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6: Dentro y fuera de la... Realmente lo que le interesa es dentro de la alianza, o dentro de lo que podría ser la alianza. Yo lo que creo es que en el 24 era inevitable la candidatura de Juan Dalmau en la cabeza de la alianza. Uh-huh. Pero en el 28 me parece que se lo va a tener que ganar, de alguna manera. Uh-huh. Va a tener que lucharlo. Uh-huh. Va a tener que convencer uh-huh. a ese grupo de que él... Uh-huh. Es bueno que él sea el candidato otra vez. Uh-huh. Yo he estado pensando en cuál podría ser la alternativa. No se me ocurre ninguna demasiado atractiva, ¿no? Más allá de Manuel Natal, no creo que hay nadie con un peso cercano al de Juan Dalmau.
7: ¿Es Manuel o Alexandra Lugar?
6: Pero Alexandra no va a volver.
7: Por eso. Alexandra no va a volver. Y ya Alexandra ha afectado su... O sea, en la percepción de ese grupo de la coalición Progre, ella ya...
6: Alexandra está fuera. Pues,
7: ella está fuera. O sea, como que ya no hay break. O sea, ya... No es ni rehabilitable para ese corillo.
6: O sea, los que están... lo que yo planteo es que los que están en contra de la candidatura de Juan Dalmau en la alianza, tienen que tener una alternativa uh-huh, uh-huh. Y presentarla y que se debata y cuál de los dos sería, o los tres, o cuánto sea. Pero en este momento yo no veo esa otra alternativa.
8: En nuestra comunidad, que hay mucha militante de Victoria, hay... No les encanta la idea.
6: No les encanta la idea. Y quedó después de la campaña, quedó un mal sabor muy uh-huh. grande en Victoria uh-huh. Ciudadana, que a mi juicio los problemas que tuvo Victoria Ciudadana en esa campaña no son culpa del PIB. Uh-huh. O sea, el PIB no fue el culpable de que le descalificaran a todos los candidatos ni que Manuel Natal perdiera en San Juan. Que realmente fueron los dos grandes golpes que recibió Victoria Ciudadana en el 24.
8: De acuerdo.
6: Pero sí, en efecto, yo sé que hay mucha resentimiento, uh-huh. mucha molestia, como terminó todo. Uh-huh. Y pues hay un trabajo que hacer ahí de convencer a alguna gente.
8: Y quizás la gran tragedia es el tiempo perdido.
6: ¿En qué sentido?
8: En que pasa lo que pasa el día de las elecciones y hoy estamos 18 meses más tarde. Y en cuanto sí. a avance, crecimiento, limar las perezas,
7: recuperar los
8: cuadros de liderato.
7: Políticamente, no, de punto de vista de maquinaria de política electoral.
8: No, o sea, no, sí, no, olvídate de maquinaria de política electoral. Mínimamente, Victoria Ciudadana, entre Victoria Ciudadana y el PIB, hay, además de 5 legisladores, hay, qué sé yo, 150 legisladores municipales. Hay un mundo paralelo.
7: Sí, donde total.
8: En no en bueno, los 78 municipios quizás muy, muy ambiciosos, pero en 30, 40 municipios hoy pudieran haber ya comités activos organizados con liderato de alianza. No sé, pongan el nombre que sea.
6: Lo que pasa es que el PIB tiene una estructura bien, bien,
8: tradicional histórica.
6: Tradicional histórica y fuerte, ¿no? Y que pasa lo que pasa y esa estructura está ahí al otro día.
7: O sea, ellos critican a los otros partidos, por eso son iguales.
8: Esto es un partido.
6: Es un partido y tiene una estructura y tiene unos comités municipales y regionales y todo eso. Victoria Ciudadana, no creo que tiene eso.
8: No,
6: y terminan las elecciones y no queda nada. O sea, no hay ninguna estructura a la que proteger ni defender y por lo tanto, ¿con quién va a conversar?
8: Pero, por ejemplo, en un mundo paralelo, Juan Dalmau no paraba su campaña y el día después estaba corriendo de nuevo y estaba provocando reuniones y juntes con Manuel Natal, con Ana Irma, con María Lourdes, creando mesas, concertación, montándose los issues según van ocurriendo. Dirigiendo, qué sé yo, la oposición a esencia y los temas ambientales y haciendo trabajo en conjunto Eva y Adriana y por otro lado metiéndote en temas de estatus y haciéndole contraparte al comisionado residente, la fiscalización que el PIB siempre ha sido bien bueno, pues hacen sus cosas y obviamente uno entrevista a María Lula Santiago y ve a Denis Márquez activo y el mismo Adrián, pero está todo como medio business as usual, como... El hito histórico que fue el 2024 para ese movimiento.
6: Bueno, en términos legislativos, cuando ha habido desde la legislatura, desde la oposición legislativa, se ha hecho ruido con todo este asunto de Politán y qué sé yo, han sido los populares. O sea, y el PIB tiene la delegación más grande de su historia y realmente no se oye lo que yo entiendo que se debería oír.
8: Digo, o sea, a María Lourdes y a Denis, uno los distingue y los conoce y son unos entes y son fabulosos lo que hacen. Pero hay tres más, y Adrián, yo lo distingo también porque Adrián se ve, claro. pero se puede haber hecho tanto más, yo ay, no sé. Tengo mi delegación más grande desde el 1953.
7: Yo creo que la gran oportunidad perdida, en el caso de, en el contexto, si lo miramos inclusive desde el punto de vista de futuro y de paso de lo que va a pasar hacia el 28. Para mí la oportunidad más perdida ha sido con Adriana. Con Adriana Gutiérrez, que es la candidata de... Que la de presentó.
8: Que pudiera ser la candidata a San Juan. En otro universo, ya estuviera corriendo para
7: el y lo y esto lo planteo porque en ese reto que tiene el PIB y que tiene la Alianza de identificar candidatos que tengan algo de esas características, ¿verdad? Que puedan gente... A mí parece que Adriana lo es. Pero algo ha pasado. Que no sé si es el partido, no sé si es ella y su oficina, o sea, no sé, que ella ha desaparecido completamente, inclusive, o sea, como que Manuel Calderón Cerame, que ella le ganó, porque ella le ganó a Manuel Calderón Cerame, todavía está más fiscalizador de temas de San Juan, siendo secretario general de un partido, no en un puesto electivo, que Adriana Gutiérrez, que es la, quizá, la una de las frontrunners después de Eva Prado, con un puesto ahí en la legislatura. O sea, yo no sé, o sea, no... ese para mí es el caso de oportunidad perdida más puntual y más evidente de esta delegación.
8: ¿Y en la
7: porque Nelly, o sea, y buena gente, es tremenda persona, yo creo que... Y ha traído... Se ha metido en unos temas importantes y todo eso. Pero Nelly entra porque... O sea, sí, sí. Porque Ángel Mato sufrió el papelón que hizo allá, pero no era... O sea, yo no estaba lista para esto. O sea, como
8: Ángel Mato perdió por el malvete de 5 pesos. No sé. Pero en la política uno siempre puede conseguir más gente, más voluntarios, reclutar mejores personas, uno puede levantar más dinero. Lo que no puedes hacer es añadirle más tiempo. La elección es cuando es. La Constitución te pone la fecha y estos 18 meses, pues son 18 meses que se pudo haber hecho mucho más. Y yo sé que es difícil. Y el reto más difícil para cualquier movimiento de minoría que no tiene poder alguno es mantenerse relevante.
6: Es hacerse escuchar y hacerse sentir y que la gente hable de ti y que te preste atención, etcétera.
8: Y requiere pensamiento,
6: organización. Y en estos 18 meses desde la oposición, quien único ha logrado hacerse escuchar es realmente los populares con el tema de aquellos preferidos que hicieron, que lograron que se investigara. No recuerdo.
8: No, y, o sea, porque Luis Javier, por ejemplo, este señor que lo nombraron secretario de Estado, fue Luis Javier el que, ay Dios mío, nuestro general. Nuestro general Garfield, el tema de vivienda, fuimos aquí que sacamos, pero fue Ramón Torres y Suárez los que llevaron, pusieron el fueron a justicia y pasó lo que pasó. Y sin duda, de nuevo, nada revolucionario.
6: No,
8: nada revolucionario. Nada, estamos inventándonos el libro. Esto es, y esto yo lo he dicho muchas veces, y el Bifacio a mí, una de las cosas que me enseñó en la política es que tienes que verlo como el baloncesto. Todos los días tú tienes una posición ofensiva donde tú tienes que tratar de tirar el canasto. Y a veces va a echarle una agüita, a veces le va a echarle tres, a veces te va a dar una chapa. O sea, ahí va a ser un papelón, pero tú tienes que tirar el canasto todos los días y a la misma vez defender el canasto los otros días. Y como todas las cosas en la vida, la política, el periodismo, el podcasting, lo que sea, es más importante hacerlo algo recurrente y regularmente que dar un palo grande una vez y desaparecerte por 6 semanas.
7: Así mismo. Yo de verdad que... Sí.
8: Y, ¿queremos seguir hablando política o queremos hablar de otra cosa? Nos quedan como 40 más.
6: Hemos hablado de los populares.
7: No, lo de Pablito, chacho, no te vas a huir.
8: Podemos hablar de los populares.
7: No te vas a huir, papá.
8: Tienes que estar.
7: ¿De verdad?
8: Sí.
7: ¿Te sientes así?
8: Me siento muy cómodo.
7: ¿De
8: dónde? No cómodo en que como que ya ganamos, cómodo en que se está haciendo el trabajo.
7: Está cómodo de que están recuperando el tiempo perdido,
8: sí,
7: y el terreno perdido.
8: Sí.
6: Como ahorita hiciste una pregunta ahí, o Jonathan, ¿cómo van a subir de ese 22 al 31?
7: Al 40.
8: No, no, no, 40, porque lo primero
6: y ¿cómo van a duplicarlo?
8: Lo primero y la política, lo primero que hay que hacer es amarrar tu base. Número uno, los populares que todavía se sienten populares, que votaron por Juan Dalmau, no fueron pocos los que me escribieron a mí y que me decían, sigo siendo popular, pero hay que derrotar al PDP y en su modelo vota, voy a votar por Juan Dalmau. Mucha de esa gente ya está acá, hay otros que todavía no están acá, pero hay tiempo para que regresen. Adicional a eso, y esto es un stat que lo escuché del podcast tour del comisionado reciente esta semana, lo dijo siempre el lunes, que más de la mitad, si tú haces un estudio estadístico, más de la mitad de los que votaron por Alejandro García Padilla en el 2012, que todavía están vivos, no votaron por el Partido Popular en el 24, y de eso la inmensa mayoría ni siquiera votaron, punto.
6: Pues fuera de Puerto Rico o se murieron.
8: O se murieron, o no votaron porque ya están desafectos, o dice yo era popular, estoy tan decepcionado con los populares, no quiero ser PNP, no quiero hacer nada, me entré al bando de los...
6: Yo lo que veo, Luis, y obviamente yo no sé de política como sabes tú, que te dedicas a eso, pero revivir un partido que se está muriendo es bien difícil.
7: Es difícil.
6: Es bien difícil. Especialmente un partido como el Partido Popular, cuyo centro ha sido el Estado Asociado, que está, ¿sabes?, desprestigiado absolutamente. ¿Cómo desde ese centro de gravedad que se está derrumbando, una persona como Pablo José puede inspirar a miles de puertorriqueños a que regresen al Partido Popular en números suficientes como para volver a hacer una opción de triunfo, de ganar unas elecciones? Está un poquito complicado.
8: Sí, sí. No es un camino fácil.
7: Yo, en esa línea, yo veo a Pablito y al Partido Popular Democrático como en esta refundación, que están haciendo así el trabajo. O sea, hay algo tangible ahí. Hay gente que está donando chavitos, ¿verdad? Se acabaron los titulares esos de que no pueden pagar la sede y todas esas cosas. Y eso es algo positivo. Pero lo siento, inclusive, el otro día que lo tuvimos en el podcast, lo siento que es el candidato perfecto para hace 25 años atrás o 30 años atrás, donde el partido, aún perdiendo ese centro de gravedad, tenía algo de legitimidad, no había cogido cantazo, ¿verdad? Todavía estábamos, nos acordábamos de las tenis que me puso, de los zapatos que me puso Muñoz, pero también me acordaba de las 9:36, me acuerdo de muchas cosas que yo no sé si ahora, si a partir de la premisa de utilizar el centro de gravedad del ELA como ese chicle que va a pegarlos para enfrentar al PNP en el 28, o sea, a lo mejor me estoy equivocando y a lo mejor eso es lo que la gente quería y por eso están dando los chavitos. Yo no sé, yo no soy popular. Pero siento que para el momento que estamos viviendo y que está viviendo el país, la alta polarización, el tema de que todavía hay ciertos issues que puedan prender en fuego una discusión pública y te quita una semana de tu poder hablar de otras cosas, para entonces tener que atender esos temas, o hay expectativas, o a lo mejor no lo tienes que hacer, pero que hay expectativas de que él se meta en ciertas cosas y que el partido asuma posturas en ciertas cosas, buenas o malas, ¿verdad? Sobre distintos temas, que yo no sé, no lo veo todavía, si esa es la gasolina necesaria para salir del 20 y pico y llegar al mismo, es más, llegar al 43 de él.
1: Yo lo que no sé todavía es qué es, o sea, qué es lo que ofrece, qué trae a la mesa Pablo José. O sea, cuál es su oferta, aparte de no ser PNP y no ser alegadamente corrupto como el PNP.
7: Sí, o sea, a mí me da la impresión que él lo que está apostando es, el PNP ha sido un caos, o sea, Jennifer y Tomás, es un caos. Yo soy aburrido, no aburrido, pero soy
8: Drama free.
7: drama free. Te voy a dar, te voy a vender una estabilidad. Y si tú votas por mí, pues nosotros vamos a tener un gobierno drama free. Whatever, como se vea eso. Eso es lo único que yo he encontrado, porque es que lo del él y lo de lo demás.
8: El tema no va a ser él,
7: Por eso,
8: ni va a ser el estatus, ni vamos a decir vota por mí
7: para radicar por este estatus. Entonces, como
8: está
7: que,
8: bien,
7: ¿me
8: obviamente,
7: entiendes? O sea, como que.
8: posición de estatus va a tener, pero no va a ser la prioridad ni el enfoque de la campaña, no va a ser la posición de estatus. Yo te cuento lo que él está haciendo. Si va a funcionar o no, pues ya son otros 20 pesos. Pero esencialmente, pues, número uno, donde él más acción ejecutiva tiene es como presidente del partido, que es la institución donde él es
7: Y ahí tiene hasta el
8: el
7: momento,
8: líder plenipotenciario
7: salvo los changuitos de Quique
8: y
7: Cruz, ahí
8: no hay
7: tiene
8: algo,
7: 90.
8: ¿no?
7: Ahí tiene 90, ahí
8: No
7: tiene.
8: ha sido perfecto, pero poco a poco, y ahí, pues, dentro de todo, y de nuevo, yo lo comparo con mis perspectivas. Yo no he visto un Partido Popular tan activo en la cosa zángana de reuniones
7: Sí,
8: de
7: sí. De ir
8: marquesina
7: a pintar
8: y
7: la
8: qué sé
7: paña.
8: yo.
7: De ir a pintar la paña.
8: Desde esencialmente, yo no lo he visto así. Yo cuando yo era adolescente, estuve en la campaña de mi tío corriendo en la avanzada, o sea, no tenía un rol, así que, pero quizás de esa época. Y esas cosas están pasando. Él ha dividido el proceso en tres fases. La primera fase fue el tema reglamentario, y eso se completó. Ahora, él en octubre, hay una asamblea del partido donde él, y nos lo dijo aquí, lo ha dicho en otro programa, se va a aprobar la filosofía del partido. Él dice que es como un documento de 40, va a tener 40 páginas, de no necesariamente de
1: La
8: propuestas
1: filosofía del
8: del
1: partido.
8: partido, no solo de estatus, la filosofía de gobierno, de economía, de temas ambientales, de temas de educación. Y eso se va a aprobar en asamblea. Y lo más importante, yo creo que el reto más grande que él tiene empieza el año que viene, que es el asunto de reclutar liderato. ¿Quiénes son los hombres y
7: Eso
8: mujeres
7: es
8: que
7: lo
8: me
7: de
8: van a
7: abajo.
8: acompañar en la papeleta, no solo para comisionados
7: No,
8: residentes,
7: no, los de abajo,
8: los de
7: los
8: abajo?
7: de abajo.
8: Y ahí hay un reto y una oportunidad. El reto principal, y con el amor y cariño que le tengo a muchos de los veteranos populares, pues que los populares piensan que van a ganar y todo el mundo quiere correrle más. Y hay mucha gente allá afuera, con el amor y cariño,
7: Que no puede, que ya los
8: que
7: populares, que ya los
1: como
7: populares
1: que, o
7: decidieron.
1: sea, gente, qué sé yo, Ángel Mato, gente de la vida, o sea, Ángel Mato de la
8: Ángel
1: vida y
8: Mato es
1: gente
8: mi
1: así.
8: hermano, y si Ángel Mato quiere correr, yo lo voy a apoyar porque hay una amistad
1: Pero
8: de la vida.
1: no lo digo porque sea tu
8: Pero
1: hermano, pero
8: ese
1: ese
8: tipo
1: tipo de
8: de,
1: persona.
8: ese tipo, ese perfil.
7: La reformación no puede ser contraria.
8: Es difícil tú decir que yo represento un
1: Lo estás
8: cambio,
1: diciendo, le dijiste cohete
8: sí.
1: explotado al
7: No,
1: hermano de.
7: no. O sea, yo en eso lo aprecio muchísimo y me parece que es una gran persona que genuinamente quiere. Me
1: Vacilando,
7: parece, pero que generalmente quiere ganar para hacer su trabajo. Pero.
8: pero sin decir un nombre, imagínate que alguien que ha
7: O
8: sido
7: sea.
8: legislador 4 cuatrenios perdió en el
1: Perdió.
8: 24 sorpresivamente, se quiera correr de nuevo. Pues está difícil. Así que.
1: Pero más que eso, Luis, yo lo que me pregunto es cuando empieza, cuando se recluta ese liderato, se publica esa filosofía, los populares llevan años. Por su cuenta por ahí diciendo lo que le da la gana y cosas en contra del
8: Correcto.
1: partido y o sea, cada cual dice lo que le da la gana en todo momento, cambiará su obra.
7: Los alcaldes, por ejemplo. O sea,
8: El tema es que, por lo menos entre las discusiones entre populares, es que estamos todos bastante claros que, Corillo, esto es ahora o nunca.
1: porque, por ejemplo,
8: O sea, esto es ahora
1: por
8: o nunca.
1: ejemplo, los populares tuvieron un candidato, yo sé que es un caso extremo, y lo terminaron descalificándolo, pero había un candidato trompista en las filas populares en el
8: Wilfredo,
1: 24,
8: Wilfredo, sí.
1: Wilfredo Fulano, no recuerdo el apellido.
7: Atalanta.
8: Sí.
1: ¿Sabe?
8: Wilfredo Díaz.
1: Ese tipo de dinámica, ¿cómo la van a evitar?
8: en una primaria donde Wilfredo coge una pela.
7: Pero quieren hacer una primaria así. Porque esa es la que, otra percepción que yo me estoy.
8: Yo me imagino que sí.
7: Bueno, pero que hay. O sea, hay gente que.
8: Claro, lo que pasa es que si, no. si la filosofía que se va a aprobar y el plan de gobierno que se va a aprobar es un programa que rechaza los principios MAGA,
1: y si,
8: pues alguien que sea que se piense MAGA y popular tiene que decir.
1: Vamos a suponer que la filosofía del Partido Popular sea, como yo pienso que debería, no sé si lo van a decir con esta claridad, pero pensaría yo, conociendo a Pablo José, que sí, de respeto y apoyo a los derechos reproductivos de la mujer.
7: Pues
8: le preguntamos eso.
7: Le preguntamos
8: y,
7: eso.
8: ¿Se va a pasar?
1: ¿Y qué dijo? ¿Que sí? Okay. Bueno, pues va a poner eso en la fila. Okay.
7: Él dijo algo en la línea de él. Fue la contestación a Alejandro García Padilla. Yo no necesariamente esto, yo creo en esto, yo creo en los derechos reproductivos de la mujer, etcétera. Ahora, yo quiero que mínimamente el partido asuma una postura de respetar lo que hay, mantener los derechos que hay
8: y no echar para atrás.
7: Pero si queremos ampliar los derechos,
1: pero pues ahora mismo están echando para atrás.
7: Por eso, ese es el tema. El reto es que el pushback que yo le hacía es que el reto que tú tienes ahora mismo es que tienes una delegación legislativa, por ejemplo, que cuando le pasan un proyecto por ahí sobre el tema, pues se forma un revolú.
1: En este cuatrenio se ha retrocedido, ¿sí?, en el tema de los derechos reproductivos de la mujer. Sí, la pregunta sería, ¿ellos van a revertir esos retrocesos?
7: Porque el planteamiento que él dice fue que ¿verdad? La teoría que él dice es, bueno, pues aquellos sectores progresistas y liberales dentro del PPD van a tener que convencer al resto de los populares para entonces movernos.
1: Y perdóname, yo menciono esto de los derechos reproductivos de la mujer como un tema que es bastante claro, ¿no?
7: Claro,
1: la ruptura es esta o aquella. Pero hay muchas otras cosas que, por ejemplo, en cuestiones económicas, en hay muchas zonas en que la filosofía de un partido es bien importante. Y en el Partido Popular, que supuestamente tiene una filosofía, ahí han habido agentes libres, desde que yo recuerdo, haciendo cosas totalmente contrarias a eso por siempre. Mi pregunta es si Pablo José es la persona que va a poder ponerle orden a eso.
8: Ya veremos.
7: ¿Por qué piensas tú?
8: Sí, sin duda. Lo está haciendo.
7: Ok.
8: Todos los días lo está haciendo.
7: Todos los días.
8: Está haciendo, de verdad. Es lo que yo les conté ahorita del debate de Pablo. Realmente la principal cualidad de Pablo es que él es demasiado organizado y estructurado. Y todo va trabajándose, midiéndose, ajustándose. Él es una persona bastante directa en su trato personal y profesional. Es una persona que no tiene reparos en corregir y disciplinar.
1: ¿Se tiraría un Luis Ruiz Javier en vivo?
8: ¿Qué quieres decir?
1: Aquel director de la autoridad que el abuelo votó
8: se lo tiraría
1: públicamente.
8: 100%, 100%. Pero por otro lado, él, y yo no conocía al abuelo en un carácter profesional, la gente que ha interactuado con los dos te dice que también es un poco, y es difícil decirlo aquí, pero es un poco más cálido y humano en el trato positivo para José que el abuelo. El abuelo era una persona mucho más fría.
1: Yo no lo conocí tampoco, pero yo lo que he escuchado siempre es una persona muy carismática.
8: Es una persona, pero, o sea, en el trato profesional, el día a día,
7: de la gerencia del
8: aparato político y el aparato del gobierno. Y un poco él les gana a los demás porque se organiza, trabaja, no sobre reacciona al día a día, no se ofusca tanto con el ciclo noticioso hoy por hoy, no se desenfoca y eso paga dividendos con el pasar del tiempo. Entonces, esa campaña de comisionado residente en el 2024 fue una campaña súper mega estructurada, donde el candidato, el director de la campaña, nos hicieron un briefing al equipo de campaña esencialmente del día cero. Ese briefing se cumplió más o menos a la perfección. Nosotros no tuvimos grandes sorpresas. Nosotros hiteamos todas las metas de recaudación de dinero. Nosotros los comerciales de televisión, por ejemplo, se grabaron, bueno, qué sé yo, 3 meses antes, 4 meses antes, porque el presupuesto se elaboró, porque parte de las cosas se grabaron en Washington, así que hubo que sacar el presupuesto, hacer localizaciones, contratar crew allá, ese tipo de cosas. Y por lo menos en mi experiencia trabajando campañas con populares y trabajando campañas fuera de Puerto Rico, es raro el político que te monta una estructura así y te lo corre como reloj suizo.
7: Yo creo que el reto más importante ahora que tiene Pablito, además de mantener, ¿verdad?, esta estamina que usted está explicando, el tema de la refundación, y ¿verdad?, es algo tangible que uno ve y está pasando, es en esa búsqueda de candidatos. Uno, ¿cómo tú comunicas que es refundación? Porque lo que hablamos, son candidatos que perdiste después de 4 elecciones que te sacaron y cogiste una pela, pues, váyase para su casa. Y lo segundo, el tema de San Juan. O sea, San Juan, aunque Miguel Romero se quede allí, no puede ser el desastre electoral que tuvo el PPD en las últimas dos
8: elecciones. Pero, por ejemplo, te puedo decir que San Juan no va a ser el desastre electoral que pasó la otra vez, independientemente de quién sea el candidato.
7: Aunque no ganes.
6: La otra vez no, las otras.
7: Aunque no ganes. Aunque tú no ganes, el Partido Popular Democrático no puede repetir el desastre que ha tenido en las últimas dos elecciones, porque no hay manera, no hay un pat inclusive para Pablito.
8: Pero incluso.
7: Para la fortaleza.
8: ¿Quién va a ser el candidato alcalde de San Juan del PPD y de la Alianza? O llámese quién, va a depender mucho de la decisión de Miguel Romero. Si Miguel Romero corre de nuevo para alcalde de San Juan, es bastante probable que quien reclute el PPD y reclute el PIB o Victoria o ambos juntos, pues no sea un candidato. O candidata.
6: No sea una estrella.
8: Un prospecto, ¿cómo es que le dicen? De seis puntos. Así que le dicen en béisbol, ¿verdad?
6: Cinco herramientas.
8: No, porque, oye, pues tú sabes que los chances.
7: Pero tiene que ser un candidato, aunque no tenga las cinco herramientas, tiene que ser un candidato suficientemente importante para que la estructura política del partido, o sea, la operación.
6: Tiene que ser alguien que se crea que puede ganar.
7: Aunque sepa que no vaya a ganar, pero que se.
6: Tiene que ser alguien que se crea que puede ganar.
8: No, y mínimamente.
7: Y correr así.
6: De hecho, yo creo que eso fue lo que pasó con Rosana y Terestela, las dos sabían que no iban a ganar.
8: Sí. Que recojan medio millón de pesos, que levanta la estructura. Pero yo soy un poquito escéptico con la importancia de la estructura en el resultado final. La estructura te mueve mal, pero la estructura... O sea, Jennifer González le gana por 10 puntos a Juan Dalmau. No fue por el voto adelantado ni la estructura.
7: Fueron factores macro
8: y unos factores generales. O sea, si Jennifer González hubiera ganado por medio punto, pues yo te digo sí que se la ganó Vega Borges. Le ganó la elección. Pero, no sé. Es más importante que haya mensaje, candidato y esperanza. Porque al final del día las elecciones son mucho más emocionales de lo que la gente piensa. Estamos aquí en una propiedad del Nuevo Día y en una estación de radio AM. Las personas que nos están escuchando, consumiendo, son personas que les gustan las noticias. Si llevan con nosotros una hora y 10 minutos, a usted le gusta este tema, usted no es elector promedio, ¿verdad? El elector promedio, al final del día, va a levantarse por la mañana o va a votar por correo diciendo me siento mejor, me siento peor, me cae bien, me cae mal, estoy abochornado, no estoy abochornado, me dio esperanza o no me dio esperanza, y por ahí se va el asunto, independientemente de posiciones de salud, de estatus, de economía, de empleo, de desarrollo económico.
7: Vamos a preguntarle a los medios. ¿Tú no vas a preguntar a los medios?
8: Quiero preguntarle a los dos. Obviamente Benjamín Torrecutay, veterano, columnista, autor de periódico,
7: profesor.
8: Tú has tenido roles ejecutivos también, ¿verdad? En Jafar, editor, entre otros asuntos. Jonathan Lebrón fue mi socio aquí en esta empresa que se llama Puestos para el Problema, pero has tenido muchos sombreros en el mundo mediático.
7: Sí.
8: Del lado editorial y del lado de ventas. Has sido gerente de ventas de estaciones, de medios digitales. Mi impresión, yo metido contigo en este podcast ya por más de 10 años,
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8: Mi impresión, yo metido contigo en este podcast ya por más de 10 años, y como empresa que hace su chavito hace como 5, es que los medios son un mal negocio.
6: Bueno, dependiendo. Lo que pasa es lo siguiente, Luis. Es que la internet obliteró, destruyó el modelo económico de los periódicos, de los medios de comunicación. El modelo económico de los medios de los periódicos era el distribuir información. Sí. Tú necesitabas para eso una imprenta, unos camiones que llevaran el periódico, sí, unos niños que lo llevaran a la casa, sí, etcétera. Con el surgimiento del internet, pues ya no hace falta nada de eso para distribuir información. Y los periódicos están durante los últimos 20, 25 años luchando ferozmente por sobrevivir.
7: Buscando modelos.
6: Y en Estados Unidos han desaparecido cientos de periódicos. Uh-huh. Hay ciudades importantes en Estados Unidos que no tienen ni un periódico local, como en el caso de Detroit, por ejemplo. Uh-huh. Y en Puerto Rico no es la excepción. Cuando empezó todo este proceso, aquí había, qué sé yo, 4, 5, 6 periódicos. Quedan 3.
8: Había uno en inglés.
6: Bueno, 2.5, de hecho.
7: Porque 2.5, porque
6: Metro es metro semanal. Más que nada digital que impreso. Y ese es el reto que los que se llaman medios de comunicación, que entonces de momento, de ser la voz en un país, en una sociedad, se convirtieron en una de las voces con montones de personas con acceso a micrófonos, a páginas de web, etcétera. Sí. Pues de momento todo el mundo tiene información y todo el mundo distribuye información. El reto de los medios de comunicación ha sido en todo este periodo distinguirse de esa selva de información que hay por ahí. Y hacer que la gente vaya a los medios a recibir información de calidad que no es la que recibe en todo el que comenta por ahí a lo loco.
7: Y añado el tema de el deterioro, por ejemplo, cuando aquí habían 10 bancos, ese modelo pues era mucho más fácil, tú tenías mucha más gente que necesitaba anunciarse en el periódico para, ¿verdad? Era más fácil financiar el periódico, o sea, no tenías que depender tanto de la audiencia, sino dependía más bien de
8: o sea, el suscriptor era más un tema de subsidiar la entrega, ¿verdad?
6: El negocio en el tiempo de los periódicos impresos, el negocio era el anuncio. La peseta que te cobraban por el periódico le pagaba al nene que te lo llevaba.
7: Que te le veía a la casa. Y eso te generó después cuando tú hacías estudios de mercadeo, pues tú sabías que alguien que estaba dispuesto a pagar, pues tenía un perfil de audiencia distinto al que no esté dispuesto a pagar por información. O sea, habían unas cosas, ¿verdad? Como tú las comunicabas. El tema es, y en el caso de Puerto Rico, que aquí, particularmente, Puerto Rico tiene una cultura de todavía consumir sus noticias o su información, sí, digital, etcétera. Escuchan mucha radio, porque nosotros somos un país que vivimos en tapón. Y en la medida en que esos puntos de entrada de interactuar con información están dependiendo cada vez más de personas, entiéndase, analistas, comentaristas, etcétera. Inclusive en la transición del cambio del modelo que los periódicos están haciendo, y que los medios grandes están haciendo, es particularmente difícil o más retante en Puerto Rico, inclusive te cuesta dinero hacer esa transición, porque la realidad es que tú compites con tantas cosas que tú no sabes contra quién tú te vas a enfrentar, ¿verdad? Entonces tienes que apostar a volver a tu modelo tradicional y decir, es que yo tengo esta autoridad, es que yo tengo estos periodistas, esta expertise, estas fuentes, estos accesos, y esto es lo que yo te voy a traer a la mesa para que tú, en esa pelea de atención, pues decida entrar por la mañana, ver la columna de Benjamín, entonces de ahí brincas a Noticel, etcétera, etcétera, etcétera. Y en ese modelo, pues tú dependes también de una población altamente informada y nos hemos dado cuenta que Puerto Rico, aunque está sobreexpuesta a la información, no necesariamente está informada.
1: Yo creo que es un fenómeno en todo sitio y lo que está ocurriendo es que la gente entra a su TikTok o a su Instagram, ve cuatro comentarios y se considera informado con eso. Y tú no sabes ni siquiera quién es ese que habla, etcétera. Había una campaña que duró muy poco y yo creo que tuvo muy poca difusión, que creo que la auspiciada del OPC.
7: Ya creo que los influencers.
1: Decía, no somos los mismos, que no somos iguales. Que era para distinguir entre lo que es un influencer, una persona que comenta, un tuitero, un tiktokero, qué sé yo, y un periodista profesional que tiene un adiestramiento para saber cómo se recopila información, cómo se distribuye, cómo se presenta al público, qué corroboraciones hay que hacer, que eso es lo que no hace la gente que anda por ahí a lo loco.
8: Sí, el colapso del modelo tradicional, yo creo que lo más difícil que ha hecho es que producir contenido original
7: cuesta un montón.
8: Reportero periodístico, pues un trabajo intensivo en capital y intensivo en horas y en tiempo. Claro. Entonces, porque el comentar es fácil, porque yo estoy comentando algo que hizo otro. El problema es cómo yo corro esa operación y a la misma vez, es una operación que genere ganancias.
1: ¿Cuánto cuesta tener un staff de reporteros que salgan todos los días a la calle y te traigan noticias para tú llenar un periódico de, en estos días está chiquito, 60 páginas, pero hubo tiempos en que era de 120, de 180. Pues eso es caro, ¿sabes? Tener esa estructura operacional o patronal de infraestructura, necesitas una oficina, necesitas una imprenta, necesitas un camión, necesitas un gerente de aquello, un gerente de otro. Versus un tipo, perdóname, Jonathan, un tipo que sale a la calle con su teléfono, ve a Luis Herrero saliendo de esta oficina y ve acá a Luis, qué sé yo, le hace cuatro preguntas de Pablo José y ya tiene un contenido que lo distribuye. Y ese tipo, después que hace esa pregunta, lo sube a su TikTok, se va a su trabajo de cajero de un garaje de gasolina. O algo así.
7: Y sigue con su día. El tema es que, si yo recuerdo, yo siempre se lo digo cuando hablamos de estos temas, cuando estaba en Metro al final y luego cuando ellos radican la quiebra y salen de la quiebra, etcétera, tú veas los financials de Metro y Metro hacía 12 millones de pesos al año, pero gastaba 11. ¿Me entiendes? Y de 11, 9 era destrucción. ¿Me entiendes? O sea, como que 9 era la imprenta, el papel.
1: El gasto grande de los medios de comunicación, el gasto grande es la nómina.
7: Es
1: el personal.
7: Es la nómina. Y aunque la nómina tú la ves chiquita en la redacción, pero para yo llevar el periódico a Ponce, pues tengo que imprimirlo, gastar gasolina, tú sabes, es complicado. Entonces, otra cosa que sí cometimos, que creo que lo cometimos todos los medios, todos los medios, nuevos, viejos, etcétera, fue caer en las trampas de los pivots. Okay. Pues vamos a pivotear para video. Pues entonces, pues allá invertimos en video y nos fuimos para allá. Entonces, vamos a pivotear para, no sé qué, podcast. O vamos a pivotear. Entonces, ¿qué pasa? Que
8: contenido 6 segundos.
7: Contenido 6 segundos. Es behind the text. O sea, ¿verdad? Caímos en ese ciclo de que nos estaban dictando a nosotros las plataformas de distribución. Porque, claro, estábamos buscando la manera de hacerlo más costo efectivo. Pues si el video es lo que es, pues vamos para video. Entonces, ¿qué pasa? Que caímos en el juego de no darle tiempo a que maduraran ciertas cosas que al final nos iba a redundar en volver a apostar al modelo de la audiencia, en que cuando el Nuevo Día volviera, como hace el New York Times, cuando el New York Times se concentró en ser subscriber-centric, ellos apostaron a todo su core de productos y la invitación que le hacen a la audiencia para pagar es, yo te estoy dando todas estas cosas, te doy juegos, te doy entretenimiento, te doy columnas, te doy opinión, te doy periodismo, etcétera, etcétera, etcétera, y tú tienes un suite de cosas que ya la audiencia está acostumbrada a pagar porque paga por Netflix, paga por Apple TV, paga por, ¿verdad? Entonces, nosotros, ¿verdad? Y cuando digo nosotros, los medios tradicionales en Puerto Rico, no supimos capitalizar a tiempo. Estamos llegando porque se ha llegado y creo que el Nuevo Día lo ha hecho bastante bien en esta última fase con ¿verdad? Sus suscripciones, su modelo, etcétera. Pero
8: bueno, nosotros con nuestro Patreon.
7: Por sí, eso, sí, pero
6: no, conseguir información de calidad gratis está un poco difícil.
7: Está ya. Un poco difícil.
8: Ya, casi, ya. Sí, sí, ya casi.
7: ¿Me entiendes? O sea, entonces, ¿qué pasa? Que tú apostas en todas.
6: Los locos tú los encuentras por ahí donde quieras.
8: Incluso Radio AM. Radio AM en Puerto Rico ya se movió a hacer 100% comentario. O sea, ¿cuántos periodistas radiales quedan?
7: Bueno, ¿cuántos noticieros? ¿Cuántos noticieros heavy radiales quedan? O sea, noticieros de reportaje.
6: Para nada, ninguno.
7: Ninguno.
6: Bueno, WIPR.
7: Y WIPR y Guapa Radio. Sí, sí. Esos son los noticieros puros que te quedan en radio. Puro.
8: No, porque cuando yo empecé en este negocio de las comunicaciones, una conferencia de prensa, siempre había un reportero de WKQ. Uno de
7: cuando yo empecé en WKQ, que yo lo he contado estos días en la historia, yo empecé haciendo un turno que era a las 3 de la mañana y salíamos a las 12 del mediodía.
6: Ya era un turno, ese turno no existe.
7: De ingestar información, de todas las fuentes de información, preparar el contenido, que Fernando Caricosa, la que en paz descanse, iba a leer con unos locutores, se preparaba todo el rundown y todo ese tipo de cosas, y Rubén hacía entrevistas complementarias a reportero, y se iba construyendo, ¿verdad? El noticiero era vivo, pero era a partir de un core, se entregaba un core de noticias completamente. La pregunta de la renta, ¿cuántos reportajes ha leído en estos días? Nunca.
8: Sí, y es que yo estoy pensando, por ejemplo,
6: el otro día leí un locutor en radio. Ajá. Leyendo una noticia. Ajá. Y diciendo, manténgase conectado a Endy para la actualización. Sí, de esta noticia. Estaba leyendo de la web del Nuevo Día, leyó hasta la
7: noticia. Le decían al locutor, tienes que llegar a un compendio de noticias de 5 minutos. Ajá. Pues te dan 3 clips de la revista y lo demás es, van a ver la Endy ahí, a él. Eso es. Eso es porque no hay producción, no hay productor, no hay jefe de formación, no hay nada de eso.
8: Okay, y un poco, y es el germen de mi próxima columna del Nuevo Día, que te más o menos. Yo quiero escribir algo de... Tenemos todos ya que internalizar que aunque allá afuera existe una verdad absoluta, es prácticamente imposible en este ecosistema de que esa verdad absoluta sea universal, porque cada cual consume según su algoritmo. Y un poco empezando
6: con el título de las cámaras de eco.
8: El título de la columna es como que el algoritmo va a estar en la papeleta, o así. Y creo que el gran reto es cómo nosotros educamos al consumidor ciudadano a entender que estos aparatitos que, oye, piénsalo, cuando el internet empezó, cuando yo conocí a Wilton,
7: pues tenés que entrar, llegar a
8: tu casa. Internet era un lugar maravilloso compuesto de miles de lugares con información diferente. Ahora, esencialmente, usted audite su uso de internet. Usted va a 5 websites. Va a Facebook, a Instagram, a YouTube, a TikTok sí, y a Twitter si es una persona enferma. A lo mejor va a Amazon, pero en Amazon no hay información. A Netflix. Y con eso, periódico local, si está en Puerto Rico, el Nuevo Día, si está en Los Ángeles, para el LA Times.
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0: empresa de cabildeo Politank para demostrar que cumplieron con la ley cuando transfirieron el manejo de la compañía y así mantener su decreto contributivo. Carlos Ríos Pierluisi, secretario del Departamento de Desarrollo Económico, nos habla al respecto.
1: Tenía para solicitar la reconsideración, ¿verdad?, que procede en derecho, y es solicitar una prórroga. Esa prórroga se concedió, como es, ¿verdad?, el curso ordinario con cualquier entidad que solicita un tiempo adicional, y esa prórroga entiendo que vence entre el 12 y el 17 de agosto. Así okay. Que a esa fecha ellos tendrían que comparecer, tendrían hasta esa fecha para comparecer a la agencia para exponer cualquier
2: Este mes
1: punto
2: fue que
1: que ellos entiendan.
2: solicitaron esta prórroga.
1: Ellos solicitaron prórroga, correcto, este mes.
2: Okay, sí, porque
1: ahora en
2: tenían
1: julio.
2: Unos 20 días,
1: Eso es correcto.
2: solicitaron prórroga en julio y entonces se le concedió hasta el 12 o 17 de agosto.
1: Sí, entiendo que es el 17 de agosto.
2: Okay. En efecto, se van a emitir multas después que se evalúe todo. O sea,
1: las multas ya se emitieron.
2: ¿Ya, y ya las pagaron?
1: Las multas ya se emitieron. Solicitaron prórroga para presentar su moción de reconsideración, que incluye su postura de reconsideración respecto a las multas ya emitidas y respecto al apercibimiento de revocación o anulación del decreto.
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5: Pero estoy casi convencido de que es bueno esto de prohibir las redes sociales.
6: Yo estoy bien listo y ya lo estoy implementando con adolescentes.
5: ¿Lo estás implementando con tus hijos?
6: No, con los adolescentes hay cero acceso a redes sociales. No hay.
7: Yo creo, y el problema es que tiene que ser una decisión de sociedad y una imposición de sociedad, porque si no lo hace, pues van a haber siempre muchachos que están en las redes y va a causar ese fear of missing out. Entonces sí. No puedes tampoco condenar a tu hijo adolescente a hacer un...
6: Sí, yo lo
7: está bien, pues hacer un ermitaño social porque sí. Todo el mundo en el corillo está en
6: las redes. O sea, ok, pero importante. Yo, las redes sociales están prohibidas, pero la interacción social que pueda tener, porque si ya tiene WhatsApp y grupos de WhatsApp con sus amigas, y claro que sí, bajo supervisión, eso sí. La parte de la comunicación y la interacción es importante y un poco lo aprendimos en la pandemia. O sea, como que Estela tuvo su primer acceso a internet, etcétera, porque quería interactuar. O sea, nosotros nos dimos cuenta que estaban haciendo como unos chats de los colegios en Teams y después que se acababan las clases, pues ellos hablaban allí.
7: Se quedaban en el Teams,
6: pues, pero interactuando. Y se cantaban cumpleaños, jugaban.
5: Se quedaban afuera del salón después de la clase.
6: Jangueando. Era el recreo. O sea, y claro, el esfuerzo fue como cuando se acaba la pandemia, volvemos a que tú interactúes con tus amigos en la vida real, ¿no? En los juegos, aquello, otro. No hubo ese problema porque Estela siempre ha sido sociable. Pero hay otros papás que me han contado que sí tuvieron problemas. Que sus hijos eran tremendas personalidades en redes sociales y en Teams y todas esas cosas, pero cuando lo llevan a la realidad eran retraídos, tímidos, todo ese tipo de cosas, y han tenido el struggle, ¿no?, de la ansiedad. El tema es que uno tiene que, si el adulto en la casa es, uno tiene que decir, esto es lo que hay, esto punto, se acabó, y fue mencionado.
7: Yo no he llegado a ese punto todavía, mi niña tiene 3 años y el otro no ha nacido todavía, y no va a haber nacido cuando salga este podcast todavía. Pero me preocupa. Es algo que, como padre, es de las cosas que más me afecta por el futuro de mis crías. Benjamín, ya para terminar, ¿qué consejo tú le das a estudiantes que están estudiando periodismo?
5: Que no estudien.
7: Mentirse.
5: Bueno, yo, el consejo que yo le doy a los estudiantes de periodismo es que lean.
6: Sí,
5: realmente, la diferencia entre un estudiante brillante que va a tener éxito en los medios versus uno que se va a quedar afuera, realmente es lo que ha leído, lo que tiene en la cabeza. Ese es el primer consejo que yo le doy. Lean, Y segundo, yo le digo a los estudiantes, ustedes no saben en qué va a ser su oportunidad cuando lleguen a los medios, estén listos para todo.
6: Claro, claro.
5: No mucha gente sabe que mi primer trabajo de staff en una redacción fue en el reportero de deportes de la agencia EFE.
7: De verdad.
5: Nunca fue mi aspiración ser un reportero de deportes, pero era la oportunidad que había. Y el jefe me hizo un par de preguntas de la liga en ese momento y yo las supe contestar.
6: Exacto.
5: Y si yo no las hubiera sabido

0: contestar, no hubiera empezado ahí y
1: Bueno,
0: sabes lo
1: le
0: que hubiera
1: preguntamos,
0: pasado.
1: la reacción de Jeff Park fue en deporte,
0: Exacto.
1: lo
0: Sí.
1: abrimos en PER, sí,
0: Y
1: claro.
0: yo tengo, o sea, yo tengo compañeros en el periódico que trabajan en la sección de economía que su interés siempre ha sido la cultura, por ejemplo. O gente que está en cultura que su interés ha sido los deportes, ¿sabes? Tú no sabes dónde vas a caer. Esté listo para todo. Cuando te llevan a una redacción y te dan una pregunta, si te preguntan de economía o te preguntan de deporte o te preguntan de farándula, esté listo para contestar lo que sea.
1: ¿Y cuántos de tus estudiantes hoy tú crees que quieren entrar a un medio, redacción, empezar a subir, o
0: O ser
1: versus
0: influencer.
1: cuántos quieren hacer ellos lo suyo, lo
0: Bueno,
1: propio?
0: esa es una buena pregunta. Yo creo que, o sea, casi todos quieren ser periodistas, pero obviamente por eso están estudiando periodismo. A mí me ha producido mucha desilusión, yo diría. Posiblemente un poquito hasta de pena,
1: Ponte los
0: que
1: violines,
0: muy
1: Wilson.
0: pocos de ellos se informan en medios tradicionales y
1: De
0: son
1: verdad,
0: y son estudiantes de periodismo.
1: de verdad.
0: ¿Cómo tú te informas? Ah, Instagram,
1: ¿Cómo te visto?
0: Molusco, aquello, lo otro. Y yo, wow, tú sabes.
1: Sí. Tío, es que el hábito de leer el periódico es un hábito que, por lo menos a mí, en la familia que me crié, se me inculcó, qué sé yo. O sea,
0: Chamaquito.
1: yo tengo memorias de segundo grado. Es más, yo me hice fanático de Shaquille O'Neal, literal. Yo me acuerdo el momento que yo me hice fanático de Shaquille O'Neal, porque hubo un especial de deporte del nuevo día domingo y yo estaba en casa de mi abuela. Ese weekend me quedé en casa de mi abuela y yo me acuerdo leer ese artículo de Shaquille O'Neal. Shaquille llegó a la liga que en el 93, 94, pues yo tenía 9 años.
0: Mira,
1: Yo me acuerdo leerlo en la cama de abuela y tomar una decisión y decirle, de hoy en adelante, yo soy fanático de Shaquille O'Neal, literal, o sea.
0: yo recuerdo leyendo en el 82 el juicio de Alejo Maldonado,
1: Vaya.
0: y yo diciendo, ya, a este tipo le pagan por ir a ese juicio y escribirle esto. Yo quiero hacer esto, tú sabes.
1: Sí.
0: O sea, ahí fue que yo dije, la primera vez que yo dije, esto de periodismo como que me encuentro.
1: Y es un hábito, no hay otra
0: Claro,
1: forma de
0: claro.
1: describirlo.
0: Ahora,
1: Y
0: perdóname, alguna
1: sí.
0: gente me pregunta en foros y cosas, ¿tú crees que el papel va a sobrevivir? Y yo le pregunto, ¿cuándo fue la última vez que tú compraste un CD? O que no sea, o un vinil que no sea como artefacto de colección. Vale. Yo creo que por ahí
1: Yo
0: vamos.
1: creo que yo me preparo toda la mañana para hacer el programa mañanero, leo los periódicos, todo en mi computadora.
0: Sí. Pero la
1: La
0: versión
1: versión
0: impresa,
1: impresa, la versión impresa.
0: claro, sí.
1: Pero en la computadora.
2: Sí. Pero el papel, o sea, yo no creo que el papel va a desaparecer, se va a transformar. Y se va a transformar en productos que puedan complementar lo que se hace a diario. O sea, como que sea una. Yo creo que más cosas más revistadas, mucho más mejor producidas, que son menos tiradas, todo ese tipo de cosas. Yo todavía apuesto ese modelo como complemento a la función diaria que ellos hacen, de producir algo de
1: Lo
2: día.
1: que pasa es que ya hace varios años ustedes que producen, el nuevo, cuando ustedes digo el nuevo día, Jeff Art, ustedes producen 8 o 10 veces más contenido web que lo que termina impreso. O sea,
0: No sé si es 8 o 10 veces más, pero
1: pero
0: se produce más contenido, mucho más contenido.
1: sustancial.
0: Bueno, es que el espacio impreso
1: El
0: es
1: espacio
0: pequeñito.
1: limitado, limitado.
0: Ahora mismo en la parte de noticias estamos teniendo espacio como para, diría, nomás de 8, 6 o 7,
1: 6
0: 8
1: o 7,
0: noticias.
1: ¿no? Sí.
2: Usted, pero ustedes llegaron a tener el Puerto Rico y con 20 y pico páginas.
0: Bueno, cuando yo
1: No.
0: era
1: Sí,
0: el
1: pero.
0: editor de Puerto Rico, yo tenía 15 reporteros acá
1: Sí,
0: con eso. Y
1: 15.
0: hay 15, yo creo que en casi todo el periódico.
1: En todo el
0: Puerto Rico,
1: periódico,
2: o sea,
1: sí,
2: en
1: claro.
2: Puerto Rico ahí. O sea,
1: Sí,
2: y
1: sí,
2: si
1: sí.
2: le pones tribunales, y, o sea, era una sección más
0: Era.
2: de la mitad del periódico. O sea, como que era robusta y
0: Ahora,
2: cosas.
0: hay mucha información, o sea, no hay mucha información impresa, pero hay mucha
1: Hay más
0: información,
1: información
0: hay
1: que
0: más
1: antes.
0: información y hay más periodistas
1: Y
0: trabajando.
1: temas diferentes que antes. Y ahora hay artículos en inglés y hay cosas que jamás
0: Correcto,
1: hubiera podido
0: claro.
1: hacer
0: Y hay
1: en español.
0: videos,
1: Y hay videos,
0: y
1: hay
0: hace poco
1: podcast.
0: hicimos lo que llamamos un mini documental, que es un campo en el que
1: Exacto,
0: queremos
1: es una
0: seguir.
1: manera,
0: El de campo.
2: distinta. Sí, y es verdad. Y ahí yo añadiría las recomendaciones que dio Benjamín sobre los muchachos que están subiendo. Es que aprendan a contar historias de maneras distintas. O
0: También.
2: sea, el Instagram, por ejemplo, una historia en un carrusel de Instagram. O sea, yo me estaba metiendo un montón de datos de routers, de Router Institute y otras think tanks que están estudiando este tema. Hay un montón de maneras distintas de contar historias que no necesariamente es una gran historia. No cambia el leer, estar
1: La
2: leído,
1: rigurosidad,
2: la rigurosidad, ¿verdad?
0: no,
2: Pero
0: no,
2: tú
0: todo eso que tú dices, cómo contar una historia en Instagram, todo se aprende leyendo,
2: leyendo,
0: todo.
2: todo se aprende leyendo. Tú vas a poder identificar, o inclusive cosas que a lo mejor no te tu editor te dijo. Un editor como Benjamín Torrico está y te mandó caliente, no puedes meter eso, pues a lo mejor Esa parte no va para el periódico porque no tienes espacio, pero lo puedes contar en un buena historia gráfica en un carrusel en conjunto con el equipo gráfico del nuevo día, por ejemplo. O sea, esas son cosas que ya tú las tienes, o sea, tú naciste, tú eres un nativo digital, ya tú sabes, pero tienes que aplicarle la rigurosidad de leer, de saber, ¿verdad? Que la ética, todo ese tipo de cosas. Y lo otro que yo añadiría es, y esto es también para los abogados, acá ahora se lo estoy recomendando, estudia otra cosa. Complementa,
1: Aprende de otra cosa.
2: aprende de otra cosa. Si tú puedes cogerte una clasecita de economía, si puedes cogerte una clase de algo de cultura o de tecnología o lo que sea, aprende otra cosa. No necesariamente para que tengas otra carrera, es que te obligue y te fuerce a salir a leer de otras cosas, a exponerte a otros contenidos, etcétera, porque te va a ayudar a tú amueblarte bien y tener esas otras herramientas para cuando te la rigurosidad, etcétera, y entender muchas otras cosas. Además, te puedes contestar preguntas de cuando te dan así de deporte y llegas a una reacción y dices, verás, lo que hagas de deporte, pues, tú sabes, es ese tipo de
1: Exacto.
2: cosas.
1: Yo, sin ser periodista, iba a decir literalmente eso, que el periodismo es, ¿verdad?, una serie de filosofías, tácticas, técnicas para buscar información, extraerla y
2: Sí.
1: publicarla, que es extremadamente importante manejarla y dominarla, pero que hay que tener un conocimiento expansivo.
2: Ahí había yo vi una vez una caricatura, me encantó, en una revista de periodismo, que había un tipo, un periodista con los ojos cerrados, con los ojos vendados, iba a tirar un dardo y decía, ¿en qué soy experto hoy? Entonces en la pared había economía, salud, qué sé yo, internacional, bla, bla, bla, y eso, el periodista se supone que no es experto en nada, pero tiene que saber de muchas cosas.
1: Exacto, correcto. Bueno, caballero, yo me lo gocé bastante. Yo creo que a la audiencia le
2: Fue.
1: gustó. Creo que no nos botan de Jeffar. Yo creo que sobrevivimos
2: El primer mes.
1: primer mes y
2: La
1: un ching
2: segunda
1: más de la alianza. Sí,
2: columna,
1: sí.
2: la segunda columna. Sí,
1: Sí, por lo menos. Exacto, nos va a obligar a la segunda columna.
2: segunda columna, eso es, sobrevivimos. Eso pues a mí por el espacio y
1: Siempre
2: por haber
1: amable,
2: estado con
1: un
2: nosotros
1: placer.
2: aquí un ratito. A ustedes por la sintonía, donde usted que nos
1: Donde
2: esté
1: sea que no
2: escuchando.
1: esté escuchando.
2: Radio en la plataforma del Nuevo Día o en nuestra plataforma. Gracias por habernos acompañado y nosotros seguimos la semana que viene.
1: Estamos de vacaciones hasta el 3 de agosto.
2: Desde agosto.
1: Regresamos al aire Radio Isla del lunes 3 y el podcast el miércoles 5.
2: Sí, la que se va a comprar, si me puede.
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8: Muy buenas tardes, bienvenidos, bienvenida a esta edición de hoy de Sobre la Mesa, jueves 30 de julio del 2026. ¿De qué voy a hablar? ¿De qué voy a analizar, conversar con ustedes durante las próximas dos horas? Ahora el SAR de Energía responsabiliza a Genera por los recientes apagones, aunque hace una semana le estaba echando la culpa a Luma. Muy pocas reclamaciones a Luma por enseres dañados, pero porque está haciendo la interpretación acomodaticia de la decisión del Tribunal Supremo. Bueno, otra columna de Tomás Rivera Chat que nos lleva a hacernos la pregunta: ¿estamos ante un hombre líder cambiado? Secretario del DIDEC informa aquí en Radio Isla 1320 en la mañana con Mili Méndez que Politán le pide al DIDEC una prórroga para contestar la auditoría, pedir la revisión de las multas y la posibilidad de cancelarles el decreto contributivo. Se complica el proyecto de parking en el Escambrón. Policías se manifiestan hoy por insatisfacción con aumentos salariales, aunque la gobernadora le echa la culpa a la Junta de Control Fiscal. Y si es jueves, la tenemos aquí, la tendremos aquí en vivo, jueves de película y streaming con Gabriela Acevedo Gándara. Esos son los temas que voy a estar discutiendo con ustedes en la tarde de hoy, en Sobre la Mesa, que comienza ahora.
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8: Nuevamente bienvenidos, bienvenidas a esta edición de hoy de Sobre la Mesa. Hoy es jueves, como se dice, 30 de julio del 2026. Aquí estoy en vivo a las 3:59 de la tarde desde los estudios de Radio Isla 1320. Me escuchas en vivo a través de toda la cadena de Radio Isla 1320. También nos ves y nos escuchas en vivo en la página web de esta emisora, radioisla.tv, a través de la aplicación móvil de Radio Isla, en el canal de YouTube, la página de Facebook de esta emisora y en la página de Facebook de este servidor, facebook.com/acevedovila.net. Te recuerdo que hasta ahora ya está disponible el episodio de hoy de Análisis de la Z a la A, el programa podcast que hago todos los días con Zoela Boy. Lo hacemos en vivo por el canal 11.2, Noticias 24/7, Canal 84 de Liberty, pero a cualquier hora lo encuentras en nuestro canal de YouTube, Análisis de la Z a la A. Si no te has suscrito a ese canal, escribe en ese nombre, Análisis de la Z a la A, en el buscador de YouTube, le das ahí a la campanita y queda registrado y recibirás un aviso cada vez que haya un nuevo video de Análisis de la Z a la A. Hoy los invito porque en uno de los temas que voy a analizar aquí, tuvimos serias diferencias, Zoe y yo, en términos de los pasos, proyección, las cosas que está diciendo, escribiendo el presidente del Senado, Tomás Rivera Chat. Bueno, vamos rapidito a los temas. Esta mañana, te puedes poner ahí ya la primera plana del periódico El Nuevo Día, el primer clip que te envié. Esta mañana, cuando me levanto temprano, me encuentro con ese titular que del periódico El Nuevo Día: inestable el sistema eléctrico. Bueno, eso como que no es una noticia que tenía que estar en primera plana, porque ya esa es una realidad, lamentablemente, de mucho tiempo. Pero fallas y recortes impactan la generación. También era un titular sin mucho de nuevo, diríamos, pero cuando uno leía las letritas pequeñas, el zar Josué Colón, ¿tiene el clip? El zar Josué Colón apunta a movimientos de personal de Genera como una de las razones para los recientes apagones, mientras el operador señala la reducción de presupuestos que impuso el negociado de energía. Bueno, en el 2025, cuando la gobernadora llegó a la fortaleza, dijo, y era lo correcto, que teníamos un problema de generación y que su mayor esfuerzo era resolver el problema de generación. Creo que usaba la expresión de que haya luz cuando se prende el switch. En algún momento, a principios de ese año 2025, estoy hablando del año pasado, Luma anticipó que con la generación que había íbamos camino a apagones masivos durante el verano pasado. En el verano pasado no hubo apagones masivos. Hubo pues uno que otro relevo de carga, pero no hubo apagones masivos. La verdad que yo voy a buscar ese titular, pero hace quizás debe haber sido en mayo, el todavía secretario de la gobernación, Francisco Domenech, dijo, y busquen la cita, y él hablaba a nombre de la gobernadora, que los relevos de carga, en otras palabras, los apagones, eran cosa del pasado porque los problemas de generación se habían resuelto. Ya llevamos 2 semanas de apagones, no todos los días, pero casi todos los días, el jueves de la semana pasada, no, la anterior. Y obviamente un apagón que yo creo que llegó a tener 400.000 abonados, cerca de 400.000 abonados sin luz, que ocurrió el pasado martes. Cuando, por problemas de generación. Cuando ocurrió el primer apagón, que si mi memoria no me falla, es hace 2 jueves atrás. Ahí tienen la primera plana. Cuando ocurrió el primer apagón, Josué Colón, el zar de energía, de forma categórica, dijo que era culpa de Luma porque había habido y que una explosión en el patio de transformadores, creo que es así le llaman, allá en Costa Sur. En aquel momento Luma lo negó inmediatamente y entonces el zar de energía le pidió a ambos, a Luma y a Genera, que le explicaran qué había pasado. Bueno, pues, y digo, y es digno, es de humanos cometer errores y es digno corregir sus errores. Hoy el periódico El Nuevo Día, en esa historia, ya pues está replicada en otros medios, Josué Colón le adjudica toda la responsabilidad por estos recientes apagones a Genera. Y dice cosa interesante porque habla de recortes de personal llevados a cabo por Genera. Habla de fallas humanas. En buen español, le voy a leer unas citas ahorita. Alguien de Genera apagó el switch que no era el martes en la noche. Genera dice que es un problema de que le hubo el recorte presupuestario, que es cierto. Y José Colón les niega que sea por eso los recortes presupuestarios y el apagón. Vamos a ver las cosas que dice Josué Colón para poder analizarlo más profundamente. Leo de la nota del Nuevo Día. Las fallas operacionales en las unidades generatrices del sur, que desde hace 2 semanas han colocado en jaque al sistema eléctrico. Esta es una nota, siempre tengo que darle crédito, me parece que es justo, de Manuel Guillama Capella, que es el especialista del periódico El Nuevo Día en los temas energéticos. Las fallas que han puesto en jaque al sistema eléctrico están vinculadas a los despidos de los jefes de las centrales que Genera PR realizó en abril, justo después de conocerse que el operador sufriría un recorte presupuestario, sostuvo el zar de energía Josué Colón. O sea que no solamente Josué dice que esto es culpa de Genera. Se parece a Miguel Romero con la crisis del agua en San Juan. Que Miguel Romero que dice que es porque sacaron al director regional que sabía, lo sacaron y lo botaron de acueducto. Pues Josué Colón dice que la razón es porque Genera sacó a varios jefes de centrales y lo sacó en abril de este año. Dice Josué Colón que ha tenido conversaciones con el personal de Genera sobre el reclutamiento de consultores y personal de mayor experiencia. Leamos el entre líneas. Josué Colón está diciendo que Genera no solamente votó a los que sabían, sino que a los que tienen, no tiene, los que tienen allí no tienen experiencia. Cita textual. Lo que sí creo que ha tenido un impacto hasta ahora adverso, que no significa que no pueda mejorar, es la decisión de Genera de salir de varios jefes de central a la vez, prácticamente. Eso creo que ha tenido que ver con la estabilidad de sus operaciones, especialmente en el área sur. Eso lo he discutido con ellos, que nos presentaron unas medidas de contingencia para atender eso, de reclutar unos recursos adicionales con más experiencia. Ellos saben que varias de las averías que afectaron unidades en el sur se debieron a fallas de personal. O sea, no solamente le está adjudicando la responsabilidad, sino que nos está diciendo que Genera se lo admitió. Pero Genera le echa la culpa a los recortes que el negociado le impuso. Noticia paralela. Y esto lo hemos discutido en Martes de Energía con Ramón Luis Nieves. Y muchas noticias que han ocurrido luego del martes de, sobre energía, luego del martes de energía de esta semana. Pero recordarán que el negociado de energía, cuando aprobó no aumentar más la tarifa, aumentó de 4 a 8 dólares la tarifa mínima, pero lo demás lo dejó más o menos igual. Pero en esa ocasión distribuyó el presupuesto y todo el mundo se estaba quejando. Y todo el mundo pidió reconsideración. Y todo el mundo es la Autoridad de Energía Eléctrica, o sea, el gobierno, Luma y Genera. Y ayer, en una noticia paralela, el negociado resolvió que el presupuesto se queda como ellos dijeron. Así que la queja que tiene Genera desde abril, o sea, la tiene que mantener porque se quedó ahí. O sea, no va a haber aumentos en el presupuesto de las diferentes entidades. Yo quiero que ustedes entiendan que aumentarle el presupuesto a Genera, aumentarle el presupuesto a Luma o aumentarle el presupuesto a la Autoridad de Energía Eléctrica, de la única forma que se puede hacer es o le quitas a alguno de los otros o aumentas la tarifa. Pero Genera está diciendo que tuvo que votar allá en abril a estos jefes de centrales porque le cortaron el presupuesto y Josué Colón correctamente le dice, oye, tú tuviste el presupuesto hasta el 30 de junio. No me uses eso de excusa cuando lo votaste en abril. Es más, dice textualmente, las fallas que hayan tenido las unidades no necesariamente son el impacto de algún cambio presupuestario que haya ocurrido hace 2 semanas, porque el presupuesto estuvo ahí hasta el otro día que el negociado lo cambió. Eso no ocurre en un mes. Puede ser que a futuro sí. Entonces, luego de que hace 2 semanas le echó la culpa a Luma, y vuelvo y repito, es de humano errar y hay que reconocer cuando uno corrige sus errores. Lo que pasa es que, por lo menos en la nota del periódico, no se lo acordaron. Yo me acuerdo que él dijo que era culpa de Luma. Dice Josué Colón, esa salida que tuvo Costa Sur 5 y que afortunadamente no ocasionó ningún daño en la unidad, tampoco fue atribuible a nada en el área de Luma. Fue otro error operacional humano. Y aquí es que yo le digo que aprendieron o apagaron el switch que no era. Donde personal sacó los sistemas hidráulicos de la unidad que estaba en servicio, pensando que estaba sacando los de la unidad que estaba fuera. Oh my God. Por poco tenemos un sopetazo. Por poco el país se pudo haber quedado sin luz completamente. Porque algún empleado de Genera, que yo presumo que tiene que ser, que se supone que sea un empleado, allá en Costa Sur, de bastante rango, apagó el switch que no era. Dicho por Josué Colón. Pero entonces, y yo quiero aquí ponerlo en contexto, el gobierno tiene demandado a Luma para que se vaya. El gobierno tiene demandado a New Fortress, la dueña de Genera, con un lenguaje fuertísimo. Lo discutimos aquí, lo discutimos en Martes de Energía. donde el gobierno le imputa a la dueña de Genera, a New Fortress, fraude, engaño, manipulación en términos del suministro de gas natural. Cuando se recuerdan, en el verano del año pasado se llevaron una barcaza y nos dejaron sin gas natural. Y ahora un poco la pregunta es, Josué Colón, ven acá. ¿Y quién es el culpable de todo este caos? ¿Luma o Genera? Y voy a leer lo que contestó Josué Colón, porque la realidad es que esto es una tragedia para Puerto Rico. Colón comentó que Luma ni Genera han contestado cabalmente todos los requerimientos de información remitidos la semana pasada que intentan ocultar los orígenes de los apagones registrados entre el 16 y 17 de julio. O sea, ninguno de los dos le ha dado toda la información. Y aquí está la cita textual. Genera ha tenido fallas. Las tiene que atender y ha recibido todo el peso de nuestra fiscalización en la pasada semana y pico. Ah, antes no la estaba fiscalizando. Yo creo que es un lapsus lingüe, yo creo que sí, pero hay unas realidades que están ahí y Luma las tiene que atender y ellos la evaden mientras que Genera las acepta porque no hay de otra. Ok, mi conclusión. Las cosas, esto es mi conclusión de lo que de verdad nos dice Josué Colón, el sal de energía. Las cosas con Genera andan mal. Lo que pasa es que por lo menos los de Genera los reconocen y tratan de mejorar. Y Luma es peor. Después de estas privatizaciones del gobierno del PNP, porque todo esto es del gobierno del PNP, todo. La conclusión a la que llega el gobierno del PNP es que tiene una compañía mala y otra peor. Pero el Nuevo Día publica lo que a mi entender es el detalle más dramático en cuanto a Genera. Porque ¿cuál es el trabajo de Genera? Generación. Y entonces el Nuevo Día publica una pequeña tabla que está media perdida en la historia. Perdón. Que lo que hace es que usted puede tener una capacidad X de generación de energía. 1,000 kilowatts. Raras veces usted está produciendo los 1,000 kilowatts. Pues si le puso un número redondo para. Si usted tiene una capacidad de 1,000 kilowatts y en el promedio del año produjo 800, pues usted estuvo a 80%. Nosotros tenemos a Genera, que administra las facilidades de la Autoridad de Energía Eléctrica, que sí, que son plantas viejas, que, o sea, eso lo sabemos. Tenemos a Ecoeléctrica y tenemos a AES. La razón por la que contrataron a Genera era porque iba a administrar mejor las plantas de generación que lo que hacía la propia autoridad. Esa era toda la teoría. Pues Nuevo Día nos tiene una gráfica de cuánto estaba el porciento de generación disponible, le llama la disponibilidad promedio de las unidades, de las de Genera, de las de Ecoeléctrica y de las de AES desde el 2024 hasta ahora, por año. Ok, vamos primero con AES, la carbonera de Guayama. En el 2024 estaba produciendo el 74.7% de su capacidad. En el 2025 subió a 80.7 y en el 2026, en lo que va, estos son datos hasta, en el caso de AES, hasta abril, estaba más o menos igual que el año anterior, 79%. En el caso de Ecoeléctrica, que tengo que concluir que aparentemente, según estos datos, es la más eficiente, en el 2024... su capacidad promedio de generación fue 92.4% de su capacidad total. En el 2025, 94.2%. Y en el 2026, hasta junio, iba a 99%. Ok, vamos a Genera, que está administrando unidades viejas. Eso nadie lo va a negar. Y hay algunas que no se pueden ni prender. Y presumo que están en ese 100% teórico. Pero la teoría por la que contrataron a Genera es porque todo esto iba a mejorar, según los datos del Nuevo Día, que lo saca del negociado de energía y de los datos oficiales de Luma. En el 2024, las plantas administradas por Genera produjeron 48.6% de su capacidad. En el 2025 subieron un poquito a 52%. Y en el 2026, hasta junio, o sea, en los primeros 6 meses de este año, volvió a bajar a 48.7. O sea que 2 años después, estamos en el mismo sitio. En el 2024, 48.6. En el 2026, 48.7. No hemos adelantado. Yo le comentaba a Milly Méndez ayer en la mañana que aparte de esto, todos los proyectos que se han anunciado 20 veces, todos están atrasados. Tanto los proyectos de Genera, las baterías que van a traer, las speakers, bueno, ya llegaron, pero se supone que hubieran llegado hace meses atrás, que estuvieran funcionando. La conversión a unidades que trabajan con diésel, que las van a convertir a gas natural, atrasado. El proyecto de generación de emergencia, atrasado. O generación temporera, no me acuerdo cómo es que le llaman. La solicitud de propuesta para generación de 3.000 megawatts, la Junta de Control Fiscal levantando dudas y preocupaciones. Energiza, la planta que anunció Luis Fortuño en diciembre del 2024 y que la gobernadora acogió posteriormente. Nadie sabe por dónde anda. O sea, lo que tiene que ver con Genera y lo que tiene que ver con otros que no son Genera, o sea, los nuevos proyectos, todo está atrasado. Así que, sí, tanto Luma como Genera ni remotamente han cumplido las expectativas. Y el gran anuncio que nos hizo Francisco Domenech, creo que fue para principios de mayo, de que no había ya más problemas de generación y que los relevos de carga eran cosa del pasado, pues en las pasadas 2 semanas han sido cosa de mucho presente. Bueno, y una nota que está en el periódico relacionada con energía, que está en el periódico Metro, que hoy jueves se publica con papel. Si te puedes poner el próximo clipping, que es el periódico Metro, Alexander. Recordarán que por iniciativa de la exsecretaria, el anterior a ese, a menos que me haya equivocado, el que dice Luma Energy reporta, bueno, si no lo tienes, Luma Energy reporta una sola reclamación pagada. Bueno, recordarán que la exsecretaria Valerie Rodríguez Erazo llevó un pleito impugnando la cláusula en el contrato de Luma y en las disposiciones del negocio de energía que le daba inmunidad a Luma por los enseres eléctricos que usted pudiera reclamar y que tendría que probar que se dañaron por los cambios de voltaje y por los apagones y todo eso. Eso se ganó ante el Tribunal Supremo. El pleito se resolvió en diciembre y el periódico Metro nos informa hoy que Luma Energy reporta una sola reclamación pagada por daños a enseres, $402.01 que le pagaron a un ciudadano, y tiene 13 querellas adicionales que están en proceso, según datos suministrados por la propia empresa a Metro, al periódico Metro. Primero, pues, por fin están recibiendo querellas. Sin embargo, cuando usted lee la nota y hay unas reacciones de Valerie, Luma está interpretando que las querellas tienen que ser desde el día de la decisión del Tribunal Supremo hacia adelante. Valerie dice que esa es una interpretación restrictiva, que debería ser, siempre tienes que tener un año para reclamar, pues hace un año hacia atrás. Esa es la número uno. Número dos, no hay un reglamento. O sea, la gente no sabe cómo reclamar, dónde se llena, qué es lo que hay que hacer. Obviamente usted lo tiene que probar. Tampoco es así de fácil, eso estamos claros. Y entonces yo me hago la pregunta, ¿y DACO qué está haciendo? Porque primero hay que saber si DACO está de acuerdo, el actual secretario y la actual gobernadora, si están de acuerdo con la interpretación de Luma, que esto es prospectivo. Y número dos, ¿quién le va a exigir a Luma que haga el reglamento y que haga un proceso entendible por los abonados para usted poder reclamar? Y obviamente tiene que probarlo, en eso estamos claros. No es que usted va a decir que se le dañó la nevera y porque usted tiene una nevera vieja y se dañó, usted echarle la culpa a un cambio de voltaje. Hay que probarlo. pero según la nota del periódico Metro de Paola Sierra Gelpi, número uno, están interpretándola de forma bien restrictiva la decisión del Tribunal Supremo, y número dos, que para mí quizás hasta lo más importante, no hay un reglamento, no hay un proceso claro establecido por Luma, y el secretario del DACO, a más allá de que hace unas expresiones generales en esa nota, no lo vemos activamente, primero, haciendo un reclamo a Luma, que está interpretando de forma restrictiva la decisión del Tribunal Supremo, y en segundo, establezca un proceso, un reglamento claro y transparente para que los ciudadanos que se sientan afectados en términos de sus electrodomésticos por los cambios de voltaje y por los apagones, tengan un proceso para reclamarle a Luma. ¿Me voy a la pausa? Pues nos vamos a la pausa. Regreso con... Estaremos ante una conversión casi de estas místicas de Tomás Rivera Chat. Publicó hoy otra columna interesante. Con eso, cuando regreso luego de la pausa.
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8: Aquí de regreso a Sobre la Mesa. Para los que me estén escuchando, me estén viendo en vivo, son las 4 y 28 de la tarde de hoy, jueves 30 de julio. Ya prácticamente se fue el mes de julio. Mañana será nuestro el último día de este mes, mañana viernes. Bueno, Tomás Rivera Chat ha sido muy hábil en estar en la discusión pública de forma casi diaria, en un rol muy efectivo de fiscalización al propio gobierno del PNP. Pero uno nota, particularmente desde el día que se fue, que se anunció la salida de Francisco Domenech, un marcado cambio en la estrategia de comunicación de Tomás Rivera Chat, y definitivamente un esfuerzo concertado de tratar de rehacer su imagen pública. Ya habíamos comentado que el día después de la salida de Francisco Domenech, Tomás convocó una conferencia de prensa, más allá de que fue un poco cínico en términos de los horarios y los atrasos de la gobernadora con sus comparecencias públicas. En esa ocasión, antes de contestar preguntas de la prensa, que habló, dio una especie de mensaje, fue un mensaje optimista, de compromiso, de podemos trabajar junto con la fortaleza, no tenemos que ser amigos, pero podemos hacer cosas por Puerto Rico, debemos echar para adelante el proyecto del inventario, la reforma contributiva, el proyecto de permiso. Y era como que no era lo que esperábamos o lo que tradicionalmente hacía Tomás Rivera Chávez, que lo hubiéramos esperado, que hubiera dicho, ja, ja, ja, la gobernadora, ya lo vieron, acabó haciendo lo que yo siempre le digo que haga, y ella no me hace caso, pelea conmigo y al final hace lo mismo, le dije que retirara el nombramiento de Verónica, no me hizo caso, se tuvo que retirar, el Janet Parra no me hizo caso, pasó lo mismo, y ahora le dije hace tiempo que saliera de Francisco Domérez, y bla, bla, bla. No se fue por esa línea. No dejó de ser crítico de la gobernadora, pero lo hizo en un tono y con una retórica y con un estilo diferente. Luego de eso nos sorprendió la semana pasada con, la semana pasada, esta semana, ¿no? Esta semana, con una columna en el periódico El Nuevo Día, bajo el título La Odisea de Puerto Rico, si me parece que será el título, donde utilizó la nueva película, que es la película más taquillera hasta ahora. Gabriela nos hablará un poquito cómo va en la taquilla la película. y hizo unas reflexiones muy serias, muy sosegadas sobre la realidad de Puerto Rico y los retos que tenía el liderato político y que tenía el país. Hoy publica una columna en la edición impresa y digital del periódico Metro. Ahora sí puedes poner la de Tomás Rivera Chat, la que dice El Caballo de Troya, bajo ese nombre. Sigue jugando con los griegos de la antigua Grecia. Y le tengo que decir, yo leí la columna y a riesgo de salir en uno de los vídeos de Tomás Rivera Chat de esos cínicos, yo leí la columna y estoy totalmente de acuerdo con todo lo que dice Tomás. Lo único, y sobre esto discutimos en el buen sentido de la palabra, soy yo en la edición de hoy de Análisis de la CTLA, lo único que yo no le creo. Yo no creo que genuinamente Tomás Rivera Chat cree todo lo que él dice ahí. Dice que con reacción a su columna, alguna gente hizo referencia, y voy a leerle aquí algunas frases. Alguien habló sobre, entre comillas, el pasado mío. Eso es atinado y tal vez importante. O sea, abrió la puerta para que hablemos de su pasado. Y obviamente cuando dice que algunos hablaron de su pasado fue de forma crítica. Pero entonces dices, hablemos un poco del pasado inmediato de Puerto Rico. Ese es el verdaderamente importante. Y entonces para eso utilizaré otra lección de la antigua Grecia, el caballo de Troya. Y nos recuerda cómo los griegos estuvieron por años tratando de conquistar durante 10 años que conquistara Troya por la fuerza, pero las defensas, las murallas de Troya no les permitían. Y entonces cambiaron de estrategia. Y lo que ya conocemos, digo, en términos generales, construyeron un gigantesco caballo de madera. Dentro del caballo de madera pusieron soldados, lo pusieron frente a las murallas y los ciudadanos de Troya pensaron que ese era un regalo de buena voluntad de los griegos. Dice en la columna, aunque algunos dudaron, lo dejaron, o sea, arrastraron el gigantesco caballo. Lo entraron por las murallas y una vez estaban adentro, salieron los soldados de la barriga de adentro del caballo y el resto es historia. Así conquistaron Troya. Y utiliza eso como un símil para hablarnos de la realidad de Puerto Rico. Dice cosas como, por ejemplo, Puerto Rico también ha recibido sus caballos. Algunos llegaron envueltos en promesas de progreso. Otros en discursos sobre justicia social, patria nueva, lo mejor de dos mundos, reconstrucción, cambio, paridad, igualdad, soberanía o independencia. Cada proyecto político ha colocado su propio caballo frente a las murallas del país y se está incluyendo el PNP. Se está poniendo en el mismo bote Tomás Rivera Chat, el de Barrimo, el de nosotros somos los buenos y todos los demás son malos, se está equiparando a su partido con los demás partidos. Dice, en esos caballos se han escondido el cliente, en esos caballos, incluyendo los de él. Por eso que les digo, esto es un proceso interesante. En esos caballos se han escondido el clientelismo, la dependencia, la improvisación, los contratos para llegados, el uso político de las instituciones y una burocracia que en ocasiones parece diseñada para proteger estructuras antes que para servir al ciudadano. Muchas veces se ha participado voluntariamente, recibiendo beneficios inmediatos sin medir su costo. Hemos exigido servicios sin preguntarnos cómo financiarlos. Se ha condenado la corrupción del adversario mientras se justifica las faltas de quienes comparten nuestras ideas políticas. El que llevó a todos los senadores en una guagua, en un paribos, al Tribunal Federal para defender a Héctor Martínez. Así también se abren las puertas de una ciudad. Dice más adelante que cada uno recibe el caballo si le gustan los colores. La pregunta es qué partido puede transformar a Puerto Rico, pero además y primero, la pregunta es qué partido está dispuesto a transformarse primero. y aquí yo tengo que hacer un comentario, Tomás se ha dado cuenta de lo que se dio cuenta Pablo José desde que asumió la presidencia del Partido Popular. Que los dos partidos principales, y quizás el PIB también, tienen que reconocer, particularmente el Partido Popular y el PNP, que la imagen de esos partidos ante el país y que las acciones en los pasados años de esos partidos frente al país, el país ya no las aguanta más. Pablo está hablando de refundación y Tomás está diciendo que los partidos tienen que transformarse primero. En otras palabras, en esta columna, Tomás Rivera Chat no dice barrimos, no dice que el PNP es la solución. Dice que todos tienen que transformarse. Dice que la solución será el partido que tenga el valor de examinar primero lo que lleva adentro, el que expulse a quienes utilizan el servicio público para beneficiarse, premie la capacidad sobre la obediencia, el que diga verdades que resulten incómodas. Gobernar responsablemente no siempre produce aplausos. Alguien, o sea, no hay nadie que pueda estar en contra de esto, pero esta es la persona que criterio para nombrar jueces y fiscales en este país y procuradores, que se supone que sean entes independientes, es que sean PNP leales a él. Otra línea hermosa. El adversario no es solo los otros partidos, también lo son la corrupción, la mediocridad, la dependencia, el conformismo y la costumbre de posponer las decisiones difíciles. Entonces, hablando ya del PNP, el partido debe tener el valor de abrir su propio caballo antes de pedirle al pueblo que lo deje entrar. Su último párrafo. El PNP debe tener ese valor. Debemos demostrarlo gobernando, fiscalizándose a sí mismo cuando amerita y siendo transparente siempre con el pueblo. Pero no tengo, vuelvo y repito, esto lo pudo haber escrito un profesor universitario, un filósofo de la política puertorriqueña, pero lo está escribiendo Tomás Rivera Chat. Esta columna de hoy, junto con la columna del Nuevo Día, es una negación de lo que ha sido la vida de Tomás Rivera Chat. Aquí hay solo dos posibilidades. O estamos ante un hombre como... Esto sucede, la gente se rehabilita. La gente se rehabilita y cambia. Y quizá a esta etapa de su vida, Tomás Rivera Chat está en un proceso profundo, interno, de transformación política y sabe Dios si está espiritual. Esa es una posibilidad. La otra es que simple y sencillamente estemos ante un manipuleo bien pensado, porque él sabe que el Tomás Rivera Chats, que ha presidido el Senado 3 veces, que entró a la fuerza a la Procuraduría de la Mujer, que insulta a periodistas, que insulta a mujeres, que se burla de la oposición, él sabe que ese Tomás Rivera Chats no tiene ninguna posibilidad de ser candidato a la gobernación. Y que no estamos de verdad ante una transformación, ante un nuevo hombre, ante un líder. Estamos ante un manipuleo para tratar de proyectar un nuevo Tomás Rivera Chat que sea viable electoralmente. Sobre eso, hoy en Análisis de la ZLA tuvimos diferencias armoniosas, soy yo. Yo no le creo. Yo no le creo. Si Tomás Rivera Chat es el nuevo hombre, pues que haga un verdadero acto de constricción pública, admitiendo todas las barbaridades que hizo en su vida. Y no estoy hablando de su vida pública. Esa persona no me interesa. que diga cuántas veces presionó a gobernadores del PNP para que nombraran jueces, fiscales, procuradores, simple y sencillamente, porque eran aliados políticos de él, sin importarle el mérito, todo lo que él dice aquí. Que diga cuántas veces colgó posibles nombramientos a procuradores, a jueces, a fiscales, simple y sencillamente porque no eran leales a él, a su partido. Pero no lo voy a negar, estamos ante un muy bien pensado proceso estratégico de tratar de presentar al país a un Tomás Rivera Chat reformador del PNP, pero a la misma vez, antes que eso, un Tomás Rivera Chat

0: más leniente. Ahora, de que el Tomás Rivera Chat que nos está hablando y nos está hablando y escribiendo de una forma diferente al que habíamos conocido por los últimos 20 años, eso no lo podemos negar. Regreso con más luego de la pausa.
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0: Aquí de regreso a Sobre la Mesa. Para los que me estén escuchando, me estén viendo en vivo, son las 4 y 46 de la tarde de hoy, jueves 30 de julio. Mi análisis de las columnas del periódico, de las columnas de Tomás Rivera Chat y sus comparecencias públicas, pues ya me ha tenido varias reacciones de amistades. Uno me dice, obviamente, y yo sé que eso es cierto, esto suena a trabajo de consultores políticos, y lo próximo que no nos sorprenda es la publicación de un libro de Tomás Rivera Chat en el que pues haga unos mea culpa y diga cuánto él ha madurado y cuánto él ha crecido y bla, bla, bla. Así que la reacción que he tenido de muchos es, de las dos ideas, de las dos posibilidades que le di, la segunda. Si Tomás Rivera Chat mañana dijera, yo no voy a correr para más nada, me retiro, pero estas son las cosas que tiene que hacer el PNP y que tienen que hacer los partidos políticos, yo le creo. Pero es que

0: cambiar de discurso para en el contexto y en el momento que todo el mundo lo que está diciendo es que está que va a correr para la gobernación, le quita credibilidad. Le quita credibilidad. Claro, habrá que ver cuánto aguanta. Habrá que ver si desaparecen los Buenos Días Puerto Rico burlándose de Normando Valentín, de Ángel Rosa. A mí me da lo mismo, a mí me importa que hable de mí. Vamos a ver si se aguanta. Y vamos a ver si en el debate público aguanta. Y sigue siendo este hombre, este nuevo hombre, porque estamos ante un nuevo hombre. Pero repito, las cosas que está diciendo, ojalá, no solamente él, ojalá y todos los partidos y todos los que están en la vida pública lo hagan. Pero alguien de verdad se cree que si Tomás Rivera Chats llega a la fortaleza, va a nombrar en su equipo de gabinete a personas que no sean PNP, marca Diablo. ¿Alguien se cree que Tomás Rivera Chats es capaz de nombrar al Tribunal Supremo a una persona que no sea PNP, pero que esté capacitada o capacitado para ocupar un cargo de esa envergadura? O a un contralor o contralora, o a una oficina de ética. Porque el problema que tiene Tomás es que toda esta nueva retórica gira contra su récord. Ha sido presidente del Senado. O sea, se da cuenta de esto ahora. Cuando ha sido presidente del Senado tres veces. Sí, lo que me sugiero aquí un amigo, lo dije hoy con Zoé. Búsquenlo en análisis de la Z a la A. Vamos a ver si retira el proyecto de su autoría para tomar por asalto la administración de los tribunales y quitarle poderes a la jueza presidenta por la única razón que la jueza presidenta no fue nombrada por un gobernador PNP y no es PNP. A ver. Vamos a ver la legislación que presenta en los próximos meses. Pero ha logrado un objetivo, estamos hablando de él, de sonar la más mínima edad. Y repito lo que dije hace un momento, este es un mensaje que él quiere usar para él, pero también le está dando al PNP en términos generales. Pablo está hablando de refundación, nosotros estamos hablando de que todo anda bien y que vamos a ganar porque somos mejores, no, y en eso tiene toda la razón. O sea, este nuevo Tomás Rivera Chats y esta nueva retórica de Tomás Rivera Chats tampoco se da en el vacío. Es una reacción a la agenda de refundación. Usted podrá estar de acuerdo o no estar de acuerdo en la agenda de refundación, pero una cosa sí está clara. Pablo José está diciendo que el Partido Popular estaba mal. Muchos lo dijimos antes. Y eso, viniendo de un líder, pues tiene un valor. Que diga que la institución a la que él pertenece andaba por mal camino y que hay que cambiar la ruta. Y Tomás básicamente está, no voy a usar ahora la palabra refundación, pero está diciendo que el PNP, digo, él dice que todos los partidos, y se lo tengo que reconocer, inclusive habla de los nuevos en la columna, habla de los partidos nuevos. Que no se crean que porque son nuevos, eso quiere decir que son mejores. Bueno, volviendo a temas nuestros de todos los días, los que se crean que o se creían que Politán va a desaparecer de la discusión pública, hoy estuvo aquí el secretario, nuevo secretario del Departamento de Desarrollo Económico, Carlos Ríos Pierluisi, con Milly Méndez por la mañana, en Pegados en la Mañana. Si te puedes poner ahí el tuit de Milly. Y obviamente hizo noticia. Aparte de que habló de unas ayudas a los que están sufriendo, los empresarios que están sufriendo las consecuencias de la falta de agua, Milly le preguntó, oiga, ¿y dónde está la auditoría de Politán? Recordarán que él validó la auditoría que había hecho el saliente director de la Oficina de Incentivos, no solamente la validó, la amplió, porque incluyó otras conclusiones. Él le puso una multa de $80,000 a Politán y le advirtió que si no explicaban bien por qué esos atrasos de todos los años, o atrasos o no rendir informes, y si no explicaban bien por qué no pidieron permiso para cambiar de dueño, si es que hubo cambio de dueño, asumían el riesgo de perder el decreto contributivo. Cuando eso salió, se informó que Politán tenía 20 días para pedir reconsideración, que deben haberse vencido o estar por vencerse. Milley le preguntó y él dijo varias cosas importantes. Que Politán pidió prórroga y se la dieron. Eso me parece que es normal. No hay, eso, aquí en el derecho administrativo, todo el que pide una prórroga se la dan por lo menos una vez. Que la nueva fecha es el 17 de agosto. Así que ya para mediados de agosto, Politán volverá a ser noticia. Por un secretario que estaba en la fiesta de despedida, porque eso fue lo que hizo la gobernadora, de Francisco Domenech. Y Francisco Domenech hoy es secretario de la gobernación, porque todavía lo es, pero todos los señalamientos, todos los señalamientos, todos los señalamientos, son de la época que él era el presidente y dueño de Politán. Pero fue más allá, dijo que tienen que ya la multa está puesta, que ellos tienen que pedir reconsideración de la multa y en segundo lugar, tienen que aclarar todo lo que se les dijo en la auditoría porque están en riesgo de perder el decreto contributivo. Pero yo le voy a traducir, tienen que decir quién es el dueño, cómo fue esa transacción, lo que se han negado por un año y medio. En resumen, mientras las fiscales siguen investigando, y ese proceso tomará más tiempo, mientras Tomás debe reactivarse en su investigación de alguna forma a mediados de agosto también, cuando regresen del receso legislativo, a más tardar, bueno, no ese día, el 17 de agosto, a más tardar el 17 de agosto, Politán se tiene que poner en blanco y negro cuáles son sus argumentos, defensas, y va a tener que decidir si finalmente nos dice quién es el verdadero dueño de Politán y cuál fue esa transacción que se hizo el 31 de diciembre del 2024 a lo que se han negado durante año y medio. El 17 de agosto, el 18, el 19, el 20, yo creo que no le va a quedar más remedio a el secretario de tomar una determinación y hacerla pública. Y yo espero que el secretario sea el vehículo número uno para decirnos quién es el verdadero dueño de Politran, cómo fue esa transacción y también para decirnos si esto tiene implicaciones o por lo menos si él cree que puede tener implicaciones desde el punto de vista fiscales y referirlo al Departamento de Hacienda o referirlo a cualquier otra entidad que sea necesario. Para esa fecha ya Francisco Domenech va a ser un ciudadano privado. Y lo dije al principio y lo repito, quien tiene que defender esto es Francisco Domenech. Sea, en los años que se imputan en esa auditoría que hubo violaciones a leyes, reglamentos y a lo que decía el propio decreto, el responsable era Francisco Domenech, no Manuel Torres, el que es ahora presidente. Manuel Torres podrá firmar un documento, pero quien tiene que explicar, si es que hay explicación, qué de verdad pasó para que no rindieran esos informes y en segundo lugar, ¿cómo fue la transacción del 31 de diciembre del 2024? Es Francisco Domenech. Si alguien se creía que el tema de Francisco Domenech iba a desaparecer, pues no va a desaparecer. Regreso luego de la pausa.
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5: Bienvenidos a esta edición especial de El Calentón. 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
5: Un plato bien caliente. ¿Deben los patronos publicar el salario en el anuncio de reclutamiento para un puesto? Esto lo propone esta pieza legislativa, los representantes Nelly Lebrón y Denis Márquez del PIB. Denis, que es parte de nuestro panel fijo, así que luego también le haremos preguntas a él en algún momento. Pero para discutir esto me acompaña, ¿verdad?, para ampliarlo y discutirlo de otra perspectiva, más allá de lo que se ha escrito y de la perspectiva que tenga Denis o Nelly Lebrón, pues compartimos con el exsecretario del Departamento del Trabajo, el licenciado Carlos Rivera Santiago, la abogada y CEO de Permisos SOS, licenciada Yamairi Correa. Buenos días.
7: Buenos días.
5: Y la empresaria y expresidenta del Centro Unido de Detallista, Lourdes Aponte.
8: Buenos días.
5: ¿Qué establece el proyecto? Bueno, desde la perspectiva de ustedes.
9: De la perspectiva legal, lo que dice es que precisamente, ¿verdad?, vamos a empezar con las cosas que quizás estoy de acuerdo y con las que no. Primero, estoy de acuerdo que se publique por lo menos el salario mínimo, lo que está dispuesto a pagar. El establecer una escala salarial, que es lo que establece el proyecto, que establezca una escala, eso requiere hacer un estudio y un análisis. Aquellos que han trabajado eso, ¿verdad?, porque hay personas que quizás pueden opinar y en su vida han trabajado con una escala salarial o lo que conlleva ese proceso.
5: O en su vida han reclutado a nadie.
9: O en su vida, o no tienen un negocio.
5: No saben lo que es.
9: Es sumamente costoso y oneroso. Yo he hecho planes de clasificación y puedo hablar de primera mano lo que conlleva eso, y hacer un estudio de mercado cuesta. Así que eso no es algo que nuestros pequeños y medianos comerciantes, que es el 95% de los empresarios en Puerto Rico, que son puertorriqueños y gente del patio, tienen la capacidad para hacer eso. Sin embargo, estoy de acuerdo en que sí deben publicar lo que están dispuestos a pagar, por lo menos el salario mínimo, y puede decir desde tal salario, sujeto a negociación o algo por el estilo. ¿Por qué estoy de acuerdo con eso? Porque entonces la persona sabe ya el salario, si está dispuesto a ir o no.
5: Me parece.
9: Y yo creo que es razonable. Pero lo que no estoy de acuerdo es lo de la escala, y lo segundo es que establece una presunción que si ese patrón no pone esa escala, se establece una presunción de discriminación por sexo.
5: Eso, a eso iba yo.
9: Criminalizar al empresario.
5: Porque vas a criminalizar al empresario, y luego también puede ser engañoso, porque de repente, y verás, si yo publico una escala, pero de repente no llega nadie que cumpla con esos requisitos, por X o por Y, y le digo, no, bueno, tú eres un aprendiz, pero entonces no te puedo pagar la cantidad que está publicada porque no cumples con esos requisitos, pero de todas formas me interesa reclutarte. Así que tengo que entrar en una negociación de pagarle, porque le voy a pagar por entrenarlo también, porque no tiene la experiencia. Uh-huh. Entonces luego esa persona puede virarse y decir que hubo un anuncio engañoso porque no se le pagó lo que era. Igual tendría que ir a corte y probarlo. Uh-huh. Está bien, pero el empresario tendría que gastar dinero defendiéndose.
9: Correcto.
5: O sea, esto es una locura. Desde mi perspectiva, con mucho respeto a los proponentes, que son dos personas que respeto muchísimo, pero Hay que estar en el zapato.
7: Sí. Lo que pasa es que nos estamos solamente concentrando ellos, ¿verdad? De que esto no le cuesta al gobierno de Puerto
5: Claro,
7: Rico.
5: Nada.
7: Pero
9: bueno, le cuesta a los ciudadanos que pagan contribuciones.
7: Por eso,
9: a los
7: por eso. Cuesta, porque nada es gratis. Desde el punto de vista, pero ¿qué pasa? Que a nivel de la parte de las empresas, de los negocios, sí nos cuesta, porque hay que hacer una serie de cambios. Entonces, uh-huh. ¿qué pasa? Cuando usted se adentra a leer el proyecto, ellos toman unas comparables de otros lugares fuera de Puerto Rico, que no podemos en comparación uh-huh. en nada del estilo de vida y los costos ahora mismo operacionales que estamos atravesando y los retos que tenemos a nivel de país. Eso es una. Dos, nadie está en contra de lo que es este publicar y estar en la con la transparencia. Lo que sí nosotros estamos en contra de este Sonia realmente es que es una regulación demasiado rígida. Entonces tiene unos conceptos demasiado sí, amplios.
5: El problema de las comparativas, y yo voy a decir la palabra que me dijo, hay un follón de compararnos con Juan Villeguito el que llega, con los incomparables. O sea, yo quiero que me compare con un país con la misma proporción de habitantes, con la que esté en quiebra, que pague el 33% de contribuciones. Importante, uh-huh. no se me olviden mis legisladores. Y que tenga todas las mismas características, que sea isla, ¿verdad? Porque ahí hay otra cosa envuelta. Y que tenga todas las mismas características que yo, no me venga a comparar con un país que no tiene nada que ver con Suiza o no con ningún país de Latinoamérica siquiera. O sea, que empiezan, no, porque si te comparamos con no sé quién, ninguno tiene 3 millones de habitantes, quote. Y el problema poblacional de envejecimiento que tenemos nosotros. O sea, tú tienes que coger todas esas comparables. Y entonces me compara, pero me compara con algo igual. No venga con estas cosas. No,
9: Sonia, y en esa misma línea, en Puerto Rico, la fuerza laboral es 1 millón. Somos 3 millones.
5: Eso es lo que estoy diciendo.
9: Más 1.2 coge la tarjeta del PAN, ¿verdad? Que algunos trabajan, no todos. O sea, no todos están en la fuerza. O sea, no podemos
5: comparar. Tú necesitas compararme, por eso dije. Uh-huh. Porque entonces también te incluyo que me compares con un país que tenga todas esas condiciones y encima menos del 50% de la población esté trabajando.
9: Y un gobierno más pequeño muchas veces en esos lugares.
5: Claro, por supuesto. Y cuando tú me comparas ahí, pues esto no tiene comparativa. Porque es que no tenemos comparativa.
7: Y entonces, ¿dónde me estás dejando a mí el sector del pequeño y mediano empresa porque comerciante? Porque la realidad es que me estás también comparando con empresas grandes.
5: ¿En serio?
7: Gigantes.
5: Suecia, Finlandia, Alemania, Dinamarca, ¿en serio? O sea, yo esperaba un poquito más, y lo digo con mucho respeto, y ¿verdad? Con mucho, mucho, mucho respeto. O sea, estas comparativas son casi de un chiste que se cuenta solo.
9: Sonia, lo que pretenden es que la persona que tiene una cafetería, que tiene 3 y 4 empleados, que es lo que tienen las cafeterías por ahí cuando uno va, que haga una escala salarial y que haga un estudio de mercado y contrate una compañía para hacer un análisis de mercado. ¿En serio? O sea, es una cosa que a mi juicio, ¿verdad? Es absurdo. No tengo problema con que la persona, el patrono, ¿verdad? Publique el salario. Pues mira, mesero, yo estoy dispuesto a pagar tanto o tantos beneficios.
5: Te voy a decir más, voy a jugar para el equipo de ellos. Yo estoy convencida de que esto viene a raíz, supongamos, pensando en las grandes empresas.
9: Sí.
5: Pensando sí. en una cadena, por ejemplo, de televisión, por dar un ejemplo, que de repente contrata a 2 personas en las mismas posiciones, lo sé, lo vivo, lo viví, y de repente eran distintos los salarios. No sé, nunca averigué el mío, pero está bien. Entonces, pues, obviamente, a unos levantan la voz, otros nos quedamos callados. Y bueno, whatever. Pero la realidad es que al final del camino, es verdad, ahí hay un discrimen.
9: Hay una desigualdad.
5: Claro. Y hay una desigualdad, sobre todo entre hombres y mujeres, lo tengo claro. Pero de ahí a someter una ley como esta que le aplicaría a ¿sabes? Olvídate de la gran empresa esta que tú quieres atacar, porque hay una obsesión también con eso. Está chévere, la comparto. Entonces, está bien, pero los pequeños y medianos comerciantes, ¿cómo lo hacemos?
7: Me sigues colocando más, una camisa más de fuerza, más capas todavía. Nosotros somos uno de los países más sobreregulados a nivel, y hay un exsecretario.
9: Sí, lo puedo decir, hay que eliminar leyes laborales y flexibilizar.
5: Claro,
9: eso.
5: Y obviamente, eso que estoy señalando, que se da, porque estamos claros que se da en muchas empresas, y lo hemos conocido hasta públicamente, uh-huh. o sea, ha trascendido públicamente en el caso de algunas. Hay diferencia en la misma posición, el salario de una mujer que hace el mismo trabajo, ¿verdad? Una compañera ganó incluso una demanda por esa razón. Pero, ¿qué pasa? Eso realmente, realmente, atacar ese nicho lo puedes hacer de otras formas y no necesitas.
8: Y disculpa, pensiones, y hay legislación para eso. Correcto. Hay una legislación que atiende y resuelve esa problemática. Entonces, como dice la compañera, estamos creando una carga muy onerosa para
5: el problema ahí, y lo veo porque uno lo vive, es cómo accedo a la información.
9: Por eso,
5: y ese es el dilema. Y lo tengo claro, porque también levanté alguna vez el teléfono y dije, mira, y fulanito, ¿cuánto es? Ah, no puedo, es información confidencial. Ahora, lo que se debe prohibir es que sea confidencial.
9: Por eso.
5: Y si un jefe de un CEO o un jefe de finanzas me dice que es confidencial, yo puedo levantar la bandera.
9: Eso, estoy de acuerdo. Y de igual manera.
5: Y decir, no, pero que confidencial no es. Si es mi mismo puesto, no puede ser confidencial.
9: Por eso es que menciono que estoy de acuerdo con que el patrono publique por lo menos el mínimo del salario que está dispuesto a pagar en la convocatoria o en la oferta de empleo. Eso yo no le veo problema, y que publique los salarios o le permita a los empleados que puedan ver los salarios de otras personas para efectos de ver, ¿verdad?, y garantizar que está todo en cumplimiento de la ley. O sea, no tengo problema con eso, pero lo que están pretendiendo ellos es que volvemos, hagan un análisis, un estudio, que esto conlleva un costo a estos pequeños y medianos comerciantes que no lo pueden sufragar. El otro asunto, y
5: coincido. Pero tengo una pregunta, por ejemplo, en ese caso que yo pido una información y me dicen, no, no te la puedo dar porque es confidencial, whatever, pero estamos los dos en los mismos puestos. Esos patronos están obligados, los que tienen, qué sé yo, 50 empleados o más, 100 empleados o más, ¿están obligados a presentar esa lista de salarios en el Departamento del Trabajo?
9: No están obligados, no, y no es público. Ahora bien, ahí la ley protege entre empleados. Si, por ejemplo, entre compañeros de trabajo, yo le pregunto a Lourdes, es por ejemplo, dame cuál es tu salario y podemos, eso sí lo protege.
5: Es que no te lo digo.
9: Por eso es que menciono que estoy de acuerdo con esa parte, y de igual manera coincido de que ya existe legislación. Y de igual forma, cuando vemos el proyecto, ponen a la Oficina de la Procuraduría de las Mujeres a que, pues, establezca la multa. No, si el Departamento del Trabajo, debería ser en todo caso el Departamento del Trabajo, que tiene una unidad antidiscrimen, tiene todo un andamiaje, y esa es la realidad, y conoce la parte laboral.
7: Pero entonces, como vamos a trabajar también en otro aspecto, mirando, ¿verdad?, el otro lado de la moneda, aquella persona que, dependiendo, ¿verdad?, por sus capacidades, por sus destrezas, por su preparación académica en aquellos casos, o vocacional, pues obviamente, pues tú vas a tener unas consideraciones, entiéndase, al momento de esa negociación.
5: Claro, claro.
7: Y para eso no, que es la entrevista de empleo.
5: Claro, y en el momento en que estamos, donde realmente hay puestos y no hay gente para trabajar, en gran medida, o sea, y es complicado reclutar gente.
8: Es muy complicado reclutar gente, y establecer esto es un límite para el patrono, porque no me da brecha para yo negociar. Como estamos explicando, hay empleados que a lo mejor no tienen la preparación académica que yo estoy pidiendo, pero tienen una experiencia y tienen una actitud que lo que me va a aportar a mi negocio, yo digo, espérate, pues entonces yo puedo ser flexible.
5: Claro.
8: Como de igual manera, como comentaba, a lo mejor hay alguien que tiene la preparación académica, pero tiene cero experiencia, y como patrono me cuesta adiestrarlo, y entonces es un poco injusto que ya yo tenga...
5: Y eso no lo sabes, honestamente, hasta la entrevista.
8: Correcto. Exactamente.
5: Ese es el punto. O sea, hasta que pasa que el que no entrevistaba a nadie, no reclutaba a nadie, no entiende nada. Yo, con mucho respeto, vuelvo y lo digo. Yo, mira, yo de procedimientos allí, de cómo se mueven los papelitos dentro de la cámara, no sé nada. Así que, pero de reclutar, yo creo que ellos no saben.
9: Sonia,
5: entonces hay que buscar, asesorarse, se los digo. Uh-huh. O sea, busquen ayuda. No, no sigan escribiendo en el libro con lo de Peteta a lo loco. Yo esperaba más de, ¿verdad?
9: Y Sonia, quería comentar rapidito, es que precisamente también se enfocan en la parte salarial. Mire, no todo es salario. Perfecto. También hay personas que a lo mejor dicen, yo voy a acepto este trabajo, el salario no es tan alto, pero tengo flexibilidad, sí, me permiten, exacto, hacer esta gestión, puedo estudiar, me acomodan a mi horario.
5: Voy a tener participación anual.
9: Correcto.
5: De un por ciento, lo que sea, de ganancia.
9: Plan médico.
5: Voy a tener plan, o sea, hay 1,500 formas en que tú puedes negociar con una persona para que forme parte de tu equipo, y no necesariamente se suscribe solamente a eso que dice allí el salario.
8: Y exactamente, no. Y eso es parte del proyecto. También quieren que, uh-huh, se publiquen los beneficios marginales adicionales, correcto, a los que son requeridos por ley. Y volvemos a la conversación, es que en una entrevista es que podemos ver como patrono, mira, pues, ¿qué más te puedo dar? ¿Qué tú quieres?
5: Y yo entiendo a quién queremos atacar, lo entiendo, porque sí pasa dentro de las empresas grandes, ¿verdad? Pasa bastante, puedo decir, que de repente tú tienes casi una misma plaza pagándole con la misma experiencia, el mismo job description, haciendo los mismos trabajos, pagándole por debajo de lo que le pagas al que está al lado, que es igualito. Exacto. Pero volvemos, podría legislarse de otra forma. Podríamos pedir a estas empresas que, si yo levanto, ¿verdad?, un empleado X levanta la bandera y solicita una información formalmente al Departamento de Finanzas porque tiene una duda, que la información a lo mejor tenga que ser sometida.
9: Pero el Departamento del Trabajo puede investigar, inclusive ellos pueden hacer una resolución investigativa pidiéndole precisamente al Departamento del Trabajo sobre esto, y el Departamento del Trabajo tiene la facultad para ir, y se está legislando por un 5%, porque esas grandes empresas o grandes intereses, como le llaman por ahí, es un 5%, el 95%, yo repito, son pequeños y medianos, y seguimos criminalizando a los empresarios locales que tratan de montar un negocio y lo que se encuentran es con una pared.
5: Tengo una amiga que decidió quedarse sin empleado porque cuando llenó su planilla se dio cuenta de que ella se ganaba 1,000 pesos más que su empleada peor paga. Y él asumía todas las responsabilidades, arriesgó su, hipotecó su casa para abrir el negocio. O sea, a ese nivel. Y los pequeños y medianos.
9: Yo me pregunto, ¿vale la pena hacer negocio?
5: No, porque tú me preguntas a mí. No.
9: ¿O tener un negocio?
5: La respuesta es categóricamente no.
9: Sistema en contra.
5: Usted váyase a otro tonto que tenga muchas aspiraciones, que quiera desarrollar un negocio, lo emplee usted y usted vive de ahí y sale mejor. Yo mire, créame.
8: Y sin contar las multas.
7: Y las multas que son 5
8: dólares. Solo los dólares
5: nos metemos a esto.
8: Hasta 10,000 dólares. ¿Cuál va a ser el esquema de multas? ¿Cuál va a ser el criterio? ¿Cuál incidencia número 4?
5: Después tú eres esclavo, todo el mundo por fuera puede hacer
7: ventaja. Y la divulgación de una vez, si esto lo, yo espero que esto no lo vayan a pasar, no lo aprueben en la manera en cómo está
8: redactado.
7: Porque imagínate. El dueño del, sin menoscabar, ¿verdad? El dueño del el colmado en mi pueblo, en Jayuya, que no le llegue la información y pone sencillamente un cartelito, se solicita empleado, porque eso es lo que estamos viendo también. Uh-huh. En las cadenas grandes es que estamos viendo.
9: Correcto.
7: Exacto. Entonces, ¿cómo vamos a trabajar con eso? No, ahí automáticamente lo vas a multar, porque esa persona, pues, aunque claro, el desconocimiento no te exime del cumplimiento de la ley, pero obviamente aquí sabemos que aquí aprueban las cosas y no hay una divulgación, no hay orientación alguna.
5: No. Para mí, realmente bien, Cristo el verbo, es bien complicado lo que se escribe, ¿verdad? Y cómo se escribe desde el desconocimiento. Uno obviamente sabe que cuando eres empleado, pues tienes esas otras oportunidades distintas a cuando eres el dueño, ¿verdad? Uh-huh. El empleado, si quisiera y fuera un empleado regular solamente, pues cuando cumple su turno sale y muchas veces uh-huh. también hacen otras cosas, uh-huh. lo cual Exacto. está perfectamente. Uh-huh. Pero la realidad es que cuando tú eres dueño, tú no tienes esa ventana, no. porque Para tú nada. Tienes tú tienes que atender todo lo restante que tienes del negocio. O sea, que tú, por eso es que digo que esta amiga mía dijo, mira, yo no voy más, o sea, yo voy a votar uh-huh. a todo el mundo, me quedo yo sola. Y ya.
7: Y la realidad, perdonando, y la realidad operacional de cada negocio, Sonia, es completamente distinta. Cada negocio operacionalmente es diferente a XY. Puede ser que sea un mismo tipo de negocio, una cafetería, una panadería, pero operacionalmente es diferente.
9: Y a mí me preocupa seriamente ese ejemplo que estás dando, porque muchas personas se están topando con eso, establecen un negocio, se dan cuenta que tienen el sistema en contra, las leyes en contra y todo en contra, y terminan yéndose o montan negocios fuera de Puerto Rico. Y hay ahora mismo un movimiento de muchos jóvenes que quieren establecer su negocio, y yo no quisiera que se continuara con este tipo de situación, porque lo que va a hacer es desalentar, porque al final del día, si no hay negocio, ¿dónde van a trabajar los empleados?
5: Sí, y la idea de que vas a tener más flexibilidad porque vas a ser el dueño.
7: No, para no, nada.
5: No, para conmigo.
9: Nada. Sí, no, para nada. Trabaja para 24/7. Nada. Y si no trabaja y no vas a trabajar, no cobras.
7: Y en la línea, el último que cobra es el dueño.
5: Gracias.
7: Esa es la realidad.
5: Y a eso iba. Y a veces trabajando, no cobras. No cobras. Tú pagas primero.
7: Claro.
9: Siempre pago.
5: No se metan. Si me preguntan a mí, perdón por desacelerar la economía
7: tristemente, pero ¿cuál es el estímulo que estamos recibiendo? Porque si viéramos toda esta energía concentrada en ayudar, en ser facilitadores para establecer negocios y demás, imagínate, a estos nuevos emprendedores, este es el mensaje que estamos llevando. Y los que ya estamos aquí, que tenemos negocio, sálvese quien pueda, a ver hasta dónde podemos llegar.
8: Sobre legislando, creándole cargas indebidas que cuestan y que al final del día el patrón no está vuelto loco porque le toca a él, porque a lo mejor tampoco tiene la oportunidad para contratar a alguien que uh-huh. se encargue de esto.
5: Y lo mismo, y mismo que tú decías, o sea, si más de, ¿cuál es el porcentaje de pequeños y medianos?
9: 95%.
5: Si es 95%, y piénselo usted en casa, antes de, ¿verdad?, de pensar de otra manera. Si el 95% de estas personas con un deseo desde mi perspectiva de ser esclavos, no tuviera ese sueño, ¿dónde estaría usted empleado? Porque es que generan el empleo.
9: Correcto.
5: O sea, ese es, yo le digo los tontos con deseos de aspiración. Me incluyo. Obviamente, ese deseo de aspirar muchas veces o de tener esa aspiración es casi una condena, porque al final del camino tienes que trabajar más, cobras muchas veces menos y estás expuesto a que mis amigos creativos hagan esto.
9: Y lo otro, Sonia, para culminar, básicamente, y si alguien lo está haciendo mal o hay un patrón que está haciendo mal, pues se le aplica la ley, pero no podemos generalizar. No podemos generalizar que todos están violando la ley.
5: Cuando has estado de los dos lados de la moneda, uno entiende y uno sabe. Por eso sé a quién quieren atacar y entiendo cuál es el propósito. Y lo veo, lo hable, pero no es de esta manera.
8: No.
5: O sea, esta no es la forma. Y evidentemente sé que hay patronos que hacen esto de forma indebida. Uh-huh. En mi conocimiento pienso que son grandes comerciantes, no son los pequeños. Uh-huh. Así que, bueno, nada. A doña Anelia, a don Denis, que siempre estamos disponibles para... A don Denis lo espero para acá para hacerle tres preguntas a ver quién lo asesoró en esta cosa.
8: Creo que hay otros problemas que hay que atender con mayor prioridad.
5: Esa lista la hice ayer. Puedo repetirla hoy, pero seguimos jugando en la cancha chiquita. Bueno, les agradezco que me hayan acompañado. Voy a ir a una pausa. Soy Sonia Valentín, este es El Calentón. Hacemos una breve pausa. Al regresar, continuamos con otra de las conversaciones seleccionadas para este especial de verano, El Calentón. Ya regresamos.
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5: Gracias por continuar con nosotros. Seguimos compartiendo una selección de los segmentos más destacados de nuestra temporada de verano. A continuación, otro análisis que conserva toda su relevancia y que vale la pena volver a escuchar. Continuamos en El Calentón. Bueno, ya estamos de regreso. Escucha Radio Isla 1320, esto es El Calentón, soy Sonia Valentín. Es viernes 19 de junio. Estamos aquí como analizando todo lo que ha ocurrido precisamente en este año 5 meses, en términos de la corrupción. Continúo conversando con la doctora Palmira Ríos, exdirectora de la Escuela Graduada de Administración Pública de la Universidad de Puerto Rico, Heidi Rosado Nieves, fundadora del Centro para una Nueva Gobernanza, y la doctora Jolie Hernández, neurocientífica, la relacionista profesional Nelly Feliciano. Antes de ir a la pregunta que dejé plantada de por qué el Canal 6, ¿verdad? ¿Por qué el canal del gobierno? Quiero ir al explicativo. ¿Esto tiene o sea, lo que estamos viendo, este caso de Domenech y tal, y Sebastián Negrón Richard y el otro chico, ¿tiene alguna similitud con este caso en el que usted estuvo? Usted,
12: claro, y con el de Naudo, te puedo decir que muchas similitudes, casi idéntico, porque fue la misma dinámica. Se someten propuestas, el grupo evalúa las propuestas y la propuesta de Anaudi no es la que sale ganadora. Entonces la administradora, en aquel entonces Sally López, da instrucciones de que ya quiere la propuesta de Anaudi. Entonces los empleados que están evaluando las propuestas entregan sus documentos de que él no sacó la puntuación. ¿Qué hizo ella? Cambió dos empleados por dos empleados de confianza. Quiero que gane Anaudi, y evalúan de nuevo, destrozan la evidencia de la primera evaluación, así que en evidencia queda que Anaudi tiene la propuesta con la mayor puntuación.
5: Y eso es lo que se está alegando ahora.
12: Exactamente lo que se está alegando ahora. La propuesta que ganó los servicios no fue la de JJ Investment, fue otra, ¿verdad? Pero por instrucciones de Domenech, quiero que se le dé a esto. Es un trato preferencial. Esa es la razón de ser por la cual 11 empleados fueron a la cárcel, ¿verdad? Declarados culpables por ese trato preferencial. Anaudi es aquí, ahora en este caso, es JJ Investment. JJ Investment es el Anaudi de Alejandro García.
5: ¿Cómo se llama eso?
13: Eso se conoce como la captura del Estado. Son actos sistémicos donde grupos organizados y de una forma muy sistemática determinan quiénes van a ocupar cuáles cargos y quiénes son las personas que tienen la potestad para tomar decisiones y asignación de fondos. Ya no, la corrupción es más bien un acto más irregular, actos de mal uso de fondos. Pero ya captura es algo sistémico, también se empiezan a cambiar las normas. Vemos como el procedimiento de inhibición, de conflicto de intereses, todo eso lo han puesto a un lado. Hasta van con una opinión de la Secretaría de Justicia, que también está enredada en todo esto, ¿no? Es parte de ir cambiando las normas, de ir legalizando las decisiones que un grupo selecto, autoselegido, va tomando las decisiones en el gobierno. Y eso es lo que estamos viendo, de hecho, en ambos casos.
5: ¿Cómo se sale de esto? Pero bueno, porque ya estamos hablando de captura. O sea, diablo. Mira, ¿por qué ir al Canal C? A mí me parece, en comunicaciones, una mala estrategia. No sé si coincide.
14: Él tiene que ir al Canal 6. Él tiene que venir aquí al Calentón. Él tiene que ir a...
5: No. Espérate.
14: A todos los medios.
5: Él fue al Canal 6.
14: Ese es el medio del gobierno y donde él puede pensar.
5: Y le dio una entrevista por escrito a Noticel. Eso es todo. ¿Te parece que en comunicación?
14: Y estuvo también Rubén, creo.
5: ¿Te parece que en comunicación eso es correcto?
14: Tiene que ir a todos los medios. Tiene que ir a todos los medios. Que sea la primera estrategia que yo le hubiera recomendado a él. Ir a cada uno de los medios, como, ¿verdad? A algunos sí, a otros no. Yo creo esa yo no se lo hubiera recomendado.
5: Por eso. Mira, si tú vas a hacer una gira, hazte una gira completa.
14: Para todos los medios.
5: ¿Tú sabes por qué, Nelly? Porque cuando esas cosas en comunicaciones ocurren, demuestran o tratan de presentar, digo, para estos actores, un poco de verdad, de transparencia. De disimulo, ¿verdad? Porque cuando tú lo haces abierto, ¿verdad? Y tú dices, mira, si tú eres la relacionista público o uno es el experto en comunicación, uno le dice, mira, ve a todos, vamos a aceptar todas las invitaciones, vamos a decir que estamos disponibles para entrevistas, vamos a aceptar todas las invitaciones, no filtremos, porque estamos en una situación bien crítica contigo, como con credibilidad. Así que yo no voy a depurar eso, lo que tenemos es que tenerte preparado a ti.
14: Para todos los
5: para medios, todas las preguntas.
14: Para todas las preguntas. para todas las preguntas. Esa es la estrategia correcta.
15: Pues claro.
14: No un medio sí, no un medio no. ¿A que fue el que el primero fue este o el segundo el del canal 6? Pues, pero hay que tienes que ir a todos. Si decides ir a hacer el media tour, son todos.
15: Claro, de acuerdo. Bueno, yo aquí vamos a la parte científica que me da mucha curiosidad. ¿Qué pasa por la mente de una persona, mira, científicamente, desde la perspectiva de la neurociencia, cuando adquiere poder, ¿qué pasa?
16: El poder sostenido lo que hace es que crea en nosotros un sistema que se activa la gratificación. O sea, que ahí entra la dopamina. Así que cuando uno no hace acciones grandes de un día para otro, entonces cuando yo tengo emito una conducta que quizás es dudosa y yo obtengo éxito y beneficio, entonces mi cerebro lo ve como gratificación. Y entonces lo voy a repetir. Va a ser un patrón que voy a repetir porque me voy a concentrar más en el beneficio que en el riesgo. Y voy aumentando.
15: Eso es bien importante. Me voy a concentrar más en el beneficio. Es como te cogí de tontejo y lo logré.
16: Bueno, es que la conducta que tuve me trajo un beneficio y no me trajo una consecuencia.
15: Por eso lo logré. Satisfacción.
16: Exacto.
15: Consecuencia, cero. Voy de nuevo. Ese es el juego.
16: Ese es el juego. Ese es el patrón que se establece en el cerebro.
15: Entonces, voy de nuevo. Y obviamente esto es como para los que nos están escuchando, como los posts. Puse un post en traje de baño, tiene muchos likes, pongo otro. Recibo euforia.
16: Sí, esto lo podemos ver en muchas áreas, o sea, lo podemos ver en el hogar, lo podemos ver en los trabajos, lo podemos ver en muchas áreas, porque la realidad es que el poder en sí, en las investigaciones en neurociencia, no acusan al poder de convertir un cerebro en corrupto, no, el poder en sí, lo que pasa es que cuando hay falta de supervisión, yo no tengo que dar cuenta, cuando yo no recibo consecuencias, cuando soy demasiado alabado, recibo mucho crédito, entonces como que me embriago del poder, pierdo, me siento que no soy vulnerable, justo.
15: Sí. El poder es como, digamos, como la fama, o sea, te puedes embriaguear de ella o no. Y obviamente cuando el poder en sí no es malo, ¿verdad? Porque obviamente, pero siempre hay un dicho que dice, cuando quieras conocer a alguien, dale mucho poder. Y sus acciones en ese momento te van a decir quién realmente es.
16: Hay un David Owen, es un neurólogo político, que habla sobre el síndrome de hubris, o lo que hablamos, o como se conoce más popularmente como la enfermedad del poder. Y él habla y, ¿verdad?, estudia y trae esta hipótesis donde cuando ocurre esto, en un tiempo, un poder sostenido por mucho tiempo, la persona deja de oír. Se apoya en su propia prudencia, básicamente, y deja de oír opiniones. También la empatía le baja, porque entonces no tengo la capacidad de poder saber la consecuencia del otro porque estoy pensando solo en mi beneficio.
15: Y se sienten como exentos. Sí, se sienten como exentos. Y tenemos que notar que nosotros tenemos políticos por muchos años en poder, ¿verdad? Por ejemplo, la gobernadora lleva más de 20 años.
16: En poder.
15: Siendo comisionada residente, presidenta de la Cámara, ahora gobernadora, diferentes puestos, con mucho poder. Y Domenech lleva lo mismo en la empresa privada, muchos años en poder, porque el poder también puede venir de la empresa privada, ¿no? O sea, tú eres un jefe y tienes poder y control, y tiene mucha influencia, así que él tiene mucho poder. Igual también la figura, para no dejarlo fuera, eso es justo, del presidente del Senado. Lleva muchos años en presidencia o en poder, porque ha estado o presidiendo o siendo líder de la minoría cuando el PNP ha sido minoría, o sea, todas las veces ha tenido poder. Y pues, ¿qué tendrán los cerebros? No sé. Si usted pudiera hacer un diagnóstico, ¿qué nos diría?
16: Bueno, en este caso, independientemente, hay que mirar el todo, ¿verdad? Hay que mirar las personas en general, no solamente en en colores, no solamente en este año, ¿verdad? Podemos quizás estudiar todo el tiempo y ver si esta conducta no solamente está trayéndole, los está afectando a ellos, está afectando al pueblo también, porque hay un pueblo que tomó una decisión y puso una confianza. Entonces, desligándonos quizás solamente de lo actual, porque hablamos, ¿verdad?, en todas las áreas, de cómo se siente también el cerebro del pueblo cuando coloca a un líder o cuando coloca a una figura de confianza y siente que falló. Entonces ahí se desatan otras cosas también.
15: A nivel neurocientífico.
16: Claro, porque cuando yo confío en ti, claro, y tú me fallas,
15: claro,
16: entonces yo siento culpa, como que te escogí mal. Porque eso nos pasa en las relaciones constantemente. Entonces me trato yo de culpar porque hice una mala selección y entonces ahora estoy pasando por una pérdida, por una ruptura, porque tuve una mala decisión. Entonces hay muchos cerebros aquí involucrados y que se van a seguir involucrando porque somos seres humanos. No hay un diagnóstico porque tendríamos que ver muchos indicadores, pero sí podemos quizás como sociedad mirar qué estamos haciendo desde el seno del hogar, ¿verdad? Con la falta de consecuencias, con la falta de corrección que estamos alimentando, ¿verdad? Estos circuitos en nuestro cerebro que solamente nos limitemos a lo que nos hace feliz, a lo que me hace bien a mí. Y olvidamos, ¿verdad?, la empatía de los que están a nuestro alrededor.
15: Sí, y esto comienza, o sea, la alimentación de estos circuitos en el cerebro, como usted dice, comienza desde niño. Claro. O sea, desde niño, obviamente, yo me llevo una resma de papel de la escuela y no tengo ninguna consecuencia, y luego voy por dos, y luego voy por tres, y luego las voy y las vendo. Entonces no hay consecuencia. Entonces, ¿qué registra mi cerebro?
16: Registra beneficios. Entonces lo voy a seguir haciendo. Esto es como las adicciones, es lo mismo. Sí. O sea, me gustó, me trajo gratificación, vuelvo y lo hago, y eso se va fortaleciendo. Esas conexiones neuronales se van fortaleciendo y crean un aprendizaje.
15: Claro, y bueno, y entonces lo que estamos viendo es que la corrupción está aprendida, fortalecida en los cerebros.
16: Lamentablemente.
15: Y bueno, les quiero agradecer a todas que me hayan acompañado en la mañana de hoy. Un tema súper interesante, así que gracias. Esperamos seguir conversando. Profesora, gracias por estar acá. Gracias a las cuatro. Vaya una pausa. Soy Sonia Valentín. Ya regresamos.
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23: Gracias por continuar con nosotros. Seguimos compartiendo una selección de los segmentos más destacados de nuestra temporada de verano. A continuación, otro análisis que conserva toda su relevancia y que vale la pena volver a escuchar. Continuamos en El Calentón.
0: ¿Qué se está cocinando?
23: Bueno, en una noticia que pues, parece interesante y pareciera positiva, yo me alarmé por la cantidad de dinero, pero eso soy yo que pienso que todo debe ser barato. El gobierno federal asignó 10 millones de dólares para realizar el estudio de una posible expansión del tren urbano. Ay, Virgen, si me dieran eso a mí para posibilidades. ¿Será viable extender el tren? Sí, ¿no? Quizás, a lo mejor. Bueno, pues para hablar de esto está por acá Luis García Pelati, expresidente de la Junta de Planificación, el geógrafo, historiador y periodista Rafael René Díaz Torres y Félix de Portu Bravo, estudiante de la Escuela Graduada de Planificación y creador de contenido sobre temas viales y de transportación. Saludos a todos.
24: Saludos. Gracias.
23: Bueno, conectar el tren con el aeropuerto, ¿es técnicamente posible? A mí se me hace, pero bueno, no soy desarrolladora.
25: Bueno, es posible. Estaba en la primera planificación que se tuvo. Era una conexión, el tren debería llegar a Minillas y a partir de Minillas se generaban dos rutas, una hacia el viejo San Juan y otra hacia el aeropuerto.
23: ¿Dos rutas en guagua?
25: No, dos rutas en tren. Eran fases continuas. Ya. En un momento se habló y una ruta siempre ha sido el aeropuerto. Y yo creo que es importante que las grandes ciudades, y es importante que la gente sepa, en los pasados, yo creo que 20 años casi, todos los sistemas de transporte desde Nueva York, París, Chica, Madrid,
23: todos lados,
25: todos llegan al aeropuerto. Porque hay que ver, nuestro aeropuerto maneja 13 millones de pasajeros, 25.000, 40.000 al día.
23: Bueno, y por tener la posibilidad de tener un transporte más económico y que pueda la gente, uno en todas partes, en Nueva York y en todos lados se mueve en el tren cuando llegas al aeropuerto, ¿no? Entonces, eso es real, podría ser.
25: Sí.
23: ¿Y la mejor ruta, cuál sería?
24: Para llegar al aeropuerto, lo ideal,
4: por lo menos en mi mente, es subir el tren hasta Minillas y entonces virar por la misma Valdoriotti, corriendo por la misma Valdoriotti, llegando hasta el aeropuerto. Y de esa manera, no solamente estaríamos conectando el aeropuerto al sistema, estaríamos conectando las comunidades de Isla Verde, uh-huh. de Eloísa, Llorén Torres, Machuchal, Minillas. Wow. Entonces, si el tren por ahí mismito sigue conectado por la Valdoriotti hasta el Viejo San Juan, estamos conectando Condado, Miramar, Puerta de Tierra y eventualmente Viejo San Juan. Y ese es el corredor que más transporte público usa. Por mucho, las vías de guagua que corren por Santurce son las que tienen más patrocinio. De acuerdo. Así que el tren, correrlo por esa ruta sería el mayor beneficio.
15: En términos históricos, yo nunca entendí, ¿verdad? Yo utilicé el tren del sur, en un momento dado lo puse a correr para una película y me eché arriba la cosa porque yo estaba lleno de pasto y todo hecho canto. Pero nada, corrió y lo filmamos. ¿Por qué dejó de existir? O sea, ¿cuál es la razón para que nosotros perdiéramos todo nuestro sistema de ferrocarriles?
6: Sí, bueno, realmente hay que atar eso a lo que fue los procesos de industrialización en Puerto Rico. Cómo ese tren tenía una de sus funciones principales.
15: La carga.
6: La carga de la caña. Puerto Rico estaba en un periodo de economía primaria agrícola. Cuando se hace la transición a lo que es una economía secundaria, industrial, manufacturera, que eso coincide con esta explosión de la industria automovilística en los Estados Unidos posterior a la Segunda Guerra Mundial. En Puerto Rico pues comienza obviamente, familias comienzan a adquirir el vehículo. Entonces el gobierno utilizó como excusa

0: Van con Mayagüez.
1: Sí, yo
0: Que
1: creo
0: antes
1: que...
0: había una motor coach y iba y venía, aunque fuera la guagua, y ya yo no sé ni qué hay. ¿Hay
1: Bueno,
0: algo?
1: la Sultana,
0: La
1: yo creo que es la
0: no, la
1: Sultana.
0: Sultana, yo creo que ya tampoco.
1: Sí,
0: Sí,
1: todavía existe.
0: ah,
1: Todavía
0: bueno,
1: funciona.
0: pero verá
1: Es
0: casi
1: operación
0: por.
1: privada. Pero recibe, es
0: Ay,
1: privada y
0: yo.
1: no tiene
0: No es
1: muchísimo uso.
0: continua, creo que
1: Sí.
0: tampoco requiere como un casi
1: Una
0: un daño.
1: reserva y una
0: Y
1: cosa, hace varias paradas en el camino. O sea, es algo que no es directo hasta Mayagüez. Es real, lo que estás planteando es real.
2: Y es necesario.
0: ¿Tú sabes
1: Y es
0: cuánta gente
1: necesario.
0: podría vivir en otros lugares de la isla, coger
1: Claro.
0: el tren y venir a trabajar y regresar en tren como si fuera New Jersey o fuera?
2: Exactamente. Tú podrías estar viviendo en Ponce, te levantas por la
0: Claro.
2: mañana, te compras los periódicos
0: Te vas
2: o
0: en el tren.
2: prendes la radio y entonces vas en tu sistema de transporte y te vas a bajar y terminas bajándote en Atorrey, en Santurce, porque puedes ser alguien que trabaja en el mundo más de la milla de oro o puede ser un simple trabajador que va a un taller de
0: Sea, una
2: mecánica.
0: persona que quiere trabajar hoy día y no vive en el área metro, lo primero que tiene y quiere y le, su oferta de trabajo en el área, es pensar en mudarse, en buscar espacios
1: Sea, sí.
0: carísimos, o sea, no hay opciones. No es lo mismo que tú pudieras vivir en uno de estos pueblos y viajar a trabajar por el costo de vida. Sería mucho más viable. Pero ahora mismo, hablando del tren y cómo está, ¿cuáles son las expansiones que entienden se van a analizar para, ¿verdad? Aparte del aeropuerto? ¿Hay alguna otra?
1: Sí, bueno, realmente cuando este fin de semana el gobierno hizo la conferencia de prensa, mencionaron que llegaron estos 10 millones, pero ya básicamente el gobierno está diciendo a dónde van a ser las
0: San
1: extensiones,
0: Juan y
1: Viejo San Juan y Aeropuerto.
2: correcto,
1: Y mencionaste hace unos
2: que son
1: minutos,
2: serían dos alternativas.
1: exacto, mencionaste hace unos minutos el tema del dinero. Yo creo que es importante aquí la transparencia y la fiscalización,
0: Imagínate.
1: porque hablábamos antes de estar en el aire, hablaba con los colegas de que se han hecho muchos estudios.
0: Claro. Pero y en principio se hizo el estudio.
1: Esto se ha
2: Exacto.
1: estudiado. Que realmente aquí lo que hace falta es actualizar, y yo creo que es importante fiscalizar y que estos estudios de viabilidad, lo que se va a hacer o lo que el gobierno anunció con estos 10
0: Sí.
1: millones, no solamente integre personas de la profesión de ingeniería, que integre, por supuesto, a las comunidades, que son las que saben lo que hace falta, integren profesionales de la planificación, de otras áreas como el urbanismo, la geografía, la geomorfología. ¿Y por qué digo la
2: Los
1: geomorfología,
2: suelos.
1: incluyendo la geomorfología costera? Porque hay unas proyecciones para el Aeropuerto Internacional Luis Muñoz
0: De
1: Marín.
0: moverlo.
1: Y yo creo que es importante hacer unos estudios lo más amplios posibles, lo más holísticos en términos
0: Sí, bueno,
1: de las
0: y
1: profesiones.
0: para que la gente entienda, si el aeropuerto Luis Muñoz Marín se va a hundir en agua en 10 o 12 años o 20 años o lo que sea, y el mar va a entrar allí, vamos a estar haciendo una inversión hacia esa dirección cuando realmente al final del camino ese lugar tiene que ser sustituido por otro porque ese lugar no técnicamente, supuestamente no va a existir. Entonces, evidentemente, por eso es que yo hablo del tren en otras direcciones, pero también, por otro lado, 10 millones de dólares para hacer un estudio nuevamente, a mí me parece un montón de dinero, ¿verdad? Cuando hay estudios, Pelati, ¿ya existían estudios o no?
2: Sí, las fases están estudiadas. De alguna manera lo que tú quieres es
0: Actualizar.
2: actualizarlo, porque yo creo que tú has hecho un planteamiento interesante. ¿Llego al aeropuerto? Pues sí, pero si el aeropuerto, nos inventamos, desaparece, el tren sigue sirviendo para Isla Verde, sigue
0: Claro,
2: sirviendo
0: correcto.
2: para las comunidades de Barrio Obrero y Llorén Torres.
1: Villa
2: Y
1: Palmera.
2: eso es lo que ya sabemos.
0: Sabemos.
2: Un ejemplo, cualquiera que mire nuestro tren, lo que está diciendo es que el tren se quedó. ¿Cómo es posible que hayas dejado a Santurce sin tren?
0: Sí,
2: A
0: horrible.
2: Miramar, al distrito, a Puerta de Tierra, al viejo San Juan. O sea, cuando la gente viene y dice, es que tu tren no llega a donde está la gente, eso ya se estudió.
0: Ya.
2: Lo que hay que ver es cómo lo logras.
0: Claro, y obviamente me quedo siempre con el pensamiento de que ¿verdad? Un tren, ¿que a qué velocidad va?
1: Puede ir más
0: Bueno.
1: rápido, pero las estaciones están tan cercanas las unas de las otras que el tren nunca alcanza su velocidad
0: Yo
1: máxima.
0: pregunto porque yo me quedé esperando el tren un domingo, pero como por. Y yo no pasaba, y no pasaba. Y no, yo no sé los domingos si
1: Ah,
0: es que pasa una vez en la mañana y una vez en la tarde, pero
1: cada
0: bueno.
1: 15 minutos, cada 16 minutos corre, que debería correr mucho más frecuente.
0: Domingo,
1: Debería
0: no
1: correr
0: en
1: más.
0: Bayamón. No, bueno,
1: Bueno.
2: pero no, no, lo que
0: Me voy
2: creo
0: a
2: que se
0: parar
2: está más
0: allí a grabarlo.
2: planteando es, y cuando tú ves sistemas, hay sistemas que, mira, son cada 6 minutos
1: Ajá.
2: y las horas pico. Y yo creo que ese era un poco el planteamiento, la
0: Sí, ¿no?
2: necesidad de que corre el
0: ¿Más
2: sistema
0: rápido?
2: y tu punto es muy bueno, porque lo normal es que entre estación y estación no debe haber menos de un kilo.

0: No, y lo que ocurre también es que se trabajaron estas estaciones
1: Tiene que haber
0: enormes, largas, para un tren que se supone que iba a tener 6 vagones, cuando en realidad corre con 4, y debería en realidad correr con 2, para que corra más
1: más
0: frecuente.
1: rápido y
0: Tienes
1: más frecuente.
0: un tren que corre más frecuente con 2 vagones, porque la cantidad de personas que tú recoges o sea, en un momento no justifica que vengan 4 vagones. Pueden
1: Acuerdo.
0: venir 2
1: ¿Y
0: en la
1: qué
0: mitad del tiempo.
1: necesitamos? Un ingeniero para eso, para que eso se
0: Eso ya está
1: atienda.
0: dicho.
1: Por
0: Eso
1: eso,
0: lo que hay que hacer es hacerlo y
1: quitar
0: ya.
1: los 2 vagones y ya.
0: Correrlo más a menudo y ya. Eso es tomar la decisión de hacerlo. Yo no creo que eso requiera nada
1: Especial.
0: difícil, nada especial.
1: Yo espero que no tengamos un problema de gestión con el tren similar a de energía eléctrica y acueductos, que entonces sí sería una catástrofe.
2: Y yo creo que es importante porque estos 10 millones son para estudio de viabilidad, o lo que esperamos que sea actualizar, porque los estudios
1: Sí. No
2: están.
1: lo podemos usar para quitar los 2 vagones eso y poner una cosa más
2: No,
1: rápida.
0: no creo que necesitemos 10 millones para hacer eso.
1: Esa es la
2: Ahora bien,
1: decisión.
2: porque conseguir entonces el dinero, una vez se terminen estos estudios, conseguir el presupuesto para comenzar una construcción, el proyecto,
1: Por eso,
2: ya
1: por eso.
2: y es importante recalcar, ¿verdad?, que ahora mismo la postura de la administración en los Estados Unidos es una que favorece el uso del petróleo. Y yo creo que también es una batalla que hay que dar para quienes obviamente apoyamos que el tren se expanda.
1: Me quedo sin tiempo, dígame. Sí, a mí lo que me estaba preocupando es que hace como 2 años estudiamos cómo llegamos a San Juan y no sabemos cómo llegamos a San Juan. Y ahora de repente aparecen 10 millones para llegar al
0: Para
1: aeropuerto.
0: sí.
1: Pues así
0: Eso
1: es
2: sí
1: la
2: es
1: vida.
2: preocupante.
1: Pues yo lo que quisiera es que pensáramos en un tren que funcionara también para otras áreas de la isla. Y ustedes saben que yo levanto la voz por el oeste, todos pagamos contribuciones, así que las inversiones deben verse también a nivel isla, no solamente a nivel San Juan. Pero nada, voy a una pausa. Soy Sonia Valentín, ya regresamos. Hacemos una breve pausa. Al regresar, continuamos con otra de las conversaciones seleccionadas para este especial de verano, El Calentón. Ya regresamos.
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1: Cada día este programa nos permite analizar la noticia, explicar la actualidad y poner los temas del momento en perspectiva. Pero hay conversaciones que necesitan más tiempo, más contexto, más profundidad. Por eso nació Punto de Encuentro, un espacio para sentarnos a escuchar, reflexionar y explorar ideas sin la presión del reloj ni del ciclo noticioso. Hoy queremos compartir con ustedes una selección de esas conversaciones, entrevistas, diálogos que por su contenido y vigencia merecen llegar también a la audiencia de El Calentón. Esperamos que las disfruten tanto como nosotros disfrutamos realizarlas. Comenzamos. Recientemente ha revivido la conversación sobre el trabajo remoto, una modalidad que tomó auge durante la pandemia como una de las medidas de distanciamiento. Pero funciona. ¿Cuáles son los beneficios y cuáles son las desventajas? ¿A quién beneficia, si alguno? ¿La empresa o al empleado? ¿Debe aplicarse al gobierno? Bueno, y para conversar sobre este tema está conmigo acá Jaime Núñez, miembro de la Comisión del Salario Mínimo, la licenciada Cheika Gómez, abogada laboral, y Jay Mari Correa, abogada y CEO de Permisos SOS. ¿Cómo estamos?
10: Muy bien, saludos a todos y a todas.
11: Saludos a todos.
1: ¿Debemos comenzar la jornada laboral remoto? ¿Sí o no?
10: Bueno, resumidamente, yo creo que es una estructura de trabajo que llegó para quedarse, que no debe quedar fuera de la conversación, sobre todo, ¿verdad? Porque ha resultado beneficioso en muchos aspectos para muchos patronos. Así que la respuesta para mí no debería ser no.
1: Muy bien.
10: Sí, con sus condiciones. Porque okay. el trabajo remoto, como venimos conversando, nos da unos beneficios, pero requiere de unas estructuras para poder supervisar efectivamente, coordinaciones, que se invierte mucho tiempo en poder coordinar con el personal, cuándo, cómo, quién supervisa, así que es un sí condicionado a estos procesos de coordinación.
11: Pues yo digo que sí, rotundo. Sí, yo pienso que, como dice la licenciada, eso llegó para quedarse, está comprobado, requete comprobado que es más productivo para el empleado. Hay unos retos de comunicación, hay unos retos de cultura organizacional que hay que mirarlos y trabajarlos de una manera distinta, pero definitivamente es la manera correcta en los trabajos que se pueda hacer. Ahora, yendo al tema de la legislación, ¿verdad?, que se está discutiendo en estos días. Mi preocupación es que es en el gobierno y cuánta supervisión. Sabemos que la supervisión es bastante pobre a nivel central. Así que cómo realmente se va a poder articular esos trabajos de esos servidores públicos, yo lo veo un poco complicado.
1: Sí, iba a entrar en el tema de los servidores públicos definitivamente, pero prevaleciendo primero en la empresa privada, ¿cuáles son realmente los beneficios que usted enumeraría o establecería como para el empleado, como para el patrón?
11: Sí, mira, hay una reducción en el costo de vida de la gente. O sea, ropa, zapatos, vial, estacionamiento, gasolina, etcétera. Almuerzo, si tienen hijos pequeños, el cuido. O sea, hay definitivamente unos ahorros que se estiman en aproximadamente unos $400 a $500 al mes. Esa es la data que yo tengo disponible, ¿verdad? Alrededor de unos $400 a $500 al mes. ¿Qué pasa? Que para el patrono tienes unos elementos de productividad mayores, está comprobado y requete comprobado. Yo creo que todo lo que hemos tenido alguna experiencia trabajando remoto, de momento tú trabajas horas y horas y horas y no te das cuenta porque no hay, ¿verdad?, esa interrupción normal que a veces puede ocurrir en las oficinas. Así que le dedicas más tiempo. Obviamente, desde el punto de vista de real estate, desde el punto de vista de oficinas, de gasto de oficina para los patronos, luz, agua, teléfono, facilidad. O sea, definitivamente hay unas reducciones de costos operacionales grandísimas.
1: Que en ese caso, ¿verdad?, y para buscar el balance, se las economiza el patrono, economiza en real estate, economiza en redes, porque digo, en servicios de internet, que no necesitaría ponerlo, economiza luz, porque no tiene que poner aire ni nada, no tiene que tener espacio. Sin embargo, eso se vería en beneficio para el patrono, pero pasa al empleado.
10: La carga.
1: O sea, que tampoco es como que tan easygoing, porque entonces ahora la luz vas a pagarla tú en tu casa, el internet te lo vas a poner tú en tu casa. O sea, hay uno, obviamente, por ejemplo, uno gasta $25 cualquier día comiendo. O sea, eso es normal.
10: Sí, en gasolina semanalmente, más o menos.
1: Habría que hacer una métrica precisa, pero sí para el patrono podría ser conveniente también, de alguna forma.
10: Pudiera ser conveniente también en la medida en que sea
1: financiero,
10: en la medida que sea permanente, porque si esto es un proyecto híbrido que lo que busca es un día a la semana, pues realmente yo voy a necesitar el mismo espacio, el mismo internet.
1: No economizaste nada.
10: No economizaste, le estoy dando un beneficio en calidad de vida a mi empleado, por llamarlo de alguna manera, porque tiene esa flexibilidad de escoger, pues mira, estos días vamos a estar remoto y trabajo desde casa, pero realmente si lo vemos que sea un trabajo remoto permanente, sí va a representar unos ahorros para el patrono, pero si es parcial, vamos a seguir teniendo el mismo gasto y se añade el reto de que hay muchas pymes que no necesariamente tienen la estructura.
1: De acuerdo.
10: Y entonces, como comentaba el compañero, es un reto de cultura organizacional porque tampoco todas las empresas están orientadas a este tipo de panorama.
1: Es un reto de cultura de disciplina.
12: Y va por ahí.
10: Concuerdo.
12: Porque en efecto, y como menciona la licenciada, aquí cuando se establece esto como un beneficio, oye, que muchos patronos están recurriendo a ese tipo de beneficios para ser más atractivos. La gente ciertamente está buscando ese tipo de flexibilidad, pero obviamente pues muchos, aquí en Puerto Rico hay empresas grandes que han adoptado, por ejemplo, 2 días remotos dentro de la jornada laboral. Así que en esa línea pues sí representa unos retos, pero hay otros también adicionales. Tienes el panorama de este empleado que ciertamente se sienta a trabajar por la mañana y se levanta otra vez por la noche y no tomó ni siquiera ese espacio de almuerzo, esas interrupciones naturales que vienen, ¿verdad?, cuando uno está en esa oficina. Pero tienes también el que se aprovecha de que está precisamente en su casa, que no tiene una supervisión directa, ¿verdad? Y quizás patronos más pequeños con esa falta de estructura, eso les va a perjudicar y les perjudica. Hay casos ahora mismo de ese tipo de, ¿verdad?, de reclamaciones que han llegado al Departamento del Trabajo, a los tribunales, de despidos que se dan a raíz de una merma en productividad por el trabajo híbrido o remoto.
1: De acuerdo, interesante, interesante.
12: Y en esa línea también conozco patronos que son grandes, que estaban remotos y se quedaron remotos desde la pandemia y ahora están retomando buscando espacios de oficina porque dicen, mira, no, nos dimos cuenta que de X tiempo hacia acá ya no está funcionando la productividad, todo el mundo me regresa a oficina.
1: Porque va a depender mucho de esa disciplina. Lo que hablabas ahora es básicamente disciplina. Está el empleado que, y a eso vamos a las diferencias, ¿no? ¿Cuáles trabajos podrían ser y cuáles no?
12: Claro.
1: Porque está el empleado que está en la oficina y tú no tienes que supervisarlo nunca. Hace el delivery completo, te entrega todo a tiempo, a la, mira, a las 4 se va, pero todo el mundo está contento porque él terminó, porque yo tuve lo que necesitaba, porque tú tienes el que no. Y tienes que el que, aunque estés encima de él, no. Y tú estás, mira, lo tienes, no, deja ver, no estoy pensando. Entonces, esa persona sola en su casa, ¿cómo funciona? Sí.
11: Bueno, pero esa no trabaja ni en el lugar de trabajo ni en su casa.
1: Claro, pero como no lo puedo supervisar, ¿qué herramientas tengo yo para evidenciar y hacerme, ¿verdad?, el portfolio para poder despedir propiamente a ese empleado?
12: Y ahí te iba a ver la que representa un reto cuando llegan esas reclamaciones, porque en efecto yo veo una merma, por ejemplo, en productividad. Cuando yo lo tengo de frente a mí, yo tengo ese supervisor, ese gerente,
1: y está escribiendo,
12: que va, ¿verdad?, va a testificar lo que ha visto. Claro. Cuando estamos de forma remoto híbrida, si el patrono no tiene unas herramientas y unas estructuras, se le va a hacer más difícil cuando claramente está teniendo una merma en productividad. Bueno,
1: empleado o, ¿verdad?, o gente que tú contratas, lo que sea, que de alguna manera tienen que hacer un delivery diario específico, lo van a cumplir.
12: Eso es
1: porque
12: exacto.
1: Tú sabes que tú tienes que, por ejemplo, en mi caso, me tienes que montar dos segmentos o un segmento y a las 8 nos reunimos por la mañana y tú estás en el teléfono conmigo y a las 5 de la tarde hacemos una reunión para cerrar. Y si tú me dices no tengo el contenido, yo te digo, ok.
12: ¿Qué fue lo que pasó?
1: ¿Qué pasó?
12: Sí,
1: sí.
11: ¿Qué pasó?
1: Que para mí es fácil, fíjate.
12: Sí, y por eso yo creo que también es importante, ¿verdad?, que cuando hablamos de qué tipo de trabajos, qué tipo de funciones son las que pueden, ¿verdad?, desplazarse a hacer un trabajo remoto híbrido. Y yo creo que no es tanto, ¿verdad?, qué tipo, porque hay gente que a lo mejor requiere una poca supervisión, no necesariamente por el tipo de trabajo que hace, sino porque su disciplina son responsables. Así que, ¿verdad? Es una cuestión más de caso a caso, que en la empresa privada se puede hacer con una flexibilidad mayor, ¿verdad? Yo determinar, tú sí puedes hacerlo, ¿verdad? Porque has evidenciado durante este tiempo un cumplimiento con tus funciones.
1: Y pregunto, ¿queda a discreción del patrono? Porque entonces habría que evaluar dos cosas. Este puesto puede y este empleado puede. 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
12: Es así.
11: Totalmente.
12: Es así. Y debe quedar siempre a discreción del patrono. Esto no es algo que debe quedar ¿verdad?, a la interpretación de un juez eventualmente cuando va a determinar si esto fue justificado o no. Y ciertamente van a entrar elementos, por ejemplo, de discrimen, de represalia, ¿verdad? Uno los conoce, pero definitivamente esa potestad no debe salir nunca del patrono. Quien conoce a su empleado manía y más allá de determinar qué funciones pueden hacerlo, es cuáles de sus empleados pueden funcionar bajo esa modalidad.
1: Me vas a decir
12: y que no debería recaer en el gobierno que decida por mí como patrono. Vamos entonces todo el mundo un día remoto porque es una decisión de negocios. Si yo como patrono tengo las herramientas y tengo la facultad de decir un día remoto, lo hago, pero no debe ser compulsorio para la empresa privada porque pues realmente representa...
1: Totalmente, de acuerdo, pero voy a hacer un comentario de eso después que él hable.
11: Sí, y hay dos cosas. Fíjense que las escuchaba ustedes hablando y ustedes representan el cambio de mentalidad más importante ante el reto del trabajo remoto. Ustedes no están hablando del tiempo que el empleado dedica. Ambas están hablando de resultados. Y eso es bien importante porque los patronos en Puerto Rico, yo lo veo porque, ¿verdad? Ese es mi trabajo, están bien enfocados a qué hora entré, y ponchaste el almuerzo y se sienten, muchos no están conformes. Bueno, el trabajo de las 8 horas, ¿qué resultados tú no sabes?
13: Es el problema.
11: Pero trabajo 8 horas. En el trabajo remoto, esa mentalidad cambia completamente porque sí tienes que comprobar el tiempo, pero el enfoque de la evaluación es en el resultado.
1: Claro, y me gusta que lo traje a colación porque no necesariamente me había percatado de ello, pero yo siempre he pensado en el resultado más que en esta. Yo, a mí no, y lo digo, se lo digo a los muchachos, o sea, a mí no me sirve de nada que tú estés frente a una computadora 8 horas. O sea, ¿yo para qué te quiero sentar frente a la computadora? Lo que quiero es el resultado. Claro. Y si el resultado tú lo logras en 15 minutos, voilà, yo no tengo problema.
11: Claro.
1: O sea, pues bebamos café el restante del tiempo. O sea, pero es eso. O sea, y eso nos lleva a idear y pensar en una sociedad laboral que piense en resultado y no en el empleado cautivo, ¿verdad? Que está preso aquí por 8 horas. No importa cómo sea. Porque esas sociedades que pudiera mencionar a lo mejor los alemanes o tienen esa mentalidad de la eficiencia rápida para poder tener calidad de vida. Y nosotros no.
12: Eso es así, y es que, ¿verdad?, para mí es el modelo por excelencia, primero porque representa un mayor balance de vida-trabajo para el empleado. Nos quitamos esa idea de que si yo tengo un empleado de 8 a 5, gano más, soy más productivo, todo lo contrario. Y sabemos que, vuelvo ahí, ¿verdad?, hay empleados, hay funciones donde tú ciertamente tienes que tener a alguien disponible a cualquier hora para atender algún tipo de situación. Eso es un escenario. Pero al final del día, cuando una persona me demuestra en el tiempo que pueda, ¿verdad?, y a su manera, que puede ser productivo, pues entonces al final del día el patrono también gana. Sí, y esa persona, como muy bien dijiste, si le sobró tiempo para hacer otras cosas, pues es su beneficio. Pero yo también me beneficié de eso.
1: Claro, claro. Y me beneficié de la agilidad, del compromiso, de la ligereza para poder cumplir una meta. Me beneficié porque rápido puedo asignar otra meta. Y esos son los empleados que crecen, porque tú dices, y el que ayuda a crecer la empresa.
12: Sí.
1: Porque tú empiezas a decir, bueno, pues te puedo destacar una tarea adicional. Y el empleado te dice, bueno, sí, yo terminé, tuviste que terminó temprano, que pudo hacerlo. Y obviamente, si lo alcanza, pues obviamente uno dice, pues te voy a promover de puesto.
12: Este es el que yo miro.
1: O obviamente le agradece porque sabes que es un empleado que de alguna manera te hace y te ayuda a crecer. Que este yo creo que es lo que se trata al final del camino. Porque un empleado, y yo siempre he visto así, que te ayuda a crecer la empresa al final no quiere que te vayas, por lo tanto te va a pagar mejor.
12: Claro.
1: Y va siempre a tratar de retenerte porque eres bueno. Así que cuando tú eres bueno, todo el mundo te quiere retener, las posibilidades de ganar más dinero se aumentan.
12: Y yo, hay que hacer un paréntesis importante, y ciertamente estamos desde un escenario donde estamos reconociendo, ¿verdad?, que ese empleado es precisamente importante, fundamental para la empresa. Pero también los patronos tienen una responsabilidad en reconocer ese tipo de empleado y no esperar a que este empleado tristemente tenga otras oportunidades porque no se siente lo suficientemente reconocido, o al revés, entonces su carga de trabajo es demasiada, para entonces intentar remediar de alguna forma ese trabajo que ha venido haciendo en tu beneficio. Así que los patronos también tienen una responsabilidad en ese sentido.
1: De acuerdo, de acuerdo. Hablando del trabajo remoto, y hablaba yo de la persona que tiene que pagar el internet y le aumenta la luz y tal, ¿tiene el empleado algún derecho a reclamarle al patrono, yo voy a trabajar remoto, me tienes que abonar a la luz y me tienes que abonar a internet?
11: Hay un montón de acuerdos que se pueden negociar. Sí, un montón de
12: acuerdos. Pero nuevamente es prerrogativa del patrono, ¿verdad? En la misma pandemia, sí, hay muchas compañías que llegaron a hacer consultas de cómo puedo manejar esta situación. Hay gente pues con un poquito más de conciencia, ¿verdad? De que ciertamente hay gastos que está asumiendo ahora ese empleado. Y por ejemplo, muchas compañías en pandemia recurrieron a si antes yo te daba un car allowance, que ahora no es necesario, pues entonces a lo mejor ese beneficio yo te lo puedo dar internet. Para internet, claro. O para un beneficio.
1: Pero hablando de las pymes, que tengo que de todas formas pagar un internet para los que se quedan, entonces ahora te voy a tener que pagar un internet a ti.
12: Para que se quede en tu casa. Un impacto.
1: ¿Es un derecho
12: económico
1: del empleado?
12: No. Derecho, al día de hoy no se ha legislado para ese tipo de concesiones, no, pero como bien se mencionó. No,
13: pero
12: para
13: que
12: lo compare con Caladagüe. Que no es algo que es compulsorio, el patronos con más conciencia lo pueden hacer, pero no tenemos una obligación.
1: 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Y yo siempre parto de la premisa contraria a la que todo el mundo parte, porque aquí todo el mundo, el gobierno y toda la gente que diseña programas, accesos y whatever, te dice, usted entra a la página y busca la página, como si todo el mundo tiene internet.
12: Todo el mundo,
1: y no, todo el mundo no tiene internet. Es la realidad. A lo mejor lo tienes en el teléfono, pero no tienes el conocimiento cómo acceder a diferentes cosas. Pero anyway, la realidad es que si yo no tengo internet en mi casa, pues yo diría que tú no estás, y yo no te lo quiero pagar, pues tú no estás cualificado para hacer trabajo remoto.
12: Y eso, hay un balance, ¿verdad? Si cuando yo voy a reclutar a un empleado, uno de los requerimientos es que esté capacitado para trabajar remotamente, se le debe especificar que debe tener, por ejemplo, correcto, como cuando son vendedores, tiene que tener su carro, por dice supuesto, que tiene que tener carro, licencia de conducir.
1: Oiga, muchachos.
12: Cuando ese empleado de por sí, sus funciones no eran remotas, ¿verdad? Bueno. Y en, por ejemplo, como en la pandemia, nos movimos a otra modalidad, de repente imponerle un requisito adicional, pues es muy complicado, porque no estoy diciendo que tampoco el empleado tenga la obligación de en efecto adaptarse, porque no ha habido una interpretación, ¿verdad?, en términos jurisprudenciales de qué sucedería en ese caso. Mi postura personal es que el empleado ciertamente tiene también una obligación de adaptarse a su nueva realidad de trabajo.
1: Bueno, o tú sabes lo que pasa.
12: Por eso tiene una responsabilidad,
1: o sea,
12: de hacerse,
1: la realidad,
12: porque
1: la realidad es que si no nos podemos, de momento cambia el mundo y no nos podemos adaptar.
12: Pasa lo que pasó con los dinosaurios que se extinguen, sí. y pudiéramos hacer una analogía que es como cuando hay un sistema nuevo en las oficinas, donde no tienen el entrenamiento, pues ahora hay que adaptarnos a esta plataforma. Sí,
1: y
12: pues sería igual.
1: O te quitas.
12: Sí.
1: O
12: sí,
1: nos quitamos todos, porque entonces si los negocios y los empleados no se pueden adaptar, pues entonces no van a sobrevivir. Ni el negocio ni el empleado, porque el empleado va a perder su trabajo, el negocio va a cerrar. O sea, y esto, tenemos que ver la relación, que es otra cosa que yo critico mucho en Puerto Rico, a los pequeños y medianos comerciantes, no voy a incluir a los grandes, a los pequeños y medianos comerciantes se los, ¿verdad?, se les criminaliza, son los malos de la película. Y siempre es el malo que quiere ganar más que yo, que me explota. Entonces, la realidad es que hay que ver esto, cuando uno trabaja en pequeñas o medianas empresas, como una relación simbiótica. O sea, esto necesita uno del otro y tienen que amarrarse a mejor vida, ¿verdad? O hay uno que está arriesgando muchas otras cosas, hay otro que tiene un talento que va a aportar, pero cuando lo vemos así, pues estamos en un lugar mucho más productivo que en el lugar de, mi patrono, tú sabes, se gana 3 pesetas más que yo.
11: Pues eso, yo me atrevería a apostar a que ese comentario viene de la minoría del país. Ya. Yo estoy convencido. Lo que pasa es que esa minoría hace mucho ruido. Basta con, oye, vayamos a la marcha del 1 de mayo. O sea, eso eran 3 gatos allí. Cuando tú te sientas a hablar con la gente y con los empleados, realmente los empleados agradecen los esfuerzos que los patronos hacen. Y el sector privado hace mucho más, mucho más. En mi opinión podrían hacer más, pero hacen mucho más de lo que realmente se hace pensar por ahí. Y hablan de explotación de empleados, y todo eso es mentira. Hay estudios hechos aquí en Puerto Rico que los patronos dan más licencia que lo que otorga la ley, que pagan mucho, mucho más por encima de lo que es el salario mínimo. Las condiciones de empleo, ahora, oye, todas las facilidades, yo sé de patronos que han hecho programas para que traigan a los perros. Ahora se está trabajando mucho, hay una tendencia nueva. Que se está hablando mucho y es de hacer programas de cuidadores. ¿Cuántos empleados hay en nuestras empresas que son cuidadores de sus padres? Pues cómo se están creando grupos de apoyo, licencias particulares para apoyar a esos empleados en ese rol de cuidadores. O sea, se hacen muchísimas cosas.
1: Me viene a la idea algo, una idea curiosa. Antes, ¿verdad? Las empresas, a mí la de los perros la quise implementar en una de las empresas que tuve y en la mía está implementado. Pero bueno, en empresas que habían cuidos para los niños. Sí. A lo mejor debemos empezar a pensar en poder traer a los ancianos y en vez de un cuido para niños, que sea un cuido para adultos.
12: Que es nuestra nueva realidad de vida, ¿verdad?
13: Hacemos una breve pausa. Al regresar, continuamos con otra de las conversaciones seleccionadas para este especial de verano, El Calentón. Ya regresamos.
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13: Gracias por continuar con nosotros. Seguimos compartiendo una selección de los segmentos más destacados de nuestra temporada de verano. A continuación, otro análisis que conserva toda su relevancia y que vale la pena volver a escuchar. Continuamos en El Calentón.
12: La realidad es que hay una merma, ¿verdad? de poblacional en esas edades, y la realidad es que nuestra población envejeciente es mucho mayor, y eso, ¿verdad?, nos pone en relieve una realidad. Coincido totalmente en que, en efecto, yo creo que son los mínimos empleados los que piensan, ¿verdad?, que sus patronos son unos explotadores, etcétera. Hacen mucho ruido.
0: Gracias.
12: Y lamentablemente afectan precisamente a ese empleado que es responsable, que trabaja y que cuando tiene una reclamación válida, la hace, y yo le aseguro que su patrono la atiende. Y lo vemos todos los días lo digo porque lo veo desde una perspectiva de tribunales, de litigios, de patronos. No voy a hablar de los grandes tampoco, voy a hablar de los pequeños, los que se fajan todos los días, los que tienen, ¿verdad?, y dan muchas oportunidades. Y demasiada. Cuando recurren a despedir un empleado, eso ellos saben que les va a costar, les va a costar y les cuesta. Y entonces, hay esta narrativa en los tribunales, usted lo ve, tan pronto presentan esa primera moción, esta narrativa de, no, porque estamos en un desbalance de esta persona con un poder, mucho poder, y yo no, yo soy este empleado. Eso afecta a ese otro empleado que se quedó trabajando, que es el que trabaja, porque son esos ingresos los que se están afectando lamentablemente.
0: Totalmente.
2: Y la realidad es que muchos patronos despiden como la última opción y con la lagrimita.
12: Por eso te lo digo, porque
2: hay una realidad, y es que no hay muchos empleados.
0: No hay muchos
2: empleados. Hay dificultad para contratar por muchos factores, y muchas veces el patrono pequeño está... ¿De qué día entré? De un 10 me está dando un 6, pero es que prefiero que me dé 6 a no tener nada y a tener que reinvertir en ese
0: turnover. ¿No? Y ese entrenamiento que te cuesta.
2: Demasiado.
0: Porque tú tienes que entrenarlo, porque al final son, ¿verdad?, en la mayoría, operaciones específicas. Exacto. Y tú tienes que aprender. Así que para, no, a lo mejor entrenar te cuesta. Ver si el empleado va a ser un empleado que, ¿verdad?, salga así mañoso y te haga una reclamación que no es válida, que te va a costar.
2: Exacto.
0: Pero la hizo. En el sistema tienes que levantarte y defenderte.
12: Lamentablemente.
0: Y entonces, encima, el puertorriqueño patrono, digo yo, siempre trato de ponerme en lugar, piensa que está, dentro de todo, dejando desprovista a una familia de su ingreso. Sí, y no lo piensa.
2: Uno lo piensa y lo repiensa, y entonces busca justificar por qué fue que incumplió, y le das el otro break y hablas con él, y antes de darle tan siquiera una amonestación, hablaste con él ya 3 veces y como quiera no se mejora. Entonces el patrono también, en pequeñas y medianas empresas, está en esa desventaja porque sabe que no hay recurso accesible para contratar rápido.
0: Sobre todo cuando debemos, por eso yo siempre separo, ver a las grandes multicadenas de los pequeños y medianos empresarios en Puerto Rico, que final somos los que sostenemos la economía en la mayoría, y que la gente lo tiene que entender. O sea, más allá de estas multinacionales, los que todos los días paliamos para echar este país hacia adelante son los pequeños y medianos comerciantes. Y siempre traigo a colación de que uno lo piensa mucho por la falta de empleomanía, porque tengo que volver a entrenar y me ocupa tiempo, que es dinero y una inversión que tengo que hacer. Y encima, porque tú dices, bueno, la realidad es que yo despido a este empleado, pero el margen de ganancia que están teniendo los pequeños y medianos comerciantes, ¿verdad? Y yo llevo ya 30 años en esto, cuando miro, en declive, en declive, en declive, en declive, yo no he visto esto subir, o se lo digo con mucha honestidad. Yo no lo he visto a la inversa, yo lo he visto en este periodo, toda mi vida, hacia atrás, hacia atrás, hacia atrás, hacia atrás. Una vez alguien me dijo, this is as good as it gets. Alguien que había estado mucho más tiempo que yo en este tipo de empresa. Y yo le dije, nah, me voy a comer el mundo, tranquila. ¿Sabes qué? It was.
12: Tenía razón.
0: Porque la realidad es que con el aumento de la luz, con el aumento de la renta, con el aumento del agua, con el aumento de todo, cada vez se achica más. Entonces también la gente tiene más beneficios, o sea, mejores pagas, porque pues hay poca empleomanía.
12: Hay que hacerlo.
0: O sea, esto se complica.
2: Se complica porque para ser competitivo no puedes contratar al mínimo. Está comprobado que sin que representen, ¿verdad?, unas expresiones que vayan a generar controversia, pero he visto que cuando se contrata el mínimo versus cuando se contrata sobre el mínimo, la experiencia me dice que el empleado del mínimo viene de paseo buscando quizás resolver un tema 2 meses y se me va, no me hace bien el trabajo. No, entonces, para poder yo ser competitiva en mi servicio, tengo que pagar mucho más,
0: por supuesto,
2: del mínimo.
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2: Los beneficios igual. Por ejemplo, mi empresa es una que da beneficio de licencia basado en la ley vieja, a pesar de que la ley nueva es más restrictiva en cuanto a beneficio, pero si yo quiero ser competitiva, honro lo que había antes. Flexibilidad, pues mira, tengo niños, necesito entonces trabajar hasta las 3, pues yo trabajo hasta las 5, pues entonces uno sigue, el patrón sigue ajustando. Entonces hay veces que se ve solamente la punta del iceberg y no se ve detrás del telón todo lo que el empresario ajusta y maniobra, que reduce el margen de ganancia. Claro,
0: porque entonces, si se tiene que ir a las 3 y tú trabajas hasta las 5 y todo el mundo se va a las 3, ¿quién se queda?
2: Nosotros resolviendo cosas que hay personal contratado, pero si no lo acomodo todo para que salga antes de las 3, no salió hasta el otro día.
0: Claro, sí. Entonces, ¿cómo lo haces? Pues entonces tú dices, bueno, pues lo hago yo, porque esto, exacto, tiene que salir. Pues yo, exacto, no quiero perder mi cliente. O sea, hay unas situaciones en Puerto Rico para los pequeños y medianos comerciantes, que es un territorio bastante, es un terreno todoterreno y necesitas gomas, sí, buenas y grandes. Una de las cosas que también afecta al pequeño y mediano comerciante a la hora de ver a tomar decisiones con los empleados y la efectividad y tal, es que cuando tienes que despedir un empleado, y por eso se piensa tanto muchas veces, la mayoría de estas pequeñas y medianas empresas no tienen un departamento de recursos humanos. Así que le toca al mismo dueño enfrentar situaciones para las que muchas veces pues no está necesariamente del todo preparado, y en otras ocasiones, aunque lo esté, es la persona con la que te relacionas directamente. Uh-huh. O sea, que tienes tú que meterle el frente a situaciones directas que te perjudican directamente, porque no hay un buffer, no hay un departamento de recursos humanos.
11: Claro.
12: Eso sí. Hay que verla, establecer varios puntos. Ahorita hablamos, ¿verdad?, de varias cosas que nos hacen a veces repensar, lo despido, no lo despido. Pero en general, el patrono puertorriqueño se distingue por ser una persona sensible, y quien diga lo contrario no, bueno, ha estado inmerso en esa realidad. Y le pesa, yo le puedo asegurar que le pesa. Cuando estamos hablando, para colmo, de esa empresa pequeña, que como muy bien mencionas, es ese mismo dueño quien viene a hacer ese acercamiento para un despido que le aseguro que viene después de múltiples oportunidades, se expone a varias cosas. Lo primero, muchas veces, pues no necesariamente viene maquillado, como uno dice, de un conocimiento, y a veces el mismo empleado le hace allí mismo pues una reclamación, no, pues me das una mesada. Muchas veces se la pagan. Uh-huh. Y no saben que no, o sea, no les aplica. O sea, a veces, mira, yo he visto casos de empleados que se despiden dentro de su periodo probatorio y les pagaron mesada. Uh-huh. Eso es uno, ¿verdad? El desconocimiento. Y lo segundo, que también es una realidad, enfrentamos ahora personas con niveles de estrés, con una situación de salud emocional bien debilitada, y que confrontan y enfrentan. Y hemos visto situaciones bien lamentables, ¿verdad? Así que, para colmo, yo les aseguro que muchos patronos piensan en esas cosas, ¿verdad? Cuando son situaciones que tengo quizás empleados que son un poco más agresivos, ¿cómo yo voy a hacer eso? Uh-huh. Si tengo que contratar a alguien, para colmo, también para despedir a este empleado, porque yo me he visto en una posición como esa, eso también cuesta, y es lo que la gente no ve.
0: Sí. Y uno lo piensa mucho. Yendo al tema del gobierno, la realidad es que en el gobierno pensamos de otra manera, ¿verdad? El gobierno realmente está para darnos un servicio, nosotros pagamos contribuciones para que nos dé un servicio, uh-huh, funciona de otra manera, y pensar en los empleados públicos, ¿verdad? Los empleados donde su patrono es el gobierno, haciendo ¿verdad? Tienen una cantidad de excepciones distintas y beneficios totalmente distintos también. ¿Es saludable que el gobierno de Puerto Rico se vaya nuevamente a la operación remoto?
12: Bueno, si usted me pregunta a mí, yo pienso que no es saludable. La realidad es que Puerto Rico enfrenta de manera general una crisis en los servicios que se ofrecen directamente a la ciudadanía. Y el uno pensar que dentro de esa situación y esa realidad ya vamos a verla afectarla de alguna manera, porque estamos afectando un servicio, pues representa un reto. Lo segundo es que hemos hablado todo el tiempo de que esto funciona, fíjense, en la empresa privada, cuando hay unos andamiajes y unas estructuras establecidas. Esas estructuras no existen en el gobierno de Puerto Rico. Sí, no existen. Esa es la realidad. No existen.
11: Sí, no, no existen. Y ampliando el pensamiento, como dijiste ahorita con los pequeños y lo llevo al gobierno, que los pequeños no tienen una estructura de recursos humanos, y eso lleva a todo lo que hemos hablado. Recursos humanos es así enorme, es amplio. O sea, aquí estamos enfocados en la parte laboral, pero la parte laboral es uno de los 7 bloques de recursos humanos. ¿Qué pasa? Cuando tú miras eso y lo llevas al gobierno, y yo lo he visto porque yo he ocupado puestos en el gobierno, en recursos humanos, la realidad es que es inoperante, y de hecho, recursos humanos, en todo el gobierno. Por eso es que tú miras la diferencia cuando tú veías la administración gubernamental, la administración pública, allá en los 60, en los 70, y que no le sorprenda a nadie, pero esta es la realidad. El gobierno de Puerto Rico era algo impecable. Así era es. Un modelo de administración de recursos humanos. Un modelo de administración de recursos humanos.
13: Hacemos una breve pausa. Al regresar, continuamos con otra de las conversaciones seleccionadas para este especial de verano, El Calentón. Ya regresamos.
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13: Gracias por continuar con nosotros. Seguimos compartiendo una selección de los segmentos más destacados de nuestra temporada de verano. A continuación, otro análisis que conserva toda su relevancia y que vale la pena volver a escuchar. Continuamos en El Calentón.
0: Eso, me sentí orgullosa.
11: De claro, eso. Claro, claro que sí. Oye, habían unos procesos de selección. Sí. De, o sea, eso no era,
0: el gobierno no era fácil.
11: No era fácil.
0: Y no era solo por pana.
11: No.
0: Pero
11: no.
0: Tenías que ganar.
11: Pero tenías que ganar. Habían unos procesos de adiestramiento. Bueno. De, o sea, toda esta cosa de los empleados, ¿cómo se llama? De los empleados de confianza. Ajá. Eso no existía. No. Eso era, o sea, eso era, la confianza era algo por alguna necesidad específica. Necesitaras traer un astronauta para hacer algún proyecto. Bueno, pues no tengo astronautas dentro de la agencia, pues voy a buscar a alguien. Pero era eso. Y la realidad es que lo que hemos visto y el debacle que vemos en el gobierno hoy, gente, no es un asunto de dinero, no es un asunto de facilidades físicas, es que no hay una política de recursos humanos. Pues, eso es todo.
0: Eso lleva a la mala ejecución.
11: Pues claro.
0: Porque recursos humanos podría enfocar la ejecución.
11: Claro,
0: Y no tenemos esa fortaleza. Y lo increíble de eso, y vengo de lado, un lugar donde ambos padres fueron funcionarios de gobierno, ¿verdad? Trabajaron para el gobierno de Puerto Rico en su momento. Y llegar allí y estar allí era un orgullo, ¿verdad? Sí. Porque no era algo que ninguno de los dos se lo ganó porque caminó con ningún político. Por ningún lado. Uh-huh. Así que claro, se lo ganaban por sus méritos, ¿verdad? Por su intelectualidad, por la preparación que tuvieran, por lo que fuera. Y hoy día eso no es. Por lo tanto, tenemos un perfil de un empleado público que no necesariamente está allí por sus méritos.
11: No está.
0: Esa
11: por
0: es la primera. No. Esa es la primera. Y la segunda no se evalúa por sus méritos. Así que él llegó allí, yo no sé ni por qué. Tengo un caso de... No lo voy a traer a colación. No sé si lo voy a traer a colación. Caso de un muchacho que asesora en comunicaciones. Tiene, que si no, tendrá 23 años. 24 como mucho. Y asesora en comunicaciones a legisladores. Y no estudió comunicaciones. Asesora en asuntos públicos. ¿Qué asuntos públicos? Puede haber vivido sin discriminar que tiene 23 años, pero ¿cómo yo asesoro a un senador o a un representante en asuntos? Mira, estos son las batatas.
12: La cantidad de empleados en agencias, municipios, bueno, en el ente gubernamental en general, que uno dice, por ejemplo, o sea, tú llegas a esta oficina y te dan una lista de todos estos empleados que hay aquí, y uno dice, wow, esta oficina para mí, empleados de más. Ah, pero es que encima de eso, realmente tiene una compañía subcontratada para que, por ejemplo, te asesore en X temas que tampoco funcionan.
0: Tampoco.
12: Y entonces uno dice, pero, o sea, ¿cómo hay manera de que esto subsista, de que esto sea rentable? Es que no hay manera. Y entonces, encima de eso, tú tienes a los legisladores legislando para que la empresa privada administre sus recursos humanos, pero así es como nosotros funcionamos.
0: Sí. ¿Quieres comentar algo?
12: Eso sin sumar las empresas privadas que se suman porque los que están contratados no hacen el trabajo. Entonces, encima de eso, que no funciona. Tenemos
0: doble.
12: Es doble, exactamente.
11: Mira, yo tenía un departamento de recursos humanos, no voy a decir el nombre de la agencia. Y de hecho, yo llegué porque me buscaron. Yo nunca he estado en asuntos políticos ni nada. No caminé, nada. A mí, esto fue hace varios años atrás, a mí me llamaron un jefe de agencia o una jefa de agencia, me hablaron de ti, necesitamos hablarte. Chévere, yo me senté, hablamos. Me explicaron qué querían lograr, yo le dije, pues para arriba, al revés, al derecho, como yo lo veo. Bueno, pues chévere, pues nada. La cosa es que, para que tengas una idea de cómo opera, ese departamento tiene como 200 y pico personas. Ese departamento de recursos humanos, solito.
0: El departamento de recursos humanos.
11: Tiene 200 y pico. De esos 200 y pico, como 30 están en la sección de reclutamiento. Pregúntame, me puedes preguntar, ¿cuánta gente el departamento de reclutamiento había reclutado en ese momento?
0: ¿Cuánta?
11: Cero. A nadie.
0: Ok, ¿qué hacían?
11: A nadie. Pues no sé, a nadie. Mover papeles de un lado para otro. Y no estoy bromeando, era mover papeles de un lado para otro.
0: Ese es el problema.
11: Y entonces, ¿qué pasa? Cuando y es porque esto lo viví, cuando yo voy a hacer y planteo, entiendo lo que está pasando, me tomé unos meses mirar, cuando hago la propuesta de cuáles son todos los cambios que deben hacer, eso no se puede hacer.
0: No.
11: Ah, pues si no se puede hacer, pues conmigo no cuente.
0: Por
11: bye.
0: Supuesto. Sí, y es la no es la primera persona, ¿verdad?, que me hace estos cuentos de terror. Ha pasado, ¿verdad?, en tecnología, en administración pública, o sea, en 1500 áreas del gobierno. Mm-hmm. Por eso es que lo tenemos totalmente destruido. Y ese es el problema. Llega una persona profesional a hacer implementaciones y bueno, hemos estado en algunas cosas en la empresa privada que también hay que hacer sus luchitas.
11: Sí, claro.
0: Porque
11: claro,
0: cuando tú quieres cambiar una estructura, uh-huh, porque entiendes que no funciona, tú sabes que te van a caer dos o tres palos encima, sí,
11: claro,
0: como jefe. Así que, pues nada, cambiar siempre va a ser un reto en cualquier lugar, pero en el gobierno el problema es que no es solo un reto, es que se convierte en un gasto doble, en un gasto de la inoperancia. Y yo te contrataron, pero no pudiste implementar ningún cambio.
11: No,
12: y así hay demasiados procesos ocurriendo, ¿verdad? Les cuento una experiencia de quizás no sé hace cuántos años, pero que pasa hoy todos los días, compañías contratadas precisamente para implementar, y como bien mencionaste, en distintas áreas.

0: No veo, o sea, yo no veo en el futuro cercano alguien o un grupo, o como lo queramos llamar, de gente que realmente esté dispuesta a
1: Bueno,
0: menear el pago. O sea, yo no.
1: está bien complicado porque, y coincido, porque ser una persona, ¿verdad?, decente, con visión o con ganas de retomar el país en una dirección correcta y meterte en esa zambumbia va a requerir que tengas buena salud, fortaleza espiritual, mucha paciencia. Casi seas una persona invencible.
2: Sí.
1: Entonces, esas personas que se sienten, ¿verdad?, que puedan tener esas características, en la gran mayoría está diciendo, yo me quedo donde estoy,
2: No vale la
1: estoy
2: pena.
1: bien, no vale la pena. Es triste, porque necesitamos, estamos en un punto, y esta, ¿verdad?, como una reflexión, donde el país necesita casi, casi una implosión. O sea,
0: Sí.
1: no vemos empresas, digo, oficinas gubernamentales operando y funcionando al 200%.
2: Yo tenía un profesor de administración pública que hace unos 5 años hablaba del derrumbe de nuestras instituciones y siempre decía, yo no quiero que esto suene a algo pesimista, a algo alarmista, pero es que literalmente eso es lo que estamos viendo, o sea, es bien triste.
1: Que es rescatable y que es transformable, lo es, pero va a necesitar un grupo, una visión, ¿verdad? Una visión completa del país desde otra perspectiva. Y yo me atrevería a decir, tan marcada, tan fuerte y tan clara como cuando lo construimos, porque está en desconstrucción, deconstrucción.
0: Sí, mira, hay un libro
1: Está como los machos
0: viejísimo.
1: alfa. ¿Ustedes lo han visto?
2: Sí,
0: Ah, pues eso.
2: reconstruyéndose.
1: Está reconstruyéndose.
2: Están desaprendiendo para los
1: Nosotros
2: niños.
1: estamos desaprendiendo cómo se vive en un gobierno que no opera para poder aprender a ver cómo nos inventamos aquel que operaba y que se cayó en el camino.
2: Sí.
0: Y mira, hay un libro viejísimo que se llama Management by Crisis. Y eso es como implosionar. Ahora mismo vamos crisis tras crisis, pero es a lo loco. Management by Crisis es cuando tú empiezas a crear crisis controladas para que se genere el cambio.
1: Claro.
0: Y yo creo que eso es lo que necesitamos. Para eso hay que tener una valentía y bien
1: Hay que
0: grande.
1: poner los pantalones en su sitio
0: Bien,
1: y
0: sí.
1: hacerlo. Pero definitivamente, y yo creo que ya la implosión está, la crisis está. Lo que no está todavía, no ha hecho empate, es esa visión de, ok, yo tengo una crisis aquí, este es el momento de atacar y reestructurar.
2: Sí, bueno.
1: Pero esa es la parte que nos falta. Pero hemos hablado todo esto porque obviamente la eficiencia, el profesionalismo, las capacidades individuales son las que nos llevan a poder decidir si queremos o no queremos utilizar el trabajo remoto. Y vas a conversar algo.
2: Que nuestro vaso está lleno de gotitas, pero todavía no ha llegado la gota que nos haga cambiar como país y nos arriesguemos a tomar decisiones distintas, porque todos sentimos esta inconformidad. Cada vez es como levantarse y ver qué es lo que va a pasar hoy. Y normalizamos tantas cosas que no se deberían, y a pesar de que sabemos lo que se tiene que hacer para poder cambiar, todavía no nos ha llegado esa gota que nos indigne tanto que digamos basta ya.
1: Necesitamos, yo creo que la gota está por caer. El problema para mí, y esto es un comentario también personal, es identificar ese líder. No hablo de partidos, hablo de ese líder que tenga la visión, el compromiso y se quiera meter allí en la zambumbia esa que yo dije para ver cómo
2: Y es que
1: reestructurar.
2: es una posición bien incómoda porque sabemos de tanta gente con unas capacidades extraordinarias y con unas intenciones
1: Genuina.
2: genuinas de progreso y de bienestar para nuestro país. Pero los golpes son de todos lados. Primero, porque quienes se oponen a un cambio, ¿verdad? Porque esto no funciona así, nos beneficiamos de cómo,
1: De esta situación.
2: de este revolú. Pero también quienes saben que quieren, ¿verdad?, un progreso y que identifican que esto puede mejorar, pero no se atreven a hacer los cambios como hay que hacerlos. Porque, por ejemplo, cuando implementamos medidas en el sector laboral, piensan que estos patronos, estos pequeños y medianos negocios, por ejemplo, lo que quieren es afectar al
1: De acuerdo.
2: trabajador. Y yo le aseguro que
1: Exacto.
2: es todo lo contrario. Aquí todos somos empleados, aquí todos venimos ¿verdad?, de hogares donde se han construido muchos de esos negocios de abajo. Y es hacer ese balance, ¿verdad?, de que para poder llegar a este nivel que todos queremos, lamentablemente hay que cortarle
1: De
2: de un lado
1: acuerdo.
2: esto.
1: Y obviamente saber que su patrono sea mediano, pequeño comerciante, siempre lamentablemente excluyo a los grandes, porque es que es otra mentalidad. No porque sean malos o porque sean más buenos.
2: Sí, hay muy buenos también.

0: No, sí, pero es
1: Es
0: una cosa.
1: otro sistema. Y quiero ser clara en esto, no les excluyo por nada particular que no sea, que es un sistema totalmente distinto en términos de operación. Y esas empresas, muy probablemente tú nunca ves ni al dueño de la empresa. Así que el nivel de relaciones es distinto, o sea, todo es distinto.
2: Todo es diferente.
1: Y por eso no los incluyo. Pero la realidad es que el patrono no es el malo. ¿Qué beneficio saca un patrono de dañar a su empleado?
0: Ninguno,
1: Ninguno, si te
0: ninguno.
1: contraté para poder lograr una
0: Exacto.
1: meta. Bueno, encontramos un punto de encuentro. Trabajo remoto, sí, pero condicionado.
0: Condicionado a que sea prerrogativa del patrono decidir qué tipo de empleados y en qué momento lo debe hacer. Sí, definitivamente, ¿verdad? Es algo que ha llegado para quedarse, que bien utilizado puede ser de mucho beneficio para ambas partes.
2: Sí, pero no en el gobierno.
0: En eso sí es el punto de
1: Muy bien.
0: encuentro.
1: Vale, pues punto de encuentro. Les agradezco a los tres que me hayan acompañado. Conversación súper interesante. Nos vemos en la próxima.
0: Nos
1: Bueno, y
0: vemos.
1: ustedes ya saben, este es su podcast Punto de Encuentro. Nos vemos en la próxima.
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10: Muy buenas tardes, mis queridos amigos y amigas de Radio Isla 1320. Hoy es jueves.
11: jueves 30 de julio de 2026. Mañana viernes termina el mes. Así que, ¿qué tenemos para hoy? Bueno, pues para hoy tenemos muchos temas importantísimos para Puerto Rico, pero quiero empezar por el más inmediato, que es el de las vistas públicas que se llevaron a cabo ayer en el municipio de San Juan ante la legislatura municipal de San Juan, y hablar con los protagonistas de la noticia, saber qué pasó desde diferentes perspectivas. Y antes de yo comentar lo que he leído sobre lo que allí pasó, vamos a hablar con la licenciada Ingrid Colbert, la legisladora municipal allí en la Asamblea Legislativa de San Juan, quien estuvo presente y quien ayer también hizo noticia al referir a la Contralora de Puerto Rico 15 señalamientos sobre el arrendamiento actual de ese estacionamiento. Buenas tardes, licenciada Colbert, ¿cómo se encuentra?
12: Buenas tardes, y gracias por la oportunidad de estar en tu programa.
11: Díganos, por favor, dígale a la audiencia de Radio Isla 1320 cómo usted describe las vistas públicas de ayer, qué pasó, y sobre todo le voy a preguntar cuál será el resultado de las mismas.
12: Bueno, pues mira, te comento que las vistas duraron alrededor de casi 6 horas. A pesar de que desde el 15 de julio habíamos solicitado que se citara formalmente al proponente de este proyecto, así como los funcionarios municipales, no fue hasta ayer en la mañana que se enmendó la agenda para que una funcionaria municipal, no estuvo presente el proponente, para que la planificadora, directora del área de planificación del municipio de San Juan, nos informaron que iba a deponer. Pero para nuestra sorpresa, además, no fue la primera, que es lo que hubiéramos esperado para que presentara el proyecto, sino que fue la última, también fue la única ponencia que no estuvo disponible para evaluación de los legisladores municipales, sino hasta que ella comenzó a deponer. Sobre la ponencia, quisiera destacar que para nuestra sorpresa adicional, preguntamos puntualmente que cómo ella avalaba este proyecto, que queríamos saber qué documentos había visto, si ella había tenido oportunidad de ver algún plano, algún diseño, alguna propuesta o algo aparte de lo que teníamos en el expediente, que era solamente el proyecto de ordenanza. Pues la planificadora licenciada admitió que ella avala el proyecto sin haber visto ni uno de esos documentos, ni un solo documento.
11: Ay, Dios mío, la verdad que yo la escucho y lo que obligatoriamente uno tiene que concluir es que hay una falta de transparencia, porque cómo es posible que ni siquiera, o sea, que llegue allí una persona de sorpresa, que no se la han anunciado, que no ha compartido la ponencia con nadie. Una pregunta, y después que ella dio su ponencia, entonces si la compartió, ¿ustedes la tienen o no se las han distribuido?
12: Tenemos la ponencia, pero la realidad es que la ponencia, pues básicamente es un recuento de los proyectos que está llevando a cabo el municipio de San Juan, donde ella explica por qué hay una necesidad de estacionamiento en la isleta, y pues en función de qué sería ese estacionamiento, a qué estaría ayudando. Lo que pasa es que sigue sin haber en esa propuesta, pues lo mismo, no hay un croquis, no hay un plano, no hay un diseño. Nos dice incluso a preguntas nuestras que ella no puede tener un diseño, o sea, el municipio no tiene un diseño porque tiene primero que otorgarse el derecho de superficie para que el proponente pueda invertir, ¿verdad?, en crear un diseño, en hacer un estudio de viabilidad de suelo y hacer una propuesta al municipio, lo cual obviamente nos parece poco serio. Sabemos que el municipio puede autorizar a un proponente a poder hacer los estudios que sean necesarios. Sabemos que mínimamente la propuesta puede tener una idea plasmada de lo que con un mínimo de esfuerzo, con consulta a profesionales, ¿verdad?, de la ingeniería, la arquitectura, el diseño, pudieran presentar algo. Le dije incluso que eso avalaba aún más la necesidad de subasta pública, porque si hay interesados que sí están dispuestos en invertir, en hacer un diseño para proponer al municipio sobre lo que debe ocurrir ahí, pues eso es en beneficio del municipio de San Juan y de los ciudadanos. Así que realmente el mal sabor que nos queda, la sensación de que estos funcionarios han firmado avalar un proyecto del cual no conocen nada, no hay alternativa más que concluir que o realmente el municipio está siendo muy irresponsable en manejar este asunto tan complejo y tan importante y con tanto efecto en los ciudadanos del área, o hay un tema de deshonestidad del municipio, de falta de transparencia en el manejo de sus asuntos, y eso lo tiene que explicar el municipio.
11: Incluso quería preguntarle si alguien tocó el tema de por qué se le va a dar ese derecho de superficie o se le pretende dar ese derecho de superficie a una entidad privada, a un contratista privado, por 90 largos años, casi un siglo. ¿Qué justificación tiene el municipio para decir que le va a dar un derecho sobre un terreno que es de dominio público, o sea, de todos los puertorriqueños, a una entidad privada por casi un siglo? Eso no atenta contra el interés público. O sea, ¿a cuenta de qué? ¿Alguien planteó por qué razón, con qué justificación son 90 años?
12: Se planteó, o sea, se preguntó a saciedad. Desde el Colegio de Abogados, que estuvo presente el profesor Pedro Sade, que es profesor de la Universidad de Puerto Rico, del área de ambiental, planificadores que estuvieron presentes, Cambrón Unido, todos los deponentes una y otra vez preguntaban, ¿verdad?, ¿cuál era la justificación? Pues la única funcionaria del municipio que estuvo disponible para eso no pudo explicarlo, más allá de decir que esas condiciones eran necesarias y tenían que ocurrir antes para que el proponente pudiera entonces estar en posición de invertir para hacer la propuesta, para hacer el diseño y para eventualmente construir lo que fuera que se vaya a construir ahí.
11: O sea que no contestó. O sea que no contestó. Exactamente. O sea que el municipio no dio ninguna justificación de por qué darle ese derecho de superficie por casi un siglo a un contratista privado. Eso no lo contestó.
12: No lo contestó.
11: Increíble. Y le pregunto, ¿y el municipio contestó a sí mismo? Porque a mí me preocupa, el municipio dice, no, yo le tengo que dar primero el derecho de superficie por 90 años para que el contratista pueda invertir dinero en hacer todos los estudios. Y yo me pregunto, es obvio que si el propio contratista hace los estudios, pues van a hacer estudios que van a tener un resultado de lo que el contratista quiere. No hay un conflicto de interés en que sea el propio contratista el que haga los estudios para construir el parking.
12: Pues precisamente por eso es que es importante que se abra competencia si es que se pretende hacer este proyecto, porque entonces tienes oportunidad de evaluar varias propuestas del municipio, entonces hacer un estudio independiente y determinar cuál de ellas realmente es la más conveniente, si alguna de ellas, ¿verdad? Si fuera el caso. Ya de verdad ha llegado un punto que es insalvable. Es realmente insalvable la situación. No hay explicación para que se hubiese llegado a este punto sin que los legisladores ni la comunidad tengan los documentos para poder hacer una evaluación sobre el proceso. No hay explicación para que el municipio no pudiera responsablemente explicar allí exactamente qué va a ocurrir, sin que no pudieran explicar cuáles eran las dimensiones, las medidas. Hablaban de que iban a hacer, que ellos iban a proveer, pues iban a sacar un mapa de Google Maps para marcarnos entonces el lo que ellos entienden que es la huella, pero es que no puede ser así. Tiene que haber seriedad cuando se trata de bienes de dominio público, cuando se trata de bienes patrimoniales, cuando se trata de bienes que son del gobierno de Puerto Rico, que son del pueblo, no se puede tratar así de liviano. Y hay una responsabilidad.
11: Sí, pues claro, y una pregunta, legisladora, ¿y el municipio no está empeñado en que ese es el proyecto y que lo quiere hacer allí? O sea, ¿no ha auscultado otras alternativas, como por ejemplo construirlo cerca de allí, el multipiso, y tener transportación que los lleve, que lleve a la ciudadanía del estacionamiento al parque? O sea, como se ha hecho en otras ciudades de Singapur, no, el municipio está cerrado a cualquier otra alternativa.
12: Pues yo no lo sé, no tengo contestación. Yo espero que no. Yo confío en que allí se presentaron múltiples alternativas de estacionamiento a un multipiso en el área del Escambrón. Varios proponentes, planificadores, presentaron alternativas sobre eso, y nos parece que pues están sobre la mesa, y lo deseable, y de verdad que ojalá sea de esa manera, que el municipio, que la legislatura considere esas alternativas con seriedad y entonces se evalúe cuál sería el próximo paso, si es enmendar, si es retirar y hacer un proyecto nuevo, cuál es la alternativa. Está en la cancha del municipio, propuestas de más llegaron allí, gente muy preparada habló de los diferentes aspectos que preocupan y que hemos discutido en este programa contigo anteriormente, desde la falta de subasta, desde el tema del derecho de superficie, de la forma, del tiempo, de si se justifica, o sea, todo eso se tocó allí por gente muy responsable. Yo creo que, aparte de nosotros, ¿verdad?, que lo hemos estado también denunciando, creo que tiene la oportunidad ahora la legislatura municipal de evaluar con seriedad, de dar un paso al frente y evaluar con seriedad lo que se planteó allí y hacer pues los ajustes necesarios para que esto sea un proyecto que se pueda evaluar y que tenga seriedad, o que lo retire.
11: Le pregunto si usted cree que esas vistas públicas fueron pro forma, o sea, para decir que se hizo vistas públicas y que como quiera le van a pasar el rolo a toda la ciudadanía y lo van a aprobar sin saber ni lo que va allí, o usted cree que genuinamente hay una oportunidad de que esa asamblea municipal reconsidere el proyecto y determine que no se va a construir allí el parking multipiso en el Escambrón.
12: Bueno, las expresiones lamentables del alcalde Romero hace unas semanas daban, ¿verdad?, a entender que eran unas vistas públicas pro forma, porque es precisamente él quien dice que el proyecto va sí o sí, independientemente de que se den vistas públicas. Yo confío en que, pues, que no sea así. Yo confío en que sea una oportunidad para reflexionar y que esté la legislatura en posición de escuchar y de hacer los ajustes necesarios, igual el municipio de San Juan.
11: ¿El municipio de San Juan justificó de alguna manera la obstinación de que no van a llevar a cabo vistas subasta pública, de que ese es el que escogieron ellos, ese contratista, y que ese proyecto es para ese contratista? ¿O dejaron la puerta abierta para que se lleve a cabo una subasta pública?
12: No hablaron de eso, o sea, se preguntó, pero no estuvieron en posición de contestar. Y como te adelantaba, la única persona que estuvo disponible del municipio fue la planificadora, Tamara González, la directora de planificación. Tal vez hubiera estado disponible la directora de la oficina de legal, o algún otro funcionario que hubiera estado en posición de explicar mejor, pero la funcionaria que estuvo allí presente en representación del Ejecutivo Municipal no dio a entender de ninguna manera que había una oportunidad de que se hiciera con subasta o que se reconsiderara alguno de los aspectos del proyecto, porque ella lo avaló tal cual.
11: Sabemos que el municipio no va a llevar a cabo ninguna otra vista pública, que han manifestado que ya que sí, con eso de ayer se cerró el asunto para ellos. Lo que faltaría, asumo, sería una nueva votación, o cuál es ahora el curso de acción a seguir para la legislatura municipal.
12: Uh-huh. La presidenta de la legislatura dijo que esto iba entonces ahora a una reunión de caucus, que en esa reunión de caucus podríamos hacer las preguntas adicionales a los funcionarios que no estuvieron presentes, aun cuando se solicitó, ¿verdad?, que estuvieran presentes para que la contestación fuera al pueblo, ¿verdad?, frente a todo el mundo, y que constaran para el récord de la vista pública. Nosotros habíamos hecho y presentamos allí una solicitud para que se nos permitiera presentar una lista de preguntas que teníamos para todos los funcionarios, ¿verdad?, al arquitecto, a la licenciada, aquí también a la planificadora, para que fueran explicando, tratando de buscar información. Esas preguntas se estarán sometiendo por escrito, y si se da en efecto esta comisión con los funcionarios que ha dicho la presidenta de la legislatura municipal, pues estaremos haciéndole las preguntas allí.
11: ¿Y dio fecha para ese caucus?
12: No dio fecha.
11: Ella es la, ¿cómo es que se llama? Escudero.
12: Gloria Escudero.
11: Gloria Escudero, la presidenta de la legislatura municipal de San Juan, Gloria Escudero. ¿Todavía no los han entonces citado para esa reunión de caucus?
12: No ha habido esta reunión de comisión, no.
11: De comisión, okay. Entonces, después de la reunión de comisión, ¿entonces se llevaría nuevamente a votación en la Asamblea Municipal?
12: Bueno, hay una solicitud para que se retire el informe positivo que se hizo previo a la vista pública, ¿verdad? Que se retire y se evalúe, porque a raíz de la información, pues para que el municipio pueda reevaluar y presentar un nuevo informe. No sabemos si eso va a ocurrir, se quedó eso sin contestar ese planteamiento que hicieron las compañeras de minoría. Y pues nada, estamos a la espera que después de esa comisión, ¿qué puede ocurrir? Puede llamarse a sesión para presentarse en sesión para votación, puede ir nuevamente a consideración de la comisión reevaluando ese informe, o, que es lo que pensamos que debe ocurrir, debe retirarse el proyecto porque realmente no cumple con los mínimos requeridos para poderse hacer una evaluación responsable, asumiendo nuestras responsabilidades como legisladores municipales.
13: Yo creo que la ciudadanía y los grupos comunitarios han tenido éxito porque el país completo está pendiente de lo que está pasando con ese pretendido proyecto en el Escambrón, e incluso ha cogido pues buena prensa, noticias destacado en la prensa del país en el día de hoy, todo el mundo pendiente de las vistas públicas, y vamos a continuar a mantenernos en comunicación con ustedes. Esta tarde también vamos a entrevistar aquí a la portavoz de Escambrón Unido, que estuvieron allí presentando una ponencia, y le daremos seguimiento. La última pregunta, licenciada, que le tenemos es, sabemos que usted en relación a la operación actual del estacionamiento que hay allí, refirió 15 irregularidades a la Contralora de Puerto Rico en el día de ayer o antes de ayer. Le pregunto si ha recibido por lo menos un acuse de recibo o alguna comunicación de parte de la oficina de la Contralora.
12: Sí, se recibimos acuso de recibo de que el documento había sido recibido y referido.
13: Muy bien, pues nada, le agradecemos que nos mantenga también informado sobre ese particular, al país, a la audiencia de Radio Isla 1320, y como siempre, muchas gracias por estar disponible.
12: Gracias a ti, siempre a la orden.
13: Bien. Bueno, pues querida radio audiencia, ya ustedes han escuchado, estábamos hablando con la legisladora municipal de San Juan, la licenciada Ingrid Colbert, que estuvo ayer las 6 horas allí sentada en la legislatura municipal, escuchando y participando activamente de las vistas públicas que se llevaron a cabo en relación a la ordenanza número 55 del municipio de San Juan, que pretende concederle un derecho de superficie por casi un siglo, 90 años, a un contratista privado escogido por el alcalde, porque aquí el municipio se ha obstinado en que no va a hacer ninguna subasta pública, que ese proyecto es para esa persona que el alcalde escogió. Y entonces, cuando el país entero, la ciudadanía de San Juan, los sanjuaneros, están en contra del proyecto, y ayer se expresaron allí en contra, esto no es un grupo nada más, no solamente el grupo de Escambrón Unido, el grupo también comunitario Sierra Club, se expresó en contra también el Colegio de Abogados y Abogadas de Puerto Rico. Allí estuvo su presidenta, la licenciada Vivian Godinox. También se expresó en contra el profesor de Derecho y Ambientalista, el licenciado Pedro Sade. También, asimismo, el planificador Pedro Cardona Roy, conocido como el urbanista. Todo el mundo está en contra. ¿Por qué esa obstinación del señor alcalde de San Juan, Miguel Romero, en querer hacer allí, colindando ahí con la zona marítimo terrestre, sin haber hecho ningún tipo de estudio, sin hacer subasta pública, y por el largo periodo de casi un siglo, 90 años, concederle, sin subasta, sin nada, a un contratista privado escogido por él, un derecho de superficie sobre un terreno que es del pueblo de Puerto Rico, de todos ustedes, de todos nosotros, pero ¿a cuenta de qué? Y lo que me llamó mucho la atención es la falta de transparencia. ¿Por qué se tienen que hacer estas cosas de esa manera? Fíjense que la licenciada Colbert nos dijo que nunca les informaron a los legisladores municipales, ni a nadie, que allí iba a llegar a la vista pública una representante del municipio de San Juan, una planificadora, que se iba a sentar allí sin que nadie lo supiera. La dejaron para lo último. Ella iba a ser la última para que nadie más pudiera contestar o refutar lo que ella iba a decir allí. Que tuvo que admitir que no tiene ningún documento, que ella no ha estudiado nada para emitir esa opinión, para hablar a favor del proyecto. Que no pudo contestar las preguntas básicas de la ciudadanía de por qué por 90 años darle ese derecho de superficie que atenta contra el interés público, que por qué darle eso a un contratista privado sin subasta pública. Ella no pudo contestar nada de eso. Y para colmo, la falta de transparencia, sin ni siquiera haber divulgado su ponencia con anterioridad, como hicieron con el resto de las ponencias de toda la ciudadanía. Díganme ustedes a mí que me escuchan, si eso es transparencia, si eso es hacer las cosas como Dios manda, o si eso es un truco, un subterfugio, ¿para qué? Porque ya tienen la decisión de que le van a pasar el rolo a todo el mundo, de que no van a escuchar a nadie, ni a los expertos que allí depusieron, ni a los ciudadanos de San Juan, ni a nadie, porque hay un interés privado que va por encima del interés del pueblo de Puerto Rico. Esta tarde vamos a escuchar también aquí a la señora Gradisa Fernández, portavoz de Escambrón Unido, para tener la perspectiva precisamente de los grupos comunitarios, del ciudadano de a pie, que saben que son los dueños de ese terreno. Quédense con nosotros, vamos a una pausa y regresamos.
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11: Y ya estamos de regreso en Claro y de Frente, hoy jueves 30 de julio. Y antes de conversar con la señora Fernández, con la portavoz de Escambrón Unido, sobre lo que ocurrió ayer en las vistas públicas sobre el proyecto del multipisos de estacionamiento que quiere construir el municipio de San Juan en la playa del Escambrón, vamos a tocar el siguiente tema, según les dije ayer, que haría hoy, porque ayer el tiempo pues no fue suficiente, no me dio, así que quiero plantearles a ustedes lo siguiente. La Fortaleza está manteniendo en secreto la identidad del nuevo secretario o secretaria de la gobernación, a pesar de que la señora gobernadora Jennifer González ha dicho públicamente que ya lo escogió. No solo eso, sino que ayer, Jean Peña Payano, el secretario de Asuntos Públicos de la Fortaleza, hizo unas expresiones que a mi modo de ver son preocupantes y les voy a decir por qué. Yo les había dicho la semana pasada que si la gobernadora ya había escogido la persona, porque eso no fue ayer que ya lo dijo, desde la semana pasada ya dijo que ya la persona estaba seleccionada. Y entonces yo les dije a ustedes aquí lo siguiente. Si la razón que manifestaron para que Francisco Domenech e Itza García se queden en la Fortaleza en lugar de irse inmediatamente cuando los sacaron de allí, cuando la gobernadora les dijo se tienen que ir, ya esto no da para más, ¿por qué les da hasta el 7 de agosto y hasta el 15 de agosto para permanecer allí? Entonces la razón que dio, porque no quiero decir que fue una excusa, a mí me parece que puede tener lógica, que dijo la gobernadora, bueno, lo que pasa es que ellos van a entrar en un proceso de transición. Una transición para que el cambio entre los que se van y los que llegan pues sea un cambio ordenado, para que sepan bien por dónde van los proyectos, para que puedan aclararse cualquier duda que pueda tener el nuevo secretario o secretaria de la gobernación. Y pues es mucho, eso es la lógica, que cuando alguien se va y alguien nuevo llega a un trabajo, pues haya un proceso de transición ordenada. Así que yo dije, bueno, pues está bien. Digo, no entiendo por qué Itza se queda una semana más que Francisco, pero les dimos el beneficio de la duda para que haya una transición ordenada. Bueno, entonces, Jean Peña Payano dijo ayer que ya se había iniciado el proceso de transición con las personas seleccionadas. Miren, citando a Jean Peña Payano, ellos ya deben haber comenzado a trabajar esos procesos de transición. La persona que la gobernadora eligió va a recibir un gobierno con una transición correcta, insistió Peña Payano, y estoy leyendo del periódico El Nuevo Día. Y yo leí eso. Y me pongo a pensar y digo, espérate un momentito, páralo ahí, espérate un momentito, deténganlo. Ustedes me están diciendo a mí, Jean Peña Payano, el secretario de Asuntos Públicos de la Fortaleza, está diciendo que hay una persona que nadie sabe quién es, que lo han mantenido oculto, cuyo nombre está en la secretividad total, que está viendo documentos del pueblo de Puerto Rico, que son confidenciales, que son sensitivos, que a los cuales nadie puede tener acceso. Y una persona que está oculta en la secretividad absoluta, que nadie sabe quién es, que aquí nadie ha tenido oportunidad de evaluar si esa persona tiene o no tiene conflicto de interés, si esa persona, cuál es su background, cuál es su pedigrí, cuál es su trasfondo, para decirlo en español. O sea, que nadie sabe ni el nombre. Está allí sentado ya con el secretario de la gobernación y la subsecretaria, mirando documentos del pueblo de Puerto Rico, que son del gobierno de Puerto Rico, que son sensitivos y confidenciales, y ni siquiera han dicho su nombre. Pero ¿y cómo es posible?
13: ¿Ustedes ven por qué es que definitivamente el país ha llegado a la conclusión de que en este gobierno hay falta de transparencia? Pero yo hasta me pregunto, ¿pero eso es legal? ¿Eso es legal? Que una persona que se mantiene oculta, que nadie, que el pueblo de Puerto Rico no sabe quién es, está mirando allí las cosas más sensitivas y confidenciales del pueblo de Puerto Rico. Es que eso no puede ser legal. Señora gobernadora, usted tiene que inmediatamente revelar el nombre de esa persona. Hoy mismo, esta misma tarde. Porque si no, esa persona no puede estar allí metiendo la mano y conociendo y mirando lo que son documentos oficiales y confidenciales y sensitivos del pueblo de Puerto Rico. Y no hay ninguna explicación y ninguna justificación. Llega hasta el absurdo para mantener ese nombre en secreto. ¿Por qué? ¿Cuál puede ser la intención? ¿Cuál puede ser la justificación, la razón lógica de que usted diga, sí, ya yo lo escogí, pueblo de Puerto Rico, miren esto, sí, ya yo lo escogí, y sí, ya está allí sentado haciendo transición con Francisco Domenech y con Itza García, y sí, ya está conociendo los secretos de Estado, porque así se llaman, secretos de Estado. Ya está conociendo los secretos de Estado. Pero ¿saben qué? A mí no me da la gana de decirles el nombre. A mí no me da la gana de decirles quién es. Yo lo quiero mantener en secreto. Pero señora gobernadora, ¿qué forma de gobernar es esa? Si a quien usted se debe como primera mandataria es al país. Es más, usted lo escogió. Usted diga, revele el nombre inmediatamente. O yo no sé si es que están planificando. Una actividad que dicen, bueno, como a los que se van los despedimos con honores, como si eso fuera una graduación, como si eso fuera una despedida porque van a defender a la patria, fuera a una guerra, como si eso fuera que se merecen un premio por lo que hicieron, un agradecimiento del país. Porque así fue, pues al nuevo le quieren poner alfombras rojas, quieren hacer una actividad con fuegos artificiales, quieren no sé, porque ¿por qué el secreto? Si usted ya lo escogió inmediatamente y esa persona está sentada allí conociendo los secretos de Estado, usted tiene que revelar el nombre de inmediato. Porque de lo contrario, esa persona está actuando sin ninguna facultad y sin ninguna autoridad. Usted no ha hecho el nombramiento oficialmente. Usted no se lo ha informado al país. Esa persona no puede estar allí sentado haciendo nada. Hagan las cosas bien hechas. Hagan las cosas como Dios manda. Hagan las cosas de forma transparente, de forma clara, de forma prístina. Abra los micrófonos, señora gobernadora, e infórmele al país. No se siga dilatando, no sigan ocultando. Infórmele al país el nombre del secretario o secretaria de la gobernación que ya está inmerso en el proceso de transición, como si usted hubiera hecho ya la designación oficial. Cosa que no se ha completado, porque a oscuras, tras bastidores, esa persona no tiene toda la facultad y toda la autoridad legal como para estar allí conociendo, manejando todos los secretos de Estado, todos los proyectos del gobierno, conociendo la información confidencial y sensitiva. Habiendo dicho eso, mis queridos amigos y amigas, vamos a una pausa, quédense con nosotros que regresamos.

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0: Estas son las historias que la redacción de Radio Isla 1320 trabaja en estos momentos. Continúa manifestación de policías frente al cuartel general de Atorrey en reclamo por su aumento salarial. Oposición de las comunidades a construcción de estacionamiento multipisos en la zona del Escambrón. Legisladora municipal por el Partido Popular Democrático en San Juan refiere a la oficina del Contralor al menos 15 señalamientos sobre el espacio de arrendamiento. Tras una vista pública celebrada ayer sin la debida organización, revelan el municipio no cuenta con estudios ni diseños para desarrollar el proyecto. Esto dijo en Radio Isla 1320 la legisladora municipal por el PPD en San Juan, Ingrid Colbert.
1: Pues mira, te comento que las visitas duraron alrededor de casi 6 horas. A pesar de que desde el 15 de julio habíamos solicitado que se citara formalmente al proponente de este proyecto, así como los funcionarios municipales, no fue hasta ayer en la mañana que se enmendó la agenda para que una funcionaria municipal, no estuvo presente el proponente, para que la planificadora, directora del área de planificación del municipio de San Juan, nos informaron que iba a deponer. Pero para nuestra sorpresa, además, no fue la primera, que es lo que hubiéramos esperado para que presentara el proyecto, sino que fue la última, también fue la única ponencia que no estuvo disponible para evaluación de los legisladores municipales, sino hasta que ella comenzó a deponer. Sobre la ponencia, quisiera destacar que para nuestra sorpresa adicional, preguntamos puntualmente que cómo ella avalaba este proyecto, que queríamos saber qué documentos había visto, si ella había tenido oportunidad de ver algún plano, algún diseño, alguna propuesta o algo aparte de lo que teníamos en el expediente, que era solamente el proyecto de ordenanza. Pues la planificadora licenciada admitió que ella avala el proyecto sin haber visto ni uno de esos documentos, ni un solo documento.
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3: Buenas tardes, seguimos aquí en Radio Isla 1320 en Claro y de Frente, hoy jueves 30 de julio. Y como saben que hablamos con los protagonistas de la noticia, tenemos ya en línea a la señora Gradisa Fernández, portavoz de Escambrón Unido. Muy buenas tardes, ¿cómo se encuentra?
4: Muy buenas tardes, Giniabel. Un placer estar de nuevo con usted.
3: Qué bueno, gracias. Sé que estuvo ayer en las vistas públicas que celebró sobre el proyecto del Escambrón, el municipio de San Juan. Y le quiero preguntar primero en términos generales, ¿qué pasó allí? ¿Cuál es su impresión de cómo se vieron esas vistas públicas?
4: Pues mira, realmente quedamos muy complacidos en Escambrón Unido, porque toda la primera parte de las vistas públicas fueron profesionales que abarcaron temas de diferentes puntos. El abogado Sade presentó las omisiones legales que puede tener todas las omisiones que hay en esta ordenanza, el vacío de información, etcétera. El señor Inserni de Condado Arrecife trajo importantes puntos del aspecto ecológico. El señor Carlos Barci trabajó con el aspecto emocional, lo que significa para la salud mental de un país y de un pueblo tener comunidad y tener naturaleza, ¿verdad? También estuvo una de las jóvenes planificadoras graduadas de maestría de la Universidad de Puerto Rico, que son parte de unos jóvenes que hicieron un diseño precioso, la señora Ariana Muñoz, Ellos hicieron un diseño precioso para rehabilitar el parque, el Luis Muñoz Rivera unido con el balneario. Estuvieron también presentes residentes del viejo San Juan que plantearon, ¿verdad?, el lío que se forma con el entrar de tránsito ahí y que realmente no se va a resolver con más estacionamiento, se va a agravar, porque mientras más estacionamiento tenga, más carros van. Así que, en resumidas, yo hablé en nombre de Escambrón Unido y presenté esto, pues nuestro sentir de comunidad de 30 años allí, de cómo hemos visto que se deterioran el aspecto de la naturaleza. Nosotros hablamos por la vida, hablamos por los peces que quedan en el mar, hablamos por los cangrejos que quedan en la arena, hablamos por los arrecifes que ya se murieron en el 2024 por el exceso de calor, y nos aterra pensar que entren 950 carros produciendo líquidos de aceites y de escorrentías que alteran la superficie de temperatura del mar, y eso hace que se muera toda la vegetación del mar y por ende todo lo que depende de esa vegetación. Así que hubo diferentes puntos que se abarcaron de forma muy profesional. Por supuesto, estuvo el arquitecto Pedro Cardona Roy, donde él trajo puntos esenciales, ¿verdad?, de lo que es el desarrollo, el urbanismo, la visión de ver la ciudad de un futuro como una ciudad peatonal, verde, donde fluyan esto bien sanamente la convivencia humana con la naturaleza, y mirando a un futuro que lo que necesitamos verdaderamente es pues mejores sistemas de transportación que se resuelven muy fácilmente. Así que fue muy, diríamos que muy enriquecedor toda la primera parte. La segunda parte estaban los deponentes a esto que favorecen el estacionamiento, y yo te podría decir que básicamente su reclamo fue porque yo necesito parking. Esto, y cada cual pues necesita parking, pero hemos creado un pueblo con esa mentalidad y esa mentalidad no es sostenible. Hay muchas

0: a Pedro Cardona Roy, porque él había hecho unos sugestivos planos de dónde se podría hacer el estacionamiento. Bueno, pero es que empieza uno a sugerir y a pensar dónde se puede hacer el estacionamiento si no han dicho ellos dónde es. Después, finalmente, el alcalde Romero dijo que se iba a hacer encima del estacionamiento, ya de la huella del estacionamiento ya actual, que para eso es la ordenanza de darle ese espacio por 90 años para que se construya un edificio. Pero realmente no tenemos un documento, no tenemos un plano, no tenemos un diseño, no tenemos un estudio de proporciones, de cuántos pisos tendría ese edificio, no tenemos un estudio de tránsito, no tenemos un estudio de suelos. Así que es un poco que el alcalde dijo, ay, vamos a darle a esta gente que siempre protesta una vista pública para que no digan esto y ya resolvemos con eso. Pero, pues ok, vamos a aprovechar nosotros la ocasión, pero denunciando que esa vista pública no tenía información. Estamos dando un cheque en blanco.
1: ¿Y qué le pareció? Un poco le iba a hacer esa pregunta. ¿Usted vio apertura para cambiar el proyecto, para reconsiderarlo, para no hacerlo en este momento de parte de la legislatura municipal de San Juan, o sea, de la mayoría de, ¿verdad?, del PNP que responde al alcalde Miguel Romero? ¿O usted entiende que las vistas fueron pro forma y como quiera van a seguir hacia adelante con el mismo proyecto?
0: Mira, realmente las únicas dos personas que yo vi esto que estaban verdaderamente involucradas en el análisis fueron dos legisladoras, la legisladora licenciada Colbert y la periodista y legisladora Daisy Sánchez, que estaban presentes. Que hicieron preguntas, que se interesaron, ¿verdad?, que crearon un clima de investigación, porque esto todo merece investigación. Esto dolorosamente te diría que en líneas generales yo veo una pasividad en todos los demás legisladores, como si fuera que tienen que estar calladitos y sin preguntar, porque hay una plancha sobre la mesa. Y mira, esto a nivel, eso es un dolor en el alma muy grande, porque eso es lo que está pasando en este país. Estamos por el partidismo y no hay un cuestionamiento real si esto tiene una proyección futura sostenible, saludable, sana para las nuevas generaciones, para una proyección de un país moderno, ¿verdad?, donde se tiene que aclimatar y se tiene que atemperar a muchas cosas, como al calor que estamos viviendo, a la sequía que estamos viviendo, al tránsito loco que estamos viviendo, a los tapones. Esto los países modernos, las ciudades modernas del mundo se mueven a un mejor sistema de transporte. Eso no va a costar tanto como los 22 millones en que se va a hacer ese parking. Y esto va a servir para un futuro y para educar a las nuevas generaciones, que el que pueda llegar, llegue en otras formas de transportación. Esto, porque a fin de cuentas, aquí lo que está en juego no es si se puede hacer el parking o no se puede, es verdaderamente si se debe, porque esto es como yo he dicho antes, creo que contigo, como meter en este caso 160 personas en un Volkswagen, ¿verdad? Esto atenta, supera, satura la capacidad del espacio. Esta es una plaza, una playa pequeña, una playa con arena pequeña, que cada día se hace más pequeña por la erosión costera. Y como he dicho en mi ponencia, ahí hay vida. Entonces es como, pensamos en optar por la vida, o pensamos en que todo el mundo tiene derecho a llevar su carro si lo dejaran casi hasta la orilla del mar. Esto, y entonces esta urgencia de derechos humanos, que siempre nos ponemos los seres humanos como protagonistas de nuestros derechos, y en este caso absurdos, porque atropellamos la naturaleza, atropellamos, sí, las posibilidades. ¿verdad? Del espacio.
1: Muchísimas gracias por conversar con Radio Isla 1320. Lamentablemente se me

0: Acabó el tiempo. Muchas gracias. Han sido, como siempre, muy ilustradoras sus expresiones en nombre de Escambrón Unido. Gracias, señora Fernández.
1: De la participación
0: Bien.
1: a usted.
0: Gracias. Nosotros la semana que viene volveremos a comunicarnos con Escambrón Unido y los grupos comunitarios para saber cuáles serían sus próximos pasos, el curso de acción a seguir en caso de que el municipio de San Juan continúe hacia adelante con el proyecto e ignore todas las expresiones y ponencias que recibieron ayer en esas vistas públicas. Vamos a una pausa y regresamos para hablar de la policía de Puerto Rico.
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0: estas son las historias que la redacción de Radio Isla 1320 trabaja en estos momentos. Líder Magisterial asegura lo que sucede hoy con contratos de mantenimiento y seguridad en el Departamento de Educación es resultado del trabajo que se omitió durante años. Mientras el secretario Eliezer Ramos reconoce, esto responde a los mismos recortes presupuestarios que se han hecho a la agencia. En el mundo, inestable el mercado del petróleo tras bombardeos de Estados Unidos a Irán. Profesor en temas internacionales advierte además bajan las reservas estratégicas de petróleo en la nación norteamericana en niveles que no se han visto hace 5 décadas. Soy Cassandra Ascensión Cintrón. 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
0: Y seguimos conversando con los protagonistas de la noticia desde Radio Isla 1320 en vivo. Yo soy Anibel Sloan y vamos a hablar de la policía de Puerto Rico. Ustedes saben que en la mañana de hoy la policía de Puerto Rico tiene una manifestación, tiene una, pues una queja, están expresando su frustración, su decepción, porque la gobernadora de Puerto Rico había dicho que venía un aumento el 15 de julio para la policía de Puerto Rico en su salario y eso no resultó de esa manera. La mayoría de los policías no recibieron absolutamente nada o recibieron un aumento, imagínense, algunos hasta de $8 quincenales. Así que fue una gran decepción. Eso tiene que corregirse. Sin embargo, sí quiero mencionar que ayer la gobernadora de Puerto Rico firmó 5 leyes. Ayer firmó 5 leyes. 2 de ellas tienen que ver con la policía de Puerto Rico y una específicamente, que ahora es la ley 146 del 2026, fue de la autoría de tres legisladores, entre ellos el representante Ramón Torres, para garantizar que el fideicomiso de la policía, que es un dinero que se recopila de los juegos de azar para darle a la policía de Puerto Rico una vez al año, no lo puedan reducir por el hecho de que ahora los policías reciben seguro social. Bueno, pero para explicárselo, que lo haga el protagonista de la noticia, tenemos en línea al representante Ramón Torres. Sí, buenas tardes, representante.
8: Saludos, buenas tardes, gracias por la oportunidad y contento de estar aquí contigo, Aníbal.
0: Qué bueno, qué bueno. Vamos primero a explicar lo de el fideicomiso, o sea, empiece por lo básico, el fideicomiso de la policía, cómo es que ellos reciben ese dinero anual, de dónde sale, por qué podría reducirse por el hecho de que cobran el seguro social y el proyecto suyo de ley, del proyecto que se convirtió ayer en ley con la firma de la gobernadora.
8: Lo primero que hay que mencionar es que los reclamos que están haciendo los agentes del orden público, los policías ahora mismo, mientras estamos hablando, que están en la calle, no tiene que ver con esto. Ahora, esto es para los policías retirados y los policías activos tienen todo mi respaldo y yo creo que están haciendo un reclamo justo, porque fue un problema de manejo de expectativas. O sea, aquí se dijo que todos iban a recibir aumento cuando no fue cierto. Ahora, el fideicomiso del retiro de la policía es un fideicomiso que se creó por ley, que se nutre de dinero de las máquinas de azar, de las máquinas de las tragamonedas estas que están en todos lados por allí, que ya están en casi todos los lugares en Puerto Rico, y que entonces saca dinero anual para suplementar el retiro de cada uno de los policías hasta llevarlo hasta cierto punto, ¿verdad? Hay una fórmula que nos lleva a cierto punto. Pero esa fórmula se tiene que dejar llevar por el ingreso que tiene el policía. Así que cuando los policías recibían el seguro social a la edad de 62, 67 años, como su ingreso aumentaba, la cantidad de dinero que el fideicomiso les entregaba se reducía. Y esta ley lo que hace es que prohíbe eso. Aunque el policía que está recibiendo retiro hoy, que está recibiendo dinero del fideicomiso, cuando recibe el dinero del Seguro Social, no le pueden tocar, no pueden disminuir el dinero que el fideicomiso le entrega. Y fue un proyecto de ley que se radicó bipartita, es de mi autoría junto con el presidente del Senado, perdóname, el presidente de la Cámara, el presidente Johnny Méndez. Pasó el proceso de unanimidad en la Cámara, se autorizó en el Senado por unanimidad, la gobernadora ayer lo hizo, lo convirtió en ley.
0: ¿Y ese pago de ese fideicomiso, los policías lo reciben una vez al año?
8: Usualmente hay dos formas, ¿verdad? Hay algunos que lo reciben una vez al año y hay otros que lo reciben en pago, ¿verdad? Eso va a depender del acuerdo que hayan llegado al momento del retiro y el acuerdo que lo hayan hecho. Pero lo importante es que sea en un solo pago o sea en pago a plazo, es decir, mensualmente, al momento de recibir el seguro social, que usualmente entre 62 y 67 años, ese ex agente que dio la vida por nosotros, que estuvo esperándonos día y noche y que de madrugada estaba trabajando mientras nosotros estábamos durmiendo, no va a recibir un descuento, no va a recibir una disminución en su pago, porque va a recibir un pago adicional a través del Seguro Social.
0: Déjeme decirle, representante, eso es importantísimo, importantísimo, y me alegro mucho que haya sido pues bipartita, o sea, que haya sido los dos principales partidos hayan estado de acuerdo y lo hayan presentado, porque tenemos que seguir incentivando que haya policías en Puerto Rico y que los jóvenes quieran entrar a la policía de Puerto Rico. Y lo del retiro era algo crítico, porque ¿quién puede vivir con $500, $700 mensuales después de, como usted dice, toda una vida arriesgando su vida por todos nosotros, y que cuando llegaran entonces al retiro, lo que se les pagaba pues era irrisorio, era irrazonable, era algo mínimo? Entonces, ahora entiendo, por ejemplo, si un policía se retira a los 55 años, no puede ser que 7 años después, porque recibe el seguro social, le digan, pero ahora te vamos a reducir entonces lo que recibes del fideicomiso, porque ahora vas a recibir el seguro social. Ustedes lo que han logrado es que no, que ese policía va a seguir siempre recibiendo lo mismo del fideicomiso, a pesar de que entonces ahora, cuando recibe el seguro social, va a recibir un aumento de lo que recibe en el retiro, va a recibir más dinero.
8: En efecto, hasta el día de ayer, cuando la ley no existía, muchos de los agentes que se habían retirado y cuando reciben el seguro social, recibían un descuento sustancial en el dinero del fideicomiso, que cuando lo sumaban del Seguro Social, pues no era un aumento, era lo que recibían. Ahora, con esta ley, van a seguir recibiendo su dinero de retiro, el dinero del fideicomiso, y entonces van a recibir el del Seguro Social, y lo que va a reflejar es un aumento en sus ingresos mensuales, porque, como bien mencionaste, la policía es un trabajo de alto riesgo, número uno, y de alta exigencia física, mental, y hasta espiritual, si lo podemos llamar de alguna manera. Y cuando entonces se retiran, lo estaríamos condenando a la pobreza después que entregan los mejores años de su vida al servicio del país.
0: Qué bien, contra representante, lo felicito. Y una pregunta, sé que la gobernadora firmó dos proyectos de ley de para los policías. Sé que el otro no lo presentó a usted, pero tenía que ver algo con el fideicomiso también. ¿Sabe de qué se trata el otro proyecto?
8: Sí, el otro proyecto lo radicó el senador Gregorio Matías. Va por la misma línea, que al momento de entregarle el dinero no se tomen en consideración unas consideraciones que ya se estaban tomando. El otro es un poco más técnico y como empezó en el Senado, cuando vino a la Cámara, pues lo que se hizo fue que se votó tal cual estaba y se concurrió, ¿verdad? Después pasó el proceso y se aprobó. Yo creo que lo más importante es que ambos cuerpos legislativos y que ambos partidos políticos principales nos pudimos poner de acuerdo para dar un beneficio económico a un grupo de servidores públicos que se lo merecen. Y que encima de todo eso, se votó por unanimidad, o sea, no hubo ningún voto en contra en ambos proyectos de ley. Lo que demuestra es que todos los que estamos allí, en un tema principal, nos pudimos poner de acuerdo. Y eso es al final del día lo que buscamos, ¿verdad? Yo sé que a veces nos gusta, a mí nos llama la atención cuando hay la estridencia esta entre partidos políticos, pero la realidad es que la mayoría del trabajo que se hace en la legislatura se hace de esta manera.
0: Qué bien, y también lo felicito porque fíjese cómo son ideas, cómo usted le surge esa iniciativa que no le cuesta ningún dinero al pueblo de Puerto Rico, sin embargo es beneficioso para la policía, porque el dinero que ellos están recibiendo del fideicomiso ya lo están recibiendo, ya está separado para ellos, para los retirados, y el que viene del Seguro Social no le cuesta al pueblo de Puerto Rico, eso se lo envía al Seguro Social. Por lo tanto, sin que tenga que impactar el presupuesto, ustedes han sido creativos y han podido formular ese proyecto de ley, esa medida que beneficia a la policía de Puerto Rico sin impactar el presupuesto del país.
8: Y eso es bien importante, porque cuando fuimos a trabajar el proyecto, una de las consideraciones que tuvimos ¿verdad? De los escollos que logramos superar es que la Oficina de Presupuesto de la Asamblea Legislativa, la OPAL, nos diera un informe positivo para que no afectase el presupuesto del país. Y una vez eso pasara, cuando llegara a la oficina, al escritorio de la gobernadora, la Junta de Control Fiscal no se opusiera, conforme a la ley promesa en su sección 3, al momento de firmarla, porque tiene que ver, es una ley que tiene que ver con económica, tiene que ver con dinero, ¿verdad? Pero no impacta negativamente el presupuesto operacional del país, y al final del día logramos, ¿verdad? Ponernos de acuerdo, ¿verdad? Fue un trabajo titánico, desde muchas reuniones de redacción, de pita aquí, pon allá, esto me gusta, aquello no, pues puedo vivir con esto, y de negociación, ¿verdad? Y que logramos aprobar ese proyecto en ambos cuerpos, y gracias, ¿verdad? A la señora gobernadora, que entendió que era meritorio firmarlo como ley.
0: Contra, pues muchísimas gracias, lo felicitamos, representante Ramón Torres, porque se convirtió ayer en ley esa medida que favorece a los policías retirados de Puerto Rico, y gracias también por estar disponible para esta explicación para la audiencia de Radio Isla 1320.
8: Muy bien, muchas gracias, buen día.
0: Buen día. Bueno, pues escucharon al representante Ramón Torres, quien ayer logró que la gobernadora de Puerto Rico le firmara un proyecto de ley en beneficio de los policías retirados. Y yo les voy a decir algo. Ustedes saben que yo soy pro policía. ¿Por qué? Porque, oigan, eso es un trabajo bien duro. Y eso es un trabajo ingrato. Y eso es un trabajo, miren, que yo he ido a cuarteles de la policía, como deben haber ido muchos de ustedes. Y cuando yo veo las condiciones de trabajo, que uno dice, pero ¿y qué es esto? Es más, hace unos años, eso no fue ahora bajo esta administración, hace unos años, yo fui a un cuartel de la policía que hay por allí, por Cupey, y no tenían ni papel de baño. O sea, ellos tenían hasta que poner de su dinero. En unos cuarteles que en buen puertorriqueño, bueno, no lo iba a decir, pero lo digo, se están cayendo en canto. totalmente deteriorada la planta física, con calor, con poco espacio, feísimos, una cosa espantosa. Miren, con escritorios de esos de hace 50 años de metal. Todos metidos. Fui hace como un año a uno por allá por Vega Alta, Vega Baja, todos metidos en un cuartito así chiquitito, sentados. Yo digo, pero ¿y qué es esto? Parecía aquello como un vagón. ¿Ustedes creen que así debe trabajar la policía de Puerto Rico? Pues claro que no. Con los miles de millones de dólares que recibe Puerto Rico al año. Pues claro que no. Ganándose el salario tan mínimo que se ganan, mientras arriesgan todos los días su vida por cuidar y proteger vida y propiedades de todos nosotros. Pues claro que no. Deberían trabajar, miren, en unos cuarteles modernos, bonitos, hermosos, con todas las facilidades para hacer su trabajo. Que cuando ellos lleguen allí les dé gusto, porque ustedes saben que el entorno en el que uno está influye mucho en el estado de ánimo de uno. No es lo mismo un lugar bonito, recogido, moderno, con todas las herramientas que ellos necesitan para trabajar. Eso motiva, eso inspira a llegar a un lugar con hacinamiento, con calor, que no hay papel ni en el baño, que está despintado, con muebles espantosos viejísimos ya que deben ser decomisados. No es lo mismo. No es lo mismo. Nosotros debemos hacerlo sentir a la policía de Puerto Rico que nosotros valoramos su trabajo, que nosotros le agradecemos el riesgo que toman por nosotros, que nosotros estamos orgullosos de la policía de Puerto Rico. Y con proyectos de ley como el que acabamos de explicar aquí, en claro y de frente, que lo acaba de explicar el representante Ramón Torres, que fue uno de los autores de la medida, junto con Johnny Méndez, el presidente de la Cámara de Representantes, y que ayer la gobernadora convirtió en ley, con medidas como esas que son importantes para que, para incentivar que más jóvenes, hombres y mujeres, entren a la policía de Puerto Rico. Porque eso es un trabajo digno, eso es un trabajo de verdad de mucha satisfacción personal. Y debemos garantizarles que cuando ellos se retiren, tengan que un retiro digno. Que puedan tener un retiro que les permita vivir. Porque con $500 o $700 que recibían antes, con eso no se podía vivir. ¿Quién quería ser policía? Hay escasez de policías en Puerto Rico. Así que los legisladores, y vuelvo, felicitamos a los que han trabajado estos proyectos de ley. Los legisladores deben continuar mirando cómo mejorar las condiciones de trabajo de la Policía de Puerto Rico. Y fíjense qué creatividad la de estos legisladores, que eso no tuvo ningún impacto en el presupuesto del país. Y sin embargo, favorece mucho a los policías retirados. Enhorabuena. También hay que trabajar con el salario de los policías, que están con toda razón protestando hoy ante el cuartel general porque se sintieron engañados. Yo sé que se le va a buscar una solución a eso, lo ha dicho el superintendente Joseph González y hasta lo dijo la gobernadora de Puerto Rico. A eso hay que buscarle una solución. Porque todos nosotros necesitamos de la policía de Puerto Rico. Y porque cuando uno llama a la policía de Puerto Rico, uno espera que respondan. De eso se trata la seguridad de todos nosotros. Y como a mí me gusta darles datos, ustedes saben que la última encuesta realizada, una encuesta científica realizada en los medios de comunicación, yo la vi en el programa Jugando Pelotadura, dice que hoy en día las tres principales preocupaciones de todos nosotros los puertorriqueños son las siguientes. Número uno, el alto costo de vida. No hay quien viva con el alto costo de vida. Número dos, la criminalidad. Por eso se los traigo el dato. La criminalidad. ¿Y quién hace falta para resolver eso? La Policía de Puerto Rico. Y número tres, la corrupción gubernamental. Así estamos. Así estamos. Perdonen que me tomé un sorbito de agua. La corrupción gubernamental. Y por eso es que la policía de Puerto Rico es importante. ¿Y de qué vamos a hablar ahora? De otro de los temas que a mí siempre me ocupan y que nos deben ocupar como país a todos. Uno de los principales temas. Nuestro Departamento de Educación. Y para que ustedes sepan que en la portada del periódico El Vocero de hoy, a mí me llamó la atención y yo quedé en estado impactada, sorprendida, porque dice la portada del Vocero lo siguiente, escuchen esto. Educación anticipa inicio de clases normal, entre comillas la palabra normal, pese a recorte de más de 1.200 millones de dólares. Nada más que con leer ese titular, uno se espanta, porque uno dice, educación anticipa inicio de clases normal, pese a recorte de más de 1.200 millones de dólares. Pero ¿cómo que? ¿Qué significa entonces un inicio de clases normal para el secretario de Educación, Eliezer Ramos Pared? Digo, porque llevamos aquí dos días denunciando el recorte de 1.200 millones de dólares menos. Y llevamos aquí hablando de que ese recorte de 1.200 millones de dólares menos ha conllevado para el Departamento de Educación recortes que no se habían anunciado antes, como por ejemplo 600 guardias de seguridad menos en las escuelas del país. No es uno, ni dos, ni 10, ni 60. 600 guardias de seguridad menos. Ahora en agosto, cuando empiecen las clases. Y eso es normal para el secretario de Educación. Y hemos hablado aquí que han tenido que hacer recortes en el personal de mantenimiento, en los conserjes escolares, que son personas tan y tan importantes. Y que no solo son importantes, todos ellos, los guardias de seguridad, el personal de mantenimiento, ese es su trabajo para llevar el pan a la mesa de su familia. Recortes en el personal de mantenimiento. No solo eso. Y eso es normal para el secretario de Educación. No solo eso. Hay escuelas donde entonces, si la escuela es de tres pisos, pues tenemos que cerrar los baños en el tercer y segundo piso. Dejamos abiertos en el primer piso. Todo el que tenga que ir al baño tiene que usar un solo baño en el primer piso. Porque no hay personal de mantenimiento suficiente para limpiarlos. Y eso es normal para el secretario de Educación. Entonces, una de dos alternativas, o la medida de lo que es normal para el secretario de Educación es excesivamente laxa. Para él cualquier cosa es normal. Para él se conforma con menos que lo óptimo. Él se conforma con que no haya seguridad, no haya limpieza, estén los baños cerrados. Para él eso es normal. O es una admisión, la segunda alternativa, o es una admisión del secretario de Educación de que así es que empiezan siempre las escuelas del país y que por lo tanto es normal porque siempre hay deficiencia, siempre falta personal, siempre hay baños cerrados y por lo tanto para él será un inicio de escuela normal. Entonces uno se pregunta, ¿a eso es que tenemos que aspirar como país? A que nuestras escuelas públicas no tengan seguridad, no tengan suficiente personal de mantenimiento, estén la mitad de los baños cerrados, y eso que no hemos llegado todavía a las deudas. Y mantenga deudas con Raimundo y todo el mundo. Porque ahora mismo hay deudas con los transportistas. Hay deudas con los terapistas de educación especial. Y hay deudas todas millonarias y hay deudas con los maestros y maestras por la carrera magisterial. ¿Y qué dijo? ¿Qué dijo el secretario de Educación A los maestros y maestras se le deben 90 millones de dólares. Y cuando empezó este año, dijo la gobernadora, aparecieron los chavos, se le van a pagar, se le va a pagar a los maestros, más de 5,000 maestros. ¿Y qué dijo ahora el secretario de Educación Especial? Vamos a escucharlo, vamos a escucharlo, y aquí lo tenemos. Vamos a escuchar qué dijo.
9: Mira, esos 90 millones de dólares están bajo la custodia de la Oficina de Gerencia y Presupuestos. Yo tengo un sumo interés, ¿verdad? Esto ha sido un trabajo arduo desde que regresamos al departamento en el 2025. Fue un compromiso, ¿verdad?, que se hizo particularmente con la Asociación de Maestros, de poder auditar, trabajar, revisar 8,000 casos que habían sido denegados y que requerían revisión. Pudimos completar ese proceso, se nos pidió información adicional, se hicieron ajustes de salarios para poder detener la acumulación de más deuda. Y se sometió y ¿verdad? Ya ha terminado el año fiscal, se hizo el anuncio de que se habían separado ya los fondos para este pago. Estamos esperando por las directrices precisamente de la Oficina de Gerencia y Presupuestos.
5: ¿Pero qué más hay que esperar?
9: Pues ya el planteamiento está, ¿verdad? Nosotros tenemos un planteamiento que está allí, que está vivo, la información ya está.
5: O sea,
9: está.
5: La carrera magisterial que tanto se anunció todavía no se ha pagado.
9: No se ha pagado. Yo debo entender, Mili, que obviamente estamos en la fase de cerrar un año fiscal.
5: O sea,
9: fiscal,
5: no le dé
9: abril.
5: Información a OGP, que de momento yo no. Le vaya a preguntar a OGP, OGP me diga, no, es que educación me debe tal cosa.
9: No. Estamos, ¿verdad?, en espera de si necesitan información adicional, pues que nos la soliciten, pero ya se hicieron los cómputos individuales por maestro, se hizo todo.
0: Ahí está, escucharon a nuestra compañera aquí en Radio Isla, en Pegados en la Mañana, Mili Méndez, entrevistando esta mañana al secretario de Educación, Eliezer Ramos Párez. Y yo les digo esto. Esto no es una falta de respeto lo que yo voy a hacer, para nada. Yo les voy a decir en arroz y habichuela lo que dirían donde yo me crié. Porque así es que hablamos los puertorriqueños. Y así lo escriben ustedes en redes sociales. Bla, bla, bla. Punto. Las palabras se las lleva el viento. Son las acciones las que demuestran. Señor secretario de Educación, nos apena mucho haber escuchado lo que usted señaló esta mañana. Usted dijo, sí, yo tengo mucho interés en que le paguen. Pero no les han pagado todavía. ¿Y saben qué? Yo no sé cuándo les van a pagar, a pesar de las promesas y las representaciones que hizo la gobernadora de Puerto Rico y que hizo el mismo secretario de Educación. Vamos a una pausa, que cuando regresemos continuaremos hablando del Departamento de Educación de Puerto Rico.
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0: Estamos de regreso en Radio Isla 1320. Estamos en vivo aquí en los estudios de Radio Isla para hablarles como a ustedes les gusta, claro y de frente. Yo soy Anibel Sloan y les digo que en esta pausa estuve leyendo los comentarios que han enviado a través del Facebook, el Facebook Live de Radio Isla 1320. Recuerden que pueden escucharnos y también pueden vernos a través de todas las plataformas de Radio Isla 1320. Y me encanta la creatividad del puertorriqueño, es que nosotros los boricuas somos otra cosa. Escuchen lo que dice el señor Pagán, que al nuevo secretario de la gobernación lo van a escoger igual que al Papa. Cuando vean el humo, lo vamos a saber. Ay, qué creatividad, señor santo, ya hasta me lo imaginé. Bueno, y también la señora Díaz dice, no entiendo la obsesión de Romero por ese estacionamiento. Bueno, una forma de verlo, porque la verdad que es que están empeñados, obstinados, en que eso va a costa de lo que sea. Y también, fíjense lo que dice la señora Jensa, lo que dice que acaso en el presupuesto balanceado del año 2025-2026 no se incluyeron los dineros para pagar los contratos de remedio provisional de educación especial y la transportación escolar, cosa que ahora es obligado a cerrar en las escuelas de las comunidades. Bueno, pues tiene razón, lo hemos preguntado aquí muchas veces. Cuando cualquier agencia de gobierno, cualquiera, firma un contrato con la persona que sea, una persona natural o una persona jurídica, que es como se llama las corporaciones, para llevar a cabo cualquier trabajo, cualquier servicio. En el propio contrato de gobierno se tiene que escribir la partida de donde va a salir ese dinero en el presupuesto de esa agencia. Y se tiene que escribir la cantidad exacta del contrato. ¿Por qué? Porque de esa manera la agencia, al firmar el contrato, tiene que separa de su presupuesto esa cantidad que presupuestó y la guarda para cuando reciba las facturas del servicio brindado, del servicio prestado, tenga ya el dinero guardado y presupuesto para pagar esa factura. Eso es sana administración pública. Por eso es que hay que preguntarse lo que nos pregunta nuestra radioescucha. ¿Qué pasó en el Departamento de Educación? ¿Cómo es posible que separen esos millones de dólares para pagarle a los transportistas, a los que llevan a los niños y niñas a la escuela, por un trabajo que ya brindaron? Y por un trabajo que ya prestaron, porque el Departamento de Educación les dijo, yo necesito tu servicio, te contrato para eso, llévame a los niños, recibí el servicio satisfactoriamente, recibí tu factura, pero ahora no te voy a pagar. Así es que funciona el gobierno de Puerto Rico. Así es que funciona. Y así es que está funcionando el Departamento de Educación de Eliezer Ramos Pared, que es el secretario de Educación, y que no es otro que la gobernadora de Puerto Rico, Jennifer González. Así es que está funcionando el Departamento de Educación. Señoras y señores, ¿qué pasó? ¿A dónde fue a parar ese dinero? ¿En qué el Departamento de Educación utilizó los millones de dólares que en el presupuesto del año pasado se habían separado y estaban ya obligados para pagarle a los transportistas y para pagarle a los terapistas de educación especial? ¿Qué pasó? Lo mismo con ellos. Fue un dinero ya contratado para ellos. Fue un dinero ya separado y obligado para los terapistas de educación especial, pero que durante ese año el Departamento de Educación metió ahí la mano y dijo, no se los voy a pagar aunque es para ustedes. Yo voy a usar ese dinero en otra cosa. Y yo quiero preguntarle al Departamento de Educación, ¿en qué usted, señor Eliezer Ramos Párez, decidió utilizar ese dinero? Porque eso se tiene que hacer con la autorización del secretario. Eso es lo que la prensa le tiene que preguntar. ¿En qué decidió utilizar el dinero que ya había sido separado y obligado en el presupuesto de educación para pagar el servicio prestado de los transportistas y de los terapistas de educación especial? Que ahora, con los que ahora tiene una deuda millonaria, y que por lo tanto no pueden continuar, está poniendo en riesgo la continuación de los servicios para los niños y niñas de educación especial y para las familias más necesitadas, que no tienen los recursos para llevar a los niños a la escuela. ¿En qué? ¿Quién es el responsable por esa situación, por esa mala administración pública? ¿Quién es el responsable y de qué manera va a responder? Bueno, pues el Departamento de Educación, reporta el periódico El Vocero, asegura que los recortes de 1.200 millones no afectarán el inicio del año escolar y que la reducción presupuestaria responde a vencimientos de fondos federales no recurrentes. Y es importante que sepan lo siguiente. Según el secretario de Educación y según la señora gobernadora, ellos dicen que, que la mayoría de esos fondos eran fondos de conocidos como CARES Act, que eran los fondos no recurrentes federales que se recibieron a consecuencia de la pandemia y que ya no están disponibles, ¿verdad? Y que esos fondos se utilizaban en el Departamento de Educación para distintas partidas. Entonces, básicamente se utilizaban, estoy reproduciendo, leyéndoles las palabras de la gobernadora, y que básicamente se utilizaban como una chequera para pagar nómina, que se utilizaban para pagar deudas, para pagar bonos, para paygo, cosas de retiro, etcétera. Pero sobre la reducción de 63 millones en el Fondo General, ella planteó que 25 millones corresponden a pagos de pensiones o retiros, que según dijo, no representan un gasto operacional directo. Bueno, pero hay que pagarle las pensiones y hay que pagar el retiro. Pero lo más importante es lo siguiente, o una de las cosas más importantes que señaló la gobernadora de Puerto Rico. Ella responsabilizó ayer a la Junta de Control Fiscal por los reajustes presupuestarios y atrasos en pagos a los suplidores y aseguró que los servicios directos al estudiantado no se afectarán al iniciar el año escolar, pese a la reducción de los 1.200 millones. Y yo leo eso y yo les digo, ¿por qué la señora gobernadora dice cosas que no son correctas y que no le ayudan a ella para rehabilitar su imagen? Ella dice que no se afectarán los servicios directos al estudiantado. Y señora gobernadora, yo no sé quién le está dando a usted esa información, pero eso no es correcto. Porque si usted tiene menos conserjes, menos personal de mantenimiento en la escuela, y eso la obliga a cerrar baños, pues claro que se está afectando el servicio directo a los estudiantes. Los estudiantes tendrán escuelas que ya no van a estar igual de limpias. Ya no se podrá recoger la basura de la misma con la misma frecuencia. Ellos no tienen baños para usar. Van a tener que utilizar todos un solo baño. Y eso lo dijo ayer la prensa del país. Eso es servicio directo al estudiantado. El servicio directo al estudiantado no es solamente que ellos estén en un pupitre con que su maestra o su maestro esté ofreciendo la clase. La planta física y sobre todo que los baños estén disponibles y que estén limpios es un servicio directo fundamental porque se trata de sanidad. Así que usted ha hecho una expresión que está incorrecta. En lugar de decir, mira, tenemos, o sea, es que las cosas hay que afrontarlas y decir la verdad de lo que está pasando. Afróntela, dígale al país, miren, tenemos esta situación, tenemos esta cantidad de millones menos. Eso ha impactado de la siguiente manera, pero este es el plan estratégico que tenemos para resolverlo. Y en tantos días nosotros eso va a estar solucionado. Porque nosotros vamos a suplir este dinero que falta aquí de estas otras cuentas. Y usted háblele claro al país, y háblele con la verdad, y háblele, mire, con las cartas sobre la mesa. No trate de pintar algo que no, que está despintado. No trate de pintarlo con palabras porque la gente ve. Y lo que se ve no se pregunta. Y entonces usted diciendo esto no lo va a impactar. Y entonces en el mismo artículo dice que sí, o en el mismo periódico dice que va a haber 600 guardias de seguridad menos, que hay menos personal de mantenimiento, que hay baños cerrados, que se mantiene la deuda con los 5,000 maestros, que no se les ha pagado los 90 millones, que se mantiene la deuda con los transportistas, que se mantiene la deuda con educación especial. En el mismo periódico que usted está diciendo, esto no va a impactar a los estudiantes. ¿Y qué pasa? Que eso afecta considerablemente la imagen sobre su desempeño y la imagen negativa que en este momento tiene el país sobre esta administración que lleva solamente un año y medio. Las cosas hay que decirlas como son. Hay que decírselas al país tal y cual están, porque la gente somos seres pensantes que vemos, que escuchamos, que leemos, que estamos pendientes al debate público. Y es mejor hablar con la verdad, pero a la misma vez darle al país la solución. Y así miramos todos hacia el mismo lado y sentimos que el barco se mueve y no que sigue estancado, como es la impresión que ahora mismo tiene el país. Quédense con nosotros que regresamos luego de la pausa.
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17: Estas son las historias que la redacción de Radio Isla 1320 trabaja en estos momentos. Observatorio de Equidad de Género lanza campaña para visibilizar cifras de feminicidios y casos de mujeres desaparecidas en miras a ampliar política pública contra la violencia de género. Férrea oposición de las comunidades a construcción de estacionamiento multipisos en el Escambrón. Aseguran el municipio de San Juan no cuenta con estudios ni diseños. Departamento de Desarrollo Económico y Comercio concede una prórroga hasta mediados de agosto a la empresa de cabildeo Politank, que enfrenta una multa por incumplir con la entrega de informes sobre los decretos contributivos de los que goza. Esto dijo en Radio Isla 1320 el secretario de Desarrollo Económico y Comercio, Carlos Ríos Pierluisi.
18: Había un término que Politank tenía para solicitar la reconsideración, ¿verdad?, que procede en derecho, y es solicitar una prórroga. Esa prórroga se concedió, como es, ¿verdad?, el curso ordinario con cualquier entidad que solicita un tiempo adicional. Y esa prórroga entiendo que vence entre el 12 y el 17 de agosto. Así que a esa fecha ellos tendrían que comparecer, tendrían hasta esa fecha para comparecer a la agencia para exponer cualquier...
19: Este mes fue que solicitaron esta prórroga.
18: Ellos solicitaron prórroga, correcto, este mes.
19: Ok, sí, porque tenían unos 20 días, solicitaron prórroga en julio y entonces se le concedió hasta el 12 o 17 de agosto.
18: Sí, entiendo que es el 17 de agosto.
19: Ok, en efecto, ¿se van a emitir multas después que se evalúe todo? O sea,
18: las multas ya se emitieron.
19: ¿Y ya las pagaron?
18: Las multas ya se emitieron. Solicitaron prórroga para presentar su moción de reconsideración, que incluye su postura de reconsideración respecto a las multas ya emitidas y respecto al apercibimiento de revocación o anulación del decreto.
17: Soy Cassandra Ascensión Cintrón. 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
0: Y continuamos hablando claro y de frente a través de Radio Isla 1320. Yo soy Anibel Sloan y quiero decirles, vamos a una noticia positiva que nos alegre la vida. Hoy Puerto Rico va por la medalla de oro en el voleibol masculino. Ayer nuestro equipo nacional, liderado por el capitán Pelegrín Vargas Hijo, derrotó al equipo de México en las semifinales. Y hoy vamos a las finales. ¿Contra quién? Contra el equipo de Colombia. Colombia, por su parte, derrotó en semifinales al equipo de Cuba. Así que, enhorabuena sea, queremos ese oro. Muchachos, éxito. Estamos muy, pero que muy orgullosos de ustedes. También informa el periódico Metro que el Departamento de la Familia ha cerrado nada más y nada menos que 44 hogares de cuido prolongado, o sea, 44 hogares de cuido de personas de la tercera edad, de ancianos. ¡44! ¿Y saben por qué eso me choca, me impacta? Es que a uno dice, Señor Santo, pero ¿y cómo es posible? Oigan esto, 33 de esos hogares 33 lo cerraron por violaciones a los reglamentos, lo que eso quiera decir, sabrá Dios lo que encontraron ahí. Pero 11, eso no es todo, 11 fueron cerrados porque estaban operando clandestinamente. Eso olvídense, sin licencia ni nada. 44 a través de la isla. Pues tú sabes, o sea, ustedes saben lo que me choca, que toda esta... este operativo, vamos a llamarlo así, todo este operativo lo lleva a cabo el Departamento de la Familia. ¿Por qué? Porque salió a la luz pública gracias a un buen samaritano que lo grabó y lo subió a las redes sociales. Aquella persona, el individuo que trabajaba en un hogar donde golpeó, maltrató a la anciana de 87 años de edad, que alegadamente estaba cuidando, después de que el Departamento de la Familia se había llevado de allí a los ancianos que eran pagados con fondos del Departamento de la Familia, porque sabían que era un lugar inadecuado, inhóspito, inaceptable para tener allí a los ancianos, a los viejitos. Pero como eso lo paga la familia, no lo pago yo, dijo el Departamento de la Familia, a esa yo la dejo allí. Y al dejarla allí, esa pobre anciana fue maltratada y golpeada por ese individuo. ¿Y entonces qué pasó? Ah, bueno, pues que la opinión pública, hubo un escándalo, aquí hubo un escándalo en todo Puerto Rico, un escándalo nacional, aquí en Puerto Rico, salió en todos los medios de comunicación y empezaron a qué, a surgir otras historias de maltrato, de lugares donde no había licencia, de lugares donde los mantenían hacinados hasta durmiendo en el piso, o tenían a dos durmiendo en una camita twin, en unas condiciones casi infrahumanas. ¡Ay! Ah, ahí entonces es que el Departamento de la Familia iba a investigar. Ah, bueno, sí, ahora es que yo voy a ver qué es lo que está pasando en los hogares cuando la ley le impone al Departamento de la Familia la obligación de visitar cada uno de los hogares, de esos hogares en Puerto Rico, 4 veces al año. Y ahora yo me pregunto, ¿y quién responde? Volvemos, el país de la impunidad. ¿A qué ser humano le tocaba y era responsable y tenía la obligación de que esos hogares funcionaran conforme a la ley y a los reglamentos aplicables y de que fuera un lugar adecuado y seguro para todos esos ancianos y personas de la tercera edad? ¿Y que era responsable de que cumplieran con todo en ley, que estuvieran en condiciones óptimas? ¿Qué persona era responsable? ¿Dónde están los 4 informes anuales del Departamento de la Familia de esas 4 visitas? ¿Quién los leyó para hacer que se ejecutaran las recomendaciones? ¿Cuánto tiempo llevaban esos 44 hogares operando de forma ilegal? Unos por incumplimiento y otros porque eran clandestinos. ¿Y qué había hecho el Departamento de la Familia? Todas esas preguntas se quedan sin contestar. Miren, lo cerraron y aquí no pasó nada. Aquí no responde nadie. Aquí no hay consecuencia ninguna. Pues, ¿qué pasa? Que se volverá.

0: esa viejita, para que el departamento de la familia hiciera su trabajo. Pues algo no está funcionando bien. Es evidente, algo no está funcionando bien. Y quiero leerles para terminar el programa de hoy. Quiero leerles lo que ha escrito en su red social de X, que antes era Twitter. Ahora es X. Nuestra primerísima actriz, Joana Rosalí, que se ha convertido en una influencer, en una persona de las redes sociales para bien, porque hace múltiples denuncias de las cosas que no funcionan bien en nuestro país. Y miren lo que ella ha escrito hoy, 30 de julio, está así fechado, 30 de julio, y dice: no hubo entrada de agua a mi edificio. Anoche, primera vez desde el 26 de julio. O sea que anoche entró el agua después de 3 días sin agua. Días, esto es lo más impactante, escuchen esto, pero siéntense, están sentados, ahora lo pueden escuchar. Días sin entrada de agua en lo que va de año. 115 días sin entrada de agua, o sea, el 55% de los 365 días que tiene el año. Y dice ella, ajustarse a una situación difícil es necesario, pero normalizar lo que no está bien es inaceptable. Díganme ustedes a mí, y lo que falta del año, porque vamos por la mitad, díganme usted, y ya, vamos por la mitad, y ya, en ese condominio, 55% de los 365 días del año, o sea, ya más de la mitad de los días que tiene el año, no han recibido ni una sola gota de agua. ¿Cómo es posible? Digo, esto llora ante los ojos de Dios, es que así no se puede vivir. Y son personas también de la tercera edad. Y por eso ella hace un llamado a que vaya todo el mundo el 4 de agosto a la protesta titulada Exigimos agua. No hay agua en el municipio de San Juan, señoras y señores. Exigimos agua el 4 de agosto a las 6:30 de la mañana. Invita a la coalición Exigimos agua. Le dicen a las personas, lleva tu botella de agua reusable. Habrá un evento artístico en el Parque Sixto Escobar, al lado del Hotel Normandy. No es una marcha. Es una manifestación, una protesta. Lamentamos profundamente lo que está pasando, lo que están pasando miles de personas en Puerto Rico, lo que está pasando nuestra primerísima actriz Joana Rosalí. Asimismo, entrevistamos la semana pasada a la empresaria puertorriqueña Annie Alfaro, que también están en la misma situación en el edificio Las Carmelitas en Santurce. Lo lamentamos y hacemos un llamado a que todo aquel que se sienta solidario con las personas que no tienen agua, 115 días sin agua, sin una sola gota de agua, eso es inhumano, eso es una tragedia como país. Que asistan el próximo martes 4 de agosto a la manifestación Exigimos Agua a las 6:30 de la mañana frente al Parque Sixto Escobar. Mis queridos amigos y amigas, gracias por haberme acompañado una tarde más en Claro y de Frente. Los espero mañana viernes.
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20: Bien, ¿y tú? Buenas tardes.
19: Y me acompañan además Pedro Cardona, inversionista inmobiliario.
21: Gracias por tenerme.
19: Y Ricardo, licenciado Ricardo González Cruz. ¿Cómo estás, Ricardo?
22: Muchas gracias, muy bien.
19: Yo lo conozco de cariño como Ricardito. Nosotros... La semana pasada tocamos el tema del proyecto de ley 1033 que se aprobó en el Senado por parte de Tomás Rivera Chats, que enmienda la ley notarial para establecer unas tarifas mínimas obligatorias no negociables con pago el mismo día de la firma. Lo discutimos con un colega corredor inversionista inmobiliario y el presidente de la Mortgage Bankers Association. No había notario presente. Y pues en las redes los resultados de esa conversación han dado han generado mucha candela por parte de muchos notarios a quienes aprecio, respeto, otros que conozco muy bien. Así que Vamos a retocar un poquito el tema con un abogado notario que también ha sido desarrollador, inversionista y también corredor de bienes raíces, con el licenciado Ricardo González. Y lo que quiero es primero, pues quizás dar una perspectiva de que la gente quizás no estaba al tanto del lado de la responsabilidad que tiene el notario en esto. Y vamos primero a dar un poco de trasfondo en esto que no lo expresamos muy bien en el episodio anterior.
22: Sí, bueno, muy buenas tardes. Muchas veces cuando se habla del tema de la notaría y los costos, la gente a veces dice, pero ¿cómo es que el notario cobra lo que cobra por esos instrumentos que está autorizando? Y rápido hay que explicarle que hay un elemento que no es el tiempo que te toma redactar el documento, porque eso ciertamente si lo ves por única exclusivamente el tiempo que te toma redactar, puede no justificar lo que se cobra. Pero no es eso. Lo que le da valor al trabajo del notario en la transacción es que el notario no tan solo está asegurándose que las personas que están firmando el documento son quienes dicen que son, sino que encima de eso el notario es responsable por el contenido que tiene ese documento. ¿Qué quiere decir esto? Que en una compraventa, si hay algún tipo de error o si ocurre cualquier cosa que hay veces uno no se lo imagina, porque hay cosas que tú te salen de la nada y no te lo imaginabas. Sí, y surge de aquí a 2 o 3 años cuando aunque ya los registros están mucho más eficientes, pero antes se tardaban años en registrarlo, pues cuando lo están calificando de repente encuentran un error, y el notario es responsable de que ese error se corrija y que esa escritura cumpla la función que se le dio, sea una compraventa, sea una hipoteca, sea una cancelación, sea un poder, o sea, lo que sea que estaban tratando de plasmar en ese negocio jurídico en la escritura pública. El notario es responsable no tan solo durante su vida, sino después de que entregan la obra notarial al gobierno, los herederos tienen responsabilidad sobre la obra notarial y lo que hay dentro.
0: Que de hecho, por eso fue de las razones que mi esposa, que era abogada notaria, entregó la notaría en un momento dado.
19: ¿Cómo?
0: Por el riesgo que eso trasciende por generaciones, que es lo que le está explicando. Si ella fallece, la responsabilidad hubiera recaído sobre mí y sobre mis hijos.
19: ¿Cómo? Wow. ¿Pero tú no eres abogado?
0: No, pero así es que está planteada la notaría.
22: Wow. Sí,
19: mira. ¿En serio?
0: Sí.
20: Oye, ¿y qué porcentaje, verdad, si uno fuese a sacar el monto de transacciones, surgen ese tipo de situaciones?
22: Bueno, depende de qué situaciones tú estás hablando. Por ejemplo, si el error más pedestre que existe es que no inicializa una parte, no inicializó una página. Sí. Que ese es el más
0: común.
20: Sí, eso lo veo.
22: Y muchas veces
20: me ha pasado que no firmaba, se quedó una página.
22: Uh-huh. Y eso no, nadie se dio cuenta, ni el banco ni las partes, se fue para el registro, hasta el mismo registro lo registró, a menos que se den cuenta ahí, que a veces se dan cuenta ahí. El otro que se da cuenta es el inspector de notaría, que muchas veces vienen años después. A mí me pasó una que con un alquiler inscribible, que ya el alquiler había transcurrido y faltaba una firma en una inicial en una de las páginas. Yo tuve que ir a Santa Isabel a buscar unas iniciales en un documento porque es lo que dice la ley.
20: Sí, sí.
22: O sea, pero cualquier otra cosa, o sea, ponte que hubo un error en cabida, una mala interpretación de los derechos que se estaban transmitiendo o un error en la hipoteca, y no se dan cuenta hasta que van a ejecutar la hipoteca.
0: Correcto.
22: ¿Ah? Que yo tuve también una situación similar, que había unos reclamos de la parte que se hizo una compraventa con una hipoteca envuelta y el que compró después hizo unas alegaciones y estaba en un proceso de ejecución y estaban llevando literalmente a tela de juicio la hipoteca que yo hice. Yo lo que hice estuvo bien y por eso nunca, o sea, yo pude comprobar que la escritura y todo el proceso fue bien hecho, pero se argumentó y yo tuve que atender eso. O sea, y esa responsabilidad nunca se acaba. Entonces, es fácil tú criticar el cuánto cobra un notario si tú no conoces la responsabilidad que ese notario tiene ni la verdadera función que tiene tras bastidores, porque el value, como dirían en inglés, value added, el valor que nosotros traemos a la transacción, es el
0: más allá de plasmar un negocio entre las partes en un documento legal, sino es entender el contexto en el cual se está dando ese negocio jurídico, velar que ambas partes estén bien representados y hacerlo de forma correcta.
22: Sí, básicamente lo garantizamos con nuestra licencia. O sea, una de las maneras que abogados pierden su licencia, porque la gran mayoría de las veces al notario no le quitan la licencia de notario ya. O sea, eso pasa, pero muchas veces le quitan la licencia de notario y la licencia de abogado a esa persona que o no hizo su trabajo bien o no tuvo el cuidado que tenía que tener o cometió un error.
19: Pedro, ¿cuál ha sido tu experiencia?
20: Pues mira, a mí llevo obviamente más de 10 años este negocio aquí en Puerto Rico. O sea, he interactuado con muchísimos abogados y yo les digo, y se lo he dicho a mi abogado, yo digo, yo no sé cómo rayos ustedes asumen esa responsabilidad por lo que ganan.
19: Ah, ¿de verdad?
20: Sinceramente, yo se lo he dicho porque yo no asumiría esa responsabilidad para ganar esa cantidad de dinero. Ahora, pero por el otro lado, que lo estuvimos hablando, ¿verdad?, antes de entrar acá, es cómo puede ser oneroso, ¿verdad?, con este proyecto de ley cuando hay un incremento en el valor de la transacción.
19: Correcto.
22: Sí.
20: Y por otro lado también, tenemos que considerar que típicamente una transacción puedes tener 2, 3 notarios o un notario haciendo 3 transacciones, ¿verdad? Porque está la compraventa, está la cancelación y está la hipoteca.
0: 3.
20: Así que puedes tener ahí, tal vez un notario cobre 3 veces. Típicamente no es así. Casi siempre hay tal vez 2 notarios involucrados.
19: Pero ¿puede un notario típicamente cobrar 2 de las transacciones?
20: Es bastante común porque muchas veces el que lo hace el del, por ejemplo, si tiene una hipoteca, el que lo está haciendo es el del banco y el del banco cancela. Correcto. Y hace la nueva. Exacto. Así que le está cobrando 2.
19: Doble, ok.
20: Y,
19: o sea, para todos los efectos cobra 1 punto.
20: Exacto. O 2, dependiendo, casi siempre es medio.
19: La cuantía sigue, es disparía.
22: No, sí, porque la hipoteca no siempre es la.
19: Es el balance,
22: el total de la transacción. Uh-huh. O sea, son 3 transacciones diferentes y cada cual genera. O sea, aquí lo están viendo como, nos sentamos en la mesa y firmamos todos los papeles a la vez. No.
20: Sí, son 3 completos diferentes.
22: Fíjate que te estaba explicando ahorita que yo tuve una transacción donde se puso en tela de juicio la hipoteca.
0: Ajá.
22: Y no tenía que ver nada con la compraventa. Uh-huh. Era solo la
0: escritura de
22: hipoteca. Cada instrumento genera una responsabilidad diferente.
0: Uh-huh. Okay.
19: Continúa, Pedro.
20: Pues yo soy, obviamente, yo como inversionista siempre estoy velando, ¿verdad?, limitar costos. Y también veo el impacto, ¿verdad? Y me imagino que tú también como inversionista lo ves igual, por esa perspectiva. Uh-huh. Pero también veo el impacto en el consumidor, que entonces se le puede volver más oneroso por esos costos. Y yo digo, ya en Puerto Rico había salido un estudio del Instituto de Libertad Económica que demostraba cuán oneroso eran los gastos de cierre en Puerto Rico comparado con cualquier estado de Estados Unidos. Y era, tal vez 10 veces. Y uno dice como que contra. ¿Qué tenemos que hacer diferente aquí para ayudar a bajar esos costos? Y realmente, en parte, mi opinión es que simplemente la manera en que el gobierno tiene esto estructurado, ¿verdad? Estamos con estas leyes anticuadas que tienen muy buen propósito de cierta manera, pero mira, vamos a tratar de emular cosas que están haciendo en Estados Unidos para ver cómo podemos bajar esos gastos y esos costos que pueden ser onerosos a las personas.
19: Mira, te puedo decir ahí sobre ese punto, tenemos el registro de la propiedad, uh-huh, que hoy día sí está al día y es más eficiente, está digitalizado con el sistema de Caribe, pero igual está el sistema del CRIM y en Hacienda tienes que erradicar la planilla inmueble. Uh-huh. Y si hay capitulaciones o hay herencia, tienes que erradicar en el sistema signos de tribunales. O sea que el notario tiene un asistente que tiene que someter información en 4 diferentes sistemas, la misma información en muchos casos. Uh-huh. Estos sistemas de gobierno no se comunican entre sí y no existe un API y una vía donde toda la información se distribuye eficientemente. Si nada más se hiciera eso, si este proyecto de ley crearía o obligaría a que estos sistemas tengan información que sea interoperable e interconexión entre ellos, ya tú le reduces al notario, le eliminas 3, 4, 5 horas de trabajo de un asistente. Claro. Entonces haces ya que el trabajo sea mucho más costo efectivo. Uh-huh. Ese tipo de dinámica no se presenta aquí.
20: Y por otro lado, tuvo que ir a Santa Isabel para coger una firma. Oye, si hubo un proyecto de ley que hubo para COVID, que era para que se pudiera hacer
19: remoto,
20: remota, ¿qué pasó con eso? ¿Por qué no? Nuevamente, vamos para el siglo XXI. Estamos en el XIX.
19: Ah, este proyecto no atiende esto tampoco.
0: No, tampoco.
19: Vamos a hablar sobre eso. ¿Qué es lo que estábamos? Lo está mencionando que para cualquier cierre hay que estar presencial en
0: Puerto Rico. Físicamente, porque el notario da fe de que lo está conociendo físicamente, ya sea presencialmente y por una identificación.
20: Y yo hice reciente un documento notarizado de Estados Unidos que simplemente con una aplicación la persona me dio, se le envió el ID y confirmó toda la información, me leyó el documento y las preguntas que podía tener sobre el documento y ahí se notarizó todo. Así que existen las herramientas para hacerlo. Lo que pasa es que la ley en Puerto Rico no lo permite. Y entonces tenemos que venir al siglo XXI.
22: Sí, totalmente de acuerdo, pero aquí hay que ver cómo se legisla la cosa y se hace bien. La tecnología, como tú lo dices, está. Como estás usando un mal ejemplo con las transacciones en los Estados Unidos, porque si tú vas allá, yo estoy seguro que tú vas a ver que la cantidad de como dirías en la calle, chanchullo, o sea,
0: el fraude,
22: los scams, son mayores, o sea, porque hay más flexibilidad. Pero si, por ejemplo, lo que tú estabas mencionando de la firma electrónica, las escrituras de una compraventa, por lo general es la transacción más grande que una persona hace en su vida porque está comprando su casa. Uh-huh. Yo entiendo que eso tiene una cierta importancia, que por ejemplo DocuSign no sería un vehículo para mí aceptable para sustituir la firma de una escritura. Pero ahora mismo tenemos un montón de otros mecanismos tecnológicos como la biométrica, que se puede integrar, uh-huh. las huellas digitales, o sea, hay un montón de cosas que se puede hacer. Por eso es que digo, si se va a legislar con relación a eso, hay que tener cuidado, hay que utilizar la tecnología que tenemos, la más reciente y efectiva posible, para evitar los fraudes que pudieran traer este tipo de cambio.
19: Fíjate, pero algo que me interesa conversar es si vamos a legislar para incrementar los fees, pero se va a quedar el trabajo igual. O sea, porque hay maneras de mejorar el trabajo que se hace. No que el notario lo haga mal, sino que los datos, el crimen y el registro todavía no se hablan.
22: Y Hacienda.
19: Y Hacienda. Y surgen discrepancias.
0: Y por eso es que el crimen al día de hoy tiene que hacer una campaña para identificar los dueños de 55,000 unidades aquí en Puerto Rico al día de hoy.
19: Uh-huh. Y no se atiende. Entonces, una persona que se mudó fuera de Puerto Rico y quiere vender, tiene una herencia, le cuesta tener que hacer un poder que ahora por esta ley el poder va a ser más caro y no puede fácilmente hacer un cierre. O sea, si la va a vender, tiene o que venir o hacer un poder. O sea, que los costos le incrementan. ¿Por qué no podemos buscar adoptar que sea más fácil correr el proceso?
22: Mira, yo te confieso, yo no he leído el proyecto de ley que para poder comentar eficientemente sobre eso debiera leerlo.
19: Bueno, pero sí lo que dicen es que incrementan los fees.
22: Ok. Según lo que he escuchado de ustedes y de otros podcasts que vi, el incremento de cosas que no hacen sentido. O sea, por ejemplo, ahora mismo tú cobras el 0.5% como mínimo, el 0.5% hasta 5 millones, que eso equivale a $25,000. Uh-huh. Ok. Y puedes cobrar hasta el 1%. De ahí en adelante es negociable. O sea, eso es lo que tenemos ahora. queriendo decir que una transacción que ya tú estás cobrando $25,000 por una escritura, si es más de 5 millones, pues tú puedes negociar con el cliente.
19: Correcto, que típicamente puedes negociar hacia abajo.
22: Exacto, si no sigues cobrando el medio, si cobran menos, cobran lo que tú y tu cliente acordaron.
20: Por eso es libre mercado, ¿verdad? Ese es el libre mercado, que es lo que se supone que seamos.
22: Y el aumentar el porciento que tienen de mínimo, mientras va aumentando la cuantía, no hace sentido, porque entonces estás encareciendo desproporcionalmente.
20: Claro. Estás penalizando a las personas.
22: La transacción.
19: Esa es la parte
20: de desarrolladores.
19: En este proyecto, cualquier incremento por encima de los 5 millones es al 2.5%.
20: Eso es increíble.
19: O sea, que una transacción de 10 millones, esos 5 millones por encima son 125,000 billetes.
0: Sí, lo sacamos la semana pasada.
22: Yo entiendo que debe haber un ajuste razonable, porque sí, o sea, nosotros, yo creo que no, el público no entiende la responsabilidad que llevamos. Imagínate si te metes en una transacción, es lo mismo con una transacción de 5 o 10 millones de dólares. Hay un error ahí, por la razón, seas tú o no. Responsable de eso, pero está en tu escritura, tú eres responsable por la transacción de 5 o 10 millones de dólares. Claro, aumentarlo de una manera desproporcional, quién sabe, trae un mal sabor al público. Ya una vez, no hace tantos años atrás, se aumentó al 1% obligatorio, sí, y se echó para atrás eso. Hay que ver por qué en aquel momento no funcionó, a ver qué es lo que hicimos o dejamos de hacer para entonces, si vamos a cambiar esto, que sea de una manera que no traiga pues los errores que ya cometimos. Uh-huh. Que yo no he visto a nadie mencionar eso, pero sí, yo me acuerdo que hubo un periodo de tiempo que era el 1%. Entonces teníamos los notarios individuales, teníamos el... Yo no estaba practicando notaría en aquel momento, yo estaba más de inversionista desarrollador, los bufetes, de repente se les hizo atractivo meterse en el negocio, entonces desplazaron a muchos notarios independientes. Miren, vamos a ver cómo hacemos esto para que sea... justo y razonable para todo el mundo, desde el consumidor hasta el mismo notario, que tienen que estar conscientes de la responsabilidad que conlleva en las transacciones.
20: Oye, como notario, quería preguntar, porque una de los argumentos es que dice, mira, todo ha subido, ¿verdad? Pues estamos en 0.5% desde hace cuántos años.
0: 30
20: años. Pero los costos también han subido, y por ende el porcentaje, que la cantidad que ganan es mayor porque todos los costos han subido.
19: El valor de las propiedades, correcto, ha aumentado, por ende, ha aumentado más de 8% al año. O sea que el incremento porcentual sube con ese aumento.
22: Sí, sí, es un ajuste automático, uh-huh, básicamente. Correcto. O sea, yo estoy de acuerdo con eso, pero pues cuando vamos a legislar tenemos que ver las cosas con lupa.
19: ¿Y tu pregunta era?
20: Sí, era para entender la perspectiva de esa, porque mucha gente dice, ¿verdad? El argumento en contra es que todo ha subido... mi porcentaje se ha quedado igual por todos estos años, y mira, pero sí, el porcentaje es igual, pero estás ganando más dinero porque las transacciones son mucho más altas que hace 30, 20, 10, 5 años, porque las propiedades en Puerto Rico siguen subiendo de precio.
0: Así sí, el valor de la transacción, hay un argumento en que indirectamente ya ese notario se está beneficiando, claro, por ese aumento. Claro.
20: Y ahora, y luego repito, es bien oneroso la responsabilidad que tienen los notarios. ¿Cómo se puede?
19: Fíjate, yo pensaría que tú pudieras hacer una especie, igual que tú tienes, tú aseguras un vagón de transporte marítimo, un barco, y tú tienes estos vagones. Tú tienes a Lloyd's of London, que asumen los riesgos porcentualmente y se distribuye. ¿Por qué esa escritura recae solamente en ese notario? ¿No hay quizás una manera de diluir ese, sí, riesgo masivo, si se puede registrar en una plataforma web donde esté toda la información ahí, okay, accesible? Y hay una red de notarios que responden ante cualquier issue que haya ahí y pueden asumir ese... colectivamente.
20: Sería buenísimo, bueno, eso es bueno para el colegio de abogados.
22: Eso ya existe, eso se llama la fianza notarial.
20: Okay.
22: Y si no, si el notario no puede, por la razón que sea, no puede responder, la fianza notarial se supone que responda. Ya. ¿Quién sabe? Eso es una cosa que si se piensa bien pudiera modificarse para entonces cubrir parte de esa responsabilidad que tiene el notario.
19: Claro. ¿A ti te ha pasado que te han, años después, te ha tocado revisar algo y...?
22: Bueno, el ejemplo que te di de las tres, de las iniciales en un arrendamiento que ya había transcurrido, que lo tuve que ir a buscar. Pero, ¿sabes? Ocurre, lo que pasa es que ocurre normalmente cuando viene el inspector de notaría y las inspecciones no se hacen. Yo los entiendo razonablemente, ellos no tienen un ejército de inspectores, o sea, ellos van inspeccionando y hay notarios que tienen la inspección al día, como yo, que yo estoy bastante actualizado, pero hay notarios que nunca los han inspeccionado, que llevan más de 10 años sin inspección. Entonces, eso, cuando les surgen cosas, ahí les surgen cosas que tienen años de años errores.
0: Oh. Ok. O sea, que sería en todo caso ver cómo se puede digitalmente o de forma más eficiente que esas auditorías sean más frecuentes para evitar.
22: Yo creo que vamos en esa dirección porque ya, por ejemplo, los affidavits, ya tú no compras sellos, tú no llevas un libro de testimonio,
0: okay.
22: Ahora es electrónico.
0: Pues.
22: Y yo creo que sí, que con la tecnología pues se pudiera reducir esa carga, pero también eso son cosas que hay que cogerlo con pinzas y lupa y hacerlo bien. Como también, o sea, si vamos a alterar lo que los notarios cobramos, vamos a ver cómo eso afecta a todas las partes. O sea, porque yo estoy de acuerdo a que a nosotros nos deben mejorar la posición, pero debe ser razonable, no puede ser de una manera desmedida, porque puede traer un backlash, efecto negativo.
20: El gobierno quiere, se supone, en teoría, ¿verdad?, que haya desarrollo en Puerto Rico. Entonces, sí, eso es un costo adicional para las personas que están buscando desarrollar, que están buscando invertir, que quieren traer propiedad al mercado. Porque cuando la compren, ¿verdad? Si quiere hacer un desarrollo grande, tal vez la propiedad le salió 5 millones por el terreno, ¿verdad? O hacer un edificio que tal vez está abandonado, como hay uno en Guaynabo, que lleva la torre esa. Y si alguien quisiera comprar eso, van a tener que pagar 2.5% por gastos notariales. Y entonces, pues, ¿qué haces? Limita el desarrollo. Cuando se supone que el gobierno, yo siempre digo, mira, deja que nosotros hagamos lo nuestro, sáquense del medio, déjanos a nosotros desarrollar, hacer el negocio, traer el capital. Pero el gobierno, pues, de cierta manera, desafortunadamente, y tal vez sin querer, como dicen por ahí, pues, nos ponen los pies, nos ponen más trabas. Nos
19: ponen más barreras, ciertamente. Fíjate, sí. Yo sí levanté una información a través de Caribe que me estuvo curiosa. Yo trabajé una venta en una propiedad por la isleta de San Juan y sí, veía que la información del dueño no aparecía en el registro. Y yo, pues, hablo entonces con el abogado que había trabajado la venta y digo, pero mira, no, es que yo no había presentado la escritura. Habían pasado 2 años y a mí me dio por buscar los datos sobre esta información con data histórica que estaba accesible y encontré que, mira, pueden haber notarios que tienen un promedio de 400, 300, 200 días en los documentos presentados. Y bueno, hay personas que quizás compran cash y dicen, no, el registro es voluntario, no hay que hacerlo, pero hay otros que simplemente no se hace y quizás aquí debe de haber algún tipo de requisito o penalidad por uno no estar sometiendo esa información y manteniéndola actualizada.
0: Uh-huh. Accountability.
19: ¿Has tenido experiencia con eso?
20: Ahora mismo estamos trabajando un caso así, que el tracto no está porque el que le vendió anteriormente, el abogado nunca hizo el registro en la propiedad con la escritura.
19: Imagínate. Y entonces, ¿está pasando ahora mismo?
20: Sí, ahora mismo. Y entonces hay que ir a donde ese abogado para que resuelva y el abogado ya está a punto de retirarse. Así que realmente lo está resolviendo mi abogado.
0: Uh-huh.
20: Y es como que...
0: Man, y depende de la buena fe
20: de
0: esa persona de que eso se resuelva. No,
20: es un tostado.
22: Sí, pero yo he tenido experiencias también de abogados que han O sea, tú les explicas y ellos entienden y trabajan. Tuvo uno que era un abogado que tenía, de los que generaban 1,000 y pico de escrituras al año. No pensé que iba a reaccionar de la manera que reaccionó y fue súper responsable y diligente, y le pudimos resolver el cierre al cliente.
19: Excelente. Yo lo que sugeriría es que tiene que haber, o sea, de los, ahí que encontré aquí en el sistema, mira, son más de 600, pero de esos 600 hay por lo menos 150 que promedian más o menos entre 400 y 2,000 días presentando escritura.
22: ¿Qué tú dices? ¿De lo que se tardan en presentar?
0: En presentar los documentos que han otorgado y autorizado.
19: Ese es el promedio. Tienen más de 100 documentos radicados en los pasados 4 años.
22: Pues lo que pasa es que ahí tú tienes el asunto de la base de lo que es el registro, o sea, que no es voluntario. O sea, si mientras no sea voluntario, pues tú lo presentas si quieres.
0: Yo sé.
19: En transacciones cash. Me imagino, porque
22: claro, la hipoteca no se constituye si no se presenta al registro, correcto, y se inscribe.
19: Correcto.
22: Pero eso es, el banco sí necesita. El registro se hizo originalmente para el financiamiento. Para los bancos. O sea, ese fue la
0: razón.
20: Sí, para poder protegerse, porque si no, los bancos están, exacto, ahí a ciegas. Hace sentido.
0: Exacto.
20: Pero deberíamos hacerlo entonces obligatorio. ¿Por qué es voluntario? ¿Alguien sabe?
0: Porque es un negocio privado entre las partes.
20: Bueno, pero no obligan a hacer gente otras cosas.
19: Es un % mínimo el que quiere, el que elige esa opción.
22: Porque el registro, lo único que hace, no te da ni te quita derechos, solo da publicidad.
0: Uh-huh.
22: Y esa es la base de eso.
19: Por eso es que hemos visto últimamente también muchas transacciones donde crean una LLC y compran una propiedad a través de la corporación, uh-huh, y le asignan el valor a la corporación, el valor de las acciones, uh-huh, es el valor de la propiedad, y luego cuando han vendido, ¿qué están vendiendo? Venden las acciones de la corporación,
20: uh-huh,
19: y para todos los efectos, en el registro se quedó igual, es la misma corporación la dueña, lo que cambió fue el papel de quién es dueño de las acciones en el Departamento de Estado.
0: Uh-huh. Uh-huh. Correcto.
19: Y esas transacciones se han estado viendo más, no sé si has tenido experiencia viendo transacciones así.
22: Sí, eso es una manera de hacer las cosas. Cuando hay corporación envuelta, uno analiza, y si la corporación, el inmueble es lo único que tiene esa corporación, uh-huh, y viceversa, y no hay más.
20: Que está limpia, como
22: está
20: dicen.
22: Limpio, exacto. Pues entonces, si la persona se quiere ahorrar, si las partes se quieren ahorrar el costo del registro, pues simplemente hacen una compra de acciones y ya, eso lleva
0: un tiempo. O
19: sea, sí, lleva años, sí, ya.
22: Lleva desde antes de que yo existiera.
19: Bueno, vamos a hacer una pausa, pero primero, ¿trabajas en bienes raíces y necesitas un espacio profesional para reunirte con tus clientes y cerrar negocio? 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
19: Regresamos al Urbital Podcast en Radio Isla. Estábamos hablando sobre el tema de los honorarios notariales. Ya lo resolvimos.
0: Exacto.
19: Notarios, por ahí viene ese segmento, lo estaremos subiendo al Urbital Podcast y tiene la perspectiva del licenciado Ricardo González Cruz. Así que balanceada la discusión.
0: La conversación.
19: Correcto. Vamos a tocar ahora los temas, un poco el tema de inversiones. Pedro y Ricardo también han hecho inversiones inmobiliarias y quiero discutir diversos temas sobre este sector. Pedro, cuéntame un poco sobre con qué te has estado topando recientemente que dice vuelve el gobierno a entorpecer en otra cosa.
20: Mano, pues en todo lo que se meta el gobierno.
19: Es que aparentemente eso es lo que, o sea, uno
0: intenta
19: semanalmente,
0: ¿no? Correcto.
19: Trabajando con el trabajo que tienes y lo que quieres lograr, y en adición atendiendo lo que el gobierno está trastocando o molestando o impidiendo que tú quieres hacer. O sea, sí, son dos cosas que tenemos a la misma vez y está pasando, ya sea con el agua, con los permisos, con esta ley notarial. Ahora cuéntame sobre las
20: inversiones. Bueno, yo siempre digo que el que pueda hacer negocio en Puerto Rico puede hacer negocio donde sea.
0: Lo mismo digo
20: y
0: yo.
20: Aquí te ponen el pie y las trabas y están tratando, ¿verdad? No, pero no vemos el producto. Es la realidad, desafortunadamente. Pues mira, recién hubo un proyecto de ley que se sometió en el Senado que es para evitar el discrimen, según, ¿verdad?, discrimen contra personas que tienen vouchers de vivienda o la ayuda que es de lo que llaman R3, que es un programa que salió después del huracán María, Irma y creo que también de los terremotos, unos fondos asignados para personas que tuvieron problemas con su hogar. Y yo he visto casas de personas que vienen a nosotros llorando, como que mira, necesito comprar una casa, y estas casas se ven, tú no te imaginas las condiciones que viven algunas personas por esta circunstancia.
19: Sí, de hecho, ahí yo tuve a Tracy
0: Melinda.
19: Con...
20: Ah, Tracy espectacular.
19: Sí, Tracy estuvo aquí en este programa con otra colega que ella le llama la reina del R3, y entre ellas dos han trabajado más de 40, 50 casos de R3, pero se han sumergido y especializado específicamente en el tema de R3 para poderlo trabajar efectivamente.
20: De hecho, Tracy es estudiante mía y trabaja conmigo. So, ella es, me encanta la energía que tiene esa mujer y cómo ella trabaja y cómo ella se apasiona por lo que hace, es espectacular.
0: Sí.
19: Esta propuesta la presentó Carmelo Río busca garantizar que los beneficiarios del programa de recuperación, incluyendo los subvencionados con fondos CBDGDR, puedan comprar una vivienda sin ser discriminados por la fuente de financiamiento, a la vez que promueve la repoblación de municipios afectados por eventos atmosféricos. Suena lindo en teoría, pero cuéntame.
20: En práctica otra cosa. Pues mira, te voy a dar el ejemplo. Ahora mismo yo tengo como 20 casas. De esas casas que estamos en distintos estatus, tenemos como 5, más o menos yo creo, que están o con CDBG o con R3, que están opcionadas y estamos pasando por el proceso. Y es para uno como inversionista o inclusive un vendedor particular, es oneroso porque te ponen, de hecho yo tengo una casa que la he tenido bajo contrato 4 veces. La primera fue con R3, la segunda fue con los fondos de CDBG. Y las dos se cayeron por sus requisitos. Y una casa, tú sabes, en Puerto Rico, una casa en el campo está en columna. No significa que la casa no está segura. Pero ellos decidieron denegarla. No les gustaban las columnas. Sin hacer una evaluación real.
0: Pero, ¿y no pidieron, por ejemplo, opinión
22: de una estructura?
0: Eso mismo.
20: No, ellos... De hecho, hubo una casa anterior a esa, que también estaba trabajando por el programa, y mandaron a una arquitecta a evaluar la propiedad estructuralmente. Y yo dije, mira, pero qué disparate es ese. Ella es arquitecta. Ella dice, entonces yo llevé un ingeniero estructural, pagué por un ingeniero estructural, él lo certificó, yo lo sometí.
19: Y con todo eso se cayó. ¿Y qué razón dieron?
20: Porque ya su arquitecta había dicho, una inspección que ella hizo.
0: Bueno, posiblemente...
20: Ahora, son requisitos bien arbitrarios.
19: Pero entonces, esta ley que dice que no puedes rechazar a un comprador participante de R3, pero ¿qué pasa si tú tienes 3 ofertas en la mesa? Una cash, una financiada y una de R3. Y tú escoges cuál. ¿Cómo tú determinas que
20: es un rechazo? Es bien difícil, ¿no?, que puedan, ¿verdad?, decir, discriminaste. Bueno, eso no es discriminar, simplemente este comprador es mejor cualificado y sé que la voy a vender más rápido.
19: Correcto, pero le da entonces garras a esta persona a que te
20: a que tal vez te demande o diga
19: una en un problema de gratis.
20: Peor. Pero ¿qué pasa? El problema no es la ayuda. Para mí, bienvenido sea, ¿verdad? A mí, yo quiero que las personas, especialmente de esas circunstancias, puedan comprar casas, porque, como te dije, he visto algunas de fotos de las casas.
0: Te consta.
20: Y es
0: la necesidad.
20: Hay mucha necesidad. Uh-huh. El problema es que el gobierno, el Departamento de Vivienda, no ejecuta efectivamente esas transacciones. Y entonces se tardan 3, 4, 5 meses. Y para un dueño particular es súper oneroso. Igual para mí como inversionista. ¿Por qué? Porque ahora estoy pagando CRIM por todo ese tiempo. Tengo que mantener la casa, tengo que pagar el agua, tengo que pagar la luz, tengo que hacer el patio. Yo tengo varias casas en el campo y tú sabes cómo esos patios se ponen, que eso es, si no los mantienes, olvídate.
19: So, pero tú uno debe salir rápido de ella.
20: Claro. Y entonces... Yo, desafortunadamente, mi último recurso es un cliente de R3, el penúltimo es un CDBG y todo lo demás antes de eso. ¿Por qué? Porque lo han hecho demasiado oneroso para mí decir, mira, pues está bien, pues estoy dispuesto a absorber esos costos adicionales por el proceso.
0: Basado en tu experiencia, debo entender entonces que, porque el Departamento de la Vivienda en algún momento trabajó con mejorar los procesos, no ha visto ninguna mejoría al día de hoy.
20: Hubo un periodo de tiempo súper corto,
0: okay,
20: que estaban saliendo como en 2-3 meses.
0: Okay.
20: Eso no duró mucho. Y ahora mismo estamos realmente 5 meses con R3. CDBG es mucho más viable. Y el próximo luego es pronto para tu casa.
0: Exacto.
20: Y es lo de pronto para tu casa ha funcionado bastante, diría mejor.
0: Okay.
20: Pero igual, especialmente con lo que es R3 y CDB, te sacan unos requisitos completamente arbitrarios que no son, ellos no sé de dónde los sacan. Y imagínate, estás 5 meses para poder cerrar y a los 5 meses te dicen no cualifica la casa. Estás empezando de cero.
22: Mira, yo quiero...
19: Cuéntame, dale.
22: Sí. Mira, yo tengo... dos o tres amigos que son políticos, ellos debieran escuchar esto. O sea, en vez de...
19: Te sorprendería lo lejos que llega esto, así que...
22: Sí, en vez de... miren, en vez de meter dinero en publicidad, en un montón de cosas que son veneer, el político que de verdad coja y arregle cosas, ese se va a llevar la campaña. Olvídate de la promoción, de poner el billboard. Mira,
19: la capota y pintura.
22: Sí, Carmelo. Carmelo para mí es tremendo tipo. ¿Por qué en vez de hacer una legislación para que lo que va a hacer es penalizar a la gente que está tratando de echar para adelante? Uh-huh. Mira, métele mano al proceso de vivienda y ver por qué de verdad es que no está funcionando. Y en vez de gastarte miles o en publicidad, métanlo en un personal, métanlo en mejorar el proceso. Porque eso es un efecto multiplicador para generar votos a su favor. Uh-huh, o sea, usen la
20: no, y está ayudando a la gente. Exacto. Porque hay tanta necesidad y los fondos están. Es que yo, pues.
19: Esos fondos expiran en el 2029. O sea, que queda todavía tiempo.
22: Se lo han extendido. Tiene tiempo. Pues el político que le meta mano a esto correctamente se lleva, olvídate de la publicidad.
19: Digo, para ellos, meterle mano fue fijar unas tarifas a los realtors que les pagan, creo que $2,000 o $4,000.
0: $4,000.
19: $4,000. O sea, ellos decidieron fijar una comisión de $4,000 y decirle a los realtors: representen estas personas que tienen vouchers para comprar y ayuden a que esto fluya. Y el realtor entonces es el intermediario que sí se aprende bien el proceso, es el que le dedica tiempo a conocer las idiosincrasias de la operación, de los requisitos, de preparar bien a la persona y de asegurar que si se lo van a llevar a una persona que va a vender su casa o si ellos mismos listan la propiedad, decirle: mira, se la vamos a vender a una persona con voucher R3, tiene todos estos beneficios, vas a ayudar a esta persona. Y lo logran, ¿verdad? Con ese fin. Y eso es lo que Tracy comentó cuando la entrevistamos. Y la otra, Dios mío, se me olvida su nombre, pero le mando saludos, la reina del R3. Luego me llegará el nombre de ella. Pero a lo que voy es que la manera que ellos lo resolvieron fue básicamente diciendo: vamos a dar un fee de 4,000 a los realtors y que los realtors sean el intermediario que resuelve. Pero no necesariamente todo el mundo está representado por un realtor. No, no te puede llegar alguien que tiene el voucher de R3, pero no está representado, entonces no está preparado.
0: E irónicamente, la comunicación en la agencia va exclusivamente con el recipiente de la ayuda. No necesariamente hay una comunicación tan abierta con los corredores. Inclusive yo creo que tampoco pueden ir al cierre. Te soy sincero, yo nunca he cerrado casos de lo que anteriormente eran las ayudas de fondos CDBG, no he cerrado con fondos de R3.
20: Elizabeth aquí. Rodríguez se llama.
19: Elizabeth Rodríguez, la reina del R3. Gracias por traer ese tema. Los que estén buscando R3, Elizabeth Rodríguez, anuncio no pagado. Fernando, tú tuviste sí un caso de una maestra, creo que fue, que compró sin ayuda.
0: Porque al final del proceso...
19: ¿Qué ayuda era esta?
0: En aquel entonces los fondos CDBG.
19: Era CDBG, ok. ¿Y qué fue lo que pasó ahí?
0: Estuvimos 6 meses, desde enero hasta mayo. Y ella se desilusionó con el proceso y cambió de banco porque en aquel entonces era una cooperativa y cerró con uno de los 3 bancos comerciales aquí en Puerto Rico. Y ese banco la cambió, yo si mal no recuerdo, fue a un préstamo rural. Uh-huh. Y terminó cerrando en 30 días.
20: Mira, pues ya.
0: Sin las ayudas.
19: Sin la ayuda.
0: Sin la ayuda.
19: ¿Cuánto dejó en la mesa?
0: Bueno, le habían
20: 45,
0: le habían aprobado por ser maestra y su composición y su situación, 45.
20: Sí, 45
19: y dejó
20: pesos.
19: Eso en la mesa.
20: Prefirió mano. Dejar eso, wow, sobre la mesa que bregar con viviendas, imagínate eso. Es demente, es que es demente. Imagínate uno como vendedor. Es increíble.
0: Sí, la dueña, por más que yo intenté mitigar en ese momento, no quedó, y es la pura verdad, no quedó contenta con todo el proceso porque era una herencia y eran 4 o 5 partes en la transacción. Y ella llevaba la voz cantante y ella pues le tenía que dar seguimiento cada cierto tiempo a los hermanos y no terminó contenta, ¿verdad? Pura verdad, lamentablemente.
19: Este proyecto está, a diferencia de la notaría que simplemente se aprobó en Senado, tiene que pasar cámara, este está en el escritorio de la gobernadora esperando su firma.
20: Muchacho.
19: Y tiene ya el apoyo del Departamento de Vivienda, de la Asociación de Alcaldes y de la Asociación de Realtors. Así que veremos a ver qué ocurre ahí. Lo que me preocupa de lo que dices es precisamente si yo tengo 3 ofertas sobre la mesa para vender una casa, yo debo de tener el derecho de escoger a quien yo le vendo.
20: Claro.
22: Seguro.
20: Claro. Entonces ahí nuevamente se chavó el libre mercado.
22: Sí, es un derecho constitucional. Claro. Tú no estás obligado a, o sea, tú no debes estar obligado a venderle tu casa a alguien específico.
0: Lo importante es, obviamente, nosotros que somos los intermediarios, los que somos corredores, hacer todos los disclaimers, presentar todas las ofertas. Y el vendedor, es al final del día, basado en su situación particular, decide a quién se le vende la propiedad.
20: Exacto. Sí, pero entonces el problema es que te va a traer, le puede traer a un vendedor problemas legales que tal vez no tengan realmente una base. Porque entonces, digamos, como mencionaron, tienes tres ofertas, una de ellas es de R3, tienes una de CDBG y tienes una financiada, FHA, por decir algo. Pues obviamente me voy con la FHA. Si todas son 200 mil pesos, yo me voy con la FHA. Entonces eso es de crimen.

0: 150 cash.
1: Si es los corredores y realtors no pueden promocionarlo de esa forma.
0: No pueden.
1: No.
2: Sí, lo he visto eso.
0: Porque yo he visto anuncios que dicen
1: Se debe.
0: cash.
1: No se debe.
0: No se debe, pero
1: no se puede.
0: Es ilegal.
1: Bueno, tienes que cumplir con las reglas de fair housing.
3: Es que de ahí de su fase nota que hay un discrimen. O sea, ahí no tiene ni
1: Correcto.
3: que probar la intención porque el acto prueba que estás discriminando porque solo voy a aceptar esto.
2: Pero muchas veces los que ponen esos cash es porque saben que la casa no cualifica para nada. Porque yo compro muchas de esas casas porque el pozo muro está reventado.
0: O
2: Pues
0: tienes un cable eléctrico encima
2: o hay que mover el pedestal o lo que fuera. No, tiene que ser cash. Ya tú lo sabes que tiene que ser cash. Y por mi experiencia, muchas veces cuando dicen así cash, es porque la propiedad tiene algún tipo de situación
1: Correcto.
2: que no va a poder ser financiada por el banco. Y entonces, esas son las propiedades que yo busco, porque yo resuelvo ese problema y después la vendo con un financiamiento tradicional.
3: Bueno, la alternativa ahí sería entonces hacerlo al revés. No cualifica para
2: Exacto,
3: estos programas.
2: exacto. Si es saber cómo decirlo.
1: ¿Cómo se plantea? Exacto.
3: Sí.
1: Exactamente.
0: ¿Qué volumen de propiedades tú ves que no cualifican para estos tipos de financiamiento? O sea, eso es algo que ha crecido últimamente con, por ejemplo, antes no era un issue los cables eléctricos
2: Sí,
0: arriba,
2: cada vez cambian
0: el tema de los
2: requisitos.
0: pozos muros. O sea, han habido requisitos que yo creo que han ido como que limitando cada vez
1: Evolución,
0: más
1: sí.
0: lo que se ha hecho más difícil.
2: Sí, muchas veces la opinión. De hecho, yo tuve un caso una vez que había un cable eléctrico que pasaba por la colindancia de la propiedad, por la parte de atrás, ¿verdad? Estas urbanizaciones que están las casas bastante pegadas, y el cable pasaba como a 15 pies. Pero el tasador señala que, mira, ese cable pasa por encima de la propiedad. Ahora, yo siempre taso mis casas cuando las compro, y el tasador mío decía, mira, es que esa distancia no es. Eso no es un problema realmente. Y resulta en ese caso, afortunadamente, y esto, ¿sabes cómo son las palas en Puerto Rico? El comprador conocía a alguien del banco y gracias a que el comprador conocía a alguien del banco, pudieron empujarlo para que quitaran esa opinión arbitraria del tasador. Porque muchas veces se le da muy, y ¿verdad? Y ellos tienen su manera de evaluar, pero muchas veces se le da ciertas importancia o ciertas responsabilidades, diría, más casi como inspector al tasador, porque el banco está usando esa tasación para justificar el valor y que la propiedad está bien. Y muchas veces, de cierta manera, sirven esa doble función. Y ellos no son inspectores. Y entonces señalan cosas que realmente a veces no son relevantes. Simplemente he tenido casas que un tasador fue, no dijo que había nada, entonces fue otro tasador, porque fue una casa que vendí en menos de 6 meses, que me requieren dos tasaciones cuando es FHA, y ese tasador señaló, ah, no, tienes que poner una baranda aquí, tienes que ponerle un portón a una escalera en espiral, tienes que otra cosa más. Y es como que, mira, el tasador original no lo. Y de hecho, y ese segundo la tasó como por 7 mil, 8 mil dólares menos que el primero. Así que me bajó mi costo de. Bueno, no me lo va a bajar porque el comprador va a pagar la diferencia porque es irreal. Pero usó un comparable que tenía como 800 pies cuadrados de diferencia al mío.
0: Eso es un montón,
2: Y
0: es
2: es
0: un
2: como.
0: ajuste grande.
2: Y esa fue la que me bajó el valor. Digo, mira, eso no es un comparable. ¿Lo refutamos con el banco? No. Y a veces es complicado. Es que esto es un juego. Hay muchas partes para este juego.
3: No, estoy de acuerdo.
0: ¿Has tenido experiencia también con Pozo Muro?
2: Sí, montones, montones. Eso es el.
1: Ese es uso y costumbre
2: Sí,
1: fuera
2: es.
1: del área metropolitana, eso es, porque muchas de las casas que se han construido son de antes de mil no, de los 90, inclusive de los 80, y lo que hay en aquel entonces era aceptado, ya hoy por regulación federal no cumple.
2: Y han mermado algunos de los requisitos porque antes tenía que tener, creo que era 10 pies de la colindancia y 5 de la casa. Ahora lo bajaron a 5 y 5. Pero hay casas que tú tienes pozo muro pegado a la casa y estaban financiados.
1: Exacto.
2: ¿Y entonces qué? Porque no tienes un grandfather in. porque no es que no funciona, no es que

0: pueda causar un problema de salud. Pero, ¿por qué entonces estamos nuevamente con requisitos arbitrarios?
1: Te sigo. Bueno, otra pregunta. Cuando tú vas a buscar inversiones, oportunidades, ¿cuál usualmente es el primer punto donde tú te diriges para encontrar este tipo de oportunidad? ¿Te anuncias que compras algo? ¿Vas a las ejecuciones,
0: La subasta.
1: subastas, a subastas?
0: Todo, todas las anteriores,
1: Todo.
0: ¿verdad? Porque la realidad en este mercado es que hay muchísima competencia y si tú no te estás moviendo en todas las fases, te vas a quedar atrás. Hace, qué sé yo, 2023 yo compré como 15 casas en subasta. 2024 compré, creo que fueron dos y 2025 compré una. Ahora, el año pasado compré 21 casas. So, seguí comprando.
1: ¿Cuál es el
0: Pero
1: perfil de la gente que va comprando subastas? ¿Eso es abierto a individuos
0: sí,
1: familiares que quieren comprar o usualmente
0: es
1: son
0: que
1: más inversionistas que están
0: no,
1: comprando para Filipinas?
0: usualmente son más inversionistas, la realidad, porque tienes que llevar el dinero y algo que mucha gente no sabe, que tienes que llevar ahí el cheque de gerente por la cuantía.
1: Certificado.
0: No es que puedes llevar un cheque personal, que me pasó una vez, yo estaba en una subasta y fue en Vega Baja y la muchacha que estaba compitiendo conmigo la subió, la subió, la subió y cuando dice, cuando van a cobrar. Ah, yo te hago el cheque y mira, no, tú no puedes usar un cheque personal o del negocio para pagarlo, tiene que ser un cheque de gerente o cash o giro. Eso no va para una subasta de tribunal. Y en ese caso fue bien interesante porque ella me outbid y el alguacil dice, ah, pues vamos para tu último bid, que no me acuerdo la cantidad. Y yo le digo, no. No puede ser mi último bid. Tiene que ser el último bid hasta la cantidad que ya tenía en cheques de gerente.
1: Ah,
0: Porque si
1: claro.
0: no, yo iba a sobrepagar por esa casa más de lo que tenía que pagar. Y él como que no estaba de acuerdo, pero fíjate, tienes razón.
2: Tiene lógica.
0: Déjame ir a hablarlo. Y efectivamente eso fue lo que sucedió. Ella tenía, qué sé, digamos, 115 mil pesos en cheques de gerente. Y pues yo me la gané por 115 mil uno, por ejemplo. ¿Por qué? Porque hasta ahí es donde ya tenía y se había subido tal vez 30 mil pesos más. Y pues mucha gente no sabe eso, que tienes que ir ahí con los chavos para poder
2: Con
0: comprar.
2: 150, lo que
0: Con lo que
2: sea.
0: tú estés dispuesto a llevar. Y entonces muchas veces, ¿qué pasa? Tú llevas una cantidad y no tienes, tal vez te la llevaste por 132, pero tú tienes cheque que te cuadra 140 y no tienes para partirlo. Pues ahí tú tienes que. En teoría, se supone que ese dinero entonces se queda con el tribunal, tú lo pones completo y tú tienes que luego hacer una moción para hacer ese retiro de esa diferencia. Ahora, si llevas mucho tiempo en este negocio y conoces a las personas, pues tal vez te puedan ayudar, facilitar o algo para que vaya al banco, porque lo he hecho, he ido al banco, voy al banco, le dejo el cheque ahí, voy al banco, saco otro, mira, toma.
2: Y
0: Y
2: los reemplaza.
0: porque ellos saben que es oneroso igual tener que ir allí y hacer esa moción para hacer ese retiro de fondo.
1: Una pregunta, en esta época que se habla tanto de lo difícil que está conseguir una vivienda, ¿qué recomendaciones tú harías a personas que están buscando comprar una vivienda? O sea, si hay inversionistas que están por ahí comprando, hay subastas, van a tribunales, hay maneras de adquirir y hacer flipping, pero hay personas buscando una casa y quizás la casa que quieren no va en el perfil de esto que tú estás buscando, pero quizás sí. ¿Cuál es la recomendación para ustedes, para las personas que están buscando un hogar? ¿Por qué vía ir? ¿Dónde buscar? ¿Qué hacer?
0: Sinceramente ahí es trabajar con un buen corredor. Trabajar con un buen corredor que conozca, que escoge tu mercado.
2: Correcto.
0: Dime, busca exactamente que define lo que tú quieres. Y de hecho, eso es algo que yo enseño a mis estudiantes. Yo digo, mira, define tu buy box. ¿Qué es exactamente lo que tú quieres? Porque si tú no defines lo que quieres, nunca lo vas a encontrar. Así que define exactamente lo que tú quieres y ahora con eso busca. Obviamente, precualifícate, haz todo eso, pero trabaja con un corredor que te pueda ayudar a buscar eso exactamente que tú quieres. Y obviamente tener flexibilidad porque el mercado está complicadísimo porque hay tanta y tanta demanda de personas que están buscando propiedades para comprar que se puedan financiar, ¿verdad? Típicamente, porque yo compro casi siempre propiedades que no se pueden financiar. Pero en el lado de reventa, nosotros recibimos muchísimas ofertas porque hay gente que están desesperada buscando casas, no consiguen.
2: Eso es cierto.
0: Y nuevamente. Y eso vuelve al gobierno. ¿Por qué? Porque no hay desarrollos de vivienda asequible, porque el gobierno lo hace tan oneroso. Yo he querido comprar proyectos que están comenzados, que tienen 8 o 10 casas ya empezadas y están ahí muriéndose, que llevan años. Y yo digo, es que no me hace sentido meterme en eso. Porque yo digo, yo dejo ese dinero ahí pillado y en lo que yo recibo algo para atrás,
1: tiene un riesgo multianual.
0: 5 años.
1: Correcto.
0: Y entonces,
1: riesgo multianual.
0: Compro una casa para arreglarla, en 6 meses ya la vendí. Entonces, ¿por qué yo me voy a meter en un desarrollo con más riesgo? Tal vez me gano un poco más, pero cuando lo pongo anualizado, gané menos.
1: Los que estén interesados en aprender más sobre esto, ¿cómo consiguen tu escuela, Pedro?
0: FlippingPuertoRico.com. Pueden ir FlippingPuertoRico. Me buscan en las redes Pedro Cardona PR.
1: FlippingPuertoRico con 2 P.
0: Con
1: Flipping,
0: 2 P.
1: FlippingPuertoRico.com. Sí. Ok. Excelente. ¿Alguna recomendación, licenciado?
3: ¿Para qué? ¿Para adquirir casa?
2: Para lo que usted
1: para
2: quiera.
1: Para lo que usted quiera. Última palabra. ¿Alguna recomendación para Tomás Rivera Chats y su proyecto de ley?
3: Que las cosas hay que hacerlas con cuidado. Tienen que mirar las cosas con lupa. Se puede hacer. Yo entiendo que sí, que la intención está ahí. Tomás Rivera Chats es buen político. Él si toma, si lo ve con mejor, más detenimiento, quién sabe, le hace ajuste y pasa adecuadamente.
1: ¿Fer, algo más?
2: Que para buscar propiedades, que seamos creativos y lo que dice Pedro, que definan el mercado donde ellos se quieran mudar y que sigan buscando.
1: 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Esta aplicación es gratuita, te da los precios de venta en cualquier urbanización, barrio o sector en Puerto Rico. Igual tiene toda la información de lo que hay a la venta. Puedes allí mismo conseguir un corredor o un notario o un tasador que te asesore. El Urbital App, gratuito, descargable. Nos vemos hasta la semana que viene. Llévatelo.
0: Gracias.
3: Gracias.
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6: En medio de protestas de la uniformada, la gobernadora firma leyes para proteger beneficios de policías retirados horas antes del anticipo de una manifestación que pudo haber paralizado parcialmente los servicios de seguridad del país. Juan Dalmau, el ex candidato a la gobernación del PIB y de Victoria Ciudadana, tildó a Pablo José Hernández de el Francisco Domenech Wannabe. Departamento de la Vivienda confirmó hoy que cerró 44 hogares para adultos mayores en 7 meses. Sin pistas, 2 meses después de la desaparición de 3 jóvenes en Vega Baja. La gobernadora Jennifer González dice que para el martes que viene tendrá una información más precisa de cómo va a impactar la sequía, el tema de los servicios de agua en la zona metropolitana y en la zona este de Puerto Rico. Ayer tuvo una reunión con el Comité de Sequía del país. Mi nombre es Luis Penchi, esto es Radio Isla 1320 y Radio Isla.tv. 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
6: El secretario general del Partido Independentista Puertorriqueño y ex candidato a la gobernación, Juan Dalmau, rechazó hoy las denuncias del Partido Popular Democrático sobre los donativos reportados por su colectividad ante la Oficina del Contralor Electoral. Contrastó y contraatacó al presidente de la colectividad y comisionado residente, Pablo José Hernández, al que catalogó como un Francisco Domenech Wannabe, Dice que mantiene vínculos con donantes relacionados con la firma de cabildeo de Politank. Las expresiones de Dalmau surgieron luego de que el secretario general de la PAVA, Manuel Calderón Cerán, esto es un asunto de secretario general a secretario general, denunció ayer que desde febrero del 2025 el PIT ha recaudado lo que describió como donativos anónimos, cuestionando su procedencia. 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Hora exacta, son las 3:02.
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6: Bueno, y tengo precisamente a Manuel Calderón Cerame, el secretario general del Partido Popular. Su contraparte del PIB dice que lo que pasa es que su jefe, Pablo José Hernández, es como si fuera, o como si tuviera la aspiración de ser como el secretario de la Gobernación, el destituido o renunciante secretario de la Gobernación. ¿Qué le parece, Calderón? Buenas tardes, gracias por estar con nosotros.
7: Buenas tardes a toda la audiencia de Radio Isla. Me parece que esa respuesta de Juan Dalmau demuestra que es un político más de lo mismo y que para su cuarta elección no tiene nada nuevo que ofrecer. O sea, es insostenible e ilógico comparar la trayectoria intachable y el liderato de honestidad y de integridad de Pablo José Hernández Rivera con Francisco Domínguez. Me parece que es un ataque completamente destemplado y desesperado por parte de una persona que cada día sigue perdiendo apoyo político.
6: Pero lo que pasa es que está diciendo específicamente, o está denunciando específicamente, que Pablo José ha recibido aportaciones de entidades vinculadas a grupos de cabildeo. Se informa de cantidades de miles y miles de dólares que ha recibido a través de PAC. Y uno de los comités de acción política que ha realizado aportaciones a Hernández, el Event South Committee, alegó que los representantes de esa organización pertenecen precisamente a Politán. O sea, que él es de la misma gente que Politán. Pablo José tiene donante de Politán. Es un wannabe.
7: El argumento es una falacia. O sea, de las aportaciones que recibe el comité de campaña de Pablo José, solamente 3 centavos de cada dólar provienen de donaciones de PACs. O sea, y son donaciones de personas, de entidades que están buscando la paridad en los fondos de Medicaid y combatir el Medicaid cliff, los fondos del Plan Vital, que se vencen el año que viene. Por consiguiente, son parte de los esfuerzos que tanto el sector privado como el gobierno están adelantando en la capital federal para defender los fondos del sistema de salud del gobierno de Puerto Rico. Aportaciones que vengan de entidades cercanas a Politán o donantes de Politán o personas que son cabilderos de Politán, eso es totalmente falso. Es falso y me parece que es el secretario general del Partido Independentista no contestando el argumento claro y puntual que ayer hicimos en el Partido Popular Democrático de que su partido tiene más de $200,000 en aportaciones y donaciones anónimas. Y eso es un gran contraste con la manera en como el comisionado residente Pablo José Hernández Rivera ha administrado el Partido Popular Democrático, que tiene 0 donaciones anónimas registradas.
6: Lo que está contestando el PIB, que lo contestaron ayer mismo, aquí en este programa ayer estuvo la vicepresidenta del PIB, lo que están contestando ellos es que son catalogados como anónimos porque son donantes de menos de $50, pero que ellos tienen disponible y está en el informe el nombre y la dirección de esas personas, así que son anónimos porque se les llama así, pero ellos tienen toda la información y no son anónimos, son personas que están donando menos de $50, son personas de carne y hueso que están donando menos de $50.
7: Tengo que decirte algo, Penchi, pues está mal y sigue estando mal, y como dije ayer en un programa de televisión, hay corrupción que es ilegal, hay corrupción que es inmoral, aunque sea legal. El Partido Popular Democrático recauda mensualmente de aportaciones módicas de un promedio entre $20 y $25, alrededor de casi $30,000 mensuales a través del Fondo de Refundación Popular, a través de la tarjetita popular, que es muy famosa y que mucha gente habla de ella por ahí, y esas aportaciones, todas, cuando digo todas, son registradas ante el Contralor Electoral de Puerto Rico, como parte de los informes que se someten trimestralmente por el Partido Popular. Si nosotros lo hacemos de forma transparente e íntegra, si nosotros registramos cada uno de los donantes que aporta el Partido Popular, no importa si son $5, $1 o 25 o hasta el tope de $3,200, ¿por qué el Partido Independentista no puede hacer lo mismo? ¿Cuál es la diferencia? Y yo creo que eso va enmarcado en las propuestas que ha presentado Pablo José Hernández Rivera de buscar atacar el inversionismo político, de limitar o reducir las aportaciones en efectivo, que son las que se prestan para el lavado de dinero o para hacer estos radiomaratones donde de momento una lata aparecieron $150,000 que se recogieron en una luz, o igualmente para limitar o prohibir los donativos anónimos, que nadie sabe cuál es la procedencia, nadie puede rastrear quién fue esa persona que aportó de manera anónima a una campaña. Yo me siento orgulloso y contento del trabajo que hacemos en el Partido Popular Democrático y de poder contrastar con el Partido Independentista o con el Partido No Progresista y poder decirle al pueblo de Puerto Rico que el Partido Popular Democrático tiene cero donaciones anónimas y solamente ha recibido $1,649 en efectivo, en donaciones en efectivo, desde que nosotros iniciamos el proceso de refundación en febrero del año 2025.
6: Bueno, y mientras tanto, ese será ese debate, ¿verdad?, sobre situaciones que el PPD plantea que son inmorales, el PIB dice que son totalmente legales, la ley dice que son totalmente legales, y mientras esta batalla, que algunos llamarán batalla de lodo entre uno y otro, y ustedes son la oposición al país, del país, siguen los problemas del agua, de electricidad. Esta semana ha sido pródiga en apagones. ¿Dónde está el Partido Popular para denunciar esas cosas? Porque la cosa está bien mala. El país, el país está interesado realmente en saber quién fue el que donó 25 pesos al PIB. Pero el país está interesado en saber quién tiene agua. ¿Cuándo va a tener agua y cuándo va a tener luz? Secretario.
7: Puedo comprar tu premisa, pero no podemos... No podemos ningunear los temas del inversionismo político y la manera como los partidos se financian. Es un asunto importante para combatir la corrupción, ¿verdad? Y yo creo que eso es un tema importante que se debe tocar. Sobre el tema del agua, nosotros hemos sido claros y enfáticos, nosotros hemos fiscalizado y le hemos pedido la renuncia al director de la Autoridad de Acueductos y Alcantarillados desde hace meses, desde el año, desde verano del año pasado incluso. Y hemos igualmente fiscalizado al alcalde de San Juan Miguel Romero. El tema de la falta de agua en San Juan, sé que ocurre en muchas partes, pero donde más se agudice, donde hay comunidades que llevan cientos de días sin servicio de agua potable, es aquí particularmente en la ciudad capital, bueno, donde el alcalde de San Juan Miguel Romero copreside el comité establecido por la sentencia del tribunal y no ha dicho absolutamente nada sobre la falta de agua potable en la ciudad capital. Mire, y sobre el tema de la luz, obviamente, aquí estamos esperando la salida de Luma hace meses.
6: Ahora es Luma y Genera, porque Genera tiene un montón de fallas. Ya mismo voy a hablar con Luis Raúl Torres,
7: ex representante. Y la gobernadora anunció la salida de Luma, y la gobernadora dijo que fue Fortaleza, y fue el secretario de la gobernación, el impresentable de Francisco Domenech, y fue el secretario de Asuntos Públicos, Jean Peña Payaro, que decían que los apagones de luz eran cosa del pasado y que aquí había suficiente capacidad energética, y eso ha demostrado que era totalmente falso. Otra mentira más cortesía del Partido Nuevo Progresista.
6: El Departamento de la Familia se está defendiendo de las imputaciones de que maneja mal la supervisión de los centros de cuidado extendido de adultos mayores. Cerró 44 establecimientos en los últimos meses. De esos, 33 estaban licenciados por la agencia, 11 eran clandestinos y permanecen en operación 996. ¿Eso no es una demostración de que sí están haciendo su trabajo en el Departamento de la Familia, secretario?
7: Yo creo que esta tarde las investigaciones que ha hecho el Departamento de la Familia, esto es un tema que se tiene que tratar con mucha sutileza. Estamos hablando de adultos mayores, estamos hablando de vidas que muchos familiares tienen la certeza y hacen el sacrificio de pagar estos centros de cuidado prolongados para que adultos mayores puedan tener una mejor calidad de vida en la etapa final de sus vidas. Y que venga que sea la secretaria de la familia quien le otorgó precisamente un contrato de sobre $60,000 mensuales a alguien que ella llamaba Baby, para un centro de cuidado prolongado para personas con discapacidad mental, pues me parece que no tiene la suficiente capacidad moral para poder estar hablando de fiscalización de centros de ayudas a personas.
6: E iba a explotar, yo no sé si va a explotar todavía, una protesta convocada por gremios de la policía frente al cuartel general, pero la gobernadora se les adelantó y convirtió hoy en ley 5 medidas, 2 que protegen y aseguran fondos destinados a los policías retirados. La policía, la Fortaleza emitió un comunicado en que dice que está reafirmando la política pública de las aportaciones realizadas durante la vida laboral sacrificada de las policías y que no deben producir una reducción de estos beneficios. De los 10 gremios que representan agentes y oficiales de la policía, más de la mitad no iban a asistir a la manifestación que estaba pautada para las 10 de la mañana A eso de las 9:45, cerca de un centenar de agentes vestidos de negro aguardaban bajo un intenso calor. La fortaleza informó que las otras tres medidas buscan fortalecer el sistema de recopilación y publicación de estadísticas policíacas. ¿Qué le parece estas movidas de la gobernadora?
7: Que no creo que se le pueda creer a la gobernadora o a algún miembro del Partido No Progresista que hable de justicia salarial a la policía de Puerto Rico o de mejor calidad de trabajo a la policía de Puerto Rico. Recordemos que aquí han habido promesas desde Ricardo Rosselló, desde Wanda Vázquez, Pedro Pierluisi, Jennifer González, el mismo Tomás Rivera Chávez, que han hecho 20.000 promesas y han firmado 20.000 leyes para hacerle justicia o atender los asuntos y los reclamos de la policía de Puerto Rico, y por los pasados 10 años se ha quedado en la misma, y los policías siguen enfrentando los mismos problemas de los traslados, la misma situación de la falta de un salario decente para una persona que defiende la integridad de los puertorriqueños y la seguridad de nosotros en las calles, y me parece que hay mucho más que se puede hacer.
6: Gracias por estar con nosotros, secretario.
7: Gracias a ti, Pencho. Cuídese.
6: El secretario general del Partido Popular Democrático, Manuel Calderón Cerameso, las 3:12. Esta es la hora exacta.
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6: Son fallas operacionales de las unidades generatrices del sur las que están provocando hace 2 semanas una situación de crisis en el sistema eléctrico de Puerto Rico. Las averías de las unidades 5 y 6 de la Central Costa Sur, Guayanilla, particularmente, fueron producto de errores de operación que al día de hoy, en pleno pico de demanda anual, mantienen al país con solo 400 megavatios fuera de con 400 megavatios fuera de servicio. Dijo el zar de la energía, Josué Colón, que está diciendo que los problemas de Genera tienen que ver con que despidieron personal y con que tienen situaciones internas que corregir. De hecho, Iván Báez había reconocido que algunos de los errores eran errores de ellos, no de Luma ni de más nadie. ¿Qué le parece toda esta situación a Luis Raúl Torres, el expresidente de la Comisión de Energía de la Cámara de Representantes, del que estuvo hablando el cuatrienio pasado tanto tiempo? Todos los días hablaba de esto, pues, porque también criticó a Genera, además de criticar a Luma. ¿Qué le parece esto que está pasando, exrepresentante? Buenas tardes, bienvenido.
8: Muy buenas tardes, Penchi, a ti, a todo el público que escucha tu programa, saludo. Pues mira, yo te tengo que contestar eso con un señalamiento, ¿verdad?, que a mí a veces no me gusta usar para que la gente no piense que uno pues quiere acreditarse alguna situación, pero la realidad es que yo vengo diciendo desde que se hicieron esos contratos que la fragmentación que hicieron del sistema eléctrico de Puerto Rico iba a ser terrible para el país, porque iba a llegar el momento en que cuando hubieran apagones, cuando hubieran emergencias, cuando hubieran situaciones con el sistema eléctrico, Luma iba a decir que la culpa era de la generación administrada por New Fortress Genera PR, y que ellos iban a decir que la culpa era de Luma, y aquí nadie tiene la culpa, ¿verdad? Y entonces, como la autoridad...
6: Pero usted no está diciendo, ¿no?, se los dije. Usted está diciendo,
8: al país, y se lo dije al gobierno, se lo dije a Pedro Pierluisi, se lo dije a los presidentes de Cámara y Senado, se lo dije a la gobernadora hoy, que era comisionada residente, se lo dije a FEMA, se lo dije a todas estas organizaciones, no verbalmente, con informes claro, de que estas dos compañías iban a ser un desastre para el país, porque ninguna de ellas ni tenía la expertise para administrar el sistema de transmisión y distribución ni la generación, ni tenían la capacidad financiera, porque no ponían un solo centavo aquí, ellos no corrían ningún riesgo. Esa gente se gana, en el caso de Luma, 139 millones anualmente, que ha subido su fee actual, sin mover un clavo, sin mover un cable, sin quitar un poste o cambiar un alumbrado. Igual Genera, ni por poner un tornillo, ni por hacer el ajuste de las plantas de generación, pues, sin hacer nada se ganan 25 millones anuales. Entonces, esa es la situación que tenemos aquí, de quién se echa la culpa. Es una situación grave y que...
6: Entonces Genera dice que es que necesita más presupuesto y el gobierno le recortó el presupuesto.
8: Eso es falso, porque mira, yo vengo denunciando que personal que está allí adentro de las plantas de generación, me han hecho llegar información de que han despedido empleados que eran los que tenían la experiencia técnica y demás para administrar esas plantas, que se han ido otros por jubilación o por renuncia y que no los han sustituido. que no tienen las piezas para hacer las reparaciones a tiempo del mantenimiento que hay que darle con regularidad en los protocolos. La gobernadora Jennifer González y el alcalde de Nueva York, José Colón Ortiz, se mataron diciéndonos que no iba a haber grandes apagones en este verano. Y ya hemos tenido apagones que han dejado sobre 400.000 abonados sin servicio.
6: Oye, esta semana ha sido un apagón detrás de otro. O sea, no ha habido tregua.
8: Y entonces ahora, ¿verdad? Cuando le den, ¿verdad? Aquella, los genitales.
6: Cuando le den el cuerno, mire, acuérdese que usted es de una entidad religiosa. Cuando le ven el cuerno,
8: eso no tiene que ver con
6: el regular al perro. Dicen que es macho, porque le vieron el...
8: Exacto, vamos a decirlo así, para que suene menos brusco, pero la realidad es que ahora sale el sal de Benedía diciendo lo que yo vengo denunciando hace meses, que deben investigar qué personal tiene Genera, cuánto personal le falta, los materiales que tiene, el inventario disponible, cuándo están haciendo la reparación. Ahora el negocio de Benedía dice que los va a multar porque no han cumplido con lo de las baterías, las plantas piques de emergencia. Aquí, entonces... La compañía dueña de Genera está en quiebra, la que supe el gas metano, el gas natural, está en quiebra, señores. Está tratando de sobrevivir pagando como pueda a su accionista. Y en ese revolú no vemos un plan integrado a corto y mediano plazo que resuelva la situación, que se ha complicado con la falta de agua.
6: Mire, vamos con otros temas de San Juan, porque yo todavía lo sigo ubicando usted como una figura capitalina. Usted es de San Juan.
8: Bueno, yo nací, me crié y vivo en San Juan.
6: Usted es un sanjuanero de pura cepa. Mire.
8: De nacimiento.
6: Sí. Yo recuerdo cuando usted era la única figura que hablaba de los populares en San Juan. Me acuerdo de eso.
8: Y ahora no oigo a ninguno.
6: No, ahora no hay nadie, porque usted se salió del partido, pues entonces imagínese. Se quedaron sin nadie. Mire, representante, ¿qué le parece esto del estacionamiento en el Escambrón, que provocó una situación de tensión hoy? Había gente manifestándose en contra de ese estacionamiento en la alcaldía. ¿Qué le parece eso? ¿Es una mala idea?
8: Bueno, lo que pasa es que supuestamente yo le cursé una comunicación al alcalde sobre esa situación, ¿verdad? Como ciudadano preocupado, como legislador. Y el alcalde lo que me contestó a mí es que eso era en un lugar donde actualmente es un estacionamiento, ya que lo que van a hacer es un multipiso sobre la huella de ese estacionamiento. Uh-huh. Y obviamente...
6: ¿Y eso lo convence a usted? ¿Eso lo convence a usted que es capitalino o no?
8: Bueno, yo creo que hay muchas cosas que debe aclarar el alcalde y el municipio para darle seguridad a los sanjuaneros de que lo que se vaya a hacer allí no afecta ni el área del uso de las playas, ni el ambiente y demás, y que realmente es algo que va a ser para beneficio de los sanjuaneros y no para beneficio exclusivo de una empresa privada.
6: Y vamos a hablar un poco del agua, que usted también, como dijo, puro sanjuanero. ¿Usted había visto una crisis tan seria en San Juan? Ahora se agrava la crisis porque hay un problema de sequía. Pero antes de la sequía, desde enero, yo estoy escuchando este problema de las protestas, de falta de agua, etcétera. ¿Qué le parece esto que está pasando?
8: Ni en San Juan ni en todo Puerto Rico había visto una crisis como esta, y sobre todo en San Juan lo que ocurre es que votaron a la persona que conocía el sistema y que sabía cómo manejar las crisis cuando habían situaciones de emergencia, cuando habían sequía o cuando habían roturas, y que mantenía el pueblo informado y que las atendían con rapidez, y que ese es el ingeniero Roberto Martínez, que ahora está con el municipio de San Juan.
6: O sea que en eso Miguel Romero tiene toda la razón.
8: 1000%. 1000%. Yo conozco al ingeniero Roberto Martínez y puedo dar fe de su trabajo en San Juan como director de la región metropolitana, y cómo respondía y cómo atendía la avería y cómo informaba el país adecuadamente, y lo tenía al tanto de los funcionarios electos para que pudieran informar al pueblo.
6: Pero parece esa crisis, que algunos dicen que es una crisis básicamente gerencial, se ha extendido, porque también en el este hay problemas. Canóvana, Río Grande, en Piñones no hay agua. Gurabo está amenazado con no tener agua. Caguas ha tenido su crisis. ¿Qué le parece eso?
8: Perdóname, que eso tiene como que se oyó entrecortado.
6: Sí, lo que digo es que no se ha limitado a San Juan, porque Carolina tiene una
8: crisis seria.
6: Durabo no ha tenido agua y parece que no va a tener agua.
8: Canóvana lo hizo, que ahora lo están adjudicando a la sequía, pero también hubo problemas con la ruptura. El área de Bayamón, el área de Cataño, el área de Guaynabo. Y entonces, si tú coges otros pueblos, que hasta allá casi no se ve, ¿tú no te acuerdas que la alcaldesa de Morovia hasta llegó una demanda y hizo unas marchas y llegó una demanda contra acueducto desde el cuatrienio pasado y todavía en este siguen con los mismos problemas de abasto de agua para esos pueblos? Esta es una situación crítica porque pusieron personas que no tienen la capacidad y la experiencia técnica a dirigir esa empresa. Y a veces, yo escribí una novela recientemente que se llama La Isla del Silencio, donde narro, trato de que el pueblo trate de esa pequeña novela entender cómo es que se llegó a la privatización del sistema eléctrico. Y lo que te quería decir con eso es que yo estoy visualizando que llevan el mismo camino que hubo con la Autoridad de Energía Eléctrica para justificar la privatización nuevamente de la Autoridad de Acueducto y Alcantarillado.
6: Gracias, Luis Raúl Torres. Gracias por estar con nosotros.
8: Muchas gracias. Que Dios bendiga al pueblo de Puerto Rico.
6: Luis Raúl Torres, ex representante independiente, pero que fue electo por el Partido Popular Democrático en San Juan. Son las 3:22 cuando regresemos. No hay dinero todavía en movimiento para pagar la carrera magisterial, reconoció el secretario de Educación hoy aquí en Radio Isla 1320. La reacción del liderato magisterial no se hace esperar. Lo próximo en Radio Isla 1320 y Radio Isla.tv. Hora exacta, 3:22.
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12: Curioso, el secretario general del Partido Popular Democrático con su contraparte del PIB, el secretario general del independentista puertorriqueño, dijo que Dalmao está demostrando que es más de lo mismo y no tiene nada que ofrecer. Se los dije, el problema no solo era la distribuidora de energía eléctrica, Luma, también la generadora. Esto dice Luis Raúl Torres, expresidente de la Comisión de Energía de la Cámara de Representantes de Puerto Rico. Mi nombre es Luis Penchi, esto es Radio Isla 1320 y Radio Isla.tv, hora exacta 3:28.
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12: Con nosotros la vicepresidenta del grupo Únete, Unión Nacional de Empleados y Trabajadores de la Educación, profesora Migdalia Santiago. Buenas tardes, profesora.
13: Buenas tardes, Pichi. Buenas tardes a tu audiencia.
12: El secretario de Educación confirmó hoy, en Pegados en la Mañana, aquí en Radio Isla 1320, que sí hay recortes de cientos de millones de dólares y que sí se van a afectar dos áreas fundamentales en el Departamento de Educación, ahora comenzando el nuevo año académico, que van a ser el área del mantenimiento, la limpieza y el área de la seguridad. Digo que no es que van a colapsar ambos servicios, pero que va a haber cambio, que hay que trabajar con eso. ¿Qué le parece esta admisión y esta revelación empezando el año académico?
13: Pues mira, me parece súper interesante porque la gente que olvida las cosas que le pasan, obviamente comete los mismos errores. Yo no sé si recuerdas cuando bajo la gobernación de Pierluisi, a este mismo secretario de Educación lo sacaron del departamento. Ellos dicen que renunció, pero últimamente casi todos sabemos que eso no fue cierto. Y efectivamente fue por el contrato con Génesis, que es la gente que tiene que ver con la seguridad, y el contrato con Mangual, que es la gente que tiene que ver con la limpieza. Aquellos contratos millonarios que él no estaba dispuesto a dar porque entendía que no era necesario. Aquí están los resultados de algo que no se trabajó desde que él estaba. Cuando él toma la decisión de que no se van a dar, el departamento tenía la obligación, Yanira Aizen y el que fue secretario de Educación, que vino después de haber hecho el análisis que él dejó, que era precisamente que ese tipo de contratos que habían hecho cuando se dio el proceso de la pandemia, que había que tener más seguridad en las escuelas, que había que tener más conserje en las escuelas, en algún momento iba a acabarse, porque esos son fondos federales que mandaban por el tema de la pandemia y esto se acabó. Así que ahí están los resultados. Lo que él decía en aquel momento era cierto. El problema es que ahora pagamos los platos cortos nosotros en las escuelas, porque por no haberse hecho el trabajo paulatinamente, ahora de momento la escuela que tenía 10 conserjes va a tener 4, pero sigue teniendo los mismos salones.
12: Por eso, porque va a haber una reducción en los servicios entonces, profesora.
13: y eso va a afectar en particular la higiene en las escuelas, y estamos hablando de salud y seguridad de nuestros estudiantes, algunos de ellos con serios problemas de salud, del magisterio, de toda la comunidad escolar. Entonces, ahora los resultados de no haber hecho las cosas bien hechas y no haber contratado a los conserjes de la unidad apropiada, porque el departamento trabaja con dos clasificaciones. Tiene conserjes que son del Departamento de Educación y tiene conserjes que son subcontratados. ¿Qué hizo el departamento? Dejó de contratar cada vez que se vacía una plaza de los del departamento porque tenía un subcontrato. El problema es que ahora no puede pagar el subcontrato y no tiene la cantidad de conserjes que tenía antes. Por lo tanto, no hacer las cosas planificadamente como nos exigen a nosotros en la escuela, que planifiquemos, ahí están los resultados.
12: Ahora, profesora,
13: chance de seguridad.
12: Él dice que bajo su incumbencia ha habido mejores notas en el asunto de la eficiencia administrativa y que el monitor federal está contento, etcétera. Eso es verdad.
13: Es verdad. Es probable. Tiene menos escuelas ahora que había hace 10 años atrás, por darte un ejemplo. Tiene menos escuelas, tiene menos maestros, tiene menos estudiantes. Así que es lógico que si se trabaja un poquito mejor la administración, pues haya mejores resultados, porque tiene el mismo departamento que tenía Guayaquil cuando se fue a escuela.
12: Mire, profesora,
13: yo no quito que haya esa posibilidad, pero también pienso que no se ha hecho el trabajo como se tiene que hacer, pensando en dónde es que tiene que estar el dinero. El dinero no está en los amigos del alma, en los asistentes, en los ayudantes de los ayudantes. Ni está en cambio de plataforma, porque la que hizo la plataforma que hizo la administración anterior no era buena, hay que cambiar. Ahí no está. La necesidad está en las escuelas, en los servicios a los estudiantes de educación especial, en sus terapias, que por ahí va a salir también. A mí no me cabe la menor duda que parte del dinero que se va a perder en este proceso con la reducción que se le ha hecho va a estar en servicio a la Unión de Educación Especial.
12: Aunque él dijo ya que empezó, salieron los vouchers para pagar, porque también están atrasados, pero salieron los vouchers hoy para pagar esos servicios, que están atrasados, pero él lo anunció que se estaba enderezando la cosa.
13: Pues imagínate, piensa en uno de nosotros, que lo que recibe es un salario básico y que una vez tiene que pagar la luz y el mes que viene quizás tiene que pagar el agua y se le atrasa la luz. Eso nos pasa a nosotros y tenemos problemas. Imagínate una estructura donde tienes miles de estudiantes que necesitan el servicio, porque educación especial no son tres estudiantes, son miles de estudiantes que necesitan la terapia. Si yo dejo de pagar la terapia desde el año pasado, ¿qué es lo que va a pasar este semestre? Y gente terapista que está renunciando porque no están cobrando.
12: Profesora,
13: lo que estamos hablando es de menos servicio y de cortarle los derechos a los estudiantes de Puerto Rico. Sí. Sin embargo, tienen chavos para darle a la charter y tienen dinero para pagarle a cualquiera que empiece a trabajar por ahí, que lo sacan de la oficina de la cerca de la gobernadora, y para eso hay dinero. Sin embargo, para los hijos de este país que estudian en la escuela pública, no hay.
12: Profesora, dijo el secretario que no se ha empezado a pagar la carrera magisterial, los chavos están consignados en UGP, pero están ahí, pero están los chavos, pero todavía no se ha pagado. ¿Qué le parece?
13: Pues entonces un llamado a la señora gobernadora, que es la jefa de él y la jefa del DOGP, para que haga realidad las promesas que hizo. Porque ella ha salido en estos días en los medios de comunicación hablando de cómo va a pagarle la carrera magisterial, esa deuda histórica que tienen con los maestros. Porque, como dicen mis estudiantes, que se ponga para su número, porque ella es la que puede dar la instrucción para que ese dinero esté. Los maestros no están pidiendo dádiva. Los maestros se fueron a estudiar maestrías y doctorado, a prepararse mejor para dar mejor servicio a los estudiantes de este país y hacer un mejor país, pagando de su dinero, con la esperanza de que el Departamento de Educación iba a reconocer ese esfuerzo. Así que esa es una deuda con el magisterio, no un regalito, no un bonito. Por lo tanto, la gobernadora de Puerto Rico tiene en sus manos el cumplir ese compromiso que hizo. Ese compromiso no es del secretario de Educación nada más, es de la jefa del secretario de Educación.
12: Gracias, profesora.
13: Y esperamos que cumpla. Para eso estamos.
12: Gracias, profesora.
6: La vicepresidenta de Únete. Regresamos en breve para ver cómo está el Medio Oriente, bien caliente. Los bombardeos han continuado en las últimas horas bien fuertes de Estados Unidos contra Irán. Volvemos con el doctor Carlos Severino. Lo próximo en Radio Isla 1320 y Radio Isla.tv. Hora exacta, 3:35.
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6: Justicia concluye que la muerte de Carlos Coto Cartagena fue un accidente. La familia del abogado fallecido en el 2018 ha manifestado su inconformidad con el proceso y entiende que se trató de un asesinato. Familia atribuye alza de 30% en cierres de hogares de cuidado de adultos mayores a más denuncias de la ciudadanía. Se expande e intensifica la sequía severa en la zona sur y en el noreste de Puerto Rico. Sigue el debate entre el PIB y el Partido Popular Democrático. De hecho,
12: se recrudece. Son las 3:41, esta es la hora exacta en Radio Isla 1320.
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12: Al rojo, bueno, vamos con economía primero. Vamos primero con Edras Vélez para hablarnos de cómo está el precio del combustible en Puerto Rico. Está el rojo vivo, la situación en el Medio Oriente. Tenemos a Edras Vélez con nosotros. Buenas tardes, Edras.
16: Hola, Benchi. Placer escucharte.
12: Bueno, yo no sé si es un placer exactamente que hablemos en esta circunstancia, pero siguieron los bombardeos bien fuertes en las últimas horas de Estados Unidos a Irán. ¿No pone eso en riesgo de un aumento nuevo en el precio del combustible? Ah, y el estrecho Hormuz sigue cerrado. ¿Cómo está el mercado, Edras?
16: Bueno, se vio, al día de hoy tuvimos una leve alza en nuestra factura, se vio reflejada una alza. En la mañana se está viendo que el mercado está bajando, esto sigue igual de inestable. Los precios están bien volátiles, el mercado está bien volátil. Benchi, ¿qué te digo? Seguimos en la misma. Quisiera que fueran otras noticias.
12: Pero el estrecho de Hormuz sigue cerrado. Entonces, he entrevistado a expertos que me dicen, bueno, lo que pasa es que no se han trepado tanto los precios porque Estados Unidos está usando su reserva. Pero ¿hasta cuándo puede usar sus reservas petroleras Estados Unidos sin que se quede finito? Pregunto.
16: Bueno, los inventarios que de Estados Unidos amanecieron por debajo de lo esperado. O sea que eso va a influenciar en los precios que se van a ver en el mercado. Lo que es el suministro, lo que es... La verdad es que la preocupación del mercado es que el combustible llegue, que pueda entregarse. Si hay un atraso en las entregas, pues eso va a influenciar de que suba el costo del barril, más los inventarios que tiene Estados Unidos.
12: Claro. ¿En cuánto está hoy el precio y cuánto se proyecta que estará mañana con el leve bajón que hubo?
16: Bueno, no, al contrario, hubo un aumento de ayer para hoy.
12: Okay.
16: El mercado cerró en aumento, fue una leve alza como alrededor de 4 centavos aproximadamente, que ya se vio reflejado el día de hoy en la factura de gasolina que nosotros compramos.
12: Ok, que entonces estaríamos, la gasolina debe estar en cuánto.
16: Hay estaciones de gasolina en estos momentos que tienen la tienen a 1.4, a 1.5, la regular. La premium puede estar desde 1.18 a 1.22, a 1.24. Algunos sitios la premium puede estar casi tocando los 1.30. Todo depende de lo que tenían de inventario. El diésel tuvo una alza bien fuerte, pero pueden haber estaciones que lo tengan a 1.25, 1.28, porque hace 3 días atrás, al comienzo de la semana, comenzó con una baja el barril y se vio reflejado en nuestra factura.
12: Edras Vélez, el expresidente de la Asociación de Detallistas de Gasolina, todavía muy pendiente, todavía uno de los líderes principales de esa asociación. Son las 3:45, estamos en vivo, esto es Hora Exacta por Radio Isla.
15: Hora Exacta Internacional.
12: Hola, Carlos Severino. Buenas tardes, doctor Severino.
17: Buenas tardes, Benchi. Siempre muy grato hablar con usted y con toda su radio audiencia.
12: Óigame, doctor, le han dado bien duro en las últimas horas, docenas de ataques contra Irán de parte del gobierno de Estados Unidos, pero claro, Estados Unidos dice que es en reacción a otras cosas que hizo Irán. Pero ¿a dónde apunta esto que está pasando, doctor?
17: Bueno, esto apunta a que más allá de una conversaciones indirectas que se sabe que se estaba teniendo en el marco de unos pocos días de un alto al fuego no declarado, pues, ha vuelto a la estrategia predilecta del presidente Trump, que es el de presionar con, para conversar, presionar con fuertes ataques militares. Así que realmente no sabemos cuál es claramente la estrategia. Hay distintas teorías que se pueden esgrimir, ¿verdad?, de lo que se quiere, pero o lo que se pretende, realmente, pero es muy complicado el panorama. Lo que sí podemos decir en este momento, Kenchi, es que la situación cada vez es más delicada.

0: Y también la entrada en acción de un actor que era muy terciario, muy invisible en este conflicto, que son las milicias proiraníes de Ansar, de Hezbollah en Irak, no en el Líbano, en Irak, que también han demostrado que ya están en el conflicto disparando varios misiles contra Arabia Saudita. Y lo que colma la preocupación realmente fue lo que sucedió hace algunos días atrás cuando Ucrania disparó misiles en contra de, o drones, en contra de navíos de Irán en el Mar Caspio, dando la impresión de que si no se toman las medidas de pacificación, ambos conflictos podrían entonces entrelazarse o fusionarse.
1: Sí,
0: Entonces le daría otro matiz al conflicto.
1: porque lo que pasa es que está diciendo, Ucrania está diciendo que que Rusia está ayudando, ¿verdad? A Irán.
0: Sí, eso es parte de, pero es parte más bien de una estrategia. Es conocido de que Zelensky no ha sido una persona muy querida por Donald Trump, y con esto, cuando la mayor parte de los europeos le han mirado a la cara a Donald Trump, pues Zelensky busca la forma de cómo congraciarse seguramente con Donald Trump, diciéndole: aunque tus otros socios históricos europeos no te ayudan, yo te demuestro que yo estoy contigo, ¿verdad?, en esto. Y así pues poder tener acceso a seguir teniendo acceso a mayor armamento y a recursos para continuar su beligerancia contra Rusia.
1: Claro, entonces el mercado del petróleo se complica porque sigue cerrado el estrecho de Hormuz, ¿verdad?
0: Bueno, aquí hay dos cosas que son complicadas, que sabemos que están ocurriendo, porque es importante así lo establecen. Primero, que Estados Unidos no hay, son demasiadas las voces expertas que coinciden en que la capacidad de armamento en Estados Unidos se ha reducido dramáticamente ya desde la otorgación de armas a Ucrania. Y ahora pues hay una escasez, se asegura que hay una escasez de interceptores, perdón, que son ¿verdad? Y de Patriots, TACs, esos sistemas sofisticados que son carísimos, que no se producen simplemente, y que no se tiene la capacidad de producirlo de manera acelerada. Así que los Estados Unidos tienen un dilema por ese punto. Y lo segundo, que usted acaba de mencionar, el tema del petróleo, sigue siendo importante, ¿verdad? El precio del petróleo, pues, no ha llegado a unos niveles dramáticos. Pues porque Estados Unidos desde enero ha estado inyectando cantidades muy fuertes de petróleo de sus reservas estratégicas. Estados Unidos, y por consecuencia, el país ahora mismo está, según hemos podido corroborar, en los niveles más bajos de almacenamiento de petróleo estratégico en casi 50 años. Los Estados Unidos, lo que hace al país es estar en una situación de mucha vulnerabilidad, porque ante un conflicto que se interrumpan los flujos petroleros, que eso podría ser, el país quedaría entonces con problemas serios para su industria petrolera.
1: Precario, quedaría en precario.
0: Quedaría en precario,
1: Y
0: correcto.
1: también se ha dicho con respecto a esta serie de bombardeos de las últimas horas que podrían ser el preludio de una invasión militar por tierra. Pero Donald Trump, que está en un momento bien bajito de su popularidad, todas las encuestas dicen que va a perder las elecciones de medio término, o sea, y que la próxima mayoría legislativa en Estados Unidos va a ser demócrata. Meterse a invadir a Irán ¿verdad? Con botas en el suelo, como dice. ¿Usted cree que eso va a pasar?
0: Bueno, yo creo que, como hemos podido estudiar a todos los expertos militares, ¿verdad?, dicen que eso es una acción indebida, pero Donald Trump funciona, obviamente, y su grupo de trabajo han demostrado que funciona en otra lógica. Yo creo que lo que podría hacer Donald Trump busque por ahí por septiembre, posiblemente, dar un golpe de una victoria mediática, que podría ser no invadir a Irán, porque eso no es posible, es que eso no es posible realmente con la cantidad de personas que hay disponibles en el

0: área no es algo plausible, pero sí es posible una aventura para tomar una de las 13 islas estratégicas que tiene Irán en el Golfo Pérsico. Podrían tomar algunas, y con eso Donald Trump, sabemos su capacidad en los medios, pues podría decir que, bueno, que salió ganando porque ha tenido una cabeza de playa. Eso podría ser, eso es posible. Como también podría ser que se ve otra tercera alternativa que se comenta también bastante, y es el ataque masivo aéreo a Big Axe, el pico Koltán, iraní, que es donde se dice, según la inteligencia estadounidense, es una montaña gigantesca de granito que bajo ella están albergadas las instalaciones nucleares y los 4.000 kilogramos de uranio enriquecido que tiene Irán, supuestamente. Así que eso también podría ser un escenario. Pero Donald Trump va a necesitar, antes de que llegue noviembre, poder articular algún tipo de victoria mediática de cortoplacista, porque no hay forma de otra cosa.
1: Carlos Severino, hablando con nosotros para Radio Isla 1320 y Radio Isla.tv. Aníbal Acevedo Vilá, sobre la mesa, lo próximo en Radio Isla. Buenas tardes.
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4: Muy buenas tardes, bienvenidos, bienvenida a esta edición de hoy de Sobre la Mesa, jueves 30 de julio del 2026. ¿De qué voy a hablar? ¿De qué voy a analizar, conversar con ustedes durante las próximas dos horas? Ahora el SAR de Energía responsabiliza a Genera por los recientes apagones, aunque hace una semana le estaba echando la culpa a Luma. Muy pocas reclamaciones a Luma por enseres dañados, pero porque está haciendo la interpretación acomodaticia de la decisión del Tribunal Supremo. Bueno, otra columna de Tomás Rivera Chat que nos lleva a hacernos la pregunta. ¿Estamos ante un hombre líder cambiado? Secretario del DIDEC informa aquí en Radio Isla 1320 en la mañana con Mili Méndez que Politán le pide al DIDEC una prórroga para contestar la auditoría, pedir la revisión de las multas y la posibilidad de cancelarles el decreto contributivo. Se complica el proyecto de parking en el Escambrón. Policías se manifiestan hoy por insatisfacción con aumentos salariales, aunque la gobernadora le echa la culpa a la Junta de Control Fiscal. Y si es jueves, la tenemos aquí, la tendremos aquí en vivo, jueves de película y streaming con Gabriela Acevedo Gándara. Esos son los temas que voy a estar discutiendo con ustedes en la tarde de hoy, en Sobre la Mesa, que comienza ahora.
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4: Nuevamente bienvenidos, bienvenidas a esta edición de hoy de Sobre la Mesa. Hoy es jueves, como se dice, 30 de julio del 2026. Aquí estoy en vivo a las 3:59 de la tarde desde los estudios de Radio Isla 1320. Me escuchas en vivo a través de toda la cadena de Radio Isla 1320. También nos ves y nos escuchas en vivo en la página web de esta emisora, radioisla.tv, a través de la aplicación móvil de Radio Isla, en el canal de YouTube, la página de Facebook de esta emisora y en la página de Facebook de este servidor, facebook.com/acevedovila.net. Te recuerdo que hasta ahora ya está disponible el episodio de hoy de Análisis de la Z a la A, el programa podcast que hago todos los días con Zoela Boy. Lo hacemos en vivo por el canal 11.2, Noticias 24/7, canal 84 de Liberty, pero a cualquier hora lo encuentras en nuestro canal de YouTube, Análisis de la Z a la A. Si no te has suscrito a ese canal, escribe en ese nombre, Análisis de la Z a la A, en el buscador de YouTube, le das ahí a la campanita y queda registrado y recibirás un aviso cada vez que haya un nuevo video de Análisis de la Z a la A. Hoy los invito porque en uno de los temas que voy a analizar aquí, tuvimos serias diferencias, Zoe y yo, en términos de los pasos, proyección, las cosas que está diciendo, escribiendo el presidente del Senado, Tomás Rivera Chat. Bueno, vamos rapidito a los temas. Esta mañana, te puedes poner ahí ya la primera plana del periódico El Nuevo Día, el clip que te envié. Esta mañana, cuando me levanto temprano, me encuentro con ese titular que del periódico El Nuevo Día. Inestable el sistema eléctrico. Bueno, eso como que no es una noticia que tenía que estar en primera plana, porque ya esa es una realidad, lamentablemente, de mucho tiempo. Pero fallas y recortes impactan la generación. También era un titular sin mucho de nuevo, diríamos. Pero cuando uno leía las letritas pequeñas, el zar Josué Colón, ¿tiene el clip? El zar Josué Colón apunta a movimientos de personal de Genera como una de las razones para los recientes apagones, mientras el operador señala la reducción de presupuesto que impuso el negociado de energía. Bueno, en el 2025, cuando la gobernadora llegó a la fortaleza, dijo, y era lo correcto, que teníamos un problema de generación, y que su mayor esfuerzo era resolver el problema de generación. Creo que usaba la expresión de que haya luz cuando se prende el switch. En algún momento, a principios de ese año 2025, estoy hablando del año pasado, Luma anticipó que con la generación que había íbamos camino a apagones masivos durante el verano pasado. En el verano pasado no hubo apagones masivos. Hubo pues uno que otro relevo de carga, pero no hubo apagones masivos. La verdad que yo voy a buscar ese titular, pero hace quizás debe haber sido en mayo, el todavía secretario de la gobernación, Francisco Domenech, dijo, y busquen la cita, y él habla a nombre de la gobernadora, que los relevos de carga, en otras palabras, los apagones, eran cosa del pasado porque los problemas de generación se habían resuelto. Ya llevamos 2 semanas de apagones, no todos los días, pero casi todos los días. El jueves de la semana pasada, no, la anterior. Y obviamente un apagón que yo creo que llegó a tener 400.000 abonados, cerca de 400.000 abonados sin luz, que ocurrió el pasado martes. Cuando, por problemas de generación. Cuando ocurrió el primer apagón, que si mi memoria no me falla, es hace 2 jueves atrás. Ahí tienen la primera plana. Cuando ocurrió el primer apagón, Josué Colón, el zar de energía, de forma categórica, dijo que era culpa de Luma porque había habido y que una explosión en el patio de transformadores, creo que es así le llaman, allá en Costa Sur. En aquel momento Luma lo negó inmediatamente y entonces el zar de energía le pidió a ambos, a Luma y a Genera, que le explicaran qué había pasado. Bueno, pues, y digo, y es digno, es de humanos cometer errores y es digno corregir sus errores. Hoy el periódico El Nuevo Día, en esa historia, ya pues está replicada en otros medios, Josué Colón le adjudica toda la responsabilidad por estos recientes apagones a Genera. Y dice cosa interesante porque habla de recortes de personal llevados a cabo por Genera. Habla de fallas humanas. En buen español, le voy a leer unas citas ahorita. Alguien de Genera apagó el switch que no era el martes en la noche. Genera dice que es un problema de que le hubo el recorte presupuestario, que es cierto. Y Josué Colón les niega que sea por eso los recortes presupuestarios y el apagón. Vamos a ver las cosas que dice Josué Colón para poder analizarlo más profundamente. Leo de la nota del Nuevo Día. Las fallas operacionales en las unidades generatrices del sur, que desde hace 2 semanas han colocado en jaque al sistema eléctrico. Esta es una nota, siempre tengo que darle crédito, me parece que es justo, de Manuel Guillama Capella, que es el especialista del periódico El Nuevo Día en los temas energéticos. Las fallas que han puesto en jaque al sistema eléctrico están vinculadas a los despidos de los jefes de las centrales que Genera PR realizó en abril, justo después de conocerse que el operador sufriría un recorte presupuestario, sostuvo el SAR de Energía Josué Colón. O sea que no solamente Josué dice que esto es culpa de Genera. Se parece a Miguel Romero con la crisis del agua en San Juan. Que Miguel Romero que dice que es porque sacaron al director regional que sabía, lo sacaron y lo botaron de acueducto. Pues Josué Colón dice que la razón es porque Genera sacó a varios jefes de centrales y lo sacó en abril de este año. Dice Josué Colón que ha tenido conversaciones con el personal de Genera sobre el reclutamiento de consultores y personal de mayor experiencia. Leamos el entre líneas. Josué Colón está diciendo que Genera no solamente votó a los que sabían, sino que a los que tienen, los que tienen allí no tienen experiencia. Cita textual. Lo que sí creo que ha tenido un impacto hasta ahora adverso, que no significa que no pueda mejorar, es la decisión de Genera de salir de varios jefes de central a la vez, prácticamente. Eso creo que ha tenido que ver con la estabilidad de sus operaciones, especialmente en el área sur. Eso lo he discutido con ellos, que nos presentaron unas medidas de contingencia para atender eso, de reclutar unos recursos adicionales con más experiencia. Ellos saben que varias de las averías que afectaron unidades en el sur se debieron a fallas de personal. O sea, no solamente le está adjudicando la responsabilidad, sino que nos está diciendo que Genera se lo admitió. Pero Genera le echa la culpa a los recortes que el negociado le impuso. Noticia paralela. Y esto lo hemos discutido en Martes de Energía con Ramón Luis Nieves. Y muchas noticias que han ocurrido luego del martes sobre energía, luego del martes de energía de esta semana. Pero recordarán que el negociado de energía, cuando aprobó no aumentar más la tarifa, aumentó de 4.8 a dólares la tarifa mínima, pero lo demás lo dejó más o menos igual. Pero en esa ocasión distribuyó el presupuesto y todo el mundo se estaba quejando. Y todo el mundo pidió reconsideración y todo el mundo es la Autoridad de Energía Eléctrica, o sea, el gobierno, Luma y Genera. Y ayer en una noticia paralela, el negociado resolvió que el presupuesto se queda como ellos dijeron. Así que la queja que tiene Genera desde abril, o sea, la tiene que mantener porque se quedó ahí. O sea, no va a haber aumentos en el presupuesto de las diferentes entidades. Yo quiero que ustedes entiendan que aumentarle el presupuesto a Genera, aumentarle el presupuesto a Luma o aumentarle el presupuesto a la Autoridad de Energía Eléctrica, de la única forma que se puede hacer es o le quitas a alguno de los otros o aumentas la tarifa. Pero Genera está diciendo que tuvo que votar allá en abril a estos jefes de centrales porque le cortaron el presupuesto y Josué Colón correctamente le dice, oye, tú tuviste el presupuesto hasta el 30 de junio. No me uses eso de excusa cuando lo votaste en abril. Es más, dice textualmente, las fallas que hayan tenido las unidades no necesariamente son el impacto de algún cambio presupuestario que haya ocurrido hace 2 semanas, porque el presupuesto estuvo ahí hasta el otro día que el negociado lo cambió. Eso no ocurre en un mes. Puede ser que a futuro sí. Entonces, luego de casi 2 semanas le echó la culpa a Luma y vuelvo y repito, es de humano errar y hay que reconocer cuando uno corrige sus errores. Lo que pasa es que, por lo menos en la nota del periódico, no se lo acordaron. Yo me acuerdo que él dijo que era culpa de Luma. Dice Josué Colón, esa salida que tuvo Costa Sur 5 y que afortunadamente no ocasionó ningún daño en la unidad, tampoco fue atribuible a nada en el área de Luma. Fue otro error operacional humano Y aquí es que yo le digo que aprendieron o apagaron el switch que no era. Donde personal sacó los sistemas hidráulicos de la unidad que estaba en servicio, pensando que estaba sacando los de la unidad que estaba fuera. Oh my God. Por poco tenemos un sopetazo. Por poco el país se pudo haber quedado sin luz completamente. Porque algún empleado de Genera, que yo presumo que tiene que ser, que se supone que sea un empleado, allá en Costa Sur, de bastante rango, apagó el switch que no era. Dicho por Josué Colón. Pero entonces, y yo quiero aquí ponerlo en contexto, el gobierno tiene demandado a Luma para que se vaya. El gobierno tiene demandado a New Fortress, la dueña de Genera, con un lenguaje fuertísimo. Lo discutimos aquí, lo discutimos en Martes de Energía, donde el gobierno le imputa a la dueña de Genera, a New Fortress, fraude, engaño, manipulación en términos del suministro de gas natural, cuando se recuerdan en el verano del año pasado, se llevaron una barcaza y nos dejaron sin gas natural. Y ahora un poco la pregunta es, Josué Colón, ve acá, ¿y quién es el culpable de todo este caos? ¿Luma o Genera? Y voy a leer lo que contestó Josué Colón, porque la realidad es que esto es una tragedia para Puerto Rico. Colón comentó que Luma ni Genera han contestado cabalmente todos los requerimientos de información remitidos la semana pasada que intentan ocultar los orígenes de los apagones registrados entre el 16 y 17 de julio. O sea, ninguno de los dos le ha dado toda la información. Y aquí está la cita textual. Genera ha tenido fallas. Las tiene que atender y ha recibido todo el peso de nuestra fiscalización en la pasada semana y pico. Ah, antes no la estaba fiscalizando. Yo creo que es un lapsus lingüe, yo creo que sí, pero hay unas realidades que están ahí y Luma las tiene que atender y ellos la evaden mientras que Genera las acepta porque no hay de otra. Ok, mi conclusión. Las cosas, esto es mi conclusión de lo que de verdad nos dice Josué Colón, el sal de energía. Las cosas con Genera andan mal. Lo que pasa es que por lo menos los de Genera los reconocen y tratan de mejorar. Y Luma es peor. Después de estas privatizaciones del gobierno del PNP, porque todo esto es del gobierno del PNP, todo. La conclusión a la que llega el gobierno del PNP es que tiene una compañía mala y otra peor. Pero el Nuevo Día publica lo que a mi entender es el detalle más dramático en cuanto a Genera. Porque ¿cuál es el trabajo de Genera? Generación. Y entonces el Nuevo Día publica una pequeña tabla que está media perdida en la historia. Perdón. Que lo que hace es que compara. O sea, usted puede tener una capacidad X de generación de energía. 1000 kilowatts. Raras veces usted está produciendo los 1000 kilowatts. Pues si le puso un número redondo para. Si usted tiene una capacidad de 1000 kilowatts y en el promedio del año produjo 800, pues usted estuvo a 80%. Nosotros tenemos a Genera, que administra las facilidades de la Autoridad de Energía Eléctrica, que sí, que son plantas viejas, que, o sea, eso lo sabemos. Tenemos a Ecoeléctrica y tenemos a AES. La razón por la que contrataron a Genera era porque iba a administrar mejor las plantas de generación que lo que hacía la propia autoridad. Esa era toda la teoría. Pues el Nuevo Día nos tiene una gráfica de cuánto estaba el porciento de generación disponible, le llama la disponibilidad promedio de las unidades, de las de Genera, de las de Ecoeléctrica y de las de AES, desde el 2024 hasta ahora, por año. Ok, vamos primero con AES, la carbonera de Guayama. En el 2024 estaba produciendo el 74.7% de su capacidad. En el 2025 subió a 80.7 y en el 2026, en lo que va, estos son datos hasta, en el caso de AES, hasta abril, estaba más o menos igual que el año anterior, 79%. En el caso de Coeléctrica, que tengo que concluir que aparentemente, según estos datos, es la más eficiente, en el 2024 su capacidad promedio de generación fue 92.4% de su capacidad total. En el 2025, 94.2%, y en el 2026, hasta junio, iba a 99%. Ok, vamos a Genera, que está administrando unidades viejas. Eso nadie lo va a negar, y hay algunas que no se pueden ni prender. Y presumo que están en ese 100% teórico. Pero la teoría por la que contrataron a Genera es porque todo esto iba a mejorar, según los datos del Nuevo Día, que lo saca del negociado de energía y de los datos oficiales de Luma. En el 2024, las plantas administradas por Genera produjeron 48.6% de su capacidad. En el 2025, subieron un poquito a 52%. Y en el 2026, hasta junio, o sea, en los primeros 6 meses de este año, volvió a bajar a 48.7. O sea que 2 años después, estamos en el mismo sitio. En el 2024, 48.6. En el 2026, 48.7. No hemos adelantado. Yo le comentaba a Mili Méndez ayer en la mañana que, aparte de esto, todos los proyectos que se han anunciado 20 veces, todos están atrasados. Tanto los proyectos de Genera, las baterías que van a traer, las peakers, bueno, ya llegaron, pero se supone que hubieran llegado hace meses atrás, que estuvieran funcionando. La conversión a unidades que trabajan con diésel, que las van a convertir a gas natural, atrasado. El proyecto de generación de emergencia, atrasado, o generación temporera, no me acuerdo cómo es que le llaman. La solicitud de propuestas para generación de 3.000 megawatts, la Junta de Control Fiscal levantando dudas y preocupaciones. Energiza, la planta que anunció Luis Fortuño en diciembre del 2024 y que la gobernadora acogió posteriormente. Nadie sabe por dónde anda. O sea, lo que tiene que ver con Genera y lo que tiene que ver con otros que no son Genera, o sea, los nuevos proyectos, todo está atrasado. Así que, sí, tanto Luma como Genera ni remotamente han cumplido las expectativas. Y el gran anuncio que nos hizo Francisco Domenech, creo que fue para principios de mayo, de que no había ya más problemas de generación y que los relevos de carga eran cosa del pasado, pues en las pasadas 2 semanas han sido cosa de mucho presente. Bueno, y una nota que está en el periódico relacionada con energía, que está en el periódico Metro, que hoy jueves se publica con papel. Si te puedes poner el próximo clipping, que es el periódico Metro, Alexander. Recordarán que por iniciativa de la exsecretaria, el anterior a ese, a menos que me haya equivocado, el que dice Luma Energy reporta, bueno, si no lo tienes, Luma Energy reporta una sola reclamación pagada. Bueno, recordarán que la exsecretaria Valery Rodríguez Erazo llevó un pleito impugnando la cláusula en el contrato de Luma y en las disposiciones del negocio de energía que le daba inmunidad a Luma por los enseres eléctricos que usted pudiera reclamar y que tendría que probar que se dañaron por los cambios de voltaje y por los apagones y todo eso. Eso se ganó ante el Tribunal Supremo. El pleito se resolvió en diciembre y el periódico Metro nos informa hoy que Luma Energy reporta una sola reclamación pagada por daños a enseres, $402.01 que le pagaron a un ciudadano, y tiene 13 querellas adicionales que están en proceso, según datos suministrados por la propia empresa a Metro, al periódico Metro. Primero, pues, por fin están recibiendo querellas. Sin embargo, cuando usted lee la nota y hay unas reacciones de Valery, Luma está interpretando que las querellas tienen que ser desde el día de la decisión del Tribunal Supremo hacia adelante. Valery dice que esa es una interpretación restrictiva, que debería ser, siempre tienes que tener un año para reclamar, pues hace un año hacia atrás. Esa es la número uno. Número dos, no hay un reglamento. O sea, la gente no sabe cómo reclamar, dónde se llena, qué es lo que hay que hacer. Obviamente usted lo tiene que probar. Tampoco es así de fácil, eso estamos claros. Y entonces yo me hago la pregunta, ¿y DACO qué está haciendo? Porque primero hay que saber si DACO está de acuerdo, el actual secretario y la actual gobernadora, si están de acuerdo con la interpretación de Luma, que esto es prospectivo. Y número dos, ¿quién le va a exigir a Luma que haga el reglamento y que haga un proceso entendible por los abonados para usted poder reclamar? Y obviamente tiene que probarlo, en eso estamos claros. No es que usted va a decir que se le dañó la nevera y porque usted tiene una nevera vieja y se dañó, usted echarle la culpa a un cambio de voltaje. Hay que probarlo. Pero según la nota del periódico Metro de Paola Sierra Gelpi, número uno, están interpretándola de forma bien restrictiva la decisión del Tribunal Supremo. Y número dos, que para mí quizás hasta lo más importante, no hay un reglamento, no hay un proceso claro establecido por Luma. Y el secretario del DACO, a más allá de que hace unas expresiones generales en esa nota, no lo vemos activamente, primero, haciendo un reclamo a Luma, que está interpretando de forma restrictiva la decisión del Tribunal Supremo, y en segundo, establezca un proceso, un reglamento claro y transparente para que los ciudadanos que se sientan afectados en términos de sus electrodomésticos por los cambios de voltaje y por los apagones, tengan un proceso para reclamarle a Luma. ¿Me voy a la pausa? Pues nos vamos a la pausa. Regreso con... Estaremos ante una conversión casi de estas místicas de Tomás Rivera Chat. Publicó hoy otra columna interesante. Con eso, cuando regreso, luego de la pausa.
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4: Aquí de regreso a Sobre la Mesa. Para los que me estén escuchando, me estén viendo en vivo, son las 4:28 de la tarde de hoy, jueves 30 de julio. Ya prácticamente se fue el mes de julio. Mañana será el último día de este mes, mañana viernes. Bueno, Tomás Rivera Chat ha sido muy hábil en estar en la discusión pública de forma casi diaria, en un rol muy efectivo de fiscalización al propio gobierno del PNP. Pero uno nota, particularmente desde el día que se fue, que se anunció la salida de Francisco Domenech, un marcado cambio en la estrategia de comunicación de Tomás Rivera Chat y definitivamente un esfuerzo concertado de tratar de rehacer su imagen pública. Ya habíamos comentado que el día después de la salida de Francisco Domenech, Tomás convocó una conferencia de prensa, más allá de que fue un poco cínico en términos de los horarios y los atrasos de la gobernadora con sus comparecencias públicas. En esa ocasión, antes de contestar preguntas de la prensa, que habló, dio una especie de mensaje, fue un mensaje optimista, de compromiso, de podemos trabajar junto con la fortaleza, no tenemos que ser amigos, pero podemos hacer cosas por Puerto Rico, debemos echar para adelante el proyecto del inventario, la reforma contributiva, el proyecto de permiso. Y era como que no era lo que esperábamos o lo que tradicionalmente hacía Tomás Rivera Chávez, que lo hubiéramos esperado, que hubiera dicho, ja, ja, ja, La gobernadora, ya lo vieron, acabó haciendo lo que yo siempre le digo que haga, y ella no me hace caso, pelea conmigo y al final hace lo mismo. Le dije que retirara el nombramiento de Verónica, no me hizo caso, se tuvo que retirar, el Janet Parra, no me hizo caso, pasó lo mismo. Y ahora le dije hace tiempo que saliera de Francisco Domérez y bla, bla, bla. No se fue por esa línea. No dejó de ser crítico de la gobernadora, pero lo hizo en un tono y con una retórica y con un estilo diferente. Luego de eso nos sorprendió la semana pasada con, la semana pasada, esta semana, ¿no? Esta semana, con una columna en el periódico El Nuevo Día, bajo el título La Odisea de Puerto Rico, si me parece que será el título, donde utilizó la nueva película, que es la película más taquillera hasta ahora. Gabriela nos hablará un poquito cómo va en la taquilla la película. Y hizo unas reflexiones muy serias, muy sosegadas sobre la realidad de Puerto Rico y los retos que tenía el liderato político y que tenía el país. Hoy publica una columna en la edición impresa y digital del periódico Metro. Ahora sí puedes poner la de Tomás Rivera Charla, que dice El Caballo de Troya, bajo ese nombre. Sigue jugando con los griegos de la antigua Grecia. Y le tengo que decir, yo leí la columna y a riesgo de salir en uno de los vídeos de Tomás Rivera Chat de esos cínicos, yo leí la columna y estoy totalmente de acuerdo con todo lo que dice Tomás. Lo único, y sobre esto discutimos en el en sentido de la palabra, Zoé y yo en la edición de hoy de Análisis de la CTLA, lo único que yo no le creo. Yo no creo que genuinamente Tomás Rivera Chat cree todo lo que él dice ahí. Dice que con reacción a su columna, alguna gente hizo referencia, y voy a leerle aquí algunas frases. Alguien habló sobre, entre comillas, el pasado mío. Eso es atinado y tal vez importante. O sea, abrió la puerta para que hablemos de su pasado. Y obviamente cuando dice que algunos hablaron de su pasado fue de forma crítica. Pero entonces dices, hablemos un poco del pasado inmediato de Puerto Rico. Ese es el verdaderamente importante. Y entonces para eso utilizaré otra lección de la antigua Grecia, el caballo de Troya. Y nos recuerda cómo los griegos estuvieron por años tratando de conquistar durante 10 años que conquistara Troya por la fuerza. Pero las defensas, las murallas de Troya no les permitían. Y entonces cambiaron de estrategia. Y lo que ya conocemos, digo, en términos generales, construyeron un gigantesco caballo de madera. Dentro del caballo de madera pusieron soldados, lo pusieron frente a las murallas. Y los ciudadanos de Troya pensaron que ese era un regalo de buena voluntad de los griegos. Dice en la columna, aunque algunos dudaron, lo dejaron, o sea, arrastraron el gigantesco caballo, lo entraron por las murallas y una vez estaban adentro, salieron los soldados de la barriga de adentro del caballo y el resto es historia. Así conquistaron Troya. Y utiliza eso como un símil para hablarnos de la realidad de Puerto Rico. Dice cosas como, por ejemplo, Puerto Rico también ha recibido sus caballos. Algunos llegaron envueltos en promesas de progreso. Otros en discursos sobre justicia social, patria nueva, lo mejor de dos mundos, reconstrucción, cambio, paridad, igualdad, soberanía o independencia. Cada proyecto político ha colocado su propio caballo frente a las murallas del país y se está incluyendo el PNP. Se está poniendo en el mismo bote Tomás Rivera Chat, el de Barrimo, el de nosotros somos los buenos y todos los demás son malos, se está equiparando a su partido con los demás partidos. Dice, en esos caballos se han escondido el cliente, en esos caballos, incluyendo los de él. Por eso que le digo, esto es un proceso interesante. En esos caballos se han escondido el clientelismo, la dependencia, la improvisación, los contratos para llegados, el uso político de las instituciones y una burocracia que en ocasiones parece diseñada para proteger estructuras antes que para servir al ciudadano. Muchas veces se ha participado voluntariamente, recibiendo beneficios inmediatos sin medir su costo. Hemos, o sea, se incluye, hemos exigido servicios sin preguntarnos cómo financiarlos. Se ha condenado la corrupción del adversario mientras se justifica las faltas de quienes comparten nuestras ideas políticas. El que llevó a todos los senadores en una guagua, en un paribos, al Tribunal Federal para defender a Héctor Martínez. Así también se abren las puertas de una ciudad. Dice más adelante que cada uno recibe el caballo si le gustan los colores. La pregunta es qué partido puede transformar a Puerto Rico, pero además y primero, la pregunta es qué partido está dispuesto a transformarse primero. Y aquí yo tengo que hacer un comentario. Tomás se ha dado cuenta de lo que se dio cuenta Pablo José desde que asumió la presidencia del Partido Popular. Que los dos partidos principales, y quizás el PIB también, tienen que reconocer, particularmente el Partido Popular y el PNP, que la imagen de esos partidos ante el país y que las acciones en los pasados años de esos partidos frente al país, el país ya no las aguanta más. Pablo está hablando de refundación y Tomás está diciendo que los partidos tienen que transformarse primero. En otras palabras, en esta columna, Tomás Rivera Chat no dice barrimos, no dice que el PNP es la solución. Dice que todos tienen que transformarse. Dice que la solución será el partido que tenga el valor de examinar primero lo que lleva adentro, el que expulse a quienes utilizan el servicio público para beneficiarse, premie la capacidad sobre la obediencia, el que diga verdades que resulten incómodas. Gobernar responsablemente no siempre produce aplausos. Aquí, o sea, no hay nadie que pueda estar en contra de esto, pero esta es la persona que criterio para nombrar jueces y fiscales en este país y procuradores, que se supone que sean entes independientes, es que sean PNP leales a él. Otra línea hermosa. El adversario no es solo los otros partidos, también lo son la corrupción, la mediocridad, la dependencia, el conformismo y la costumbre de posponer las decisiones difíciles. Entonces, hablando ya del PNP, el partido debe tener el valor de abrir su propio caballo antes de pedirle al pueblo que lo deje entrar. Su último párrafo. El PNP debe tener ese valor. Debemos demostrarlo gobernando, fiscalizándose a sí mismo cuando amerita y siendo transparente siempre con el pueblo. Pero yo no tengo, vuelvo y repito, esto lo pudo haber escrito un profesor universitario, un filósofo de la política puertorriqueña, pero lo está escribiendo Tomás Rivera Chat. Esta columna de hoy, junto con la columna del Nuevo Día, es una negación de lo que ha sido la vida de Tomás Rivera Chat. Aquí hay solo dos posibilidades. O estamos ante un hombre como... Esto sucede, la gente se rehabilita. La gente se rehabilita y cambia. Y quizá a esta etapa de su vida, Tomás Rivera Chat está en un proceso profundo, interno, de transformación política y sabe Dios si está espiritual. Esa es una posibilidad. La otra es que simple y sencillamente estemos ante un manipuleo bien pensado, porque él sabe que el Tomás Rivera Chats, que ha presidido el Senado 3 veces, que entró a la fuerza a la Procuraduría de la Mujer, que insulta a periodistas, que insulta a mujeres, que se burla de la oposición, Él sabe que ese Tomás Rivera Chat no tiene ninguna posibilidad de ser candidato a la gobernación. Y que no estamos de verdad ante una transformación, ante un nuevo hombre, ante un líder. Estamos ante un manipuleo para tratar de proyectar un nuevo Tomás Rivera Chat que sea viable electoralmente. Sobre eso, hoy en Análisis de la ZLA tuvimos diferencias armoniosas, soy yo. Yo no le creo. Yo no le creo. Si Tomás Rivera Chat es el nuevo hombre, pues que haga un verdadero acto de constricción pública, admitiendo todas las barbaridades que hizo en su vida. Y no estoy hablando de su vida pública, la personal no me interesa. Que diga cuántas veces presionó a gobernadores del PNP para que nombraran jueces, fiscales, procuradores, simple y sencillamente, porque eran aliados políticos de él, sin importarle el mérito, todo lo que él dice aquí. Que diga cuántas veces colgó posibles nombramientos a procuradores, a jueces, a fiscales, simple y sencillamente porque no eran leales a él, a su partido. Pero, no lo voy a negar, estamos ante un muy bien pensado proceso estratégico de tratar de presentar al país a un Tomás Rivera Chat, reformador del PNP, pero a la misma vez, antes que eso, un Tomás Rivera Chat, que es como si hubiera ido a... Para mí esta es la comparable. Cuando nosotros éramos... sí, yo sé que no es rehabilitable, por eso digo que no le creo. Cuando yo era joven íbamos a los retiros espirituales y uno llegaba de los retiros convertido, wow, admitía todos sus errores, sus pecados y lo iba a corregir todo. Y el otro, el que va a ir preso, que tan pronto le dicen que viene a la cárcel, se convierte a Cristo. Algunos se convierten de verdad, otros simple y sencillamente es un manipuleo para que el juez le ponga una sentencia más leniente. Ahora, de que el Tomás Rivera Chat que nos está hablando y nos está hablando y escribiendo de una forma diferente al que habíamos conocido por los últimos 20 años, eso no lo podemos negar. Regreso con más luego de la pausa.
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Son las 4:46 de la tarde de hoy, jueves 30 de julio. Mi análisis de las columnas del periódico, de las columnas de Tomás Rivera Chat y sus comparecencias públicas, pues ya me ha tenido varias reacciones de amistades. Uno me dice, obviamente, y yo sé que eso es cierto, esto suena a trabajo de consultores políticos, y lo próximo que no nos sorprenda es la publicación de un libro de Tomás Rivera Chat, en el que pues haga unos mea culpa y diga cuánto la ha madurado y cuánto la ha crecido y bla, bla, bla. Así que la reacción que he tenido de muchos es, de las dos ideas, de las dos posibilidades que le di, la segunda. Si Tomás Rivera Chat mañana dijera: yo no voy a correr para más nada, me retiro, pero estas son las cosas que tiene que hacer el PNP y que tienen que hacer los partidos políticos, yo le creo. Pero es que cambiar de discurso para, en el contexto y en el momento que todo el mundo lo que está diciendo es que está, que va a correr para la gobernación, le quita credibilidad. Me quita credibilidad. Claro, habrá que ver cuánto aguanta. Habrá que ver si desaparecen los Buenos Días Puerto Rico burlándose de Normando Valentín, de Ángel Rosa. A mí me da lo mismo, no me importa que hable de mí. Vamos a ver si se aguanta. Y vamos a ver si en el debate público aguanta y sigue siendo este hombre, este nuevo hombre, porque estamos ante un nuevo hombre. Pero repito, las cosas que está diciendo, ojalá, no solamente él, ojalá y todos los partidos y todos los que están en la vida pública lo hagan. Pero alguien de verdad se cree que si Tomás Rivera Chat llega a la fortaleza, va a nombrar en su equipo de gabinete a personas que no sean PNP, marca diablo. ¿Alguien se cree que Tomás Rivera Chat es capaz de nombrar al Tribunal Supremo a una persona que no sea PNP, pero que esté capacitada o capacitado para ocupar un cargo de esa envergadura? ¿O a un contralor o contralora? ¿O a una oficina de ética? Porque el problema que tiene Tomás es que toda esta nueva retórica gira contra su récord. Ha sido presidente del Senado. O sea, se da cuenta de esto ahora. Cuando ha sido presidente del Senado tres veces. Sí, lo que me sugiero aquí un amigo, lo dije hoy con Zoé. Búsquenlo en análisis de la Z a la A. Vamos a ver si retira el proyecto de su autoría para tomar por asalto la administración de los tribunales y quitarle poderes a la jueza presidenta, por la única razón que la jueza presidenta no fue nombrada por un gobernador PNP y no es PNP. A ver. Vamos a ver la legislación que presenta en los próximos meses. Pero ha logrado un objetivo. Estamos hablando de él. De sonar la más mínima edad. Y repito lo que dije hace un momento. Este es un mensaje que él quiere usar para él, pero también le está dando al PNP en términos generales. Pablo está hablando de refundación. Nosotros estamos hablando de que todo anda bien y que vamos a ganar porque somos mejores. No. Y en eso tiene toda la razón. O sea, este nuevo Tomás Rivera Chat y esta nueva retórica de Tomás Rivera Chat tampoco se da en el vacío. Es una reacción a la agenda de refundación. Usted podrá estar de acuerdo o no estar de acuerdo en la agenda de refundación, pero una cosa sí está clara. Pablo José está diciendo que el Partido Popular estaba mal. Muchos lo dijimos antes. Y eso, viniendo de un líder, pues tiene un valor que diga que la institución a la que él pertenece andaba por mal camino y que hay que cambiar la ruta. Y Tomás básicamente está, no voy a usar la palabra refundación,
Pero está diciendo que el PNP

0: Pues, digo, él dice que todos los partidos, y se lo tengo que reconocer, inclusive habla de los nuevos en la columna, habla de los partidos nuevos, que no se crean que porque son nuevos, eso quiere decir que son mejores. Bueno, volviendo a temas nuestros de todos los días, los que se crean que o se creían que Politán va a desaparecer de la discusión pública, hoy estuvo aquí el secretario, nuevo secretario del Departamento de Desarrollo Económico, Carlos Ríos Pierluisi, con Milly Méndez por la mañana, en Pegados en la Mañana. Si te puedes poner ahí el tuit de Milly. Y obviamente hizo noticia. Aparte de que habló de unas ayudas a los que están sufriendo, los empresarios que están sufriendo las consecuencias de la falta de agua, Milly le preguntó: Oiga, ¿y dónde está la auditoría de Politán? Recordarán que él validó la auditoría que había hecho el saliente director de la oficina de incentivos. No solamente la validó, la amplió, porque incluyó otras conclusiones. Él le puso una multa de $80,000 a Politán y le advirtió que si no explicaban bien por qué esos atrasos de todos los años, o atrasos o no rendir informe, y si no explicaban bien por qué no pidieron permiso para cambiar de dueño, si es que hubo cambio de dueño, asumían el riesgo de perder el decreto contributivo. Cuando eso salió, se informó que Politán tenía 20 días para pedir reconsideración, que deben haberse vencido o estar por vencerse. Milly le preguntó y él dijo varias cosas importantes. Que Politán pidió prórroga y se la dieron. Eso me parece que es normal. No hay, eso, aquí en el derecho administrativo, todo el que pide una prórroga se la dan por lo menos una vez. Que la nueva fecha es el 17 de agosto. Así que ya para mediados de agosto, Politán volverá a ser noticia por un secretario que estaba en la fiesta de despedida, porque eso fue lo que hizo la gobernadora, de Francisco Domenech. Y Francisco Domenech hoy es secretario de la gobernación, porque todavía lo es, pero todos los señalamientos, todos los señalamientos, todos los señalamientos, son de la época que él era el presidente y dueño de Politán. Pero fue más allá, dijo que tienen que ya la multa está puesta, que ellos tienen que pedir reconsideración de la multa y en segundo lugar, tienen que aclarar todo lo que se les dijo en la auditoría porque están en riesgo de perder el decreto contributivo. Pero yo le voy a traducir, tienen que decir quién es el dueño, cómo fue esa transacción, lo que se han negado por un año y medio. En resumen, mientras las fiscales siguen investigando, y ese proceso tomará más tiempo, mientras Tomás debe reactivarse en su investigación de alguna forma a mediados de agosto también, cuando regresen del receso legislativo, a más tardar, bueno, no ese día, el 17 de agosto, a más tardar el 17 de agosto. Politán se tiene que poner en blanco y negro cuáles son sus argumentos, defensas, y va a tener que decidir si finalmente nos dice quién es el verdadero dueño de Politán y cuál fue esa transacción que se hizo el 31 de diciembre del 2024 a lo que se han negado durante año y medio. El 17 de agosto, el 18, el 19, el 20, yo creo que no le va a quedar más remedio a el secretario de tomar una determinación y hacerla pública. Y yo espero que el secretario sea el vehículo número uno para decirnos quién es el verdadero dueño de Politran, cómo fue esa transacción y también para decirnos si esto tiene implicaciones o por lo menos si él cree que puede tener implicaciones desde el punto de vista fiscales y referirlo al Departamento de Hacienda o referirlo a cualquier otra entidad que sea necesario. Para esa fecha ya Francisco Domenech va a ser un ciudadano privado y lo dije al principio y lo repito, quien tiene que defender esto es Francisco Domenech. Sea, en los años que se imputa en esa auditoría que hubo violaciones a leyes, reglamentos y a lo que decía el propio decreto, el responsable era Francisco Domenech. No Manuel Torres, el que es ahora presidente. Manuel Torres podrá firmar un documento. Pero quien tiene que explicar, si es que hay explicación, ¿qué de verdad pasó para que no rindieran esos informes? Y en segundo lugar, ¿cómo fue la transacción del 31 de diciembre del 2024? Es Francisco Domenech. Si alguien se creía que el tema de Francisco Domenech iba a desaparecer, pues no va a desaparecer. Regreso luego de la pausa.
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3: La UEFA anunció ayer un boicot a la FIFA si su presidente insiste en vender participaciones de la Copa Mundo. ¿Es este el final de Infantino?
4: El alcalde Mamdani de Nueva York abrirá 5 supermercados públicos donde los productos costarán un 30% menos. ¿Es viable algo así?
5: Y también les hablaremos de cómo construyó Daniel Ortega su dictadura en Nicaragua y de la crisis migratoria ayer en Ceuta, en España.
3: Hola, bienvenidos a Y Esto No Es Todo, el podcast del Georgetown Americas Institute de la Universidad de Georgetown en Washington, D.C. Soy Juan Carlos Iragorri, desde Madrid.
4: Soy Paz Rodríguez Niel, desde Buenos Aires.
5: Y yo soy Uchi Levy y estoy en Bogotá.
3: Es viernes 31 de julio y esto es todo lo que usted debería saber hoy.
4: Ayer se desató una tormenta en el fútbol mundial. La UEFA, el órgano que controla ese deporte en Europa, expidió un duro comunicado donde rechazó de plano la idea del presidente de la FIFA, Gianni Infantino, de vender participaciones del brazo comercial de la Copa del Mundo.
3: El plan de Infantino es que, con la ayuda de JP Morgan y de Joshua Kushner, hermano del yerno del presidente de Estados Unidos, Donald Trump, se abra la puerta para que inversionistas privados compren hasta el 20% de lo que se llamaría la FIFA Forward Enterprise.
5: En las últimas horas, Infantino, de 56 años y cuyo periodo termina en 2027, se vio forzado a explicarse. Dijo que la FFE, por sus siglas en inglés, es una propuesta, una oferta dentro de un proceso democrático, una oportunidad, no una obligación, dentro de un periodo de consultas.
6: Well, FIFA Forward Enterprise, or FFE, is actually a proposal, an offer. It's part of a democratic process, a consultation process, and above all, it is an opportunity, but not an obligation. And as I said, it kicks off the consultation process.
4: La FIFA está compuesta por 211 federaciones, pero la crítica más grave llegó ayer de la UEFA, que agrupa a 55. En un comunicado, la entidad dijo que el fútbol no es un producto de inversión y que la propuesta, indefendible, es la abdicación de la FIFA como garante del fútbol mundial.
3: Pero no solo eso. La UEFA afirmó que mientras la propuesta de Infantino esté vigente, no participará en competencias de la FIFA. Así, las selecciones europeas no estarían en el Mundial Sub-20 femenino en septiembre, ni en los Mundiales Sub-17 masculino y femenino poco después.
5: ¿Destruye el boicot de la UEFA la propuesta de Gianni Infantino, presidente de la FIFA, de vender a inversionistas privados participaciones en el Mundial? Llamamos ayer a Madrid a Luis Nieto, subdirector del diario deportivo AS.
7: Pues sí, probablemente este comunicado de la UEFA acaba con esa propuesta de Infantino de privatizar parcialmente el Mundial. El fútbol es de natural conservador, en cierto modo reacio a la intromisión de un dinero que no genera la propia industria y que, en cierto modo, puede contaminar las competiciones. Yo creo que Infantino ha ido de despropósito en despropósito en este Mundial, desde la concesión de ese Nobel futbolístico a Trump, que le sirviera de consuelo por la no entrega del verdadero de la paz al que aspiraba, y que no rima con el presidente de Estados Unidos, hasta la inaceptable llamada para levantarle el castigo a Balogun, algo que en la UEFA levantan pollas. Y luego la última propuesta ha colmado el vaso de esa UEFA, que hay que recordar que es la más potente de las confederaciones. En este momento deberíamos decir que 6 de los 8 cuartos finalistas del Mundial eran europeos. La guerra entre ambos organismos ya era pública, ¿no? Pero esta última propuesta pues ha acabado un poco con la paciencia de la organización europea. La figura de Infantino yo creo que quedó muy tocada tras el torneo y parece difícil que salga de esta, entre otras cosas porque, bueno, vistos los beneficios y las asistencias que ha tenido el Mundial, es difícil de justificar la entrada de un capital privado en la organización del mismo. Menos con una explicación tan borrosa como la que ha ofrecido el presidente de la FIFA en esa carta que hizo pública ayer. Ahora pelea contra un pilar fundamental de los que le sostienen y creo que solo le caben dos soluciones. O una deshonrosa marcha atrás o una no más deshonrosa dimisión.

0: El lunes de esta semana, el alcalde de Nueva York, Soran Mamdani, anunció la materialización de una de sus principales promesas de campaña, la apertura de varios supermercados, donde el precio de los productos será un 30% menor que en otros.
1: Mamdani dijo que desde 2019 los precios de las cosas se han incrementado aproximadamente un 30%, mientras que los salarios no han crecido, y que estaba orgulloso de anunciar una serie de alimentos básicos sin ese aumento en 5 supermercados que estarán bajo control municipal.
2: Since 2019, food prices have soared at grocery stores around the country by roughly 30%, in fact. Talk to shoppers around the city, and you'll often hear the same frustration. Wages have not kept up. Today, I am proud to announce a collection of essential staples that will be predictably 30% cheaper at all 5 of our city-run grocery stores.
3: Entre los alimentos están la carne, la leche, el pan y las frutas. Los mercados abrirán en los 5 distritos o boroughs de Nueva York: el Bronx, Brooklyn, Manhattan, Queens y Staten Island. Con 8,6 millones de habitantes, Nueva York es la ciudad más poblada de Estados Unidos.
0: La pregunta es si unos supermercados que venden productos con un 30% de descuento son viables económicamente. Llamamos ayer a Medellín al abogado y analista Santiago Vélez, que ha escrito sobre el asunto en sus redes sociales.
4: Es inviable porque un supermercado no gana 30%, ellos no marginan 30%. Entonces, cuando él rebaja los alimentos un 30%, lo que está haciendo es subsidiarlo con los impuestos de los contribuyentes. Los supermercados más eficientes ganan entre un 2 y un 3%, es decir, 2 o 3 centavos por cada dólar vendido. Entonces, eso no es viable. Y de hecho, en Chicago y en otras partes de Estados Unidos ya han hecho ese experimento y han tenido que cerrar porque las cuentas no dan. Y por otra parte, me parece que se manda un mal mensaje a la sociedad en el sentido de decir que los supermercados y los empresarios son voraces y que especulan con los precios de la comida y que se están enriqueciendo inmensamente. Eso no es cierto. Y de hecho, Charlie Munger, que era el socio de toda la vida de Warren Buffett, decía que Costco, que es un supermercado, había hecho más por la civilización que la Fundación Rockefeller. Y lo decía en serio, y yo creo que tiene razón. Lo que pasa es que uno se ha acostumbrado a entrar a cualquier supermercado y ve todo tan normal. Pero ahí venden especias, venden sal, venden pimienta, venden nuez moscada, que la humanidad en otras épocas libró guerras por esos productos. Y hoy la encontramos en cualquier góndola de cualquier supermercado. Encontramos alimentos de todas partes del mundo, frutas de invierno las encontramos en verano. Hay medicamentos al alcance de la mano por un par de dólares a los que no tenían acceso ni reyes, ni faraones, ni emperadores en otras épocas. Y todo eso ha sido gracias a la civilización y al libre mercado y al capitalismo, y eso no se puede despreciar. Y uno de los mejores ejemplos que ha habido en este sentido fue el de Boris Yeltsin en 1989 en Texas, en Houston. Él fue a visitar la estación espacial de la NASA, la estación Johnson, el centro espacial Johnson de la NASA, y saliendo de ahí dijo que quería parar en un supermercado a ver cómo compraba la gente, y él quedó impresionado de que hubiera tantos productos tan baratos y que todo el mundo pudiera entrar a comprar a ese supermercado. Y uno de sus biógrafos dijo que en el vuelo de regreso él estaba con las manos en la cabeza, sorprendido por eso, que lo había sorprendido más el supermercado que la NASA, y que ahí se acabó el último vestigio de bolchevismo de Yeltsin.
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3: Hace pocos días, el 19 de julio, Daniel Ortega pronunció un discurso en Managua, la capital de Nicaragua. Estaba celebrando el aniversario 47 de la Revolución Sandinista, que dio al traste con la dictadura de Anastasio Somoza. De pronto dijo algo impactante.
6: No volverán a haber elecciones. Volverán a haber elecciones. Para que por ahí intenten ellos atrapar el gobierno, atrapar el poder.
1: Ortega gobierna ininterrumpidamente desde enero de 2007. Controla el poder desde hace casi 20 años. Ha aplicado la mano dura, en especial en los últimos tiempos. Para algunos es un auténtico dictador. Pero su dictadura no empezó de la noche a la mañana, según acaba de explicar el diario Confidencial.
0: Así es, Juan Carlos. Lo que dice esa publicación es que Daniel Ortega lleva mucho tiempo construyendo paso a paso la dictadura. ¿Cómo fue eso? Llamamos ayer a Madrid a Carlos Fernando Chamorro, el director de Confidencial.
7: Definitivamente, Nicaragua podría ser un estudio de caso para los politólogos que analizan los golpes de Estado desde arriba, como el que ha venido dando Daniel Ortega desde que regresó al poder a través de una elección democrática en 2006 para demoler la democracia paso a paso hasta eliminar las elecciones. No hay un solo acto en estos 20 años que defina este proceso. Se combinan varios actos de fuerza, acciones de hecho, que posteriormente intentan ser legitimadas con leyes y reformas constitucionales. Entre los actos de fuerza en 2008 hubo un fraude electoral en 40 alcaldías, incluyendo Managua, y cuando la oposición protestó, fue reprimida por fuerzas de choque, con machetes y armas cortas en la calle, mientras la policía miraba para otro lado. En 2018, la represión masiva de la policía y los paramilitares contra las protestas cívicas dejó más de 300 muertos, miles de detenidos y se impuso de manera permanente un estado policial. Todo esto fue justificado como que si fuese la respuesta a un intento de golpe de Estado. Y en las elecciones de 2021 se encarceló a los 7 precandidatos de la oposición que 2 años después fueron desterrados y despojados de su nacionalidad. En segundo lugar está el control de todos los poderes del Estado, pero en particular del Parlamento y el poder electoral, para eliminar adversarios políticos y excluirlos de las elecciones. En 2008 se ilegalizaron los partidos MRS y Conservador. En 2016, el Partido Liberal Independiente, el principal partido opositor, fue despojado de su personería jurídica y todos sus diputados, más de 20, fueron expulsados del Parlamento y por lo tanto ya no pudieron volver a participar en las elecciones. Y en 2020 se aprobaron 4 leyes para guillotinar a la oposición, fabricando los presuntos delitos de traición a la patria y promoción de la injerencia extranjera. Y por último vienen los cambios a la Constitución para legitimar estos actos de fuerza. En 2011, la Sala Constitucional violó la Constitución al permitir la reelección consecutiva de Daniel Ortega, que estaba doblemente prohibida. En 2013, ya electo Ortega, se reformó la Constitución para legalizar todas las violaciones incurridas y se impuso la reelección indefinida. Y el año pasado, en 2025, se hizo una nueva reforma a la Constitución para incorporar todas las leyes represivas que inhiben la participación política de los opositores y para legalizar la sucesión dinástica de Rosario Murillo al crear el cargo de el copresidente y la copresidenta. Y el último golpe es esta nueva reforma a la Constitución para incorporar la orden que dio Daniel Ortega el 19 de julio de que Nicaragua no volverá a haber elecciones de verdad, elecciones competitivas en las que está en juego el poder. Y además se prolonga el periodo de gobierno a 7 años prorrogables. De esa manera se consolida un régimen de partido único, donde solamente se permiten votaciones y seguramente una farsa electoral en la que participará el FSLN y los partidos colaboracionistas que en Nicaragua llamamos partidos zancudos porque son partidos chupasangre.
1: Y estas son otras cosas que usted también debería saber hoy.
0: España vivió ayer una grave crisis migratoria. Miles de personas entraron desde Marruecos hasta Ceuta, ciudad autónoma española en el norte de África, en la costa sur del mar Mediterráneo. La inmensa mayoría llegaron nadando desde el otro lado de la frontera y al menos 18 murieron en el intento. El presidente del Gobierno de España, Pedro Sánchez, visitará hoy la ciudad junto con su ministro del Interior, Fernando Grande Marlaska. Se cree que una sentencia del 8 de julio del Tribunal Supremo en Madrid, que prohíbe las devoluciones en caliente de migrantes, produjo el fenómeno.
1: A propósito de la misma noticia, por lo menos 18 personas murieron mientras intentaban pasar a nado desde Marruecos a Ceuta. Paralelamente, el presidente de la ciudad autónoma, Juan Vivas, le pidió al presidente del gobierno español, Pedro Sánchez, adoptar varias medidas.
8: La declaración de emergencia nacional al amparo de lo previsto en la normativa sobre seguridad nacional. El refuerzo de los cuerpos y fuerzas de seguridad del Estado y el despliegue del ejército para garantizar la inviolabilidad de la frontera y la seguridad ciudadana.
1: Por otro lado, la jefa del gobierno de Italia, Giorgia Meloni, dijo que su país se plantea suspender el espacio Schengen con España, es decir, que no se pueda, como ahora, viajar de territorio español a Italia sin controles fronterizos. Además, atribuyó la crisis a las políticas de extrema izquierda de Sánchez.
3: El gobierno de Javier Milei publicó ayer un decreto que modifica la ley de migraciones, por el cual se prohibiría la entrada al país a los extranjeros que lancen mensajes de odio contra la Argentina o los argentinos, o que irrespeten los símbolos patrios. La norma también abre la posibilidad a la expulsión o a la suspensión del visado para los extranjeros que residan en el país. El decreto, que debe ser revisado por el Congreso, se emite tras un rifirrafe verbal entre Milei y el presidente brasileño Lula da Silva.
1: Y aquí termina, y esto no es todo, donde siempre habrá más. En la producción estuvo Willy Rodríguez, en la edición John F. Burnett.
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1: Gracias por oírnos. Chao. Hasta la próxima.
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10: Se anunció con bombos y platillos hace más de un mes, pero no han pagado los chavitos. Secretario de Educación reconoce, aún no se han desembolsado 90 millones de dólares asignados para el pago de carrera magisterial que tanto han reclamado los maestros. Hacen llamado a la gobernadora para que ordene el desembolso. Departamento de Desarrollo Económico concede una prórroga hasta mediados de agosto a la empresa de cabildeo Politank, que empresa o enfrenta una multa por incumplir con la entrega de informes sobre los decretos contributivos de los que goza. Monitor de sequía de Estados Unidos revela se expande e intensifica la sequía para pueblos del sur y el noreste. Dicho sea de paso, en la madrugada de hoy llovió en Carolina y parte de Isla Verde. Férrea la oposición de las comunidades a construcción de estacionamiento multipisos en el Escambrón, aseguran el municipio de San Juan no cuenta con estudios ni diseños para desarrollar el proyecto. Bajan las reservas estratégicas de petróleo en la nación norteamericana en niveles que no se han visto hasta 5 décadas. Continúa siembra de árboles en escuelas como parte de los planes para combatir la ola de calor. Observatorio de Equidad de Género lanza campaña para visibilizar cifras de feminicidios y casos de mujeres desaparecidas con miras a ampliar política pública contra la violencia de género. Policías se manifiestan por un aumento salarial mientras la gobernadora firma leyes para proteger su retiro. Soy José Luis Renta. 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La hora en Pegados en la mañana, 5:23. Buenos días. Estas son las noticias más importantes de hoy, viernes 31 de agosto. El secretario del Departamento de Educación, Eliezer Ramos, reveló en exclusiva al 13 de MIT que aún la Oficina de Gerencia y Presupuesto no ha desembolsado los 90 millones de dólares asignados para el pago de la carrera magisterial, algo que se anunció hace un mes. Mira,
11: esos 90 millones de dólares están bajo la custodia de la Oficina de Gerencia y Presupuestos. Yo tengo un sumo interés, ¿verdad? Esto ha sido un trabajo arduo desde que regresamos al departamento en el 2025. Fue un compromiso, ¿verdad?, que se hizo particularmente con la Asociación de Maestros, de poder auditar, trabajar, revisar 8,000 casos que habían sido denegados y que requerían revisión. Pudimos completar ese proceso. Se nos pidió información adicional. Se hicieron ajustes de salario para poder detener la acumulación de más deuda, y se sometió y ¿verdad? Ya ha terminado el año fiscal, se hizo el anuncio de que se habían separado ya los fondos para este pago. Estamos esperando por las directrices precisamente de la Oficina de Gerencia y Presupuestos.
12: ¿Pero qué más hay que esperar?
11: Pues ya el planteamiento está, ¿verdad? Nosotros tenemos un planteamiento que está allí, que está vivo, la información ya está.
12: O sea, la carrera magisterial que tanto se anunció todavía no se ha pagado.
11: No se ha pagado. Yo debo entender, Mili, que obviamente estamos en la fase de cerrar un...
12: O sea,
11: año
12: usted
11: fiscal,
12: no le dé
11: abril.
12: Información a OGP, que de momento yo no. Le vaya a preguntar a OGP, OGP me diga, no, es que educación me debe tal cosa.
11: No, estamos, ¿verdad?, en espera de si necesitan información adicional, pues que nos la soliciten, pero ya se hicieron los cómputos individuales por maestro, se hizo todo.
10: Radio Isa Pegados en la mañana a la hora 5:24. Además, el secretario del Departamento de Educación aclaró que sucedió, o más bien que sucedió, con la reducción presupuestaria para la agencia, la cual ha asegurado que no afectará el inicio de clases la próxima semana. Lo escuchamos en Radio Isla 1320.

0: Radio Isa Pegaos en la mañana a la hora 5:25. Además, el secretario del Departamento de Educación, Eliezer Ramos Párez, indicó que espera acceder a 150 millones de dólares más para la partida de educación especial, con un retorno de fondos del programa de Medicaid que se asigna para servicios a estudiantes y que se sumarían a otros 800 millones de dólares ya asignados al Departamento de Educación. Escuchamos al secretario de Educación aquí en Radio Isla.
1: Es una necesidad que está ahí, pero igualmente, ¿verdad? Hay que poner controles a esto, porque sabemos que igualmente educación especial pues sigue siendo como todo, ¿verdad? Un negocio de prestación de servicios que igualmente conlleva lucro y que requiere orden, ¿verdad? Para esto. Así que yo te puedo decir que sí, vamos a necesitar más fondos que los asignados. Hay un proyecto de Medicaid que esperamos que empiece a poder operacionalizarse tan temprano como ahora en agosto,
2: ¿ustedes
1: en
2: están
1: donde
2: apostando a eso?
1: se enmendó el State Plan el State Plan permitiría que el Departamento de Educación pueda recibir un retorno de parte de los fondos que se utilizan para lo que son
2: ¿Cómo
1: los
2: cuánto?
1: tratamientos de los estudiantes. Mira, estamos hablando de posiblemente un exceso de 150 millones de dólares eventualmente.
0: Radio Isa Pegaos en la mañana a la hora 5:27. Además, el secretario del Departamento de Educación, Eliezer Ramos Párez, dijo que revisa planes de trabajo en las escuelas de la zona metropolitana de cara a un posible racionamiento de agua. Lo escuchamos.
1: Mira, tenemos protocolos en las escuelas, hay cisternas, estamos repasando con los directores de escuela y con las regiones educativas algún desfase que pueda haber en términos de conectividad, en términos de motores para correr el agua en las escuelas. Los comedores están listos, ya nos lo certificaron. Igualmente se está haciendo una compra de agua embotellada para tener, ¿verdad?, almacenaje y poder suplir a nuestros estudiantes y maestros con esta agua embotellada. Pero nos estamos preparando para todos los escenarios que puedan haber. Cada comunidad se comporta de una manera distinta y obviamente las cisternas nos dan agua por un periodo de tiempo.
2: Claro.
1: Así que igualmente se le ha solicitado ya a las regiones educativas que nos aseguremos que la información en los sistemas del departamento esté al día, quiere decir que sus organizaciones estén, que los grupos estén asignados, que los estudiantes estén y que la información haya migrado al sistema de educación a distancia en caso de que sea necesario igualmente activar este sistema.
0: Radio Isa Pegaos de la mañana a la hora 5:28. El secretario del Departamento de Educación además se defendió de los señalamientos de figuras que aseguran que debe salir del puesto debido a su ejecución. Escuchamos nuevamente a Eliezer Ramos Párez aquí en Radio Isla 1320.
1: A mí me ha sorprendido y, ¿verdad?, yo creo que la estructura más grande en Puerto Rico y quizás la estructura más grande en muchos lugares en Estados Unidos y en Latinoamérica, ¿verdad?, la operación del Departamento de Educación son 45 mil empleados.
2: Claro,
1: vemos
2: pero
1: aquí el impacto
2: ¿por
1: de los
2: qué esas
1: 4 billones.
2: Críticas vienen?
1: Mira, yo creo que puede haber de todo, puede haber críticas que son genuinas y puede haber agendas escondidas detrás de lo que puede haber aquí. Sin duda alguna, he visto personas que representan a compañías que han perdido contratos con el departamento, que han perdido subastas, que llevan la portavocía de compañías que no necesariamente le han rendido un buen servicio al Departamento de Educación y utilizan los micrófonos quizás para cuestionar lo que es el trabajo de este servidor. Pero yo creo que para mí es más importante que los directores, que los maestros, que el personal de las escuelas, ¿verdad?, sepa el trabajo que se está realizando, ¿verdad? Es el apoyo de ellos el que siempre buscamos, que puedan tener la información a la mano. Y que igualmente Puerto Rico entero pueda tener los datos, ¿verdad? Hablar por hablar y decir por decir.
2: Pero usted entiende que está haciendo su trabajo.
1: Mira, yo creo que el trabajo se está realizando y no solamente lo digo yo creo que lo constatan muchísimos documentos y muchísimos datos.
0: Radio Isa Pegaos de la mañana a la hora 5:29. Por su parte, la vicepresidenta de la organización magisterial Únete, profesora Migdalia Santiago, aseguró que lo que hoy sucede con los contratos con las empresas de mantenimiento y seguridad en el Departamento de Educación responde a algo que no se trabajó en el pasado cuando Eliezer Ramos dirigía la agencia bajo la administración del ex gobernador Pedro Pierluisi. Escuchamos a la profesora Santiago aquí en Radio Isla 1320.
3: Pues mira, me parece súper interesante porque la gente que olvida las cosas que le pasan obviamente cometa los mismos errores. Yo no sé si recuerdas cuando bajo la gobernación de Pierluisi, a este mismo secretario de Educación lo sacaron del departamento. Ellos dicen que renunció, pero en última instancia todos sabemos que eso no fue cierto. Y efectivamente fue por el contrato con Génesis, que es la gente que tiene que ver con la seguridad, y el contrato con Mangual, que es la gente que tiene que ver con la limpieza. Aquellos contratos millonarios que no estaba dispuesto a dar porque entendía que no era necesario. Aquí están los resultados de algo que no se trabajó desde que él estaba. Cuando él toma la decisión de que no se van a dar, el departamento tenía la obligación, Yanira Raíces y el que fue secretario de Educación, que vino después de haber hecho el análisis que él dejó, que era precisamente que ese tipo de contratos que habían hecho cuando se dio el proceso de la pandemia, que había que tener más seguridad en las escuelas, que había que tener más consejería en las escuelas, en algún momento iba a acabarse, porque esos son fondos federales que mandaban por el tema de la pandemia y esto se acabó. Así que ahí están los resultados. Lo que él decía en aquel momento era cierto. El problema es que ahora pagamos los platos cortos nosotros en las escuelas. Porque por no haberse hecho el trabajo paulatinamente, ahora de momento la escuela que tenía 10 consejos va a tener 4. Pero sigue teniendo los mismos salones.
0: Radio Isa Pegaus en la mañana a la hora 5:32. Además, la profesora Santiago reconoció que aunque tenga menos de todo, el secretario de Educación ha tenido mejores resultados. No obstante, afirmó que no se ha repensado cómo administrar correctamente el dinero.
3: Es probable. Tiene menos escuelas ahora que había hace 10 años atrás, por darte un ejemplo. Tiene menos escuelas, tiene menos maestros, tiene menos estudiantes. Así que es lógico que si se trabaja un poquito mejor la administración, pues haya mejores resultados, porque tiene el mismo departamento que tenía Julia Quiles cuando se fue a escuela.
4: Mire, profesora.
3: O sea, yo no quito que haya esa posibilidad, pero también pienso que no se ha hecho el trabajo como se tiene que hacer, pensando en dónde es que tiene que estar el dinero. El dinero no está en los amigos del alma, en los asistentes, en los ayudantes de los ayudantes. Ni está en cambio de plataforma, porque la que hizo la plataforma el que hizo la administración anterior no era buena, hay que cambiar. Ahí no está. La necesidad está en las escuelas, en los servicios a los estudiantes de educación especial, en sus terapias, que por ahí va a salir también. A mí no me cabe la menor duda que parte del dinero que se va a perder en este proceso o la reducción que se le ha hecho va a estar en servicio a los niños de educación especial.
4: Aunque
3: la transformación.
0: 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Además, la profesora Migdalia Santiago hizo un llamado a la gobernadora Jennifer González para que atienda el hecho de que todavía la Oficina de Gerencia y Presupuesto no ha desembolsado los 90 millones de dólares para la carrera magisterial. La escuchamos en Radio
3: Isa. Pues entonces un llamado a la señora gobernadora, que es la jefa de él y la jefa del DOGP, para que haga realidad las promesas que hizo. Porque ella ha salido en estos días en los medios de comunicación hablando de cómo va a pagarle la carrera magisterial, esa deuda histórica que tienen con los maestros. Porque, como dicen mis estudiantes, que se ponga para su número, porque ella es la que puede dar la instrucción para que ese dinero esté. Los maestros no están pidiendo dádiva. Los maestros se fueron a estudiar maestrías y doctorados, a prepararse mejor para dar mejor servicio a los estudiantes de este país y hacer un mejor país, pagando de su dinero, con la esperanza de que el Departamento de Educación iba a reconocer ese esfuerzo. Así que esa es una deuda con el magisterio, no un regalito, no un bonito. Por lo tanto, la gobernadora de Puerto Rico tiene en sus manos el cumplir ese compromiso que hizo. Ese compromiso no es del secretario de Educación nada más, es de la jefa del secretario de Educación.
0: Radio Isa Pegaus en la mañana a la hora 5:34, el secretario del Departamento de Desarrollo Económico y Comercio, Carlos Ríos Pierluisi, reveló en exclusiva al 1320 que concedieron una prórroga hasta mediados de agosto a Politank para que entregue informes y detalle que cumplieron con la ley cuando hicieron la transferencia de mando de la empresa. Lo escuchamos en Radio Isla 1320.
5: Había un término que Politank tenía para solicitar la reconsideración, ¿verdad?, que procede en derecho, y es solicitar una prórroga. Esa prórroga se concedió, como es, ¿verdad?, el curso ordinario con cualquier entidad que solicita un tiempo adicional. Y esa prórroga entiendo que vence entre el 12 y el 17 de agosto. Así que a esa fecha ellos tendrían que comparecer, tendrían hasta esa fecha para comparecer a la agencia para exponer cualquier
2: Este mes fue
5: punto
2: que
5: que ellos entiendan.
2: solicitaron esta prórroga.
5: Ellos solicitaron prórroga, correcto, este mes,
2: Okay, sí,
5: ahora
2: porque
5: en julio.
2: tenían unos 20 días,
5: Eso es correcto.
2: solicitaron prórroga en julio y entonces se le concedió hasta el 12 o 17 de agosto.
5: Sí, entiendo que es el 17 de agosto.
2: Okay. En efecto, se van a emitir multas después que se evalúe todo. O sea,
5: Las
2: ¿qué
5: multas
2: fue?
5: ya se emitieron.
2: ¿Ya, y ya las
5: Las
2: pagaron?
5: multas ya se emitieron. Solicitaron prórroga para presentar su moción de reconsideración, que incluye su postura de reconsideración respecto a a las multas ya emitidas y respecto al apercibimiento de revocación o anulación del decreto.
0: Radio Isa Pegaus en la mañana a la hora 5:36, la legisladora municipal de San Juan por el movimiento Victoria Ciudadana indicó que hubo oposición por parte de deponentes al proyecto de construcción a un estacionamiento multipisos en el área del Escambrón. Escuchamos a la legisladora del partido Acción Ciudadana aquí en Radio Isla 1320. Daisy Sánchez.
6: Eso es correcto. La mayoría de los que depusieron allí se expresaron en contra, pero con argumentos sólidos, con posiciones sólidas, información sólida, que es precisamente de lo que carece esta ordenanza número 55. Como yo le llamo, eso es una caja vacía, no se presentó sin ningún documento. Esta es la primera y la única vista pública que se va a hacer sobre un asunto que es trascendental, porque no estamos hablando de un terreno cualquiera, estamos hablando de un terreno de un valor extremo, porque es histórico, es social, es incluso para la salud.
0: 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Además, Sánchez, legisladora en San Juan por el Movimiento Victoria Ciudadana, indicó que de no ser por los legisladores de minoría, el proyecto se hubiera aprobado porque ya cuenta con un informe positivo.
6: O sea, allí se plantearon tantos puntos y, por ejemplo, la presidenta del Colegio de Abogados y Abogadas cogió esa ordenanza punto por punto,
2: La desmenuzó.
6: todita, todita, y pueden tener acceso a esas ponencias a través de la página de la legislatura para que las lean con calma y vean todas las irregularidades, las omisiones, las ilegalidades de aprobarse esta ordenanza como se presentó. Que se hubiera aprobado, debo de seguir diciendo, o sea, enfatizar, porque ya existe un informe positivo que aprobó la mayoría de esta legislatura. Existe un informe positivo y si las minorías no alertan sobre esta situación, hoy ese proyecto estaría aprobado
2: Aprobado.
6: con todas las deficiencias y con todas las irregularidades. Tengo que decirte que es de gran preocupación, incluso se ha planteado la omisión de tantos documentos que se están requiriendo.
0: Radio Isla Pegaus de la mañana a la hora 5:39, la legisladora municipal en San Juan por el movimiento Victoria Ciudadana destacó cómo la planificadora del municipio reveló que no cuentan con estudios ni con diseños para ejecutar dicho proyecto.
6: No es solamente un estacionamiento. Cuando se plantea esto en la ordenanza, también se habla de cafés, de
2: O sea, que no es solo
6: restaurantes.
2: el parking,
6: Claro que
2: hay
6: no,
2: otras
6: claro
2: cosas.
6: que no. Y te voy a decir, ayer la planificadora Tamara González estuvo por 2 horas y media hablando, leyendo una ponencia y al final nunca atendió el asunto que nos traía allí, que era la ordenanza 55. Y cuando se le cuestiona si ella sabe o si existe algún diseño previo a toda esta decisión, ella dice que no se sabe, que lo que se vaya a construir ahí depende de los estudios que se hagan.
2: Pero es que no se han hecho estudios.
6: No se han hecho estudios. ellos dicen que no pueden hacer los estudios si no existe las escrituras, pero la propia presidenta del Colegio de Abogados y Abogadas insistió en que no es necesario que esta persona obtenga este título de propiedad para poder iniciar todos estos procesos.
0: Radio Isa Pegado de la mañana a la hora 5:40. La legisladora municipal en San Juan por el movimiento Victoria Ciudadana cuestionó además cómo saben que serán 950 los espacios de estacionamiento cuando no tienen ni un diseño por el cual guiarse. Escuchamos en Radio Isla a Daisy Sánchez.
6: Ellos lo que están planteando es que son es un muy costoso para el San Juan, para el municipio, llevar a cabo estos estudios. Oye, que estás hablando de un terreno de un valor incalculable. Entonces tú no puedes sacar dinero para eso. Y además quieres proteger al contratante, a la persona que está proponiendo, para que tampoco lo hagas hasta que tú le cedas ese terreno. Eso no tiene ningún sentido por ningún lugar. Cuando se le plantea, ¿por qué son 950 estacionamientos? Si usted no sabe cómo va a ser el edificio, qué tamaño va a tener, qué altura va a tener, ¿cómo usted puede determinar que son 950? Porque igual podrían resultar en 80 o en 2000, no sabemos. Eso mismo, ella dijo, no puedo responder. ¿Conoce usted el negocio? Se le preguntó. ¿Conoce usted qué tipo de negocio hay en esta situación de esta ordenanza y de estos terrenos? No tiene la mínima idea de cuál es el negocio.
2: Eso es preocupante.
0: Radio Isa Pegados de la mañana, a la hora 5:42. Además, la legisladora municipal en San Juan, Daisy Sánchez, compartió una propuesta alterna de estudiantes para utilizar otros estacionamientos en la ciudad amurallada. La escuchamos en Radio Isla.
6: Ellos están planteando, primero, utilizar los más de 1000 y pico de estacionamientos. Hay casi 6000 y pico de estacionamientos, espacios de estacionamiento alrededor de toda el área de San Juan que se pueden utilizar. Ellos entregaron un borrador y entregaron también una fotografía de lo que sería un plan donde se crean charcas para recopilar agua y utilizar eso ahí con más árboles, con un mejor ambiente y reducir, crear el uso del mayor de la bicicleta. Hay un ambiente, hay alternativas. Bueno, se le han planteado.
2: Se puede utilizar estacionamiento y que haya entonces
6: se pueden usar
2: una especie de guagua, como decimos, y que funcione, ¿verdad?
6: Sí,
2: para que la
6: sí,
2: gente deje su vehículo y entonces llegas a
6: el hotel tiene 300 espacios. Nada más el hotel que tú puedes usarlos. Tiene 300 espacios.
0: Radio Isa Pegaus en la mañana a la hora 5:43. Además, la legisladora municipal por el Partido Popular Democrático en San Juan, Ingrid Colbert, criticó por su parte que a última hora les avisaron sobre la ponencia de la planificadora del municipio durante la visita pública sobre la construcción del estacionamiento multipisos en el área del Escambrón. Escuchamos a la legisladora del Partido Popular en la legislatura del municipio de San Juan.
7: Bueno, pues mira, te comento que las visitas duraron alrededor de casi 6 horas. A pesar de que desde el 15 de julio habíamos solicitado que se citara formalmente al proponente de este proyecto, así como a los funcionarios municipales, no fue hasta ayer en la mañana que se enmendó la agenda para que una funcionaria municipal, no estuvo presente el proponente, para que la planificadora, directora de área de planificación del municipio de San Juan, nos informaron que iba a deponer. Pero para nuestra sorpresa, además, no fue la primera, que es lo que hubiéramos esperado para que presentara el proyecto, sino que fue la última, también fue la única ponencia que no estuvo disponible para evaluación de los legisladores municipales, sino hasta que ella comenzó a deponer. Sobre la ponencia, quisiera destacar que para nuestra sorpresa adicional, preguntamos puntualmente que cómo ella avalaba este proyecto que queríamos saber qué documentos había visto, si ella había tenido oportunidad de ver algún plano, algún diseño, alguna propuesta o algo aparte de lo que teníamos en el expediente, que era solamente el proyecto de ordenanza. Pues la planificadora licenciada admitió que ella avala el proyecto sin haber visto ni uno de esos documentos, ni un solo documento.
0: Radio Isa, pegaos en la mañana a la hora 5:45. La legisladora municipal por el Partido Popular en San Juan, Ingrid Colbert, informó que habrá una reunión de caucus para que los legisladores pregunten a los funcionarios las dudas que persisten sobre el desarrollo de ese proyecto. La escuchamos en Radio Isla.
7: La presidenta de la legislatura dijo que esto iba entonces ahora a una reunión de caucus, que en esa reunión de caucus estaríamos, podríamos estar preguntando, hacer las preguntas adicionales a los funcionarios que no estuvieron presentes, aun cuando se solicitó, ¿verdad?, que estuvieran presentes para que la contestación fuera al pueblo, ¿verdad?, frente a todo el mundo y que constaran para el récord de la vista pública. Nosotros habíamos hecho y presentamos allí una solicitud para que se nos permitiera presentar una lista de preguntas que teníamos para todos los funcionarios, ¿verdad?, al arquitecto, a la licenciada, aquí también a la planificadora, para que fueran explicando, tratando de buscar información. Esas preguntas se estarán sometiendo por escrito y si se da en efecto esta comisión con los funcionarios que ha dicho la presidenta de la legislatura municipal, pues estaremos haciéndole las preguntas allí.
0: Radio Isa Pegaus de la mañana a la hora 5:47. Por su parte, la portavoz del Escambrón Unido, Gradisa Fernández, mostró preocupación con el posible desarrollo del estacionamiento multipisos.
8: Yo hablé en nombre de Escambrón Unido y presenté esto, pues nuestro sentir de comunidad de 30 años allí, de cómo hemos visto que se deterioran el aspecto de la naturaleza. Nosotros hablamos por la vida, hablamos por los peces que quedan en el mar, hablamos por los cangrejos que quedan en la arena, hablamos por los arrecifes que ya se murieron en el 2024 por el exceso de calor. Y nos aterra pensar que entren 950 carros produciendo líquidos de aceites y de escorrentías que alteran la superficie de temperatura del mar, y eso hace que se muera toda la vegetación del mar y por ende todo lo que depende de esa vegetación.
0: Radio Isa Pegaus de la mañana a la hora 5:48, luego de los bombardeos de Estados Unidos a objetivos de la Guardia Revolucionaria de Irán, el expresidente de la Asociación de Detallistas de Gasolina, Esdras Vélez, confirmó que vieron una leve alza en la factura, pero destacó que el mercado, pues, continúa inestable. Lo escuchamos en Radio Isla.
9: Bueno, se vio el día de hoy, tuvimos una leve alza en nuestra factura, se vio reflejada una alza. En la mañana se está viendo que el mercado está bajando, esto sigue igual de inestable, los precios están bien volátiles, el mercado está bien volátil. Penchi, ¿qué te digo? Seguimos en la misma. Quisiera que fueran otras noticias.
0: Radio Isa Pegaus de la mañana, la hora 5:49. El expresidente de la Asociación de Detallistas de Gasolina, Esdras Vélez, indicó además que van en descenso las reservas de petróleo en los Estados Unidos, lo que influirá en los precios del combustible.
9: Los inventarios que de Estados Unidos amanecieron por debajo de lo esperado, o sea que eso va a influenciar en los precios que se van a ver en el mercado, lo que es el suministro, lo que es la verdad es que la preocupación del mercado es que el combustible llegue, que pueda entregarse. Si hay un atraso en las entregas, pues eso va a influenciar de que suba el costo del barril, más los inventarios que tiene Estados Unidos.
10: Claro. ¿En cuánto
4: ¿En cuánto está hoy el precio y cuánto se proyecta que estará mañana con el leve bajón que hubo?
9: Bueno, no, al contrario, hubo un aumento de ayer para hoy.
4: Okay.
9: El mercado cerró en aumento, fue una leve alza como alrededor de 4 centavos aproximadamente, que ya se vio reflejado el día de hoy en la factura de gasolina que nosotros compramos.
0: Radio Isa Pegaos en la mañana a la hora 5:50. Además, Edras Vélez destacó que los precios de gasolina regular y premium, así como el diésel, fluctúan entre las gasolineras.
9: Bueno,

0: 1.28, porque hace 3 días atrás comenzó la semana, comenzó con una baja el barril y se vio reflejado en nuestra factura. Penchi, ¿qué te digo? Estamos a la merced de lo que ocurra en el Medio Oriente.
1: Radio Isla Pegaos en la mañana a la hora 5:52, el profesor en temas internacionales y geógrafo Carlos Severino indicó que se ha incrementado la profundidad del conflicto en Oriente Medio a nivel regional. Lo escuchamos.
2: Bueno, esto apunta a que más allá de unas conversaciones indirectas que se sabe que se estaba teniendo en el marco de unos pocos días de un alto al fuego no declarado, ha vuelto a la estrategia predilecta del presidente Trump, que es el de presionar con para conversar, presionar con fuertes ataques militares. Así que realmente no sabemos cuál es claramente la estrategia. Hay distintas teorías que se pueden esgrimir, ¿verdad?, de lo que se quiere, pero o lo que se pretende, realmente, pero es muy complicado el panorama. Lo que sí podemos decir en este momento, Kenchi, es que la situación cada vez es más delicada. Ya este conflicto, con lo que ha pasado en los últimos, digamos, 5 o 6 días, ha incrementado su nivel de profundidad regional. Es un conflicto de mayor alcance regional, con la beligerancia que ha existido entre Ansar Allah, los hutíes, llamados los hutíes en Occidente, contra Arabia Saudita, y los ataques a puntos específicos de la infraestructura petrolera.
1: Radio Isla Pegaos de la mañana a la hora 5:53, el profesor en temas internacionales y geógrafo Carlos Severino advirtió que actualmente se encuentran en los niveles más bajos de almacenamiento de las reservas de petróleo en Estados Unidos desde hace 50 años, lo que los hace vulnerables. Lo escuchamos.
2: Y lo segundo que usted acaba de mencionar, el tema del petróleo, sigue siendo importante. El precio del petróleo no ha llegado a unos niveles dramáticos, pues porque Estados Unidos desde enero ha estado inyectando cantidades muy fuertes de petróleo de sus reservas estratégicas. Estados Unidos, y por consecuencia, el país ahora mismo está, según hemos podido corroborar, en los niveles más bajos de almacenamiento de petróleo estratégico en casi 50 años. Los Estados Unidos, lo que hace el país es estar en una situación de mucha vulnerabilidad, porque ante un conflicto que se interrumpan los flujos petroleros, que eso podría ser, el país quedaría entonces con problemas serios para su industria petrolera.
1: Radio Isla Pegaos de la mañana a la hora 5:55, el profesor en temas internacionales y geógrafo Carlos Severino agregó que antes de noviembre el presidente de Estados Unidos, Donald Trump, debe gestionar alguna victoria frente al conflicto en Oriente. Lo continuamos escuchando en Radio Isla 1320.
2: Pero sí es posible una aventura para tomar una de las 13 islas estratégicas que tiene Irán en el Golfo Pérsico. Podrían tomar alguna, y con eso Donald Trump, sabemos su capacidad en los medios, pues podría decir que, bueno, que salió ganando porque ha tenido una cabeza de playa. Uh-huh. Eso podría ser, eso es posible. Como también podría ser que se ve otra tercera alternativa que se comenta también bastante, y es el ataque masivo aéreo al Peak Axe, el pico Koltán, el iraní, que es donde se dice según la inteligencia estadounidense, es una montaña gigantesca de granito que bajo ella están albergadas las instalaciones nucleares y los 4.000 kilogramos de uranio enriquecido que tiene Irán, supuestamente. Así que eso también podría ser un escenario. Pero Donald Trump va a necesitar, antes de que llegue noviembre, poder articular algún tipo de victoria mediática de corto plazo, porque no hay forma de otra cosa. Vamos a ver cómo se desarrollan los acontecimientos.
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0: 12 de la mañana, a las 5:56, el secretario del Departamento de Educación, Eliezer Ramos Párez, admitió los retos del sistema de software del ERP o ERP, recientemente implementado por el gobierno para integrar servicios y realizar pagos. Lo escuchamos en Radio Isla 1320.
1: Tiene sus retos, como yo creo que como todo sistema nuevo, tiene sus retos. No te voy a negar. Igualmente, mi equipo de trabajo ha estado intensamente trabajando para normalizar las operaciones del departamento y te tengo que decir que igualmente ha tenido sus retos y se ha estado trabajando. Quiero agradecer al equipo de Hacienda y de la Secretaría de la Gobernación porque nos han dado muchísimo apoyo en ajustarnos y ajustar todo lo que está ahí. Pero ese blackout nos lleva a la semana de hoy porque al fin y al cabo pudimos ya tener acceso a estas cuentas y a estos planteamientos que aprobó la Junta el 30 de junio, el viernes pasado, el 24 de julio. Así que igualmente siendo un sistema nuevo, requirió que se hicieran obligaciones individuales por cada uno de estos contratistas, estamos hablando de cientos de contratistas, y poder procesar las interfaces para estos pagos, porque cada uno de estos programas tiene un sistema.
0: Radio Isa Pegados en la mañana a la hora 5:57. Además, el secretario del Departamento de Educación, Eliezer Ramos, afirmó no tener quejas sobre Genesis Security y reiteró que no se le ha cancelado el contrato a pesar de que sí ha habido recortes que provocarían el despido de empleados en esta empresa, así como una reducción en personal de mantenimiento.
1: Mira, el contrato no se le ha cancelado. Yo no, ¿verdad? Aquí públicamente puedo decir que no tengo quejas sobre la compañía, sobre los servicios, ni nada de esto. Pero estos recortes presupuestarios, ¿verdad? Este desfase presupuestario que estamos viendo, igualmente tiene sus implicaciones y responsablemente tengo que tomar decisiones, ¿verdad? Hay gente que por un lado me dice, bueno, pero si los transportistas y los terapistas no tenían chavos, ¿por qué siguieron dando servicios? Bueno, porque es un servicio que obligatoriamente el sistema tiene que dar. Pero hay otros en los que yo pues necesito hacer ajustes. Cuando nosotros tuvimos un recorte de 11 millones de dólares en la partida de seguridad, más de 10 millones de dólares en la partida de mantenimiento, esto pasa a ser parte de la fórmula presupuestaria de las escuelas que se alimenta por estudiante, ¿verdad? Se hace un análisis de las cantidades asignadas y se asigna lo que es el llamado per pupil a cada una de las escuelas. Así que
0: Radio Isla Pegaos en la mañana a las 6.
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3: Muy buenos días, Puerto Rico. Bienvenidos a otra edición de Pegados en la Mañana por Radio Isla 1320 y Telemundo Puerto Rico. Son las 6 en punto. Yo me dijo ahorita buenos días, pero está exacto. Are you? ¿Estás bien, good buddy? Buenos días.
0: Se acabó julio.
3: Se fue julio. El mes de julio.
0: Ahora viene el amigo agosto.
3: No conozco a ningún agosto. Conozco un julio.
0: Sí.
3: Pero ese está en casa.
0: Debe ser. Yo creo que también.
3: Tengo que hacer algo como que ya, adiós Julio.
0: Adiós Julio. Hasta el año que viene.
3: Eso es así, hasta el año que viene. Neta, que muchas cosas pasaron entre ayer y hoy. Vamos a ver cómo resumimos todo lo que ocurrió. El municipio de San Juan presentó ayer una moción solicitándole al tribunal de primera instancia una vista urgente para atender la situación de agua en algunos sectores de San Juan, especialmente los sectores altos. Sigue la...
4: Anoche llovió por casa.
3: Ay, mira, bastante. Sí. Y en casa, cuando me levanté y saqué a los perros, sí. Y vi el... Ay, pues, ¿sabes qué? Amén. Nos sí, hace falta, claro, claro. Nos hace falta la lluvia, así que...
4: Eso fue lo primero que yo hice.
3: ¿Qué? Sí, sí, sí, sí. Yo cuando yo vi... mira, lo que te decía, el municipio de San Juan presentó una moción ante el TPI y el Tribunal de Primera Instancia en la que está solicitando una vista urgente porque el municipio de San Juan está alegando que la AAA está incumpliendo con la sentencia y con el acuerdo transaccional que ambas partes firmaron para atender la crisis del agua en San Juan. Y las reacciones son interesantes a este post que puse en mi cuenta de Instagram, Billy Méndez PR, y me llama la atención. Manuel Natal reaccionó y puso, buscando cambiar el tema, más obvio, imposible. ¿Qué tú crees? ¿Que esta demanda pudiese ser como que vamos a cambiar el tema? Porque sabes que el alcalde de San Juan está bajo fuego, sí, con esto del estacionamiento, que venía escuchando, ¿verdad?, las distintas entrevistas realizadas en Radio Isla 1320. Y bueno, que...
4: Y muy clara, muy clara estas dos legisladoras. No, la señora Sánchez ayer...
3: Sí, Daisy Sánchez y
4: hizo una exposición aquí tremenda. E Ingrid.
3: Sí. Mira, estamos viendo la demanda. Por lo menos puse una que... Una de varias... Una o dos páginas puse para las redes. Esto se presentó... Déjame buscarlo aquí. Que lo tengo en algún lado. Se presentó ayer. Y bueno, básicamente el resumen, lo que se está pidiendo es eso, que se pueda, tiene 13 páginas este documento, y es que en algunos sectores, mira, estamos hablando que en la de Diego, Machuchal, Ocean Park, Santa Teresita, en Llorens Torres, Playita, Atlantic View, áreas de Isla Verde, Piñuel, están con sin servicio de agua o con poca presión. Así que nada, hay malestar por la situación del agua. Si es estrategia de cambiar la discusión en torno al estacionamiento que se busca construir en el Escambrón. Bueno, ya nosotros hemos solicitado, tanto ayer como hoy, o ayer en la noche, también solicitamos entrevista con el alcalde de San Juan, precisamente dos temas. Queremos tocar esto de la moción y también la propuesta para construir un estacionamiento, pero también incluye comercios alrededor de eso, me estaba diciendo la legisladora municipal del MBC, Daisy Sánchez, así que... Hay que estar pendiente de ese tema. Otra cosa que ocurrió, y con esto podemos ir rapidito a las portadas. Nueva investigación concluye que caída de Carlos Coto Cartagena fue accidental. Esto ayer, quien sacó esta primicia fue el periódico El Nuevo Día, y entonces el Departamento de Justicia envió un comunicado. La mamá de Carlos Coto Cartagena, pues...
4: Yo recuerdo eso.
3: Sí, eso fue en el 2018, en la nota de...
4: Había grandes sospechas de que fue un crimen.
3: Alex Figueroa hace un buen recuento de los hechos de este caso. La nota está en El Nuevo Día y ayer salió ahí como eso de las 3:20. Sí, esto ocurrió en el 2018 y ya el Departamento de Justicia lo ha calificado como un accidente. Vamos a estar tocando ese tema y nada, Dios mediante, pues estaremos hablando en algún momento con María Inés Coto Cartagena. Ya me comentó ayer cuando hablé con ella que tuvo que abandonar la reunión. Fue un proceso difícil. Ella
4: pero
3: entiende.
4: De hecho, la patóloga que había contratado la familia de este abogado, Yocasta Brugal, coincidió con los hallazgos. O sea que, ahora digo yo, todo el mundo debe estar mentalmente tranquilo, ¿no? De que, pues, lamentablemente, pues, fue un accidente, pero no un asesinato como se tuvo sospecha.
3: Pero, ¿Justicia utilizó el informe de Yocasta Brugal? Yo entendía que Yocasta Brugal había entendido que sí era, que había elementos...
4: No, pero yo en la información que aparece de Telemundo, que yo la leí ahorita, dice que Yocasta Brugal coincide con esta investigación.
3: Okay, sí, sí, que está de acuerdo con la investigación de justicia. Okay, mira, las portadas en la mañana de hoy son las 6:06 de la mañana, así que levántese. Ay, Dios mío, pero mira, es bien y está.
4: Los criollos empataron la serie final del baloncesto superior nacional.
3: Está entre los criollos y los vaqueros.
4: Entre los criollos y los vaqueros. Anoche ganaron los criollos 111-98, mi madre. Estaba el canasto hosco.
3: Quique no debe estar muy contento. Quique es nuestro director en día a día. Debe estar en, hoy lo saludo y le diré. Bueno,
4: de lejito.
3: Sí. Vamos a ver cómo está hoy en la tarde. El Nuevo Día. Ayer, importante que el periódico Metro le dedicó su edición impresa al tema de la sequía e hizo un análisis muy bueno. Y hoy los periódicos, El Nuevo Día, está poniendo en su portada: sequía en Puerto Rico, falta de lluvia expone manejo deficiente del agua. Y hacen pues un artículo auscultando la opinión de distintos expertos sobre este tema. Ya la gobernadora ha adelantado que va a estar declarando un estado de emergencia, pero para toda la isla. Así que vamos a la portada del periódico. El vocero señala eso mismo, asoma estado de emergencia y que la gobernadora pues estaría, anticipó ayer que estaría firmando una orden ejecutiva posiblemente la semana que viene. Y bueno, corrección, dice que separa de la población penal a Elvia Cabrera por garantías de seguridad. Ella lleva todo este tiempo en salud correccional. Bueno, vamos entonces a hablar precisamente con el secretario de corrección sobre ese tema. Y está pendiente lo de Physician Correctional, que habían acudido a los tribunales. Así que vamos a estar hablando sobre ese tema aquí más adelante. Y en la portada de Metro Digital, Frente Común por fondos de Medicaid. Así que siguen los esfuerzos para que lleguen esos fondos. También más adelante les voy a estar presentando, porque ayer aquí el secretario de Educación, si usted no pudo ver esa entrevista, la puede conseguir en el canal de YouTube de Radio Isla 1320. Busca Radio Isla y ahí encuentra la entrevista del secretario de Educación. Él ayer me dijo que los 90 millones de dólares para la carrera magisterial pues dependía de OGP. Yo le escribí a OGP, OGP me dio una contestación, le escribí a la Junta y la Junta me dio otra contestación. Ya mismito le voy a leer y lo único que voy a decir es, yo no sé si eso finalmente se va a desembolsar. Ahí lo dejo porque no está fácil. Bueno, ¿estás listo, Good Pony?
4: Estamos listos.
3: ¿Estás ready? ¿Es viernes?
4: Yeah.
3: ¿Dónde está la estrella? ¡Dios mío! Vamos a los titulares.
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0: Se anunció con bombos y platillos hace más de un mes, pero no han pagado los chavitos. Secretario de Educación reconoce aún no se han desembolsado 90 millones de dólares asignados para el pago de la carrera magisterial que tanto han reclamado los maestros y maestras. Hacen llamado a la gobernadora para que ordene el desembolso. Departamento de Desarrollo Económico concede una prórroga hasta mediados de agosto a la empresa Polytank, que enfrenta una multa por incumplir con la entrega de informes sobre los decretos contributivos de los que goza. Monitor de sequía de Estados Unidos revela se expande e intensifica la sequía para pueblos del sur y el noreste. Férrea oposición de las comunidades a construcción de estacionamiento multipisos en el Escambrón. Aseguran el municipio de San Juan no cuenta con estudios ni diseños para el desarrollo de ese proyecto. Bajan las reservas estratégicas de petróleo en Estados Unidos a niveles que no se han visto hace 5 décadas. Soy José Luis Renta. 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La hora en Pegaos en la mañana, 6:11.
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3: A esta hora de la mañana se ha reportado un accidente y de acuerdo a la información que nos ha llegado, esto ha sido en la PR-52, o sea, del expreso que va de San Juan hacia Ponce. La información que me dan es que hay un accidente luego de pasar Monte Hiedra rumbo hacia Caguas en la 52. Así que si usted transita por esa zona, tenga cuidado porque el vehículo todavía está en la vía de rodaje. Así que puede encontrarse con un poquito de tráfico si ahora mismo va a dirigirse hacia la zona de San Juan hacia Ponce, después de Monte Hiedra. Bueno, estamos ya a ley de una semana del inicio de clases. Ayer estuvimos dialogando bastante con el secretario de Educación sobre diversos temas. Él me aseguró ayer que el regreso a clases no va a ser un desastre, que va a fluir, que va a fluir, que hay sus retos, pero que va a fluir. Donde sí me reconoce que vamos a ver diferencias es en los recortes que se ha hecho al área de seguridad y el área de mantenimiento. Estamos hablando 11, él me comentó que se hicieron una 11 millones, una reducción de 11 millones en seguridad y 10 millones en mantenimiento. En momentos en que, ¿verdad?, posiblemente viene un racionamiento. ¿Por qué? Porque seguimos con una situación de sequía. Esperanzaba, ¿verdad?, que la cosa mejore. Pero realmente tenemos todos nuestros maestros. Ayer la federación me decía que entendía que no iba a haber problemas con la cuestión de los maestros como en años anteriores. Así que, pero sus retos en cuestión del mantenimiento, la planta física, sí van a surgir. Ayer tuve la oportunidad y quiero poder dialogar con ellos en la mañana de hoy, porque en el área de educación especial es donde podemos observar un poco que pudiesen surgir bastantes retos. Y quiero darle los buenos días a mis próximos invitados. Tengo a Luis Lugo, él es padre de un niño con autismo, y este caso que voy a presentarles es de Aguadilla. Luis, ¿cómo tú estás?
5: Buenos días, Mili, saludos a todos.
3: También junto con Luis está Marisabel Rodríguez, también tiene un menor que padece de autismo. Saludos, Marisabel, ¿cómo estás?
6: Saludos, Mili.
3: Y también está la licenciada Vanessa Jiménez, abogada de Luis y que ha estado ayudándolo en este proceso. Aquí la denuncia es que pues ya estos menores van a estar pasando de grado, pero entonces van a cambiar de escuela porque pasan de la escuela, ay Dios mío, elemental a intermedia. Y ahora mismo no hay un maestro asignado que tenga una certificación de autismo. Vamos a presentarles, ¿verdad?, la situación y lo que ustedes desean en este caso, para entonces yo ya mismito comentarles la reacción que me dio el Departamento de Educación, que está trabajando con el asunto, pero ayer reaccionaron sobre el particular. Luis.
5: Pues mira, Miri, como te comentaba ayer, la situación es que, como bien dijiste, pasan de quinto a sexto. Desde abril, el Departamento de Educación, tengo que reconocer que en ese momento fue bastante diligente, nos mostraron la escuela Estel Feliciano en Aguadilla como la posible localización de los niños. La escuela perfecta cuenta con sus facilidades, tiene todo lo necesario para, en cuestión de facilidades para comenzar. Sin embargo, falta lo más importante, que es la plaza de maestro para la cual nuestros niños necesitan para poder empezar en agosto. El problema va más allá de que están forzando que firmemos y que firmemos un PACE, pero no tenemos una garantía de que el maestro va a estar nombrado y con sus debidas certificaciones, como lo requiere tanto la ley como lo que se estipuló y lo acordado en el CONCU, ¿sabes? Y ese es nuestro problema.
3: Paso contigo, Marisabel.
6: Sí, abundando a lo que pues Luis indica, lo que nosotros necesitamos es, ¿verdad?, y lo que la ley requiere es que el maestro sea certificado en autismo, y eso ya es lo que los niños tenían. Los niños ya tenían su maestro certificado en autismo desde primer grado hasta quinto grado. Y pues ellos necesitan, obviamente, un maestro que esté capacitado, con una certificación para poder proveerle y cubrir las necesidades que ellos tienen. No estamos pidiendo nada más, ¿verdad?, que el departamento sea diligente y tome riendas en el asunto Y pues al reclutar el personal, pues tome en consideración todo lo que se estipula en los compus, ¿verdad? Y que pues puedan tener la deferencia de poder investigar si el maestro posee o no posee la certificación que necesitan los estudiantes.
3: Ok, entonces voy a pasar con la licenciada porque sé que ayer hubo una vista para atender esta situación. Licenciada Vanessa Jiménez, ayer no se llegó a un acuerdo.
7: Sí, muy buenos días. Este caso, ¿verdad? Ya está en lo que es un proceso de querella. Como parte del proceso, ayer se celebró lo que es la vista de conciliación, donde se intentan, ¿verdad?, llegar a unos acuerdos. Mas, sin embargo, lo que el departamento nos ellos contrataron, ¿verdad?, un maestro que no está certificado de autismo, claramente no lo dijeron. Nos dijeron que ellos van a verificar si, ¿verdad?, dentro de los candidatos que llegar a alguien que tenga la certificación en autismo. Mas, sin embargo, a preguntas, ¿verdad?, de nosotros. Se le cuestionó dónde está el número de puesto, el número de convocatoria, porque las convocatorias son públicas, aparecen, ¿verdad? Publicadas, valga la redundancia, y no aparece una convocatoria para la Escuela Esther Feliciano como una necesidad de maestro certificado en autismo. Por lo tanto, ellos nos indicaron que no tienen conocimiento si esa convocatoria existe, así que en la conciliación, ¿verdad?, no se pudo llegar a acuerdo y esto va entonces para una vista administrativa. Ellos llevan desde mayo trabajando este asunto, mas sin embargo, desconoce, el departamento desconoce si se ha abierto el puesto y si existe la convocatoria para un maestro que esté certificado en autismo.
3: Ok, voy a buscar aquí rapidito porque ayer estuve solicitando precisamente una reacción del Departamento de Educación a esto. Y lo que se me dijo, bueno, que están buscando soluciones porque la vista fue hoy, eso sí me lo reconocieron. Y dicen que se nombró a la ma se una maestra de educación especial que comienza las certificaciones en autismo el 6 de agosto.
7: Exacto,
3: Licenciada.
7: pero que comienza realmente no tiene la certificación,
3: Okay.
7: que, ¿verdad? Hay muchas personas en este país y me consta, maestros que se certifican autismo y que llevan años certificados en autismo y que no les dan una plaza. ¿Por qué sucede esto? Bueno, lo sabemos. Debe ser, ¿verdad? Esta persona tiene sus conexiones, la ponen ahí, entonces luego prepárate. El asunto es que Puerto Rico tiene muchos profesionales
3: O sea,
7: capacitados. Lo que
3: usted
7: pasa es que conocemos
3: conoce
7: cómo es el
3: maestros.
7: andamiaje burocrático del país.
3: Licenciada, ¿usted conoce algún maestro que pudiese dar esa clase que ya tiene la certificación?
7: Los padres tienen identificados, sí, ¿verdad?, varios recursos porque ellos sí me lo han dicho. Se pasan, ¿verdad? Incluso esta ubicación que estos dos estudiantes están, esta ubicación se logró por querella hace 4 años atrás. Y el recurso que ellos tuvieron en esa otra ubicación, ese recurso lo consiguieron realmente los padres y fue movilizada de otras escuelas hacia la ubicación de estos estudiantes. Los padres siempre han estado en la mejor disposición de identificar recursos. Lo que pasa es que el departamento, pues, no coopera, ¿verdad? No permite que los padres también puedan apoyar el proceso.
3: Ok, así que aquí, ¿cuándo es la próxima reunión entre ustedes y educación?
7: Sí, tendría que verificar el calendario, como ayer fue la conciliación, ayer mismo, que entonces asignan un juez a la vista administrativa y entonces establecen fecha, que hasta el momento conozco la
3: Okay.
7: fecha, pero hay unos, ¿verdad? Hay unos términos que se deben respetar y debe ser dentro de los próximos 15, 30 días, debe ser la vista administrativa.
3: Yo voy a seguir dando seguimiento al tema. Ya Luis me conoce y sabe que pues estaré dando seguimiento, porque al final del día lo que queremos es que estos dos menores tengan su maestro y que sigan acudiendo a la escuela sin ningún tipo de problema. Quiero darle las gracias a todos por haber conectado aquí en Pegados en la Mañana, a Marisabel, a Luis y a la licenciada por su tiempo para hablar sobre este tema. Ya las clases comienzan el próximo jueves, así que, señores, ahorita estaba hablando con el compañero José Luis Renta. Esta información que trascendió ayer de que el Departamento de Justicia concluyó que la muerte de Carlos Coto Cartagena fue un accidente. Este abogado, pues, falleció en el 2018. La familia ha manifestado inconformidad precisamente con este proceso y entiende que Carlos Coto fue asesinado. Tengo ya a su mamá a María Inés Cartagena, quien le doy las gracias por conectar con, ¿verdad?, con nosotros. María Inés Coto Cartagena, ¿cómo estás, María Inés?
8: Sí, muy buenos días, gracias. Hoy estoy un poquito mejor.
3: ¿Te sientes
8: después
3: hoy
8: de descansar?
3: Sí, es sí. Que ayer fue un día difícil.
8: Bien fuerte, porque no solamente es la pena de volver a revivir una escena que para mí nunca se me ha olvidado, sino que mi indignación ante la posición del Departamento de Justicia de llegar a unas conclusiones sin base científica y sin prueba y pretender que entonces yo acepte las mismas a pesar del conocimiento que yo tengo en derecho y de mi experiencia, que de algo debe servir, ¿tú no crees?
3: No, bueno, usted fue jueza.
8: Pues claro, es como yo le dije al fiscal, mira, si hubiese estado en mi sala, ya estuviera el caso perdido desde que empezaste. Porque si tú me vienes a decir a mí hoy como conclusión que ni siquiera tú consideraste esa escena como una sospechosa, porque no hay sospechosos, según tú, porque yo no, porque ellos me piden a mí, me preguntan, ¿pero usted tiene algún sospechoso? Y yo, voy a hacerlo, tú sabes, hasta, pero esa hasta deseo de reírme, pero ¿cómo yo voy a tener sospechoso? Yo puedo pensar en motivaciones porque mi hijo no tenía enemigo, él tenía la situación del caso que ya sabemos. Uh-huh. Pero aparte de eso, pues yo no tengo ninguna razón para pensar que alguien lo pudiera matar. Sí, que es una escena sospechosa, porque la conducta que ellos le imputan a mi hijo, que ellos infieren de que él sube a ese edificio y ahí se cae, pues no es propio de una persona prudente y razonable, y él no era así.
3: O sea, ¿qué fue lo que, y sé que es doloroso tener que repasar por todo esto, pero ayer cuando usted estuvo con el Departamento de Justicia, o sea, ¿cuál es la teoría de ellos? ¿Qué fue lo que le dijeron allí para y qué evidencia le presentaron para calificar esto como un accidente?
8: Bueno, para empezar, ninguna evidencia.
3: Nada.
8: Ninguna.
3: Okay.
8: Nada. La conclusión de ellos, porque yo le planteo que sería una teoría y una inferencia, sino que es lo que ellos concluyen para cerrar el caso, es lo siguiente. Como me narran que Carlos Javier llegó del jangueo que había en la calle Serra, llegó con la licenciada Laura Soto al apartamento, y entonces cuando ella se va del apartamento en horas de la madrugada, él le acompaña a ella abajo para coger un Uber, y que entonces él dice que no puede ser, él llega hasta el, como que el portal del edificio, y entonces detiene la puerta y le dice a Laura, no puedo salir a la calle porque no tengo las llaves. Porque aparentemente esa puerta cierra con llave e impide entonces entrar, aunque no le impedía salir. Él no podía entrar nuevamente. Él se queda ahí. Bueno, pues entonces, cuando según ellos, él se da cuenta que no puede subir a su al apartamento de la licenciada Vivian Marrero, que es la amiga de él que vive allí. Entonces, él que decide subirse a la azotea, decide, no hay ninguna prueba de por qué él supuestamente decide ir a la azotea, no hay nada. El fiscal entonces, 4 años después, que vuelve a la escena, porque tú sabes que ese caso originalmente lo tenía la fiscal Betsaida Quiñones,
3: sí,
8: a quien el Departamento de Justicia le había paralizado el caso, esa es otra historia, ¿verdad? Pues él llega, que entonces alega él que tiene manos libres para investigar libremente, pues va allá a la escena y encuentra 4 años después, Mili, que el pueblo de Puerto Rico me diga a mí si eso es razonable. 4 años después encuentra una piedra allí. Y entonces él concluye que con esa piedra Carlos rompió la cerradura de ese lobby para subirse a la azotea. Pues, ¿qué prueba ellos tienen que rompió la cerradura con esa piedra? Alegadamente que él tiene marcas en sus manos. Es que yo le pido desde la reunión de verano, que ellos me habían adelantado esa teoría, que desde hecho, desde que él fallece, la teoría era que él rompió la cerradura, que yo siempre dije, pero ¿con qué la rompió? Pues ahora resulta que es con una piedra. Pues yo le digo, las manos de él estaban laceradas, según ustedes dicen, pues déjenme ver la foto, que fue lo que le pedí desde el comienzo. Ah, no, eso es confidencial. Entonces, ¿en qué quedamos? Si no hay una muerte, no hay una investigación criminal, ¿por qué entonces el sumario permanece confidencial? Pues entonces vuelvo otra vez. Yo sé, yo vi el protocolo, lo leí, y dice que él tiene unas laceraciones en los nudillos. ¿Tú sabes lo que son los nudillos? Que son
3: sí,
8: las clásicas heridas de defensa. Clásicas heridas de defensa. Pues le pregunto, explícame cómo tiene heridas
3: sí, en los nudillos.
8: En las palmas de las manos, en los nudillos. Yo lo vi. en las palmas de las manos yo examiné a mi hijo, no tenía una sola laceración, no tenía una. Y si tenía una, muéstrame la foto. Ah, no se las puedo mostrar. Entonces, ¿qué yo tengo que inferir? Que no tienen esa prueba, que eso no es cierto. Pues entonces, si en los nudillos existen, ¿por qué entonces ese es un elemento que levanta sospecha a cualquier fiscal? Entonces investigue el ángulo, ¿por qué? Ah, no, porque es que él se lastimó los nudillos como sacando la cerradura. Oye, hello, tú sabes, como el juego del gato y el ratón. Como quiera, la equivocada soy yo.
3: María Inés, pues, tú me dices que cuando tuviste el cuerpo de tu hijo, él no tenía esas laceraciones.
8: No tenía laceraciones.
3: No las tenía.
8: Y yo la examiné precisamente porque ya ellos habían dicho desde aquella escena que él había roto unas cerraduras con sus manos. Y yo le siempre, como yo conozco a mi hijo, él no tenía ninguna habilidad motora. Ahí sí que te digo yo que no tiene, ni con un taladro ni con un destornillador le hubiese sacado una cerradura.
3: Sabemos que Betsaida Quiñones fuera fiscal originalmente en este caso, y yo tratando de recordar un poco, ¿qué te decía en aquel entonces la fiscal Betsaida Quiñones sobre qué pudo haber ocurrido? ¿Cuál era la teoría de ella?
8: Bueno, la teoría siempre fue que era una escena sospechosa, que ella tenía que investigar y descartar que hubiese habido o no criminal. Por eso es que tan pronto ella entra con esa teoría, entonces Wanda Vázquez y la fiscal Castellón, que estaba en destaque en el Departamento de Justicia de la Federal, le dicen a ella, le dan instrucciones de que ella no puede, ella, mira, ya no tenía en aquel momento acceso a ciencia forense, a la patóloga ya no podía llamarla directamente. Ella no podía entrevistar a los técnicos de forense, que tradicionalmente los fiscales siempre tienen conversaciones porque son sus testigos. A ella le cancelaron la entrevista que ella tenía con Aurea Vázquez Rijo. Entonces, ¿cuál es la razón para que el Departamento de Justicia haga eso? ¿Por qué? Porque entonces yo soy la que tengo las sospechas ahora. Porque ellos no han sido claros nunca.
3: ¿Tú entiendes que tu hijo fue asesinado?
8: Yo estoy segura que fue asesinado. Y que lo mínimo que pudo haber hecho el Departamento de Justicia, como le dije ayer en la reunión, como les reitero, mira, si ustedes no tienen claro qué pasó, pues entonces no hay conclusión. Pues está bien, no hay en 8 años. No encontraron nada, pues no hay nada. Pero no venga hasta concluir que fue un accidente. ¿Por qué? Porque ellos concluyen que fue un accidente basado exclusivamente. Ellos dicen que eso no es una inferencia, sino que la patóloga concluye, según ellos, porque tampoco me mostraron ese informe de la patóloga, que los golpes son compatibles con una caída. Dijo, ok, está bien, son compatibles. Yo no digo que no sean compatibles, pero de ahí, ¿qué prueba tiene el Departamento de Justicia de que mi hijo tuvo acceso a esa terraza, que diga, a esa azotea? ¿Qué prueba hay de que él fue allí? Ninguna, no hay un testimonio de nadie. Físicamente allí no hay ADN, allí no hay sangre. Sin embargo, las escaleras sí había sangre, ¿verdad? Porque entonces él dice,
3: había sangre en las escaleras.
8: Escaleras de acceso a la puerta del apartamento. Entonces ellos dicen que esa es la sangre de los nudillos, que cuando él subió, pues entonces dejó sangre ahí. Entonces yo digo, o sea, que él subió, pasó por su apartamento y siguió para la terraza. O sea, que él tenía los nudillos desbaratados. Entonces déjame ver la foto. Pero totalmente, yo te digo, mira, no solamente yo, cualquier abogado criminalista y fiscal con experiencia sabe que esto es una escena sospechosa. Hoy mismo tiene que ser sospechosa. ¿Cómo él va a concluir si no tiene ninguna evidencia científica ni testimonial que demuestre que Carlos Javier estaba en esa azotea?
3: ¿Qué le dices al Departamento de Justicia? ¿Qué le dijiste ayer allí? O sea, básicamente tú te levantaste de esa reunión y dijiste, mira, esto yo no estoy de acuerdo con ustedes.
8: No, desde que llegamos, cuando empezamos fue lo mismo. Yo tuve una reunión previa en verano. Emanuel emite un informe de 80 páginas. Entonces ellos empezaron a darme este informe, que yo llegué como las 20 o las 30 páginas de que fulano dijo que fulano parece todo lo que yo sé, nada que es pertinente. O sea, si aquí él opina que Carlos estaba ciego, que Carlos estaba triste, que si esto opina, ellos han investigado la conducta de Carlos Javier para imputar que el propio Carlos Javier, aunque rechazan el suicidio, se cayó, pero se cayó por imprudencia. Claro, ayer le añaden el elemento de que la patóloga misma le dice que esa azotea es bien peligrosa, que allí quitaron unas barandas. Entonces yo le digo, bueno, pues entonces dame esa información, porque entonces yo voy a demandar al condominio. O sea, ¿el condominio es responsable? Que lo entienda la gente del condominio Belén. que eso me dicen en el Departamento de Justicia. Entonces, una acción civil, pues dame la prueba que tú tienes. Pero nada, nada, todos son inferencias. ¿Qué investigaron? ¿Qué tal? Que te digan investigaron, porque yo ahora estoy en un media tour, que ellos investigaron en 8 años. Esto que yo te estoy diciendo se discutió la primera semana. La primera semana, eso no fue nuevo, hasta que Betsaida Quiñones trató de abrir el ángulo de la sospecha y el asesinato. ¿Qué hicieron? La vida imposible. ¿Y cómo terminó Betsaida? ¿Tuvo que irse del departamento?
3: Sí, está fuera ya del departamento.
8: Está, y antes de eso estuvo en destaque, en destaque, de la legislatura, y ese expediente también tuvo 6 meses en una bodega, supuestamente, allí en el Departamento de Justicia. Nadie hizo nada. Entonces ellos querían ayer convencerme de todas las gestiones que habían hecho, los dirigentes que fueron y cómo se identifican conmigo como madre. Y yo les dije, yo soy madre, pero aquí realmente yo estoy más como una jurista. O sea, yo estoy pensando como abogada aquí, pero como madre me duele. Claro que sí, me afecté ayer como madre, me afecto, porque esto no es fácil. Sobre todo por la indignación y la falta de respeto de tratar a uno como si uno fuera un ignorante. Están equivocados, yo voy a seguir.
3: ¿Vas a seguir con esto entonces?
8: Claro que voy a seguir. Voy a seguir. Y en algún momento alguien hablará. Ajá.
3: Sí, no. Dicen que la verdad siempre sale a relucir, y si tú entiendes que, ¿verdad? Y esa corazonada de mamá te dice eso, pues hay que seguir esa corazonada. María Inés, te quiero dar las gracias por haber entrado unos minutitos aquí en Pegados en la Mañana. Hablamos más tardecito. Dios mediante, que estés bien.
8: Claro. Muchas gracias a ti.
3: Y a ti, mi cielo. Cuídate mucho. Día. María Inés Coto Cartagena. Ella es la madre de Carlos Coto Cartagena. Ella insiste en que su hijo fue asesinado. Y ella dice que va a seguir. Señores, nosotros vamos a hacer una pausa aquí en Pegados en la Mañana. ¿Qué tiene que decir el Departamento de Justicia ante estas expresiones? Ya mismito le vamos a preguntar.
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11: 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Muy buenos días, soy Aisa Vázquez, y a esta hora de la mañana de este viernes, ya iniciando, si usted le quiere llamar, el primer fin de semana de agosto, el último fin de semana de julio, como usted quiera. A esta hora, lamentablemente, las autoridades siguen investigando un accidente de carácter fatal donde una fémina que iba a bordo de un vehículo todoterreno falleció, esto en la carretera 734 del barrio Arenas de Sidra, aunque es en la colindancia con Calle y frente al establecimiento del Flamboyán. Ya el cuerpo de la víctima fue sacado del área, incluso un caballero, que también un hombre que iba a bordo de este vehículo, también está en condición grave, pero hay presencia policial en el lugar, así que se lo decimos para que, si ve la presencia de la policía, pues no lo tome por sorpresa, que ciertamente está afectando el tránsito en esa vía rural entre Sidra y Calley. Mientras tanto, en la zona de Dorado, en el expreso 22, kilómetro 23.8 en dirección hacia San Juan, también se investiga un accidente, pero es de carácter leve, ya las autoridades están trabajando con esta situación. Por lo demás, la actividad vehicular a nivel general bastante cómoda. Ha estado lloviendo un poquito en la madrugada, no lluvia como para provocar acumulación de agua, pero sí suficiente como para que, si se le suma el exceso de velocidad, el descuido, pueda haber algún accidente. Así que mucha cautela. Tránsito cómodo ante la zona de Carolina, de Caguas, la zona de San Juan, Bayamón, el sur y el oeste del país. En una hora regreso con más del informe del tránsito.
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3: Y usted se sigue informando aquí en Pegaos en la Mañana por Radio Isla 1320 y Telemundo Puerto Rico. Son las 6:37. Tuvimos la oportunidad de hablar con doña María Inés Coto Cartagena. Ayer, pues, el Departamento de Justicia ha determinado que la muerte del hijo de ella, del licenciado Carlos Coto Cartagena, fue un accidente. Ella no está de acuerdo con esto, pero quiero dar la oportunidad al fiscal, quien estuvo a cargo de reabrir esta investigación, y ya estoy con él vía Zoom, el fiscal Emmanuel Santiago. ¿Cómo está usted, fiscal? Muy buenos días. No sé si se quitó el mute. Fiscal, ¿me escucha? Creo que él no.
14: Buen día.
3: Ahora, ¿me sí. ¿Me escucha bien, fiscal? Ahora sí.
14: No la escucho.
3: ¿No me escucha?
14: No.
3: ¿No? Ok, pues vamos.
14: No, la puedo escuchar por la radio.
3: Ah, ¿me estás escuchando? Ah, ok. Vamos sí. A... Señores, estamos aquí.
14: Pero nada, la escucho.
3: Ahora sí.
14: Ahora sí.
3: Eso es. Fiscal, muy buenos días. Tuve una conversación hace unos minutos atrás con doña María Inés Coto Cartagena. Ya no está de acuerdo con que esto fue un accidente. Y ella sostiene que no se le presentó evidencia para poder concluir que esto fue un accidente, fiscal.
14: Bueno, buenos días nuevamente. Primeramente, nosotros respetamos como departamento y este fiscal como persona el dolor de esta familia, de esta madre y de su hermano y de toda su familia y amistades. La agencia ha trabajado durante todos estos años, sabe que los hechos se remontan al 2018, pero por lo menos desde que yo tengo la investigación es del año 2022. Se hicieron múltiples gestiones investigativas a iniciativa de este fiscal, a iniciativa de la policía, pero también gestiones investigativas de solicitudes que hicieron los familiares, la madre del occiso, de revisar distintos aspectos de la investigación, de revisitarla. Uh-huh. De hecho, no solo eso, sino entrevistar testigos de personas que fueron contratados por los familiares para hacer esta investigación de manera privada, que coinciden con los resultados de la investigación de este fiscal y de la policía.
3: Fiscal, ese detalle es importante. ¿A quiénes ustedes entrevistaron de esa investigación, ¿verdad? De esos testigos que formaron parte de una investigación privada que pues, estaba haciendo la familia? ¿De quiénes estamos hablando?
14: Bueno, hay personas que obviamente tengo que celar el expediente fiscal, pero una de las personas más puntuales para la investigación, la doctora Yocasta Brugal, como sabe, una reconocida patóloga forense que fue contratada de manera privada por la familia. Y en múltiples ocasiones tuvimos conversaciones para poder compartirle la información que tenía el Estado, porque nuestro propósito era poder dar contestaciones a la muerte de Carlos. Y la doctora examinó la evidencia, examinó el cuerpo en algún momento dado, de hecho, antes que yo entrara a la investigación, y coincide con los hallazgos de la doctora Irma Rivera Díez del Instituto de Ciencias Forenses, que descartan por completo que esta muerte haya sido debido a un asesinato. Por eso es que, luego de tener esos hallazgos, este fiscal se concentró en otros aspectos de la vida del señor Carlos Coto Cartagena, de los sucesos que pasaron esa madrugada del 21 de septiembre de 2018 y de cómo fue la manera de la muerte, y poder dar una contestación de cómo fue eso. Eso fue el ejercicio que hicimos en el día de ayer, poder explicarle a la familia cómo fue.
3: Ella sostiene que ustedes no le presentaron evidencia, que ella pidió evidencia y que ustedes no le presentaron evidencia fiscal.
14: Como sabe, el expediente fiscal, el sumario, lo que se llama el sumario fiscal, que es todos los hallazgos, todos los informes, todas las entrevistas, todas las declaraciones juradas, no solo de este caso, de cualquier caso, goza de una protección en ley para que
3: pero
14: sea
3: confidencial. Pero ella es la mamá, disculpe que le interrumpa, fiscal, pero como ella es la mamá, esa, a los familiares no se le da ningún tipo de acceso, siendo ella la mamá, una ex jueza que tiene conocimiento, ni siquiera, ¿sabe? Es que ni a los familiares se les enseña absolutamente nada.
14: No, el informe se discuten los hallazgos, se contestan preguntas, pero no podemos. Una de las razones de celar el expediente de esta manera es porque tenemos que proteger a los testigos.
3: Okay.
14: Tenemos que proteger a el trabajo hecho, que no se vea, ¿verdad?, quizás publicado de una manera indebida. Y escuchamos en el día de ayer, ¿verdad?, hay unas herramientas en ley que entiendo que la familia va a utilizar para poder lograr el acceso, y otro ente adjudicaría esa petición, y en base a eso quizá hay una entrega de cierta parte de la evidencia, ¿verdad? Porque hay un trabajo que es work product, que se mantiene secreto, pero nosotros como fiscales, y esto fue discutido ayer en la oficina del jefe de fiscales, este tiempo se dedicó, he dicho anteriormente, no solo es para nosotros dar información, es para escuchar preocupaciones, lo que hicimos en el día de ayer. No pudimos saciar de la manera en que quizá la familia quería, pero no podemos tergiversar los hechos, no podemos tergiversar evidencia. Así que nuestro ejercicio fue con el respeto que le debemos a esta familia y el respeto también que le debemos al trabajo de poder contestar este informe. Para que sepa, es un informe que es extenso, tiene 88 páginas. Y cubre múltiples ángulos, cubre los tres ángulos que se examinaron en este caso, que son asesinato, suicidio o una muerte accidental. Y como sabe, pues la conclusión, una muerte accidental. Pero nos debemos a un ministerio que, ¿verdad?, a veces puede ser, sonar un poco antipático, precisamente porque es la familia, pero tenemos que hacer esto porque es lo que nos exige la ley.
3: O sea, y usted, porque usted lleva muchos años como fiscal, lo que pasa es que la fiscal anterior, Betsaida Quiñones, entendía, o por lo menos había expresado que entendía que la escena le resultaba sospechosa y que ella hizo múltiples esfuerzos para ella, pues incluso poder entrevistar a Aurea Vázquez, todo eso, y que no se le permitió. O sea, ¿usted pudo ocultar todo eso que ella en un momento dado sospechó?
14: Claro que sí. Obviamente el trabajo de otros ex compañeros, yo partí de la premisa de que, partí de ese trabajo hecho.
3: Ajá.
14: Pero debo decirle que de parte mía y de parte de la Policía de Puerto Rico, desde que yo entré, cuando yo entré al caso, yo solicité que cambiaran a los agentes de la policía, porque queríamos que fuera un equipo de trabajo nuevo, que tuviera ojos nuevos y ojos frescos para poder examinar esta evidencia de una manera no manchada o no prejuiciada anteriormente. Y de lo que me pregunta, claro que sí, tuvimos la oportunidad de entrevistar a la señora Aurea Vázquez Rijo.
3: Ajá.
14: Dentro de todas las gestiones que se nos permitió y todas las gestiones que pudimos hacer en esta investigación, porque pues como sabe, hay una interacción entre el señor Carlos Coto Cartagena y lo que sucedió con el señor Adán Ángel. Pero debo decirle, sin entrar en detalles, porque no lo puedo hacer como le expliqué anteriormente, que no se relaciona la muerte de Carlos con esta situación del señor Adán Ángel ni con la señora Carmen Vázquez Rivera.
3: Sí, y es que, y para ponerlo un poco en contexto, el Nuevo Día pues pudo confirmar que Coto Cartagena estaba en la lista de testigos de la defensa de Aurea Vázquez Rijo, la que se conoce como la viuda negra, quien enfrentaba en ese momento un juicio federal, que resultó convicta por el asesinato de su esposo Adam Anham en el 2005. O sea, que importante ese detalle, fiscal, que usted me está diciendo. O sea, no hay ningún tipo de relación con eso, nada.
14: No la hay, no, me refiero a la muerte del señor Carlos Coto Cartagena.
3: Exacto.
14: Una relación con una posibilidad, una potencialidad de declarar declarara en el juicio federal, no hay ninguna relación.
3: Ninguna. Okay. Y usted en efecto no pudo entrevistar a Aurea Vázquez Rijos.
14: Así fue, ese ejercicio se hizo aproximadamente, le estoy diciendo, 2023. 2023,
3: perfecto, es para tener ese detalle.
14: Correcto.
3: Fiscal, gracias por conectar con nosotros unos minutitos, cuídese mucho y que esté bien.
14: Claro que sí.
3: Ahí ustedes pudieron escuchar y ver al fiscal que tomó este caso. Hay que recordar que Zaida Quiñones fue la fiscal original y luego en el 2022 Emmanuel Santiago es quien inicia todo este proceso. Y ahí escucharon, primero escucharon a la mamá, María Inés Coto Cartagena, y ahora pues el fiscal que estuvo a cargo de esta investigación. Usted se sigue informando aquí en Pegados en la Mañana por Radio Isla 1320 y Telemundo Puerto Rico.
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1: Y sigues informándote aquí en Pegados en la Mañana por Radio Isla 1320 y Telemundo Puerto Rico. Ahora vamos a tocar un caso que por mucho tiempo le hemos dado seguimiento y pues quería precisamente continuar verificando cómo está doña Ramona. Ustedes recordarán, desde que yo estaba en Dígame la Verdad, hemos estado tocando este caso porque la licenciada Ariana Godró de Ayuda Legal Puerto Rico pues estuvo apoyando a esta familia y pues lo trajo a la luz pública, pero se identificó un terreno de parte del Departamento de la Vivienda, se hizo una donación de una especie de vagón, pero todavía doña Ramona no tiene su casita. E incluso se había dicho originalmente, quienes son los dueños de los terrenos donde ubica el hogar de doña Ramona, el original, porque por años ella estuvo viviendo ahí, que se crió ahí, habían dicho que ellos iban a dejar a que ella se quedara ahí en lo que pues se resolvía todo esto, pero ya doña Ramona no está en esa casita que todos hemos tenido la oportunidad de visitar, por lo menos los periodistas que hemos estado cubriendo este caso. Quiero darle los buenos días a Ivette Jaime Cruz, ella es hija de doña Ramona. Ivette, ¿cómo tú estás?
2: Todo bien, gracias a Dios.
1: ¿Cómo está doña Ramona? Antes de entrar en detalles de ¿verdad? Del seguimiento de la casita y todo eso, ¿cómo está doña Ramona?
2: Mira, mami está pasando momentos bien difíciles en su vida, pasando ese proceso de haber dejado su casita y más que pues entra también una operación donde pues está viviendo también en casa de uno de mis hermanos, y yo la veo bastante decaída, como se dice, bastante decaídita.
1: Sí, tanto físicamente como anímicamente.
2: Exacto, es correcto.
1: Okay. ¿Cuándo fue que ella tuvo que abandonar su casa que, Dios mío, por tantos y tantos años?
2: Wow, ella hace más o menos como 2 meses, diría yo, ella estuvo conmigo por lo menos casi un mes y luego pues ahora está con mi hermano.
1: Okay, o sea que ya más o menos unos 2 meses sí. y es porque entonces la orden de desahucio se ejecutó.
2: Ajá, exacto, que vinieron los alguaciles y estuvieron entregándole la orden de desahucio que tenía cierto tiempo para dejar la vivienda, pero la dejó y realmente ahí pues no se ha hecho nada todavía, es nada.
1: Sí, que yo pensé, porque algo que nos habían dicho, bueno, lo había comentado el Departamento de la Vivienda, que la iban a dejar ahí mientras se hacía todo el proceso para mudarla a su nuevo hogar, pero no fue así.
2: Exacto, eso es correcto.
1: Y Beth, ¿qué ha pasado? Sabemos que, porque cubrí cuando el Departamento de la Vivienda le dijo a doña Ramona, te vamos a ceder este terreno que está bastante cerca donde estaba su antigua casa. ¿Qué ha ocurrido?
2: Mira, hasta ahora no ha ocurrido nada. Estamos esperando por los permisos. Hace unas semanas atrás estuve hablando, no sé si fue con alguien de vivienda, para él me dijo, mira, ya esos permisos están casi ready, lo que hay que esperar que bajen. Que él iba para una reunión para hablar del caso de mi mamá. Yo le dije, por favor, ayúdenme en esto, porque realmente mi mamá es una persona mayor que siempre ha estado solita en su terreno, en su casita. No es lo mismo que estar en casa de mi hermano, en casa mía. Ella se siente frustrada, ella se siente fuera de lugar, ella no es la Ramona que todo el mundo ha visto. Yo la siento muy decaída realmente y no me gusta verla así, pasando por lo que no tenía que estar pasando.
1: Me dijiste que la van a operar.
2: Sí, la van a operar el día 25, si así Dios lo permite. Ella está bien malita, ella se le cayó la ma- el ay, ¿cómo que se le dice?

0: van a sacar la matriz para subirle la vejiga porque se le cayó la vejiga y realmente ella está bien, pero bien mal, bien mal.
1: Sí, no, ¿y cómo ella está? Porque ya había sobrevivido, ¿verdad? Ya era paciente de cáncer. ¿Cómo está de eso?
0: Mira, la última operación fue detrás de una pierna, de un muslo. Fue bastante, 16 puntos, fue bastante grande. Pasó ese proceso, ¿verdad? Bastante fuerte, después lo de la casa y todo, como que todito, yo digo todo junto. Y sí, realmente, pues, yo necesito que por favor escuchen que al ingeniero esos documentos para que ella pueda tener su casita y ella pueda estar cómoda en su lugar.
1: Y ver, quédate en línea, tengo que hacer una pausa, no te vayas, quédate en línea telefónica para ver, ¿verdad? Como para seguir dando seguimiento. Señores, estoy dialogando con Ivette Jaime Cruz, ella es la hija de doña Ramona, y usted dirá, doña Ramona, sí, doña Ramona, aquella señora, esas imágenes que vimos de una señora llorando, triste, porque la iban a sacar de su vivienda. Este caso, pues, lo reseñó medio mundo, como decimos por ahí. Y pues sí, ya la han sacado de su vivienda, pero ¿qué va a pasar? Seguimos con esta conversación más adelante aquí en Pegados en la Mañana.
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1: Estamos de regreso aquí en Pegados en la Mañana por Radio Isla 1320 y Telemundo Puerto Rico. Y seguimos la conversación, ya estamos en la segunda hora, son las 7:03. Quiero poder terminar la conversación con la hija de doña Ramona, quienes estén conectando en este momento. Estamos dando seguimiento al caso de doña Ramona, todos conocimos este caso. Yo lo vengo cubriendo desde que estaba en Dígame la Verdad, aquí en Radio Isla 1320, porque Ayuda Legal Puerto Rico ha estado apoyándoles durante este proceso. Estamos a un punto en que ya el Departamento de la Vivienda le había dado un terreno, faltan unos permisos, estoy dialogando con Ivette Jaime Cruz, que es su hija, faltaban unos permisos que ya se están gestionando. También se hizo un donativo de un vagón, pero doña Ramona ya no está en su casita, el desahucio se dio. Estuvo primero con su hijo, con su hija, precisamente con Ivette, y luego ahora está con su hijo, pero la van a operar. Ella es sobreviviente de cáncer y el hecho de haberla sacada de su casita, pues sí, la ha impactado tanto físicamente, ¿verdad?, y emocionalmente. Y Beth, me estabas diciendo pues que entonces a ella la van a operar el 25 de agosto y que has notado que ella está decaída. El vagón, en efecto, fue donado y está todo el mundo a la espera que desespera.
0: Eso es correcto. Está la casita prefabricada que donaron Mayeco Home Puerto Rico. Está allí esperando abrirse. Estamos todos y hasta ellos mismos loco de poder abrir esa casita y poder montar todo y que ella por lo menos vea ese paso, que le están montando su casita y que pronto pueda llegar y quedarse ya de por sí en ese lugar donde nadie más lo va a sacar más que Papito Dios cuando se la lleve.
1: Sí, no, pero le voy a dar seguimiento. Me estabas diciendo ahorita que lo que faltan son unos permisos.
0: Sí.
1: Así que es cuestión de que agilizar esos permisos, me imagino que eso es luz, agua y todo eso, que puede tomar un tiempo, pero para ver si la cosa se va moviendo. ¿Algo más que le falte a doña Ramona?
0: Ahora mismo si llegaran los permisos, ¿verdad? Hay que hacer un pozo. Hay que poner los permisos del agua y de la luz, que hay que hacer, creo que es un contador, no sé cómo bregará sí. Eso, ¿verdad? Pero los que habían, ¿verdad?, ofrecido, los cantantes y eso, ¿verdad?, para que sepan que después, tan pronto, no sé cómo comunicarme, ¿verdad?, con ellos, no tengo ninguna, para que puedan ayudar a esas personas, para que puedan donar, ¿verdad?, y mi mamá pueda tener su casita lo más pronto posible.
1: Esperemos en Dios que así sea y que todo salga bien en la operación que tiene en agosto. Estoy entendiendo que es ahora a finales de agosto. Que todo salga bien. Me le mandas un beso y un abrazo a tu mamá. Que todo
0: claro
1: esté bien.
0: Que sí.
1: Y Beth, gracias por conectar con nosotros y darnos información. Así que todo está en, lo voy a resumir así, la espera que desespera, hay unos procesos porque es un terreno que ha sido donado por el Departamento de la Vivienda y faltan que se den esos permisos para entonces ubicar esta casita que fue donada, poner agua, luz y cumplir con todo. Gracias, Ivette. Un abrazo. Cuídate mucho.
0: De nada, igualmente. Bendiciones.
1: Bendiciones para ti. Ay, Vito. De verdad que... Doña Ramona, allá en Aguadilla. La imagen... El caso de Doña Ramona, yo lo vengo tocando desde que estaba en Dígame la Verdad.
10: Sí,
1: porque Ayuda Legal ha estado ahí para ella. Y lo toqué también en Día a Día. Lo que pasa es que cogió un revuelo. ¿Te acuerdas el video que ella estaba llorando porque la iban a desahuciar? Ay, señor, doña Ramona. Bueno, Renta, está ready, que muchas cosas. Escuchaste también la entrevista con, tuvimos la oportunidad de entrevistar a doña Inés, María Inés Coto, la madre del licenciado Coto Cartagena, y pues ella entiende que su hijo fue asesinado. Ella no compra la teoría y la conclusión del Departamento de Justicia. El Departamento de Justicia ya determinó que Carlos Coto Cartagena murió y que fue un accidente. Ella entiende que no y dice que va a seguir. Así que vamos a estar pendientes a este caso. Y bueno, vamos para los titulares que...
10: Vamos a los titulares.
1: Mira, ¿no hay un café por ahí? ¿Cafecito? ¿Cafecito? ¿Algo? Vamos para los titulares.
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11: A una semana de iniciar el nuevo año escolar, padres denuncian la falta de un maestro de educación especial especializado en autismo en escuela intermedia en Aguadilla. Piden diligencia por parte del Departamento de Educación para que tome cartas en el asunto y contrate el personal necesario y preparado. La agencia reconoce que desconocía a su vez si había una convocatoria pública para reclutar al personal. La pasa difícil doña Ramona tras dejar su hogar en Playuela tras orden del tribunal. Su hija alega no ha pasado nada con la casita que le prometieron en el Departamento de Vivienda. Indignada, madre de fenecido abogado Carlos Coto Cartagena con el Departamento de Justicia tras concluir que la muerte de su hijo fue un accidente. Asegura llegaron a conclusiones sin base científica ni pruebas, mientras fiscal del caso afirma se hicieron las investigaciones para dar con la determinación. Fallece pasajera de 34 años. Luego de que conductor impactara un árbol por ir a exceso de velocidad. El hombre se encuentra en condición grave. Soy José Luis Renta. 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La hora en Pegaos en la Mañana, 7:10.
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1: Como parte de nuestra noticia de portada, una mujer murió y un hombre resultó gravemente herido. Esto luego de ocurrir un choque, un accidente en Sidra. Impactaron un árbol en la PR-734. Las imágenes que se están compartiendo en telemundopr.com es bastante impactante. Da la impresión como si, no sé si eso es exactamente un vehículo o si eso es como un tipo de Ford Truck. La realidad es que no se puede observar muy bien, pero como quedó el vehículo, bastante impactante. Una mujer de 34 años, como les dije, murió y también hay otro hombre que resultó herido. Este accidente ocurrió a las 12:09 de la madrugada de hoy. Y pues se está haciendo una investigación por parte de patrullas de carretera y autopistas de Caguas. Eso fue, como les dije nuevamente, a las 12:09 de la mañana. Y indicaron que es un Polaris Slingshot gris del 2016 que transitaba en dirección de este a oeste, presuntamente en exceso de velocidad, lo que no le permitió mantener el control en el volante. Lamentablemente, esta joven ha fallecido y es residente de Sidra, y hay un hombre pues que está herido y está grave en el centro médico. Esa es la información que ha divulgado la policía de Puerto Rico y que está reseñando telemundopr.com en su portal en estos momentos como portada. De verdad que es bien preocupante la situación que está ocurriendo en nuestras vías de rodaje. Señores, ayer en la tarde salió a relucir que el Departamento de Justicia concluyó que la muerte de Carlos Coto Cartagena fue un accidente. Esta muerte había ocurrido, el abogado falleció en el 2018 y se abrió esta investigación en el 2022. Se asignó un nuevo fiscal, precisamente ahorita estuvimos dialogando con él. Pero la madre de Carlos Coto Cartagena, doña María Inés Coto Cartagena, no está de acuerdo con esta determinación del Departamento de Justicia. Ella dice que no le enseñaron evidencia, sin base científica. Y ella pues cuestiona, ella fue jueza y conoce el sistema. Y ella sostiene que ella va a seguir, que no se va a quedar tranquila. Y ella no cree que fue un accidente. Vamos a escuchar lo que dijo aquí en Pegados en la Mañana doña María Inés Coto Cartagena.
10: Sí, muy buenos días, gracias. Hoy estoy un poquito mejor.
1: ¿Te sientes hoy
10: mejor? De descansar.
1: Sí, es que ayer fue un día difícil.
10: Bien fuerte, porque no solamente es la pena de volver a revivir una escena que para mí nunca se me ha olvidado, sino que mi indignación ante la posición del Departamento de Justicia de llegar a unas conclusiones sin base científica y sin pruebas y pretender que entonces yo acepte las mismas a pesar del conocimiento que yo tengo en derecho y de mi experiencia, que de algo debe servir, ¿tú no crees?
1: También ella dijo en esa entrevista, voy a continuar, no me voy a quedar tranquila, porque ella sostiene que esto no fue un accidente. También tuvimos la oportunidad de dialogar con el fiscal Edmanuel Santiago. El fiscal sostiene que sí, que toda la evidencia y el informe que se presentó demuestra que fue un accidente. Él dice que entrevistaron testigos. Y también la patóloga forense, que fue contratada en un momento dado por la familia, según lo que me dice el fiscal Manuel Santiago, estuvo de acuerdo con las conclusiones de la patóloga del Instituto de Ciencias Forenses que evaluó la prueba que se le llevó. Y en efecto, sí, el Departamento de Justicia, especialmente Manuel Santiago, logró entrevistar a Aurea Vázquez Rijos en el 2023 y el fiscal me dice que esto no guarda ninguna relación con ese caso, porque hay que recordar que el licenciado, por lo menos el nuevo día, logró confirmar que él que estaba en la lista de testigos en la defensa de Aurea Vázquez Rijos. Bueno, me dice el fiscal Emanuel Santiago, no guarda ninguna relación. Eso fue lo que me dijo ahorita aquí en entrevista en Pegados en la Mañana. Ayer, ya mismito voy con el tema de educación, son las 7:14 de la mañana. 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Bueno, señores, son las 7:15 de la mañana. Voy a estar hablando, quédense pendientes, porque voy a estar hablando sobre la carrera magisterial. Ayer tuve una larga conversación con el secretario de Educación sobre este tema. Él ayer nos indicaba, y hay que recordar que la gobernadora había dicho que se identificaron $90 millones. Pero ¿qué fue lo que me dijo Educación ayer? Para ponerlo un poco en contexto, ¿qué va a pasar con la carrera magisterial? Escuchemos.
12: Mira, esos $90 millones están bajo la custodia de la Oficina de Gerencia y Presupuestos. Yo tengo un sumo interés, ¿verdad? Esto ha sido un trabajo arduo. Desde que regresamos al departamento en el 2025 fue un compromiso, ¿verdad?, que se hizo particularmente con la Asociación de Maestros de poder auditar, trabajar, revisar 8,000 casos que habían sido denegados y que requerían revisión. Pudimos completar ese proceso, se nos pidió información adicional, se hicieron ajustes de salarios para poder detener la acumulación de más deuda y se sometió y... ¿verdad? Ya ha terminado el año fiscal, se hizo el anuncio de que se habían separado ya los fondos para este pago. Estamos esperando por las directrices precisamente de la Oficina de Gerencia y Presupuestos.
1: ¿Pero qué más hay que esperar?
12: Pues ya el planteamiento está, ¿verdad? Nosotros tenemos un planteamiento que está allí, que está vivo, la información ya está.
1: O sea, la carrera magisterial que tanto se anunció todavía no se ha pagado.
12: No se ha pagado. Yo debo entender, Mili, que obviamente estamos en la fase de cerrar un año fiscal.
1: O sea, usted no le da información a OGP, que de momento yo le vaya a preguntar a OGP, OGP me diga, no, es que Educación me debe tal cosa.
12: No. Estamos, ¿verdad?, en espera de si necesitan información adicional, pues que nos la soliciten, pero ya se hicieron los cómputos individuales por maestro, se hizo todo.
1: Bueno, yo le escribí a OGP. Vamos a buscar aquí. Porque lo que no puede pasar es, ok, estoy esperando por fulano, estoy esperando por sutano. Pues el secretario sostiene que está esperando por OGP. Me comuniqué con OGP y la Junta, estas fueron las expresiones que me dieron. La Junta tiene que aprobar los pagos. Los fondos ya fueron aprobados. Falta que la Junta lo apruebe. Pues me comuniqué con la Junta. La respuesta oficial de la Junta de Control Fiscal, en efecto, se asignaron 90 millones de dólares adicionales al Departamento de Educación. Sin embargo, aún existen incertidumbres sobre si los fondos solicitados por el gobierno y aprobados por la Junta de Supervisión Fiscal en el año fiscal 2026 serán suficientes para atender en su totalidad las obligaciones de años fiscales anteriores en ciertos programas, incluyendo la necesidad urgente de financiar adecuadamente el programa de educación especial. Los 90 millones permanecen bajo la custodia de OGP mientras se evalúan esas obligaciones de años fiscales anteriores. Así que yo no sé si esos 90 millones se van a poder utilizar para la carrera magisterial, porque lo que estoy entendiendo con esta contestación es que hay otros asuntos pendientes de educación especial que no se han resuelto y ese dinero pudiese utilizarse para eso. Así que eso es lo que ha pasado con la carrera magisterial. Bueno, vamos a cambiar de tema. Son las 7 y 18 de la mañana y ya tengo aquí al secretario de corrección que está en nuestro estudio. Secretario, ¿cómo está usted, caballero?
13: Muy bien, buen día.
1: Gracias. Licenciado Francisco Quiñones.
13: Gracias por la invitación, Mili, y a los amigos y amigas.
1: ¿Está bien?
13: Muy bien.
1: ¿Se te invito que no lo veía?
13: Haciendo...
1: Ah, ok. Que se pegue el micrófono, ahora, que no le coja miedo.
13: Sí, sí, sí. Buen día, gracias
1: por
13: la invitación. Todo bien.
1: Bueno, varias cositas. Que voy a comenzar con el tema de physician, porque yo cuando vi la determinación del tribunal, ¿qué pasó aquí? O sea, physician obviamente en su derecho acudió a los tribunales porque había un proceso de cancelación. Obviamente... O sea, había una notificación, no. Correcto. Se ha sacado physician porque no podemos sacar a una empresa sin tener a otra.
13: Correcto.
1: ¿Qué fue lo que pasó?
13: Pues el pasado 22 de julio, como parte del caso que se está ventilando en el Tribunal de Primera Instancia, la juez emitió una orden que dice básicamente que el departamento no puede ejecutar o contratar, poner en ejecución un nuevo contrato hasta que el tribunal resuelva o atienda ese asunto en unas vistas que señaló tan lejos como marzo, abril del año que viene. Así que esa orden de ninguna manera detiene lo que estamos haciendo en cuanto a la evaluación e incluso la selección del nuevo proveedor de servicios de salud. Nosotros seguimos activos en esa gestión.
1: O sea, la instrucción es que eso va, o sea, el proceso de cancelación...
13: Yo continúo, yo no me he detenido. Es un proceso que pudiera parecer ser complejo, pero no nos hemos detenido. Nosotros seguimos, incluso a pesar de la orden. Lo que la orden dice es que no podemos contratar o poner en ejecución un nuevo contrato hasta que el tribunal atienda el asunto. Pero sobre esa orden, que es del 22 de julio, ya yo he estado en conversaciones con el procurador general, el licenciado Omar Andino, y nosotros tenemos 15 días desde el 22 de julio, así que estamos en término, para pedirle reconsideración a la juez. Ese es un mecanismo al que tenemos derecho. De igual manera, tenemos 30 días desde el 22 de julio para recurrir al Tribunal de Apelaciones. Okay. Así que tenemos esas dos vías legales y ya lo estamos discutiendo. Así que ya yo di unas instrucciones y es cuestión de esperar.
1: Ok, pero entonces ustedes lo que van a hacer es que a través del el procurador, el Departamento de Justicia, básicamente, van a someter una apelación.
13: Yo hablé con el procurador, tuvimos una conversación sobre ese asunto. Yo le expresé al procurador mi opinión, ¿verdad? Como jefe de agencia, como abogado, y él obviamente... compartimos opiniones, pero él tiene que reunirse con sus procuradores auxiliares, hacer una evaluación exhaustiva, ponderada de toda la orden, pero estamos inclinados a eso, a agotar lo que es la solicitud de reconsideración ante el Tribunal de Primera Instancia, porque al final del camino lo que nosotros estamos velando y ¿verdad? Es el interés público. El Departamento de Corrección está velando aquí por el interés público, la salud de los confinados. La otra parte está velando estrictamente por un interés económico, ¿verdad? Por su contrato.
1: ¿Hay, en algún momento alguien le ha dado a usted una directriz de que deje eso ahí y que no insista en la cancelación del contrato de physician?
13: Mira, las decisiones, yo escucho a todo el mundo, pero yo respondo por mis decisiones. Y yo estoy bien claro en lo que estoy haciendo. Yo no soy perfecto, puedo cometer errores, soy humano, pero yo estoy convencido. 30 años en la práctica de la profesión legal, 30 años en el servicio público, fui juez, yo analicé esto ponderadamente, no solo yo, sino con el grupo de abogados internos y externos del departamento, y estamos en ese proceso. No lo hemos hecho a la ligera, sí, con sentido de urgencia, porque es un asunto sumamente importante, pero lo hemos hecho de manera correcta, ponderada, sin atropellar el proceso.
1: Ahora, el proceso de seleccionar a un nuevo, ¿verdad?, una nueva empresa, ¿eso se paraliza con esta orden del tribunal eso continúa?
13: No, en lo absoluto. Desde el principio indicamos que habían 12 proponentes. Allá para el 6 de abril recordarás que hice referencia a que se había reducido el grupo a 10. Uh-huh. Y hoy tengo que decir que el grupo se ha reducido a 8.
1: Ocho proponentes.
13: 8 proponentes, que son los que están bajo evaluación. Básicamente los que se han retirado, algunos porque no cumplieron con los requisitos mínimos, otros porque son decisiones de negocio, no tienen que detallar las razones, pero yo lo veo de la siguiente manera: ha sido un proceso riguroso del comité de evaluación, del perito que contratamos, y no todo el mundo va a cumplir.
1: Así que nada, eso pues usted continúa con el proceso mientras se decide si en efecto van a estar apelando. Totalmente. Pero la inclinación es que van a estar entonces apelando. Hablemos entonces del caso de Elvia Cabrera. A mí me había llegado información que ella seguía en salud correccional. ¿Qué fue lo que ocurrió? O sea, ella no va a regresar, ella ya ha sido encontrada culpable por un jurado. Claro. Supone que ella vaya a la cárcel de mujeres. ¿Por qué ella no ha sido trasladada a la cárcel de mujeres?
13: Tienes razón. Ella del 19 de agosto del 2025 se encuentra en el complejo carcelario de Bayamón. No está en la cárcel de mujeres que está en Bayamón. Es un asunto, ¿verdad? Este asunto ha sido, ¿verdad?, bien ventilado públicamente. Hay una opinión formada, distintas opiniones, ¿verdad?, en la libre comunidad. En la comunidad carcelaria también, ¿verdad?, los confinados y las confinadas que tienen acceso a ver televisión, escuchar tu programa y demás, también forman opinión. Y nosotros tenemos que velar por la seguridad de todas las personas en el sistema correccional y estamos atentos. Pero ciertamente el 23 de julio un jurado encontró a Elvia Cabrera culpable de asesinato y ley de armas. Y para el 10 de septiembre tiene señalada, a las 10 de la mañana, el Tribunal de Aybonito tiene señalada una vista para dictar sentencia. Así que nosotros estamos bien pendientes y lo que yo he adelantado es que, al igual que ha ocurrido a través de la historia del Departamento de Corrección, este no es el único caso, ha ocurrido en múltiples ocasiones, eventualmente ella va a ingresar a la cárcel de mujeres. Pero tenemos que buscar el momento adecuado para que no pongamos en peligro la vida de ella o de nadie dentro del sistema correccional.
1: ¿Pero que han surgido amenazas?
13: Amenazas como tal, tengo que decir, ¿verdad?, que no. Si eso ocurriera, nosotros tenemos que activar un protocolo de seguridad interno con la Oficina de Investigaciones del Sistema Correccional. De igual manera, darle parte a la policía. Pero sí tenemos información sobre el sentir. Amenazas directas, no necesariamente, pero sí. Información sobre el sentir de alguna parte de la población.
1: O sea, no ha surgido una amenaza. Y ustedes lo están haciendo por precaución, que la están dejando en el área de salud correccional en vez de estar en la cárcel de mujeres.
13: Básicamente es una situación de seguridad a base de la información que recibimos y algo que se está evaluando de tiempo en tiempo. Tiene una vista en septiembre.
1: Seguridad, pero no ha recibido amenazas.
13: Amenazas como tal no, pero el sentir de la población. Tenemos que anticipar situaciones que puedan surgir.
1: Pero no ha surgido la amenaza.
13: ¿Amenaza como tal? No. Amenaza, ¿verdad?, que se le diga vamos a hacer esto si llega aquí y demás. No.
1: ¿Hay quienes pueden pensar que se le está dando un trato preferencial a ella?
13: En lo absoluto. Nosotros, donde está, hay cantidad de confinados. De hecho, no comparte con población, que eso de por sí es un asunto que tenemos que ser sumamente cuidadosos. porque el ser humano necesita socialización. No está en una celda tipo suite, eso no existe. Okay. Está confinada, sola. Así que no hay ningún trato preferencial, pero tenemos que velar por la seguridad de las personas y, como estoy adelantando, eventualmente y más adelante podemos hablar de eso, ingresará a la cárcel de mujeres en su momento, pero tenemos que ser cuidadosos, no solo por cuidar, ¿verdad?, que como si fuera poco, la vida de las personas que están en el sistema, porque al final del camino también, si somos negligentes en ese cuidado que le debemos a la población, podríamos exponer a los contribuyentes a tener que pagar demandas y demás.
1: Usted sabe que el caso este de Coral y Campo ha llamado mucho la atención. Le voy a hacer una pregunta porque la información que me llegó a mí es que ella no está en la cárcel de mujeres, ahora está. Quiero ver y que me diga qué pasó aquí. Ella estaba supuestamente en un hogar intermedio para mujeres en Atorrey. ¿Eso es correcto?
13: No, Coralis está en la cárcel de mujeres.
1: ¿Pero estuvo en ese hogar en Atorrey?
13: Bajo este secretario, me parece que siempre ha estado en la cárcel de mujeres.
1: O sea, en ningún momento ella estuvo en lo que se conoce como HIM.
13: Pues, bueno, el HIM, el hogar intermedio de mujeres que está en el área de Atorrey, uh-huh, cerca de aquí, es un hogar que es parte de un programa donde ingresan mujeres que cumplan con ciertos requisitos. No es el prototipo, ¿verdad?, de una cárcel. Tenemos un grupo de mujeres, por ejemplo, allí tenemos tres mujeres que están haciendo maestría.
1: Pero bajo su incumbencia, Coralis ha estado en ese HIM.
13: Me parece que no, y es una institución que yo he visitado en varias ocasiones.
1: La razón por la cual le hago la pregunta.
13: Puedo verificar el dato específico, si en efecto Coralis en algún momento ha estado en ese hogar. Nosotros tenemos ahí una cantidad de mujeres, inclusive tenemos tres mujeres que están haciendo maestría.
1: Claro, pero entonces, bajo su incumbencia, lo que quiero saber es si ella ha estado en el HIM, que no sea que la trasladaron recientemente a la cárcel de mujeres.
13: Pues tengo
1: mujeres
13: que verificar el dato, pero no recuerdo, y es una institución que yo visito. Uh-huh. No recuerdo haber visto a Coralis Campos, ni recuerdo ese nombre en el HIM. Si fuera así, lo diría, no habría ningún problema. Ese es un programa, hay unos comités que hacen una evaluación, pero esa no es la situación de ella. Ella está en este momento en la cárcel de mujeres. Sí hubo un asunto que no sé si por ahí viene la pregunta, que es el permiso especial.
1: El permiso especial, sí. Y sé que se le dio el permiso especial.
13: Sí, en mayo, y esto yo me entero a través de ustedes, la prensa, en mayo se le dio a ella un permiso especial para que visitara o para que acudiera durante 2 horas a la graduación de un sobrino, graduación de cuarto año de un sobrino. Eso no pasó, eso no llegó a la oficina del secretario, ese permiso yo no lo di, y yo impartí instrucciones que esos permisos, esas solicitudes llegaran a mi escritorio, así estuviera yo todo el día evaluándolo, las distintas solicitudes, porque en última instancia yo respondo por todo lo que, ¿verdad?, ocurre en el departamento.
1: Le dieron el permiso a pesar de que el padre de los niños, ¿verdad?, asesinados, no estaba de acuerdo.
13: Al padre de los
1: pueblo.
13: Niños, la información que tenemos, como debe ser, se le consultó, él expresó su total oposición y yo lo comprendo. Y yo, con la información que tengo, he sido claro, yo no hubiese dado ese permiso. Así que
1: no lo hubiese dado.
13: Yo no hubiese dado ese permiso. Y lo que he dicho es que esos permisos tienen que llegar a mi escritorio y con la recomendación que corresponda, y yo asumir la responsabilidad de decisiones que yo tome. Pero con la información que yo tengo, yo no hubiese dado ese permiso.
1: Tengo que irme rápido, pero rápido. Usted no me negó que nadie le hubiese ordenado no cancelar el contrato de physician. Le voy a hacer nuevamente la pregunta. ¿A usted en algún momento alguien le dijo, deja eso ahí?
13: Mira, Mili, es que incluso públicamente distintas personas se han expresado a favor, en contra y demás. Y
1: ¿alguien le ha dado alguna instrucción?
13: Yo no he recibido amenazas, como hablábamos ahorita, pero uno escucha y en los medios hay distinta gente con distintas opiniones, pero nada me va a intimidar en hacer lo correcto. Si hay alguien que piensa que tomando una acción u otra en contra de este servidor va a detenerme de hacer lo correcto, se equivocó, no me conoce.
1: Secretario, gracias por estar aquí con nosotros. El licenciado Francisco Quiñones, secretario de Corrección, ya llegó el comisionado residente y el presidente del Partido Popular Democrático. La cosa está caliente ahí. Regresamos en breve.
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14: Muy buenos días, soy Aixa Vázquez y a esta hora les actualizo cómo están las condiciones en la carretera del país. Ya se investigó el accidente en el área de Sidra que cobró la vida de una mujer que iba a bordo de un vehículo todoterreno. El hombre que también conducía el vehículo se encuentra en condición grave. Pero la vía, que es la 734 allá en el municipio de Sidra, colindancia con el área de Calle y está completamente abierta al tránsito. Por lo demás, actividad vehicular cómoda, incluyendo la zona norte, solamente tránsito moderado en la 165 en direcciones de Levitown hacia el área de Cataño, tramos de la carretera número 2 en Santa Rosa, el expreso de Diego a la altura de la Bayamón Militar y acá de mi tránsito moderado. Les recuerdo que a las 9 de la mañana se retoman los trabajos de instalación de vallas en el expreso Kennedy en dirección de Guaynabo hacia San Juan en horario de 9 de la mañana a 3 de la tarde durante todos los días laborables hasta el 4 de septiembre. Mientras tanto, eso va a estar limitando el tránsito, un carril cerrado en esa misma dirección. La Valdoriotti, tránsito moderado a la altura del aeropuerto, como del resto de las vías. Solamente actividad vehicular moderada en la 65 de Infantería en Escorial Monte Atillo hasta la intersección con la Avenida Barbosa y en el área de Caguas, por lo menos esa región policíaca, solamente la 30, tránsito moderado en dirección de Juncos hacia Gurabo. El resto de las vías muestra buen patrón de tránsito. Que tengan excelente viernes.
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1: Vienen aquí y me hacen preguntas, pues yo te la contesto luego. Bueno, señores, usted está conectado aquí en Pegaos en la Mañana por Radio Isla 1320 y Telemundo Puerto Rico. Ya está aquí en el estudio el comisionado residente Pablo José Hernández. ¿Cómo está usted, caballero?
17: Muy bien. Y tú, buenos días y buenos días a todos los que nos están viendo.
1: Estamos bien, estamos bien. Bueno, señores, ayer estuvo aquí el secretario general del PIB, el licenciado Juan Dalmau, y posible candidato a la gobernación de cara al 2028, igual que usted.
18: No, posible no, yo creo que él ya se lanzó.
1: Ya, bueno, él dijo que está disponible, pero bueno, y usted también está disponible para el PPD. Así que estamos claros en ese detalle. Vamos a escuchar qué fue lo que dijo ayer el licenciado Dalmau, porque el PPD literalmente hizo una conferencia de prensa para criticar los donativos que recibe el PIB. Vamos a escuchar lo que dijo Dalmau. Todo eso hay que reportarlo. Bueno, al dedillo.
19: Todo en el caso del PIB no solamente está reportado, está evaluado por el Contralor Electoral. Y a preguntas de la prensa, en esa misma conferencia de prensa, el portavoz de Pablo José Hernández reconoce que no hay señalamientos de ilegalidad, que hay cumplimiento, que lo que pasa es que él le parece inmoral. Oye, pues mírese en un espejo usted, que tiene una ristra de alcaldes, de exlegisladores, de señalamientos de corrupción, y que incluso Pablo José Hernández ha recibido miles y miles y miles de dólares de PACs, entre ellos PACs vinculados, como Elevance Health Committee, vinculados a Politank. Por eso yo he dicho, y de ahí viene todo el señalamiento que están tratando ahora de desviar la atención. Pero yo he dicho que hay Politanco, claro, y hay Poputanco.
1: Comisionado residente, él sostiene, y buscando aquí en el periódico El Vocero, de que ha recibido donativos de Elevance Health. Este último es representado en Puerto Rico por la firma de cabildeo Politanco. Por eso hace esa referencia.
18: Juan Dalmau es una persona muy inteligente, muy querida y muy equivocada en este tema. Y vamos a desmenuzar cada uno de sus argumentos. El primero, los donativos anónimos. Nadie le ha dicho que ha actuado de manera ilegal. Lo que se ha dicho es que yo propongo que se limiten más o se prohíban los donativos anónimos porque facilitan el lavado de dinero. Y cuando buscamos qué partido ha recibido donativos anónimos, resulta que el partido que más donativos anónimos ha recibido es el PIB, con $200,000, incluyendo $78,000 anónimos en efectivo.
1: Pero ellos sostienen,
18: y nosotros queremos corregir
1: eso. Sostienen en la conferencia de prensa que hicieron luego de la conferencia de prensa que hicieron en el PPD, de que se entregan unos anejos donde se ponen los nombres de esas personas que han hecho donativos, por ejemplo, en efectivo. O sea, que a eso hay que reportarlo.
18: El Partido Popular reporta todos sus donativos y aparecen reportados en el informe. Así que yo no sé cómo es que, si ellos hacen eso, pues en el informe les sale como anónimo. De verdad que no lo sé. O sea, ¿cómo es que el Partido Popular lo hace y le sale que no tienen anónimo? ¿Y cómo es que ellos le hacen y le sale que tienen anónimo?
1: Pero el detalle que él señala de Politank y los
18: donativos sí, vamos a eso, vamos
1: por
18: a eso.
1: Parte de Elevance, que es un cliente de
18: Politank. Vamos a desmenuzar la lógica de ese señalamiento. Él fue más allá. Él dijo que Pablo José Hernández es Francisco Domenech wannabe. Vamos a desmenuzar la lógica de ese argumento. Francisco Domenech presidió Politank. Politank en algún momento fue cabildero de Elevance Health.
1: ¿No lo es ahora mismo?
18: No sé. Elevance Health le donó al comité de Pablo José. Por lo tanto, Pablo José es Francisco Domenech wannabe. Ok, vamos a ver esa lógica. Eso es como si yo dijera: Daniel Ortega, dictador de Nicaragua, designó como asesor a Rubén Berrío. Rubén Berrío es donante y presidente del Partido Independentista Puertorriqueño. Por lo tanto, Juan Dalmau es Daniel Ortega wannabe. Eso se llama la falacia de asociación. Eso es totalmente ilógico y demagógico. Yo sí he recibido una aportación de Elevance Health. ¿Tú sabes cuánto esa aportación representa de mis recaudos totales?
1: ¿De cuánto fue?
18: 0.03%. ¿Y tú sabes por qué Elevance Health le donó a mi campaña? Porque estamos alineados en términos de política pública con conseguir la paridad en Medicaid y Medicare. No tiene nada que ver con Politanca. El ataque que él hace es tan demagógico como si yo tratara de insinuar que él está vinculado a Daniel Ortega por esa cadena de asociación del mismo patrón ilógico que él presenta, que dice que yo estoy vinculado a Politanca.
1: Pero usted sabe que cuando se reciben donativos de distintas compañías, contratistas y todo eso, todos siempre tienen un interés.
18: Ya yo te dije cuál es el interés. Sí, el interés es que estamos alineados en términos de política pública con lograr la paridad en Medicaid y en Medicare. Si en algún momento ese o cualquier donante dijera: yo te doné y tienes que hacer esto que tú no quieres hacer, yo con el mayor de los gustos le devuelvo el dinero, como lo he hecho antes. con donativos que luego se ven manchados o salpicados por controversias públicas. Pero de nuevo, 0.03.
1: ¿Qué devolvió del pasado?
18: Yo he devuelto y no quiero revivir, ¿verdad?, heridas de algunas personas, pero hubo una persona, por ejemplo, que me donó y en el periodo en el que me donó luego fue señalado por violencia doméstica. Y yo dije, pues, para que no piensen que yo estoy aceptando dinero de personas delincuentes durante el momento en el que fueron delincuentes, ¿verdad? Pues yo creo en la rehabilitación y todo eso. Si esa persona sale bien y luego decide donar, pues se le perdona. Pero en ese momento, y yo lo devolví. También han sucedido otras instancias. Y tú sabes que, a diferencia del PIB, todas mis transacciones de mis comités son públicas y tienen nombre y apellido. Nosotros no tenemos ningún donativo anónimo. Ninguno.
1: Ellos están señalando que muchos de esos donativos tienen que ver con el Radio Maratón.
18: Y puede ser, pero tú sabes, por eso mismo es que yo estoy proponiendo limitar o prohibir los donativos anónimos y los donativos en efectivo, porque milagrosamente en Radio Maratón, de todos los partidos, incluyendo el Partido Popular Democrático en algún momento de su historia, porque yo no tengo problema haciendo autocrítica, han funcionado como vehículos de lavado de dinero en efectivo y de donativos anónimos, porque milagrosamente de momento te sale $20,000 en donativos anónimos en un solo día. Y yo no creo que eso debe ser así en tiempos que es tan fácil hacer una transferencia electrónica.
1: ¿Usted ha recibido donativos de los proponentes de Esencia?
18: No, eso es otra mentira. Y eso sale reflejado. Sale reflejado en la misma página en contra de Esencia que ha creado una persona vinculada al Partido Independentista Puertorriqueño. Otros candidatos del Partido Popular en las elecciones pasadas sí recibieron donativos de personas vinculadas a Esencia. Y eso es responsabilidad de ellos. Yo no era presidente del Partido Popular Democrático entonces.
1: Pero entonces usted no ha recibido nada de Esencia.
18: No he recibido.
1: Yo sé que usted
18: sí me he reunido con ellos, como me reúno con todo el mundo, y eso no necesariamente implica un endoso. O sea, yo me reuniría con Juan Dalmau si él me pidiera una reunión.
1: Se reunirían mañana mismo, si se la pide.
18: Hoy mismo.
1: Ah, está.
18: Después de esta entrevista. Después de esta entrevista.
1: Mira, ya ves, señor Dalmau, a ver si tiene la
18: pero tengo una reunión con los alcaldes a las 10, así que tiene que ser antes de las 10.
1: ¿Ustedes están buscando alianza, están coqueteando con buscar ese voto del PIB?
18: Yo lo que estoy haciendo, estoy haciendo una propuesta anticorrupción. Y yo propuse, vamos a limitar los donativos anónimos, vamos a limitar más o prohibir los donativos en efectivo, vamos a limitar más o prohibir los donativos de contratistas. Vamos a requerir transparencia de dónde trabajan los que donan a las campañas políticas, porque un esquema que se está dando o que se puede dar fácilmente bajo las reglas actuales es que venga un contratista, saque $100,000 en efectivo y reparta bloques de 2,500 a empleados públicos para que vayan al cumpleaños de la gobernadora. Y tú no tienes manera de saber en qué trabaja toda esa gente que dio $2,500 en efectivo para cuestionar de dónde rayo un maestro, porque los maestros aquí viven de cheque a cheque, tiene $2,500 en efectivo para regalarle cada año a la gobernadora en su cumpleaños. Y eso es lo que yo quiero combatir.
1: Pero en el pasado.
18: Y eso tiene al PIB agitado, porque el PIB está incurriendo en una contradicción. Fíjate que yo predico limitar o prohibir los donativos anónimos y los he limitado y prohibido, bueno, los he prohibido, mejor dicho, dentro del Partido Popular. Pues aquí está la plataforma del PIB. Se prohibirán donativos anónimos.
1: Esa es la del PIB.
18: Y lo siguen aceptando. Página 456. Pues yo digo, limitar o prohibir es mi propuesta y ya la he puesto en práctica.
1: Prohíbanlo.
18: Yo creo que se deben prohibir a nivel de las candidaturas a la gobernación y los partidos políticos. Puedo comprender por qué en candidaturas más pequeñas, donde es más difícil tener un equipo de compliance, tú vayas a estar registrando cada vez que alguien te da $5, o sea, una viejita viene y te da $5 en el comité municipal de Jayuya, por ejemplo. No se le debe quizás requerir lo mismo que a un partido a nivel central o un candidato a la gobernación, pero el Partido Popular ya a nivel central los prohíbe. Nosotros reportamos hasta un donativo de $1 la semana pasada porque me mandaron el screenshot.
1: Comisionado, el Contralor Electoral ha sido bien enfático e incluso propuso enmiendas y lamentablemente no le hicieron caso. Y yo creo que una buena reunión sería con el Contralor Electoral y ver qué cosas hay que cambiar. si en efecto esa es la intención de cara al futuro cambiar esto. Pero quédese ahí quietecito, tenemos que hacer una pausa, pero antes de la pausa son las 7:46. 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Regresamos en breve.
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1: Y seguimos aquí con el comisionado residente en Washington, Pablo José Hernández, pero presidente del Partido Popular Democrático. Estábamos hablando sobre los donativos. Básicamente, el PPD ha hecho una propuesta de meterle caña a esto de los donativos anónimos, entre otros los donativos en cash. Ahora, este lunes, Ángel Cintrón, y le voy a citar aquí, dijo en el aniversario de Barbosa, que basta de guerras entre rojos y azules, que el verdadero enemigo de Puerto Rico es la independencia y que deben unirse por la unión permanente que solo se consigue desde la estadidad. ¿Hay espacio con algún tipo? Oh my God. Es que ni terminé de leer la cita y ya estaba. Nacarile.
18: Los tiempos de Alianzas Violetas terminaron con la refundación del Partido Popular.
1: ¿Algún espacio para hacer alianzas?
18: Alianzas si le están a nivel...
1: Al PIB es porque alguna preocupación hay.
18: Bueno, el PIB nos tira a nosotros todos los días, entonces alguna preocupación tendrá.
1: Al PIB,

0: ¿Quiénes son esos algunos?
1: La claque.
0: Ay, volvemos con la claque. ¿Quién es la claque, chico? Ya, o sea, aquí, la claque. Yo creo que todos los periodistas te han hecho esta misma
1: La
0: pregunta. ¿Quién
1: claque
0: es la
1: son
0: claque? Y creo que la última vez que hablamos
1: de la
0: también.
1: clase política, los que entran a servirse y no a servir, los que cogen contratos a cambio de su silencio, los que están en la administración del PNP haciendo de la suya. La claque son los que le nombran secretaria de la vivienda a alguien que le bajaron una multa de $1 millón a 5.000. Los que nombran como secretaria de la familia a alguien que le da un contrato de $60.000 mensuales para cuidar a una persona, a la empresa de alguien que ella llama baby. La claque son los que en OCPE tratan de manipular subasta y luego de que los denuncian toman represalias contra los que los denunciaron por sus alegados actos de corrupción. Esa es la claque. Y la consigna del Partido Popular ahora mismo es el pueblo contra la claque.
0: Así que no hay
1: Como lo
0: alianza
1: fue
0: ni con.
1: en su momento, vergüenza contra dinero.
0: Pero han buscado gente que estuvieron en el MBC que han regresado al PPD o han.
1: Nosotros tenemos nuevos ingresos en el Partido Popular que vienen de Victoria Ciudadana y que vienen de Proyecto de Dignidad y somos el único partido que está anunciando nuevos ingresos de personas de distintas tendencias. El único partido que está creciendo y es precisamente como consecuencia de su refundación, de su esfuerzo por diferenciarse de las demás alternativas, por practicar lo que predica, no un partido que pone en su programa de gobierno se prohibirán los donativos anónimos y los acepta en $200.000, sino un partido que dice se deben prohibir los donativos anónimos y vamos a dar el ejemplo y no los vamos a aceptar.
0: ¿Van a sacar la claque del PPD?
1: Hay miembros del PPD en la claque de este gobierno del PNP y yo me he asegurado y me continuaré asegurando que no estén en los círculos de toma de decisiones del Partido Popular Democrático refundado bajo mi dirección.
0: Pero hay claque dentro del Partido Popular Democrático.
1: Hay populares dentro de la claque del Partido Nuevo Progresista y del gobierno. Y esos populares, yo no los quiero cerca. Esos populares le hicieron daño al partido. Esos populares son los causantes de que el partido haya llegado tercero en las pasadas elecciones y que haya perdido las últimas tres elecciones. Esos populares son los que han causado que el partido necesite y esté llevando a cabo una refundación. Y yo le doy la bienvenida a esas diferencias porque me permite marcar el contraste entre el viejo Partido Popular y el Partido Popular Democrático refundado.
0: ¿A quién usted le ganaría? ¿A Jennifer o a Tomás Rivera Chats?
1: Le estás preguntando, obviamente yo te diría que yo le ganaría a cualquiera, pero eso a mí no me gustan esas preguntas porque uno suena prepotente cuando las
0: Ay,
1: contesta.
0: Dios mío. Bueno, si usted se lanza, no sabemos
1: Si
0: quiénes
1: yo
0: van.
1: me lanzo, yo confío en que yo ganaría porque yo haría el trabajo y haría la mejor oferta y porque podría exponer también lo que he logrado ya en Washington.
0: ¿Sería más fácil ganarle a Jennifer o sería más fácil
1: Yo,
0: ganarle a Tomás Rivera
1: que los
0: Chats?
1: analistas analicen.
0: Que los analistas analicen.
1: Lo que
0: Bueno.
1: la gente tiene que saber es que no haría diferencia para el pueblo si el gobernador es Rivera Chats o Jennifer González, porque el problema es el Partido Nuevo Progresista que ya lleva o llevará 12 años dirigiendo desde la fortaleza.
0: Comisionado, gracias por estar aquí con nosotros. Se ha acabado el tiempo. Ay, es viernes. Yo creo que no. Nos
1: ¿Tienes
0: vamos a
1: planes?
0: querer dormir. Querer dormir. Comisionado, gracias.
1: A ti.
0: Que esté bien y bueno, tiene un parecido más o menos a los dos, pero yo creo que jala para su lado. Bueno, señores, hasta aquí esta edición de Pegados en la Mañana. Nos vemos el lunes, Dios mediante.

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2: La gente se fue de vacaciones. Excepto nosotros.
3: Vamos aquí.
2: Mira, aquí está.
3: Hasta ayer ni se fue de vacaciones.
2: Hasta ayer ni se fue de vacaciones. Acelerar el aniversario de los 250 años de la ciudad, no ciudad americana, de la nación. De la Declaración de Independencia de los Estados Unidos de América. Vamos a hablar un poquito, mira, vamos a hacer un poquito un programa hoy, como le dicen por ahí los expertos de social media, porque vamos a hablar de varias cosas. Estamos llegando a la mitad de el cuatrenio, puede ser, o empezando la mitad de cuatrenio, los primeros, está bien, pero la mitad de año, y casi empezando la mitad de cuatrenio, empezando un nuevo presupuesto, empezando una nueva ronda de negociaciones de la deuda de la Autoridad de Energía Eléctrica, I guess, empezando otra ronda de guerra del PNP, entre otras cosas. Así que vamos a hacer un programa un poco, ¿dónde estamos hoy? ¿Dónde nos vamos a hacer futuro? Y este programa, como nosotros nos vamos a coger vacaciones en algún momento dado, pues Evergreen. Va a ser Evergreen para el futuro. Feliz 25 de julio, feliz día sin Ibu. Bueno, por eso, feliz día sin Ibu, feliz día sin lo que sea. Estoy mucho más en esta edición de Puestos para la Mañana que comienza ahora.
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5: Muy bien.
2: No, yo no me la pongo.
5: Eso está muy bien.
2: No, está muy bien. No cuenten con.
5: Mira.
2: Buenos días.
5: Oye, es como un episodio vintage.
2: Sí, bueno, por eso yo estoy vintage. Oye. Como mecánico vintage.
5: El Calce Consback. PPP Vintage.
2: ¿Pero es Alejandro Manuel Sobrino o Cristian?
5: Ah, es que
6: escuché un comentario en el podcast. Funny story. La única razón que eso era, ¿te acuerdas? Por la farmacéutica donde yo trabajaba.
5: Correcto.
2: Pero cuando ahí me nombran el gobierno, a mí me llama Luis David Colón. Porque yo estaba los lunes, ¿se acuerdan? WKQ, con otro nombre también. Y él me llama, oye Alex, este Cristian Sobrino, ¿es familia tuya? Porque se parecen. Y yo, Dávila, soy yo. Así que había sido, sí, otra gente se lo había creído, Jonathan Lebrón.
5: Wow. Para que tú veas, el pseudónimo radial.
2: Sí, pero lo borra.
5: Mira.
2: Gracias.
5: Estamos hablando con la gente como si la gente supiera qué está pasando aquí. Buenos días, bienvenidas a otra edición más de Puestos para la Mañana, que se origina desde el estudio de H Mobile Power by Vertec. Usted nos ve. Nos escucha, nos sintoniza en Puerto Rico a través del 1320 AM y toda su cadena para el mundo, a través de nuestro website radioisla.tv, nuestra aplicación para teléfonos Radio Isla Móvil. También nos puede ver y escuchar en nuestro canal de YouTube. Suscríbase en youtube.com/Radio Isla TV. También en nuestra página de Facebook, facebook.com/Radio Isla TV. Nuestro canal de los servidores inteligentes Roku Radio Isla. Y recordándole siempre que sea feriado.
2: Ajá.
5: O día de trabajo federal, local, municipal o hasta de la galaxia. Usted nos puede consumir en el formato podcast. Busque Puestos para la Mañana, su aplicación de podcast favorita. Se suscribe y allí nos escucha cuando a usted le dé la gana.
2: Mire, ¿sabes qué? Antes de entrar a los temas y dar la bienvenida oficial a Cristian, la gobernadora volvió a hacer lo mismo que yo le llevo criticando, nosotros llevamos criticando con los empleados de gobierno. Mire, si usted va a dar el día libre, para que la gente disfrute sus vacaciones, lo que sea. Dele con tiempo, para que la gente pueda planificarse, o aquellos que no tengan, en este caso que se los dio sin cargo a nada, No, se los regaló. Sí,
5: se los dio feriado.
2: Se los feriado. Dio feriado, pero pago. Este,
5: que pues, yo entiendo que se abrogó una ley, porque la facultad de ley yo no creo que exista. No, para que quién para va a llevar un injunction para que no te diga el día libre.
2: La junta. Pero está bien, pero anyway. La cosa es que está bien, lo que sea, pero hágalo con tiempo. Volvió otra vez a hacerlo el 3 días antes, pues la gente no se puede planificar para irse para su centro vacacional, para, tú sabes, como que. Nada, dicho eso.
7: Bueno, yo te digo una nota de cárcel, claramente. Que probablemente ya la gente había presumido.
2: Sí, yo creo que sí.
7: Y queman días de enfermedad.
2: No, y en este caso no es tan malo como pasó la otra vez. Porque la otra vez cogió días, le voló días de vacaciones a gente que
7: no tenía. Y fue un bloque prolongado.
2: Prolongado. Y hay gente que no tenía balance, esas cosas, ¿verdad? O lo quería usar para otra cosa. Uh-huh. Pero como quiera. Mire, vamos a hacer el 25, el 4 y esto, no vamos a trabajar. O estos son los días que vamos a pagar, estos son los días que no voy a trabajar. Como hace cualquier compañía.
5: Chico, pero estás pidiendo al gobierno.
2: Por eso.
5: De Jennifer González, planificación y pensamiento a largo plazo.
2: Eso es low hanging fruit. Eso es, mira, Rasputino.
5: O sea, tú me quieres decir que.
2: El 1 de julio dice, envió un email. Estos son los días feriados.
5: Tú me quieres decir.
2: ¡Jurado!
5: Que existe un sistema infalible donde sabemos. Hacia el futuro, hacia el futuro infinito, las fechas que son.
7: O sea, existe ese sistema. La semana que viene.
2: Por eso.
5: Ah,
2: el IRP. Por el IRP no puede ser.
5: Me han llegado email, lo siento. Sí, sí, sí. Del IRP.
2: Sí, de la migración.
5: Sí, sí. Del equipo de la migración.
2: El equipo de la migración. Ahí.
5: Miren, sábado que usted escucha, hoy es viernes. Viernes de panel le voy a ver, pero José David Lama no está disponible. Así que hoy es viernes de PPP Vintage. Quizá usted no lo sabe, pero hay gente que está con nosotros desde ese momento, más o menos en el 2015, en un frío conference. con un micrófono de 100 pesos. Un solo micrófono para 3 personas. Jonathan Lebrón convocó a este servidor, Luis Herrero y a Cristian Sobrino. Y lanzamos un podcast que los primeros 3 episodios no tenían ni nombre. Se llama el podcast sin nombre, literal. Me acuerdo que el logo era un question sign. y de ahí pues lanzó esta cosa. De ahí se convirtió en el podcast del cárcel. Y después cuando Alejandro Manuel Sobrino, su seudónimo, cuando Cristian Sobrino aceptó la encomienda de ser el último presidente del BGF.
7: Que fuimos los últimos en entrarnos.
5: Los últimos en entrarnos, pero está bien. Así se trata. Operational Security. Sí, pues se transformó en lo que es hoy Puestos para el Problema. Así que, pues, un poco.
2: Como el día cuando Josué lo dijo al aire.
5: Ajá.
2: La noticia. De un podcast a presidir el BG.
5: Para que tú veas.
2: Para que tú veas. Yo, pues ahí estamos. Gracias.
7: En efecto.
2: Gracias, señor.
5: Y al final del programa vamos a tener a la Fundación Sila María Calderón Centro para Puerto Rico en su participación cada 2 viernes. Así que gracias a los que están trabajando y están en vivo con nosotros el 3 de julio. O saludos a los que están de vacaciones, incluyéndonos cuando repitamos este programa en algún momento en la última semana de julio también.
2: Sí. Mira, porque por aquí.
5: Al final del año pasado, en el panel de Voy a Vera, tú no estuviste ese día, Sobrino. Nosotros hicimos una serie de predicciones para este año.
7: Okay. ¿Y cómo se cumplieron?
2: Eso es lo que vamos a hacer,
5: pues mira, ahí yo pegué de tres, yo pegué las tres. Número uno fue que no se iba a aprobar la reforma contributiva. Uh-huh. A mí me parece que ya en diciembre, ya la gobernadora la había presentado cuando hicimos ese programa. Me parecía que la matemática no iba a estar ahí. No me acuerdo cuál era la segunda, pero la tercera es que los Cangrejos de Santurce iban a ser campeones, así que estamos encaminados a esa, pero en general, se acabó la sesión, hay presupuesto, por lo menos, hay oferta nueva para los bonistas, pero no hay nada sustantivo y quizás no hay mucha esperanza, no sé.
2: Vamos a empezar por ahí. Pues lo que es lo más reciente. Uh-huh. Y un poco aprovechando que Sobrino participó de esa primera oferta en el 2019, ¿verdad?
7: Bueno, yo participé en realidad, que es un poquito la tragedia de todo este evento, ¿verdad? Que es la quiebra de la Autoridad de Energía Eléctrica. Y es quien comienza a bregar con este asunto, propiamente, es la administración de Alejandro García
2: Padilla. Correcto.
7: Uh-huh. O sea, y el primer acuerdo se firma en el 2015, que se concreta en un acuerdo más completo en el 2016. Incluso la administración de Alejandro aprueba legislación para efectuar ese acuerdo y comienza el proceso.
2: O sea, eso antecedió promesa. Porque fue un...
5: Tío, en parte
7: cuando promesa surge en parte...
2: Por ese...
7: Promesa surge de la quiebra de la Autoridad de Energía Eléctrica. Uh-huh. Recuerda que durante los 4 años de Alejandro García Padilla,
8: la intención de su administración era preservar el crédito del gobierno central y del BGF, y pues que las corporaciones públicas se tiraran a pérdida. Es cuando se hace insostenible ese cordón sanitario que se quería hacer alrededor del BGF y el gobierno central, que entonces se habla de una quiebra más amplia que incluye el gobierno central.
5: Exacto.
8: Y entonces, pero lo que activa esa discusión como tal es energía eléctrica. Porque en el 2014 se aprueba la quiebra, que era la ley que le proveía un remedio estatal de quiebra a las corporaciones públicas. Cuando eso es el día que se invalida, el día que el Tribunal Supremo de Estados Unidos baja Pueblo versus Sánchez Valle, como que a los dos días baja la decisión que invalida la coquiquiebra. Y a la semana se aprueba Promesa. Así que todo esto está unido en discusión, pero la realidad es que en junio 30, cuando entra la Junta, cuando se firma Promesa, ya hay un acuerdo para reestructurar la deuda de la energía eléctrica. Sencillamente los bonistas iban a modificar cómo iban a hacer cómo iban a recobrar, pero iban a cobrar 100%.
5: Sí, sí, sí.
8: O sea, iban a extender, es como era un refinanciamiento. Era había un mecanismo, oye, tenía sus beneficios, no era para dentro del escenario, era un buen acuerdo.
2: O sea, bajaba sustancialmente la carga, digamos, de los chavitos mensuales que pagaría al año que pagaría la autoridad
5: al corto plazo.
8: Y esta parte es esencial entenderla porque en la historia de quiebras municipales de los Estados Unidos, que lleva más de 100 años, el tipo de crédito que se llama un Net Revenue Bond no ha cobrado menos de 100% nunca.
5: Okay.
8: Solo. Siempre han cobrado 100%, a menos que el bonista diga, mira, mano, te doy 10.
5: Ya.
8: Pero de que le hayan obligado, nunca había cobrado. Así que, por eso digo que dentro del escenario, el acuerdo era, pues, ¿qué pasa? Cuando entra Promesa, la primera, ya hay un acuerdo, la administración de nosotros lo modifica, ¿verdad? Llega un acuerdo para unos goodies adicionales, y la Junta lo rechaza y mete a Energía Eléctrica en la quiebra.
5: Okay.
8: Después, en el 2018 y 2019, llegamos a un segundo acuerdo, que es el que yo participé. Y es entonces cuando, en el 2021, el 2022, que la administración de Pedro Pierluisi y la Junta lo vuelven se vuelven a echar para atrás. Y yo creo que es importante ese detalle, porque en términos de adjudicar cuál fue la decisión que ha extendido la quiebra de energía eléctrica, pues fue la administración pasada y la Junta. No fue esta administración. Yo creo que esta administración no ha sido tan forzosa en tomar la batuta e imponer una solución ya final, porque aquí no se está negociando la deuda de energía eléctrica. Okay. Aquí se está negociando la tarifa.
5: Ajá.
2: Sí, sí, sí.
8: Y como aquí le tienen miedo a la cruz, al tema de la tarifa, pues no hay resolución próxima.
2: Sí, sí, o sea, están pensando al revés. En vez de forzar el acuerdo y los beneficios de llevar un acuerdo ahora, y entonces, pues, obvio, que va a tener unas implicaciones, sí, sobre la tarifa, pero en la medida, que es lo que, o sea, ayer mismo, estábamos grabando un programa en Direct Filtro y sale hoy, yo le hacía un poco el push para Víctor Pared, le decía, es que ustedes se están comprometiendo y tienen una camisa de fuerza con el tema de Luma y con el tema de la tarifa y con el tema de aquello y lo otro, que ustedes mismos están provocando un retraso, que este asunto no se va a resolver muy probablemente antes de las elecciones del 28, ni tampoco vas a sacar a Luma. Entonces, pues no estás cumpliendo ni una cosa con la otra. Abriste la puerta del tribunal y, para colmo, el tema de la deuda, de la renegociación de la deuda, parecería ser que la administración no está metiéndole al acelerador lo suficientemente rápido para que tú puedas resolver este problema y la gente poder decir, mira, me vas a pasar por la piedra. Pues chévere, yo me voy acostumbrando. Y vas mitigando el impacto, ¿no? Poco a poco. Estoy hablando desde el punto de vista electoral político. Y ese siempre ha sido, creo que, el problema con el tema de las tarifas en Puerto Rico de las utilidades públicas, que el político asume que poder operar una utilidad que cuesta dinero, que va a que inherentemente tiene unos aumentos en gastos por cosas que pasan, o por averías o lo que sea. Pero el hecho de yo decir, pues tengo que autorizar una junta de gobierno que yo nombré para que entonces autorice un aumento para poder financiar la operación de la utilidad pública, pues es lo que nos ha llevado hasta aquí. Y nos está pasando con agua ahora mismo.
5: Pero mira, y pasa el justo. La renegociación de la deuda de Prepa realmente no es, la administración de Jennifer González la que está ahí el timón. Eso es un tema 100% de la Junta, y hemos visto que la Junta, pues después de cambiar su estrategia en el 2021, ha intentado hacerle un cramdown fuerte a los bonistas de energía eléctrica, y sabemos que eso no ha pasado. Y como dijo Sobrino, no es necesariamente por la deuda, es porque pues cada centavo que no se le pague a los bonistas, en teoría, es un centavo que no hay que poner en la tarifa de eléctrica. Pero habiendo dicho eso, en cosas que la gobernadora sí controla, o tiene más control que la renegociación de la deuda, el año arrancó con la demanda de Luma. Llegamos a mitad del año y la demanda de Luma apenas se va a comenzar a ver sustantivamente. Yo les confieso que a veces me levanto pensando que el caso lo va a ganar el gobierno central, y a veces me levanto pensando y digo, nada, Luma no va a pelear este caso. No me siento todavía ¿verdad? Puesto para hacer una predicción o hacer un vaticinio. Lo que sí es que no me imagino cómo es el día después de que se cancele el contrato. Y creo que ahí es que es donde hay que buscarle la quinta pata al gato.
8: Sí, no hay.
5: ¿Cuáles son los escenarios a corto plazo de nuestro sistema eléctrico? No sé, y me siguen preocupando, y está brutal que... Casi una mala palabra porque estoy entrando en modo podcast. iba a decir, está brutal que 10 años después de promesa y, qué sé yo, 20 años después de la crisis fiscal puertorriqueña, el problema que nos mete esta crisis fiscal... que es nuestro patrimonio nacional, nuestra corporación pública por excelencia de energía eléctrica.
8: Es la corporación pública que más se parece a nosotros.
5: El literal sigue dando candela.
8: El tema de yo le he cogido, vamos a decir, cierto cariño a algunas medidas de la administración.
5: Okay.
8: Por ejemplo, yo pienso que a mí me entristeció mucho lo que pasó con lo de la reforma contributiva. Porque aunque a mí no me iba a bajar las taxes en lo más mínimo, creo que era, ¿verdad? Tenía muchos elementos justos que me da pena que no se pudieron llevar a cabo. Y hay otras medidas que también he estado muy a favor. Yo desde el primer día que, antes de ser gobernador, Jennifer González, como comisionado residente, le bajó, cogió la batuta con este asunto de Luma, yo entendí que el cuento iba a terminar mal, incluso si gana. Me parece que el daño puede estar hecho, porque en Puerto Rico históricamente las peleas entre los políticos siempre había sido agresiva y a todo fuerte, ¿verdad? Pero siempre había un entendido que con el sector comercial, con el sector privado, son civilians. La pelea en la cosa nostra, a los civiles, a y a las mujeres, los niños, no se toca. ¿Verdad?
5: Claro, claro.
8: Esa era la filosofía. Creo que eso empezó a cambiar. Justamente eso empieza Carlos Romero Barceló en su cruzada contra la fábrica 936. Uh-huh. Fue el que destapó y que abrió esa caja de Pandora. Pero incluso bajo Pedro Rosselló, eso como que se vuelve a cerrar. Y solamente era entonces la pelea con Nuevo Día, que mucha gente lo veía como una pelea inter-PNP en ese momento, exacto, irónicamente, ¿verdad?
2: Sí, después fue que se convirtió en que ellos eran unos liberaluchos.
8: Y después con el tiempo...
2: Anti-estadista.
8: ¿Verdad? El gran pecado de Sila María Calderón como gobernadora fue el Blue Ribbon y emprenderla contra el sector privado de la construcción. Y cada vez que en Puerto Rico hemos entrado en estas cruzadas contra el sector privado, gane o pierda el gobierno, nunca terminamos como colectivo en una mejor situación de lo que estábamos antes. Nunca ha pasado. Así, de hecho, uno pudiera decir que el gran logro que tuvieron la generación de Muñoz Marín, de Luis A. Ferré, ese grupo, es que hicieron paz con el sector privado.
2: Después de las guerras brutales que tuvo el presidente.
8: Exacto. Sí. Así que yo creo que esa cruzada, y hemos visto cómo empezó con Luma, pero de momento estamos peleando con fábricas también que no tienen nada que ver porque estamos usando un bufete hace 20 años. De momento estamos peleando con... ¿verdad? Por ejemplo, yo no he tenido la oportunidad de comentar esto, pero cuando yo vi que se publicó una auditoría, que yo sé, Politan y como es política, pues ya todo, no hay reglas.
5: Nadie lo debe, exacto.
8: Pero se publicó así de la nada en Facebook una carta de auditoría de una firma con un decreto contributivo que se firmó el mismo día donde el director de incentivos se fue. Mira, yo les digo la verdad, tú hacías eso hace 20 años y eso iba a ser una bomba,
5: muchacho,
8: nuclear, no, en todo el sector económico de Puerto Rico, porque ¿cómo es que tú estás publicando? Yo me acuerdo cuando se aprobó la ley 154, la de impuestos a la foránea, que en la exposición de motivos se escribía la estructura contributiva de una compañía.
2: De una...
8: Esa compañía se fue. Se fue. Votó a 1,000 personas y se fue. Porque describieron en una exposición de motivos su estructura contributiva. O sea, nosotros estamos jugando con bombas nucleares como si fueran petarlos en un 4 de julio. Como...
2: Sí.
8: Y esa parte, yo creo que empieza, desafortunadamente creo que en estos últimos meses, ese va a ser el saldo de la pelea con Luma.
2: Y el tema con...
8: Sin hablar de todo lo que tú dijiste ahorita, de qué pasaría el día después.
2: Sí, sí. Literal, o sea, literal. Y el tema, o sea, yo creo que aquí hay una situación de desconfianza generalizada. En esa misma línea, utilizando el ejemplo que estabas diciendo al principio. O sea, como que había... Inclusive, habían sectores de la población que sentían, o que sienten todavía, que la relación gobierno-sector privado siempre ha sido tan chomi, ¿verdad? Tan cercana, tan... ¿qué sé yo? Ellos están allá y es parte de Corillo allá arriba y son los que se van a sentar con los donantes grandes, etcétera. Y los beneficios de algún adelanto X o Y, percibidos o no, siempre hay un gran sector de la población que piensa que los primeros que se van a beneficiar son el sector privado, ¿verdad? Comercial, productivo del país. Y en parte el sector privado lo ha entendido así, y aunque no ha logrado grandes cosas como, por ejemplo, derogar la ley 80, que le quiten lo de, aunque estuvieron cerca, pero que le quiten el impuesto sobre el inventario, entre otras cosas, siempre el sector privado como que ha sabido que el que esté en fortaleza va a bregar. Y al final vamos a bregar, vamos a llegar a un entendido que no me va a pasar por la piedra. Yo creo que esta vez, es la primera vez que yo he sentido de muchos líderes del sector privado y comercial en Puerto Rico que sienten que el gobierno honestamente está para clavárselo. Que no tienen certeza de que les pueden decir una cosa hoy y sacan por la puerta y mañana es otra cosa.
8: Bueno, estamos yendo a la pausa. Sí. Es peor.
2: Vamos a hacer la pausa. 8:20. Regresamos en breve con más.
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16: Yo te cuento. Yo te cuento después. 8:24
2: de la mañana, amigo. Gracias por encontrar en corazón en esta edición especial de Puestos para la Mañana. ¿Cómo es que tú le llamas? Vintage.
16: Pepe Vintage.
2: Estamos hablando de un poco, ¿verdad? Haciendo un post-mortem, pre-mortem.
16: Una pausa de hidratación.
2: Una pausa. Bueno, la pausa ya la hicimos.
16: No, no, por eso, pero que este episodio es como una pausa de hidratación al día a día. Sí, pues, de Puestos para la Mañana.
2: Es un evergreen. Anyway, la cosa es que
16: lo vamos a repetir.
2: Exactamente. Está Cristian Sobrino, del panel Guayabera, Luis Herrero y este servidor.
16: Jonathan Lebrón.
2: Habíamos dejado sobre la mesa esta discusión sobre esta dinámica con el sector privado y el problema y el riesgo que yo no sé si la administración y los políticos en general, porque yo creo que esto afecta la confianza y por aquí es que iba, o sea, me parece que estamos llegando ya al punto de que aquí hay una desconfianza generalizada que no existía, aunque sí existía, pero era un working relationship, ¿verdad? Era una dinámica que se trabajaba con el sector comercial y el sector privado. Pero lo que ha pasado estos últimos meses, que viene también con el tema de la impugnación del contrato, no impugnación, la demanda es el contrato de Luma, ahora New Fortress está, ahora la Autoridad Eléctrica está peleando con New Fortress también por el tema de contratación. O sea, hay un sinnúmero de situaciones que han estado ocurriendo que yo no escuchaba los comentarios que yo estoy escuchando del sector privado de la manera que yo he escuchado la virulencia.
8: No, y ¿verdad? Yo te digo, pues sí. Creo que es peor, porque tú dices, pues, el sector privado se siente que la administración se los quiere grabar. Yo, es peor porque no creo que el saldo del asunto es esta administración.
16: Ok.
8: Creo que ¿verdad? Nosotros los tres crecimos en un periodo de tiempo donde existía un consenso neoliberal a nivel internacional en todo el mundo occidental. Lo que era, y más allá del mundo occidental, ¿verdad?
16: Fin de la historia.
8: Entonces, como eso se rompe en Puerto Rico es que el PPD y el PNP en muchos temas, más allá del estatus, se polarizan en posiciones dentro de ese consenso. Así que el PNP se convierte esencialmente en el partido que asume posturas pro-patronales. Y el PPD se convierte en el partido que asume posturas pro-empleo, empleado o la unión. Y esa dinámica funciona tipo partido liberal,
16: centro izquierda, centro derecha,
8: Labor, partido Tories,
16: post Segunda Guerra Mundial, hasta un punto
8: igual, de una manera similar, el partido PNP era el partido de la privatización,
16: correcto,
8: y el Partido Popular era el partido, no, tiene que hacerlo todo el gobierno,
16: correcto, ¿verdad?
8: ¿qué ocurre? Yo creo que eso, ese contraste llegó a su cénit con Alejandro García Padilla y Luis Fortuño. Pero con Ricky todavía, o sea, la reforma laboral se pasa al primer mes de la administración de Ricky, ¿verdad? Eso fue uno de nuestros proyectos insignia. Uno, dos, tres años después, Pedro Pierluisi está firmando una ley para echarla para atrás. Y de momento era el PNP que ofrecía: vamos a reducir las contribuciones, vamos a hacer el gobierno más barato para hacer negocio, vamos a hacer todas estas cuestiones, aunque lo tengamos que asumir nosotros en el sector público. El PNP le ha dado la espalda a esa visión.
2: Definitivamente.
8: Full le ha dado la espalda. Y no hay, y incluso algunos lo celebran, ¿verdad? Uh-huh. Estaba comentando Ferrari cuando este tema de eliminar la comisión de salario mínimo, que no es bajar el salario mínimo, es dejarlo arriba a como subió con la ley, ¿verdad? Simplemente es eliminar la comisión.
16: La revisión periódica.
8: Eso. Correcto.
16: O sea, eliminar que cada dos años se revise.
8: Como sea, como era el antes, que lo tiene que aprobar, una enmienda a la ley.
16: Correcto.
8: Y de momento yo escucho a Tomás Rivera Schatz siendo un defensor de la tecnocracia económica y el análisis apolítico de un asunto como el salario.
16: Sí, pero
8: antes tú nunca lo hubieses escuchado, ¿verdad? Uh-huh. Así que, ¿por qué? Porque lo dulce, todo el mundo asocia la comisión con subir el salario mínimo. Y políticamente ese es...
16: Ya eso es lo que iba. Sin menospreciar tu teoría, en la que estoy de acuerdo de cómo se ha ido desarrollando, ¿verdad?, los partidos en los últimos 20, 30 años, también hay una razón de por qué Tommy...
8: Bueno, sí. Eso siempre...
16: Él no sabemos si lo va a hacer, pero él se está apuntando, bueno, que quiere correr a la gobernación.
2: Él está tomando... O sea, él los últimos... El último mes, inclusive, en el tono de su guerra... Uh-huh. Está tratando de ser cuchillero y qué sé yo, pero...
16: Con las figuras, no con la gobernadora.
2: Y un poquito tratar de darle un medio paso adelante. O sea, por ejemplo, escuchaba esta mañana a profesor Ángel Rosa en el podcast que hizo después del cierre de la sesión. Él decía como toda esta dinámica de los destaques que la Fortaleza le estaba empezando a cancelar, etcétera. Pues tomé un poco como que trató de picarle adelante, de decir, no me lo están cancelando, es que yo estoy revisando.
16: Yo puse un límite.
2: Y un poco jugar con esa dinámica de conciliación, y hasta felicitar a los atletas.
16: Sí, los otros días vi un post ya de Tomás Rivera Schatz felicitando una atleta de un deporte acuático de bote, de velero. Y yo, ya che, yo... En 20 y pico años que llevo siguiendo la carrera política de Tomás Rivera Schatz, no recuerdo, quizás en sesiones especiales.
8: No, él siempre ha sido...
16: Sí.
8: Sí.
16: Okay. Pues nada, para
8: lo mejor es que... En términos, esta es la cuestión, ¿verdad? El contraste de Tomás Rivera Schatz es que como figura política hacia afuera se ve agresivo, pero todo el mundo que brega con él...
16: No, yo sé eso.
8: Y siempre... O sea, llamada a un equipo de pelota en el chiquito.
16: Claro,
8: momento los papás empiezan a recibir llamadas de él,
2: Sí.
8: Y ha sido así toda la vida.
2: Aparece
16: uniforme. No lo digo por eso, no lo digo, es la proyección pública. O sea, lo que estaba poniendo en sus redes, que me rompió un poquito lo que yo entiendo o me he acostumbrado a cuál es la presencia digital del presidente del Senado. Pero a lo que voy, me parece que también, aunque el año pasado fue duro, este primer semestre en la guerra del PNP han sido record-breaking. Y yo sé que todavía entre muchos PNP, no sé si sobrino comparte esta opinión, y te dicen, pues nosotros estamos acostumbrados, así que funcionamos, nosotros nos matamos y después nos unimos, pero...
8: No,
16: la cosa está... O sea, esto, Game of Thrones, House of the Dragon...
2: Pero yo creo que él lo está...
16: House of PNP.
2: Yo siento que él, no la gobernadora, pero él... Tomás, están comprendiendo que si él quiere correr a aspirar a la gobernación y tener una primaria larga, porque va a ser una primaria larga, extraoficial u oficial, esa dinámica de nos matamos y después nos unimos, todos bebemos agua coca y comemos fricase conejos juntos en la misma mesa, qué sé yo. Yo creo que él está viendo algo que él le tiene que bajar un poco al fuego y colocarse como que sí, le estamos tirando a la gobernadora, pero no quemar el cañaveral.
8: En las
2: saluditos a Leo Díaz.
8: en la narrativa, en la narrativa así macro, pues hay espacio para el cuento de cada uno de nosotros dentro de cada... esa narrativa, ¿verdad? Yo creo que lo que está pasando en términos de la pelea en el PNP, que yo creo que ha sido el brand de los últimos 18 meses, es que hay un espejismo.
16: Okay.
8: El espejismo es que no existe oposición.
16: Ajá.
8: Que Pablo José es un mongo,
16: uh-huh,
8: que no conecta.
2: Uh-huh. Exacto.
8: Que
16: va a andar más comunista.
8: Que tiene como que... O sea, que es un aristócrata, sí, sí, y que nadie lo va a querer.
16: Ajá.
8: Que Juan Dalmau es un comunista, uh-huh, que a todo, con todos los powers, lo barrimos con 10 puntos de ventaja.
16: Y que Eliezer Molina es un loco.
8: Bueno, pero eso no es peor.
16: Ahí tienes razón.
8: Y en parte es lo chulo.
16: Ajá.
8: La cuestión es que ese espejismo hace que dentro del mismo partido, pues tú entiendas que ya la oposición no es externa.
16: Punto.
8: Es el que está al lado tuyo.
2: Al lado tuyo.
8: La pelea, esa es la pelea que hay que dar, ¿verdad? Así que, como esa es la pelea que hay que dar, pues te empieza más temprano y más agresiva.
16: Más sanguinaria.
8: Antes, los últimos años tuvieron, que los primeros año y medio, 2 años, bueno, hay sus cantacitos, pero todo fluye. Aquí, y aquí también es parte del producto, aparte del espejismo, de que nuestra última primaria fue rara en el sentido de que el que ganó se quedó resentido y el que perdió se quedó orgulloso de perder. Y eso ha llevado a un desenlace de cosas.
16: Sí, yo te he escuchado.
8: Sin hablar de que aquí hay unas aquí estamos cargando unas peleas
16: todavía
8: del 2004. O sea, de personajes que llegan con la espinita.
2: Todavía.
8: Desde el 2004 y 22 años después decidieron desencadenar todas sus frustraciones. Y creo que es un espejismo. Porque parte de la premisa de que todas las cosas que se hacían para tratar de mantener ese bloque unido en el 20, en las primarias previas, ¿verdad? Y cuando yo ese bloque quiere decir PNP, pues tú las puedes descartar y entonces como por osmosis todo va a volverse a unificar, ¿verdad? Pues es casi como tratar a tus votantes como reces.
16: Básicamente.
8: Ah, tranquilo, nosotros nos matamos, pero después, tú sabes, decimos 2, 3 chichichas.
16: La palma y la estadidad y la memoria para rey.
8: Y es también un espejismo porque la oposición no está tan débil. Y el que no quiera verlo, pues Dios los bendiga, ¿verdad? Yo me acuerdo en radio, un año antes y pico de la elección, decir, Pablo José está corriendo para que usted sea solo. Es el candidato que más votos sacó en la última elección. Punto, en blanco y negro. Esos son los números. Así que, ¿no? Sigan en esa actitud y vamos a ver qué pasa.
16: Como lo dije yo.
2: Carla, este Pablitín duro esta mañana.
8: No es que es Pablitín, es que tú puedes desentenderte por cierto tiempo, claro, además, pero la verdad va, el mundo se te va, bueno, va a llegar.
16: Las heridas internas son heridas internas y el sangrado, pues, o sea, eventualmente el paciente se muere.
2: No solo eso, en verdad, o sea, la posición, inclusive la otra posición que perdió por 10 puntos, está por ahí todavía. O sea, no es que va a ganar, pero están ahí. O sea, hay oposición. Ah, que a lo mejor usted piensa que no está tan visible o tan fiscalizadora como usted piensa que debe estar. Pues ok, pero la hay.
8: Claro que la hay. Seguro que la hay. Claro que la hay.
16: Vamos a la voz.
2: 836. Pausamos y regresamos.
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3: Estas son las historias que la redacción de Radio Isla 1320 trabaja en estos momentos, presentadas por Cooperativa Naguabeña. 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Sigue en descenso el nivel de los embalses mientras ponen la esperanza en eventos de lluvia a partir de hoy viernes y el resto del fin de semana. Al menos anoche llovió por el área de Carolina y también Isla Verde. Indignada con el Departamento de Justicia, madre de Carlos Coto Cartagena, tras conclusión de que la muerte de su hijo fue un accidente. Fiscal del caso asegura no se trata de un asesinato y descarta alguna relación con el caso de Aurea Vázquez Rijos tras entrevistar a la convicta. No empecé a eso, la madre del fenecido abogado se reitera en que se trató de un asesinato y advierte no se rendirá en la búsqueda de la verdad para saber qué pasó con su hijo. Escuchamos a la ex jueza María Inés Cartagena, madre del fenecido licenciado Carlos Coto Cartagena.
4: Que ellos investigaron en 8 años. Esto que yo te estoy diciendo se discutió la primera semana. La primera semana, eso no fue nuevo, hasta que Betsaida Quiñones trató de abrir el ángulo de la sospecha y el asesinato. ¿Qué hicieron? La vida imposible. ¿Y cómo terminó Betsaida? ¿Tuvo que irse del departamento?
18: Sí, afuera ya del departamento.
4: Afuera. Y antes de eso estuvo en destaque de la legislatura, y ese expediente también tuvo 6 meses en una bodega, supuestamente, allí en el Departamento de Justicia. Nadie hizo nada. Entonces ellos querían ayer convencerme de todas las gestiones que habían hecho y los dirigentes que fueron y cómo se identifican conmigo como madre. Y yo le dije, yo soy madre, pero aquí realmente yo estoy más como una jurista. O sea, yo estoy pensando como abogada aquí, pero como madre me duele. Claro que sí, me afecté ayer como madre, me afecto, porque esto no es fácil. Sobre todo por la indignación y la falta de respeto de tratar a uno como si no fuera un ignorante. Están equivocados, yo voy a seguir.
18: ¿Vas a seguir con esto entonces?
4: Claro que voy a seguir. Voy a seguir. Y en algún momento alguien hablará.
3: Soy José Luis Renta. 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La hora 8:52.
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16: Chavalditos.
8: Ajá. Me gusta esta acción concertada.
16: Sí, no, chavalditos.
2: Tengo que step back.
16: Cabeza fría.
8: ¿Te acuerdas de esa?
2: De Palacio de Willing.
8: Mira, cabeza fría. Ese skit de SNL, de Saturday Night Live, que era el debate entre Al Gore y George Bush.
2: Sí, me acuerdo.
8: Que decían, define tu campaña en una palabra. Ajá. Y ponían así a Will Ferrell de George Bush hijo y decía, strategery.
16: Ah, me acuerdo. qué buena época de SNL, esa de Will Ferrell y...
2: Pero Will Ferrell como George Bush es...
16: Sí, sí.
2: O sea, es demasiado.
16: Ese comienzo de del siglo, del milenio. Nada, están sintonizando. Puesto para mañana, versión PPP Vintage. 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
16: 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Pues estamos en esta edición especial. Hemos hablado un poquito del primer semestre, el cierre del año. Sobrino terminó hablando de la oposición. Honestamente, yo creo que lo único positivo o lo más positivo que ha pasado en esto, y te tengo que decirlo para ser justo, estamos grabando 3 de julio. Hoy, por ejemplo, hay cosas buenas pasando. Hoy el Nuevo Día dedica la portada a que el Departamento de Educación ha aumentado de 50 escuelas bilingües que había cuando empezó este cuatrenio, ya van por 119 escuelas bilingües, está repartido en todo Puerto Rico, hay escuelas bilingües a todos los niveles, y eso es una buena noticia. Hay otras cosas positivas pasando en cuanto al término del empleo, aunque todavía se percibe y se escribe de que estamos entrando quizás a una desaceleración económica, todavía estamos viendo unos números de empleo, de ingresos personales, entre los temas. Lo que pasa es que la cacofonía, el ruido que genera todo lo demás que no es positivo, es muy, muy, muy complicado para cualquiera comunicar.
8: No, hay eventos, pero no hay un cuento.
16: No hay una narrativa.
8: Ata todo junto, así que se ve, pues, qué bueno. Uh-huh. Parece una fiesta de cumpleaños.
2: Sí, lo mismo de los programas que tienen a la familia, que están atados a esto. Uh-huh. O sea, el tema de los cuidados para los nenes, ayuda para tu primer hogar. O sea, son programas positivos. Son programas que...
8: Y nosotros pensamos, muchos de nosotros, que con la llegada de Imperator Trump, lo que venía para acá era cañinga de mono.
2: Sí, sí.
8: Y la realidad es que, en términos de cómo la administración ha atendido la relación con Washington, la han bregado bien. La han bregado bien.
16: O sea, en un universo paralelo, sin tanta controversia y tanta pelea interna, tú pudieras tener ahora mismo a Sebastián Negro Richard, al superintendente de la policía José González y al secretario de Educación Eliezer Ramos, con una estrategia bien montada de portavoces, de comunicaciones, de anuncios que estague como que una semana la policía, otra semana educación, otra semana el DEC, y pudieras estar presentando algo interesante, pudieras estar haciendo un caso de cosas pasando. Lo que pasa es que, claro, y recuerden que no son solo las luchas internas, porque puede haber luchas internas ideológicas, donde tú y yo nos matamos porque mi solución es mejor que la tuya, pero en parte yo creo que la mayoría de las peleas internas es porque lo que se percibe es corrupción, favoritismo, corillo.
8: Son peleas personalistas. Son personalistas. Y entonces, ¿qué pasa? Tú puedes hacer el media tour que tú acabas de decir, pero si tú no tienes eco de tus otros oficiales electos, como no ha ocurrido, pues... No hay break.
16: Una de mis frases favoritas de la consultoría política es el documental de Crisis is Our Brand, que es el documental de la que se basa luego la película. Y es cuando James Carville desciende en Bolivia con su equipo de consultores políticos para tratar de una elección presidencial. Y el consultor de comunicaciones que acompaña a Carville, él le está diciendo a la campaña en Bolivia, le dice, nosotros somos unos chefs. La comunicación política, nosotros estamos preparando comida. Nuestro trabajo es que los periodistas se quieran comer o se coman la ensalada y el pedacito, el filete de salmón saludable que yo le voy a cocinar en esta campaña. Allá afuera, mucha gente lo que va a querer es que cocinemos papitas fritas, cheeseburger, batidas, porque los periodistas lo que quieren es eso. Y lo que pasa es que, oye, poner a Eliezer Ramos a hablar de las escuelas bilingües versus la pelea Rasputino versus Tomás Rivera Chávez, pero yo me voy a jaltar ese Big Mac para papá, pa, me encanta. O sea, olvídate de eso.
2: No, y en parte, cuando... ¿Cómo tú metiste un anuncio de McDonald's?
16: Y no pago, ese no fue pago, ese no estaba ahí. Sí,
2: pero es eso, o sea, como cuando tú... O sea, y si tú escuchas a Jan Peña, por ejemplo, cuando viene aquí los lunes, y le dice, no, hay obra, hicimos tal cosa, tenemos tanta diferencia con el legislativo, pero él tiene que dedicarle
16: de los 10 minutos que tiene
2: nosotros, 10 minutos, tiene que dedicarle 8, por ejemplo, esta semana, a que arrima el peso con él porque estaban papeloneando con la de Venezuela. Pues, entonces, pues, o sea, pues no pudo decir nada de las escuelas bilingües. Uh-huh. O no pudo decir nada de, qué sé yo, abrieron una fábrica XYZ. O sea, no hay manera de que tú tengas un espacio ahí. Además, que hay relación con, ¿verdad?, este gobierno, que eso es otra cosa que yo siempre se le he dicho en privado a mucha gente del PNP y de otros partidos también. La gente en Puerto Rico, las audiencias en Puerto Rico, el público en general, sabe cuando un medio está sobado y sabe cuando un medio es propagandístico. Y cada vez se sofistican, o sea, están un poco más sofisticados y saben en este gobierno, por ejemplo, qué medio está con quién, o qué periodista está con quién, o qué analista está con quién, dependiendo del hecho. Entonces, ¿qué pasa? Cuando tu estrategia de comunicación es marroneo político combinado con marroneo mediático sobao, pues no sales auténtico, ¿verdad? Este la lechuga y el Big Mac que te va a comer, pues parece un Big Mac de temprano y no luce como que me lo apetecible, como que yo quiero allí, veo las papitas fritas y las voy a pedir. Y ese es un problema que este gobierno, particularmente la Fortaleza, cuando está desesperado contra la pared, recurren a eso rápido. Recurren a las filtraciones, recurren a... y las filtraciones son efectivas para cosas, pero recurren a los ataques, recurren a voy a ir a ciertos medios, pero a ciertos otros no. Entonces, no tienes manera de tú tampoco generar una especie de goodwill para que cuando llegue el momento de que los periodistas se tengan que comer el dulce que tú le vas a dar, y la lechuguita, y orgánica, y la limonada de Fortaleza, pues no tienes ese espacio de entrada, no tienes el... Porque, oye, a mí me cuesta... A mí... Cada vez me convierto menos escéptico y menos negativo, porque hay cosas positivas pasando. O sea, como que particularmente, oye, lo que ha hecho esta administración con el tema de ayudar a las familias y de todos los niveles de ingresos, no estoy hablando de niveles de ingresos, o sea, de todos los niveles de ingresos. Sí,
16: de hecho, es fácil en clase media, porque han hecho programas de clase media que no existían.
2: Es sumamente revelador y positivo. Y honestamente, no hubiese pasado si nosotros no tuviésemos una gobernadora que tiene 2 hijos. Y esa es la verdad. Y que viene de una clase media y es... Ahí hay un tema de clase. Y es evidente. El tema es que a la misma vez que eso pasa, pues entonces tienes a Rasputino. Tú sabes. Entonces, pues...
8: Bueno, ¿ustedes creen que si a él no lo hubiesen metido en la administración, alguien no iba a encontrar una manera de meterlo en la discusión?
16: Sí, probablemente, sí, sí. Porque
2: Y piense en qué se quedaría trabajando.
16: Sí, de cabildero. Sí, te estaremos hablando
8: ustedes
16: de
8: que... no creen... O sea, yo viví esto, señores. Ustedes, cuando digo ustedes, o sea, quiero decir el comentarati como clase.
16: Sí.
8: Lleva ya varios años que entiende... que el cuento es buscar quién es el amigo o la amiga de la gobernadora, no, y que puede entonces...
16: Y se lo han hecho a todo el mundo, porque si piensa, Alejandro tenía nada. Tenía,
8: no, Alejandro tenía a su hermano.
16: A su hermano, exacto, a Tato.
2: No, a Tato, ayer.
8: Que, o sea, yo no te había olvidado de esa primera plana en el Nuevo Día, de Tony diciendo, yo no tengo que ver con nada.
16: A Rodríguez Ema, a Aníbal, pues le tocó. Le tocó
2: no, con Fortuny era McConnell.
16: Ay, McConnell.
2: Era todo, era
16: con Ricky.
2: Pues claro.
16: Sí,
2: ¿tú sabes quién se salvó? Los únicos dos gobernadores que tuvieron gobierno compartido.
5: ¿Y cuál?
2: Y Aníbal Cuárez, porque tú
16: Aníbal le metió a los
2: Cuárez porque Pierluisi.

0: pasando.
1: Claro,
0: Pero no las
1: pero
0: podemos comunicar, nadie se entera.
1: por eso, o
0: No las
1: sea, no,
0: podemos llevar allá afuera.
1: no, no, el
0: Y no
1: tema,
0: estoy diciendo que hay un montón, estoy diciendo que hay cosas buenas. Porque
1: pero
0: después
1: es que
0: me
1: hay un
0: saco un
1: montón,
0: clip, por
1: pero
0: eso
1: es
0: me
1: que
0: saco un clip rápido.
1: inclusive esta semana,
0: Hay mucho
1: ayer,
0: bueno pasando.
1: pero inclusive, por ejemplo, esta semana, la gobernadora ayer fue, sí, ayer, sacó un video con el secretario Pantoja, anunciando este nuevo portal unificado para que las planillas del IBU sean una sola. Tú solamente pagas un sitio, el IBU lo vayas a un solo sitio. Yo pensaba que eso se había resuelto hace tiempo ya, que todo el mundo iba a un solo sitio y tú pagabas el IBU y de ahí se
0: Ah,
1: repartieron.
0: no,
1: Ah,
0: tú no sabes
1: no.
0: de Cosim, una de las criaturas de Alejandro.
1: Por eso, y que tú tenías, y que esencialmente, para que usted entienda, si usted tiene sucursales en Bayamón, Carolina, San Juan y Canóvana, que hay negocios aquí en Puerto Rico, entiéndase, farmacia, comida rápida, etcétera. Los mismos muchachos estos de la pachanga, los que están llenando la cisterna, ellos tienen Bayamón, Dorado y San Juan. Pues eso significa que al final del mes, cuando ellos vayan a arriesgarles la planilla del IBU, tienen que ir a Suri, darle los chavitos a Hacienda, a Pantoja, entrar a sanjuan.com, a carolina.com, que no sé si se puede pagar online
0: Bueno,
1: porque.
0: oye, pero para hacer, hay una aclaración porque hay unos municipios que se quedan afuera,
1: Pues se quedan afuera por eso.
0: que
1: Pero
0: son los grandes.
1: los grandes, los que tienen, todos los que tienen delegación de poder. Pero lo que quiero decir es que eso que anunció la gobernadora ayer es positivo. Y mejora el ambiente de negocios y la confianza del sector comercial con el gobierno de Puerto Rico. Inclusive, le hace el trabajo más eficiente y menos chavito y menos costoso a los negocios. Pero existe un video. Pues, no. Con ningún nivel del sector comercial.
0: Y que son, no, y que son cosas procesales.
1: Está bien, pero la manera en que tú puedes comunicar esa cosa procesal y la puedes convertir en algo positivo, hubiese sido en otro gobierno que tuviese una estrategia de comunicación efectiva, lo hubiese podido capitalizar inclusive con un sector que está golpeado
0: Sí.
1: y que lleva golpeado todo este año. 8,53. Hacemos la pausa, regresamos luego.
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4: Estas son las historias que la redacción de Radio Isla 1320 trabaja en estos momentos. Secretario de Corrección sigue la búsqueda de empresa sustituta para Physician Correctional, a pesar de que el tribunal no verá las vistas de cancelación del contrato hasta el año que viene. Buscan pedir una reconsideración de la determinación o acudir al Tribunal de Apelaciones. Se roban 8,000 pesitos en efectivo de un vehículo en dealer en Río Piedras. A la espera, doña Ramona, de que su vivienda o que vivienda cumpla con su palabra y habilite un hogar para ella tras ser desahuciada de su casita en el sector Playuela de Aguadilla. Soy José Luis Renta. 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
3: En la segunda hora de esta edición especial de Puestos para la Mañana, el conocido como PPP Vintage, vamos a pasar revista de los 250 años de el Águila Americana. Trataremos de mirarlo a largo y a corto plazo. Y al final llegan los amigos de la Fundación Sila María Calderón, Centro para Puerto Rico. Todo eso y mucho más en la segunda hora de Puestos para la Mañana, que comienza.
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5: 8:58 de la mañana, amigos. Gracias por estar con nosotros aquí en esta edición de Puestos para la Mañana. Estamos hoy viernes 3 de julio, comenzamos esta segunda hora. 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
3: 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Bueno, estamos grabando un viernes 3 de julio. Es feriado en el gobierno estatal y local. Mañana, de la fecha que están los que nos escuchan en vivo, se celebran los 250 años de la fundación, la declaración de independencia realmente de los Estados Unidos de América. Como era de esperarse de un hito como ese, pues hay celebraciones, hay una oficial grande en Washington DC y hay celebraciones pues todos los estados, las ciudades, los condados, las iglesias, las comunidades en los Estados Unidos. Y obviamente pues estas efemérides invitan a la reflexión, invitan a los programas especiales. Me comentan que hay un documental muy bueno en Netflix que no lo he visto todavía, sobre el 4 de julio, la guerra de la independencia.
5: Ah, pero ellos han hecho como una serie de cosas, porque han entrevistado a ex... Es político, es presidente, o sea, cuando tiene hay par de contenidos relacionados.
3: Mis podcast favoritos de historia tienen también sus episodios especiales. True Line de NPR, por ejemplo, es muy bueno. Tiene una serie de episodios cortitos. Es súper bueno. Pero yo, y lo hablaba un poquito fuera del aire con ustedes, el nerdo de la historia en mí, independientemente de cuál sea su posición en cuanto a la relación política de Estados Unidos y Puerto Rico, el nerdo de la historia en mí está un poquito decepcionado. Porque, pues, Estados Unidos en la era trumpista está en un momento de complejidad, de división. Y yo lo comparo un poco, que no es por las mismas razones. San Juan, la ciudad de San Juan, cumplió 500 años en el 2021. Y literalmente le tocó al alcalde Miguel Romero, en sus primeros 4 o 5 meses, inventarse una celebración, porque por la politiquería y no ponerse de acuerdo, el gobierno central había establecido una comisión para celebrar los 500 años, la alcaldesa Yulín había montado otra comisión para celebrar los 500 años de la ciudad, no se pusieron de acuerdo y Miguel Romero, dentro de todo, pues hizo lo que pudo, pero pues fue una celebración completamente... muy por debajo de lo que...
6: Oye, vino el rey.
3: ¿Y? Vino el rey, está bien, porque eso se coordinó por veces.
6: ¿Y pero... ustedes le pudieron dedicar una semana a hacer crítica sobre los trajes de...
3: No, pero el rey vino... Los trajes fue con Pierluisi. En la visita... Esa fue esa visita.
6: Porque todavía estamos...
3: Pero anyway, no es el punto. El asunto es que... pues le resta algo. Como que... y nosotros no estábamos vivos, pero la... tú ves las historias y escuchas las anécdotas del Bicentenario, los 200 años de Estados Unidos, y fue un momento importante, y fue un momento que unió al país y que quizás trató de presentarlo hacia el mundo como un proyecto democrático exitoso, etcétera. Así que no sé, con eso abro la discusión, los 250 años de la gran corporación.
6: Pues como estábamos hablando fuera del aire, yo creo que hasta cierto punto la celebración que está haciendo Trump de estos 250 años, responde a una dinámica similar a lo que pasó con los 500 años de San Juan, porque esencialmente se había nombrado una comisión bipartita para llevar a cabo la celebración, así que el problema era que el lado que era republicano quería hacer un Parison America, FIA, y el lado demócrata quería hacer un Reckoning. Y no se podían poner de acuerdo en nada. Entonces, como no se planificó nada, llega Trump y va a hacer cosas Trumpy.
5: Sí.
6: Es lo que va a pasar. Yo creo que la celebración de los 500 años, de los 250 años de Estados Unidos, está llevándose a cabo con la Copa Mundial. Viendo cómo los europeos viajan a Estados Unidos y quedándose en las partes más recónditas del continente, están dándose cuenta de lo pobre que son y lo brutal que está, lo brutalmente rico que es Estados Unidos, grabándolo en redes sociales y subiéndolo para que el mundo lo vea. O sea, en Kentucky quiere adoptar Angola. Boston creo que va a anexar Escocia.
3: Una provincia nueva.
6: Yo no sé dónde que está España.
3: Creo que es en Chattanooga, Tennessee.
6: Pero ciudadana. Entiendo que están ofreciéndole a su hija. O sea, aquí estamos teniendo la gran integración que no había ocurrido.
5: Y de hecho, no ha pasado lo que algunos progres liberaluchos decían, que esto iba a ser una vergüenza por el tema migratorio. Han ocurrido incidentes, sí, pero no ha sido tan dramático, vergonzoso para la nación como algunos anticipaban que iba a ser.
6: Porque la realidad es que al final del día, la mayoría de la gente, la política, está abajo en el río, no está arriba como con personas como nosotros tres que vivimos en esta vaina, y la gente simplemente la está pasando súper bien. También hay otra cuestión, que es que lo que se está celebrando son los 250 años de la Declaración de la Independencia. Pero ojo, por mucho tiempo Estados Unidos lo que celebraba era la adopción de la Constitución en el 1789, no la de 1776. O sea, no es hasta creo que Jackson o Lincoln que empieza a tomar cuestión la del 4 de julio. Así que podemos tener un segundo turno al bate, al parizón. Y ya para ese tiempo yo entiendo que el Tribunal Supremo habrá declarado el presidente monarca absoluto, claro. Y tendremos...
7: y la presidenta va a ser AOC.
6: El
7: día que la declara, el día después llega AOC, y el primer decreto de nuestra emperadora va a ser que todos los jueces del Tribunal Supremo se tienen que pintar el pelo violeta.
6: Y el nuevo día va a ser una edición especial de la primera presidenta puertorriqueña.
7: La primera presidenta puertorriqueña, qué lindo. Mira, ok, pero ya saliendo de Trump, vamos a la mirada ampliada, 150 años. Y esto podemos irlo a las peleas y probablemente a cierto sector de la audiencia no le va a gustar, pero yo creo que la suma de la recta, el experimento americano ha sido una gran aportación a la humanidad. Y un poco...
6: en verdad, sí.
7: Sí, o sea, sí. Obviamente no es perfecto. Como todo.
6: Es un imperio.
7: Sí, es un imperio.
6: O sea, claro, y los imperios, pues.
7: Pues imperios son imperios. El asunto es que, y de nuevo, usted puede ser independentista, pero la República de Puerto Rico, su relación más importante va a ser con Estados Unidos, al igual que la República Independiente de Malasia. Su relación más importante con Estados Unidos, ¿verdad? Porque creo que Malasia es un reino. Creo que Malasia es un reino. Así que, ¿verdad? Y en parte.
6: Respeta la estructura.
7: Y en parte, porque construyeron un experimento que tiene problemas serios, que hay unos oligarcas que controlan. Pero, pues, mano, comparen y ustedes decidan si quieren vivir en el Moscú sin gasolina de Putin, o en el China que crece y crece, pero te pueden desaparecer al CEO de la compañía más grande por 6 meses y no hay explicaciones, pues usted decida. Y ahí es que yo creo que está la fortaleza, y ahí es que está lo que están viendo esos turistas que están disfrutando de la Copa del Mundo, que dicen, a pesar de la retórica, que a pesar de lo que se discute, no, es un país bastante nítido dentro de todo.
6: Bueno, yo creo que, mira, Estados Unidos tiene... Si uno lo pone en su perspectiva, ¿verdad? Cada cierto tiempo en el mundo hay como que estas grandes civilizaciones que marcan el paso, ¿verdad? Pues en estos 250 años, al final de esos 250 años, estamos dando cuenta que, oye, nos tocó ver una de esas y vivir dentro de ella.
7: Y claro, no fue desde el principio.
6: No, para nada. O sea, Estados Unidos al principio estaba al garete. El 1776 es la declaratoria de independencia. Tuvieron que hacer una segunda constitución en 89 porque estaban al garete y había estado yéndose a pelear uno con el otro. Y sencillamente la constitución, que hoy es, ¿verdad?, el documento sagrado, fue un golpe de Estado. siempre tiene su propio garete. Lo que ha hecho Estados Unidos redimible dentro de todo, ¿verdad?, es que sus grandes crímenes o sus grandes errores han sido subsanados haciendo referencia a sus principios iniciales. El primer gran, ¿verdad?, error, la esclavitud de los negros, la manera que se resuelve es Lincoln haciendo esencialmente una segunda fundación, haciendo referencia a esos principios iniciales y diciendo, esto está el garete. Y ojo, ¿verdad?, estando dispuesto a pelear una guerra sumamente sangrienta. Sumamente sangrienta y violenta y horrible dentro de eso. Pero decía, esto no puede seguir así. Lo que ha pasado con muchos grupos, ¿verdad? Porque ciertamente lo que pasó con los negros y el régimen de esclavitud es particular. O sea, no hay manera de compararlo. Pero hay otros grupos que han tenido que también buscar su reivindicación.
7: Claro.
6: Los estadistas en Puerto Rico tratan de encajar en ese tren. Pero siempre es en referencia a esos principios iniciales. Así que algo particular que tiene Estados Unidos es que su revolución fue una revolución casi conservadora. Porque era reivindicando los derechos de un inglés libre.
7: De libre, libertad,
6: esa cuestión. Más que una revolución de la Ilustración, que es lo que pasó en Francia, que termina con una guillotina.
8: Claro. Pero que tenía su particularidad también. Fue una revolución, fueron distintas, pero a la misma vez tenían una base de la individualidad, del enfoque al individuo, ¿verdad? Y cómo ese contrato cómo iba a ser esa relación con el gobierno, entiéndase la monarquía, o en este caso, pues, el gobierno republicano, o sea, federado, la federación. Yo te digo algo, honestamente, y yo hago siempre esta historia, cuando yo estaba en Calvin School, en elemental, una de las cosas que hacíamos por la mañana, un colegio laico, pero una de las cosas que hacíamos por la mañana era que nos ponían a recitar el Pledge of Allegiance, todos los días, todos los días. Todos los días, todos los días, esto, o sea, todos los días, todos los días, todos los días. Y el que no le gustara, pues.
7: Otra escuela.
8: Pues hay otras alternativas. Hay otras alternativas educativas. Hay otras alternativas.
6: Your right of exit.
8: Tienes otras alternativas educativas para. En un momento dado empezaron a hacer como una oración por la mañana, como un padre nuestro y qué sé yo. Ahí y vino alguien y dijo, usted es laico, y lo tumbaron. Eso duró un ratito. Pero el. Y entonces, y un poco. Ya uno de adulto empieza a, o sea, yo me empiezo a recordar, y honestamente el Pledge of Allegiance está brutal. O sea, si yo aspirara a ser un, o si yo creyera que Puerto Rico puede en algún momento alcanzar su plenitud como un país, una república independiente, yo quisiera que parte de las cosas que estuviese, además de cambiar el maldito himno, ¿sabes? Porque eso es una vergüenza. ¿Qué pasa? Una vergüenza, ¿no? Está bonito y todo, pero una vergüenza.
7: Reinado sale ese cuerpo, Reinado.
8: Sí, pero está bien, pero vamos a cambiar.
7: Yo estoy de acuerdo,
8: Además de hacerlo, que tengamos algún tipo de. Claro,
6: ustedes dos son unos guerreros abarridos, que
8: no, están lindos para marchar. Con bayoneta en mano.
7: Sí, eso mismo. Eso mismo.
8: Sí, chico, pero no.
6: Chicken
8: no,
6: Hawks.
8: Con
7: machete.
8: Con machete.
7: Sí, machete.
8: ¿Cómo ahogaron a Salcedo con
6: eso? Cuando yo pienso en machete, pienso en ustedes. Sobre todo.
8: Pero lo que te planteo es que esa base de esa revolución. Un poco, hay muchas cosas ahí todavía que en la medida en que tú lo vas comunicando y lo vas, y a veces esos errores con tal de proteger esas bases fundacionales de la nación se convierten en errores trágicos, ¿verdad? Errores violentos, de invasiones. O sea, ahora mismo, por ejemplo, esta guerra con Irán, pues la justificación en parte es vamos a liberar al pueblo. Pues, ¿verdad? Toda esa vaina no es perfecto, pero hay algo que mantiene, que es importante de tú mantener a la gente inyectada, es ese sentimiento de patriotismo, que no el patriotismo que nosotros tenemos en Puerto Rico, que es bonito y a mí me gusta y claro que sí, pero un sentimiento de identidad nacional patriótica, de voy a defender esto porque estas son las bases y a qué es que yo quiero ir y para qué es que yo quiero moverme. Y un poco lo que yo he sentido estos últimos años, tanto de la izquierda como de la derecha en Estados Unidos, es que han perdido la noción de qué es la nación. Y yo pensaba que cuando llegáramos a los 250 años íbamos a tener ese el reckoning atado con el la fiesta, los fuegos artificiales, pero que íbamos a tener una reflexión por ahí. Lo he sentido en lo que Netflix ha hecho. En estos contenidos y estas entrevistas que le está haciendo a los expresidentes y expolíticos, lo siento ahí, inclusive líderes de izquierda y derecha, demócratas, o sea, lo siento ahí. Pero en el resto del discurso, como que no sé. Y yo
6: creo que en ese sentido es lo que dice Luis, ¿verdad? Trump es una persona tan particularmente. O sea, la gente que apoya a Trump no les cae bien Trump. Es transaccional.
7: O sea, claro, vamos a
6: pensar. Él es el golem.
7: Otro escenario. Si Trump hubiera ganado en el 2020, o Trump nunca hubiera existido, y hoy fuera la presidenta Kamala Harris o el presidente J.D. Vance, yo les garantizo que hubiéramos tenido probablemente un evento con todos los presidentes vivos en la Casa Blanca, hubiéramos tenido al historiador yo no sé qué, y hubiéramos tenido un concierto chulo, nítido, con estrellas más o menos mainstream, y dentro de todo, y fuegos artificiales, y F-16 volando, y América F-E, y Copa del Mundo, y mano, hubiera sido algo nítido, pero no lo tenemos, por quien vive en la Casa Blanca. Pero un tema que quiero traer a colación, que perdemos de perspectiva porque estamos haciendo reflexión sobre el momento histórico y pensando en el Congreso Continental y en Paul Revere corriendo.
6: Bueno, yo pienso cosas. En la guerra, sí, en la guerra mundial.
7: Pero a lo que voy, probablemente lo más importante que ha hecho Estados Unidos es que, utilizando sus principios democráticos y sus ideales de fundación, ha liberado la fuerza de la libertad individual y el capitalismo como nunca antes en la historia, y ha creado la sociedad más rica de la historia de la humanidad, con la mejor distribución de riqueza de la historia de la humanidad, porque la realidad es que la persona más pobre en Estados Unidos, el nivel de vida que tiene es por encima de los reyes de la mayoría de la inmensa historia de la humanidad. Y un poco eso lo tomamos por sentado, porque ya nosotros, eso pasa hace tanto tiempo ya, que ninguno de nosotros, y probablemente ni las generaciones que nos escuchan, quizás los más mayores, recuerdan una vida donde había que pensar en dónde comer, había que pensar en dónde bañarse, había que pensar en dónde dormir. Mano, esas cosas ya pasan en Estados Unidos. Y todavía hoy, con todos los problemas, y con Donald Trump y con Elon Musk, pero con todos los problemas, con una buena idea, mucho esfuerzo y mucha suerte, tú puedes hacer unas cosas en Estados Unidos que no las puedes hacer en más ningún lugar del mundo, y todavía hoy sigue siendo el principal lugar donde la gente se muda para invertir, para estudiar, para hacer familia. Y quizás ese DNA, como es un país de inmigrantes, de los que se atrevieron a cruzar el charco, pues ahí hay algo quizás en la mezcla que los hace más arriesgados, los hace más creativos, y pues creo que hay algo ahí que no.
6: Yo creo que aquí también hay una corriente intelectual que asumió, especialmente, ¿verdad?, a finales de los años 90, como un antiamericanismo, uh-huh, que apostó todo en el modelo europeo. Uh-huh. En Estados Unidos, en el 2000, Estados Unidos y Europa, ¿verdad?, la Unión Europea en conjunto, tenían un producto bruto, un GDP similar, o el de Europa era un poquito más alto incluso. Europa aplicó todas las medidas progres, reglamentarias, uh-huh, proteccionistas, uh-huh, todas, ¿verdad? Una red amplia, uh-huh, de beneficencia social, etcétera. Ahora, Gran Bretaña es más pobre que Mississippi,
7: literal.
6: Nosotros tenemos un GDP más alto. O sea, nosotros en Puerto Rico tenemos, uh-huh, un GDP ancho que es de España. Uh-huh. La agresividad, la realidad es que el motor económico de el mercado estadounidense sigue siendo lo que permite que China sea una potencia. Si China no tuviese Estados Unidos a quien venderle,
8: pues no,
6: no puede.
8: Tiene que tener un mercado. O sea, para que...
6: Exacto, ¿verdad? Así que, de hecho, las condiciones materiales del latinoamericano en Latinoamérica, en gran parte de Latinoamérica, han mejorado sustancialmente a través de las últimas décadas en la medida
8: acceso al mercado.
6: Que tienen acceso a ese mercado.
8: Claro.
6: ¿Verdad?
8: Inclusive el desastre económico que es Argentina,
6: y lo
8: ha podido normalizar su cosa con el apetito de carne, con el apetito de ciertos productos allá.
6: ¿Sí? Y Puerto Rico puede tener todas, ¿verdad?, todos los issues que pueda tener, y los puertorriqueños nos encanta quejarnos aquí, pero lo siento mucho, aquí no hubo una era dorada. Cuando llegaron los americanos, esto soqueaba.
7: Las primeras 40 años
6: soqueó, de los americanos. Soqueó bastante por un tiempo y después. Pero incluso, o sea, no nos olvidemos, señores, aquí nunca hubo un movimiento, o sea, yo sé que han tratado de retcon la historia. Aquí el movimiento proamericano se instituyó bien rápido y se hizo sumamente sólido. Y no era por la represión.
8: Sí, no.
6: Porque la mejora era, se veía. Si nosotros tuviésemos una máquina del tiempo.
8: Bueno, los principales sindicalistas de la época en un momento dado.
6: Eran estadistas.
8: Eran estadistas proamericanos.
6: Si tú coges. Buscabas al tatarabuelo de todos nosotros, que probablemente hacía su necesidad en un hueco en el patio, como un becerro.
8: ¿Cómo era? Que le dan las tenis.
6: Los zapatos. Y los metes en una máquina del tiempo y los traes al presente y le das una trillita por aquí. Van a pensar que nosotros estamos en la metrópoli. Van a estar increíbles cómo ustedes lograron todo esto. O sea, que aquí también ha habido una mejoría clara. Lo que en gran parte es la frustración que se vive en Puerto Rico es de una clase particular. Que
8: no es pobre.
6: Que se siente que es downwardly mobile.
7: Que pueden dejar de serlo.
6: Porque el gran logro de la economía de la manufactura del 936... fue permitir la mitad de la isla entender, pensar que era primer mundo, claro, e ignorar la otra mitad.
7: Claro.
6: ¿Verdad? Así, correcto, que es esa mitad la que siempre vive frustrada.
8: Y esa mitad, como aspiraba a que iba a poder seguir creciendo o manteniendo su estilo de vida, ¿no? De alguna manera u otra, hasta que pues no es así.
7: Llegó la catomba.
6: Así que nada, ese pero Estados Unidos tiene, oye, de nuevo, tiene su... Hay unos periodos de historia que están del carajo.
7: Sí, sí, sí.
6: Pero en el saldo, hasta ahora, si estamos comparando con el Imperio Romano, como es siempre apropiado hacer, pues estamos todavía en el Mid-Republic.
7: Mid-Republic, sí, sí. Sí,
6: oye, falta... Trump puede ser Sula.
7: Y yeah, right.
6: Pero ¿quién es esa? Ahí es el Augusto, así que nada, está... Yo creo que no llegamos allí, pero estamos todavía en Mid-Republic, estamos todavía en la parte
7: ¿cuántos
6: chula.
7: ¿Cuántos años fue que gobernó Augusto? ¿40?
6: ¿Cómo?
7: 40 años.
6: No, sí, un montón. Pero la parte...
7: Va a ser el presidente 40.
6: La parte, yo creo que estamos en la parte donde los romanos cogen Grecia. Mm. Estamos en esa parte. Okay.
7: La Odisea sale ya mismo. Cuando estemos repitiendo este programa, ya va a estar en el cine.
6: ¿Sí?
7: Sí.
6: Ay,
7: sí, creo que sale el 17.
6: Pues está tratando de ver, pero aquí no hacen la precompra.
7: No, no. Una semana antes.
8: Una semana antes. Sí. Y a veces. Sí. 9:20. Vamos a hacer la pausa. Uh-huh. Regresamos un poco más.
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8: Me con 24 minutos de la mañana, amigo. Gracias por continuar con nosotros aquí en esta edición de Puestos para la Mañana. Vamos a salirle promesa en algún momento dado de la Junta.
6: ¿Qué cosa?
8: Vamos a salir de la Junta en algún momento dado.
7: No eres el experto.
8: Bueno, porque es que, o sea.
7: Pero es la autoridad del nuevo día.
8: La primera vez que yo
6: escuché. Bueno, me hicieron una entrevista como 2 horas y me citaron un par. Bueno,
8: chico, pero.
7: Pero así es. No, pero es que hicieron como un documental. Y
8: también. Sí, sí. Anyway.
7: ¿No te viste el documental?
6: No he visto el documental.
8: Está bien, escuchen. No se vayan a errar. Ustedes se lo escriben en el nuevo día. Yo creo que ahora.
7: Saliste lindo en primera
8: hora.
6: Esa foto está. Bueno,
8: apuesto, pero por lo menos. Me encargué, por lo menos, tú sabes. Bueno, anyway. Yo recuerdo hace muchos años atrás cuando nosotros hacíamos una cosa que se llama Junta Wars. Que muy probablemente, creo que vamos, después hablo contigo. Ayer tuve una conversación con alguien que me dice, ¿usted tiene que hacer esto? De la diáspora, está bien.
6: De la diáspora.
7: Anyway. ¿Cuánto va a pagar? Ok.
8: Tienes que calmarte.
7: Ajá. ¿Cuánto entonces, va a ser la auspicia?
8: Ya, que,
7: no, estamos celebrando el capitalismo americano.
8: Lo que planteaba era que yo recuerdo que sobrino era el que decía, hay una junta...
6: Título 3
8: y la título 3 y la junta de todos. Entonces, por eso es que nosotros siempre hablamos y hemos acuñado el término de junta forever. Porque la realidad es que hay demasiadas operaciones post resolver la quiebra, ¿verdad? Que van a conllevar que la junta se mantenga ahí un ratito más. Por muchos años más, o varios años más. Ahora, esta cosa de estamos cerca de la salida de la junta, estamos dando los pasos adecuados para hacer la junta, porque yo cada vez que escucho a Robert Mujica, que me parece una persona que comunica muy bien, a pesar a diferencia de los anteriores que han estado ahí, y no estoy diciendo que hubiese sido malo, pero que ajá, siempre veo que nos estamos viendo como the goalpost, como que siempre hay una... Tenemos esto cuadrado, pero tenemos esta otra cosa, pero tenemos. Entonces, el pero siempre es un requisito adicional o una condición adicional para la junta empezar a que ese reloj siga corriendo y ese checklist de su salida continúa avanzando. Entonces, y yo creo que lo que pasó esta semana es ejemplo. De que sí, fue un revolú y fue un malentendido de la fortaleza, fue un malentendido de los medios, la propia Junta también como que lo comunicó y tuvo que después aclarar lo que ellos querían decir. La realidad es que hay mucha incertidumbre en cuáles son las cosas que nosotros tenemos que cumplir para lograr la salida de la Junta y si realmente estamos haciendo eso.
6: Yo creo que, primero estoy de acuerdo contigo que Robert es tremendo comunicador. El problema es que es tremendo comunicador bajo estándar gringo. Él no es buen comunicador
8: para estándares tropicales
6: porque nosotros tenemos una cultura de cumplimiento mínimo. ¿Qué significa eso? Dime lo menos que tengo que hacer en bullets, dame la listita de cosas que tengo que hacer que una vez que yo la haga tú ya paras de jorobarme la vida.
8: Okay.
6: Y esa primera no es la manera que él comunica y segundo, ese no es el esquema en promesa. Y yo soy un poquito más pesimista en este sentido de que yo entiendo que el reloj ni comenzó a correr. Primero, la junta es la que determina cuándo se va. Ellos certifican cuándo se va. Y ellos certifican eso. Y esa decisión no es revisable por ningún tribunal. No se puede forzar nada con ella. Ellos pueden decir algo hoy. Mañana pueden cambiar el criterio. La ley sí hace referencia a 4 presupuestos balanceados bajo Modified Accrual, pero dice por lo menos.
8: Por lo menos.
6: Ellos pueden decir que son 10. Y el año que viene va a haber una junta nueva porque se vencen los términos. Y el imperator va a nombrar una junta nueva.
8: Claro.
6: Sería interesante dependiendo de qué pasen los midterms. Y ojo, porque la decisión de Slaughter y de Cook que bajó en estos días, yo creo que le va a dar la razón a los miembros de la Junta que fueron destituidos en el circuito. Eso porque hay un escolio donde el Tribunal Supremo, la decisión mayoritaria dice, bueno, nosotros estamos hablando de despedir personas de la rama ejecutiva. Eso no tiene nada que ver con el Distrito de Columbia y de los territorios. Así que yo creo que los que demandaron van a ganar ese caso. Pues el asunto es que los presupuestos balanceados. Señores, la Constitución requiere presupuestos balanceados. Pero un presupuesto balanceado no es un logro. Es price of admission. La Constitución te requiere una sola ley y te la requiere de una sola forma. Un presupuesto balanceado al año. Se acabó la discusión. Es lo único. Literalmente, si la legislatura y el gobernador cumplen eso, ya cumplieron con la Constitución, se pueden ir de vacaciones. ¿Verdad? Así que esta cuestión de los presupuestos que si certificados, que si balanceados, a mí me frustra que lo sigamos diciendo un logro, no porque no lo sea, porque obviamente estamos en una quiebra, sino porque al final es lo más básico. Y la parte más difícil es la segunda prueba, o el segundo estándar, que es acceso a los mercados de capital para cubrir necesidades de corto y de largo plazo a intereses razonables. Y para eso significa que son que esa emisión está rated. Que Fitch, los de me vale. Para que ocurra, te tienen que valer. Y tienes que entonces operar de la forma que a ellos les vale.
8: Y que ellos han cambiado desde el momento
6: así que tú incluso, dijiste. Así que mira qué es lo interesante de esto. Todo este asunto, la discusión, ¿verdad?, de asunto fiscal comienza cuando se hablaba de las casas acreditadoras como si fueran la junta de aquel tiempo, ¿te acuerdas? Con Luis Fortuño. Terminamos allí. De la misma manera que todo empezó con energía eléctrica y va a terminar allí. Y de nada vale los presupuestos si la energía eléctrica todavía está en quiebra. ¿Tú quieres que saque la junta? Saca la energía eléctrica de quiebra.
8: Es importante, es verdad.
6: ¿Tú quieres que se vaya? Los presupuestos no importan. No importa si aquello todavía está
8: en quiebra. De hecho, los estados auditados se han retrasado.
6: Sí, sí, pero incluso.
8: Pero, o sea, a lo mejor no es una condición específica, pero por ejemplo, o sea, los estados auditados están retrasados en parte por el tema de la Autoridad de Energía Eléctrica y Revolú que tiene.
6: Ah, claro, sí, todavía. Porque de repente, pero sí, tiene razón. Porque lo que está aguantando el estado financiero es la información, es el estado financiero de PREPA que está atrasado por la pelea con
8: la pelea con.
6: Así que, ¿verdad? Si usted quiere salir a junta, y lo digo, ustedes quiero decir amplio.
8: Sí, sí, sí, el gobierno.
6: Pues va a significar que te tienes que tragar unos cuantos sandwichitos de caquita y bregar con eso. Porque hasta que no salga de la quiebra, hasta que tú no tengas tu presupuesto balanceado, pero balanceado de una manera que no la junta, las casas acreditadoras, guys. They're safe again.
8: Exacto. Let's go.
6: They're good again.
8: Go back. Triple exento. ¿Cómo es? Triple exento.
6: Abran los bancos de nuevo, muchachos. El billete está.
8: Exacto.
6: Ok.
8: Ajá.
6: Eso es mucho más complejo.
8: Claro.
6: Eso es mucho más complejo. Porque eso requiere un cambio de cultura política. Más allá de cultura presupuestaria. Nada. Así que ahí yo creo que también. Oye, igual. Puede ser que la próxima camada llega un deal con los bonistas de prepa.
8: Exacto.
6: Lo cierran. Dice, ¿sabes qué?
7: Se acabó, nos fuimos.
6: Estos tipos no han gastado. Esto es verdad.
8: Sí, sí.
6: El gobierno de Puerto Rico no ha gastado por encima de su presupuesto. Desde que empezó la.
7: Que está
6: el problema por un tiempo era que no podíamos gastar. Jennifer González ganó la gobernación diciendo no se está gastando suficiente.
8: Exactamente, ¿es verdad?
7: Y dice que ya terminó con 600 millones de superávit del año fiscal.
6: Ok, ¿qué significa eso? Que una junta puede fácilmente decir, presupuesto balanceado, ahí están, va. Ah, pero si me voy a recurrir, quédate la boca.
8: Sí.
6: Mi decisión es incertificable.
8: Es irrevisable.
6: Nos vemos, hablamos. Eso puede pasar. Ahora, si queremos hacerlo de la manera que tú digas, pues la junta. O sea, la promesa, que es interesante, porque aparentemente estoy leyendo una copia avanzada del libro de David Skill que salió en agosto.
7: Okay.
6: Aparentemente la referencia a promesa,
7: ajá,
6: no es a nosotros la promesa.
7: Okay.
6: Era la promesa de Paul Ryan a Nancy Pelosi.
8: Claro.
7: Ah, ¿de verdad?
6: Sí.
8: Pero
6: es un dark joke.
8: Ah, ay, Dios mío.
6: Sí. De Tito Ayn Rand.
7: De Neto.
6: De Paul Ryan.
7: Ay.
6: Entonces, La cuestión
14: otro es que, rarito.
6: Si tú quieres cumplir, ¿verdad? Decir que es por la 209 porque se cumplió, pues yo creo que involucra mucho más de todo. Y siempre ha sido la quieres que se vaya a la junta, conviértela en superfluo.
7: Ahí tienen la receta. Yo, mi única reflexión, porque este segmento se va a repetir cerca del 25 de julio, es que vino promesa y mató el ELA, pero el 25 de julio sigue siendo feriado.
6: Porque llegaron los americanos a Guánica.
7: Sigue siendo feriado.
6: Pero yo pensaba que ustedes eran unión permanente.
7: Sí, sí. Ah, pues, está bien. Sigue siendo feriado. Hasta la gobernadora estadista dijo, sí, cójanse el 24. Cójanse el puente. Gracias a Bolsa de la que me dice. Gracias, Sobri.
8: Cámbiale el nombre, no sé si usted quiere hacer.
7: Pero gracias, Sobri, por estar aquí. Gracias a Bolsa de la Kennedy. Nosotros regresamos con los amigos del Centro para Puerto Rico, Nación Sila María.
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19: La redacción de Radio Isla 1320 trabaja en estos momentos. Departamento del Trabajo anuncia cierre temporero del portal de desempleo en agosto mientras transicionan a nueva plataforma digital. Gobernadora firma medida que busca fortalecer herramientas de financiamiento para promover el reciclaje. Secretario de Corrección asegura en algún momento Elvia Cabrera Rivera deberá ingresar en la cárcel de mujeres. La mujer declarada culpable por el asesinato de Gabriela Nicole Prats Rosario se encuentra en el centro de salud correccional. No ha recibido amenazas, pero el secretario reconoce el sentir de la población carcelaria que lleva a tomar esa medida. Escuchamos a Francisco Quiñones, secretario del Departamento de Corrección y Rehabilitación.
14: Amenazas como tal, tengo que decir, ¿verdad? Que no. Si eso ocurriera, nosotros tenemos que activar un protocolo de seguridad interno con la Oficina de Investigaciones del Sistema Correccional. De igual manera, darle parte a la policía. Pero sí tenemos información sobre el sentir. Amenazas directas, no necesariamente, pero sí. Información sobre el sentir de alguna parte de la población.
16: O sea, no ha surgido una amenaza y ustedes lo están haciendo por precaución, que la están dejando en el área de salud correccional en vez de estar en la cárcel de mujeres.
14: Básicamente es una situación de seguridad a base de la información que recibimos y es algo que se está evaluando de tiempo en tiempo. Tiene una vista en septiembre.
16: Seguridad, pero no ha recibido amenazas.
14: Amenazas como tal no, pero el sentir de la población. Tenemos que anticipar situaciones que puedan surgir.
16: Pero no ha surgido la amenaza.
14: ¿Amenaza como tal? No. Amenaza, ¿verdad? Que se le diga vamos a hacer esto si llega aquí y demás. No.
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5: 9:39 minutos de la mañana, amigo. Gracias por continuar con nosotros aquí en esta edición de Puestos para la Mañana. Estamos en la parte final de esta edición. Uh-huh. Hoy nos acompañan los amigos del Centro para Puerto Rico de la Fundación Sila María Calderón. Y tenemos maderas.
7: Así mismo es.
5: Tengo unas cositas aquí de madera, la más.
7: Toca madera. Ahí está. No, pero toca la que te trajeron. Está con nosotros nuevamente Joan Álvarez. Joan es coordinadora general del programa del Centro para Puerto Rico. ¿Cómo estás, Joan? Bienvenida.
21: Muy bien, gracias a Dios. Gracias por la oportunidad.
7: Entonces, cuéntanos quién te acompaña hoy aquí en Puestos para Mañana.
21: Pues miren, ¿verdad? Queremos mencionar que durante el mes de julio es el mes del artesano puertorriqueño. Uh-huh. Y como parte de los programas empresariales que nosotros brindamos, contamos con 95 empresarios que hemos atendido.
7: Okay.
21: Y ¿verdad? Eso es un dato importante porque generalmente los artesanos piensan que con solamente tener esa certificación de artesanos es suficiente.
7: Mm, okay.
21: Y no necesariamente ven esas habilidades como una oportunidad de negocio y el sustento de su hogar.
7: Yeah.
21: Así que hoy me acompañan en madera. Mm. Tenemos a Paola y Emma, quienes son egresadas de nuestro programa de formación empresarial, quienes más allá de certificarse como artesanas, vieron esa oportunidad de poder desarrollar un negocio que hoy día es el sustento de su hogar.
5: Ah, qué bueno.
7: Así que ustedes son artesana y profesionales de la artesanía viven de esto.
21: Correcto.
7: Hablando un poquito de madera, ¿qué hacen y cómo nació la idea?
22: Pues la idea fue inspirada tras tomar un curso que se dio en la ciudad de Sidra.
7: Okay.
22: Por un programa también subvencionado a través de Ayúdame Ahí.
21: Rural Development.
7: Okay.
22: Que hace posible que pueda llegar a los pueblos, ¿verdad? Okay. Es más fácil para la
7: mayoría. Ustedes son de Sidra.
22: Sí. Somos de Sidra. Okay. Ella llegó con una idea, yo tenía otra.
7: Okay.
22: Yo siempre...
7: ¿No se conocían?
22: Sí, nos conocíamos, pero ella es artista gráfico, entonces, okay. Pues, ¿verdad? El artista gráfico tiene muchas cosas a la vez.
7: No, podemos hablar mucho rato de los artistas gráficos y sus
22: pero
7: problemas,
22: entonces, pero otro día. Yo sí sabía que quería la madera, y lo bonito de estos talleres es que te van guiando, te van orientando, y tú vas aclarando muchas dudas y conceptos, y eso nos ayuda entonces a definir el concepto de que, mira, pues vamos a unirnos y a trabajar en conjunto el proyecto, y así emprendimos, pero ellos nos guiaron en todo el proceso, desde la misma certificación dentro de lo que es fomento artesanal, y todos los pasos, pero lo grande es que, como bien ella menciona, no es solamente que te quedes en la fase de ser artesano, es que se te abran puertas, porque el mismo Centro para Puerto Rico te facilita a través de diferentes bazares, ese acceso, ese contacto con el público, porque tú empiezas tímido,
7: claro, como todo.
22: Y no sabes cómo wow, estoy probándome, pero ellos te van midiendo, te van orientando, te van guiando, y eso es bien valioso.
7: Sí, o sea, básicamente lo que yo entiendo es que ustedes son artesanas, pero artesanas con visión empresarial.
22: Totalmente.
7: Háblanos un poquito de esa visión empresarial y qué hace, porque uno pues tiene la imagen del artesano trabajando solito en su taller, claro, y haciendo cositas que claro, va a vender en una feria, claro, pero cómo convertir ese arquetipo, esa visión, en un negocio bollante con clientes reales y con venta.
0: Como todo, uno va primero midiendo mercado, okay, observando, ¿verdad?, bajo las capacidades que nos brinda el Centro para Puerto Rico. Una de las clases mismas, uh-huh, es saber cuál es tu perfil, uh-huh, cuál es esa persona ideal que te va a adquirir el producto.
7: Okay.
0: Y basándonos en esos estudios, pues entonces supimos, ¿verdad?, y desarrollamos lo que es la casita, que la tenemos por acá.
8: Esta es.
0: Esa misma. Okay. Y esa pieza es la que realmente formó a lo que es En Madera.
7: Okay.
0: En Madera nace y ha crecido
7: la casita,
0: basándose en la casita.
7: Que es el logo también. De
0: prácticamente es el icono de nuestra marca.
8: Ok. Y digamos, ¿por qué la casita? O sea, ¿cuál fue ese proceso de pensar?
7: Y esto fue antes de Bad Bunny.
0: Claro.
8: O sea, nada, por eso, pero por eso.
0: Pioneras.
8: ¿Cómo llegar a decir que okay, quiero hacer este diseño como mi primer diseño que yo voy a hacer?
0: Sí, lo que vimos realmente es el sentido de patria. Okay. Nosotros, ¿verdad?, conectamos, como somos artesanas, debemos conectar con nuestras raíces, uh-huh, y hacer ese valor y generar el valor, lo que significa vivir en Puerto Rico, y la casita representa sus colores, uh-huh, representa todo ese andamiaje que nosotros como puertorriqueños tenemos que ir escalando poco a poco para, claro, construir como país. Entonces, el icono también que representa ahí está el corazón, porque es el corazón de la familia, uh-huh, ese valor, ¿verdad?, también cálido que nosotros le ponemos como país, nuestra bandera, que también nos acompaña en nuestras piezas. Entonces, toda esa historia, toda esa formación es lo que realmente nos ayudó, ¿verdad?, a crecer como marca y también a fomentar bases sólidas, uh-huh, como artesanos en Puerto Rico.
7: Uh-huh. Y te pregunto, Joan, ¿cómo comparar la experiencia de ella de Madera con otros artesanos y artesanas que han pasado por Prague?
0: Pues mira, la realidad, dentro de esos 95 participantes que nosotros tenemos certificados como artesanos, tenemos todavía artesanos con oportunidad de escalar y llevar, okay, esto al próximo nivel, pero también tenemos otras historias como En Madera. Inclusive tenemos una empresaria de jabones artesanales que se encuentra en centros comerciales,
7: okay,
0: ¿verdad?, en otras cadenas, que se ha dado la oportunidad de confiar en su producto, de poner en práctica lo aprendido en nuestros programas y entonces sacarle el máximo, ¿verdad?, atreverse a hacerlo. Así que yo siempre les invito que no se queden solo con la artesanía, ¿verdad? Esa es la base principal, pero es, okay, lo que les va a dar a ustedes ese primer paso para dedicarse
8: para
0: a
8: emprender.
0: Lleno, correcto.
7: Entonces, te pregunto, Emma, ¿quiénes son los clientes de Madera hoy? O sea, ¿a quién ustedes están vendiendo?
22: Pues, bueno, el cliente ahora mismo más sobresaliente e importante, porque tiene también su historia de gran aportación al país, es Banco Popular.
8: Banco Popular.
22: Popular Mortgage.
7: Okay.
22: Nos dio la oportunidad como artesana, nos llamaron un día, tuvimos una conversación muy amena, muy agradable.
7: Okay.
22: Nos pidieron que si las podíamos personalizar, obviamente la de ellos.
8: En vez del
22: corazón grande en el centro, tiene el logotipo de la nube con el location.
8: Con el location.
22: Que es el
7: logo.
22: Y abajo, pues, tiene al frente de la pieza, dice Popular Mortgage. Eso va bien bonita presentada, una cajita, okay, con unos detallitos, okay, una tarjeta donde habla de nosotros y también de lo que significa el sueño. Porque no es una casa, es que estás adquiriendo un hogar.
7: O sea, que esencialmente, cada vez que Popular cierra un préstamo, el regalo que el banco le hace a los clientes es una casita.
8: El detallito.
22: Otros regalan sombrillas hechas en China, Banco Popular y Popular Mortgage auspicia los
8: hogares. Qué brutal.
7: Entonces, ellos obviamente pues tienen una orden con ustedes todos los meses y eso pues es el cliente principal.
8: ¿Cuánta gente trabaja? ¿Cuántos? ¿Ustedes son ustedes dos nada más?
0: Sí, nosotros no.
8: Haciendo las 200 casitas.
22: A veces reclutamos
8: a alguien, a papá, que los ayuda, claro, pero...
0: Son 300, a veces 400, y hemos llegado a hacer hasta 2.800 para los clientes.
22: Wow. Si supieran que cuando la pandemia, que fue un momento muy difícil para todos, y nosotros las artesanas estábamos muy asustadas, estábamos empezando, nadie quería ir a un hospital.
7: Claro.
22: Y también hubo otra compañía muy importante en Puerto Rico que nos abrió puertas, fue una farmacéutica, no sé si la puedo decir.
8: Sí, sí, sí, claro.
22: Estamos muy agradecidos de Amgen también.
8: Amgen, claro.
22: Y esa orden fue seria.
7: Sí.
22: Digo seria, Paola sabe el número.
0: Sí, 2.800 casillas. Pues,
6: wow.
0: Y honestamente fue un tiempo récord donde todavía no habíamos comenzado con la tecnología que hoy utilizamos. Claro.
7: Háblame de eso. ¿Cómo
6: ha evolucionado?
0: Honestamente, todo antes era manual. Como típico, como han mencionado, artesano.
6: Claro. Ok.
0: Hemos visto cómo la industria en Puerto Rico se ha desarrollado al punto de que si no innovamos nos quedamos atrás.
6: Ajá.
0: Pues entonces nosotros sí, pues con las técnicas de diseño digital, las artes gráficas, todo esto, hemos evolucionado a tal punto donde ya estamos implementando lo que es la 3D.
7: O sea, imprimiendo la,
0: estamos
7: la,
0: imprimiendo
6: las
0: en 3D.
6: Las piezas. No todo. Sí,
0: porque se tiene que quedar un porcentaje a nivel artesanal.
6: Claro, y el tema, o sea, pero ¿cómo han implementado la tecnología 3D con madera? Porque yo he visto cosas chulísimas en 3D, pero son fibras, son plásticos, son cosas. O sea, no le he visto, pero no le he visto con madera.
0: Por ejemplo, nosotros antes hacíamos cada bloquecito.
6: Ajá.
0: Eso en particular.

0: estamos terminando con colegas artesanos y artesanas. ¿Están viendo ese mismo espíritu? ¿Cómo comparan con sus compañeros?
1: Bueno, yo le podría decir que gran margen dentro de lo que es el marco de la juventud en Puerto Rico sí lo está haciendo.
0: Okay.
1: Pero ya el sector más adulto, pues entonces sí se ha quedado un poquito atrás.
0: Sí, que
1: Ahí
0: los
1: ya no
0: artesanos,
1: regresa.
0: no quiero decir los artesanos más jóvenes, los artesanos más nuevos,
1: Sí,
0: los
1: más
0: que están
1: nuevo,
0: entrando
1: correcto.
0: ahora a
1: Sí, pues porque hay clases que también las universidades están dando para poder innovar dentro del mercado.
2: Y también va a depender porque en Puerto Rico tenemos una variedad hermosísima y unos grandes artistas en la artesanía, mis respetos a ellos, que te trabajan las maderas nobles, que son nuestras maderas, que son muy difíciles de trabajar y se lo digo sinceramente, esos hay que seguir dejándolos y aplaudiendo lo que lo hagan a mano
1: Claro,
2: porque
1: correcto.
2: es único.
1: Todo tiene valor.
0: Ya, claro que sí. Sí, al final del día es como tú presentas esa información. Bueno, Joan, si queremos conocer más o si alguien que nos está escuchando quiere orientarse o recibir los servicios y entrar a estos programas del Centro para Puerto Rico, ¿cómo lo hacemos?
3: Sencillo, puede llamar al 787-765-4500, extensión 2024. Sobre todo, tenemos convocatoria abierta. Cualquier artesano que nos está viendo o escuchando, si tiene interés en poder formalizar y llevar su artesanía al próximo nivel, el programa de capacitación empresarial en modalidad virtual inicia el 21 de julio, así que todavía está a tiempo.
0: Y si queremos conocer más sobre eMadera, ¿dónde podemos ir? ¿Dónde
2: En
0: podemos contactar?
2: Madera con doble M, en Madera PR en todas
1: Social.
2: las plataformas sociales y también cuando estemos en los bazares, me ha pasado mucho, si tienen dudas, se nos pueden acercar, siempre va a haber personas que representan al
0: Okay.
2: centro. Nosotros también representamos al centro
0: Claro.
2: y le podemos facilitar los números y los contactos, pero en confianza preguntar es de sabios.
0: Así mismo. Oye, y
2: Correcto.
0: me di cuenta que es la artista gráfica porque la blusa que tiene son los colores de la casita, que son los colores del logo. Se llama Always on
1: Siempre.
0: Brand. Gracias a toditas por estar. Gracias por estar aquí, Jonathan.
1: Gracias.
0: Despídenos.
4: Hasta aquí esta edición. Gracias por habernos acompañado. Lo próximo es el Canto Cocina Valentín, que ese sí tenía rey la tercera. Nosotros a la una vamos a estar hablando a través de nuestro canal de YouTube del tema de BCN y otras cosas más. Y tenemos el episodio regular este fin de semana, así que tenemos conmigo.
0: Fin de semana.

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1: Estas son las historias que la redacción de Radio Isla 1320 trabaja en estos momentos. Padres denuncian la falta de un maestro de educación especial especializado en autismo en escuela intermedia en Aguadilla. Piden diligencia por parte del Departamento de Educación para que tome cartas en el asunto y contrate al personal necesario y preparado. En el tiempo, aumenta la probabilidad de aguaceros, ojalá, a partir de este viernes, debido al paso cercano de una onda tropical, pero persiste la presencia del polvo del Sahara en la región. Además, hay una advertencia de calor vigente hasta las 4 de la tarde y un riesgo moderado de corrientes marinas en la mayoría de las playas del norte, este y sureste. Soy José Luis Renta. 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La hora 9:59.
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2: Bienvenidos a esta edición especial de El Calentón. Durante esta temporada de verano analizamos algunos de los temas más importantes para Puerto Rico, conversaciones profundas, entrevistas reveladoras y análisis que, más allá del momento en que ocurrieron, siguen siendo esenciales para entender la realidad del país. Por eso hoy reunimos una selección de los segmentos más destacados de esta temporada, contenido que mantiene su vigencia porque aborda asuntos que continúan definiendo el presente y el futuro de Puerto Rico. Gracias por acompañarnos. 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
2: Bueno, el tema de los adultos mayores, que no es un tema nuevo para nosotros, es un tema que para mí, ¿verdad? Que tengo una madre, y lo digo siempre, de 92 años, que todavía quiere tener una vida, tiene una vida productiva todavía. Hace su esfuerzo por trabajar y quiere tener acceso a las cosas, quiere poder vivir sin ser dependiente específicamente de mí o de mi hermano. Es un tema personal, ha sido un tema personal por muchos años, pero recientemente, en esta semana, se han levantado nuevamente las olas, ¿verdad?, de opiniones sobre las situaciones con los envejecientes y la necesidad de atenderlo desde una perspectiva urgente. Es eminente que tiene que ser primordial para nosotros, y para eso me acompañan hoy para hablarlo, porque ayer les conversaba que en el 2030 1.2 millones de habitantes de esta isla van a sobrepasar los 60 años de edad. Esto es importante, ¿ok? Ahora mismo es el 30% y lo que establece de alguna forma las métricas que dicen que debe ser lo normal es el 10%. Así que estamos por encima por mucho. Así que esto es un tema que debería ser prioritario e urgente para el gobierno. Pero yo luego matizo. Me acompaña el planificador urbano Pedro Carmona Roy, la gerontóloga doctora Astrid Santiago Oría, el asesor financiero de Tu Dinero Seguro Roberto Berrío, el experto en tecnología Sushilift Quijada.
3: Sushilift Quijada.
2: Ok.
3: Ajá. Cerca, cerca.
2: Estuve cerca. Y mediante videollamada al alcalde de Guayama, O'Brien Vázquez Molina. Así que buenos días. Buenos días, alcalde.
4: Buenos días, saludos a todos.
2: Alcalde, voy a empezar con usted porque me llama mucho la atención que usted ha tomado el asunto de forma, ¿verdad?, aparentemente prioritaria, y quiero que usted se explique de qué forma usted ha tratado de atender la situación de los adultos mayores en su pueblo.
4: Pues mira, Sonia, te agradezco esta oportunidad tan, tan hermosa que nos brinda, y primeramente gracias a Dios. En el caso de Guayama y en Puerto Rico, pero en el caso de nuestra ciudad de Guamaní, tengo una población alta de adultos mayores, y mayormente se denota en el área norte, que es la parte del campo. Debido a eso, hemos trazado un plan de trabajo de buscar alternativas de lugares accesibles para nuestros adultos mayores, y me explico. Sabes que hay muchos adultos mayores que lamentablemente por alguna razón están solos. Eso nos preocupa, ya que la alimentación se había afectada. Número uno, que muchos adultos mayores lamentablemente dependen solamente del pan, ¿verdad? Y todos sabemos ahora el alto costo que hay en nuestro país, y que lamentablemente muchos de estos adultos mayores no les extiende el dinero hasta fin de mes.
2: Usted trae una, y perdón que le interrumpo, pero es que hace un señalamiento de entrada que la mayoría es en el área del campo. Y eso me preocupa todavía más, porque la situación con guiar y con tener acceso a los lugares es terrible en el área metro. No me quiero imaginar en el campo. ¿Cómo lo atiende?
4: Exactamente.
2: ¿Cómo lo atiende?
4: Bueno, lo estamos atendiendo. Nosotros tenemos la oficina de servicio de ciudadanos, que tenemos transportación para citas médicas. Pero en el caso específico de estos adultos mayores que están prácticamente solos, hemos creado dos unidades que se llama PON para el pueblo. Estas dos guaguitas pequeñas van y buscan a esa persona a su casa.
2: Bien.
4: El municipio de Guayama tiene dos choferes, ese chofer se le paga el celular, ese adulto mayor llama al chofer, el chofer hace una bitácora, recoge a la persona en su hogar, se le lleva al médico, se le lleva al supermercado, se le lleva a hacer cualquier tipo de diligencia que tenga que realizar, totalmente gratis, Sonia.
2: Eso es bien importante. Eso es bien importante porque las citas médicas, pues, de alguna manera las atienden, bueno que malo, algo atienden con los planes médicos y tal, pero ir al supermercado, poder ir a lavar a aquellos que no tienen y tienen que ir a un laundry, hacer compras de todo tipo, eso no existe, a menos que sea donde, qué sé yo, si hubiera una de las compañías estas de carros que tú llamas, ya sea una o la otra, pero un adulto mayor también coger uno de esos carros, pues el riesgo, el perderse, el no saber. Así que me parece que lo importante ahí también es que se haya añadido la parte de las compras y otros servicios.
4: Yo respeto mucho a aquellos que tienen su programa de transportación, que cobran, pero me preocupa aún más el que ese cobro, esa persona no, solamente pueda pagar eso y no pueda tener para comprar alimentos.
2: Claro.
4: Me explico, a veces son 10 o 15 dólares para hacer algún trámite en el pueblo, cuando nosotros solo podemos dar de gratis. Otros pues lo hacen con el plan médico. Tengo casos, Sonia, que lo llevamos al doctor. Permanece en el doctor, cuando sale de la cita, vuelve y llama a su chofer, que la fue a buscar, se le lleva al supermercado, y si hace un encargo, se la bajamos y se la llama hasta dentro de su casa.
2: Claro.
4: Todo eso se lleva a una bitácora. Fuera de eso, Sonia, nosotros tenemos un proyecto para el nuevo centro de envejecientes diurno, Edad Dorada, que es a través de unos fondos de Citi. Ese centro es el primer centro municipal. Aparte de ser un centro donde va a albergar a los ciudadanos que vayan a participar de esto como adultos mayores, es la alimentación. Me preocupa mucho la alimentación. Claro. Al menos, ese adulto mayor tiene que tener una comida sólida al día, ¿verdad?
2: Sí, muchas veces ni comen, alcalde, por de otras razones, pero en puntual, porque ya tengo que ir moviéndome, en puntual usted tiene el servicio de transportación y tiene también estos centros. ¿Hay algún otro servicio que usted...
4: Sí, vamos a crear el centro de envejeciente. Tenemos Bienestar Total con diferentes clínicas y tenemos también en la Escuela de Bellas Artes, que también da cursos. Tenemos sobre 250 adultos mayores que están siendo atendidos bajo estas clínicas para sacarlos de las casas, de la depresión. Y en adición a eso, tenemos el gimnasio, tenemos el centro de usos múltiples inclusivos, que vamos a atender a esos adultos mayores con síndrome de Down o impedimentos, y ese comedor comunitario a través de la Procuradora del Envejeciente, que tenemos una propuesta encaminada.
2: Muy bien. Bueno, pues le quiero agradecer, no se me vaya de ahí por si surge alguna pregunta o cuestionamiento. ¿Cómo lo ves? Mira, en términos, ¿cómo podemos nosotros arquitectónicamente realmente hacer, mover a Puerto Rico en otra dirección? O sea, nos toca ya.
5: Yo creo, lo hemos hablado aquí, esa es la importancia de hacer ciudades que sean inclusivas, que atiendan a las poblaciones de 8 a 80 años, que atiendan las necesidades de todos los ciudadanos. Eso promueve la interacción social, promueve la estabilidad, promueve la extensión de la autonomía de las personas, porque cuando la persona puede ir por sus propios pies al supermercado, no hay necesidad de proveer un servicio de automóvil para llevarlo, recogerlo de la cita médica, etcétera. Pero además, en sociedad, nosotros sabemos la supervisión e interacción que se da en la comunidad, donde un ciudadano vela al vecino, ayuda, asiste. Y eso nosotros lo hemos abandonado porque hemos desarrollado ciudades, como he dicho en repetidas ocasiones, para un macho alfa de 30 años. Y eso discrimina contra el resto de la población, contra las mujeres, contra los adultos mayores, contra los niños.
2: En el caso de los envejecientes, como nosotros podemos, y esto, ¿verdad?, para efectos de hablarlo, porque quien tiene que actuar sobre esto son los municipios y también ¿verdad?, el gobierno, de alguna forma. No es que le querramos dejar toda la obligación al gobierno, es que el gobierno es el que viene llamado a estructurar, a organizar la sociedad, ¿verdad?, para su funcionamiento. Claro. No es que todo está en manos del gobierno, para los que se quejan que ay, que el gobierno, pues sí, y además es el que coge los chavitos para hacer estas cosas, porque para eso se pagan contribuciones y para eso hay fondos federales.
6: Y para eso tenemos personas que escribimos las propuestas para traer esos fondos y trabajar con la diversidad poblacional. Un alto y un llamado bien interesante que me pareció, que es de los pocos municipios que habla de trabajar con la población con diversidad funcional, que es adulta mayor. Mucha gente se enfoca en la población con Alzheimer y demencia. Cierto es que yo trabajo demencia y Alzheimer, pero tenemos una población síndrome de Down, autistas, etcétera, que es un llamado para integrarlos dentro de la comunidad. Y es una población que ya está envejecida. Ahorita estábamos hablando de los datos estadísticos, pero para ser más cruel con la realidad, es en vez de un 2-3 pescados, yo les digo 1-2-3 y aquí hay una persona de 60 años o más. 1-2-3-4 en esta misma mesa habemos una persona de 50 años o más. Así que el movimiento tiene que ser, no es tan solo el municipio, hay una responsabilidad tuya familiar de cómo yo puedo aportar o cómo yo puedo ser un ciudadano también que dé la voz voluntaria a estos proyectos.
2: De acuerdo, de acuerdo, totalmente de acuerdo. Y para esos efectos, ¿verdad? Sí, la realidad es que siempre las vemos las cosas y entiendo lo de la gente con discapacidad funcional y pues los viejos. A mí me gusta verlo todo para todos. Exacto. A mí no me gusta ver las cosas por sectores, porque en esa cosa, entonces hay que planificarse porque la clase media, que no puede acceder a estos programas, pues se tendrá que matar ahorrando para poder llegar a viejo, porque como no puede coger esto, no puede coger lo otro, no puede coger cupones, no puede coger, pues ¿qué hace?
7: Sonia, el desafío es más profundo de lo que tú estás mencionando. Porque mira, mencionaste que un 30% de nuestra población es 60 plus. Pero la realidad es que la edad promedio en Puerto Rico es 44 plus. Uh-huh. Por lo tanto, el desafío del envejecimiento de nuestra población en los próximos 10, 15 años va a ser más severo. Y una planificación financiera estratégica por lo menos tarda en desarrollarse al menos 20 años.
2: Ah, pues ya.
7: O sea que
2: lo que no lo ha hecho.
7: Por eso es que estamos viendo tanta persona de tercera edad que llega a su etapa de retiro, a su etapa de jubilación, sin ahorros y con deudas. Y la planificación financiera tiene su propósito, su resultado, pero hay que diseñarla, hay que establecerla, hay que definirla.
2: De acuerdo.
7: Y de cara a eso, ahorita vamos a seguir hablando un poquito de cómo podemos alcanzar esos elementos.
2: Pero que hay que tomar esas decisiones bastante temprano.
7: Sí.
2: O sea, porque si no, y vuelvo, o sea, cuando eres una persona clase media, ahí que por lo menos puedes pagar todas tus cosas y qué sé yo, estás descartado de la mitad de las cosas. Entonces, eres mayor, no tienes acceso, y como dice mi mamá, tú quieres saber cuál es mi pensión, y me dice, lleva el cheque, me mortifica con eso. 30 años de servicio en el gobierno. $400 quincenales.
7: Entonces, ¿okay? Hay un dicho
2: así que dice, con eso no podría vivir. Planificó su vida financieramente, ¿verdad? Pero pues.
7: Por eso es que es tan importante que se establezca claramente que la responsabilidad de la planificación financiera es de uno.
2: Sí.
7: No le podemos dejar al Estado
2: en eso, de acuerdo.
7: La carga de que Estado, encárgate de mí cuando yo sea viejo. Porque el Estado, todos sabemos que no tiene esa capacidad.
2: Claro, el problema es que hay quien no tiene para ahorrar y poder ser responsable por él ahora mismo, mucho menos a largo plazo. Y ese es el reto.
7: Ese es el desafío.
6: Y hay una población que está trabajando, y vamos a hacer un alto, voy a coger a los maestros, a los policías, a los bomberos. Ok, mi mamá fue maestra, mi mamá dio 30 años de servicio y la pensión es horrible. Por más planificación que tuvo mi mamá, tenemos que reconocer también que el Estado penaliza a esa población que dio su servicio.
2: Ese es el punto.
6: ¿Por qué? Porque las tablas que tiene, por ejemplo, el Departamento de la Familia, la quita ella de poder recibir el PAN.
2: A eso voy.
6: Sin embargo, ¿por qué no utilizamos el PAN? El PAN se diseñó por programa de asistencia nutricional. No es para suplir, es para asistir nutricional. Cuando tuvimos un cierre hace muchos años, logramos que a esos maestros se le diera el PAN. ¿Por qué no hacemos la revisión? Aquí se hizo esa revisión.
2: A eso me refiero, ¿verdad? Cuando digo 30 años retirada del gobierno, recibiendo una pensión de $800, pues, pero no puede recibir el PAN.
6: Exacto.
2: Y obviamente, y me lo dice todos los días, si no hubiera sido yo quien fui y me hubiera arriesgado como me arriesgué, que al final del camino está bien, ustedes hoy no podrían conmigo. O sea, ¿cómo ustedes harían para mantenerme? ¿Cómo ustedes harían para atenderme?
7: Eso es parte de los desafíos, Sonia, porque cada vez vemos que la tercera edad, al no tener las herramientas adecuadas en su momento, dependen de, por ejemplo, sus hijos. Yo he visto casos en la oficina donde los hijos me dicen, mira, yo tengo que establecer mi presupuesto para poder ayudar a papi y a mami. Porque lo que ellos reciben de seguro social, de las ayudas del gobierno, simple y sencillamente no da.
2: Tenemos otros retos que voy contigo ahora.
5: Yo iba a mencionar una cosa porque le hemos hablado aquí también. El asunto del transporte colectivo. Uh-huh. Nosotros tenemos una percepción muy distorsionada de cuál es la necesidad que tiene la población. Y hoy estamos hablando de facilitar a una persona que es turista, que llega a Puerto Rico, el acceder al transporte colectivo para moverse del aeropuerto al casco de la ciudad. Eso no es una prioridad en ningún lugar. La prioridad es movilizar a la población para que sea productiva y reducir los costos de poder trabajar, vivir, educarse en la ciudad.
2: Mira, sin embargo, en Santurce, pero hay muchos retos, Roy, porque mira, ahí en Santurce, mi mamá está ahí algunos días, y está ahí en Santurce, al frente hay una parada. Y ella podría ir a la iglesia en la próxima parada que me hace que la lleve todos los domingos. Entonces, yo no me atrevo a montarla a la guagua. Yo no me atrevo a decirle, móntate y vete. No me atrevo porque hay unas limitaciones.
5: Yo te puedo dar un cursito para que te sientas cómoda con la guagua, que ha mejorado, y eso es una cosa que también hay que acentuar. Desde que entró la nueva compañía a manejar la guagua, la frecuencia, la confiabilidad la limpieza, eso. Claro.
6: Le digo, o sea, yo me caí en una acera y el municipio, y como te estaba contando,
2: esos son los retos. Sí. Le digo, si vas a salir, cuidado con la acera al frente, que está barata y el árbol está levantado. O sea, son muchos retos cuando tú vienes a ver. Cierto. La seguridad, el que si se cae,
5: la iluminación,
2: la, iluminación, la cantidad de cosas que hay por allí,
5: incluso
2: que
5: la limpieza, se convierte en un obstáculo.
2: Otro reto, mira que me los conozco, fui a hacer una situación en el gobierno que tiene que hacerla por computadora. No hay dos opciones, y lo he dicho aquí, y ya hablamos con Lourdes Ramos para efectos de buscar la manera de hacer una legislación. No se obliga al gobierno a que hayan dos formas de hacerlo. Siempre una manual o personal y la que les dé la gana computarizada. No existe, simplemente me tiene que llamar a mí para que yo haga el trámite. ¿Es en serio?
8: Sí, y verdad, pasé varios problemitas con eso, con los sistemas del gobierno, y de hecho me atrevo a decir que esos sistemas están hechos para que ellos lo entiendan, porque ni yo mismo lo he entendido, ¿no? Me atrevo a decir.
2: Totalmente.
8: Está hecho para que ellos lo entiendan nada más. Y entonces yo me encontré en esa situación y no me quiero imaginar una persona mayor, que incluso, ¿verdad?, una aplicación como Facebook, pues ellos la dominan y aún así tienen complejidad.
2: Claro.
8: Yo pienso que, ¿verdad?, tienen que pensar más en el workflow, cómo facilitarle la vida a esa persona mayor, escucharlo, ¿verdad?, este mercado, y cómo facilitarla
2: Pero
8: también la vida internamente.
2: ahora se nos viene encima la inteligencia artificial, en el
8: Sí.
2: caso, ¿verdad?, de la tecnología. Estos adultos mayores van a ser 1.2 millones de habitantes que muy probablemente no van a poder realmente manejar toda la parte tecnológica. O sea, y el gobierno no está pensando en cómo obligo de alguna forma a mis agencias a poderle servir a esa población. Pues, ¿en qué estamos pensando?
5: Sí, es fundamental. O sea, yo creo que eso que tú traes y lo que trae el compañero es importantísimo. Nosotros tenemos que ponernos en en el lado del consumidor, en el lado del ciudadano, para diseñar los procesos de una forma que sea razonable para esas personas y proveerle la información que necesita. Aquí se está privando de derechos, de acceso a información, de participación en procesos de vistas públicas, etcétera, porque se recurre meramente a la tecnología y eso excluye a una parte de
2: Ayer
5: la
2: yo levantaba
5: población.
2: la voz de que los alcaldes tenían que ponerse las pilas y cada uno en sus puestos tratar de hacer que esos cascos urbanos funcionaran para personas adultas y la extensión, o sea, los pueblos, los municipios. Me gusta lo que está haciendo Guayama, no sé cuánto más lo están replicando, pero
5: Cuamo
2: siempre,
5: tiene una
2: Cuamo,
5: estrategia interesante.
2: siempre, Cuamo tiene algo
5: Sí.
2: importante. Siempre hay oportunidad, aunque sea tarde,
7: Siempre la hay, Sonia.
2: en términos financieros.
7: Siempre la hay y esa es la función de nosotros, ¿no? De ver de qué manera, a tenor con la situación de las personas, ¿verdad? De cada individuo, ya sea middle age, tercera edad, poderle brindar las herramientas y las alternativas para que puedan sostener sus finanzas de la mejor manera posible. Así que sí, siempre hay alternativas, siempre hay soluciones. Claro está, esto conlleva disciplina, esto conlleva una serie de procesos que nosotros con mucho gusto los orientamos. Y quiero señalar
2: Disciplina.
7: desde la perspectiva de la tecnología, fíjate, porque me recordaste a mi papá. Papi ya tiene 79 años y cada vez se pasa peleando con las aplicaciones de los bancos.
2: Claro.
7: ¿Por qué? Porque a medida que es más está entrando en edad, pues se le olvida
2: Se
7: los
2: lo
7: passwords.
2: olvida, claro.
7: Entre otras cosas, y cada vez que hay que cambiar un password de las aplicaciones, para estas personas es bien difícil, lo cual los torna vulnerables
2: Totalmente.
7: a la tecnología. A mí
2: Y
7: me
2: a los
7: gusta.
2: errores.
7: Sí.
2: En banca, en
8: Al
2: al fraude, en
7: definitivo.
2: montones de cosas. So, nosotros nos quedamos siempre con la conversación, ¿verdad? Yo quisiera ver movilización. Yo quisiera que estas conversaciones se tradujeran en de alguna manera poder movernos como gobierno y como país en alguna dirección. Bueno, yo les quiero agradecer a todos que me hayan acompañado. Gracias por la conversación. Yo espero que el gobierno nos escuche en algún momento.
5: Gracias por la invitación.
7: Gracias.
2: Y
7: Gracias por acogernos.
2: podamos pensar en ciudades que puedan ser para adultos mayores, también para niños, bueno, que sean para todos. Vamos a una pausa. Soy Sonia Valentín. Esto es El Calentón ya regresa. Hacemos una breve pausa. Al regresar, continuamos con otra de las conversaciones seleccionadas para este especial de verano, El Calentón. Ya regresamos.
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2: Gracias por continuar con nosotros. Seguimos compartiendo una selección de los segmentos más destacados de nuestra temporada de verano. A continuación, otro análisis que conserva toda su relevancia y que vale la pena volver a escuchar. Continuamos en El Calentón. Hemos hablado de este tema, pero ahora resulta que sale una encuesta sobre experiencias de crianza. Y esta encuesta revela cambios generacionales en la disciplina. Nadie se había dado cuenta, Yadira. Qué fuerte. O sea, hay mucho cambio. Bueno que esta encuesta de alguna forma, ¿verdad?, los evidencia, porque uno como que los podía percibir, pero no necesariamente estaban en un documento como esta encuesta evidenciado. Bueno, hay distintas prioridades también en Puerto Rico en términos de la disciplina, la comunicación y tal. Para analizarlo ya está para acá Yadira Pizarro, directora ejecutiva de Escape.
10: Buen día.
2: Eso, sociólogo Ángel Rodríguez.
11: Saludos, buen día.
2: Y el trabajador social especializado en crianza y paternidad, José Yamil Montañez.
12: Buen día, gracias por la invitación.
2: ¿Llevaron a cabo este estudio?
10: Sí, le hicimos la invitación y el acercamiento al Instituto de Estadísticas de Puerto Rico y le presentamos que en Puerto Rico no hay suficientes datos criollos sobre la experiencia de crianza.
2: Y a eso me refería, porque todos podemos tener una percepción, exacto, pero no habían datos sólidos.
10: Entonces, los que trabajamos como Escape en términos de crianza, prevención de violencia y maltrato, muchas veces teníamos que utilizar datos fuera del país. Así que, gracias a Dios y a la responsabilidad y compromiso del Instituto de Estadísticas, accedieron a unirse en el desarrollo de esta primera encuesta, y es una encuesta de 1.143 participantes, es una encuesta por invitación, ¿verdad?
2: No
10: es una
2: encuesta. ¿No coge toda la isla o sí?
10: Hay representación de más de la mitad de los municipios de la isla, pero no fue hecha con una muestra representativa de todo el país, ¿verdad? Porque fue por invitación. Invitamos a todos los que quisieran responder. Es una encuesta que tardaba casi 20, 25 minutos para completarse, así que sabíamos que era extensa. Y lo que queríamos era mirar cuál es el perfil de los que respondían y qué datos compartían. Y cuando llegan los análisis y se comienza a hacer la, los informes, miramos que hay un perfil específico de personas que respondieron.
2: ¿Cuál es el perfil?
10: Principalmente mujeres entre los 26 y 39 años que trabajan, que tienen una preparación académica de bachillerato
2: por eso,
10: o más.
2: Mira,
10: y una situación socioeconómica de clase media. Y en algunos niveles podía ser considerado alto. Medio alto.
2: Sí, ya. Ahora entiendo claro. Tantas cosas. Claro. Porque la discusión esta mañana en mi oficina se nacía de que no, lo que pasa es que ya no les dan o les dan más duro. Yo decía que no les dan. Que le dan menos duro o qué sé yo qué. Y obviamente los demás decían, no, que si todavía les dan, que lo que pasa es que tú no has ido a sitios donde les dan. Y yo, pues claro que voy a sitios donde les dan. Pero claro, debe haber unas diferencias sustanciales en estas formas, dependiendo, ¿verdad?, de la crianza del papá, la educación del papá y obviamente su entorno.
10: Sin duda, esto no invisibiliza la realidad de maltrato que tiene el país y todas las familias que desgraciadamente todavía utilizan la violencia y el maltrato en sus dinámicas y convivencias, pero nos plantea unos datos sobre unas familias en particular. En este caso, más del 57% de las personas que respondieron señalaron que están criando distinto a sus papás, que están rompiendo ciclos, ¿verdad? Y eso es importante para reconocer en el país, ¿verdad? Hay un cambio paradigmático de esta idea de que los nenes y nenas son propiedad de los adultos y que en todos los hogares se golpea y que en todos los hogares los nenes hablan cuando papá o mamá deciden. Así que hay unos cambios positivos, sí, pero hay unas características familiares, ¿verdad?
2: Eso es lo que ha visto.
11: Mira, yo creo que hay unos cambios, unas modificaciones culturales que se van dando. Te voy a dar un ejemplo muy concreto, no solamente de romper ciclos, sino de modificaciones en cómo vemos el mundo. Te doy un ejemplo. En Puerto Rico, hace 40 años atrás, era legal, aceptado legalmente que un maestro le pudiera usar el castigo físico.
2: Así es.
11: En este momento eso sería inaceptable, no, total y absolutamente preso. Inaceptable. La inmensa mayoría de los países industrializados, más adelantados económicamente, prohíben el castigo físico incluso en las familias. En Puerto Rico ese no es el caso todavía. Sin embargo, vamos viendo cómo hay unas modificaciones, cómo tenemos experiencias nuevas que se van cambiando. Yo cuando enseñaba en Estados Unidos y enseñaba un curso de abuso de menores precisamente, hay un libro que se llama Beating the Devil Out of para los padres, cómo el castigo físico era predominante en unas culturas, en unos momentos particulares. Eso se ha ido modificando, las investigaciones que vienen, que hablan de la disciplina a través del castigo físico menos efectiva en unas instancias. Claro, tengamos en cuenta que no todo, yo no estoy a favor del castigo físico, pero no todo castigo físico está visto como abuso. En la medida, sí, no, yo digo en la percepción de la gente. No, yo no lo planteo dentro de los estatutos legales, sino dentro de la percepción de la gente, que crea otro problema, porque en la medida que no lo percibo como abuso, pues no legitimo leyes que puedan establecer.
2: Espérate un momento. Cualquier cantacito es abuso.
10: De acuerdo a la ley, sí.
12: La ley 57.
10: Sí.
2: Uno puede recoger los abusos para atrás, para mami.
11: No, porque en otro momento no era, respondía a otra realidad.
2: Estoy clara, pero o sea que de ninguna forma
11: se supone
2: que se le haga ningún castigo.
11: Claro, yo creo que la importancia que tienen las
2: papá
11: leyes.
2: Criando cuando.
11: Yo creo que gran parte de la importancia que tienen las leyes, como pasa con la ley 54, es que crea una cambio en la visión social que se va dando, en la medida que se va dando. Cuando hace 30 años alguien, en un incidente de violencia doméstica, alguien preguntaba qué hizo ella, ahora nadie se atreve a preguntar,
2: sí.
11: O muy poca gente se atreve a preguntar. Sí. Eso es una modificación considerable.
2: Paternidad.
12: Yo escuchando a verdad que al profesor, hay una concepción cultural y esta narrativa de que el cantazo a tiempo hace falta, y yo creo que también se vive en la nostalgia. Yo les invito a buscar en el periódico El Mundo, ahí en internet, el psicólogo social Ernesto Ruiz planteaba de una, el artículo se llama, una serie de artículos, glorificación de la violencia. Y él exponía en la década de los 90 que había un aumento de la violencia, ¿verdad? Planteaba la preocupación que eso viene dos décadas atrás, o sea, 80 y 70, donde se criaba con cantazo. So, ¿qué nos dice esto? Que no necesariamente el castigo físico sí era efectivo para tener una sociedad no violenta. Yo hice una investigación a nivel doctoral de experiencias de las paternidades en el periodo perinatal, y algo que converge y coincide con el estudio que realizó Escape es que hay un cambio generacional donde hombres quieren estar más involucrados en la crianza. Hay un cambio generacional. Pero ¿qué pasa? Esto choca también, también coincide con los datos de este estudio que hacemos referencia, en que tienen que lidiar con el tiempo que se les pide porque tienen que ser proveedores económicos y a la misma vez con este cambio generacional de quieren estar presente, cuidar, ¿verdad? Estar más involucrados en el proceso de cuidados en la crianza. Entonces, a esto, ¿verdad?, viene el llamado a hay que crear las condiciones sociales y estructurales y materiales para los papás y acompañarlos en el proceso de crianza.
2: Hoy cuando hablábamos del estudio en la oficina, yo lo que me preguntaba era diantre, pero ¿y cómo se pare así? O sea, si tú quieres, tú tienes que tener un trabajo, tú tienes que, quieres estar con tu hijo, tú quieres ser tú quien lo críe, pero ¿cómo lo haces?
12: Y en Puerto Rico no es un trabajo, son varios trabajos.
2: Por eso.
11: A mí me pareció fundamental en el estudio, en los resultados que estaba observando.
2: Tiene una sobrecarga y una crisis.
11: Precisamente.
2: Y la crisis tú.
11: Aún cuando hablamos de qué sector socioeconómico está recogido en ese grupo, podemos ver a través de todo la precariedad económica en que se está viviendo. Es decir, en un país donde la desigualdad es cada vez mayor, unos tienen mucho y los demás tenemos menos cada vez. El elemento fundamental de la crianza, como la dificultad socioeconómica para poder crear, que limita derechos reproductivos de las mujeres de manera particular, el derecho a parir, el derecho a parir, tener condiciones para poder parir.
2: Bueno, y obviamente el estudio nos deja ver también que ese grupo, que en específico son profesionales, están matados, struggling con ellos mismos, con tiempo para yo poder descansar, claro, con tiempo para yo poder realmente hacer otras cosas.
10: Y sin duda, lo que nos apoya el estudio, además de remirar qué cosas se están haciendo a nivel de país, de tercer sector, para apoyar la crianza y las familias, es que si tú tienes personas y familias criando con situación socioeconómica complicada, sin servicios de salud accesibles, educación precaria, criar es bien difícil, pero para familias en situación que alegadamente, económicamente deben estar mejor, para lograr esa estabilidad económica, entonces
2: sacrifican
10: el tiempo con sus hijos, eso los hace sentir culpables. Y uno de los datos que a nosotros y a mí, ya casi 30 años trabajando en prevención de maltrato, como dirían los jóvenes, me voló la cabeza, es el reconocimiento del 21% del total de encuestados que decían que necesitan y les gustaría apoyo especializado en crianza, de psicólogo, cursos de crianza, grupos de apoyo. En Puerto Rico escuchar eso de familias y de
2: adultos. Y eso es importante porque aquí yo hablo siempre de que tú lo ves de una manera, ¿verdad? Y somos como los animalitos, aprendemos, pues somos animalitos. Aprendemos básicamente de lo que vemos y vamos repitiendo ese patrón. Y mami lo hace así, yo lo voy a hacer así. Cuando tú quieres romper ese patrón, tú necesitas que alguien te guíe o que te diga otra forma porque no te la aprendiste en casa. Y muy probablemente a eso se refiere esa generación que dice, yo necesito que alguien me diga cómo hacerlo de otra manera, porque no estoy de acuerdo en la forma en que lo hicieron conmigo, pero no tengo herramientas para hacerlo de otra manera. Y tengo que trabajar y tengo que llevar al muchachito a la escuela y tengo que recogerlo a las 3 cuando salgo a las 5 del trabajo. Tengo que coger el tapón. O sea, ¿cómo hago?
8: Y veramos,
2: es complicadito. Me tengo que ir, pero les agradezco a los tres que me hayan acompañado. Y bueno, y ser papá y mamá es un reto. Es un reto importante, sobre todo en Puerto Rico en este momento. Así que voy a una pausa. Soy Sonia Valentín, ya regresamos. Hacemos una breve pausa. Al regresar, continuamos con otra de las conversaciones seleccionadas para este especial de verano, El Calentón. Ya regresamos.
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2: Gracias por continuar con nosotros. Seguimos compartiendo una selección de los segmentos más destacados de nuestra temporada de verano. A continuación, otro análisis que conserva toda su relevancia y que vale la pena volver a escuchar. Continuamos en El Calentón.
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2: Bueno, usted se ha preguntado si aumenta la contratación de empleados durante el verano y si esta época crece el ausentismo laboral o qué pasa en el trabajo durante el verano, estos dos meses de descanso que todos cogemos, aunque sea un chispito de vacación, pegando ahí el puente, como dicen los mexicanos, el viernes y el lunes, haciendo un puente para descansar. Pues para hablar de esto está con nosotros la secretaria del Departamento del Trabajo, María del Pilar Vélez Casanova. ¿Cómo estamos?
19: Muy bien, gracias Sonia, gracias por la invitación y buenos días a todos.
2: ¿Crece la contratación durante la época de verano o decrece?
19: No, crece la contratación. Sabemos que tenemos mucho empleo de verano. Hemos visto cómo ha cogido un auge los jóvenes. Uh-huh. Durante el pasado mes de junio nosotros atendimos más de 5.300 permisos de menores. Y en lo que va de...
2: ¿Para trabajar?
19: Para trabajar.
2: Qué bien.
19: Y esto, cuando hablamos de permisos de menores, estamos hablando de jóvenes desde 14 años a 17. Así que se expidieron más de 5.000 permisos y lo que va de julio, que hoy es 8.
2: Hoy es 8,
19: 8,
2: sí.
19: Ya van 669 permisos de menores. Así que hemos visto un incremento.
2: ¿Y qué tipos de trabajo incrementan en el verano? O sea, ¿acampamentos de verano? hospedería.
19: Hay de todo. O sea, tenemos, para los jóvenes tienen unas limitaciones en términos de las edades y qué tipo de tareas pueden realizar, más también los horarios. Así que tenemos muchas cadenas de tiendas, servicio al cliente, comida rápida, tenemos agencias, tenemos municipios, tenemos patronos privados que están reclutando hijos o familiares de empleados. Tenemos también campamentos o escuelas que estén dando este verano. Así que tenemos una amplia gama de oportunidades que han tenido estos jóvenes durante este verano y hemos visto cómo eso ha incrementado. Nosotros recientemente hicimos una feria de empleo para jóvenes y aquellos fueron más de 1,000 jóvenes.
2: Y esas ferias de empleo son buenísimas porque obviamente le abren ventana para que esos jóvenes puedan ser contratados por empresas y tal. Y me parece súper importante. ¿Estos empleos tienden a ser temporeros o son duraderos?
19: Pues los empleos de jóvenes, obviamente ellos podrían continuar siempre y cuando no les afecte su horario escolar. Esa va a ser la prioridad. Así que el permiso de menores, una vez comienza agosto del año escolar, se limita al horario escolar y nosotros pues le damos el permiso basado en ese horario escolar y la edad que tenga el menor, de 14 a 16 años es un tiempo para trabajar y de 16 a 17 años pues es otro.
2: En la época de verano yo pensaría, no sé, pregunto, ¿qué le dicen los patronos? ¿El ausentismo aumenta en esta época? Sobre todo en el mes de julio que tiene tantos días feriados.
19: Pues mira, más que el ausentismo, hemos visto cómo hay una gran necesidad de mano de obra en Puerto Rico. Uh-huh. En Puerto Rico hay trabajo, vemos todos los días los patronos buscando y reclutando gente, nosotros haciendo ferias de empleo, que de verdad tenemos más de 1,000 ofertas de empleo disponibles, la hay, ¿verdad? Se llena de personas que estén en búsqueda de empleo y muchos que quieren cambiar de empleo. Así que tenemos hoy en día una gama de oportunidades de empleo donde le permite a la persona que aún está trabajando poder experimentar una nueva oportunidad de empleo o hasta un segundo o tercer trabajo que lo hemos visto también.
2: También ayer yo hablaba con un panel sobre las vacaciones, el ausentismo y si estaba, ¿verdad? Si podíamos dar vacaciones programadas o no programada, si está justificado o no. Pero hay ocasiones que, ¿verdad?, que uno se pregunta, que dicen, bueno, pues yo me voy a ir por un certificado médico. Y que algunos, me traían ayer a colación, que algunos pueden ser hasta fatulos, pasa mucho.
19: Bueno, nosotros no lo hemos visto así en términos de que haya algún tipo de despido, porque es la manera en que nosotros lo vamos a ver en el departamento cuando se hace un tipo de reclamación, despido. Correcto. Pero la realidad es que si el patrono privado, ¿verdad?, tiene la facultad de poder decidir de antemano, antes de reclutar a la persona, mira, nosotros vamos a tener vacaciones en julio y en diciembre. Eso pasa mucho con las instituciones educativas, aquellos que dan tutorías y demás, pues ellos reclutan, ya eso está establecido. Así que el empleado ya se tiene que acoger, ¿verdad?, a esa fecha. Correcto.
2: Sí, sí. ¿Y a qué se expondría, y si ustedes saben en el departamento, un empleado que entregue un certificado médico fatulo?
19: Bueno, se expone a medidas disciplinarias. Obviamente, cada patrono tiene que tener...
2: Cada patrono es individual.
19: Cada patrono es individual, tiene que tener un manual del empleado donde establece cuáles son, depende de la falta, cuál va a ser la medida correctiva que aplique.
2: Obviamente en verano la mayoría de los campamentos son hasta junio, ¿verdad? Porque no necesariamente trabajan en julio. ¿Qué opciones ofrece el Estado, si alguna, para esos hijos y madres trabajadoras que cuiden a sus hijos en esta temporada? O sea, ¿existe algún plan organizado que usted sepa con el Departamento del Trabajo, el Departamento de la Familia?
19: Pues a nivel de gobierno, nosotros en el departamento obviamente tenemos un plan de vacaciones también que se realiza a principio de año natural, así que todo por lo general, y siendo yo servidora pública, todos los que son madres y tienen hijos pequeños que tienen un cuido, ¿verdad?, un campamento durante el mes de junio, pues ellos planifican sus vacaciones para el mes de julio, así que eso se hace coordinado.
2: O sea, que cogen básicamente la vacación en julio y dicen, bueno, pues nada, tengo un mes cubierto, el otro mes lo cojo de vacación. ¿Y está obligado el patrono a ofrecer un acomodo razonable para esos padres?
19: No es una obligación, pero son cosas que se pueden negociar.
2: Claro, el patrono a la hora de la contratación, usted puede decir, mira, yo puedo, ¿verdad?, yo necesito el mes de julio de vacaciones por tal cosa, y si en la contratación se establece que sí, pues fantástico.
19: Correcto.
2: Si no, pues no. Obviamente, en el asunto del agua, ¿cómo se maneja a nivel de patronos? ¿Existe alguna regulación para las oficinas? Yo sé que OSHA entra ahí, pero en el caso de ustedes, ¿existe algún tipo de reglamento para esos patronos?
19: Para los patronos privados, no. Obviamente
2: hay
19: que salvaguardar la salud y seguridad de los empleados. En el gobierno existen, ¿verdad?, por agencia. Yo te puedo hablar por la mía. una orden administrativa que establece que cuando hay falta de alguno de los servicios esenciales, entiéndase luz o agua, pues hay que esperar 1 o 2 horas a ver si se restablece el servicio, si no uno los puede despachar, y así sucesivamente en cada una de las agencias.
2: De acuerdo, sí, lo tengo claro. O sea que básicamente, y lo digo para que la gente entienda, mira, ayer se fue la luz en el área de Atorrey. Y obviamente, pues claro, todo el mundo, no, pues hay que esperar un ratito y se establece la regla internamente de acuerdo a la empresa. En el caso de las escuelas, y es que yo estoy preocupada con esto del agua, yo no sé si existe algún tipo de reglamento en el que ustedes intervengan, porque me imagino que, no sé si sí o si no, si se van y están sin agua, los empleados, por ejemplo, se tendrían que ir en las escuelas públicas.
19: Bueno, volvemos, esa es la orden administrativa. Nosotros, por ejemplo, o sea, cada agencia lo trabaja de manera diferente, pero por lo general, si el servicio se va y dentro de este periodo hay 2 horas en el departamento, por darte el ejemplo, 2 horas de sin el servicio de agua o de luz, nosotros podemos despachar al personal. Y ya. Esas horas pues no se le cargan a nada porque el empleado está ahí disponible, claro, para trabajar. Claro. Es que no hay el recurso. Sí, sí, y obviamente pues nosotros, si no hay luz, no hay computadoras, sí, no hay trabajo, si no hay agua, pues no los podemos tener allí por la cuestión de los baños, la salud, ¿verdad? Claro.
2: Ahora, así se podría decir que se fueran remoto.
19: Se pudiera decir, si... correcto. Hay trabajos esenciales que nosotros pudiéramos enviar remoto, pero como no todos tienen las tareas capacidad como para poder trabajar remoto, pues le aplicaría.
2: ¿Y hay forma o existe algún plan en el caso de estas emergencias que estamos viendo, pues eléctricas o de agua, donde se le dé asistencia a los patronos en caso de que pierdan, tengan que cerrar? Digamos, hay que cerrar la operación, no hay agua prolongadamente, no tengo manera. ¿Existe algún plan para asistirlo?
19: Pues mira, la realidad es que cada uno, volvemos, lo maneja individual, y el patrono privado, lo que hemos visto es que ellos utilizan mucho el trabajo remoto.
2: Ya.
19: O sea, ellos, mira, tenemos esta situación, váyanse desde sus casas y seguimos operando desde las casas y no hay consecuencias mayores.
2: Ok, bueno, y en el caso ahora, si vamos a entrar en el portal de los patronos, ¿verdad? Para completar la migración a la nueva plataforma. Esta plataforma obviamente es una plataforma nueva, tecnológica. ¿Cuál es la expectativa allí?
19: Pues mira, nuestra expectativa es eliminar todo lo que es el papel, toda la correspondencia, que quede todo grabado, que el patrono tenga a la mano, dentro de su cuenta, todas las comunicaciones que ha emitido el sistema, desde la tasa contributiva para el año, de las radicaciones, deudas si tiene alguna. Sabemos que ahora mismo, por ejemplo, en el portal pueden solicitar una certificación de no deuda. Si tiene deuda, el sistema lo que le va a salir es que no le puede emitir la certificación. Ya. Pero no le dice qué deuda tiene.
2: Claro.
19: Así que este nuevo sistema sí le va a decir cuál es la deuda y le va a computar los intereses y recargos, que el que está actualmente no lo hace tampoco. Así que nuestro llamado es que, como esto está programado para lanzarse en agosto y estamos en el mes de erradicación, que es hasta el 31 de julio, nosotros vamos a tener el sistema actual arriba hasta el 19 de julio. Así que nuestra invitación a los patronos es a hacer su erradicación en o antes del 19 de julio. No obstante, como su erradicación es hasta el 31, después, en la primera semana de agosto, nosotros vamos a estar con la nueva plataforma arriba, así que le vamos a dar hasta el 14 de agosto, sin penalidades, sin recargo, para que puedan radicar, pero ya va a ser dentro del nuevo sistema.
2: Ya.
19: Y esta radicación dentro del nuevo sistema va a requerir que se logueen nuevamente. Una vez logueado, van a tener toda la información que se ha podido migrar de un lado al otro. Por eso es que vamos a estar por espacios de 2 semanas abajo, no solamente para patronos, sino también para reclamantes. Ya. Es importante que los reclamantes sepan que durante esas 2 semanas, desde el 20 de julio al 31, no van a poder reclamar ni se van a emitir pagos. Ahora bien, esos pagos de esa semana no lo van a perder. Una vez entremos en la nueva plataforma, ellos van a poder reclamar esas semanas y van a recibir los pagos que les corresponden.
2: Claro, pero es bien importante que, si la gente tiene dudas, ¿a dónde pueden ir o qué pueden hacer?
19: Pueden asistir a nuestras oficinas, que van a estar abiertas. Nosotros no vamos a cerrar en ningún momento. De hecho, durante ese periodo de esas 2 semanas, del 20 de julio al 31, nosotros vamos a estar dando orientaciones dentro de las oficinas, sobre todo para los reclamantes. ¿Por qué? Porque nosotros también tenemos una campaña para ubicar a esos 69,000 personas que están solicitando los beneficios de desempleo, ubicarlos en un empleo. Así que vamos a estar orientando y haciendo mini ferias de empleo por regiones para poderlos ubicar a ellos en un empleo.
2: Sí, bueno, y es que hace falta.
19: Claro.
2: O sea, no, y es que necesitamos ubicarlos.
19: Para poder coger el beneficio, tienen que estar activos y
2: dar empleo. De acuerdo.
19: Así que vamos a llevarles esas mini ferias de empleo y a la misma vez la orientación para el nuevo sistema a estas oficinas regionales para entonces nosotros lograr, ¿verdad?, acomodarlos en un
2: empleo. Bien importante. Bueno, secretaria, quiero agradecer que me haya acompañado en la mañana de hoy. Así que, bueno, yo voy a una pausa. Conversábamos con la secretaria del Departamento del Trabajo, María del Mar Pilar Vérez Casanova. Bueno, soy Sonia Valentín. Este es El Calentón. Ya regresamos. Hacemos una breve pausa. Al regresar, continuamos con otra de las conversaciones seleccionadas para este especial de verano, El Calentón. Ya regresamos.
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6: La política puertorriqueña se convirtió en un reality show. ¿Importa más ganar elecciones que gobernar? ¿Tenemos mejores líderes o mejores vendedores? ¿Y por qué seguimos dándole la vuelta a la noria del estatus? Para hablar de esto, nos acompaña un hombre que ha estado cerca del poder, de las decisiones y de las crisis que han marcado a Puerto Rico. Excomisionado electoral, exsecretario de partido, ex alcalde de San Juan, ex secretario de Estado y profesor Héctor Luis Acevedo. Bueno, ya lo tenemos por aquí. Conversamos hoy con don Héctor Luis ACB.

0: Bienvenidos todos a Punto de Encuentro. Bienvenido a usted.
1: Placer, Sonia. Muchas gracias por invitarme.
0: En esa apertura puse tantos ex alcalde de San Juan, ex secretario de Estado, ex presidente del partido, de ex secretario del
1: No,
0: partido,
1: PPD,
0: del
1: comisionado,
0: comisionado,
1: presidente.
0: presidente. Bueno, las he dicho todas ahí. Entonces era como que ex, pero usted no es ex de nadie, ¿verdad?
1: Bueno, yo soy maestro de escuela. Porque hay maestro carpintero, yo soy maestro de escuela. Eso es lo que es mi vocación.
0: Y ahora profesor.
1: Por eso,
0: Ajá,
1: y
0: ajá.
1: maestro de escuela, pues eso es lo que me gusta hacer. Está en la familia, mi padre, mi hija. Así que maestro de escuela, y yo soy feliz haciendo eso.
0: Qué bueno, qué bien. Pero a nivel histórico, y vamos a hablar un poco de lo que está pasando en la política hoy día y de lo que pasaba antes, por supuesto, haciendo un poco las comparativas y recapitulando. Esa elección suya fue bien cerrada en San Juan.
1: 29 votos, 1988. Ninguno de mis estudiantes había nacido. 29 votos, pero
0: 29 votos.
1: 29 votos. Hoy la elección en Perú está casi empate. En Sabana Grande fue por 5 votos.
0: Ajá.
1: Carlos López Feliciano fue el abogado y era entre dos hermanos. Así que yo decía que la mamá celebraba como quiera.
0: Definitivamente.
1: En Trujillo Alto por 28, Pedro Padilla. Y en San Juan por 29 votos en 1988. Por lo tanto, cada voto,
0: Cuenta.
1: de un cuarto de millón de votos, cada voto es decisivo.
0: Cada voto cuenta.
1: Y las disposiciones electorales se hacen para elecciones cerradas. Puerto Rico tuvo en el 80 una elección de gobernador por 3.033 votos y en el 2004 por 3.500 votos. Cuando usted busca el porcentaje de eso, dice, continúa en la página siguiente.
0: Ahí está la de Aníbal Acevedo Vilá.
1: Es correcto.
0: Y está también Valencia.
1: Está Valencia en el 88, está en el 80, perdón, que es la de Hernández Colón con
0: Con
1: 3.033, la mía por 29 votos en el 88. O sea que aquí siempre hay elecciones cerradas. En esta elección pasada, el distrito de Mayagüez por
0: sí, también.
1: 77 votos.
0: Madre mía,
1: O sea
0: Mayagüez,
1: que eso
0: ¿quién hubiera dicho?
1: es un... Ahí es que las leyes electorales, las prácticas, cualquier irregularidad son decisivas. Así que por eso yo ando insistiendo en que en este mundo nuestro hay cosas urgentes y hay cosas importantes. Y no todo lo importante es urgente, las leyes electorales no son urgentes, pero el día de las elecciones ya son importantes y urgentes.
0: Ya.
1: Lo que sucede hace 3 meses, ¿quién se recuerda, Sonia? ¿Cuál era la noticia de hace 3 meses? Nadie. Era urgente, pero sabe Dios, no era importante. Las leyes electorales. Hoy se está debatiendo el caso del Tribunal Supremo y sus prerrogativas de la presidenta. Eso, sabe Dios, no es urgente, pero sí es bien importante. Y el día que hay una decisión crítica, eso es importante. Así que parte de lo que es, lo que tú y yo podemos aportar, es que hay más allá de lo de hoy, de lo que es inmediato, y eso es lo que se trata, mi aportación en el día de hoy.
0: Sobre todo lo que, y muchas veces cuando todo se repite o se ve prácticamente igual en distinto tiempo, ¿no? Vemos y recordamos, por ejemplo, en el momento que usted fue secretario de Estado, dos cosas sumamente importantes, ¿verdad? A nivel prensa y a nivel político también ocurrieron, si no me equivoco. Una de ellas es Caso Maravilla. Sí, ¿no?
1: 1978, yo era comisionado electoral ese día, 25 de julio de 1978. Luego viene la investigación, que es una investigación legislativa. De hecho, el otro día el presidente de la Cámara archivó una investigación porque que lo estaba investigando el Poder Ejecutivo. Eso es un error de derecho e histórico. Bajo esa tesis, nunca Watergate ni el Cerro Maravilla se hubiesen descubierto porque las investigaciones del Ejecutivo encubrían los delitos. Así que fue el legislativo, tanto en Watergate, en Estados Unidos, como aquí en el Cerro Maravilla, dos asesinatos a sangre fría, se descubren porque la legislatura lo investigó. Así que el decir que la legislatura no puede investigar porque el Ejecutivo está investigando es un error histórico y de derecho mayor.
0: No debió haber ocurrido.
1: No debió haber ocurrido.
0: Ese día, específicamente, del Cerro Maravilla, ¿qué pasó?
1: Bueno, ese día yo estaba en el Irán Bison, porque era la elección para el reemplazo de Rafael Hernández Colón entre José Enrique Raraz y Miguel Hernández Agosto. Y yo estaba allí junto a Alcides Oquendo y a Pedro Ortiz Álvarez, que era mi junta de contabilidad, contando los votos de don Miguel y de José Enrique Raraz. Ese día, eso es importante, había habido un comando independentista que había disparado en la casa de Luis Muñoz Marín. Y dispararon a la casa de Muñoz Marín, gracias a Dios no pasó nada, pero no los arrestaron, esos intentos de asesinato. Luego ese grupo de tres fue a casa de Poto Paniagua, que era el secretario de Estado, y disparó. Gracias a Dios no le dieron a nadie, pero la policía, que tenía un agente encubierto en ese grupo de tres, de Alejandro González Malave, no los arrestó. Intento de asesinato del exgobernador y el secretario de Estado, y no los arrestaron. Los dejaron ir el 25 de julio, que iban al Cerro Maravilla a tumbar unas torres de Univisión, el Canal 7, y los dejaron subir, y después que llegaron, los atraparon, los arrestaron, sacaron al chofer del taxi, Julio, que es un hombre histórico, Julio Molina, que dijo toda la verdad siempre, lo metieron en la caseta de la estación y los ejecutaron de rodillas. Y llamaron a una persona que se especializaba en arreglar escenas de crimen y dijo, ponme este cadáver aquí, ponme este, todo aquí lo arreglo. Y llevaron a Alejandro González Malavé, que lo habían herido en la mano, a un dispensario en otro pueblo. Y entonces los fiscales llegaron y encubrieron el caso. El jefe de los fiscales y el jefe del NIE encubrieron el caso. Y dijeron que había sido un tiroteo en defensa propia y mataron a esos dos jóvenes que le dispararon a la policía. Los jóvenes los cogieron y los mataron de rodillas. Luego, el Senado, bajo la presidencia de Hernández Agosto, investigó el asesinato y las circunstancias y trajo un patólogo desde Texas y a Samuel Dash, que había investigado el cerro, el Watergate, el Senado de Puerto Rico. Yo me recuerdo como hoy, Sonia, un patólogo que medía como 6'2", bien alto. Entonces, Héctor Rivera Cruz fue el examinador, investigador. Le decían el fiscalito, ¿por qué? Porque era bien bajito. Entonces, cuando Héctor Rivera Cruz le dice al patólogo este tejano, que digamos cómo los mataron. Y él dice, bueno, pero póngase cómo los mataron. El hombre se puso de rodillas y que llegaba Héctor al mismo nivel. Y entonces le dice, pero usted quiere decir que los mataron de rodillas. Sí, señor. ¿Y por qué usted dice eso? Bueno, porque la bala entró aquí y salió abajo, en la cintura de atrás. No es viable la versión de la policía de que los mataron en un tiroteo, porque por dónde entró esa bala aquí salen por los riñones abajo. Esos muchachos, los dos murieron de rodillas. En adición, los mataron a quemarropa, porque el escopetazo de Julio Reverón los quemó. Y no hay forma que en la versión de la policía, 20 pies, tú quemes a nadie. Así que esos muchachos los mataron de rodillas a quemarropa. Ese momento paró el reloj del país, porque estábamos presenciando a la policía de Puerto Rico ejecutar a sangre fría a dos jóvenes luego de capturarlos vivos y de encubrir ese asesinato. Da la casualidad que el que dio la orden, Sonia, de matar a esos dos jóvenes, Pérez Casilla, el jefe de inteligencia, hace un año y medio le iban a dedicar un parque de pelota en Canómala, Puerto Rico, hoy, ahora. Yo levanté mi voz, Héctor Richard, entonces, ¿cómo le vas a dedicar? ¿Cómo ejemplo puede ser el que ordenó dos asesinatos a sangre fría?
0: Yo tengo una.
1: Ese es nuestro país. Y eso demuestra que aquel que permanece callado ante la injusticia termina siendo su cómplice o su víctima.
0: Y también demuestra que cuando no conocemos nuestra historia, cuando no la mantenemos viva, pues obviamente olvidamos o simplemente pasamos por alto. Imagínense, muy probablemente la persona que nominó no recordaba qué era lo que había pasado con esta persona.
1: Y yo puse en este libro que traje hoy, cuando a Pérez Casillas lo acusan, un político tenía en el jurado una persona para que lo ayudara. Y lo sacaron absuelto al asesino mayor y a los que apretaron el gatillo en asesinato en segundo grado. Yo le puse el nombre de la jurado que gestionó la declaración de inocencia del asesino. Porque aquí la memoria corta ayuda con la impunidad al mal. Y eso hay que denunciarlo con fuerza, porque esta sociedad pierde su sentido de gobierno propio y de estima propia cuando hay impunidad al asesino.
0: De acuerdo. Además del caso del Cerro Maravilla, otra cosa que ocurrió que creó mucha conmoción en el país, más que otra cosa, pero también tuvo que salir, ¿verdad?, emergencias a hablar, un protocolo completo, fue el fuego del DuPont.
1: Ah, sí, yo estuve allí.
0: Por eso.
1: Anoche lo recordé, de hecho, en donde tengo el programa de Fuego Cruzado. Yo era secretario de Estado.
0: En ese momento era secretario. El
1: 31 de diciembre. Yo estaba en casa de mi cuñada y mi cuñado, doctor Francisco Torres Santos, y me llegó una llamada. Me hay un fuego en el DuPont y hay muertos. Me llama el policía, el retén. Y yo, pues, entonces dejo y me voy al DuPont. Un soldado mío de la compañía 429 es el bombero que sube por afuera del DuPont, que le decían el gato, el que sea. O sea, como el hombre araña, eso, subió por afuera a traer auxilio a los que estaban arriba, y un amigo mío era el que lo rescataba en helicóptero. Entonces allí me dicen, Sonia, ¿usted está bien? Y yo digo, sí, yo estoy bien. Pues véngase algo que no lo va a creer. Y me llevan al casino del DuPont. En el casino del DuPont, que era como el tercer piso, 2 y medio, en el mezaní del segundo a tercer piso, había unas ventanas rotas, y me dice, la gente que se tiró por la ventana rompió el cristal, todos se rompieron un hueso, pero se salvaron. Pero los demás del casino trataron de salir y se quemaron vivos aquí. Y entonces me dice, me llevan a una puerta de cristal. Me dice, aquí hay 7 seres humanos aquí. Yo los veo. Me dice, ¿usted conoce a Rivera Janel? Y yo, ¿a Pepito? Claro que sí. Pepito Rivera Janel, pues claro que lo conozco. Y me dice, nosotros rescatamos la cartera de él. Él es el tercero que está ahí quemado. Y yo, ¿cómo puede ser si él mide 6'3"? Un hombre. Se habían quemado porque la puerta abría para adentro. Y ellos empujaban para afuera. Eso tiene una cuestión ahí abajo, que usted por más que empuje, no sale la puerta. Entonces ellos, desesperados con el fuego que entró por el aire acondicionado, se quemaron allí tratando de salir por esa puerta.
0: So, la puerta realmente no estaba cerrada.
1: Abría para adentro. Entonces ellos empujaban para afuera y no abría. Porque a nadie se le ocurrió, en medio de un fuego, todo el mundo empujando y la puerta abría para adentro, pero si estás empujando no abre.
0: No abre.
1: O sea que allí identificamos muchos cadáveres. También, pues, algo que mueve a uno a pensar, era un asunto obrero de la Unión de Tronquistas que tenía una huelga y entonces le pegaron fuego a algunas personas a unos muebles que habían llegado que tenían el plástico encima. El plástico es bien flamable. Y cogió fuego y se metió en los ductos de aire acondicionado. Y ahí murieron 200 personas.
0: Recordamos definitivamente el momento. Y fueron, ¿verdad?, momentos que hicieron también repensar las precauciones que debemos tener en los edificios. Fue un momento muy doloroso para el país. Y en ese momento usted era el secretario de Estado. O sea que tuvieron que asumir de alguna manera el explicativo.
1: Y recoger los cadáveres
0: y hacer la operación
1: al frente en una casa que hay allí todavía. Igual me pasó en Río Piedra, o sea, cuando la explosión en el 96
0: era alcalde en ese momento.
1: O sea, esos son momentos donde algo que yo quiero compartir, las precauciones A veces suenan exageradas, excepto cuando ya no puedes dar
0: Sí,
1: para atrás.
0: ese es el momento en que no son tan
1: Ya no
0: exageradas.
1: son tan exageradas. Entonces vienen donde uno y le preguntan: mire, señor secretario, ¿dónde pongo este cadáver? A mí.
0: Complicado.
1: Es donde yo pongo estos cadáveres. Entonces, pues tú tienes que improvisar. ¿Y tú qué pasa contigo? Pues póngamelos aquí, hablar con el sacerdote, que me los deje poner al frente de la iglesia de la Milagrosa, allí en el Dupont, al frente, los estábamos colocando y después los llevamos a una base militar. Entonces, pues esas son cosas que forman a uno y que cada onza de prevención de un accidente, de un fuego, de un eso vale, o sea, ya tú, cuando suceden las cosas, no hay vuelta
0: No,
1: atrás.
0: ya no hay regreso. Y hablando un poco de prevención, bajo su administración en la alcaldía de San Juan también se desata una crisis importante que vivimos, que es la crisis del SIDA, del VIH. Usted tomó en ese momento decisiones importantes de avanzada con la ciudad capital, de cómo atender y cómo manejar una crisis salubrista en aquel momento, que los que recordamos el momento sabemos que hubo gente, todavía yo me conmuevo, que murió de repente, que fulanito la gente se cocotaba, como dicen por ahí, o sea, pum, te morías, no llegabas al hospital un día y al siguiente día estabas muerto. Hoy, gracias a Dios, nadie se muere de SIDA de esa manera, pero fue complicado. Esa visión de cómo atender una situación salubrista tan complicada en el momento en la ciudad, que era el que tenía la mayor cantidad de personas infectadas.
1: Pues mira, yo cuando llego a la alcaldía, yo no tenía conciencia de la gravedad del problema. No tenía conciencia de la gravedad de otros problemas, pero de ese no. Entonces voy a el doctor Borrás, que era el director médico de la capital, había sido el director de los dispensarios de Doña Fela.
0: Ah, ya, mira.
1: Me lleva a una reunión con estudiosos del Hospital de Veteranos de la Universidad de Harvard a un hotel en Dorado, me recuerdo cómo es. Y allí un doctor que luego se desgració, pero que una mente privilegiada, el doctor Curi, tenía unas tablas de los números proyectados del SIDA. Y allí es que yo me entero que una persona que se contamina de SIDA está de 8 a 10 años sin síntomas.
0: Mira.
1: O sea que lo que usted va a hacer de alcalde, bien o mal, se va a saber dentro de 8 años. O sea que si usted lo hace bien, dentro de 8 años se va a disminuir esto. Si lo hace mal, dentro de 8 años sabremos. Pero ahora hay que tomar unas medidas aunque no se vean los resultados. Eso no es política fácil.
0: Y eso no es política del momento y del billboard,
1: Porque tú
0: como
1: no vas
0: estamos
1: a ver los
0: viviendo hoy,
1: resultados.
0: porque tú no vas a ver los resultados, pero esas decisiones hay que
1: Hay que
0: tomarlas.
1: tomarlas porque si no se condenan.
0: Y la pregunta es, ¿todavía hoy se toman esas decisiones
1: Bueno.
0: o lo que se intenta es tener una toma de decisiones que provoque, que como que tapan el rotito
1: Bueno,
0: y no
1: eso
0: importa lo
1: pasó.
0: que pase?
1: Mire lo que pasó. Yo vengo y veo las estadísticas. Cuando veo que a los 8 años, yo digo, espérate, yo no voy a tener ni dónde enterrar esos muertos. ¿Y cómo yo los atiendo? ¿En dónde los atiendo? Porque esto es masivo, porque se multiplica.
0: Sí,
1: Como
0: sí, sí.
1: usted no sabe que tiene síntomas, usted tiene relaciones sexuales y vuelve y se lo pega a este
0: No,
1: se lo pega al
0: fue un
1: otro.
0: momento
1: Y es
0: aterrador.
1: multiplicado,
0: No solamente,
1: multiplicado,
0: fue un momento aterrador en el mundo, ¿verdad?
1: multiplicado.
0: Películas se hicieron luego, después, ante la reflexión, fue un momento que los que no lo vivieron, pues obviamente, pues en la distancia siempre promuevo que la gente vaya, busque, se instruya de las cosas que hemos vivido como
1: Nos
0: país y
1: hicimos
0: como sociedad. ¿Qué hicieron?
1: tres cosas. Uno, aquí hay que hacer una campaña de prevención brutal. El presidente de los Estados Unidos le había cortado fondos a la prevención del CDC de Atlanta. Y yo llegué a presidir la Asociación de Alcaldes del Comité de SIDA y le hicimos una campaña al presidente y no pudo aprobar que es un incidente interesante. Yo hago una conferencia de prensa en el Congreso. Con varios alcaldes y representantes, y de momento se aparece Ofol People, Carlos Romero Barceló. Y yo lo miro y digo, a rayos, usted me viene a dañar la conferencia. Y me dice, no, de esto tú sabes más que yo. Y se sentó al lado mío porque le gustaba la fotografía. Entonces, logramos detener eso, que hubieran fondos para prevención. Segundo, aquí hay una héroe en Puerto Rico, premio Nobel, se llama Carmen Zorrilla.
0: Así es, amiga mía.
1: Carmen Zorrilla.
0: La hemos tenido muchas veces.
1: Aquí mis hijos trabajaban de voluntario en unas instituciones que cuidaban niños con SIDA. Los niños se morían a los 2 a 4 años de SIDA. En vez de los 8 años, los niños se mueren antes. Y empezamos un protocolo que se hizo en el hospital municipal, donde se le daba una medicina a las muchachas que tenían SIDA.
0: Para aquellos que en verdad nos están viendo y no conocen de la doctora Carmen Zorrilla, finalmente ella logra a nivel de Puerto Rico que mujeres que estaban embarazadas con SIDA pudieran traer al mundo niños no infectados. Y eso fue un logro que se hizo acá, en la isla, ella con el equipo de trabajo.
1: Le dieron un premio a Cuba y embuste, la que se lo llevó fue Puerto Rico. El primer lugar donde niños nacieron sin SIDA es Puerto Rico, y eso se merece un Nobel, Carmen Zorrilla, porque empezamos a darle a las pacientes que tenían SIDA unas medicinas que inhibían el virus, y entonces le hacen cesárea para que no,
0: para
1: haya,
0: que no bajara
1: por... Claro, y no pueden amamantar los niños tampoco. Entonces, Puerto Rico fue disminuyendo radicalmente hasta cero niños con SIDA. Tercero, esa campaña de prevención. Pusimos diferentes campañas de publicidad y en ello apareció una persona que se llama Rubén Blades y vino a Puerto Rico y yo lo fui a ver y le dije, mire, tenemos un problema, los jóvenes hay que alertarlos porque si no se protegen van a morir ellos y su prole y su pareja. Y entonces tú sabes lo que ese señor hizo. Dijo, mire, pues yo me voy a inventar una canción, se la voy a grabar y se la voy a regalar con mi orquesta. Y así hizo.
0: Mira tú.
1: Y las poníamos en las discotecas.
0: Se ponían en las discotecas la canción, pero también recuerdo, y no sé si esto fue, y me imagino que esto fue orquestado, se entraba a la discoteca y te entregaban el condón.
1: Ah, sí. Y entonces fui a ver al Cardenal.
0: Eso es una conversación complicada.
1: Porque yo había estado presente cuando el secretario de salud, el general que era secretario de salud, había dicho que había que repartir profilácticos y agujas limpias
0: y, agujas.
1: Y todo lo que decía la prevención. Y allí yo estaba cuando el cardenal llamó a Hernández Colón y le dijo que como repitara eso de los condones lo iba a excomulgar. Y Hernández Colón perdió el color y le dijo al general, no repita eso. Entonces el general me dijo, pues tendré que renunciar. Me dijo, renuncié. Y yo dije, deje que se enfríe porque Hernández Colón comulga toda la semana y que lo vayan a excomulgar no es ningún... Pero cuando yo llegué a la alcaldía, yo fui a ver al cardenal Aponte Martínez. Me llevé a Rivera Dueño, al doctor Rivera Dueño, que era el director ejecutivo del Instituto del SIDA, había secretario de salud de Carlos Romero Barceló. Y me lo llevé a ver al cardenal, allí en la calle Parque al final. Y yo no sabía que él tenía una oficina allí, yo fui a verlo. Entonces yo le digo, ay, ¿cómo estamos? Entonces, mire, cardenal, que es que tenemos una situación que cuando llega la gente a la sala de emergencia de San Juan, le ponen morfina. Cuando llega con dolor de páncreas, fíjese, Rivera Dueño y todos los médicos le dan morfina, una droga. Y yo no le voy a decir a Rivera Dueño que le dé o no le dé morfina, porque yo no soy médico. Y el cardenal, que era de Laja,
0: sí.
1: Yo sé por dónde viene, yo sé por dónde viene.
0: Lajeño, definitivamente, lo recordamos.
1: Mire, y esto del SIDA, ni usted ni yo le podemos decir a Rivera Dueño qué medicina le va a dar.
0: Hacemos una breve pausa. Al regresar, continuamos con otra de las conversaciones seleccionadas para este especial de verano, El Calentón. Ya regresamos.
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0: Gracias por continuar con nosotros. Seguimos compartiendo una selección de los segmentos más destacados de nuestra temporada de verano. A continuación, otro análisis que conserva toda su relevancia y que vale la pena volver a escuchar. Continuamos en El Calentón.
1: Porque ni usted ni yo somos médicos.
0: ¿Pero qué pasó? Que hoy día entonces, todo el mundo quiere decirle...
1: Él me dice, yo sabía por dónde venía Acevedo, yo sabía. Pero vamos a hacer una cosa. Usted no hable de los condones. Y yo no hablo de los condones. Si Rivera Dueño da las medicinas que él quiera dar, ese es su problema, pero usted no habla y yo no hablo entonces. Pero si usted habla, yo hablo. Y ya no, pues yo tranquilito, mijo. O sea,
0: repártanlo, yo no voy a decir nada.
1: Y así fue. Yo fui a las iglesias, la Adventista fue la primera, a pedir ayuda porque ¿quién cuida a los enfermos del SIDA? Y así, usted ve la tabla, cómo bajaron las contaminaciones y las muertes de SIDA. Yo tuve que abrir ahí en la clínica Antilla, quitar dos pisos porque no había dónde poner,
0: no había dónde poner la gente. Y la realidad es que no solamente no había dónde poner la gente, la situación salubrista, sanitaria en los hospitales fue caótica porque, ¿verdad? Los que recordamos la época fue muy complicado porque no estábamos preparados para ello. Claro. Entonces no habían aislamientos, no habían cuartos especiales para meterlos, se contaminaba la gente, se pensaba que se contaminaba de cualquier forma. Fue una crisis
1: allí,
0: importante, por eso
1: en
0: lo traigo.
1: Centro médico, yo paso un día, había un... como un hospicio que tenía la Iglesia Católica en el centro médico. Cuando yo paso, veo los diferentes enfermos. y siento que dicen Héctor Luis. Yo digo, no, habré escuchado mal, pues yo no he visto aquí a nadie que yo conozca. Y yo sigo caminando y vuelven a repetir mi nombre. Y yo viro. Allí estaba un expresidente del Consejo General de Estudiantes, mi compañero de Derecho. Yo no lo reconocí. Y esa es algo que uno guarda, ¿verdad?
0: Definitivo.
1: Las vidas tempranas
0: que tempranas, se jóvenes que murieron.
1: Entonces, había unos grupos militantes que querían morir en el anonimato, pero que no hicieran pruebas. Entonces yo digo, pero es que él no hace prueba, pero, contamina por ocho años. Venía,
0: y ahí entramos en el... En
1: uno
0: el...
1: de mis choferes, muchacho de San José. Yo estuve allí cuando el médico le dice, pero dígame con quién usted ha tenido relaciones sexuales en los últimos 10 años.
0: Imagínate.
1: Y el muchacho ahí no me pregunte eso. Bueno, te lo tengo que preguntar, pero tengo que notificarle a todo el mundo. Yo estuve allí cuando murió un matrimonio, una chata testigo de Jehová. Y yo le digo... El matrimonio, y me dice, fui yo, me dice ella, la que lo contaminé a él. Porque antes de yo meterme a la religión, en una fiesta me dieron un pinchacito. Y en el pinchacito estaba contaminado. Y yo lo contaminé a él y los dos los vi morir de pulmonía, que es una muerte terrible. Entonces, esas son cosas que uno, agradezco esta oportunidad, porque la gente no sabe lo que es perder una vida que no teníamos que perderla. Uh-huh. Un error, una falta de prevención, de información. Y salvamos muchas vidas.
0: Se salvaron muchas, por supuesto. Y ya hoy día es una crisis superada. Y traigo las crisis a colación porque todavía tenemos tantas crisis. O sea, y en gobierno, una de las cosas que tenemos que hacer para atajar las crisis es tomar acción. Acciones inmediatas, acciones firmes, contundentes y claras como las que hemos hablado. Ahora mismo estamos en medio de una crisis por el agua. Entonces, ese sistema de agua pareciera que es más difícil mantenerlo que haberlo construido cuando no existía. ¿Qué es más difícil, mantenerlo o construirlo?
1: Tú sabes lo que es, Sonia, que la mitad del agua que se procesa, no es la que está lloviendo, es la que se procesa, que se le añade cloro, se le añade fluoruro, se pierde. Uh-huh. Eso quiere decir que la cuenta que usted tiene en su casa del agua, ¿se la cobran a quién? Sí. La mitad que usted consumió y la mitad otra, que usted
0: que no se consumió,
1: pero alguien se la van a cobrar, así que se la cobran a usted. Entonces nosotros tenemos una infraestructura lastimada. Esa era una autoridad ejemplar. Sánchez Vilella propuso agua gratis para todos, que es un error porque tú tienes que cobrar algo, no claro. Todo, pero nosotros deterioramos las corporaciones públicas, energía eléctrica, agua.
0: ¿Qué pasó?
1: Pues se fue politizando.
0: ¿Por qué en un momento que pudimos organizar, y he hablado mucho de las corporaciones públicas, ¿verdad? Pudimos tener tantas autoridades, la Autoridad de Energía Eléctrica, la Autoridad de Acueductos, la Autoridad de Comunicaciones, en la que mi padre dirigió, había todas las autoridades. Y unas ponían el teléfono, las otras nos llevaron el agua, nosotras nos llevaron, que yo siempre digo a la gente, no, el país no nació así. El país necesitó hombres y mujeres que pusieran tubería para que usted abra el grifo y salga el agua. Y lo mismo con el teléfono, y lo mismo con la luz. Y entonces, ¿qué pasó? ¿Qué pasó? Que no podemos, que hoy día...
1: Hay un buen cuento de...
0: No hemos podido sostener esas estructuras.
1: Lo que hicimos, o sea, doña Viola... de Polanco Abreu y de Trias Monge después. La dama Constitución me contaba que Muñoz Marín reunió a los legisladores de distrito y le dijo, no puedo darle la luz y el agua juntos, díganme qué hago primero, vayan a sus distritos. Entonces todo el mundo dijo, el agua. Digo, no, vayan y escuchen. Me dice doña Viola que en todas las reuniones de Aguadilla e Isabela, la gente decía, Polanco Abreu decía, no, porque el agua y qué sé yo, y se levantaba una señora. Digo, mire, el agua la buscamos al pozo, pero con electricidad. No tengo que cocinar con carbón. No se me pierden los alimentos porque lo tengo en la neverita. Y el nene no tiene que estudiar con quinqué.
0: O con vela.
1: Y dice ella que eso viraba la reunión. Entonces Muñoz Marín lo reunió para atrás. Y entonces los legisladores, que todos habían dicho que era el agua primero, dijeron, entonces Muñoz los miró y dijo, era la luz, ¿verdad? Era la luz. Por eso en Puerto Rico hay más gente que tiene luz que agua.
0: Mira tú.
1: Ah, porque eso fue una decisión. Igual que hay más pediatras que geriatras, porque eso fue una decisión. Igual que se da asigna más dinero a educación que a ningún otro departamento, porque era la generación del futuro, la generación que no vota. Y los que votaban decidieron los niños van primero. O sea, eso es conmovedor. Es
0: fuerte, doctor.
1: Y esa estructura la dejamos debilitar, se politizó. En vez de, mire, ¿usted sabe cómo se creó energía eléctrica? Togwell, el mejor gobernador americano de la historia y quizás el más formativo en la historia de Puerto Rico, el último americano que tenía la mejor preparación, profesor de la Universidad de Columbia, y había sido el brain trust y subsecretario de Agricultura de Estados Unidos. Va un día y visita una represa que están haciendo en Adjunta y ve un joven ingeniero allí que vivía en una casita de ingeniero de campo con una letrina al frente. Y le dice, mire joven, ¿cuál es su nombre? Dice, Roberto Sánchez Vilella. Ay, qué rayo, ¿usted no estudió en Ohio State? Sí, estudié en Ohio State. Y entonces, ¿y usted no tenía empleo allá? Sí, en Hoover Dam. ¿Y qué pasó? Pues mire, mi papá quiso que conociera a Muñoz Marín, y entonces Muñoz Marín me dijo que cómo yo me iba para el Hoover Dam, si aquí los jíbaros no tienen agua, no tienen alcantarillado, ¿cómo vas a traicionar la esperanza de la gente pobre de Puerto Rico? Y mira dónde estoy, allá arriba, en el monte.
0: Y con la letrina.
1: Baja de ahí y va al Valle de Lajas y encuentra que en el Valle de Lajas un ingeniero que se llama Luchetti.
0: Mira para allá.
1: Lucía.
0: Luchetti, porque le voy a decir algo para la gente que no me entiende a veces, porque yo digo cosas que la gente después no me entiende, hasta en casa no me entiende muchas veces, Héctor. Cuando yo paso por toda la casa y empiezo, bendito sea Dios, que esta casa es la casa de Luchetti. ¿Ah? ¿Por qué es la casa de Luchetti?
1: Bueno, pues Luchetti fabricaba en el Valle de Lajas luz.
0: Luz.
1: Porque puso un molino. ¿Eh? Por eso
0: se y prendía
1: llamaba
0: toda la casa. Con la luz que él producía.
1: Que producía. Y por eso se llamaba Fuentes Fluviales, que es del agua. Y entonces Togwell lo interroga. Y dice, bueno, si usted
0: produce. ¿Verdad que primero fue Fuentes Fluviales? Y primero fue el Departamento de Instrucción.
1: Del Valle de Lajas, del agua de Lajas. Y entonces, dice, pues el lunes en mi oficina.
0: Ah, pues por eso es que en Mayagüez todo el mundo decía, ¿tú te crees que está en la casa Luchetti?
1: Fíjese, aprendí yo soy. De ahí sale para una reunión en Ponce de vivienda municipal, Togwell. Y entonces ve que en la vivienda hay una persona allí que es el que produce todo y tenía ideas y vivienda aquí, incentivos aquí. Y él le dice, mire joven, ¿y usted qué estudió? Farmacia.
0: Imagínate.
1: Farmacia.
0: No me va a decir a
1: pero
0: mí quién
1: era. Estás hablando de vivienda. ¿Cuál es su nombre? Teodoro
0: Moscoso. Wow.
1: ¿Y qué usted hace aquí? Ah, porque yo soy inquieto, mire, a mí me interesa vivienda. El lunes en mi oficina. Ese equipo lo reclutó Togwell. Y la sabiduría de Muñoz Marín es coger ese
0: retenerlo.
1: Equipo y retenerlo y motivarlo. Y duraron 28 años en el poder. Y esa carta de Togwell a Muñoz Marín con estos 20 personas que yo recluté de Jesús Toro, Cordero, Cueva Bustamante, Luchetti, construyó un país. Entonces, pues, había que reverenciar esa obra. Y entre cambia y cambia aquí se politizaron las autoridades y hoy ni energía produce luz para San Juan y Bayamón, eso está. Yo tengo una calle, la mía, oscura hace 8 años. 8 años.
0: Wow.
1: 8 años. La calle donde yo vivo, los postes están sembrados. Yo no sé por qué sembramos postes y no los prendemos. No hay agua a veces. Hoy tiene gran parte de la ciudad sin agua. Porque deterioramos los servicios básicos del país. Lección. Uh-huh. Uno no puede depender de lo que viene de atrás. Tiene que saberlo cultivar, mantener y reverenciar. No politizar porque el hijo de aquel, qué sé yo, pues destruimos las autoridades.
0: Destruimos las autoridades y yo siempre digo que a nosotros nos entregaron, ¿verdad? Bueno, malo, y esto no tiene nada que ver con, pero ¿verdad? Incluso. PNP, independentista, el que sea, sabe que este país se construyó y que, ¿verdad?, que si usted tiene luz hoy o tiene agua o tiene lo que sea, fueron manos puertorriqueñas y una visión de hacerlo que lo logró
1: y
0: en
1: el
0: algún
1: mejor,
0: momento.
1: El mejor al puesto más crítico.
0: Definitivo.
1: Mire, yo le voy a hacer un cuento porque si no exploto, como dice alguien por ahí. yo estoy en una reunión a mí en el Departamento de Justicia, cuando yo llegué, 2 años y medio, los mejores años de mi vida en el servicio público.
4: Hacemos una breve pausa. Al regresar, continuamos con otra de las conversaciones seleccionadas para este especial de verano, El Calentón. Ya regresamos.
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4: Gracias por continuar con nosotros. Seguimos compartiendo una selección de los segmentos más destacados de nuestra temporada de verano. A continuación, otro análisis que conserva toda su relevancia y que vale la pena volver a escuchar. Continuamos en El Calentón.
1: Daban a las diferentes autoridades, a diferentes juntas, policía, porque las agencias querían que la ley que viniera de allá, justicia las avalara, ¿verdad?
4: Claro.
1: Pues, me mandan a la Junta de Planificación. Entonces yo voy allí a una reunión, ahí es que conozco a Mireille Ortiz, está presidida Rafael Alonso, que había sido maestro mío en la universidad. Y entonces yo tengo al lado al director de la división de legal de la Junta de Planificación, que era un joven abogado, que tenía un golpe aquí en la cara, porque le había dado un abanico en la cara. Entonces yo lo miraba y decía, caramba, esta cara yo la he visto antes. Entonces, como a las 7:30 de la noche, nadie se levantó a mirar los relojes. Me dice, mire, licenciado, yo sé que usted me está mirando porque entiende que usted me conoce a mí. Lo que pasa es que usted no se recuerda dónde nos vimos. Yo soy el delegado del PIP en la escuela donde usted vota. Y era el director de la división legal de la Junta de Planificación.
4: Mira.
0: O sea que no había ningún problema.
1: Es el director, porque es el más que sabía. Claro,
0: ya está.
1: O sea, está al lado mío. Eso no me lo contaron ni lo leí en un periódico. Y me dicen, él se reía porque decía, usted me mira, pero no se recuerda dónde fue que me vio, porque cómo lo voy a recordar. Director de la División Legal de la Junta de Planificación, era el delegado del PIB en la Junta de Unidad Electoral donde yo votaba.
0: ¿Y qué ha pasado con los elementos, verdad? Se destruyeron, yo siempre digo que es que nos entregaron un carrito que corría y no le supimos cambiar las gomas, bueno, ni el aceite, ni nada. Yo creo que
1: el cambia del gobierno.
0: Definitivo, la inestabilidad.
1: Aunque suena más democrático y es más democrático, debilitó la administración pública. También vino una gente que nunca había estado en el gobierno, que no tenían tradición de servicio público. Y eso fue impregnando, y yo lo vi, que se desesperaban con lo que tarda el gobierno en conceder un permiso y lo querían comprar. Pues lo compraron y ahí está la corrupción hasta nuestros días, que ahora el problema es que viene del gobierno a las agencias.
0: Sí,
1: a la empresa. O sea, no es de la empresa privada, que hemos llegado a un punto de crisis. Un gobierno ejemplar, el gobierno de Puerto Rico. Yo tengo la lista de los 104 países que recibió Arturo Morales Carrión en el programa de Punto Cuarto. Venían a ver la Junta de Planificación, energía eléctrica y acueducto. Eso era lo que querían ver la gente que venían de Indonesia, de África, del Caribe. Mire, Puerto Rico era el modelo. ¿Quién viene hoy a ver la energía eléctrica o acueducto? Hoy, si llegan, tienen que buscar algo.
0: Pero
1: para
0: bañarse. Hay quien dice, Héctor Luis, y me voy a meter ya para esta parte final en un tema más profundo y controvertible. Hay quien dice que el problema de eso no ha sido la administración, no han sido las malas decisiones, no ha sido el cambio y cambio y la poca permanencia en un gobierno, ¿verdad? Que aunque este en particular ha estado 12 años, también ha sido con diferente cabeza, ¿no? Y cada cabeza viene con un mundo, independientemente de que todos tengan un mismo norte, en este caso, pues la estadidad, me imagino que es lo que finalmente les une. Y la diferencia en gobierno, pues cada quien es distinto. Pero que hay quien dice que toda nuestra crisis, todo nuestro problema es resultado del estatus.
1: Pues mire, eso, hoy Pablo José presentó un proyecto para darle las opciones al pueblo de Puerto Rico. Eso no es correcto. En cualquier estatus tú necesitas administración pública. Tú tienes que respetar, ¿verdad?, los asuntos que se deciden en la urna. Como dice Pablo, pues cuatro opciones, porque todo el mundo vote por lo que crea, pero yo no puedo sacarte a ti de la papeleta y entonces decir quién gana. Eso es como si yo fuera el boxeador y me saque.
0: Pero el argumento, y este es un argumento que hay que, ¿verdad?, que trae siempre el Partido Independentista, es que el estatus de Puerto Rico, como es colonial, pues no es como legal. O sea, pues como no es, pues no, pues hay que sacarlo, porque es que eso no es legal.
1: Eso es una visión, ¿verdad?, a la cual ellos tienen derecho, pero la historia no explica eso. Las independencias han sido buenas o malas, dependiendo de otros factores. Algunas, desastres. Cuba, Venezuela, un desastre, y son independientes. Aquí vivimos la independencia de República Dominicana muy de cerca y la de Haití. Así que la fiebre no está en la sábana, la calidad. Hay sitios en Estados Unidos con una administración pública como Minnesota, ejemplar.
0: Pero tenemos a Mississippi.
1: Y hay sitios que son terribles.
0: New Orleans es una cosa terrible.
1: Yo vi lo que había en el Bronx, en Harlem y en Filadelfia, donde vivían los puertorriqueños y los negros. Yo lo viví. Eso no me lo cuenta. Así que el gobierno propio, con gente competente, es el mismo en la estadidad, en la independencia, en la libre asociación, en el Estado Libre Asociado. Y eso depende de un liderato, de reclutar, como hizo Togwell. Eso no era con el Estado Libre Asociado lo que reclutó Togwell. Eso era con el gobierno americano. Pero la calidad del servicio público trasciende cualquier estatus. El que piense lo otro está jugando con las palabras, pero no, y con la vida de la gente, la calidad de su servicio. Mire, yo he criticado una decisión unánime de toda la legislatura de Puerto Rico añadiendo 9 días libres. Unánime. Una barbaridad. ¿Y quién atiende a la gente en la agencia? Por eso la calidad del servicio, el respeto a la gente que vive, sueña y padece de los servicios públicos de Puerto Rico, esa sensibilidad organizada es la clave de una sociedad triunfante.
0: Un problema que tenemos hoy día, que para mí ha sido, es algo que me tomo personal porque estoy convencida de ello, es que, por ejemplo, yo siento que un gobernador entra hoy a gobernar, si bien ellos creen que en mayoría, en minoría, y entra a gobernar con la mayoría de la gente, el pueblo, la, ya sea el cantito PIB, el cantito cristiano, el cantito, el otro, victorioso, el cantito, pero todos esos cantitos suman una mayoría. Entonces ya estás contra la pared, porque ya desde que entras tienes a la mayoría de la gente, de los individuos, cuando los cuenta, ¿verdad? Los 3 millones de habitantes, hay más que no creen en lo que yo voy a hacer. Y eso ya de entrada crea una situación. ¿Podemos tener una segunda vuelta? ¿Qué sí, hay que yo, hacer yo para que eso ocurra?
1: Yo creo en la segunda vuelta, pero la historia nos dice, usted lo ve en los números, yo me dediqué, mi papá decía primero los números y después las opiniones.
0: Muy bien. ¿Sabes?
1: Pues mira los números de los alcaldes, empiezan a veces con 40% y terminan con 60%, se ganan la gente con su servicio, con su empatía, con el dolor. Y en el gobierno no ha pasado eso. Pierluisi salió con 33% de los votos, Jennifer con 40%, gobernadores de minoría. Yo creo en una segunda vuelta, pero demuestra también que nuestra calidad política ha ido bajando, porque ¿cómo es posible que los alcaldes empiezan con 45 y terminan con 60, con 70, y los gobernadores, de hecho en el PNP han derrotado 2 gobernadores en sus primarias? Uh-huh. Eso es increíble. Eso quiere decir que el gobierno central no solamente tiene un problema estructural, sino un problema de liderato. Y esperamos que tengamos que superar eso como se han superado en alcaldía. O sea, no es algo extraño a nuestra experiencia.
0: Algo que, y ya voy concluyendo, algo que cambió también fue la autonomía municipal. ¿Se arrepiente de algo de ello o no?
1: Bueno, me arrepiento de algunas cosas. Me arrepiento, y lo he dicho públicamente, de haber favorecido la legislatura a tiempo completo. David Noriega, mi adversario y compañero desde universidad, me había dicho, es de buena fe tu posición, pero vas a sacar la mejor gente de la legislatura. Él y Orestes Ramos. Y tengo que decir públicamente que es correcto. Los alcaldes, al eliminar el poder de suspenderlos, pasamos 10 años sin que nadie suspendiera a un alcalde en Puerto Rico. Antes el gobernador lo suspendía.
0: ¿De verdad?
1: El Plan Adebal lo suspendió Hernández Colón y suspendió 10 alcaldes más. Ese poder, al él renunciarlo, se tuvo por los propios alcaldes y eso no funcionó. Entonces los arrestaba el gobierno federal y el autogobierno quiere decir que yo arresto a mis delincuentes. Ya. No puedo esperar que otro de afuera venga a arrestarlo. Así que nosotros se nos fue la mano. También yo creo que el compromiso ideológico bajó. Y al yo lo dije, pero al sacar la segunda papeleta, los alcaldes no dependen del gobernador. Y entonces eso produjo un deslinde del liderato central mayor. Uh-huh. ¿Y qué ha pasado? ¿Cuántos alcaldes han ido presos? Uh-huh. Y eso pues se ha contaminado una administración municipal ejemplar. Y no de mi partido solamente. Hernán Padilla fue un muy buen alcalde. Uh-huh. Y otros alcaldes populares, el de Carolina, uh-huh, a Ponte de la Torre, Willy Miranda. Entonces, alcaldes PNP también. Pero ese modelo fue poniéndose impune hasta que los federales empezaron a arrestar alcaldes. 10 alcaldes arrestados. Y eso pues duele mucho. Y ahora yo creo que van a haber arrestos a nivel de Puerto Rico.
0: Ya. Le agradezco a don Héctor Luis la conversación, como siempre. Siempre es agradable y muy, muy conmovedor conversar con usted, porque recordar la historia es importante. Así que sabemos que usted tiene este libro, que ya lo hemos comentado muchas veces. Así que seguimos hablando sobre el libro y sobre las historias. Espero que la conversación continúe.
1: Bueno.
0: Pues muchas gracias. Y a ustedes, gracias por haberme acompañado. Es importante siempre llegar a un punto de encuentro.
4: Así llegamos al final de esta edición especial del Calentón. 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Gracias por acompañarnos y por hacer espacio para este tipo de contenido. 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

0: 32 años, víctima de un hit and run en Humacao esta madrugada. Asesinan a tiros a plena luz del día a un hombre en el barrio Sumidero de Aguas Buenas y lamentan la muerte de madre de 4 niños y también mesera que murió en un accidente de tránsito en Sidra esta madrugada. Soy Cassandra Ascensión Cintrón. 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
5: Muy buenas tardes, queridos amigos y amigas de Radio Isla 1320. Hoy es viernes, mi día favorito de la semana. Y también es 31 de julio de 2026, termina el mes de julio. Bueno, para algunos ya saben, termina el verano, porque ahora en agosto comienzan las clases y otra vez a levantarnos bien tempranito para llevar a nuestros hijos a la escuela a recibir el pan de la enseñanza. Y quiero empezar el programa de hoy, así rápido, antes de decirles los temas del día. Yo quiero empezar hablando con un policía, un miembro de la policía de Puerto Rico, que pues vive en carne propia, sabe de primera mano, es uno de los protagonistas de la noticia porque lleva muchísimos años en la policía y va a hablarnos bajo anonimato porque tiene temor a represalias, va a hablarnos bajo anonimato qué es realmente lo que está pasando en la policía de Puerto Rico.

0: cómo se sienten los policías de Puerto Rico, qué apoyo, si alguno, tienen de la pues del superintendente, de la gobernadora, o por lo menos, qué impresión tienen y cómo podemos resolver esta situación que los tiene tan y tan agobiados. Muy buenas tardes, teniente, ¿cómo se encuentra?
1: Buenas tardes, muy bien.
0: Gracias, gracias por estar con nosotros. Yo le voy a hacer la pregunta bien básica, bien sencilla. ¿Cómo se sienten los policías de Puerto Rico, que los vimos ayer en la manifestación? De hecho, muchos de ellos hablaron para las cámaras de televisión. Son cosas que de verdad uno escucha y se queda impactado. Por ejemplo, yo escuché a una mujer policía decir que lleva 30 años y que no se puede retirar porque el retiro serían $600 mensuales y quién vive con eso. Escuché a otra mujer policía que también habló y dijo que lleva 27 años y recibe menos salario que un cadete que acaba de empezar porque lo de las escalas salariales no fue como se lo prometieron. Déjeme, quédese en línea un momento, quédese en línea, que me tienen preparado. Yo quiero que escuchemos cuál fue la promesa que hizo la señora gobernadora para entender por qué fue que no ha funcionado como ellos entendían que iba a funcionar y como ustedes, más bien todo Puerto Rico entendíamos que iba a funcionar y al final cuando se ejecutó, cuando se implantó, pues no fue así, ha sido una gran decepción. No se vaya, son unos segundos. Vamos a escuchar.
2: Esto incluyen 44 millones de dólares para actualizar las escalas salariales de nuestros policías, según le prometí en diciembre pasado. Oficiales de la policía están mal pagos hoy. Yo no vengo aquí a hablar de $100 ni de 200. Vengo a hablar de cambios en todas las escalas salariales de cadetes, agentes, sargentos, coronel, teniente, teniente primero, coroneles. Es momento que tengamos escalas salariales que se puedan revisar cada 3 años y que no estén sujetas al vaivén político de ningún gobierno del partido.
0: Escuchamos ahí cuál fue la promesa. Yo le digo la verdad a usted. Cuando yo escuché esa promesa, porque yo vi el mensaje y lo escuché completo, el de la señora gobernadora, pues yo me puse bien contenta porque yo entendí que venía un aumento de salario para todos los policías el 15 de julio y no fue así. Contésteme primero la primera pregunta. ¿Cómo se siente hoy la policía de Puerto Rico?
1: Desmoralizada. En realidad está bien desmoralizada, mucho policía disgustado, muchos policías que tienen 30, 35, aproximadamente 40 años de servicio y están desmoralizados, no solo por el aumento, también el retiro de la policía.
0: ¿Y qué fue lo que pasó con el aumento? Porque la mayoría no lo recibió. Ustedes, la policía, ¿pensaban que también, igual que yo, que ese aumento venía para todos los policías?
1: Sí, seguro que sí. Nosotros estábamos pensando, ya contábamos con ese aumento. Lo que sucedió ahí fue que nos dieron, obviamente venía un salario base. O sea, el policía, el que era cadete, iba a empezar con una cantidad de dinero que era $22,558.60. Y así sucesivamente, el agente lo iban a poner un salario base, $43,354, hasta el coronel iba a subir hasta el 93.201. De ese salario, eso era lo que se iba a poner el 15 de julio, según lo que yo entendí, que explicó la gobernadora en el mensaje de presupuesto. ¿Qué sucede? Que el 30 de julio se comprometieron con nosotros que se iba a bregar con lo de la escala salarial. Pues nosotros obviamente esperábamos que nos subieran el sueldo, pero al contrario, aquí hubo gente, no sé por qué, que le quitaron parte de su dinero. No, a lo mejor trabajaban de una manera especializada o algo así, pero la realidad es que hubieron gente que lo que pidieron fueron $8 de aumento, $7, $20, $30. Y después ellos lo calculan a base de un año completo. Le di $100 y pico de aumento, pero $120 a $20 por mes, no es justo.
0: ¿Se sienten traicionados o engañados de alguna manera?
1: Están molestos, la gente está muy molesta, y obviamente sí, uno se siente engañado, porque uno no esperaba esto. Nosotros no esperábamos esto. La realidad es que la escala salarial, los que salieron beneficiados son los agentes que llegaron nuevos. Ellos recibieron pues un aumento sustancioso, y del rango de inspector hasta coronel, entiendo yo que también cogieron buenos aumentos.
0: ¿Podríamos decir, es correcto decir que tenemos una policía mayor o envejecida?
1: Sí, yo entiendo que sí, la policía está envejecida. De hecho, se firmó una ley que la gran mayoría de los policías no está de acuerdo, que es subir la edad hasta los 62 años, 364 días. El policía no tiene la misma agilidad que tiene un jovencito que entra con 18 o 21 años de edad, que está en todas sus energías, y por lo tanto entiendo yo de que le estamos faltando respeto a esos jóvenes, dejándonos policías que posiblemente no puedan ayudar a un agente con una agilidad increíble versus el que ya tiene de 50, 50 y pico, 60 años, que la movilidad no es la misma, ni los reflejos.
0: ¿Y la policía de Puerto Rico recibe algún tipo de ayuda adicional del gobierno, por ejemplo, subsidio para el pago de agua y luz, o algún tipo de, asistencia nutricional? ¿Reciben algún otro tipo de ayuda del gobierno?
1: No, la policía no. Tanto es así que cuando los hijos de nosotros, los policías, entran a la universidad, nosotros tenemos que pagar los estudios de ellos, porque todos los demás hijos de, como digo yo en el barrio mío, los hijos de vecinos, pues se les paga una beca PEL. Y lamentablemente las personas que trabajan en este país, que reciben un sueldo más o menos, pues lamentablemente tienen que pagar los estudios de sus hijos. Y la beca lo más te cubre $7,354, pues si vas a pagar $6,000 o $7,000, ni de las planillas te lo reduce, imagínate. Es lamentable.
0: Y entonces, en cuando se retiran, cuando finalmente logran retirarse, porque tienen que trabajar ahora hasta, nos estaba diciendo, hasta más de 60 años de edad, cuando se retiran, ese fideicomiso que se legisló para darles un dinero adicional al retiro, ¿está funcionando ese fideicomiso para el retiro de los policías?
1: No, todavía no. Y eso se basa a base de unas proyecciones de las máquinas tragamonedas. La realidad es que no son fondos recurrentes. Este año puede haber $5 millones, el año que viene puede haber 10 y sucesivamente. Y un año puede haber menos. Las proyecciones, pues, eso lo fija obviamente los legisladores, los senadores y el gobierno, pero la realidad es que eso hay que estudiarlo con más detenimiento. Había una persona que yo lo escuché hablando, un senador, que era el que tenía la razón, a José Luis Dalmau, algo así que se llama él. Sí. Y ese señor era el único que tenía la razón cuando se firmó eso, que decía que no se debería firmar porque nos iban a coger partida, que de hecho la gobernadora firmó eso ayer, del Seguro Social y del Plan 106, que no debería ser así. Si es un fideicomiso, pues obviamente debería ser el 50% del último, de los últimos 3 años de ingreso de ese agente oficial que se jubiló.
0: Sí, yo les digo algo, ustedes los policías para mí son personas bien comprometidas con el país, porque las condiciones de trabajo y el salario que reciben por arriesgar su vida todos los días no compensa realmente un riesgo como ese, salir todos los días a la calle sin saber si ustedes van a regresar por ese salario, por ese retiro, por esas condiciones de trabajo que para mí son inaceptables. ¿Por qué ustedes entran a la Policía de Puerto Rico y se mantienen ahí por tantos años con una situación tan apretada, tan injusta, porque usted usó esa palabra y es real, tan injusta como esta para los policías de Puerto Rico?
1: Primero es que nosotros amamos el trabajo que hacemos, a nosotros nos gusta servirle al pueblo, nosotros queremos que el pueblo crea en la policía, que el pueblo vuelva a creer que el policía es el amigo de ellos. Lo que sucede es que lamentablemente los gobiernos que han pasado no le han dado ese respaldo a la policía, pero el policía de Puerto Rico, para mí la policía de Puerto Rico es la mejor en el mundo entero. El policía aquí está siempre dispuesto a ayudar al ciudadano, dispuesto a coger las querellas, dispuesto a meterse en un residencial público aunque lo tiroteen para salvar a una persona, dispuesto a salvar ciudadanos dispuestos a poner una pescosa en la calle para salvar a una persona que no le den, dispuesto a ayudar a un adulto mayor, dispuesto a ayudar a los menores, y lamentablemente no se nos reconoce ese trabajo. Ese es el policía que tenemos aquí en Puerto Rico. El policía de Puerto Rico está bien comprometido con el trabajo que está realizando, pero lamentablemente nos tienen olvidado.
0: ¿Les han hecho algún tipo de promesa o de promesa o de representación de cómo se va a arreglar este entuerto de que no se dio la promesa que hizo la gobernadora? ¿Les han dicho cómo se va a resolver?
1: Bueno, hasta ahora nada de eso. Yo me imagino que le van a arreglar en el curso del tiempo, pero la realidad es que no nos han notificado nada relacionado a eso. Es lamentable porque el policía de a pie, como digo yo, está bien comprometido y le sigue sirviendo al país. El policía no se va a lamentar por no recibir el salario. Nosotros merecemos un salario justo, pero vamos a seguir trabajando, vamos a comprometernos con la ciudadanía de que el servicio se le va a dar. Lamentablemente el gobierno pues nos ha abandonado. Todos los gobiernos desde 2013 hacia acá se nos abandonó. Tanto es así que en el 2017, 18 por ahí nos prometieron obviamente que empezaban a pagar el seguro social. Y no solo a nosotros, también los jueces, que no cobran el seguro social, es un retiro indigno para ellos. No es justo, pero en el 2020 la policía empezó a pagar el seguro social y supuestamente lo iban a pagar, el gobierno iba a pagar el seguro social de la policía, pero nos están sacando del 106. Y en ese momento era el híbrido, que era un híbrido de 2014, de 2013 a 2017, y ahí se cambió a un plan 106. Nos sacan el 6.2.
0: Le pregunto si los policías han presentado propuestas a la administración de cómo, o están pensando presentar propuestas de cómo resolver esto, si están tratando de buscar una solución para hacer algo más justo, más equitativo y para que realmente puedan tener el aumento que se les prometió a todos. ¿Sabe si están preparando algún tipo de propuesta o si va a haber alguna reunión con los gremios policíacos?
1: Entiendo yo que el González Montañez y el NAMI le presentaron una propuesta, pero de mi parte yo entiendo que no está completa. Porque aquí se habló, nosotros escuchamos un programa de televisión donde se estaba hablando de los principios de mérito, que de hecho estaban erróneos, no es la ley 184, es la ley 8. Y el principio de mérito obviamente tiene que hablar de antigüedad. Y aquí hay muchos policías con maestría, doctorado, bachillerato, que tienen el conocimiento. Ya no tenemos el policía que tiene un cuarto año, que tiene que ser grande para estar en la policía. Ahora lo que tenemos son policías inteligentes, la policía indicada la tenemos hoy día. Son brillantísimos los policías y lamentablemente los hemos echado a su lado.
0: Déjeme felicitarlo y decirle que por lo menos para mí, yo valoro profundamente lo que hace la policía de Puerto Rico, los admiro porque no es fácil arriesgar su vida para salvar vida y propiedades de la ciudadanía y que no los compensen de manera justa y como ustedes se merecen. Así que muchas gracias por lo que hace, por compartir su testimonio con Radio Isla 1320. Muchísimas gracias.
1: No, gracias a ustedes. Nosotros estamos comprometidos con el pueblo, con gente como usted, que está agradecida con el trabajo que hacen nuestros policías en la calle. Pero sobre todas las cosas, que la gente no deje de confiar en la policía, que la gente siga cooperando con nosotros los policías, que cuando haya un asesinato, cuando haya una víctima de violencia doméstica, que cuando haya una víctima de crimen, que confíen, que llamen a la policía, que puede ser nuestro trabajo, servirle y no servirnos. Muchas gracias y muchas bendiciones para el pueblo de Puerto Rico, la policía de Puerto Rico y sobre todo para ustedes.
0: Muchísimas gracias, bendiciones igual para usted y para todos los miembros de la policía de Puerto Rico.
1: Gracias. Bien.
0: Bueno, pues ahí escucharon el testimonio de primera mano de un policía, de esos que se levantan todos los días a salir a la calle, a arriesgar su vida por proteger vidas y propiedades de todos nosotros, ciudadanos de este país, y que a través de los años, no entiendo por qué, no acaban de compensarlos de manera justa, de manera como ellos se merecen, unas condiciones de trabajo aceptables. Y yo les voy a decir algo, fíjense lo que dijo el policía. Fíjense lo que dijo. El problema que tiene la policía de Puerto Rico es que es lo que se llama la clase media puertorriqueña, la que siempre sale trasquilada. ¿Por qué? Porque con lo que ganan ya superan los límites para poder obtener ayudas del gobierno. Miren lo que él dijo hasta de la beca Pell para los estudiantes, sus hijos cuando estudian en la universidad. O sea, ellos no cualifican porque le dicen, no, tú no cualificas porque ya tú te ganas mucho. Pero entonces tampoco se ganan suficiente para poder pagar todas sus deudas, echar hacia adelante, tener una vida más holgada. Ellos están justo ahí en el medio, el jamón del sándwich, la tragedia de la clase media puertorriqueña trabajadora, pero todavía más la policía de Puerto Rico. Y esa manifestación de ayer para mí fue reveladora, porque vimos, como les dije, testimonio de mujeres policías que llevan más de 20 años trabajando. Y ahora resulta que el cadete que entró gana más que ella. Yo les voy a explicar qué fue lo que pasó. Ustedes escucharon aquí la promesa de la gobernadora. Yo les voy a explicar qué fue lo que pasó para que lo entendamos en Arroyo Habichuela. Ella se paró allí en su mensaje de estado, de situación de estado, y dijo, yo separé 44 millones de dólares para darle un aumento en la escala salarial a todos los policías. Ahí mencionó todos los rangos de la policía, agentes, tenientes, sargentos, cadetes, bueno, por ahí mencionó todo. Allí se paró la policía, los que estaban en el mensaje, a aplaudir, bravo, todo el mundo bien contento, bien feliz, hasta Joseph González, el superintendente, y todo el país entendió que se estaba anunciando un aumento de salario para la policía de Puerto Rico. Se supone que se pagara el 15 de julio. Pero ¿y qué pasó? Que como ella de lo que habló fue de escalas salariales, lo que hizo la policía fue que dijo, ah, pues vamos a aumentar estas escalas salariales para que el policía ahora empiece, les estoy poniendo un ejemplo, para que el policía ahora empiece en 3 mil dólares. ¿Qué pasó? Que los que llevaban 27 años trabajando como policías, ya se ganaban, por ponerle un ejemplo, ya se ganaban 2.900 dólares. Pues si el salario base va a ser 3 mil al mes, pues entonces el cadete entra, que es nuevo, que nunca ha estado ahí, entra ganándose los 3 mil, y el que lleva 27 años en la policía de Puerto Rico, ¿ah? Sudando la patria, arriesgando su vida, dándolo todo por el país, lo que obtuvo entonces fue un aumento de 100 dólares, que con lo que le quitan, las retenciones que le hacen, se queda en nada. En la mitad. ¿Me entienden lo que pasó? Obviamente en la ejecución se cometió un grave error porque se tenían entonces que revisar y aumentar todas las escalas salariales. No solamente, ah, pues vamos a poner un salario base. No, porque entonces ocurrió lo que ocurrió. Ocurrió lo que ocurrió, que entonces los que llegan nuevos son los que cogieron el aumento y los que llevan 30 años, 27 años, 28, 29, a lo mejor no cogieron nada. No cogieron ningún aumento porque el que estaba en 3.000 ya, después de meterle 30 años a la policía de Puerto Rico, ese no cogió nada. No solamente es un error, es un horror, es una injusticia. Está mal hecho, está mal ejecutado, pero lo peor de todo, pues resultó que entonces la promesa que hizo la señora gobernadora allí frente al país fue un fiasco. Ellos se sienten engañados, traicionados. Una vez más, la policía de Puerto Rico queda en el olvido, queda mal compensada, quedan sin atenderse sus reclamos justos. Y como escuchamos a este policía, así se sienten la mayoría de los policías, porque la mayoría de los policías no recibió ningún aumento. Eso, señoras y señores, señor superintendente de la policía Joseph González, señora gobernadora Jennifer González, eso hay que corregirlo de inmediato. Y fíjense lo que dijo el policía, la policía de Puerto Rico está envejecida, porque son más los que llevan allí muchísimos años, son menos los que son jóvenes, los que están entrando. Así que es urgente, urgente para el país, no solamente para esos hombres y mujeres que forman parte del honroso cuerpo de la Policía de Puerto Rico, sino que para todo el país. Quédense con nosotros, que regresamos después de la pausa.
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0: Y estamos de regreso en Radio Isla 1320. Quiero decirles que ayer sale una noticia que realmente a mí me ha llamado mucho la atención y quiero hablarla, conversarla con ustedes y con un compañero abogado criminalista muy reconocido y que conoció al abogado Carlos Coto Cartagena, que murió en la madrugada del 21 de septiembre de 2018, es decir, hace 8 años, luego de haber compartido con un grupo de amistades. Y tras 8 años de investigación, ayer el Departamento de Justicia concluyó que la muerte del abogado Carlos Coto Cartagena desde el techo de un edificio en el 2018 fue un accidente. Sin embargo, su familia, particularmente su señora madre, que es una jueza retirada, María Inés Cartagena, insiste en que Carlos Coto Cartagena fue asesinado. Vamos a hablar con el licenciado Gabriel Hernández, quien conoció personalmente a Carlos Coto Cartagena. El licenciado Gabriel Hernández, un reconocido abogado criminalista de Puerto Rico. Lo tenemos en línea. Sí, buenas tardes, licenciado Hernández.
7: Buenas tardes, Aníbal, y buenas tardes a los radioescuchas. Saludos.
0: Es que lo quise llamar porque a mí me ha impactado mucho esta determinación del Departamento de Justicia, porque pienso que todavía hay como mucho misterio en la muerte de Carlos Coto Cartagena. ¿Usted conoció al licenciado Carlos Coto Cartagena?
7: Sí, yo tuve una muy buena relación con Carlos. Él era menor que yo, ¿verdad? Era de una generación distinta, pero teníamos una relación de amistad heredada, porque su padre, el licenciado Osvaldo Coto Luna, es un gran hermano de mi vida, una persona que yo adoro con todo mi corazón, y su madre fue una de las mejores juezas ante quien yo postulé. Una conocedora del derecho, de los procesos, una mujer brillante, justa, con quien también, ¿verdad?, tengo una muy buena relación. Y cuando conocí a Coto Cartagena, que era idéntico a su padre, porque eran idénticos, parecían dos gotas de agua, le dije: tú tienes que ser hijo de Coto Luna. Y le digo, en lo que me convenga. Él era bien jovial, siempre tenía un chiste, siempre tenía un comentario jocoso, era un muchacho bien bueno, era tremendo tipo, era muy buen abogado. De verdad que esto fue una tragedia para el país. Terrible, terrible, terrible.
0: Fíjese, le iba a preguntar eso mismo, que cómo era Carlos Coto Cartagena, que qué nos podía decir.
7: No, él era una persona bien sensible. Carlos escribía poesía. Carlos era una persona bien sensible para el arte. Se llevaba, se vivía su profesión. Era un muchacho muy responsable. Digo muchacho porque era más joven que yo, era un abogado completo. O sea, era tremendo, tremendo, y tremenda persona. O sea, siempre había te recibía con un abrazo, te recibía. Era un tipo bien amigable, tenía muchos amigos. De hecho, yo estuve en el servicio religioso y ha sido uno de los más concurridos que yo he estado en mi vida. O sea, y eso lo provoca solamente personas especiales.
0: Cuando el Departamento de Justicia cierra un caso así de esta manera, o sea, cualquier caso que esté investigando de una muerte, y finalmente lo cierra diciendo: mira, para nosotros esto fue un accidente, ya no hay más nada que la familia pueda hacer, ya ahí se cerró para siempre, o si la familia encuentra evidencia o encuentra testigos, porque la familia dice que va a seguir investigando, ¿podría en algún momento el Departamento de Justicia volver a abrir el caso?
7: No, si surgiera evidencia nueva que fuera contundente y se le lleva al departamento, el departamento debería estar en la obligación de volver a abrir el caso. O sea, ellos cierran el caso por la evidencia que tienen hasta el momento, ¿verdad? Pero de surgir evidencia que de verdad sea contundente, deberían abrir la investigación, y mucho más en el caso de Lai, no porque sea el hijo de una juez y de un abogado, porque es un ciudadano, ¿verdad?, que tiene derecho a que se investigue las circunstancias en las que murió. Sí, definitivamente. Entiendo, escuché que van a acudir a los tribunales para poder tener acceso al sumario fiscal. Aparentemente, ¿verdad?, por lo que he escuchado, pues no tuvieron acceso, no vieron los informes periciales. Sí. Pero, ¿verdad?, que llegar a conclusiones en casos donde no hay testigos es bien difícil, o sea, porque ahí pueden haber pasado muchas cosas. Yo conozco, tengo muy buena relación también con los fiscales que han atendido el caso, tanto con la fiscal de Chayda Quiñones, ¿verdad?, quien en algún momento ya ha planteado una teoría distinta, ¿verdad?, a la conclusión de ayer, pero también conozco al fiscal Emmanuel Santiago, que es mi amigo y es un fiscal serio, pero cuando uno le da una explicación así a una persona, ¿verdad?, a un lego, y entiéndase por lego una persona que no es abogado, pues, la persona pues puede recibir la información y procesarla pues de una manera, pero cuando tú le das esa información a una persona como Marinés Coto, como Marinés Cartagena, que como te digo, es una excelente, de las mejores juezas de casos criminales que yo he postulado, una conocedora, si mal no recuerdo, fue fiscal también, que conoce el sistema, que conoce los procesos investigativos, que sabe, que ha juzgado casos y que definitivamente tiene un interés sobre todas las cosas de esclarecer la muerte de su hijo, pues no es fácil recibir una información como esta.
0: Y una pregunta, licenciado.
7: Que no se va a quedar con los brazos cruzados.
0: Claro. Y una pregunta, licenciado, porque yo puedo entender que el Departamento de Justicia pues no haya encontrado testigos, no haya encontrado pruebas suficientes como para identificar, de hecho, imposible identificar un asesino porque no hay pruebas, no se ha encontrado no había videos en la azotea, en el techo de ese edificio, claro, o sea, no se sabe quién estuvo allí, no se sabe lo que pasó. O sea, que yo puedo entender que el Departamento de Justicia no tenga pruebas suficientes, pero no es lo puede cerrar un caso por falta de prueba en lugar de categóricamente clasificar la muerte como un accidente.
7: Bueno, eso ya depende, obviamente, ¿verdad? Yo no tengo el sumario fiscal tampoco, no sé.
0: ¿Qué es el sumario fiscal? Explíquele a la gente qué es el sumario fiscal.
7: El sumario fiscal es el expediente que tiene fiscalía sobre el caso, donde está toda la evidencia recopilada por la policía, todo lo que ha sido la investigación de la policía, todos los informes periciales que haya. Eso es una forma de llamar al expediente del caso. Y el sumario fiscal pues es obviamente confidencial, por eso es que entiendo, ¿verdad?, que no se le dio acceso a la licenciada Cartagena.
0: Pero ahora que cerraron el caso, ¿el tribunal podría ordenarle al Departamento de Justicia que le entregue ese expediente a la madre de Carlos Coto Cartagena, al abogado de ella, Marchand?
7: Lo que pasa es que eso tiene unas protecciones legales. Sería bien difícil, obviamente, ¿verdad? Si el tribunal da la orden, pues el Departamento de Justicia pues tendrá varias alternativas, o lo entrega o acude a los foros apelativos, ¿verdad? Está bien difícil la situación, yo entiendo, o sea, que si ya cerraron el caso, pues para efectos del departamento el caso está cerrado, pues no se va a seguir investigando, o sea, pues tendrían que hacer, ¿verdad?, una investigación privada y surgir algo, llevarlo, y si definitivamente es contundente, pues tratar de volver a abrir la investigación. Pero como tú dices, sí, allí no habían testigos, allí no había nadie. De haber concluido que fuera un asesinato, pues iba a ser sumamente difícil poder señalar a alguien y llevar el caso al tribunal. O sea, que tampoco justicia la tenía fácil en ese sentido, ¿ves?
0: Sí.
7: Pero definitivamente ahí hay cosas que no sé, que requerirían como un poquito más de explicación, porque eso, lo de la piedra yo nunca lo había escuchado, pero me he enterado que había una, era como un bloquecito que tenía para dejar la puerta abierta cuando no querían que se cerrara. Pero no sé, un abogado
0: es
7: un edificio que no es el que él vive, romper una cerradura, eso es un delito de daño, es posiblemente agravado y un abogado no va a hacer eso. Pero no sé.
0: Sí, lo entiendo. Entiendo lo que usted dice, porque se quedan misterios o preguntas sin contestar, definitivamente.
7: Sí, hay muchas preguntas, definitivamente. Sí. Y obviamente, se nota y lo ha expresado. Los familiares no están conformes y no creo, ¿verdad?, que hayan salido con las preguntas que tenían contestadas.
0: ¿Y su familia, que usted la conoce, no se va a quedar cruzada de brazos?
7: No, obviamente, ¿verdad?, yo no lo he hablado personalmente con ellos, ¿verdad?, lo sé por las expresiones que he visto, ¿verdad?, en la prensa. Y ella lleva 8 años luchando esto, ella no se va a quedar con eso, ¿verdad? Y no sé por qué, ¿verdad?, la conozco como profesional, y su papá es uno de los mejores abogados del área de Guayama, es un abogado de los que da seminarios. Tú sabes, son gente brillante, son profesionales excelentes en su campo.
0: Muchas gracias, licenciado Hernández, por compartir con nosotros lo que usted conocía de Carlos Coto Cartagena. Muchísimas gracias.
7: Mira, te dejo con que cuando llamé a su padre para darle el pésame, lo único que me pidió fue que mirara al cielo y le cantara Verde Luz, y así lo hice. Así que un saludo para ellos y para todos ustedes.
0: Qué bonito, gracias, licenciado Hernández, como siempre. Bien, queridos amigos, vamos a una pausa, quédense con nosotros que regresamos.
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10: Estas son las historias que la redacción de Radio Isla 1320 trabaja en estos momentos. Siguen en descenso los embalses mientras espera la llegada de una onda tropical este fin de semana. Se sienten los efectos de la sequía. Alcaldesa de Loíza informa está completamente seco el caño Villa Santos y todos sus peces muertos. Disgusto entre miembros de la uniformada ante las condiciones de trabajo. Policía en condición de anonimato afirma no es justo el trato cuando los que se ven beneficiados son miembros de un grupo reducido. Esto dijo en Radio Isla 1320 un miembro de la Policía de Puerto Rico.
1: Están molestos, la gente está bien molesto, y obviamente sí, uno se siente engañado porque uno no esperaba esto. Nosotros no esperábamos esto, la realidad es que la escala salarial, los que salieron beneficiados son los agentes que llegaron nuevos. Ellos recibieron pues un aumento sustancioso, y del rango de inspector hasta coronel entiendo yo que también cogieron buenos aumentos.
0: Podríamos decir, es correcto decir que tenemos una policía mayor o envejecida.
1: Sí, yo entiendo que sí, la policía está envejecida. De hecho, se firmó una ley que la gran mayoría de los policías no está de acuerdo, que es subir la edad hasta los 62 años, 364 días. El policía no tiene la misma agilidad que tiene un jovencito que entra con 18 o 21 años de edad, que está en todas sus energías, y por lo tanto, entiendo yo de que le estamos faltando respeto a esos jóvenes, dejándonos policías que posiblemente no puedan ayudar a un agente con una agilidad increíble versus el que ya tiene de 50, 50 y pico, 60 años, que la movilidad no es la misma, ni los reflejos.
10: Soy Cassandra Ascensión Cintrón. Usted escucha Radio Isla 1320 y nos ve por radioisla.tv, la hora 12:42.
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0: Y ya estamos de regreso en Claro y de Frente, hoy viernes 31 de julio de 2026. Yo soy Anibel Sloan y estoy en vivo desde los estudios de Radio Isla 1320. Bueno, pues yo quiero aprovechar este segmento que viene ahora para yo darles mis comentarios sobre los dos temas que hemos hablado en esta primera hora. La muerte del abogado Carlos Coto Cartagena y la manifestación, los comentarios, cómo se siente la policía de Puerto Rico y la respuesta que ha dado el superintendente de la policía, Joseph González, y la gobernadora Jennifer González. Lo primero, sobre la muerte de Carlos Coto Cartagena, quise incluir ese tema hoy viernes porque, por lo menos lo que yo he leído, yo les digo la verdad, a mí no me hace ningún sentido. El que el Departamento de Justicia cierre el caso, yo puedo entender que cierren el caso diciendo, miren, no tenemos evidencia. No tenemos evidencia para poder procesar a nadie porque él se cayó, Coto Cartagena se cayó de la azotea del edificio y nosotros no tenemos cámaras, nosotros no tenemos videos. Miren, aquí está el condominio Santa Teresa en Miramar. El cuerpo de Carlos Coto fue encontrado sin vida sobre la acera frente a la entrada del condominio Santa Teresa en Miramar en la madrugada del 21 de septiembre de 2018, luego de haber compartido con unas amistades. No hay videos de lo que pasó allá en el techo. Eso no se sabe y probablemente nunca se sepa con certeza, porque al no haber videos, al no haber testigos, porque nadie tampoco ha salido a hablar, a decir, mira, yo sé lo que pasó, yo estuve allí. Por lo tanto, nunca se va a, o por lo menos hasta el momento, no se sabe qué pasó en esa azotea de ese condominio que provocó que Carlos Coto Cartagena se cayera del techo de la azotea del condominio y muriera, obviamente, en la acera, al caer a la acera. Eso no se sabe hasta el momento. Que por eso tenemos que decir que es un accidente. Pero digo, ¿cómo que un accidente? Un abogado de 41 años, hecho y derecho, se cayó sin querer de la azotea, se cayó sin querer del techo. Dice entonces el Departamento de Justicia, porque hay sangre, hubo sangre en las escaleras. Encontraron sangre en el pasamano. Encontraron sangre frente al apartamento de la amiga de él. Entonces, la teoría del Departamento de Justicia, 8 años después, es que él bajó de ese apartamento a despedir a otra amiga, que cuando baja se le cierra la puerta y se da cuenta de que no tiene las llaves, que él llama, que no le contestan y que él coge entonces una piedra que había allí y con la piedra rompe la cerradura y entra al condominio. Que entonces al romper la cerradura con la piedra, ahí se ocasionó las lesiones en la mano. Y por eso la sangre, porque entonces él no podía subir por el elevador porque no tenía la llave del elevador y ese elevador es con llave. Por lo tanto, sube por las escaleras. Por eso la sangre en las escaleras, en el pasamano, que cuando llega al piso del apartamento al cual iba, se da cuenta que ese apartamento tampoco se puede entrar por las escaleras porque necesitas llave para abrir la puerta de las escaleras hacia cada piso. Ahí es que entonces, en lugar de bajar para salir del condominio, no, decide seguir subiendo hasta la azotea del condominio. Extrañísimo. Y que allí en la azotea, donde nadie sabe lo que pasó, no fue que se tiró porque el departamento descarta el suicidio, pues allí de forma accidental se cayó. Díganme ustedes a mí si eso hace sentido. Hubo dos patólogas, entre ellas Yocasta Brugal, una de las mejores patólogas de Puerto Rico, que fue incluso directora del Instituto de Ciencia Forense por muchos años, pues que examinaron el cuerpo de Carlos Coto Cartagena. Y la conclusión de ambas patólogas fue que el cuerpo no tenía señales de lucha, de pelea, de daño físico, más allá, por supuesto, del que sufrió al caerse de la azotea, pero de pelea, de que él estuvo involucrado en una pelea con alguien, que no hay evidencia de que eso se dio. Y yo digo, ajá, y eso es suficiente para descartar un asesinato. Eso es suficiente para concluir que es un accidente. Porque fácilmente lo pudieron haber empujado y ahí no va a haber ninguna, ahí no va a haber ninguna evidencia de pelea física con alguien. También lo pudieron, pues, uno no sabe. Uno no sabe. La conclusión de que es un accidente, a mi modo de ver, no está sostenida por la prueba. ¿Que quieren cerrar el caso? Ciérrenlo porque no hay evidencia suficiente. pero catalogarlo como un accidente, es que ellos no saben si alguien lo empujó, si alguien lo hizo caer de allá arriba. O sea, si hay sangre, dicen que hay sangre frente al apartamento. Pues si hay sangre frente al apartamento, alguien le abrió esa puerta y él llegó hasta el apartamento, porque no era solamente en las escaleras. Y lo más que me choca, ¿por qué también esa obstinación de no querer enseñarle a la familia la prueba que tiene el Departamento de Justicia como para concluir que es un accidente? ¿Por qué no? ¿Por qué entonces otra vez el ocultismo? Vamos a ocultarlo, la secretividad, que nadie lo sepa cómo fue que nosotros llegamos a esta conclusión. ¿Pero por qué? Es una vida, señoras y señores. Es una vida. Y el día después que él fallece, él era testigo en el caso contra Aurea Rijos, Vázquez Rijos, la mujer que estaba acusada de asesinar a su esposo, el canadiense. ¿Que fue casualidad que murió la noche antes? Podría ser, pero podría también no serlo. Todavía hay mucho misterio en el caso. Todavía hay muchas preguntas sin contestar como para que se concluya que de forma categórica que fue un accidente y vamos a cerrar el caso. Y eso deja un mal sabor. Eso deja una mala imagen una vez más sobre el Departamento de Justicia de Puerto Rico. Cierra el caso porque no tiene suficiente evidencia para llegar ni a una conclusión ni a otra, ni que fue un accidente ni que fue un asesinato, porque no tiene prueba. Pero cerrarlo categóricamente diciendo que fue un accidente, pero si ustedes no saben lo que pasó en esa azotea, nadie lo sabe. Y la verdad que esa teoría de que él rompió la cerradura, y dice la madre de él que la piedra la encontraron dizque 4 años después, que la piedra no la encontraron la noche de los, el día después de los hechos, ni cuando se hizo la investigación. Díganme ustedes a mí. Esas son las cosas que afectan la imagen del Departamento de Justicia de Puerto Rico. Y ahora yo espero que la familia consiga la orden judicial para que les entreguen el sumario fiscal, a ver de verdad qué hay ahí adentro que justificó el haber determinado que fue un accidente para cerrar el caso. Vamos a una pausa y cuando regresemos vamos a hablar con la presidenta de Proyecto Dignidad sobre todas las cosas que están pasando en Puerto Rico. Quédense con eso.
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0: Estas son las historias que la redacción de Radio Isla 1320 trabaja en estos momentos. Pablo José Hernández niega haya recibido donativos por parte de proponentes del proyecto Esencia. Además, tilda de ilógico el planteamiento de Juan Dalmau al decir que se ha beneficiado de donativos por parte de entidades asociadas a Politank. Miembro de la policía asegura el gobierno no reconoce su trabajo y los tienen en el olvido. En los deportes, ya son 37 las medallas que acumula la selección nacional en los Juegos Centroamericanos y del Caribe, Santo Domingo 2026. 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
1: Estamos de regreso hoy viernes 31 de julio en Radio Isla 1320. Yo soy Anibel Sloan y hace tiempo que no conversamos con la presidenta de Proyecto Dignidad, Nilda Pérez. Y queremos saber de Proyecto Dignidad, queremos saber qué opina sobre lo que está pasando con la policía de Puerto Rico, con el inicio de clases en el Departamento de Educación, con la salida de Francisco Domenech de la Fortaleza. Así que queremos antes que todo saludarle y agradecerle que esté con Radio Isla 1320. Buenas tardes, ¿cómo se encuentra, presidenta?
2: Buenas tardes, licenciada. Gracias por la invitación. Estamos muy bien, gracias a Dios.
1: Qué bueno, qué bueno. Bueno, pues vamos a hablar desde la perspectiva de Proyecto Dignidad. ¿Cómo ve Proyecto Dignidad, sobre todo lo que está pasando ahora mismo en el país y entre eso que está pasando, el que hay un cambio de secretario de la gobernación? ¿Cómo ve eso el Proyecto Dignidad?
2: Mira, realmente se le llenó el cuarto de agua a la gobernadora. Este cambio pues era o lo tenía que hacer o lo tenía que hacer. O sea, no había espacio para retener a Francisco Domenech en la Secretaría de la Gobernación, porque obviamente se estaba llevando toda la administración de la gobernadora y junto con ello el PNP también, porque todos los alegatos y la mala impresión que tiene el secretario con sus ventas de influencia, con todo lo que hizo con relacionado a su firma Polytank, la nébula que hay con la venta de esta compañía que no se sabe quién la compró y se rumorea que él mismo sigue siendo el dueño, todos los conflictos que salieron a relucir del Departamento de Desarrollo Económico, las palabras que él mismo ha expresado sobre que los que son PNP o que trabajaron para la campaña de la gobernadora son los que van a tener puestos de confianza. O sea, todo eso que dejó un tan mal sabor ante el pueblo de Puerto Rico que a la gobernadora no le quedaba más remedio que sacarlo.
1: ¿Y cómo ve Proyecto Dignidad? ¿Cree que con ese cambio que va a tener el gobierno de Jennifer González desde la Fortaleza, verdad? Porque también se va la subsecretaria Itza García. ¿Entienden que ella tiene la oportunidad de rehabilitar pues la imagen negativa que tiene el país sobre su gobierno?
2: No. Mira, ya estamos a 2 años, ¿verdad? De la año y medio de la administración de Jennifer González. Ha sido tan mal el arranque de esta administración, que en realidad ya pasó a un nivel de que la gente no ve esperanza en esta administración. Ahora mismo todos fuimos testigos de la conferencia de prensa cuando, ¿verdad?, supuestamente le solicitaron la renuncia o lo votaron, porque eso fue más como que un acuerdo, ¿no?, entre ambas partes, entre Francisco Domenech y Itza García. Porque fue el obvio, o sea, básicamente estaban siendo acusados de corrupción, y con un fey en las costillas, pero entonces lo celebran como con, ¿verdad?, con muchos elogios y dignificando su trabajo que habían estado haciendo durante este año y medio. Pero la realidad es que como se han surgido las cosas, Sabemos que próximamente la gobernadora va a nombrar a alguien. Hay

0: muchos rumores, ¿verdad?, de diferentes nombres, y uno de ellos, de los que suenan, es el zar de energía, José Colón. Pero básicamente sabemos que la persona que pongan ahí va a ser bien afín y va a mantener esa comunicación directa con Francisco Domenech, y que no va a haber realmente un cambio. Va a haber un cambio, pues, de imagen, de quién es la persona, la cara nueva, pero el modus operandi que está teniendo este gobierno, que se vio desde el día uno, va a seguir operando así. Realmente es una pena, porque nos afectamos todos los puertorriqueños.
1: Dijo la gobernadora cuando sacó a Francisco Domenech que pues que lo hacía porque ya no podía permitir que tantos ataques pues desvirtuaran el logro, ¿verdad?, de las obras y los proyectos que ella ha realizado. ¿Entiende Proyecto Dignidad que fuera de ese, de tanto escándalo que ha habido en esta administración, sí se puede hablar de logros de obras y de proyectos, o entiende que todavía la gobernadora está lejos de poder demostrarle resultados al país?
0: Mira, esto da, de verdad que da lástima ver la gobernadora supuestamente diciendo que tiene unos logros, cuando hemos visto que ninguno de los logros que ella ha anunciado, que se ha gastado miles de fondos públicos en anuncios, en periódicos, en billboards, diciendo que hace, que está cumpliendo, ninguno ha salido. Hemos sido testigos, como dice, comprometí mis palabras, vamos a sacar a Luma. ¿Dónde está ahora mismo el caso para sacar a Luma? Y eso no va a ocurrir, pero un disparate sacar a Luma. Cuando dijo que tenían la reforma de permisos, ¿dónde está la reforma de permisos? Cuando habló del nuevo, la reestructuración del sistema de tributario, el nuevo alivio que nadie nunca vio. ¿De qué estamos hablando? O sea, la gobernadora ha sido un fraude. Y mira, si ha sido un fraude que hace unas semanas atrás anunció con bombos y platillos una nueva escala salarial para hacerle justicia a los policías. Y lo anunció y dio esta impresión de que, pues, por fin, ¿verdad?, los policías de Puerto Rico se les escuchó y van a tener una nueva escala que digna del trabajo que están realizando. Y ahora nos enteramos que precisamente en la escala establecía unos aumentos, pero simplemente a las personas que iban a estar iniciándose. Que la inmensa mayoría de los policías que llevan años como policías y en la calle no recibieron ningún tipo de aumento. O si recibieron aumento fue algo ínfimo. Y eso es una vergüenza. Eso es coger de tonto a la uniformada de Puerto Rico, y no se merece eso. Lo anunciaron con bombos y platillos, le prometieron unas cosas que son falsas, y yo espero que de esta la gobernadora y la administración aprendan a no tomar el pelo a la gente, a la clase trabajadora, ni a la uniformada en este caso, porque es fundamental no jugar con los sentimientos ni con la dignidad de este grupo de la uniformada.
1: Proyecto Dignidad apoya a la policía de Puerto Rico y la manifestación que llevaron a cabo ayer frente al cuartel general.
0: Mira, 100%. Proyecto Dignidad, como el único partido 100% conservador en Puerto Rico, reconoce la importancia de lo que tiene mantener un sistema estable de la seguridad en la sociedad. Nosotros siempre vamos a apoyar a la policía de Puerto Rico. Siempre vamos a estar en pro de que se le aumente el salario justo de acuerdo al riesgo que cada uno lleva cada día, cada vez que sale a trabajar, porque ellos exponen su vida. Proyecto Dignidad siempre está a favor de que se le den nuevas herramientas, nuevas condiciones de empleo a este grupo que es tan importante para la sociedad. Así que la Policía de Puerto Rico puede contar con Proyecto Dignidad. Siempre hemos estado apoyando iniciativas que abonen a la mejor calidad de trabajo de la uniformada. Así lo hicimos, lo demostramos cuando fuimos vocales en que se tenía que buscar alternativas para mejorar el sistema de retiro de los policías presentamos propuestas específicas para que el déficit que tiene el sistema de retiro se le pueda buscar alternativas y que los retirados de la policía reciban ese salario, ¿verdad? O ese retiro digno que se merecen.
1: Estamos a prácticamente una semana, semana y media del inicio de clases en las escuelas públicas del país. Ayer el secretario de Educación dijo que el inicio de clases será normal, a pesar de que ha sufrido educación un recorte de 1.200 millones de dólares. ¿Cómo ve Proyecto Dignidad esas expresiones del secretario, lo que está pasando con el recorte y con las deudas que mantiene el Departamento de Educación con muchos suplidores, transportistas, educación especial, maestros? ¿Ve que hay un cambio de lo que se ha hecho antes? ¿Lo ve igual? ¿Lo ve peor? ¿Cómo ve lo que está pasando en el Departamento de Educación?
0: Mira, el Departamento de Educación de Puerto Rico se tiene que reestructurar desde cero. Realmente no podemos seguir con este departamento gigantesco donde se va la mayoría del presupuesto en la parte administrativa. Mira, nosotros tenemos un comité educativo de expertos en educación, de ex maestros que conocen bien el sistema, porque estamos preparando nuestra plataforma de gobierno de cara al 2028. Y los análisis que hemos hecho, nosotros vamos a estar presentando una buena propuesta al país. El sistema educativo en Puerto Rico se puede operar con 1.000 millones de dólares y sobra para tener escuelas de calidad. Aquí hay que saber administrar adecuadamente esos recursos. Da vergüenza que reduciendo la cantidad de escuelas prácticamente a la mitad, que la cantidad de estudiantes se ha reducido también dramáticamente. Aquí seguimos con el mismo presupuesto y tenemos los mismos problemas. O sea, eso, o sea, de verdad que es absurdo, es, no se puede entender, no es racional. Y a la medida que sigamos poniéndole parcho a este sistema, nunca vamos a mejorar. Se tiene que reestructurar. Nosotros creemos en una educación distribuida ¿verdad? Por regiones donde el control lo tengan los padres ¿verdad? Y se puedan establecer unas regiones educativas donde se elimine toda la burocracia administrativa central del Departamento de Educación. Así que en la medida que sigamos con la misma estructura, va a haber pocos cambios. Yo no he visto una reforma realmente real de educativa que transforme nuestro sistema educativo. Así que si siguen así, van a seguir perdiendo fondos federales, manteniendo la mala calidad educativa y realmente no vamos a ver ningún cambio. Y es lamentable porque el futuro de Puerto Rico comienza en los salones de clase.
1: Me gustó esa expresión, el futuro de Puerto Rico comienza en los salones de clase. Así mismo es. Y ya que habla, es que me he sentido tentada a preguntarle, porque es que me habló de que están trabajando en la plataforma de gobierno. ¿Cuáles son las cosas más importantes para Proyecto Dignidad, los temas más importantes para destacar en esa plataforma de gobierno que se encuentran trabajando?
0: Mira, nosotros estamos trabajando arduamente. Y estamos desarrollando una nueva reestructuración gubernamental. Estamos viendo todas las agencias del sistema de gobierno de Puerto Rico. Estamos identificando duplicidad, dónde hay duplicidad, para simplificarlo. Estamos diseñando una estructura gubernamental mucho más eficiente, mucho más ágil, donde se pueda hacer un buen gobierno con la mitad del presupuesto que hay. Ningún partido ha presentado un plan de gobierno de donde busque reducir el presupuesto que tenemos a nivel gubernamental. Puerto Rico no puede seguir con este gigantismo gubernamental, con esta ineficiencia, con este derroche, que ahora mismo tenemos un presupuesto, cada año fiscal aumenta el presupuesto establecido, este año 2026-2027 está en 13.800 millones de dólares, y precisamente cada año se despilfarra más. Así que nosotros estamos haciendo ese ejercicio, queremos restablecer un nuevo reestructuración fiscal contributiva. Nosotros, Puerto Rico tiene que bajar las contribuciones sobre ingresos obviamente tomando en consideración lo que está ignorado para pagar la deuda, que son alrededor de 2,000 millones. Pero aún así, con todo lo que tenemos que pagar en deuda, con todo lo que tenemos que pagar con el retiro de los empleados públicos que ya está adscrito por ley, hay mucha grasa y muchas oportunidades de reestructurar el gobierno de Puerto Rico. Nosotros vamos a estar trabajando sobre eso. Nosotros hemos estado reuniéndonos con economistas de alto calibre, como lo es el economista Edwin Ríos, que tiene una gran trayectoria por muchos años trabajando en el Departamento de Hacienda y que hizo un estudio profundo sobre el sistema tributario, el primero en Puerto Rico que se hace. Y nosotros hemos estado educándonos con él, cogiendo adiestramientos con él. Él nos dice, mira, Nilda, yo hice este informe junto con el profesor Talavera del Instituto de Libertad Económica y muy pocos políticos se han tomado el tiempo para analizar estos estudios tributarios. Y esto es fundamental si queremos transformar la forma de hacer gobierno en Puerto Rico. Así que el Proyecto Dignidad está comprometido con eso, con bajar el sistema, con transformar el sistema tributario y bajar las contribuciones sobre ingresos, con reestructurar realmente el gobierno de Puerto Rico para eliminar la duplicidad y la grasa innecesaria, y que es un gobierno ágil, eficiente, que le sirva al ciudadano. Así que estamos trabajando sobre una nueva estructura del Departamento de Educación, estamos trabajando sobre una nueva estructura del Departamento de la Familia. Para Proyecto Dignidad, los temas centrales de una sociedad son salud, educación, seguridad y un buen sistema tributario. Así que eso vamos a estar en su momento, estamos trabajando en su momento, lo vamos a presentar al país.
1: ¿Y cuándo estará listo también Proyecto Dignidad para informarle al país quiénes serán sus candidatos, quiénes estarán encabezando la papeleta de Proyecto Dignidad en el 2028?
0: Pero nosotros estamos en el proceso de reorganización, estamos viento en popa, próximamente, de hecho este sábado vamos a estar en el barrio Costa Azul en Guayama con una geovisita, el próximo sábado vamos a estar en el barrio Cocos de Salinas. Tenemos el sábado, este sábado también la reorganización del Comité Municipal de Río Grande. El 22 de agosto tenemos la reorganización del grupo de jóvenes, de Juventud Digna, que hay muchos jóvenes que están llegando con un nuevo ánimo, un nuevo espíritu de lucha, ¿verdad?, para trabajar por Puerto Rico. Así que nosotros en esta fase estamos enfocados en la reorganización. Ya para el año que viene pensamos hacer una convención, yo espero que en el primer trimestre del año, y ahí se va a hacer anunciar la apertura de la erradicación de candidatura. Vamos a hacerlo bien temprano en el 2027, y cuando empecemos a recibir las erradicaciones, personas interesadas en aspirar a puestos públicos, lo vamos a estar anunciando. Así que de eso no, yo no sé por qué, ¿verdad?, el PNP y el PPD están con esta guerra y con esta deseos, ¿verdad?, de ya poder hablar de candidatura. No es el tiempo, este es el tiempo de prepararnos, de reorganizar y de preparar nuestra plataforma de gobierno.
1: Bueno, pero nos ha dado una noticia importante que en o antes de marzo del 2027 estarán haciendo ese anuncio de quién será el candidato a la gobernación por Proyecto Dignidad e incluso que van a llevar a cabo su primera convención en ese primer trimestre del próximo año.
0: Esos son los planes.
1: O sea que ya escuché todas las reuniones de reorganización. Su reorganización va viento en popa. Están ganando nuevos adeptos. Está entrando gente.
0: Estamos ganando
1: a Proyecto Dignidad.
0: Nuevos adeptos. Mira, de verdad que cada vez que salimos a la calle, estamos aprovechando todos los fines de semana para hacer impactos de dignidad en tu pueblo y de visita. De hecho, vamos a estar también en la Plaza Pública de Caguas el 15 de agosto. Me sorprende, cada vez que salimos nos encontramos personas dispuestas a trabajar, a unirse a Proyecto Dignidad, a decir que están cansados de la politiquería, de los dos partidos y de los tres partidos tradicionales, y que realmente quieren un cambio para Puerto Rico. Así que cada vez se nos unen más gente en las filas. Y vamos a dar sorpresa, Proyecto Dignidad siempre lo han subestimado, y eso es una realidad, y siempre damos sorpresa. Así que yo sé que esta no va a ser la excepción, y vamos a presentar una papeleta con unas personas, ¿verdad?, con un grupo de profesionales dispuestos a dar lo mejor por Puerto Rico.
1: Esperamos verla a usted, Nilda Pérez, en esa papeleta de Proyecto Dignidad para las próximas elecciones, porque realmente sabemos que de su deseo de aportar al país.
0: Eso es así, y mira, yo soy real, ¿sabes? las candidaturas, ¿verdad? Nosotros a través de los procesos internos de nuestro partido, ¿verdad? Hay unos procesos de evaluación, unos procesos de ratificación en asamblea, y donde yo entienda y el pueblo, ¿verdad? El proyecto Dignidad, la membresía, entienda que pueda ser útil, ahí voy a estar.
1: La controversia con el pasado candidato a la gobernación, Javier Jiménez, ¿ya quedó atrás o todavía hay heridas abiertas?
0: Pues mira, a Javier Jiménez se le ha enviado cartas, incluyendo cartas certificadas, ¿verdad? Porque con las expresiones que ha hecho público, y de hecho una de ellas las hizo ahí en tu programa, que el proyecto de unidad no existe, que no se puede desafiliar de algo que no existe, pues nosotros le enviamos, ¿verdad? Una notificación de que nos diera al recibo de esa carta unos cuantos días para demostrar que si quería salir miembro, seguir siendo miembro del partido. No hemos recibido respuesta, hemos hecho múltiples esfuerzos por el hacer el acercamiento del diálogo, no hemos visto, ¿verdad?, un esfuerzo de la otra parte igual, así que ya lo damos como desafiliado. Según nuestros reglamentos, pues está incumpliendo con unos reglamentos y de unos principios fundamentales. De cualquier divergencia que tenga con los cuerpos directivos del partido, tienen que discutirlo internamente en el partido, no en los medios. Así que él ha roto parte de lo que establece nuestro reglamento y por ende se le han hecho todos los acercamientos, no ha respondido, así que lo damos ya por desafiliado.
1: Pero en esa carta, ustedes recibieron, él la recibió, ustedes recibieron el acuse de recibo.
0: Recibimos el acuse de recibo con carta por correo certificado.
1: Y ahí se le informaba de un término para que si no contestaba él sería desafiliado por la colectividad. ¿Se le advirtió sobre eso? O
0: se le ha hecho múltiples advertencias, no tan solo, ¿verdad? Tenemos la parte legal, ¿verdad?, que es el correo certificado, que es lo que más, ¿verdad?, en términos formales tenemos la garantía. Pues se le ha enviado mensajes de texto, mensajes por WhatsApp, mensajes por emails, mensajes de personas allegadas a él. Todos los medios posibles, así que de nuestra parte estamos claros, estamos limpios, de nuestra parte hemos hecho los esfuerzos, así que la cancha está en la bola de él, ya prácticamente lo damos por desafiliado.
1: Y él no ha contestado ninguno de esos intentos de la colectividad de comunicarse con él y de abrir el diálogo.
0: Ninguno.
1: Cuando usted me dice que
0: prácticamente... Y antes de eso, antes de que él hiciera esas expresiones,
1: sí.
0: Desde el año 2025, que comenzamos el proceso de reorganización, cuando yo todavía era secretaria y César Vázquez presidente, se les invitó a múltiples reuniones de reorganización, se le invitó a la reunión de reorganización de San Juan, que dijo que iba a ir. Y no tan solo yo lo invité, sino también el presidente, ¿verdad?, uno de los miembros del comité, que después fue el presidente y que hoy en día es el nuestro comisionado electoral, el señor Juan Gabriel Sayas, y dijo que iba a ir, nunca llegó. Así que, nada, se han hecho múltiples esfuerzos. Y quiero decir esto públicamente para que el pueblo conozca, ¿verdad?, los esfuerzos que se han hecho y quién, ¿verdad?, cómo es la actitud de esta persona. Así que, nada.
1: Sí, porque déjeme decirle, yo no había escuchado eso antes. Yo creo que esto es una primicia aquí en Radio Isla, porque usted está diciendo, y eso quiero que quede claro, usted dijo prácticamente lo damos por desafiliado. Está el proyecto Dignidad. ¿Ha dado por desafiliado a Javier Jiménez?
0: Pues lo hemos dejado por desafiliado, definitivamente.
1: Bien, pues nada, Enilda Pérez, presidenta de Proyecto Dignidad, como siempre es un placer hablar con usted. Usted siempre muy, muy sincera, siempre en sus comunicaciones, muy abierta, muy accesible. Le deseamos mucho éxito y nos mantendremos en comunicación porque ya para ese primer trimestre estamos locos por saber quién va a ser el candidato a la gobernación por Proyecto Dignidad. Muchísimas gracias.
0: Gracias a usted, cómo no.
1: Bien, pues esa fue Nilda Pérez, la presidenta de Proyecto Dignidad, quien le ha dado esa exclusiva aquí a Radio Isla 1320 a través de Claro y de Frente. El Proyecto Dignidad acaba de dar por desafiliado a Javier Jiménez de su colectividad. Quédense con nosotros que regresamos.
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1: Y ya estamos de regreso, hoy viernes, el último día del mes de julio. Se acabó la primera mitad del año. Así mismo es, y se está acabando el verano. Ay, no, que mucho me gusta el verano, pero les admito que cuando llegan las Navidades me gustan más. Mi época favorita del año son las Navidades. Bueno, gracias a todos los que sintonizan este programa. Quiero decirles que tuve oportunidad de leer los comentarios a través del Facebook Live de Radio Isla 1320. Recuerden que pueden escucharnos y también vernos en vivo a través de las plataformas de Radio Isla 1320. Y miren lo que piensa el pueblo, la gente, los ciudadanos. El señor Ruiz, un asiduo seguidor de este programa, nos dice: lo que el gobierno tiene con la policía es un relajo, una falta de respeto. Estamos totalmente de acuerdo con usted. Así mismo es. ¿Y saben algo? Yo quiero leerles a ustedes comentar más bien, analizar la respuesta que a la manifestación de ayer ofrecieron tanto el superintendente de la Policía de Puerto Rico, Joseph González, como la gobernadora Jennifer González. Pero no es solamente analizar lo que ellos dijeron. Yo quiero comparar lo que ellos dijeron con las expresiones que hacía el anterior superintendente de la policía del cuatrienio anterior, que en ese momento se le decía comisionado, el comisionado de la policía. Ahora es que otra vez volvimos a utilizar la palabra superintendente. El comisionado Antonio López Figueroa, ¿quiénes lo recuerdan? Antonio López Figueroa fue uno de los jefes de agencia estrella, por no decir la estrella, del gabinete y del cuerpo de jefes de agencia de Pedro Pierluisi, del gobernador anterior. Y Antonio López Figueroa fue el primer y único superintendente de la Policía de Puerto Rico, comisionado en aquel momento, que salió de ser un policía activo a ser el jefe de los policías, a ser el superintendente de la policía. Y eso hizo una gran diferencia. Miren, él fue una estrella de ese gabinete, de ese cuerpo de jefes de agencia. El país era, lo tenía en alta estima y el país entendía que él estaba haciendo una excelente labor. Incluso fue reconocido hasta con un premio. A él se le dio un premio y todo. Por el servicio al país. Pero vamos a comparar. Miren lo que ha dicho Joseph González, el jefe de los policías, el superintendente de los policías, sobre lo que pasó ayer, sobre la manifestación. Y estoy leyendo del periódico El Vocero de hoy. El superintendente de la policía, Joseph González, se describió frustrado con la protesta de ayer de cientos de agentes de la uniformada en reclamo de mejoras salariales y beneficios para jubilados. Mientras que la gobernadora Jennifer González dijo sentir vergüenza ajena con la situación, ya que aunque el dinero está asignado en el nuevo presupuesto vigente, aguarda por la aprobación de la Junta de Control Fiscal para su desembolso. Y entonces yo leo esto que el superintendente Joseph González dice que se describió frustrado con la protesta. Claro, porque la protesta ocasionó ayer ausentismo. Se ausentaron más de 500 policías a su trabajo ayer. Y yo leo eso y les tengo que admitir que me parece un grave error del superintendente de la policía. Porque en lugar de él aliarse, solidarizarse con sus empleados, con sus subordinados, con los que él envía todos los días a la calle a arriesgar su vida por un salario inmerecido. En lugar de él decir, yo estoy frustrado que no les han dado el salario a todos mis policías. Ah, no, él dice que él está frustrado con que los policías se hayan expresado y hayan hecho una manifestación. Él está frustrado con que los policías se estén quejando. Y entonces yo me pregunto, ¿pero él sabrá lo que viven en carne y hueso, lo que sufren, lo que pasan, las vicisitudes, las incomodidades, las faltas de respeto y de consideración a los miembros de la Policía de Puerto Rico por el gobierno de Puerto Rico hace décadas? ¿Por qué él, en lugar de defender a sus policías, por qué en lugar de él decir, yo los entiendo, yo no estoy de acuerdo con la manifestación, pero yo los entiendo, porque hay que ponerse en sus zapatos? ¿Cómo les decía Antonio López Figueroa? Porque esos son mis policías. Así les decía Antonio López Figueroa. Ellos son mis policías. Mientras que Joseph González se ha alejado de los policías que están luchando, ha demostrado falta de empatía absoluta con ellos. E incluso peor aún, ha dicho: estoy frustrado por haberse manifestado y por haber hecho la protesta. Bueno, pues yo le auguro al superintendente que si no cambia, que si no reconsidera esa posición, que si no cambia su forma de expresarse sobre sus propios policías, no va a poder solucionar el conflicto obrero-patronal que tiene la policía de Puerto Rico. El conflicto de protestas, objeciones, manifestaciones que están llevando a cabo los policías de Puerto Rico. Porque los policías, hoy escuchamos aquí un policía que habló de forma anónima. Los que se sienten frustrados son ellos. Los que se sienten agobiados son ellos. Le han dedicado toda su vida a la policía de Puerto Rico, señor superintendente. Debería sentirse frustrado con el hecho de que la señora gobernadora no les cumplió su palabra. Y yo no estoy imputándole a la señora gobernadora que haya sido a propósito. No, es que miren, es incompetencia. Es incompetencia, es improvisación. Todo lo hacen a la ponen a decir cosas que no están todavía preparadas. Si usted no tiene todavía la escala salarial o el plan de aumento o lo que sea que necesita autorización de la Junta de Supervisión Fiscal para darle esos, para que se hagan efectivos los aumentos de salario a todos, no lo diga, no lo prometa, no diga que empiezan el 15 de julio. Y el que puso a la gobernadora a decir eso en ese mensaje, porque ese mensaje no lo escribió ella, eso se lo escriben. El que le escribió eso, sin tener todavía la autorización de la Junta para que el 15 de julio se pudieran hacer efectivos todos esos salarios, pues ese es un incompetente, cometió un acto de negligencia. Pero ¿a quién le cuesta? A la gobernadora, porque ella fue la que lo dijo allí, frente a todo el país, bueno, a gritos, lo dijo a gritos, con un entusiasmo, vociferando, recibió un standing ovation de parte de los policías que estaban allí, que se levantaron a aplaudirla, para que después no recibieran nada, la colocaron a ella en esa situación. Con eso es que el superintendente se debería sentir frustrado. No es con que los policías se quejen, porque gracias a Dios que se están quejando los 500 que fueron a quejarse ayer, porque yo le aseguro que los otros 1,000 que no fueron es que no se atreven, es que igual que el que habló con nosotros hoy tienen miedo a represalias, pero que piensan igual y que se sienten igual, porque es algo, los han sometido a algo injusto. Y yo estoy segura que nadie, y no importa el partido político al que se pertenezca, nadie puede estar de acuerdo con lo que pasó. Y nadie puede pensar que lo que le han hecho a los policías no es un error y no es injusto y no levanta, pues claro, frustración, furia, coraje, de todo. Así que canalice, señor superintendente, su frustración. Canalícela con el proceso gubernamental erróneo que se llevó a cabo y que levantó unas expectativas que la señora gobernadora no pudo cumplir, colocándolo también a usted en una situación difícil con su gremio, que es al final del día a quienes usted está llamado a defender, a cuidar, a proteger, a sacar la cara por ellos, a hablar por ellos y a exigir mejores salarios y mejores condiciones de trabajo para sus policías, a quienes Antonio López Figueroa, y los vamos a ver cuando regresemos de la pausa, llamaba mis policías. Quédense con nosotros que regresamos.

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7: Estas son las historias que la redacción de Radio Isla 1320 trabaja en estos momentos. En condición crítica, hombre de 62 años que sufrió quemaduras durante incendio en una estructura abandonada en Maunabo. Presidenta de Proyecto Dignidad dice estará donde la gente entienda que es útil de cara a las próximas elecciones. Además revela ya han dado por desafiliado al ex candidato a la gobernación por ese partido y también exalcalde de San Sebastián, Javier Jiménez. Le piden que justifique si quiere seguir siendo parte o no de la colectividad, pero este no ha contestado. Esto dijo en Radio Isla 1320 la presidenta de Proyecto Dignidad, Nilda Pérez.
8: Pues mira, a Javier Jiménez se le ha enviado cartas, incluyendo cartas certificadas, ¿verdad? Porque con las expresiones que ha hecho público, y de hecho una de ellas las hizo ahí en tu programa, que el Proyecto de Dignidad no existe, que no se puede desafiliar de algo que no existe, pues nosotros le enviamos, ¿verdad? Una notificación de que nos diera al recibo de esa carta unos cuantos días para demostrar que si quería salir miembro, seguir siendo miembro del partido. No hemos recibido respuesta, hemos hecho múltiples esfuerzos por hacer el acercamiento del diálogo, no hemos visto, ¿verdad?, un esfuerzo de la otra parte igual, así que ya lo damos como desafiliado. Según nuestros reglamentos, pues está incumpliendo con unos reglamentos y de unos principios fundamentales. De cualquier divergencia que tenga con los cuerpos directivos del partido, tienen que discutirlo internamente en el partido, no en los medios. Así que él ha roto parte de lo que establece nuestro reglamento y por ende se le han hecho todos los acercamientos, no ha respondido, así que lo damos ya por desafiliado.
7: Soy Cassandra Ascensión Cintrón, usted escucha Radio Isla 1320 y nos ve por radioisla.tv, la hora 1:40.
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9: Y estamos de regreso para el último segmento del programa de hoy viernes en Claro y de Frente. Le he dedicado el programa a temas que no son política de la dura, porque de la que a mí me gusta hablar, porque realmente el tema de los policías a mí me toca mucho. Siempre he sido, se los he dicho, pro policía. Pienso que sí ha habido casos en que hemos tenido policías que no fueron buenos o que fueron corruptos, pero esa no es la norma. La norma es que son personas comprometidas con su trabajo, aman su trabajo, comprometidas con el país y que como norma general han sido olvidados por los gobiernos de turno. Así que hoy decidí hablar de la policía de Puerto Rico, habiéndose ellos manifestado ayer, algo que no es común tampoco en la policía. Entonces ya les dije, ya comentamos las expresiones de Joseph González, las expresiones de la gobernadora. Jennifer González son las siguientes, dijo Jennifer González. Me da vergüenza ajena que el gobierno de Puerto Rico no pueda desembolsarle esas cosas. Y peor aún, cuando amenazo con pagar por encima de no tener la aprobación de la Junta, me amenazan con dejar sin fondos el pago del resto de los empleados públicos. Y todavía hay quien dice que no somos una colonia. Todavía hay quien dice que nos mandamos, ¿verdad? Así que los policías están haciendo un reclamo de lo que les toca, dijo la gobernadora. Y yo leo eso y digo, la verdad que la señora gobernadora siempre está en política 101. Ella primero le echa las culpas a quien, a la Junta de Supervisión Fiscal. No es a su grupo de trabajo que la llevó a decir algo sin estar preparada para eso. No, la culpa es de la Junta de Supervisión Fiscal, pero esta vez la gobernadora fue más lejos. La gobernadora dice ahí que la Junta de Supervisión Fiscal la amenaza a ella, que la ha amenazado de que si ella le paga a los policías sin esperar por la autorización de la Junta, entonces no le van a pagar lo del resto de los empleados públicos. Dice eso la gobernadora, que ella es amenazada por la Junta de Supervisión Fiscal. O esa fue a quien primero le echó la culpa. Después le echó la culpa al estatus. Ay, además es porque somos una colonia. Porque nosotros no somos los que mandamos. Pero señoras y señores, si nosotros sabemos por qué está aquí la Junta de Supervisión Fiscal y la ley promesa que llega a Puerto Rico con los dos gobiernos, siendo Alejandro García Padilla el gobernador y Pedro Pierluisi el comisionado residente. La Junta de Supervisión Fiscal no está aquí por nada que tenga que ver con el estatus. Es porque los distintos gobiernos que gobernaron a Puerto Rico lo llevaron a la quiebra, porque gastaron más de lo que tenían, porque cogieron prestados sin tener dinero para pagar esos préstamos, sin tener fondos recurrentes, y se fue acumulando una deuda de billones de dólares que ya Puerto Rico no podía pagar. ¿Y qué tiene eso que ver con el estatus? Nada, cero. Pero la señora gobernadora, lo sabemos, Política 101, ella no va a admitir que es ella ni su equipo de trabajo el que falló. No, la culpa es de la Junta de Supervisión Fiscal, que también me tienen amenazada. Y además también porque es culpa del estatus, porque yo le quiero dar el aumento. Y los policías están haciendo un reclamo de lo que les toca. Ay, pues qué bueno, gobernadora, mire a ver, fájese, a ver si su equipo de trabajo hace lo que tiene que hacer a tiempo, en lugar de estar improvisando, que es lo que parece, no lo digo yo, me lo escribió aquí un radioescucha, que siempre ellos están en la improvisación. para que por fin se le cumpla a la policía de Puerto Rico. Y miren, yo quiero, entonces dejarlos a ustedes con la carta de Antonio López Figueroa. Cuando Antonio López Figueroa renunció, se fue el 10 de febrero de 2025 porque ganó las elecciones la gobernadora Jennifer González, quien traía a Joseph González como su superintendente. Y antes de que Joseph fuera confirmado en el Senado, el comisionado de entonces del negociado de la policía, Antonio López Figueroa, emitió unas declaraciones en las que se despidió de la dirección de la agencia. Y su carta lee así: en el negociado de la policía de Puerto Rico, al igual que toda organización, el recurso más valioso es el componente humano, pues son los responsables de la implementación de las políticas institucionales. Como regla general, mis policías y civiles son medidos por estándares de comportamiento y ejecución sumamente rigurosos que permiten una prestación de servicios digna, enmarcada en el respeto, sensibilidad y empatía que merecen todos los ciudadanos y visitantes de nuestra amada isla. Por los pasados 38 años, la Policía de Puerto Rico ha sido mi sustento y me ha permitido echar hacia adelante mi familia y trabajar por Puerto Rico. Así también, estos 4 años, Dios me ha permitido dirigir la agencia que tanto amo, siendo la primera ocasión en que un policía activo es designado y confirmado a la dirección de la Policía de Puerto Rico. Mi designación abrió puertas para que policías activos puedan dirigir esta agencia. He crecido profesionalmente y he sido testigo del gran potencial de cada uno de mis policías y civiles. He tenido la oportunidad de laborar de cerca con ustedes, de estrechar su mano, reír en tiempos buenos y en los momentos en que la vida nos ha puesto a prueba, hemos intercambiado un abrazo fraternal. Ah, ustedes han visto la diferencia. Ahí sigue escribiendo y después dice: doy gracias a Dios por permitirme cumplir la totalidad del término para el cual juramenté y por las gracias de haberlo logrado con la gran satisfacción del deber cumplido, donde junto a todo mi equipo de trabajo alcanzamos cifras históricas en la disminución de la incidencia criminal del país. A mis policías, civiles y veteranos, gracias por el apoyo, por su dedicación y el gran trabajo que han realizado. Gracias por haber puesto todo su empeño para brindar un mejor servicio cada día y lograr lo que fue nuestro mayor logro, recobrar la confianza de un pueblo en los hombres y mujeres que vigilan nuestras calles. A nuestros héroes que ofrendaron su vida en el cumplimiento del deber, gracias por su servicio, y a sus familiares, cuentan y continúan siendo parte de la gran familia de la mejor policía del mundo. Díganme ustedes a mí si no hay un contraste. Así se habla, porque cada patrono, cada jefe debe saber qué es su componente humano, su mejor recurso. Y Antonio López Figueroa llamaba a sus policías, mis héroes. Les daba las gracias, los bendecía, los defendía, los protegía y sobre todas las cosas sacaba la cara por ellos. Y ellos que rendían un trabajo más eficiente, con más entusiasmo, más confiados y mejor, se alcanzaban mejores resultados. Miren, mis queridos amigos y amigas, gracias por haber, por toda la semana y por habernos sintonizado hoy. Espero que pasen un buen fin de semana. Recuerden, descansen, hagan sus pasatiempos favoritos, disfrútenlo, compartan con su familia y con sus seres queridos. Los quiero. Nos vemos el próximo lunes.

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1: Estas son las historias que la redacción de Radio Isla 1320 trabaja en estos momentos. Secretario de Corrección descarta haya trato preferencial con Elvia Cabrera Rivera por mantenerla en salud correccional. Francisco Quiñones asegura en su momento será trasladada a la cárcel de mujeres, pero por ahora optan por su seguridad. Dice que no ha habido amenazas, pero sí están al tanto del sentir de la población correccional. Indignada con el Departamento de Justicia, madre de Carlos Coto Cartagena, tras la conclusión de que la muerte de su hijo fue un accidente. Fiscal del caso asegura no se trata de un asesinato y descarta alguna relación con el caso de Aurea Vázquez tras entrevistar a la convicta. No empece, la madre del fenecido abogado se reitera en que se trató de un asesinato y advierte no se rendirá. Soy Cassandra Ascensión Cintrón, usted escucha Radio Isla 1320 y nos ve por radioisla.tv la hora 1:52.
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2: Muy buenas tardes, bienvenido a este su programa Mapa a la Salud. Le habla Ana María Santiago y hoy tenemos de regreso a mi compañero de labores, Jonathan Bonet. Bienvenido.
3: Ana María y todos los radioescuchas, bien contentos de estar de regreso luego de una pausa que hicimos, ¿verdad?
2: En las labores. ¿Esa pausa fue bien larga? ¿Tú te fuiste al Mundial, allá a España? Yo no sé dónde
3: bueno,
2: tú te fuiste.
3: No estaba tan lejos. Sí, viendo de cerca el Mundial.
2: Muy de cerca. ¿Qué tan cerca?
3: No tan cerca allí, pero tan cerca del televisor donde me encontraba.
2: Si tú tenías el sudor de los jugadores.
3: No, así que lo disfrutamos, como siempre, y todo el mundo que me conoce lo sabe, le iba al equipo ganador, así que le iba a España.
2: Yo perdí.
3: Los que me conocen de verdad saben que yo tengo un lazo muy fuerte con España, por allá estudiamos, allá en nuestros tiempos de college y la cosa, así que para mí el Mundial fue un evento muy significativo, sobre todo la final, que es bien merecido el resultado para el equipo de las Rojas, habiendo obtenido entonces el campeonato, ¿verdad?, de la Copa Mundial de la FIFA, así que lo disfrutamos muchísimo, sé que lo discutieron aquí en varios de los programas. Ana María, quiero aprovechar.
2: Esto es parte de salud.
3: Correcto, de la actividad física. Quiero aprovechar la oportunidad para agradecer al compañero, colega y amigo, el licenciado Ángel Gustavo González González, quien estuvo cubriendo en mi lugar, ¿no?, durante mi ausencia, habiendo hecho un trabajo excelente como moderador contigo en este espacio. Así que muchas gracias a él, que anda por ahí también, siempre
2: sí,
3: con nosotros.
2: Oye, ayudando siempre. Y hoy vamos a entrar en el tema. Nosotros hablamos mucho del sistema de salud. Estamos hablando de que hay los movimientos que está haciendo el gobierno federal para reducir los gastos o los costos de dar los servicios de salud en Puerto Rico. Y como Mapa bien ha traído a discusión en el programa, depende mucho de fondos federales, Medicare.
3: Correcto.
2: Y Medicaid. Y los fondos no son los fondos asignados adecuadamente para la población que tenemos, especialmente con una población que está envejeciendo. Y poco se habla, yo creo que para mí es el profesional más importante, uno de los más importantes dentro de este sistema, que son los administradores de servicios de salud.
3: Una figura bien importante en el ecosistema, ¿verdad?, de salud en Puerto Rico. Y cuando se habla de ecosistema, pues obviamente incluimos hospitales, proveedores, organizaciones de servicios de salud, laboratorios, farmacias, todo lo que compone, como hemos venido orientando en este programa, el sistema o el ecosistema de salud. Esa figura del administrador de servicios de salud, que es una figura regulada, licenciada en Puerto Rico, ejerce una función pilar en, ¿verdad?, en lo que es correr el sistema, porque administran el sistema. Así que para eso nosotros vamos a estar hoy discutiendo de lleno lo que es la figura del administrador de servicios de salud, el colegio de administrador de servicios de salud en Puerto Rico, que recientemente tuvieron su convención, hubo elecciones, aquello estuvo lleno allí, por allá vimos todas las fotografías y tuvimos gente allí también. Y hoy nos va a estar acompañando su presidenta, la licenciada Tania Conde Sterling, a quien le damos la más cordial bienvenida y quien nos estará acompañando en este interesantísimo tema en el día de hoy. Bienvenida, licenciada.

0: Muy buenas tardes, gracias por la oportunidad de estar aquí presente con ustedes.
1: ¿Cómo no? ¿Cómo no?
2: Bueno, vamos a hablar, vamos a empezar primero por el Colegio de Administradores de Servicios de Salud, CAS, por sus siglas. ¿Cuándo se funda y cuál es la función del colegio?
0: Bueno, el CAS ya lleva sobre 30 años de fundado en Puerto Rico. Nosotros prácticamente lo que hacemos es que tenemos una colegiación donde nos dedicamos a educar y establecer un reglamento de cómo un administrador de servicios de salud se debe desempeñar día a día en sus funciones.
2: ¿Qué tipo de preparación y destrezas debe tener un administrador de servicios de salud?
0: Bueno, son muchas, ¿verdad? El administrador de servicios de salud prácticamente lo que hace es que coge una empresa y vela porque se brinden la calidad de los servicios y de excelencia, pero trabajan lo que es la finanza, trabajan lo que es la administración, lo que es la regulación, lo que es la calidad, lo que es hasta ingeniería. No necesariamente el administrador tiene que saber hacerlo todo, pero sí tiene un grupo de líderes debajo de él, que él es el que orquestra cómo esa organización va a funcionar.
2: Tiene que tener una base de salud médico, por ejemplo, estudiar biología.
0: Bueno, no, solamente se le solicitan unos requisitos de unas clases prerrequisitos en administración, en contabilidad, en finanzas y en estadística.
2: Sea que una persona como yo, comunicaciones, que es mi base, podría ejercer una posición de administración de servicios de salud si hago una maestría o si hago a lo mejor otro bachillerato en administración. ¿Es bachillerato o es
0: No, no,
2: maestría?
0: son unos cursos.
2: Ok.
0: Usted puede tener un bachillerato, usted puede ser tecnólogo, usted puede ser financiero, usted puede ser contable, usted puede ser estadístico, usted puede trabajar y usted simplemente toma unos cursos prerrequisitos y en la maestría se le dan todos esos cursos de administración relacionados a la industria de salud y a lo que es salud pública en general.
1: Licenciada, ¿cuántos colegiados o administradores de servicios de salud en Puerto Rico hay actualmente?
0: Bueno, tenemos sobre 1.000 administradores de servicios de salud en Puerto Rico. Y por muchos años hubo una cantidad bien reducida, pero en algunos años hubo una nueva universidad que entró y graduó sobre 600 personas. Esa universidad ya no está operando, así que ahí fue que realmente creció la clase de lo que eran los administradores de servicios de salud.
2: ¿Hay suficiente?
0: Sí, hay suficientes.
2: ¿Cuál es la? Vamos a hablar de la. Hablamos brevemente, ¿verdad? De las funciones que hace, pero hay unas áreas en donde se desempeñan y hay unas áreas donde deberían desempeñarse y no se requieren, ¿no? Hay requisitos en ciertos tipos de oficinas. ¿Cuáles serían esas?
0: Sí, bueno, yo entiendo que normalmente un administrador de servicios de salud está asignado a lo que son las facilidades hospitalarias y los centros primarios de salud directo, ¿verdad? Siempre nosotros hemos entendido que debe ampliarse ese marco porque hay muchas personas que ofrecen, por ejemplo, las casas de cuido, que tienen un componente bien alto de lo que es la salud de las personas envejecientes, donde se dan medicamentos, donde hay que tener una calidad de los servicios que se prestan, y ahí no se requiere un administrador con licencia. Y eso sería algo que nosotros estamos dispuestos, ¿verdad?, a que se empiece a considerar, porque no necesariamente tiene que estar las 8 horas completas, pero debe haber una supervisión directa de una persona que tenga los conocimientos en cómo tratar a los pacientes que tienen alguna condición de salud.
1: Ese tema es bien importante, licenciada, porque recientemente hemos visto en medios, ¿verdad?, lo que ha estado trascendiendo sobre, pues, negligencia en hogares. Ayer vimos en los medios que el Departamento de la Familia ordenó el cierre de varias de estas instituciones de cuidado a larga duración, etcétera, por diferentes razones que no necesariamente tenemos que entrar en eso ahora, pero sí esa figura del administrador de servicios de salud podría ser ¿verdad? Una adición positiva a estos centros de cuidado de nuestras personas de edad avanzada, que como hemos discutido también en este programa, ya prácticamente son la mayoría de nuestra población y así seguirá creciendo. De alguna forma, el colegio que usted ahora preside está desenvolviendo una participación activa o lo vislumbran hacer a nivel legislativo para sugerir, ¿verdad?, al poder legislativo o al Ejecutivo también, a través del Departamento de la Familia, algún tipo de enmiendas, reglamentos o legislación a esos fines?
0: Sí, eso es una de las cosas que queremos trabajar. Hemos estado viendo, observando todo lo que está pasando en esta área donde han cerrado más de 40 en las últimas semanas.
1: Correcto.
0: Y la realidad es que necesitamos entrar y dar ese conocimiento que lo que va a redundar es en la salud de ese paciente. Así que vamos a estar trabajando unas medidas para someterlas a través de legislación para ver de qué forma nosotros podemos apoyar. Y como le digo, definitivamente no necesariamente tienes que tener una persona a tiempo completo trabajando, pero sí que haya una supervisión de unas horas y que uno pueda a ese supervisor que está, que quizás no tenga ese conocimiento clínico y administrativo, poderle dar la mano y poder hacer que estos cuidados pues cumplan con todas las regulaciones y ese cuidado médico.
1: Eso era lo que le iba a comentar, licenciada, porque en efecto la figura del administrador de servicios de salud viene ligado a lo que es, pues, el conocimiento administrativo en el cumplimiento de la regulación, la legislación, etcétera.
2: Que
1: Y
2: son
1: mucho,
2: muchas
1: correcto,
2: y complicadas.
1: correcto. Oye, y establecer un hogar de cuidado a larga duración no necesariamente es simple. Eso
2: Bueno,
1: conlleva diferentes licenciamientos.
2: esto es como el que cocina en la casa. Porque tú cocinas en tu casa no significa que estás
0: ¿Quieres un chef?
2: capacitado para tener un
1: Correcto.
2: restaurante, ¿verdad? Pasa lo mismo. Yo puedo tener mucha experiencia cuidando, ya sea pues porque tienes familiares encamados y llevas tiempo y te has ido adiestrando. No significa que tienes que la capacidad de administrar un centro como tal.
1: Y a eso
2: Así
1: iba
2: mismo.
1: lo principal de los señalamientos de estos centros, como dice la licenciada, que han sido, ¿verdad?, ordenado su cierre en los pasados días, ha sido por señalamientos de incumplimiento con cuestiones administrativas de licenciamiento y regulación.
2: ¿Cómo sabe un paciente que detrás de una facilidad de salud hay un buen administrador? ¿Qué diferencias, qué cosas uno puede notar para poder decir, ¿verdad?, que esta institución está bien administrada?
0: Bueno, es una pregunta bien amplia, ¿verdad? Lo primero es asegurarnos, ¿verdad?, de qué tipo de facilidades, porque si es un hospital o es un CDT o es una sala de urgencia debe de tener un administrador colegiado. ¿Okay? Los otros factores y enfoques de la pregunta que usted está haciendo, definitivamente el administrar es algo que conlleva muchas áreas. Dentro de la administración, usted también tiene que contar con un equipo capacitado, porque usted puede ser buenísimo, pero si usted no, los que están debajo no saben lo que tienen que hacer o no están preparados, no importa lo bueno que usted sea, no se va a llevar a cabo el servicio de buena. Así que siempre debemos buscar una organización, una facilidad que usted sepa que tienen lo que se llama un staffing ratio, que tenga la cantidad de personas necesarias para cuidar. ¿Qué es lo que ocurre muchas veces en esos cuidos, verdad? Es que los que cuidan a veces están que doblan turnos, el otro no vino, están más de 12 horas trabajando y hacen varias funciones y uno siempre debe de velar que el personal de limpieza solo sea de limpieza, que el personal que está asignado a dar medicamentos sea una persona capacitada, que el personal que está ayudando en las labores, pues al menos tengan una enfermera y que las personas que bañan y hacen las otras funciones, pues que estén divididos, no que tengamos personas de cuido que hacen de todo, porque la gente se especializa independientemente tenga estudio o no tenga estudio en algunas áreas. Muchas veces algunas personas se dedican a limpieza, esas no deben estar haciendo cambio de pañales o están tocando el paciente porque está que directamente trabajando en limpieza. Así que lo primero que uno se debe asegurar es que tenga un patrón de personal que sea saludable y que si usted va a dejar un familiar en algún sitio, usted vea que tiene personas que están identificadas para cada función.
2: Por lógica, ¿verdad? Uno piensa y podría ser fácil entender que un hospital necesita administradores de servicios de salud. Por la definición que nos había dado, ¿verdad? Que debe haber un administrador de servicios de salud en facilidades que ofrecen un servicio médico. Pregunto, ¿verdad? Si, por ejemplo, en oficinas médicas o en grupos médicos es requisito tener un administrador
0: No
2: de
0: es un
2: servicios de salud.
0: requisito, no es un
2: En un
0: requisito.
2: laboratorio.
0: No es un requisito.
2: En una facilidad de estética que ahora ponen Botox y te hacen microfill y te hacen un montón de cosas.
0: No es un requisito a menos que hayan procedimientos médicos quirúrgicos y que sea como un centro ambulatorio.
1: Y una pregunta, licenciada.
0: Es una línea fina, pero
1: Ahí
0: no es
1: voy.
0: un requisito.
1: Ahí
0: No
1: voy.
0: es un
1: Una pregunta.
0: requisito.
1: De alguna forma, ¿verdad? Y para conocimiento de nuestros radio oyentes, de nuestros radio escucha, estas instituciones en alguna forma, se acercan al colegio para pedir orientación o...
0: No, no. Yo creo que ahí una de las cosas que el colegio puede trabajar también es abrirse un poco más a la comunidad
1: Correcto,
0: y ir a
1: correcto.
0: la comunidad y decir qué se puede hacer. Y de hecho, en esa misma línea, le tengo que decir que ahora nosotros en el colegio vamos a empezar un nuevo programa de ejecutivo de una certificación de liderato.
2: Eso lo tengo porque quiero hablar de ese
0: Sí,
2: proyecto más amplio.
0: y ese proyecto es un proyecto bien bonito donde se van a tocar 10 áreas organizacionales de qué debe, cómo se debe ejecutar la función que realiza un administrador con diferentes destrezas administrativas. Normalmente uno va a la universidad, uno estudia, uno se prepara y como dicen, hay dos universidades, la Universidad de la Vida y la Universidad de
1: De
0: la
1: la calle.
0: Academia. Así que cuando usted llega a un hospital, normalmente en 2 años y medio o 3, usted nunca va a conocer una institución hospitalaria o un centro ambulatorio en su totalidad. Pero cuando usted llega a la práctica, usted empieza a tomar esa experiencia. Y esa experiencia ya a los 30 años, ya uno más o menos llega a un sitio y ya no sabe qué ver, qué no ver, cuándo, ¿verdad? Y ver esos indicios o esas tendencias de esas organizaciones. Pero al administrador es una función que toma mucho tiempo, ¿no? Se trabaja muchas horas y normalmente ese tiempo de capacitación se reduce significativamente según van pasando los años. Y por eso es que el colegio ahora quiere capacitar, quiere ver que ese administrador, pues mira, en la parte financiera vamos a enseñarte lo último que se está hablando, en la parte tecnológica, que esa parte es una parte increíble que está cada día avanzando más. Así que eso es lo que estamos tratando de hacer como colegio.
2: Cuando nos estábamos preparando para el programa, yo le había hecho una pregunta solamente para saber cuántos tipos de administradores o áreas trabaja un administrador de servicios de salud y me llamó la atención que hay muchas especialidades dentro de la administración. Por ejemplo, está la regulación.
0: Hay unos administradores que están más dedicados a lo que es regulación, las regulaciones de Medicare, Medicaid, todas estas regulaciones de calidad, de acreditaciones. Está la EPA, están muchísimas, porque todo el hospital es de los ambientes más regulados del mundo. Eso es como la industria del avión, ¿verdad? La aviación. Pues los hospitales son iguales, llegan pacientes 24/7, está operando, no puede parar. Y eso pues conlleva que uno tenga diferentes administradores que, por ejemplo, los que muchos trabajan en el área de regulación, otros trabajan con servicios ancillares, que es todo lo que tiene que ver con laboratorio, con radiología, pues ahí tienes un administrador para esa sola área.
1: De hecho,
0: Y así.
1: este programa es traído a esta emisora por la organización MAPA, que es la organización que reúne a las organizaciones de servicios de salud o planes de salud, y en muchos de ellos, muchísimos administradores de servicios de salud laboran, porque contar con esa preparación y la licencia de administrador de servicios de salud te prepara para manejar lo que es un plan de salud, ¿verdad? Un plan de salud en Puerto Rico, es muy interesante.
0: Sí, y de hecho hay administradores que en mi caso yo fui de esas que empecé así, yo empecé facturando, así que yo era bastante especializada en esa área y entonces cubres lo que se llama el ciclo de la contabilidad, lo que es Admission, Billing and Collection, ¿verdad? Admisiones, facturación y cobro, pues hay administradores que se especializan en eso.
2: ¿Cuán importante es la colegiación para esta profesión?
0: Pues mire, es definitivamente sin colegiación no puedes trabajar en ningún centro que requiera la licencia. La colegiación te da la oportunidad de que puedes mantener una educación continua. En el caso, nosotros hacemos unas convenciones anuales donde ellos cumplen con los créditos y hay otras organizaciones como la Asociación de Hospitales que también se dedica de orientar y de dar esos cursos que muchas veces nosotros tomamos ventaja. Así que el estar colegiado no es solamente un número, el estar colegiado es que tengas preparación, que te mantengas al día, que participes de esas convenciones y que también hagas lo que se llama el networking, ¿verdad? Que bueno, es cuando tú estás en un hospital, necesitas algo de otro hospital porque somos todos, ¿verdad? Puede ser que el paciente esté en San Juan, pero necesite ir a centro médico, pues ese networking de conocernos,
2: Ese
0: de estar.
2: traslado me llama la atención y qué bueno que lo trae, porque ese traslado para la persona que está recibiendo el servicio es como transparente, ¿no? Vas a un servicio primario, ponle que tengas que ir a centro médico o al cardiovascular, por ejemplo, que te tenga que hacer una transferencia, tú piensas que pues ninguno me da de alta y me voy en la ambulancia y llego allá, me reciben y se acabó. Pero hay tantos y tantos procedimientos que se tienen que hacer para que ese hospital primario haga ese release, para que el otro, el especializado, entonces llegue y lo reciba de la manera adecuada. O sea, que no es tan transparente y entiendo yo que ahí es que entra también la función del administrador.
0: Sí, nosotros siempre, ¿verdad? Estamos velando porque, por ejemplo, esas llamadas que llaman de sala de emergencia a sala de emergencia, se cumpla, ¿verdad? De que se reciban, de que el paciente es a la mayor brevedad, de que ese paciente vaya al nivel de cuidado que requiera.
2: Cuando vino la pandemia y cuando vino el huracán María, en estos desastres naturales, ¿cuán importante fue la función del administrador de servicios de salud?
0: Bueno, fue indispensable y así como la de todos los profesionales de salud que estaban, porque muchos hubo que pernoctar en el hospital, o sea, había que quedarse y había que asegurarnos que todos los recursos necesarios estuvieran para dar los servicios. No había agua, teníamos que estar con planta, algunos hospitales se inundaron. Pero fue bien interesante la correlación que tenía un hospital con otro. Había hospitales que no tenían cómo comunicarse con otros, mas sin embargo pudieron sacar ambulancia y sabían a qué otro hospital lo iban a llevar y el otro hospital lo recibió. O sea, yo creo que esa colaboración interagencial que hubo, tanto con el Departamento de Salud como con los hospitales privados, fue determinante para nosotros poder continuar dando servicio.
1: De hecho, eso fue un momento donde todos nos unimos, ¿verdad? Como
0: Así
1: país,
0: mismo.
1: el colegio, los administradores, los hospitales, el gobierno, las organizaciones de servicios de salud, los planes, etcétera. Y esa unión nos lleva al próximo tema que al regreso de la pausa vamos a querer discutir, que es cómo el colegio se está involucrando en los esfuerzos que tienen que ver con la abogacía por la inequidad de fondos en Medicare Advantage y en Medicaid, que sabemos que están bien presentes, que están apoyando esos esfuerzos. Así que, entre otros temas, vamos a discutir eso al regreso de la pausa, que continuaremos con la licenciada Tania Conde, presidenta del Colegio de Administradores de Servicios de Salud en Puerto Rico, aquí en Mapa a la Salud. No se retiren.
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2: Bueno, estamos de regreso en este su programa Mapa a la Salud, traído a ustedes por la Asociación de Productos de Medicaid y Medicare Advantage de Puerto Rico, MAPA por sus siglas en inglés. Continuamos dialogando con nuestra invitada, la licenciada Tania Colón.
1: Conde.
2: Tania Conde Sterling, presidente del Colegio de Administradores de Servicios de Salud. Yo creo que no nos felicitamos al principio por estas funciones,
1: ¿verdad,
2: porque, ¿verdad? El colegio, a diferencia de otras organizaciones, ella viene de presidenta electa, después pasa a ser la presidenta, después pasa a presidenta. Hay un ciclo que continúa de trabajo que es muy interesante. En el último segmento vamos a estar hablando un poco también de la función del colegio en otras perspectivas.
1: Ana María, y que de todas formas, toda vez que un profesional de la salud y del campo que sea da un paso al frente para ocupar estos espacios de liderato en estas organizaciones, siempre debe ser de gran felicitación, ¿verdad? Porque pues nos seguimos colocando a disposición del pueblo de Puerto Rico desde el escenario que sea para mejorar todos los
2: Y estas
1: servicios.
2: posiciones usualmente son freewheeling, del tiempo que uno no tiene, que se lo quiere dedicar a eso para seguir desarrollando la profesión. Así que mis felicitaciones.
0: Muchas gracias.
1: Antes de continuar en los temas, exhortamos a nuestros radioescuchas, como siempre, a visitar nuestras páginas oficiales de MAPA. En el internet es mapapr.org, MAPAPR.org, MAPA. Y en las redes sociales también nos pueden encontrar en LinkedIn y en Facebook. Así pueden ver estos programas en su repetición para que no se lo pierdan. Licenciada, estábamos hablando de la integración y participación de la figura de el administrador de servicios de salud en los diferentes esfuerzos a nivel de Puerto Rico que se están haciendo. Pero a eso obviamente se une la figura como tal del Colegio de Administradores de Servicios de Salud, que damos fe, ¿verdad?, y constancia a nosotros, que han sido muy activos en los pasados años, en los esfuerzos que incluso desde MAPA, la Asociación Médica y otras organizaciones que todos nos unimos en beneficio de más y mejores recursos para Puerto Rico en los programas federales Medicare Advantage y Medicaid. Como sabemos, en Medicaid, alrededor de la mitad de la población en Puerto Rico es participante de ese programa, lo que se le conoce como el Plan Vital, la reforma, etcétera, y que pues, ciertamente enfrenta a unos retos fundamentales de cara al próximo año 2027, en lo que se le conoce como el precipicio fiscal o la expiración de los fondos actuales. Y de igual forma, en Medicare Advantage, lamentablemente, enfrentamos unos retos de inequidad financiera para ofrecer más y mejores servicios a nuestros afiliados que rondan alrededor de 680 mil personas de edad avanzada o incapacitados en Puerto Rico que forman parte de esta cubierta. Licenciada, si nosotros perdemos estos fondos, principalmente vámonos ahora en la línea de Medicaid y también lo puede atar a Medicare Advantage, ¿qué ustedes ven que sería el impacto crítico en inversión de capital, inversión de tecnología? ¿Cómo los hospitales se pueden ver afectados o la figura del administrador de servicios de salud ante esa posibilidad de que no haya los recursos necesarios para ofrecer servicios, que sabemos que esos fondos no son infinitos?
0: Sí, definitivamente va a ser una catástrofe. Nosotros hemos estado en los últimos 5 años recibiendo los millones de dólares. Por ejemplo, en el 2021 fueron 2.6 mil millones de
1: Correcto.
0: dólares. Y en el 2025, ¿verdad? Que estuvimos bien bendecidos. Y 2024 estábamos por 3.8 mil millones de dólares. O sea que realmente el sistema de salud no se va a poder sostener. Nosotros recibimos el 76% de los fondos ahora mismo que vienen de Medicaid y el Estado pone la otra diferencia. Así que, ¿qué es lo importante ahora mismo? Siempre estamos en estas luchas de verdad, de año tras año, y en los últimos años fuimos bien efectivos en poder llevar nuestra situación actual para que nos aumentaran esos desembolsos. Y pues esos desembolsos aumentaron porque, como ustedes saben, tuvimos muchas situaciones, ¿verdad? Entre huracanes,
1: Correcto.
0: pandemia. Entonces, ¿qué es lo importante ahora? Es que el mensaje se lleve al unísono.
1: Correcto.
0: Porque muchas veces las organizaciones van todas por su parte y dan diferente información. Yo creo que la estrategia que tomó, ¿verdad? Ahora, la gobernadora fue una estrategia muy importante para que todo el mundo se lleve un solo mensaje al unísono y que participen todas las organizaciones dando esa retroalimentación y dando información donde pudiera salir un informe de un comité multisectorial, que eso fue lo que trabajamos. Y cuando usted tiene la oportunidad de compartir con, allí estaba, aquí, allí estaba MAPA, la información que se pide, pues cada día es más especializada y las personas que están ahí son las que la pueden proveer.
1: Correcto.
0: Así que este comité que está trabajando arduamente y donde se hicieron unos informes, ¿verdad? Que se discutieron, todo el mundo tuvo la oportunidad de opinar, que era también lo que no ocurría en el pasado. En el pasado iban muchas organizaciones, invertían muchísimo dinero en cabildeo, pero ahora nosotros tenemos un documento que recoge todo lo que todo el mundo aportó para lograr llevar al Congreso lo que necesita Puerto Rico.
1: Y es bien importante, licenciada, que en esa mesa está sentado todo el ecosistema, los administradores, las farmacias, los laboratorios, MAPA como representante de las organizaciones de servicios de salud, la Cámara de Comercio,
2: Los hospitales,
1: el
0: la
1: comisionado
0: Asociación de
1: residente
0: Hospitales.
1: Pablo José Hernández está también en esa mesa, o sea que
2: Sí.
1: está todo el mundo integrado.
2: El componente de salud, el departamento de salud completo está
1: Correcto,
2: también.
1: correcto.
2: Y llama la atención también que tienes organizaciones como la Asociación de Industriales, que no está técnicamente ligada a salud, a menos que sea una manufactura que tenga esa línea de negocio, que están apoyando la iniciativa por la importancia. Yo creo que esto es uno de los pocos temas que
1: Que nos
2: podemos decir
1: unen.
2: que Puerto Rico está
1: Sí.
2: totalmente de acuerdo, que tenemos que seguir abogando por esa asignación adecuada.
0: Esa
2: Y se ha
1: ah,
0: demostrado, se ha demostrado que era también la importancia de este comité, que los fondos que nos dan se utilizan para el bien de la comunidad y que nos dan resultados efectivos en la
1: correcto.
0: salud de nuestro pueblo.
2: Usted que es administradora, qué bueno que trae ese punto. De su experiencia, ¿los fondos se están utilizando adecuadamente?
0: Los
2: ¿Y
0: fondos,
2: cuáles son los retos y cómo se puede mejorar?
0: sí,
2: Siempre hay espacio para mejorar.
0: siempre hay espacio para mejorar, pero la realidad nuestra es que tenemos 1,3 millones de beneficiarios que no tienen cubierta médica y estos fondos son los que hacen que se pueda proveer esa capacidad de poderle devolver la salud o mantenerla, porque hay mucha enfermedad crónica en nuestros pacientes. ¿Qué es lo otro que ha sucedido aquí? Es que mucha gente ha migrado y ha cambiado la demografía de Puerto Rico. Ahora tenemos más personas envejecientes y la clase trabajadora se ha reducido. No tan solo la clase trabajadora, también los neonatos, ¿verdad? Así que este cambio generacional ha traído una situación compleja para salud.
2: Hoy Eduardo Batia precisamente sacó una columna, la tengo aquí al frente en el Nuevo Día, y se puso a analizar los datos demográficos y me llama la atención que la edad mediana en Puerto Rico ya ronda en los 46 años, mientras que Estados Unidos está en los 39. Somos uno de los 10 países más viejos del mundo y por cada 100 niños menores de 15 años en Puerto Rico, nosotros tenemos alrededor de 237 adultos de 65 años o más. Esto es impactante. No tan solo para Medicaid, sino también para Advantage o Medicare, ¿verdad? Porque si no tenemos ese influx, esa incursión joven en los diferentes industrias, en el ecosistema económico de Puerto Rico, pues no se genera capital y no se puede sufragar las
0: El
2: necesidades y los
0: aumento en
2: servicios
0: gastos
2: esenciales, exacto.
0: que eso conlleva, ¿verdad? Tener una población envejeciente que tienen tantas necesidades. Si usted se pone a ver, empezando por la nutrición, o sea, ¿cuántas personas mayores cocinan para hacer sus tres comidas? ¿Eso en qué repercute que uno no tenga una nutrición adecuada y en qué entonces empiezan otros problemas de salud? La calidad de esos almuerzos y de esas comidas, ¿es lo que deben estar comiendo o son comidas fritas? Así que es todo un componente. Esa población envejeciente se necesita, se gasta mucho, pero aún cada día requiere de más cuidado. Y ahí es que vienen entonces las situaciones. Esos fondos Medicaid, nosotros estamos haciendo, como dicen por ahí, nosotros hacemos más con menos
1: Sí.
0: porque la realidad es que en Estados Unidos esas personas le pagan mucho más por lo que ellos hacen con lo que nosotros nos reembolsan. O sea, ya nosotros salimos en deficiencia, que eso también la gente no la entiende. Allí usted va y le van a pagar más lo que se llama un per diem, que es lo
1: Sí.
0: que paga un hospital, ¿verdad? Por día, definitivamente ya le van a pagar prácticamente 60% más de los que nos pagan a nosotros.
1: Y ese es el problema del éxodo de, ¿verdad?, de profesionales en servicios de salud y volviendo a ese tema, ¿verdad? O regresando un poco al tema de la financiación de ambos programas federales, en Puerto Rico, la población Medicare Advantage está atendida por organizaciones de servicios de salud con índices de calidad de 4.5 estrellas o más. O sea que en la medida que la inequidad se acrecenta o continúa avanzando, pero nosotros demostramos que seguimos como quiera ofreciendo servicios de calidad a nuestros adultos mayores. Eso es un mensaje que le tenemos que llevar como quiera también al gobierno federal. Y hablábamos un poco fuera del aire también de las responsabilidades que tiene que asumir cada sector aquí, las aseguradoras, los hospitales, etcétera, porque hay veces que en la discusión pública echamos culpas, etcétera, y debemos saber en dónde estamos cada cual. ¿Y cuál posición debemos asumir cada uno? Licenciada, me gustaría quizás alguna opinión suya sobre ese tema.
0: Sí, definitivamente. Yo creo que una de las cosas que más nos concentramos esta vez es, mira, si nos das el dinero a nosotros, con lo que nos dan, lo hacemos bien y también no hay un éxodo de personas para irse para afuera, porque allá, ¿qué cuesta? Allá cuesta muchísimo más el cuidado de salud. Si los mantenemos aquí y le estamos dando un buen servicio, es mejor que se nos den los fondos que requerimos. Así que hemos demostrado en los últimos años que esos fondos se han utilizado
1: Correcto.
0: todos y al máximo.
2: ¿Cómo se están invirtiendo esos fondos? Ciertamente hay necesidades en tecnología, pero ¿cómo se está viendo impactado cuando tú tienes un sistema donde dos terceras partes dependen de estos fondos federales, desde el punto de vista de la administración, ¿verdad? ¿Cuáles son las áreas de mayor necesidad que esos fondos ayudarían también a sufragar los
0: Bueno,
2: servicios?
0: ellos sufragan lo que es los medicamentos, sufragan lo que son las hospitalizaciones, el cuidado primario. ¿Okay? Estos fondos prácticamente se distribuyen entre todos los niveles de cuidado. Así que cuando se reciben los fondos, las aseguradoras, que son las que manejan, se les hacen aportaciones de acuerdo a los servicios que se prestan para esos pacientes, pero esos pacientes reciben desde cuidado primario hasta cuidado supraterciario. Y de hecho, ahora las aseguradoras dan otras cosas. Porque antes los lentes, ahora usted va, le dan los audífonos, le dan los lentes, le dan hasta para ir a la farmacia a tener unos productos que están over the counter, que son más económicos y ellos los necesitan, se les dan vitaminas. O sea que realmente esos fondos están distribuidos completamente en la salud. Y el porcentaje que la gente dice que cuánto se ve en gasto administrativo realmente no es un porcentaje significativo y es fijo. Tampoco es que la aseguradora deje de dar servicios para. O sea que hay cosas que a veces la gente dice, no, pero ¿cuánto gastarán en la plataforma administrativa? Es un porcentaje y es mínimo basado en todo lo que se tiene que dar y se tiene que pagar al servicio del directo del paciente.
1: Que en el caso de Medicaid, es de conocimiento de la industria, que es alrededor del 92% de los fondos que se reciben tienen que ser destinados a servicios de salud y un 8% a servicios de gastos administrativos, que no
0: Que realmente
1: necesariamente
0: es
1: es una ganancia.
0: calidad,
1: Correcto.
0: realmente es la calidad, porque entonces tú necesitas asegurarte que se está dando el servicio, tienes que hacer auditorías, porque no es tan solo que te envíen una factura, tú tienes que estar seguro que el servicio se ofreció y que se ofreció de calidad.
2: Cuando estábamos preparando para el programa, estábamos hablando del pago de prima. ¿Es suficiente?
0: Bueno, lo que sucede es que uno nunca va a poder decir si es suficiente o no, pero la realidad es que si usted lo ve desde una perspectiva privada, si usted tiene un plan médico, ahora mismo yo pago como $700 por mi plan, eso al año, ¿cuánto representa? ¿Verdad? Si yo tengo dos hospitalizaciones, ese dinero se fue por completo. Dos hospitalizaciones, o una, usted va a tres salas de medicina, en la cantidad de dinero que paga un plan médico cada vez que una persona pisa un hospital o un nivel de salud, es increíble. Así que la gente piensa, es que el plan se hace millonario porque me cobra todo esto, pero cuando usted va a una sala de emergencia, si usted ve la factura de la sala de emergencia del plan médico, usted se cae para atrás.
2: ¿Cuánto cuesta un impacto en una sala de emergencia básico?
0: Bueno, hay salas de emergencias que pueden cobrar hasta $225.
1: Por
0: La
1: solamente estar allí,
0: visita,
1: exacto.
0: la visita. Eso no, y hay muchas otras cosas que no están incluidas ahí, porque entonces tú le tienes que hacer placas, le tienes que, a veces hay que hacer un CT, y ya con un CT son $400, 200 y pico dólares. Si es un MRI son $400. O sea que es una cosa increíble lo que una sala de emergencia, que yo siempre he dicho que la clave de hacer un sistema eficiente es que la gente visite el nivel de cuidado al que amerita.
2: Y con ese pensamiento vamos a hacer una pausa porque quiero dedicarle tiempito a esos niveles de cuidado porque de lo que usted me ha enseñado, nosotros también podemos poner de nuestra parte utilizando mejor los recursos porque no son infinitos. Así que cuando hagamos una pausa, cuando regresemos, vamos a estar hablando de el uso adecuado del sistema de salud y cómo nosotros podemos hacer para mejorar y para ayudar a que el sistema dé para todo el mundo, porque todo el mundo tiene que estar saludable y todo el mundo tiene necesidades, pero yo creo que todo el mundo tiene un granito de arena que aportar. Y vamos a estar hablando también de esos proyectos nuevos que tiene el Colegio de Administradores de Servicios de Salud. Estamos aquí con la licenciada Tania Conde Sterling. Regresamos en breve.
1: Ya regresamos.
2: Ahora.
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2: Estamos de regreso a Mapa a la Salud. Mi nombre es Ana María Santiago. Estoy con Jonathan Monet y nos acompaña la licenciada Tania Conde Sterling, presidenta de la Asociación de Administradores de Servicios de Salud. En la pausa nos quedamos hablando de los niveles de servicios que hay y cómo uno puede hacer un mejor uso del recurso para que la sábana nos dé para arroparnos a todos con los chavitos que tenemos para sostener el sistema.
1: Que no son ilimitados.
2: Exactamente.
0: Que no son ilimitados. Pues yo, una de las cosas, ¿verdad?, que nosotros tenemos que hacer buen uso de los profesionales, de los recursos y que nos toca a nosotros. Por ejemplo, existen tres niveles de cuidado, ¿okay? Si uno le da un catarro, nosotros tenemos lo que se llaman los médicos de familia y lo que se llama el cuidado primario. Ese cuidado primario es súper importante. De hecho, hace muchos años la gente conocía al médico de los pueblos y cualquier cosita, lo que hacían era que iban al médico de los pueblos y esa persona era el que controlaba cómo, ¿verdad? Esa figura de lo que era el médico que hasta visitabas los hogares, ¿te recuerdas? Eso hace muchos años. Esa figura pues se fue, ¿verdad? Fue cambiando, fueron cambiando los roles, empezaron a tener lo que eran las oficinas médicas, la gente va a las oficinas médicas, pero eso es bien importante que la gente no vaya a un nivel de cuidado donde no lo requiere sus necesidades. Por ejemplo, si yo tengo un catarro, yo no me lo atendí, el catarro continuó, continuó. Cuando ya vi que la oficina del médico cerró a las 6 de la tarde y que no puede ir, pues yo me voy a ir a una sala de emergencia. Ese nivel de cuidado, entro a una sala de emergencia y los que verdaderamente necesitan el nivel secundario en un hospital, no. Va a estar ocupando un espacio, usted lo va a estar atendiendo personas que realmente deben estar atendiendo esas personas que tienen una verdadera necesidad de ir a ese hospital.
2: Y sale más económico ir al médico primario que ir al
0: Y
2: hospital.
0: eso ocurre mucho, ocurría mucho con los casos pediátricos, ¿verdad?
2: Ya.
0: Y yo soy testigo, porque yo soy administrador de hospitales y yo no quería bajar del hospital y cuando venía a ver, el nene estaba malísimo, ¿a dónde iba? A la sala de emergencia. Y eso lo que hace es que el sistema crea que los fondos no vayan dirigidos a atender las personas que verdaderamente tienen necesidad. Porque eso es una sala de emergencia donde la mitad de las personas que están allí se supone que puedan ser atendidas en otro nivel de cuidado de no tanta intensidad.
2: Si usted tiene un catarro y está asfixiado y tiene problemas severos, entonces que uno va a la sala de emergencia. No
0: Sí,
2: va
0: de hecho, y
2: porque
0: hasta
2: empecé
0: hay
2: el
0: unas
2: catarro.
0: líneas. Ahora los planes médicos han desarrollado unas líneas que usted puede llamar
1: Las
0: esa línea,
1: teleconsultas,
0: las
1: etcétera.
0: teleconsultas, y le indican y le hacen una serie de preguntas de un algoritmo. Y le dicen, mira, pues sí, dirígete a la sala de emergencia de tal sitio. O sea, que herramientas nos están dando, pero lo más importante nace de uno. Si usted tiene una condición y usted no se toma sus medicamentos a tiempo, usted va a tener la presión alta, ¿verdad? Y si usted tiene que ejercer ese cuidado, ¿verdad? Como las personas, que esto es muchas de las cosas que caen en crisis hipertensiva, ¿verdad? Si las personas comen lo que no deben de comer, salado, frito, pues por supuesto sus pastillas no le van a hacer el efecto que necesitan, va a terminar con una subida de presión, entonces ahí tiene que ir a una sala de emergencia.
1: Correcto.
0: Así que yo pienso que la responsabilidad empieza por nosotros mismos. Tenemos que usar el nivel de cuidado necesario para que los que verdaderamente necesiten un nivel secundario lo tengan. Esto también pasa mucho con los especialistas médicos, ¿verdad?
2: Sí, que se habla que
0: Todo el mundo.
2: no hay lista de espera de meses para poder atenderse de un especialista o subespecialista.
0: Todo el mundo quiere ir a un endocrinólogo. Pero si a veces el cuidado primario le puede dar usted unas herramientas y le puede decir cómo comenzar a trabajar si a usted se está sintiendo que el azúcar está fuera de control y que usted vaya a un endocrinólogo ya cuando usted está diagnosticado, ¿verdad? Así que todo el mundo quiere un cardiólogo, ¿verdad? Todo el mundo quiere ir si tengo un dolor de cabeza, pues quiero ir a un neurocirujano, quiero ir, pero esos niveles de servicios siempre se deben comenzar por el nivel primario, a menos que usted tenga un descubrimiento. Y fíjese, la reforma de salud ha intentado trabajar de esa manera, que de hecho pedían antes, ¿verdad? Y ahora en algunas disciplinas pedían lo que se llamaba el referido médico para evitar que la gente fuera a niveles de cuidado que no es el que le corresponde. Así que hay mucha responsabilidad con respecto a cómo los fondos se utilizan que recaen sobre el paciente. Y eso es algo que usted ve tanta promoción de salud, de mire si usted come saludable, le enseñan cómo comer, qué debe comer, qué no debe comer. Y yo creo que les toca, en este país nos toca a nosotros ejercer esa responsabilidad social que tenemos con el sistema.
1: Eso iba a decir, licenciada, yo pienso que también nos corresponde a todos un poco educar en ese tema, que la gente conozca qué es el servicio médico primario, cuál es el secundario, el terciario y el supraterciario, como se
0: Sí.
1: conoce en el argot de la industria de la salud. Así que si resumimos bien
0: Sí,
1: rapidito, el
0: ¿cuáles
1: sistema
0: son?
1: primario.
0: Es médico primario, de
1: Ajá.
0: internistas, pediatras, centros 330, CDT, que son lo que son las salas de urgencia,
1: Correcto.
0: clínicas ambulatorias y lo que es vacunación.
2: ¿Ese nivel secundario?
0: Entonces ahí están los hospitales comunitarios, ¿verdad? Ahí está lo que es hospitalización general, cirugía general y servicios diagnósticos especializados. Cuando usted va y se va a un centro y se hace una plaquita, ¿verdad?
2: ¿Y el
0: Y entonces
2: terciario?
0: el tercero ya son centros de trauma,
1: Ya.
0: neurocirugía, cirugía cardiovascular, unidades de cuidados intensivos, trasplante, oncología, hospitales universitarios. A veces yo que he tenido la oportunidad de ir a los hospitales universitarios en varias ocasiones, a veces usted va allí y usted ve catarros.
1: Sí.
0: Entonces, es una pena porque ese sistema está hecho para atender a toda la isla que necesiten trasladarse de emergencia de hospitales comunitarios.
1: Licenciada, de verdad que este tema ha sido bien interesante para que nuestra gente conozca. Así que a nuestros radioescuchas, anoten ya la licenciada y nosotros aquí resumimos cuál es el servicio primario, secundario, terciario, para que podamos hacer un uso correcto de nuestro sistema de salud.
2: Y vamos a retomar el tema de la asociación. Usted como presidenta tiene un proyecto bien interesante que empezamos a hablar en el primer segmento, que se llama, tiene que ver con el desarrollo ejecutivo de liderato y persigue 10
1: Pilares.
2: pilares o capacidades que debe tener un administrador. Y hay unos que me llaman mucho la atención, pero la voy a dejar a usted para que me explique cuáles son esos 10 pilares.
0: Pues mire, definitivamente no es lo mismo, como dicen por ahí, a veces yo tengo muchos planes y sé todo lo que hay que hacer, pero a veces no se llevan a cabo lo que empezamos. Y eso depende de muchas, ¿verdad? Podemos tener un plan estratégico buenísimo, pero a veces ese plan estratégico vamos otra vez al otro año y el plan estratégico, ¿dónde está? Hicimos muchas reuniones, pero no se llevó a cabo. Así que una de las cosas que vamos a estar trabajando es el tema de la agilidad. De
2: Okay.
0: lo que es la agilidad, de lo que es que el cliente que esté centrado ese plan en lo que es el que va a recibir el servicio, ese paciente que sea el centro de por qué nosotros estamos creados. Vamos a hablar de un poquito de liderazgo, de innovación, todo lo que hay en la industria nuevo, ¿verdad? Que está lo que es el crecimiento, cómo podemos mejorar para aumentar nuestros volúmenes, la ejecución, ¿verdad? La eficiencia, la digitalización, la
2: Gestión de cambio.
0: gestión de
2: ¿Qué es
0: cambio.
2: eso?
0: Pues mire, gestión de cambio, que las cosas como todo cambia. Y nosotros vivimos en un mundo donde constantemente está cambiando. Y las organizaciones tienen que observar siempre lo que está ocurriendo a su alrededor y hacer estrategias nuevas para adaptarnos, ¿verdad? ¿Usted se recuerda que yo le expliqué ahorita que estábamos hablando de que ya no hay neonato? Pues en el último año, a veces las noticias decían que se veía negativo, van a cerrar esta sala y ya no va a haber salas en este hospital. Y la gente lo veía, qué
2: El
0: malo, es una
2: caos.
0: crisis, ahora no va a haber. No, quizás no necesitemos 100, pero necesitemos 30. Entonces, ¿a dónde vamos a ubicar esos servicios donde le dábamos servicios pues ahora los vamos a ubicar a otros servicios que los requiera la sociedad. Y así constantemente tenemos que estar observando qué está pasando en nuestro entorno para nosotros adaptarnos a esos cambios.
1: Licenciada, yo de verdad quiero felicitarle por esta nueva iniciativa del colegio con esto de las capacidades y los 10 pilares, porque yo pienso que eso es extensivo a muchísimas industrias. Todos
0: Sí.
1: debemos gestionar el cambio, debemos adaptarnos, debemos actuar ágilmente y debemos, de hecho, aquí hay uno que no indagamos mucho, pero la cultura organizacional, cómo las instituciones y las organizaciones cambiamos incluso nuestras culturas internas. Yo, de verdad, después, fuera del aire, hablaremos de eso más adelante,
2: Sí.
1: licenciada, para ver cómo extendemos eso a nuestras organizaciones.
2: Antes de irse, ¿cuáles serían recomendaciones que usted daría hoy para mejorar el sistema de salud por los retos que tiene? ¿Cuál usted
0: Bueno,
2: atendería de inmediato?
0: de inmediato, definitivamente la facilidad de salud estamos experimentando una crisis financiera por muchos factores externos a nosotros. Por ejemplo, el aumento de la luz, que nosotros, organizaciones que tienen MRI, que tienen CT, que eso es una cosa increíble, la cantidad de energía que se requiere para poder hacer eso. Yo pienso que una de las cosas que yo quiero trabajar durante mi esto es ver qué subvención le podemos conseguir a esta facilidad de servicios de salud porque definitivamente por la especialidad de la maquinaria que se utiliza, es imposible continuar dando ofreciendo al mismo costo o recibiendo lo mismo que estamos recibiendo de lo que nos pagan por los servicios con esta estructura de gasto tan agresiva que estamos experimentando. Y todo aumenta, pero usted no puede ir todos los días donde las personas, ahora me tienes que pagar más por el plan médico. Y con estas limitaciones que tenemos ahora, ¿verdad? Que tenemos que asegurarnos que vamos a recibir fondos suficientes para nosotros poder pagar. Así que yo creo que a algunas entidades de salud que hay que darles apoyo. Antes, Medicare daba un retorno de inversión de capital y ya eso no se le da a los hospitales. Pues yo se podría buscar alguna forma de subvencionar algunas áreas de los hospitales que pudiéramos ayudar en eso a los
1: Licenciada,
0: hospitales.
1: tenemos yo creo que hasta asignación después de esta conversación entre lo legislativo, los esfuerzos con las organizaciones a nivel federal para abogar, continuar abogando por Medicare Advantage y Medicaid, lo que usted acaba de traer sobre las oportunidades que hay para las instituciones hospitalarias o las organizaciones que ustedes administran como administradores de servicios de salud. Así que esto ha sido un tema sumamente interesante, que sea la primera, pero no la última. Así
0: Muchas
1: que
0: gracias.
1: confiamos
0: Gracias por la
1: muchísimo
0: invitación.
1: en que estaremos con usted próximamente discutiendo y haciendo esfuerzos en conjunto, como siempre, en beneficio de todos nuestros pacientes en Puerto Rico.
2: Gracias por recibir la invitación a nosotros, a los radioescuchas. Gracias por sintonizarnos. Recuerden que nos pueden seguir en LinkedIn para ver la reproducción de este programa. Y con eso hacemos una pausa. Digo, no, nos despedimos
1: Con eso nos despedimos,
2: hasta el
1: Ana María.
2: 14. El 14 de agosto sería el próximo programa. Así que pendientes a Mapa a la Salud.
1: Hasta la próxima.

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0: El Instituto de Ciencias Forenses concluyó la autopsia de una mujer encontrada muerta en un condominio en Cabo Rojo. El Departamento de Recursos Naturales activó hoy un protocolo tras el avistamiento de varias ballenas piloto en la costa de Humacao. Por supuesto, el evento ha provocado mucha gente en los alrededores de la costa humacaeña. La gobernadora de Puerto Rico firmó tres nuevas leyes sobre turismo, reciclaje y seguridad jurídica y además ha declarado estado de emergencia en el país ante la sequía. La Unión Independiente de Acueductos y Alcantarillados reacciona y mientras tanto también ha habido informes de que el municipio de San Juan pidió un desacato para la AAA porque no ha colaborado en el proceso de tratar de restablecer el servicio de agua potable en San Juan. No han seguido las recomendaciones de funcionarios del municipio de San Juan y no han estado disponibles para hacer ajustes técnicos que el municipio de San Juan está dispuesto a ayudar. Pero el municipio de San Juan, la AAA, la gerencia de la AAA ha pedido hasta el martes para contestar el planteamiento de desacato. Mi nombre es Luis Penchi, esto es Radio Isla 1320 y Radio Isla.tv. 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
0: Personal del Departamento de Recursos Naturales y Ambientales se movilizó hoy al Centro Vocacional Punta Santiago en Humacao, luego de reportarse la aparición de ballenas piloto cerca de la costa. Se ha hablado de tres y de cuatro ballenas. La agencia informó que efectivos del Cuerpo de Vigilantes, junto a la doctora Grisel Rodríguez, coordinadora del programa de rescate de mamíferos marinos del departamento, está en el lugar siguiendo el protocolo establecido para este tipo de incidente. El departamento dijo que el primer paso consiste en evaluar el estado de salud de los mamíferos para luego desarrollar un plan de acción con el objetivo de guiarlos nuevamente hacia mar adentro. En ese proceso están en este momento. Esto está ocurriendo en el este del país, donde también hay mucha incertidumbre sobre el futuro del preciado líquido, del servicio de agua potable en la región este. Mientras que en el sur murió la ceiba, un histórico árbol, pero en medio de la tristeza, ya murió la ceiba, ya salieron de, ¿cómo se llama? Sus pedazos fueron dispuestos, pero en medio de esa tristeza también hay un festival de salsa que empieza este fin de semana. Así que ya mismo hablamos de eso. Son las 3. 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
0: Tengo a la alcaldesa Marlis Cifre. Bueno, por allá hay ballenas en el este, en Humacao, y en el sur hay salsa, pero también hay tristeza porque finalmente desapareció la ceiba. Buenas tardes, alcaldesa Marlis Cifre. Gracias por estar con nosotros.
2: Penchi, buenas tardes.
0: Bueno, murió la ceiba finalmente, o sea, ya salieron de los pedazos de las ramas principales, etcétera. ¿Qué pasó con eso?
2: Pues mira, el árbol la ceiba es un árbol centenario de mucha historia en nuestra ciudad. Tú conoces bien la historia. Representaba mucho para nuestra gente, para los ponceños, para lo que a nosotros, ¿verdad?, nos representaba ese árbol majestuoso en la misma entrada de la ciudad de Ponce, la historia, su gente, lo que eso representaba para todo. Estaba ahí en la misma entrada de nuestra comunidad de Bélgica y mucha gente lo visitaba, un parque muy bonito que fue remodelado, pero que sabíamos que con la construcción que hubo, ¿verdad?, de la represa, la canalización del río, eso afectó sus raíces al punto que la ceiba, la vimos todos los ponceños deteriorarse al punto de morir. Pero nuestros artistas, ¿verdad?, nuestra gente que se identifica mucho con lo que eso representaba para nuestra ciudad, pues han mantenido, ¿verdad?, se había hecho actividades, estaba esperando, ¿verdad?, que pudiéramos disponer en algún momento de lo que ya eran unas raíces muertas, ¿verdad? Pero nada, esta semana se cayó la ceiba y dispusimos de eso y ya ahora podemos, ¿verdad?,
0: o sea, no crear. Ella se cayó solita.
2: Ella se cayó solita, pero quiero recordarle a todos los ponceños y a todos los que se preocuparon que allí hay dos ceibas. Hay una que le llaman la

0: hija de la ceiba, porque fue sembrada por nuestra gente amante de los árboles, por Cuamar, por todo ese equipo de trabajo, por todos esos luchadores que siempre están al pendiente de lo que es el ambiente, el licenciado Martín González con toda su gente, lo que es el artista Tato González, que también la ha pintado, hizo un sudario de la ceiba, así que siempre han estado al tanto, ¿verdad? Y estábamos en espera, así que ya, pues ya ocurrió. Al, mira, tú sabes que yo estoy aquí en mi salón, en el salón mío, ¿tú sabes cómo se llama mi salón? Salón Ceiba. Lo estoy mirando de frente, así que la Ceiba significa tanto para nosotros los ponceños, que hay comunidades, están los apartamentos, está la avenida La Ceiba, todo es la Ceiba para nosotros, es algo bien importante para todos los ponceños.
1: Mire, alcaldesa, en medio de esa tristeza de que se fue la Ceiba, usted está celebrando, pues yo sé que usted es salsera y le gusta la salsa, está celebrando un festival de salsa que creo que van a botar la casa por la ventana. Eso va a ser en La Guancha.
0: Y pues este es el segundo año que hacemos la Cuna de la Salsa Fest. Es un evento donde por primera vez se va a hacer por 3 días. Contamos con el auspicio de emisoras salseras como Salsol, lo tengo que decir, ¿verdad? Porque es el auspiciador principal y es quien nos ayuda a hacer un evento como este. Y realmente nos visita gente de Colombia, Venezuela, ahí de todas partes del mundo, vinieron de Nueva York, mucha gente que está, la ciudad está repleta en estos momentos de muchos turistas que vienen a participar y ver un evento completamente gratuito con unos artistas y exponentes de la salsa que nos representa tanto a los latinos y a los puertorriqueños y sobre todo a los ponceños, que tenemos tantos artistas ponceños de la salsa. Y por eso le llamamos la Cuna de la Salsa, más allá de todos los esfuerzos que hemos estado haciendo a nivel internacional y con otros países como Colombia, Nueva York, Perú, con la Ruta Americana de la Salsa, para que se declare patrimonio de la humanidad a la salsa que tanto nos representa a los latinos a través del mundo.
1: Y esos turistas se van a encontrar una ciudad bien calurosa, hace mucho calor en Ponce, ¿verdad? Y van a encontrar agua, porque hay una sequía grave en el sur.
0: Bueno, nosotros no tenemos ningún problema en estos momentos de agua, ¿verdad? Que haga falta este líquido. Sí, lo que estamos es reconociendo que que haya prudencia en el uso del mismo, porque aunque no estamos padeciendo de ese líquido, es una situación que amerita un control en el uso. No queremos llegar a ningún tipo de racionamiento, pero sí, nosotros estamos promoviendo que la gente vaya bien hidratada, que lleven su sombrilla, que hace un sol fuerte. Tenemos 2 unidades grandes que vamos a poner en la misma área del espectáculo, donde la gente puede entrar a refrescarse, coger aire acondicionado y volver y salir. Así que eso, todas las previsiones las hemos estado tomando para que la gente no sufra de esa ola de calor y puedan tener, ¿verdad?, alguna situación con su salud.
1: Es peligroso, los golpes de calor son peligrosos, o sea que hay que evitar que alguna persona sufra un golpe de calor en esa actividad.
0: Sí, y si no hubiese problemas de agua y de racionamiento, le aseguro que le hubiera pegado la manguera a todo el mundo allí y todo el mundo se refrescara, pero no me atrevo porque hay que ser conscientes y eso no se vería bien y van a decir que yo estoy botando agua. Pero sí, el calor es fuerte.
1: Pero no tienen problema de agua ahora, pero podrían tenerlo porque es que hay una sequía severa. Uh-huh. Sí. ¿Hay alguna preparación, alguna previsión que tenga el municipio de Ponce sobre este tema? ¿Alguna conversación con la autoridad de acueducto alcantarillado, alcaldesa?
0: Pues estamos en conversaciones con ellos constantemente por situaciones que tenemos, pero sí también tengo que decirte que hay una sequía enorme. Hoy mismo hubo un fuego forestal, esto es todos los días, así que eso es parte de la sequía, es parte del problema del calentamiento global, de todo lo que nos estamos sufriendo. Así que sí, hay que ser prudente y estamos trabajando qué medidas tomar y pedirle a papá Dios que llueva, a ver si de alguna manera pues mitigamos, ¿verdad?, esta sequía que tiene el país.
1: Alcaldesa, pregunto, el PIB en estos momentos, yo sé que usted tiene muy buena relación con los independentistas, el PIB tiene un debate un poco agrio con el Partido Popular o el Partido Popular con el Partido Independentista. En medio de esta crisis que tenemos por la sequía y por el problema de energía eléctrica que no ha parado, esos dos partidos, que son los dos principales partidos de oposición, están peleando por el asunto de la financiamiento de las campañas. Como usted, yo sé que usted es popular, Me imagino que defenderá a los populares, pero ¿cómo usted ve eso? A alguna gente le puede sonar esto como anticlimático, este debate que en medio de la
0: Mira,
1: crisis que hay de agua.
0: yo sé que hay muchas cosas más importantes en el país y puedo ser popular y puedo estar de acuerdo en algunas cosas que se pudieran estar diciendo, pero yo no creo que este no es el momento. Yo creo que nosotros tenemos que enfocarnos, los alcaldes, cada partido, en hacer lo propio, en presentar los mejores planes de gobierno que tengan para el pueblo. Estamos a tiempo, ¿verdad? No es, este no es el momento de campañas políticas ni nada, así que yo estoy más concentrada en asuntos importantes de mi ciudad y cómo colaborar, ¿verdad?, con el país y darle un mejor servicio a nuestra gente que estar pendiente a eso. Esa es mi gestión.
1: Y yo tengo la impresión, aunque no, ¿verdad? No lo puedo corroborar, pero tengo la sensación de que muchos independentistas votó por ustedes, que usted tiene buenas relaciones con el independentismo.
0: Lo tengo con el independentista, con el popular, con el PNP, con los alcaldes de todos los partidos, con toda la gente, los no afiliados, los que votan, los que no votan también. O sea, yo trabajo para todo el mundo. A mí, bueno, represento un partido político, estoy afiliado a un partido político, todo el mundo lo sabe, pero mis convicciones sociales, y cómo yo defiendo a la gente, ha estado más que demostrado por 26 años de servicio que llevo dándolo en mi ciudad y por el país, unida siempre a las causas que pudieran atentar o dañar al ser humano, al puertorriqueño y a todo lo que nos se supone que no una y no que no nos divida.
1: ¿Cómo está Ponce preparada para el próximo año escolar? El Departamento de Educación ha reconocido recortes en el mantenimiento, la limpieza, y ha reconocido recortes en la seguridad, en los guardias escolares que son privados, en la mayoría. Incluso hizo cambios y cortó parte de los gastos en eso. ¿Cómo está Ponce preparado? ¿Puede
0: Pues
1: enfrentar
0: mira,
1: problemas las
0: Tenchi,
1: escuelas de Ponce o no?
0: en el caso de Ponce, nosotros tenemos un convenio con el Departamento de Educación de Mejoramiento de Escuelas. Nosotros atendemos 30 escuelas. Nosotros, municipio, tiene unas brigadas que le da el mantenimiento a las escuelas. Por eso es que tú no ves que las
1: Okay.
0: escuelas de Ponce tengan problemas de esto, de basura, de limpieza. ¿Por qué? Porque nuestras brigadas siempre están activas con ellos. Así que el convenio está siempre por debajo y le pagan muy por debajo a lo que se supone que le
1: Pero usted
0: pagarían si lo
1: no
0: hiciera una
1: anticipa
0: compañía
1: problemas
0: privada.
1: de limpieza y mantenimiento en escuelas de
0: En
1: Ponce.
0: ese asunto no, y espero que el convenio no lo toquen, porque la realidad es que el convenio no se atempera con la realidad de lo que es el costo por servicio, ¿verdad?
1: Usted
0: Pero en términos de...
1: da más de lo que le
0: Sí.
1: pagan.
0: Eso es correcto, eso es como las calles de estatales, yo las pavimento y yo tengo un convenio con DITOS que, ¿verdad? Voy a usar una palabra fea, pero es una porquería lo que me dan, pero yo tengo que hacerlo porque por ahí transita la gente de Ponce, independientemente que me den bien poquito, tengo que
1: Bueno.
0: buscar de los fondos municipales para poderlos cubrir. Así que la gente de
1: Hace
0: Ponce en ese sentido no debe preocuparse.
1: tiempo que no ve al exalcalde Irizarry Pavón, alcaldesa. Porque yo sé que usted tenía una veda, o sea, no podía hablar con él, pero ya los casos de él declaró culpable, etcétera. Los casos de él y él está ejerciendo como médico. Hace tiempo que no habla, hace tiempo que no lo ve.
0: Hace tiempo que no hablamos, hace tiempo que no lo veo y a través de este medio, pues espero que esté bien y que siga adelante y mi cariño de siempre y mis respetos como siempre.
1: ¿Pero se van a reunir en algún momento o no? No está vislumbrado.
0: Bueno, no lo tengo contemplado en estos momentos, ¿verdad? Pero sí, yo lo puedo saludar y lo puedo ver en cualquier momento, con eso no habría ningún problema porque yo no tengo nada en contra de él ni él nada en contra de mí.
1: No
0: Al
1: es al final.
0: contrario.
1: No es
0: No,
1: al
0: para
1: final.
0: nada, al contrario, mucho respeto, mucho cariño,
1: Muy bien.
0: y agradecimiento, porque
1: Muy bien.
0: yo estoy aquí porque él me nombró vicealcaldesa.
1: Gracias, alcaldesa.
0: Cuídese mucho, mucho, le esperamos este fin de semana para que vengan al Festival de la Salsa a ver al canario Andy Montañez, Moncho Rivera, Yolanda Rivera, la salsera de Ponce, a Luis Enrique, así que vengan para Ponce.
1: Gracias,
0: Gracias.
1: alcaldesa. 3:10. 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
1: ¿Cree que va a tener problemas en la limpieza, el acondicionamiento de las escuelas al inicio de la semana que viene del nuevo curso escolar? Porque ya tiene un convenio, el municipio está ayudando al Departamento de Educación, pero el secretario de Educación confirmó que hay unos recortes en el área de limpieza y en el área de en el área de conserje y en el área de seguridad. Tengo a Domingo Madera, dirigente de Educadores Puertorriqueños en Acción. Buenas tardes, profesor.
3: Buenas tardes, Tenchi. Es un gran placer estar contigo y con todos los que escuchan en la tarde de hoy.
1: El secretario le dijo a la compañera Mili Méndez de aquí de Radio Isla que no va a ser un desastre el inicio, pero uno se preocupa por los recortes que él mismo ha confirmado. ¿Cómo está la situación? ¿Cómo usted la ve?
3: Bueno, en cuanto a los nombramientos de maestros, que todos los años, exceptuando el año pasado, ¿verdad? Pero todos los años teníamos un déficit al iniciar los cursos escolares con a veces cientos de maestros sin nombrar, pues eso se ha resuelto bastante. No es que vayamos a tener un 100% de los maestros nombrados cuando inicie el curso escolar ahora el próximo 3 de agosto, pero eso ha mejorado bastante. Pero, por otro lado, está la preocupación de los conserjes, que aparentemente va a haber un déficit de conserjes en los diferentes planteles escolares, y eso a mí me preocupa, ¿verdad? Porque la alcaldesa ha hablado ahorita del convenio que tiene con el Departamento de Educación, pero ese convenio es prácticamente para la limpieza y el recogimiento afuera del aula escolar.
1: Para el ornato.
3: Exacto. Dentro de los salones de clase, que hay que mantener esos salones limpios, hay que mantener las oficinas limpias, hay que mantener los pasillos limpios, pues se necesita ese personal para que dé ese mantenimiento. Así que en ese sentido es preocupante si en realidad la cantidad de conserjes que queda en los planteles escolares es suficiente para llevar a cabo ese trabajo. Porque, por otro lado, se redujeron alrededor de 1.700 conserjes, se está hablando de ese número, pero también hubo una gran cantidad de ellos, de los de empresa privada, que les rebajaron la cantidad de horas, que posiblemente muchos de ellos no regresen a trabajar. Eso puede ser posible. Así que esa reducción de conserjes puede sobrepasar quizá los 2.000 conserjes en los diferentes planteles en toda la isla, ¿verdad? Que representan los diferentes planteles escolares. Bueno, y eso es preocupante.
1: Y por otro lado, también hay recortes en seguridad.
3: Hay recortes en seguridad, claro. La seguridad, después que yo entiendo que después que haya por lo menos un guardia de seguridad en el plantel escolar durante las horas de clase, pues yo creo que eso es favorable. Hay escuelas que necesitan más de uno, yo lo sé, pero las escuelas más pequeñas, pues por lo menos con uno. Pero también eso ha mejorado un poco con casi todas las escuelas en Puerto Rico. Tienen cámaras y eso ha mejorado bastante la seguridad en las escuelas, especialmente por las noches. Ya no vemos tanto vandalismo por las noches como pasaba antes, pero también habría que ver ahora cuando se inicia el curso escolar en realidad cómo esta reducción de personal, tanto en los conserjes como en la seguridad escolar, cómo va a afectar este inicio del curso escolar. Ya prácticamente estamos a días de que inicie el curso escolar, los estudiantes comienzan el día 6 y veremos cómo transcurre este próximo curso escolar. Como te dije, en cuanto a los nombramientos, entiendo que ya los nombramientos deben estar en un 97 o un 98%.
1: Un mes después de que se alcanzaron los fondos para pagar la deuda millonaria, que son 90 millones de dólares, a miles de maestros, por la carrera magisterial, todavía no se ha sacado de la Oficina de Gerencia y Presupuesto el dinero. Todavía no se ha pagado. Eso lo confirmó el secretario de Educación. ¿Qué le parece?
3: Es correcto. Nosotros estuvimos en una vista pública que se dio hace ya alrededor de mes y medio, donde ahí enfatizamos la situación que había con la carrera magisterial. Luego se convocó al director de presupuesto y él estuvo también en una reunión que tuvimos y nos confirmó que se habían aprobado los 90 millones, pero al día de hoy sabemos que el departamento todavía de esos 90 millones no ha desembolsado un centavo para cubrir esa deuda.
1: ¿Cómo le suena eso? O sea, mucho ruido, mucha algazara con esto, ¿y qué pasó? ¿Cómo le suena a usted?
3: Bueno, lo cierto es que lo que tengo entendido es que se está haciendo una auditoría en, la, en esa oficina de cajera magistral y que próximamente se va a comenzar a pagar. Eso es lo, la información que nos han dado. Pero ¿cuándo es que se va a comenzar? Esa es la que la, la gran interrogante que tenemos. Y yo creo
1: la, la auditoría que no quisieron hacer con la deuda se lo están haciendo a los maestros, por favor.
3: Aparentemente lo están haciendo en la oficina de cajera magistral. Eso es correcto. Este, para estar seguro de cuánto es que tienen que pagar, pero se supone que ya, yo diría que no debiera de pasar del mes de septiembre que empiecen a pagar esa deuda.
1: Gracias por estar con nosotros.
3: Cómo no, muchísimas gracias a ti y a todos los escuchas.
1: Ahí tienen, Domingo Madera, están auditando a los maestros, pero no auditaron la deuda. Son las 3:17, esto es Radio Isla 1320 y Radio Isla.tv.
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1: Declararon desacato a la AAA porque no ha cumplido con el municipio de San Juan luego de una demanda. Tengo al presidente, a uno de los presidentes principales en la isla de la Unión Independiente de Acueductos y Alcantarillados, Iván Vargas Muñiz. Buenas tardes, Iván.
4: Buenas tardes, Pensi. Buenas tardes a todos los amigos y amigas que nos escuchan.
1: El municipio de San Juan pidió un desacato a la Autoridad de Acueductos y Alcantarillados porque no están recibiendo sugerencias del municipio, o sea, no están trabajando en conjunto con el municipio de San Juan. El municipio pidió hasta el martes para contestar ese planteamiento. ¿Qué le parece esto que está ocurriendo?
4: Bueno, pues sí, o sea, a mí me está extrañando todo esto porque quien administra el sistema de agua en Puerto Rico es la Autoridad de Acueductos y Alcantarillados. El municipio puede sugerir, hacer sugerencias, hacer recomendaciones, pero de ahí determinar que hay que hacer lo que ellos dicen, pues me parece, ¿verdad?, que no procede. Así que hay que ver cómo termina todo.
1: O sea, ¿usted cree que el municipio no puede imponerle a la AAA lo que tiene que hacer?
4: No, definitivamente, como tampoco la autoridad puede ir al municipio a administrarlo, ¿verdad? Esto de estar tratando de administrar la autoridad a control remoto, pues me parece que no debe ser.
1: Pero también muestra esta situación, digo, lo que reclama el municipio, muestra que ese acuerdo que habían llegado para que el municipio cooperara y diera sugerencias y se autorizaran unas brigadas, etcétera, parece que eso fue para llegar a un acuerdo, pero no está siendo responsivo el municipio de San Juan, no se está comunicando. San Juan y la AAA no se están comunicando.
4: Eso es lo que parece, y a mí me parece también que aquí hay algo de protagonismo en todo esto de parte del alcalde, ¿verdad? Así que yo tengo mucho cuidado con ese caso porque o sea, la autoridad es quien administra todo lo que tiene que ver con el sistema de acueductos, bueno o malo, o justo o no, ¿verdad? Pero le corresponde a la autoridad de acueductos y el municipio pues puede dar sus recomendaciones, claro que sí, pero no es que la autoridad tenga que salir corriendo a hacer lo que dice el municipio.
1: Y por otro lado, la gobernadora ha anunciado una declaración, o ha pedido una declaración de emergencia total nacional para el país en vista de la sequía y la actual situación de la Autoridad de Acueductos y Alcantarillados. ¿Eso es un buen paso de la gobernadora?
4: Tarde, pero es un buen paso. Yo creo que esto debieron haberlo hecho hace tiempo cuando se vio, ¿verdad?, que ya la sequía estaba aumentando y estaba provocando la caída drástica de los niveles. Así que incluso cuando ocurrió aquella situación de la rotura, en aquel momento se debió haber aprovechado la primera rotura para declarar estado de emergencia, porque eso le hubiera dado acceso a unos fondos a la autoridad para el asunto de los camiones tanques y todo el dinero que necesita para reparaciones y demás.
1: Usted ve inminente.
5: Iván Vargas Muñiz, el líder de la Unión Independiente de Acueductos y Alcantarillados.
1: En Radio Isla 1320 y Radio Isla.tv, son las 3:21, regresamos con el vicepresidente del Senado de Puerto Rico, Carmelo Ríos, para comentar todos los últimos acontecimientos sobre el gobierno. Lo próximo en Radio Isla 1320 y Radio Isla.tv, hora exacta, 3:21.
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1: Un accidente vehicular se produce en la Puerto Rico 13, en el barrio Fortuna de Luquillo. Un hombre de 30 y un perro perdieron la vida. Están en el pavimento, o estaban en el pavimento esta tarde en espera de un fiscal. Tremendo trapón y tremendo revolú allí. Emergencia declarada para todo Puerto Rico. La gobernadora firma orden ejecutiva sobre el particular. También firmó tres nuevas leyes sobre turismo, reciclaje y seguridad pública. La gobernadora esta semana anunció que no propiciará nuevos plebiscitos en el país. Esa no va a ser la estrategia de La Palma. Voy a tener en breve a César Méndez y espero tener más adelante a Carmelo Ríos para que me digan qué significa esa estrategia, porque yo esas cosas no las entiendo muy bien, ellos me las pueden explicar. Además son mayores que yo. Muere mujer y hombre que resulta gravemente herido tras choque contra un árbol en Sidra. El Instituto de Ciencias Forenses concluyó una autopsia de una mujer encontrada muerta en un condominio en Cabo Rojo. El calor está intenso. Ponce se prepara para un festival que va a empezar hoy, de salsa con todo y calor en La Guancha. El municipio tomará medidas para evitar golpes de calor. El comunicado meteorológico especial emitido el 31 de julio sobre San Juan de Puerto Rico habla de la cercanía de un área de nubidad, de nubosidad y de humedad, pero a pesar de eso, algunos dicen que no vamos a tener suficiente agua para aliviar la sequía, y se extiende hasta las 4 de la tarde. Afecta a los municipios del noreste, interior occidental y Mayagüez y alrededores. Detecta una fuerte tormenta eléctrica cerca de San Sebastián que se desplaza hacia el oeste suroeste. Ojalá y que no pase nada. Hay ráfagas de viento que van a llegar a 30 millas por hora, pero ojalá y que no pase nada y que nos tengamos un poquito de lluvia, que la necesitamos. Son las 3:28. Esta es la hora exacta.
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1: Tengo a César Méndez, líder estadista del este del país, exalcalde de Río Grande. Parece que es patética esa escena de una persona muerta, un hombre muerto y un perro en la misma Puerto Rico 3 en el Luquillo, cerca de Río Grande, donde está César. Buenas tardes, exalcalde.
15: Buenas tardes, muy lamentable eso. Está ocurriendo y pues las personas que van conduciendo por esa área pues ya saben que el proceso todavía está vivo, así, o sea, está corriendo, así que va a encontrarse con hay una congestión vehicular, porque uno de los problemas que tiene el área noreste precisamente es que no tiene alternativas de carretera, así que cuando se encuentra uno desde Río Grande hasta cercano a Fajardo, ese tramo pues es bien difícil para uno poder esquivar las congestiones vehiculares, porque hay muy pocos o ninguna alternativa de tránsito, así que hay que tener paciencia y pedirle a papá Dios que le dé consuelo a esa familia. Últimamente están habiendo muchos problemas con accidentes y animales muertos en las carreteras también.
1: Sí, el otro tema recurrente en el este, lo hemos tratado varias veces, es el agua, que bueno, y en esta tormentita, ¿verdad? Pequeña, esta onda tropical o esta área de mal tiempo por el oeste, ojalá que nos traiga algo de lluvia, pero no pinta bien este asunto del agua, y los expertos están diciendo es que la autoridad no ha manejado eficientemente esta situación. ¿Coincide, César?
15: Uno de los asuntos más importantes que debe considerarse para el futuro, ¿verdad? Es lo mismo que se hizo en Fajardo, que fue unos embalses que se hicieron para suplirle agua. De hecho, ahora mismo hay partes de Río Grande que se están supliendo de esos embalses que se construyeron bajo la administración de Rosselló, que fue una persona que tú podrás cuestionar, ¿verdad?, algunas cosas que hizo, sin duda alguna, pero tuvo la visión de crear una infraestructura para Puerto Rico, que es la que todavía está sosteniendo un poco al sistema. Lo que pasa es que lamentablemente, sin mantenimiento, pues las cosas se pierden, pero en el área de Río Grande, Luquillo, debería pensarse seriamente en lo que se pensó en los años 70, que era hacer una represa en algún punto, porque lo cierto es que es triste que se esté perdiendo tanta agua en el yunque, porque no hay un sistema de recogido que le dé más resiliencia al abasto de agua y que además de eso provea para el desarrollo económico, porque hay una serie de proyectos que ahora mismo están teniendo problemas, proyectos de desarrollo, y no digamos los proyectos de vivienda que se necesitan. El problema es que si usted no tiene el abasto de agua necesario, pues todo eso se detiene, ¿verdad? En adición a los problemas regulares que eso ocasiona. Así que hay que pensar en reactivar aquel plan de hacer una represa en el área de Río Grande Luquillo, porque hasta Canóvana inclusive, porque hay una parte del yunque que está en Canóvana, que recoja agua y que le dé más tiempo de recuperación al área noreste, porque ahora mismo ese es el problema que tiene, que como el agua que entra a la planta de filtración el yunque, por ejemplo, es la que entra por unos tubitos que recogen el agua del mismo río, pero no hay embalses para darle tiempo de recuperación al sistema. Así que eso es una cosa bien importante en términos de infraestructura, y que el presidente de la Cámara es de este distrito, que se supone que él, ¿verdad?, esté pensando en eso y buscando alternativas.
1: Y no está. Mire, sigo pensando en qué está pasando realmente con el estatus en Puerto Rico, qué está pasando con la estadidad. El Estado de Libre Asociado, dicho sea paso, los populares celebraron una actividad de Estado de Libre Asociado y no, prácticamente no mencionaron el ELA, ni las posibilidades de desarrollo, y qué sé yo. Y ahora, en esa semana misma de la Constitución, la gobernadora anunció que no va a haber más plebiscito, reclamando la estadidad, que ya está bueno, que ya han pedido la estadidad lo suficiente.
15: Bueno, lo que pasa ahí? Es que...
1: ¿Cuál es su análisis?
15: Eso es lo que ocurre cuando usted no tiene un plan, ¿verdad? Porque hay veces que tenemos muchos planes y no se ejecutan, y a veces no se tiene un plan y se improvisa. Entonces, esa es una, ¿verdad? Hay una expresión por ahí de los juegos de cartas que dice que se la sacó de la manga. Pues parecería que la gobernadora se sacó eso de la manga, porque es que ella no ha discutido eso con nadie y con el liderato del movimiento estadista. Entonces, decir que los plebiscitos ya no hay que hacer más plebiscitos, mire, ¿verdad? No estoy diciendo que haya que hacer más o menos, sencillamente estoy diciendo que en Alaska se hicieron 11 plebiscitos antes de que se admitiera como estado Alaska. Así que esos son procesos democráticos que lo que hacen es que se refuerzan cada vez más. Pero lo importante es una cosa que yo he dicho aquí desde que hace tiempo, desde que empezó esta administración, ¿verdad?, y que yo trabajé para que hubiese un cambio en el enfoque que había en la pasada administración, que es que haya un plan para el desarrollo de la estadidad en Puerto Rico y en Estados Unidos. Vemos que hay movimientos cívicos que hacen, por ejemplo, se hizo una encuesta hace poco donde se ocultó el sentir de los puertorriqueños y de la comunidad en general en Estados Unidos. Hay algunos esfuerzos de visitas que se hacen, como lo hizo la ex senadora Riquelme. Hay unos esfuerzos, pero para lograr algo hay que ponerle la pasión, la misma pasión que se le da a la colonia para administrarla, para devolverle electricidad, el agua y sacarnos de la Junta Fiscal. También hay que dedicarle.
1: ¿Por qué usted cree que la gobernadora eso? ¿Estará pensando la gobernadora que realmente la figura, el elemento, el asunto importante en este gobierno y en ese partido es ella, y que no necesita mover el tema de la estadidad? Pues yo sé que ese tema es bien importante para los estadistas y motiva a la gente, las moviliza a votar. ¿Por qué ella está haciendo eso? ¿Pensará que
15: lo que pasa es que precisamente hay mucha desilusión en el pueblo estadista de que se hacen plebiscitos y después no se ve la acción, ¿verdad? Porque si nosotros cogemos toda la energía que ha invertido el presidente del Senado, por ejemplo, el pasado año y medio, en fiscalizar al gobierno y la pudiéramos poner en un contenedor para impulsar la estadidad hubiese llegado a Marte hace rato. Pero entonces el problema es que las prioridades, ¿verdad?, están en otro sitio. Y
1: del Senado y de la gobernadora parece que también, ¿verdad?, ¿o no?
15: Sí, en cierta medida, pero por lo menos la gobernadora ha estado haciendo unos viajes a Washington, ¿verdad?, a cabildear, ha estado haciendo unos planteamientos muy poco, muy tarde, porque yo entiendo que esto tiene que empezar desde el día 1, desde el día 2 que se juramenta, tiene que haber una agenda clara en favor de esta idea. Pero ninguno, ni el presidente de la Cámara, ni el de Senado, ni la gobernadora, o sea, no vemos la acción detrás de esos plebiscitos. Entonces, esa es la razón por la que no se quiere otro plebiscito, porque ya la gente se cansó de que vamos a votar. Mire, y después, ¿qué pasa?
1: Déjeme preguntarle de otros partidos que no son el suyo, el Nuevo Progresista. ¿Cómo usted ve esta pelea entre el PIB y el Partido Popular por el financiamiento de las campañas en este momento que la gente tiene un problema de agua y de luz? Y que las clases van a empezar con un recorte, con un presupuesto recortado en el Departamento de Educación. Y la gente de la oposición están peleándose entre ellos. ¿Qué le parece?
15: Bueno, pues yo veo que el PIB ha estado para ver, pues fíjate que el PIB ganó en una serie de municipios, como en 10 municipios, me parece que fue, el candidato a gobernador ganó las elecciones, ¿verdad? No ganó el Partido Independentista, pero ganó su candidato a gobernador, empezando por San Juan, Bayamón, Guaynabo, etcétera. O sea, que en toda esta zona hubo un impacto de la candidatura de Dalmau en los electores. Un impacto tal que lo llevó a ganar por primera vez un candidato del PIB. Así que uno diría que ese candidato debería estar activo, ofreciendo soluciones, fiscalizando, por supuesto declarándose en contra del dictador Ortega y de los Castro y de los Maduro, pero uno los ve como que, no sé, sentados esperando a la dádiva del fondo electoral como cada 4 años, y por el lado del Partido Popular, pues bueno, es una cosa bien rara que cuando ellos quieren refundar su partido, lo quieren refundar, y eso significa excluir a la vieja guardia, excluir a los que tienen contratos con el gobierno, como si eso fuera un pecado.
1: Parece que excluir a los melones también, porque le están tirando duro a los independentistas.
15: Por eso, o sea, pero entonces un partido que llega un tercero en las elecciones, en eso, ¿verdad? Yo como analista, ¿verdad? No es que a mí me interese eso, pero como analista, pues yo te diría que la estrategia es la que hizo Carmen Yulín, que unió a todos los grupos diversos que había en San Juan y logró lo imposible, sumado a la abstención electoral cuando Fortuño fue a la reelección, y eso logró que obtuviera una alcaldía que era difícil que la pudiera obtener. Claro. Pero lo hizo sumando. En el caso de Hernández Rivera, pues lo que él hace es gestando, y ya se está rumorando por ahí una posible candidatura de Javier Hernández a la candidatura a la gobernación. O sea que cuando ya esos rumrum están corriendo, quiere decir que hay una insatisfacción dentro del Partido Popular con él.
1: Gracias por estar con nosotros.
15: Vámonos. Buen día.
1: Son las 3:39. Seguimos en breve con más aquí en Hora Exacta por Radio Isla 1320 y Radio Isla.tv. 3:39, Hora Exacta.
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1: Con el vicepresidente del Senado y exsecretario del Partido Nuevo Progresista, Carmelo Ríos. Buenas tardes, senador.
20: Buenas tardes a ti, Benchi. Buenas tardes, pueblo de Puerto Rico. Vamos a escucharte.
1: Mire, senador, el municipio pide un desacato contra la autoridad de acueductos y alcantarillado. Esto no pinta bien. La cuestión en acueductos sigue pintando mal. El municipio dice que la autoridad no se comunica para poner en acción planes que el municipio está recomendando. ¿Qué le parece esto?
20: Bueno, me parece que hubo un acuerdo entre la autoridad y el municipio, y los acuerdos pues hay que honrarlos. Hay que escuchar la parte de la autoridad, si en verdad es algo que se puede ejecutar o si es algo que no es bueno, como por ejemplo cerrar válvulas para Bayamón y para Guaynabo y abrirlas para San Juan. Si es que fuese el caso, yo no sé. Solamente planteo eso porque lo he escuchado.
1: ¿Y por qué usted, está planteando eso? ¿Usted ha escuchado ese planteamiento de que le den
20: bueno, le quita? Bueno, eso es lo que se ha llamado o le conocen en la discusión que ha venido de esto como el valvuleo. Es que cierren a 15, 20%, le quitan presión a alguien, que ojalá solamente fuera presión, yo creo que todo el mundo tiene que tener agua. Pero sabíamos que esto no era un evento que se iba a resolver con la llegada de Roberto Martínez, como algunos planteaban que se iba a pasar. Tengo entendido a través de Juan Oscar Morales, el senador, que estaba muy pendiente, que hay cosas que sí se pudieron hacer y mejoraron un poco, no todo, lo que estaba pasando en San Juan. Que no nos olvidemos algo. San Juan está en una crisis de agua. Y la gente habla del turista, la gente habla de la gente que viene a visitar San Juan. En San Juan vive gente, ¿sabe qué? No vienen a turistear, viven allí.
1: Pero en Bayamón, y Guaynabo también.
20: Es que yo no sé, por eso es que me encuentro en la encrucijada, Pechi, de que comprendo a mis compañeros, pero también comprendo al alcalde de Bayamón cuando él dijo, espérate, que yo no lo sabía. Aquí tenían agua porque me quitaban a mí. Y eso pues no debe de ser la norma. Así que mira, lo de la finca Rosso, que queda a 5 minutos de mi casa y que la estoy monitoreando, parecería que ya es cuestión de días o horas para poder resolver ese asunto. Está el asunto de la sequía, que ojalá que no, pero también estamos preparándonos para eso porque fíjate que no es falta de agua per se. La sequía viene por ahí, pero eso es algo que nos podemos preparar. El hecho de la infraestructura, Y si la infraestructura colapsa, pues es como una casa, se daña una cosa
5: y
20: después
5: de la
20: otra.
5: Gerencia no es, y la de la gerencia poco efectiva, aparentemente también, senador. Parece
20: bueno, pues vamos a adjudicarle por el propósito del análisis, que eso sea cierto, de que no está como debería de estar. Ponle que traemos esta nueva persona, que es un superhéroe de estos de que solamente vemos en las películas de ciencia ficción. Esa persona se va a poner la capa, va a salir volando y va a llegar al sitio a resolver el asunto. No, son las mismas brigadas que tenemos. Son las mismas.
5: Y hablando de super persona, ¿quién suena para secretario de la gobernación? He escuchado el nombre de Josué Colón. ¿Le parecería bien ese nombre?
20: Yo no tengo ningún problema con José Colón, ni con José Rivera, ni con Jean Payano, ni ninguno de las personas que se mencionan, porque después de todo es el equipo de la gobernadora. Ese es el que ella escoge, ese es el que tiene que estar y tiene que tener varias condiciones básicas. Primero, ser incondicional del servicio público, porque si no tiene eso, esa posición no es para usted. Esa posición es de 7 días, de poco dormir, de ingratitud total, porque tienes que tomar decisiones muy, muy difíciles, algunas que la gobernadora o el gobernante de turno no quiere tomar, y le toca el secretario.
5: Josué Colón, y he escuchado ese nombre, porque es que he escuchado más insistentemente en las últimas horas, el de Josué Colón.
20: Pues lo he escuchado bastante por la lista, no lo he escuchado de ninguna fuente, ni nadie de Fortaleza me ha llamado, no tienen que llamarme, porque esto no pasa por el Senado ni por la Cámara, pero yo que trabajé muy, muy de cerca sobre con varios gobernadores, pero sobre todo con Pedro Pierluisi. Yo a veces los sábados iba allí a las 7, 8 de la noche y estaba Noelia allí, estaba Sub, a veces iba los domingos de igual manera. A veces mientras el gobernador está, cuando le toca ir a la casa de playa, allá está trabajando con reunión con los secretarios de la Secretaría de Gobernación. Es un trabajo 24/7, bien pago, pero con un sacrificio extremo. Extremo, porque sacrificas tu vida y la posibilidad real de salir con mala opinión pública, porque todos los días estás tratando de que la rueda del gobierno se mueva. Por eso es que algunos planteaban que hasta Marco Rodríguez Gema y después Noelia, por lo general los secretarios de la gobernación duran 18 meses, 24, y después tienes que traerlo, no porque no sirvan, es porque ya el crédito contra el que giró es demasiado y tiene costo, a veces personal y a veces hasta político.
5: Bueno, mire, ahora déjeme preguntarle en su capacidad de exsecretario general del PNP. Yo le pongo a usted varios sombreros.
20: Demasiado.
5: Póngase ese. Ahorita le voy a poner el sombrero de exindependentista. Póngase el sombrero de
20: exsecretario. No, ese sombrero fue muy chiquito y muy joven.
5: Por eso, pero también está. Yo no me olvido de ese sombrero. Mire, el sombrero de secretario general del PNP. Eso que ha dicho la gobernadora, que no va a haber más plebiscito. ¿Usted le parece bien eso?
20: Bueno. Ciertamente es una cuestión ideológica, ciertamente yo no puedo estar en desacuerdo de que el último resultado por el cual el pueblo de Puerto Rico votó es el resultado que es, pero la verdad es que para poder lograr bajo los poderes plenarios del Congreso tiene que haber una autorización congresional del lado demócrata, donde yo lo he trabajado por más de 15 años cuando no tenía la mayoría. Ya logramos que el Partido Demócrata y los congresistas demócratas voten a favor de una fórmula donde se pueda escoger la estadidad. Claro, tienen otras fórmulas ahí. Vienen la independencia y otra cosa más. Pero no es el Estado Libre Asociado. En el lado republicano, que es donde está la gobernadora, pues yo lo veo más complicado porque ellos entienden y creen que nosotros vamos a ser un Estado demócrata y yo le he explicado yo como demócrata.
5: ¿Voto online usted ve que es buena idea no hacer más plebiscitos y usar otra estrategia?
20: Si eso es lo que la gobernadora entiende, ella es la presidenta de mi partido y echaremos el resto. La realidad, yo, en mi opinión, no la del Senado, para que se concrete el asunto de la igualdad, el Congreso tiene que avalarlo y yo el Congreso lo veo avalando otro plebiscito, no lo veo avalando el del 2012, que fue válido, que es real, que es el que yo uso, que fue sin trampa, fue con el preguntar del pueblo. Pero reconozco que el lado republicano no lo ve así. Así que hasta que no se quite el estigma de que nosotros seamos un Estado demócrata, que no lo vamos a hacer. Nosotros vamos a hacer un Estado dependiendo del cantidad y la calidad de presidente que tengamos.
5: Un swinging state vamos a hacer.
20: Vamos, sí. Si es un Donald Trump, no vamos a ser republicano. Si es un George Bush, pudiéramos ser republicanos. Si es una Hillary Clinton, no seríamos demócratas. Si es un Barack Obama, pudiéramos ser demócratas. O Reagan, sería un republicano. O sea, hay dependientes clases de republicanos. Y en el que yo veo un Puerto Rico que busca la igualdad.
1: Mire, entonces, usted ve que será necesario un plebiscito. O sea, no hay de otra.
20: Bueno, a menos que la gobernadora haya hablado con el lado republicano y hayan decidido que van a honrar el 2012, lo cual tendría todo mi apoyo, bueno, no lo veo en este Congreso.
1: ¿Qué le parece que todavía el dinero para la carrera magisterial no se ha desembolsado? Todavía lo tienen.
20: Me parece.
1: Ahora me dijo un líder magisterial ahora que van a hacer una auditoría, pero ¿una auditoría de qué? No auditaron la ley y van a estar auditando a los chavos de los maestros.
20: Yo pensaría que ya eso se hubiese hecho, porque para tú poder llegar al número de 90 millones, si es un 90 millones, es porque tú sabes cuánto tú debes, no es un estimado. Así que yo me sorprende, pero yo no estoy allí, no tengo información que ellos quizás tengan. Lo que pasa es que yo creo que hay que hablarle claro al ministerio. Si le dijimos que le damos a los chavos, pues se los tenemos que dar. ¿Por qué no se los hemos dado? Ah, porque la Junta lo aprobó tarde. Perfecto. Pues ¿cuántos son vamos a tardar? ¿Un mes? ¿Dos meses? Lo importante es, en la discrepancia del ataque político, es que por años esto estuvo congelado y nosotros, el PNP, descongelamos y estamos haciendo justicia.
1: Por último, que ya me tengo que ir, ¿qué le parece el debate entre el PIB y el Partido Popular, los partidos de oposición, en cómo ellos recaudan los chavos? En este momento de crisis van a empezar las clases con menos chavos en el pote. No hay agua, no hay luz, y entonces la oposición peleándose entre ellos por los gastos de campaña, ¿qué es eso?
20: ¿Usted, sí, ¿cómo usted
1: es independentista? ¿Cómo lo ve?
20: No, pero cuando yo estuve ahí por Papi, que era quien me llevaba, era otro PIB, era uno ideológico, no era uno de buscones, y en el caso de estos muchachos ahora, están luchando por quién llega segundo o tercero, por eso es que nadie les hace caso, por eso es que los barren, porque en las oportunidades...
1: O sea que Pablo José tiene razón.
20: Pablo José, además de Cleca, es Claque también. Y cuidado, te lo digo hoy, que hay un movimiento entre el Partido Popular para que Luis Javier sea quien rete a Pablo José, y Tato, que ciertamente quiere correr para el Senado por acumulación, intentaría dentro de la minoría ser portavoz. Pero obviamente su propósito es otro. Y lo vas a ver, va a acordar de mí, apunta la fecha de hoy. Pablo José no pega. La vieja guardia no lo respeta. Él tampoco a ellos. Y escuchen a Colbert, que más popular de eso no vienen. Y a muchos más que le están dando la espalda al Partido Popular, como a Pablo José con su elitismo le está dando la espalda a los que fundaron el Partido Popular.
1: Bueno, gracias por estar con nosotros.
20: Gracias, Penche, por la oportunidad.
1: En breve, Aníbal Acevedo Vilá sobre la mesa. Yo les espero mañana de 2 a 4 con Reportero de la Fe. Buen fin de semana.

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3: Muy buenas tardes, bienvenidos, bienvenidas a esta edición de hoy de Sobre la Mesa. Es viernes, sí, es viernes, fin de mes, el cuerpo lo sabe. Viernes 31 de julio, se nos fue julio del 2026, de que voy a estar dialogando, conversando con ustedes durante las próximas dos horas. Bueno, con todo lo que está pasando en el lado de generación eléctrica, uno se hace la pregunta, ¿es genera la próxima Luma? Avisos de multa, atrasos en sus proyectos, complicado el escenario para Genera. Y el municipio de San Juan se cansó y regresa al tribunal para exigir agua. Y Acueducto reacciona esperando por el que el juez tome alguna determinación de si lo cita a vista. Junta de Control Fiscal le pide al Departamento de Educación que certifique las deudas de educación especial, porque cada vez que pagan una deuda aparece otra más. Aquí temprano en la mañana con Mili Méndez, Pablo José insiste en que existe una claque e insiste en su proyecto de eliminar los donativos anónimos. Pero más allá de hablar, actúa y ya están eliminados dentro del Partido Popular Democrático. Y los más recientes números y análisis muestran sombras sobre la economía de Puerto Rico. Esos son algunos de los temas que voy a estar discutiendo con ustedes en la tarde de hoy, en Sobre la Mesa, que comienza ahora.
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3: Nuevamente, muy buenas tardes. Bienvenidos, bienvenidas a esta edición de hoy de Sobre la Mesa. Para los que me estén escuchando en vivo, hoy viernes 31 de julio del 2026. Son exactamente las 4:01 de la tarde, en vivo a través de toda la cadena de Radio Isla 1320, también en vivo en la página web de esta emisora, radioisla.tv, en vivo en el canal de YouTube, la página de Facebook de Radio Isla, a través de la aplicación móvil de Radio Isla. Si no la has descargado en tu teléfono celular, te invito a que lo hagas. Hay una versión de audio, una versión de vídeo y también en vídeo en mi página de Facebook, facebook.com/acevedovilá.net. Te invito a que me sigas en mi página de Facebook. Ese es un Facebook abierto. Yo no te tengo que aceptar como amigo. Te recuerdo además que ya a esta hora está disponible el episodio de hoy de Análisis de la Z a la A, el podcast, el programa que hago todos los días con Zoela Boy por el canal Noticias 24/7, el 11.2 en tu antena, el canal 84 a través de Liberty Cable TV. Lo hacemos en vivo de 12 a 1 de la tarde, pero en nuestro canal de YouTube bajo ese nombre, Análisis de la Z a la A, lo encuentras grabado para que lo puedas ver y escuchar, como dice Luis Herrero, cuando a ti te dé la gana. Hoy es viernes y dentro de tres viernes estaremos compartiendo con los que quieran estar con nosotros en un evento de 60 y que en vivo.

0: que siguen a Zoela Boy saben que 60 y qué es una especie de movimiento que ella ha desarrollado, mayormente enfocado para mujeres de 60 años y más, pero que ha ido evolucionando. Zoe ha hecho varios eventos en vivo, pero hace, yo creo que como 2 meses atrás, 3 meses atrás, me invitó a mí como invitado especial. Tuvimos un evento de 60 y qué en vivo en Casa Ariel en Santurce. La pasamos súper, el salón se llenó completo. Y ahora nos vamos para Caguas al Café Teatro Moneró en el Bellas Artes de Caguas. Los que no han estado en el Café Teatro Moneró, pues eso mismo, un café teatro muy acogedor con sus mesitas. Usted puede darse los tragos, tomarse el vino, picadera, picadera, lo que usted más desee. Y allí vamos a estar Zoé y este servidor. Es una noche, pues contaremos algunas cosas, será, como decimos, interactivo, ustedes preguntarán, repito, sabemos, soy yo más o menos, diseñamos cómo empieza el evento, pero nunca sabemos cómo va a terminar. Las taquillas están disponibles en Tiquetera, también pueden ir a nuestras páginas web, en las páginas mías, de SOE, de Análisis de la Z a la A, y ahí están los enlaces disponibles. Vuelvo y repito, 21 de agosto en el Café Teatro Moneró en Bellas Artes de Cagua a las 7:30 de la noche. Eso es de aquí a 3 viernes y les aseguro que la van a pasar súper, súper nice. Bueno, no sé si ustedes se han dado cuenta. Yo estoy aquí todos los martes tengo todos los martes a Ramón Luis Nieves en la sección que llamamos Martes de Energía, porque hace tiempo que yo tomé la determinación de que los temas energéticos son casi temas de discusión a diario. Ahora compiten con los de acueducto. Y repito una broma que me hizo un amigo, ahora tendrás que hacer miércoles de acueducto. No he llegado ahí todavía. Si alguien tiene un experto en temas de acueducto y me lo recomienda, a lo mejor podemos hacer los miércoles o los lunes de acueducto o los miércoles de acueducto. Pero Ramón Luis y yo todos los martes analizamos las noticias de la semana sobre los temas energéticos. Y no sé si ustedes se han dado cuenta, por un periodo de tiempo, acueducto era el mejor aliado de Luma. Y todavía lo es, porque la crisis de acueducto es tan y tan profunda, algo que hace 2 años nadie hablaba de acueducto, no fue tema de discusión en la campaña política, no fue tema importante cuando usted fue a votar en noviembre del 2024, y sin embargo, pues la crisis de acueducto, de eso hablaremos ya mismo, le ha ocupado tanto el espacio que la gente un poco se ha olvidado de Luma. No estoy defendiendo a Luma, estoy dando un hecho. Sin embargo, ahora en las últimas semanas, en el tema energético, comienza a sustituir a Luma como el eje de los problemas. Lo discutimos ayer en este programa y también en Análisis de la Z a la A. Los apagones más recientes, uno hace 2 jueves, que yo creo que llegó a 300 y pico de mil abonados. Otro del martes por la noche, que llegó a cerca de 400 mil abonados sin energía eléctrica. El SAR de Energía, que inicialmente, lo tengo que decir a José Colón, disparó de la baqueta, y como hay una agenda política, hay una agenda sustantiva sobre Luma, pero también hay una agenda política contra Luma, pues José Colón disparó de la baqueta y dijo que parte de ese apagón de hace 2 semanas fue culpa de Luma. Luego tuvo que recoger vela y ayer se discutió, y era una historia de primera plana en el periódico El Nuevo Día, José Colón diciendo, no, no, no, no, esto fue culpa de Genera y fue precisamente porque despidieron a los jefes de diferentes centrales de generación en abril. Así que, y José Colón dijo, para el récord, estos apagones no tienen nada que ver con Luma, son culpa de Genera. Claro, después dijo como que Genera era malo, pero que Luma era peor. Y que Genera se deja ayudar y que Genera escucha y que Luma, pues básicamente diciendo, son unos recalcitrantes. Estoy reinterpretando las palabras de José Colón. Entonces, hoy usted abre los medios digitales y encuentra dos noticias donde el negociado de ayer fue José Colón, hoy es el negociado de energía, amenazando con ponerle multas a Genera. ¿Por qué? Porque está atrasada en la ejecución de proyectos importantes para estabilizar la red eléctrica. Si te puedes poner el primer clip ahí, Alex Alexander, de Metro, negociado de energía, evalúa multar a Genera con 25 mil dólares diarios por incumplir proyecto de unidades de resguardo. Aunque Ramón Luis me ha educado bastante en estos temas, todavía yo no me siento que los domino bien. Yo entiendo que los proyectos de resguardo son los proyectos que creo que es lo que le llaman los peakers y las baterías, que es el sistema, pues puede ser inestable y si en un momento baja la generación, tú prendes estas máquinas y esas máquinas generan energía o tienes unas baterías para bregar con esos bajones que puede tener el sistema. Si estoy diciendo un disparate, me perdona. Y Puerto Rico tiene unos peakers viejísimos, carísimos, que funcionan con diésel y que no son eficientes. Y ese es un proyecto necesario y se había identificado desde hace años. Un dato que no sale muy claro de la nota de Metro, pero que por lo menos a mí me refrescó la memoria, es que este proyecto se había identificado para ejecutarse por la Autoridad de Energía Eléctrica. Pero cuando viene la privatización, Genera dice, no, no, no, no, yo lo puedo hacer más rápido que esos burócratas de la Autoridad de Energía Eléctrica y lo puedo hacer más barato. Eso fue para allá, para el 2022-2023. Y resulta que nos va a salir más caro y que está súper, súper atrasado. Dice la nota del periódico Metro, el negociado de energía informó este viernes que evalúa multar a Genera tras incumplir, perdón, con la fecha límite para completar el proyecto de unidades de resguardo de 268 megawatts. Le dieron 20 días para responder. Y la amenaza es 25 mil dólares diarios de multa. Y aquí es lo que voy, que aunque la nota no lo explica bien, el proyecto había sido autorizado originalmente en 2023 y posteriormente el negociado permitió que Genera asumiera el proceso de contratación tras representar que podría completarlo en tiempo menor, con menos costo y de forma más eficiente. Sin embargo, luego de evaluar los informes presentados por la empresa, el negociado concluyó previamente, o sea, esto no es de ayer, que el proyecto se había apartado significativamente de las proyecciones originales de costos, en otras palabras, nos salió más caro, y calendario de ejecución, en otras palabras, se tardó más, por lo que en septiembre del 2024 ordenó que la obra debiera estar completada a más tardar a finalizar el 30 de junio de este año. Esa determinación fue posteriormente confirmada por el Tribunal de Apelaciones. La nota no explica por qué esto terminó en el tribunal. Presumo que hubo alguna acción de Genera pidiendo tiempo adicional. Ok, ahora vamos a la resolución de ahora. De acuerdo con la resolución del negociado, los informes mensuales sometidos por Genera después de junio, o sea, en otras palabras, los informes del 2026 reflejan que el proyecto no fue completado dentro del término establecido. Obviamente viene la excusa. Aunque la empresa atribuyó el retraso a factores relacionados con permisos, coordinación con Luma, paréntesis mío, parte de lo que tenemos en esta privatización que hizo el PNP es que es un modelo en donde cualquiera le echa la culpa al otro. Luma le echa la culpa a Genera, Genera le echa la culpa a Luma, Luma y Genera le echan la culpa al negociado, le echan la culpa a la Junta de Control Fiscal, le echan la culpa a la Autoridad de Energía Eléctrica. Volvamos. Aunque la empresa atribuyó el retraso a factores relacionados con permisos, coordinación con Luma, asuntos vinculados con FEMA, requisitos de interconexión y otros elementos que alegó estaban fuera de su control, el negociado concluyó que esas explicaciones por sí solas no relevan una entidad regulada del cumplimiento de una orden válida. ¿Qué dice el negociado en su orden de hoy o de anoche? El negociado de energía determinó además que el alegado incumplimiento involucra infraestructura. Y aquí es la clave, porque estamos teniendo apagones, que afecta directamente la confiabilidad y la re y resiliencia del sistema eléctrico de Puerto Rico. Y obviamente, preliminarmente, tomó la determinación de poner una multa de 25 mil dólares diario. Enfatizó que esa determinación es preliminar y que Genera, que de aseguro lo va a apelar, tiene 20 días para pedir revisión de esa determinación. Eso fue en cuanto a la energía de resguardo, como le llaman traducido al español. Pero por otro lado, también el negociado, que le tengo que admitir que no me había dado cuenta, hace unos días atrás, más o menos le dijo lo mismo a Genera en cuanto a la conversión a gasificación de la planta de Mayagüez. Y si te puedes poner ahora el próximo clip del periódico El Nuevo Día. Todas estas son noticias de hoy. Por eso es que le digo que aquí da la sensación que Genera se está convirtiendo en el Luma de este momento. Nota del periódico El Nuevo Día. Genera PR justifica tranque en gasificación de planta de Mayagüez tras señalamientos del negociado de energía. Esta es otra cosa. Esta no es lo de la que está en Metro. Aquella era de generación de resguardo, que vuelvo y repito, me puedo estar equivocando, son los peakers y las baterías. Aquí están hablando de la conversión a gas natural de la planta de Mayagüez, donde el negociado concluyó hace unas semanas atrás lo mismo, que Genera estaba injustificadamente atrasado. Dice esta nota del Nuevo Día de Manuel Guillama Capella. Genera replicó a los señalamientos del negociado sobre los supuestos retrasos en los pasos para la conversión a gas natural de la central de Mayagüez. Y entonces parece que el negociado le dijo: mira, en Cambalache, en Arecibo, lo hiciste a tiempo. Pero no hay ninguna explicación por qué no lo has hecho a tiempo en Mayagüez. Y entonces, ¿cuál es el argumento de? Y aquí esto es bien importante. Y esto tiene que ver con Genera, pero también tiene que ver con las determinaciones de política pública del gobierno de Jennifer González. ¿Cuál es la justificación que da Genera para estar atrasado en ese otro proyecto? La principal distinción entre ambos proyectos no es una diferencia de esfuerzo o priorización de uno sobre otro. Genera respetuosamente postula que cualquier diferencia entre el progreso del proyecto de Mayagüez vis-à-vis Cambalache emana del hecho de que Cambalache procedió a base de un proceso de contratación de suplido de gas natural mucho más desarrollado, mientras el proceso de finalización contractual y fundamentos técnicos de Mayagüez permanecen inconclusos. Y esta es la parte de la moción que presentaron para defenderse del señalamiento del negociado de energía. Les voy a ir traduciendo poco a poco. Lo que está diciendo Genera es que en el caso de Cambalache ya tienen el contrato y lo pudieron hacer más rápido porque tienen el contrato de gas natural. En el caso de Mayagüez, todavía no saben cómo y de qué, o sea, no tienen un contrato para que les llegue el gas natural. Y esto es importante. La política de esta administración es moverse a gas natural a todo lo que da. Usted puede estar a favor, usted puede estar en contra, hay argumentos a favor, hay argumentos en contra, pero tenemos un problema, somos una isla. Y en el norte solamente hay un sitio para entrar el gas natural que curiosamente es propiedad, aunque es del gobierno de Puerto Rico, pero está privatizado. ¿A quién? A la dueña de Genera, a New Fortress. En el sur, ahora la compañía Crowley logró adquirir o construir un buque que permite traer gas natural y por el sur va a llegar el gas natural. Y lo que nos están diciendo es que no tienen un contrato para el Mayagüez. Y lo que yo les estoy diciendo es que el gobierno se está moviendo a gas natural sin haber atendido el problema de la infraestructura de cómo hacerles llegar el gas natural. Dice la nota vuelvo a la nota de El Nuevo Día. Esto no está en los periódicos, usted quizás lo ve mañana si lee el periódico impreso mañana. En síntesis, los señalamientos que el negociado plasmó en su resolución y orden la semana pasada se centran en el aparente contraste entre el avance del proyecto de Cambalache, que ya se encuentra ante la consideración de FEMA, y el de Mayagüez, en que aún no existe una solicitud de fondo. Así que cuando usted haya escuchado a la gobernadora, a quien sea, que vamos a convertir la central de Mayagüez a gas natural para hacerla más eficiente, menos contaminante, menos costosa, pues sepa que ni tan siquiera le han pedido los fondos a FEMA. El negociado subrayó que Cambalache está cubierta por el acuerdo de suplido de gas natural suscrito el año pasado, adivinen con quién, con New Fortress, la dueña de Genera, mientras que el acuerdo preliminar para el suministro de Mayagüez está en manos de la naviera Crowley, que le acabo de decir que va a traer gas natural por el sur, por Ponce. Creo que es por Ponce, no sé si es por Ponce o por Guayanilla, que es por donde entra el gas para Ecoeléctrica. Vuelvo a la nota de Manuel Guillama Capella. El acuerdo con Crowley, sin embargo, aún no se ha finiquitado ni sometido al crisol de la Junta de Supervisión Fiscal. La licitación del suplido de gas natural es administrada por la Oficina Independiente de Adquisiciones, lo que le llaman en inglés el 3PPO, de la Autoridad para Alianzas Público-Privadas. Entonces, dice Genera para defenderse de la moción de la semana pasada, de la orden. Genera no ha recibido un acuerdo final que establezca los requerimientos técnicos, logísticos, operacionales de titularidad y distribución de riesgos necesarios para preparar un plan de acción comparable. Más aún, la decisión del TPPO de separar la infraestructura de gasificación de Mayagüez del acuerdo de compra de combustible también afectó el ritmo y cronograma del proyecto. Según Genera, durante el transcurso de las negociaciones con Crowley, que se ha extendido desde mediados del 2025, se ha adelantado la identificación de necesidades de las unidades generatrices de Mayagüez y recopilado información existente del lugar. Se obtuvieron los permisos de prevención del deterioro significativo por parte de la EPA y se auscultaron de forma preliminar alternativas de financiamiento. Yo les voy a resumir. Todo está atrasado. Es más, la última oración de la nota del Nuevo Día dice: una fuente con conocimiento de las conversaciones indicó al Nuevo Día que no se prevé la culminación de las negociaciones en lo que queda de año. Prácticamente todos los proyectos, todos, de modernización, de lo que usted le quiera llamar, de nuestra red eléctrica, están atrasados. Todos. Aquí estamos hablando de los que están en manos de Genera. Pero hay otros que no están en manos de Genera que también están atrasados. Y volvemos igualito que Luma. ¿No era que la tesis de la privatización y en este caso de la contratación de Genera era precisamente que iban a ser más eficientes que la Autoridad de Energía Eléctrica, que iban a ser más eficientes que el gobierno, que nos iban a hacer un mejor trabajo? Entonces uno dice, ¿dónde es que está el cambio positivo? Llevamos ya varios días que los problemas de nuestro sistema eléctrico por diferentes bandas comienzan a señalar, no es que Luma lo esté haciendo bien, quiero aclarar esto, pero lo que comienzan a decir es, hello, además de Luma, estamos teniendo serios problemas con Genera. Ustedes conocen los que me siguen mi postura. Yo no tengo unas posturas ideológicas, dogmáticas sobre el tema de las privatizaciones. Yo creo que hay asuntos que jamás se deben privatizar. Yo creo que hay asuntos que jamás deben estar en manos del gobierno. Y yo creo que hay asuntos que usted tiene que irlos viendo caso a caso, pero que cuando usted decide privatizar, entonces el problema próximo no es simplemente el ideológico de, ah, es bueno privatizar, es cómo haces el proceso de contratación, qué garras tiene el contrato para proteger el interés público y a quién contratas. Y para mí es más que evidente que luego de tres términos a la gobernación de gobernadores del PNP, porque todo este modelo, todo este esquema, desde el punto de vista legislativo y desde el punto de vista de ejecución, es responsabilidad del PNP. Este modelo de privatizar y que en un lado esté la generación, en otro lado esté la distribución, Ese es el modelo legislado por el PNP. ¿Quién escogió a Luma? El PNP. ¿Quién escogió a Genera? El PNP. Y hoy da la sensación que Genera se está convirtiendo en el nuevo Luma de nuestro sistema energético. Me suena la musiquita, regreso con más luego de la pausa.
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0: Aquí de regreso a Sobre la Mesa, para los que me estén escuchando, me estén viendo en vivo, son las 4:27 de la tarde. Bueno, ya hablé de energía, habrá que hablar de la otra crisis, acueducto. Digo, esto es triste. Y a veces, y lo comenté ayer en análisis de la Z-LA con Zoé, a veces quizás lo más peligroso es que comencemos a normalizar que es legítimo, aceptable vivir en un país donde tú no sabes si vas a tener agua o vas a tener luz. Ese no era el Puerto Rico de hace, hermano, aquí hice muy atrás, ese no era el Puerto Rico de hace 12 años atrás. 14, 15, 20. O sea, que había problemas con acueductos, pues sí los había. Que había problemas con el sistema energético, sí los había. Pero no de la forma que estamos viviendo en los últimos años aquí en Puerto Rico y ahora particularmente con los dos servicios esenciales a la ciudadanía en crisis. Llevábamos señalando que, dije en plural porque lo he señalado con Zoe en nuestro programa, pero aquí yo también solo lo he señalado y creo que otras personas, que no está claro, no estaba claro qué está pasando o qué estaba pasando con la queja continua del alcalde de San Juan sobre los servicios de acueductos en San Juan, particularmente luego de que el alcalde tuvo la valentía, podemos usar esa palabra, de llevar a su propio gobierno, de su partido, al tribunal en una acción poco común, reclamando que la ausencia de un servicio continuo, constante de agua potable en sectores de San Juan violaba derechos de la ciudadanía. Y recordarán que de ese pleito, el juez Cuevas ordenó que se pusieran a hablar, en buen puertorriqueño, que se pusieran a hablar y llegaron a un acuerdo. Ese acuerdo pidió, en ese acuerdo se creó un comité. Luego de que hubo dos o tres reuniones y empezamos a hablar, casi nos empezamos a convertir en expertos de si había que abrir la válvula 4, la válvula 8, darle para la izquierda o darle para la derecha. De momento ahí vino la crisis del superacueducto y luego de eso el alcalde bajó en intensidad de señalamientos públicos hasta que un día fue y presentó una moción de desacato ante el juez Cueva. El juez Cueva, sin hacer vista ni nada, declaró sin lugar el desacato, pero le ordenó a las partes que volvieran a hablar. Volvieron a hablar, pasaron varias semanas y no escuchábamos del alcalde hasta que nos enteramos temprano en la mañana que Miguel Romero volvió al tribunal. Si te puedes poner ahí el próximo clip. San Juan pide intervención del tribunal por supuestos incumplimientos de la Autoridad de Acueductos y Alcantarillado. Alegan que la corporación pública, si puedes poner el próximo clip que es de Noticel, creo que no estás ahí, si estás ahí, Alexander, alegan que la corporación pública ha rechazado o retrasado recomendaciones técnicas del representante municipal en el comité. El alcalde presentó un escrito, lo tengo por aquí, es un escrito de 13 páginas, donde relata, pues, desde la perspectiva del municipio, obviamente, los hechos y las alegaciones principales son que no le hacen caso a las recomendaciones, que el presidente ejecutivo de la autoridad no se quiere reunir con el comité, que hay un impasse y le piden al tribunal, no le está pidiendo un desacato, le está pidiendo cítenos. Dice aquí, ahora estoy leyendo la nota de El Nuevo Día, de Andrea Guemares Soto. La controversia se centra en que la autoridad no ha puesto a disposición del comité las brigadas y el personal operacional necesarios para inspeccionar, localizar y manipular válvulas, pese a que ese apoyo formó parte de las obligaciones pactadas. Cita textual, el comité queda impedido de operar y de realizar las pruebas y ajustes necesarios para adelantar el restablecimiento del servicio en los sectores de San Juan que aún no lo reciben. Les recuerdo, primero, con esta moción nos estamos enterando que la cosa en San Juan no se normalizó. Yo había dicho aquí que el silencio del alcalde, pues yo pensaba que aparentemente todo se había resuelto, aunque por otro lado, yo creo que aquí hay algo de la gestión del alcalde de defender a los ciudadanos de San Juan, pero también hay algo de protegerse políticamente, porque ya grupos comunitarios convocaron una manifestación para la semana que viene, creo que es para el 4 de agosto. No es una manifestación con el auspicio del municipio. Yo creo que el alcalde, además de que probablemente está haciendo lo correcto al presentar esta moción ante el tribunal, también quiere evitar que la manifestación de la semana que viene empiecen a decir dónde está Miguel Romero. Lo dije desde el principio. Esta demanda es una movida interesante, pero arriesgada. Porque si al final del camino este comité no resuelve nada, pues la gente le va a decir al alcalde, ajá, ¿y para qué era el comité? Así que la movida, primero, como dije, evidencia que el problema no se ha resuelto. Y entiendo yo que el alcalde está buscando un árbitro, un intermediario, obviamente el juez, para ponerle presión a el gobierno de Jennifer González, de la Autoridad de Acueductos y Alcantarillado, y que ejecuten y que se logren cambios. Dice la nota del Nuevo Día, el municipio también denunció lo que considera un patrón del representante de la AAA en el comité de rechazar, retrasar o minimizar las recomendaciones técnicas. ¿De quién? El nombre de la discordia, Roberto Martínez Toledo, el exdirector regional de la región Metro, que fue votado por este gobierno y que fue reclutado por Miguel Romero y que el gobierno aceptó que estuviera en el comité. Esto es la parte que uno no entiende. Y si yo fuera juez, me molestaría que ahora vengan y me digan, ah, es que yo no confío en Roberto Martínez. Bueno, pero es que en el acuerdo que ustedes me trajeron, yo como juez que ustedes me trajeron, estaba el nombre de Roberto Martínez. La autoridad acudió ante el juez hoy en la tarde pidiendo más tiempo. Esto es una nota ahora del periódico Noticel, periódico digital Noticel. El municipio ha consignado su oposición a una petición de la Autoridad de Acueductos y Alcantarillados de responder el martes una petición del ayuntamiento para que el juez Antonio Cuevas celebre una vista por supuestos incumplimientos. Hoy la autoridad respondió por escrito al pedido del tribunal y le ha indicado al magistrado que le dé hasta el martes para responder y por lo tanto no se cite a la vista. A eso, o sea, para que sigan el orden. Ayer el municipio presenta la moción pidiendo la vista urgente. Hoy Acueducto le dice dame hasta el martes. Y hoy mismo el municipio le contestó ante el juez diciéndole no. Voy a leer esta segunda ronda. La petición de la autoridad de aplazar la consideración de la moción hasta el martes debe examinarse en ese contexto. No se trata simplemente de una solicitud de tiempo para responder un escrito, se trata de un nuevo intento de retrasar la atención judicial de asuntos que afectan directamente a miles de residentes, quienes continúan sufriendo interrupciones y deficiencias en el servicio de agua. Los sanjuaneros no pueden seguir esperando mientras se pospone indefinidamente la consideración de medidas destinadas a atender una emergencia que la propia existencia de este caso judicial confirma. Y entonces el municipio le pide al juez que cite a una vista con las partes a la mayor brevedad posible. El juez Antonio Cueva se ha destacado por actuar con gran rapidez. Son las 4:36. Yo me sospechaba que antes de las 5 de la, o me sospecho que antes de las 5 de la tarde podríamos tener una orden del juez. Hasta ahora, pues por lo menos estoy entrando nuevamente a las vistas, perdón, a las páginas web de las plataformas de noticias web y no hay una respuesta del juez, pero no me extrañaría que antes que termine el día de hoy o temprano el lunes tengamos una de dos, que el juez le conceda tiempo adicional a Acueducto o que cite para una vista para el próximo lunes o para el próximo martes. Me suena la musiquita, son las 4:37, regreso con más luego de la pausa.
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0: Aquí de regreso a Sobre la Mesa, para los que me estén escuchando, me estén viendo en vivo, son las 4 y 41 de la tarde en los temas de acueducto, por lo menos. Una buena noticia, se nos informa que la autoridad culminó los trabajos en la estación de bombas en Finca Rosso, eso es ahí en la colindancia entre Bayamón y Guaynabo. Esas son las reparaciones que dejaron a sectores de Guaynabo y Bayamón sin servicio de agua. Se informa luego de eso que el servicio se debería estar restableciendo durante el fin de semana. Repito, cumplieron con el calendario que se había anticipado, y los que hayan estado o estén sin servicio de agua deberían restablecerse durante el fin de semana. Esa es la información de última hora. Por otro lado, en medio de esta crisis gerencial de acueducto en medio de esta crisis de infraestructura de acueducto. Pues veamos la primera plana del periódico El Vocero de hoy. Si la puedes poner ahí, la primera plana de El Vocero. Asoma estado de emergencia. Gobernadora Jennifer González anticipa firma de orden ejecutiva que garantice la congelación de precios en artículos relacionados al consumo y almacenamiento de agua, mientras encamina incentivos económicos a pequeños comerciantes. Alexander, si te puedes poner la primera plana de El Vocero, te lo voy a agradecer. El periódico El Nuevo Día, no la tengo para ponerla en pantalla, pero también es más o menos el mismo titular. Sequía en Puerto Rico, falta de lluvia expone manejo deficiente del agua. Expertos en temas hidrológicos apuntan a que la crisis que vive el país se agudiza debido a problemas históricos en el almacenamiento, salideros y consumo desmedido de la población. La gobernadora, esto fue ayer, que reunió a su comité, creo que le llama precisamente el comité de sequía, dice que no se ha tomado una determinación, pero que obviamente los niveles están bajando de forma peligrosa y que probablemente el lunes estará firmando una orden ejecutiva declarando nuevamente. Ya yo no sé cuántos estados de emergencia ha vivido Puerto Rico. Esto se empezó a poner de moda desde Fortuño para acá. ¿Cuántos estados de emergencia hemos vivido? Pero probablemente este sea válido. Dice la nota del vocero de Reina Mateo. Ante el pronóstico del Servicio Nacional de Meteorología que apunta a que podrían pasar hasta 2 semanas para que la isla reciba una cantidad de lluvia significativa que aumente los niveles del embalse Carraízo, la gobernadora informó que se apresta a firmar una orden ejecutiva que declare un estado de emergencia. Ok. Lo que yo les puedo decir, digo, la realidad es que no llueve y que lo, digo, llovió un poco. Y anoche aquí en Río Piedra, donde yo vivo, no fue un aguacero fuerte, pero por un ratito cayó agua. Pero los calores están brutales y la falta de lluvia es real. Y obviamente eso no es culpa de la gobernadora, no es culpa de nadie. Estamos, para mí, viviendo los efectos del cambio climático, a lo cual se niega a reconocer Donald Trump y sus secuaces. Pero, ¿cómo nos vamos a enfrentar a esta crisis? Está por verse. Yo les diría que se preparen para el racionamiento. Ahora, lo tengo que reconocer, escuché a Pavón Roca en la estación Colega esta mañana haciendo este análisis y creo que tiene toda la razón. Lo repetí con Zoe al mediodía. Como ahora casi todo, no todo el mundo, pero como ahora es igual que las plantas eléctricas. Hace 20 o 30 años atrás, casi nadie tenía plantas eléctricas. Pues hace 20 o 30 años atrás, casi nadie tenía cisternas en su casa. Pero como el sistema, la gente se da cuenta que estamos ante una infraestructura inestable, pues muchísima gente hoy tiene cisterna. ¿Qué quiere decir eso? Que el efecto de un racionamiento en cuanto a reducir el consumo de agua y de esa forma extender la vida de los lagos, de las reservas, donde no está cayendo lluvia, es muy diferente y me explico. Antes, si usted no tenía una cisterna y había un racionamiento que usted no tenía agua desde 8 de la mañana hasta 8 de la noche, un día sí, un día no, me estoy imaginando que sea así, pues en ese periodo de 8 de la mañana a 8 de la noche, usted consumía cero. Y cuando llegaba el agua, pues usted se bañaba, hacía lo que podía hacer. Pero si usted tiene cisterna en su casa, acueducto apaga el grifo a las 8 de la mañana y usted va a seguir consumiendo agua porque usted tiene la cisterna. Usted puede ser, considerado y gastar menos agua. Pues usted tiene agua porque tiene el agua de la cisterna. Y cuando a las 8 de la noche acueducto abre el grifo, lo primero que va a hacer el sistema en su casa es llenar la cisterna. Y a esa hora, a las 8 de la noche, usted se puede bañar, si quiere bañarse esa hora, pero a la misma vez se está llenando la cisterna. ¿Y qué quiere decir eso? que de 8 de la mañana a 8 de la noche usted consumió la misma cantidad de agua que cuando el sistema está funcionando, y por ende usted no está sufriendo las consecuencias del racionamiento. Therefore, por ende, usted no está ayudando a que bajen, y no estoy echando la culpa, yo tengo una cisterna. Usted no está ayudando a retrasar o de alguna forma aliviar la baja en los niveles de Carraízo. Y lo que yo presumo que este comité de sequía de la gobernadora, yo quisiera pensar que están tomando en consideración esta nueva realidad. Lo que me estoy refiriendo es que no es lo mismo cómo funcionaba un racionamiento del agua en la década de los 90 o a principios de este siglo a cómo va a funcionar ahora. En las mismas escuelas hemos hablado que las escuelas, ojalá y todas tengan cisterna, que ese es el otro tema. El inicio de clases va a coincidir con la crisis de generación, la crisis energética y con una crisis de acueducto. Porque créanme, cuando empiece la clase, empieza a consumirse más energía eléctrica y empieza a consumirse más agua. Así que creo que la gobernadora está en lo correcto en términos de alertarnos que vamos a un estado de emergencia, pero yo quisiera pensar que no están posponiendo la decisión de cuándo comience un racionamiento por consideraciones políticas. Yo quisiera pensar que han tomado en cuenta todas las realidades. Obviamente sabemos que el embalse más importante es Carraízo, por el efecto que tiene sobre toda el área metropolitana, y es el que, pues, particularmente los que vivimos en el área metropolitana, llevamos desde tiempo inmemorial hablando de Carraízo. Ahora, me hago otra pregunta, antes de irme a la pausa. A mí me pareció escuchar que iban o habían hecho un dragado de Carraízo. ¿Alguien me puede decir si se aumentó el nivel de captación de agua de Carraízo y therefore y por ende hemos atrasado un poco la crisis, o en qué quedó esto? Porque yo no he vuelto a escuchar el tema dragado como que se hayan hecho. Vuelvo a escuchar prospectivamente el tema de la necesidad de los dragados, igual que de los salideros. Es como que son unos problemas que nunca, nunca, nunca se resuelven y que comenzamos a hablar de ellos cuando hay crisis. Estamos hablando, por ejemplo, de darle mantenimiento al superacueducto cuando desde hace años expertos estaban diciendo que había que darle mantenimiento serio al superacueducto, y no fue hasta que los otros días se rompió en cuatro cantos que entonces dijeron, hay que darle seguimiento, hay que darle mantenimiento a corto, mediano y largo plazo a acueducto. Y me voy con este último pensamiento, porque es que aquí se dicen las cosas y después nadie les da seguimiento. El Nuevo Día le dio una primera plana a un plan de Carlos Pesquera para el mantenimiento, rehabilitación, como usted la quiera llamar, del superacueducto. Dos o tres días después, el director ejecutivo de la Autoridad de Acueductos dijo que no estaba de acuerdo con lo propuesto por Pesquera. ¿Alguien le ha preguntado a la gobernadora si se va a ejecutar la propuesta de Pesquera o si se va a echar una gaveta porque la persona que la gobernadora designó acueducto y que defiende para que sigan acueducto descartó la propuesta de Carlos Pesquera? Todas estas cosas son importantes. Eso no va a resolver el problema de la sequía ni de un posible racionamiento. Pero es las cosas. O sea, lo que yo no quiero es que dentro de 3 años tengamos otra crisis y alguien diga, ups, yo no sé si lo que está proponiendo Pesquera es lo correcto, pero alguien diga, ups, ay, la solución era lo que dijo Carlos Pesquera hace 3 años atrás, pero se quedó en un informe, en una gaveta y nunca, nunca se ejecutó. Para irme a la pausa, prepárese, porque yo creo que nadie nos despinta un racionamiento del agua, por lo menos en sectores del área metropolitana. Son las 4:52. Regreso con más luego de la pausa.
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0: Aquí de regreso a Sobre la Mesa, para los que me estén escuchando, me estén viendo en vivo, son las 4:50.

0: potencialmente quien podría ser el secretario de la Gobernación es Josué Colón, pero repito, viernes 5 de la tarde, segunda semana sin que haya, aunque haya un secretario de la Gobernación porque él no se ha ido, pero que de verdad no tengamos una persona nombrada, y el que le diga a usted que eso no afecta a la estabilidad del gobierno de Puerto Rico, no le está diciendo la verdad. Lo dije a mitad de semana, me es muy extraño que la gobernadora tenga un sustituto y no lo haya anunciado. Mi hipótesis sigue siendo que la gobernadora debe tener personas con las que ha hablado, o quizás una persona a quien le ofreció, y esa persona todavía lo esté considerando, pero no tenemos secretario de la gobernación o secretaria de la gobernación designada. Son las 4:59. 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Eso es gratis, ahí le das a la campanita y recibirás los avisos cada vez que haya un nuevo vídeo de Sobre la Mesa disponible. Así que en YouTube me encuentras en dos canales. En Análisis de la Z a la A, con Zoe Lavoy, bajo ese nombre, y Sobre la Mesa, bajo mi nombre, Aníbal Acevedo Vilá, y son las 5 de la tarde.
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0: Y en una noticia que acaba de salir de los temas energéticos, obviamente todas estas noticias se analizarán con más detalles el próximo martes, en Martes de Energía con Ramón Luis Nieves. Te recordarán una controversia que hubo hace unos meses atrás, de que Luma empezó a cobrar $300 a los que se habían conectado con placas solares a su sistema, bajo el argumento de que había que hacer unos estudios y había unos costos de interconexión, y que esas personas, cuando se conectaron, no se había pagado. No es todo el mundo. En el caso mío, por ejemplo, a mí no me mandaron a cobrarlo, porque entiendo que cuando yo contraté con la compañía incluyó ese cargo. Se había legislado por la Asamblea Legislativa de Puerto Rico para prohibir ese cobro, y sin embargo, acaba de salir una nota en el periódico Metro: la Junta Fiscal frena eliminación del cargo de $300 por sistemas de placas solares. El organismo recordó al gobierno que la ley que elimina el cobro para la interconexión de sistemas fotovoltaicos no debe implementarse hasta concluir la revisión requerida por PROMESA, y solicitó información sobre su impacto fiscal y operacional en una carta de ayer 30 de julio dirigida a quién. A el director de la Autoridad de Asesoría y Agencia Fiscal, AFAF, el señor saliente Francisco Domenech, y donde se le recordó que la resolución conjunta 5-2026 fue firmada por la gobernadora el 7 de enero y sometida para revisión bajo la sección el 1 de junio, luego de varias prórrogas. Les recuerdo, a mí no me gusta la ley PROMESA, pero la ley PROMESA dice que si tú firmas algo que tiene impacto fiscal, tienes que presentarle un informe a la Junta de Control Fiscal. Y aquí me da la sensación de que el gobierno de Jennifer González firmó la resolución conjunta, pero no ha presentado ese informe. Conociendo el comportamiento de la Junta, me atrevo a apostar que van a ordenar que esa ley no entre en vigor y que los que tengan que, a los que se les quiera cobrar los 300 pesitos, se los van a cobrar. No estoy ni argumentando, ni a favor, ni en contra, pero sí recordándoles los poderes plenarios que tiene la Junta de Control Fiscal, que van por encima de los poderes de los funcionarios electos por el pueblo de Puerto Rico. Bueno, continuamos con otras

0: noticias y esta también tiene que ver con la Junta de Control Fiscal. ¿Cuántas veces aquí temprano en la mañana con Milly Méndez en Pegados en la Mañana o en otros programas pasan 2 meses, 3 meses y vuelve lo mismo? Quejas de proveedores de servicios al programa de educación especial del Departamento de Educación, diciendo que no me pagan, no me pagan, no me pagan, no me pagan. Y el Departamento de Educación haciendo malabarismos para tratar de pagarle. Y después acudiendo a la Junta de Control Fiscal para que la Junta de Control Fiscal permita una transferencia de fondos, una asignación adicional. En otras palabras, se lo voy a explicar en palabras bien sencillas, el presupuesto del Departamento de Educación siempre está descuadrado. Porque si tienen que ir a pedirle permiso a la Junta es porque en el presupuesto que se le dio no había dinero suficiente para pagar por esos servicios, en otras palabras, pagar por esas deudas. Pues la Junta de Control Fiscal le ha pedido, si te puedes poner ahí el próximo clipping, Secretario de Educación presentará a la Junta detalles de las deudas por servicio. La Junta de Control Fiscal, en lo que me parece que es lo que debería hacerse en cualquier buen gobierno, pues le ha dicho al secretario de Educación, te vas a dejar de chiquita y dime por fin, por una y por todas, ¿cuánto debes? No vengas cada cierto tiempo a pedirme dinero para pagar deudas y después resulta que aparecen otras deudas más. Leo de esta nota de Alexander, si te puedes poner el clip que dice Secretario de Educación presentará a la Junta. Le han dado hasta el 14 de agosto para que el secretario Eliezer Ramos Párez certifique la totalidad del dinero adeudado por servicios brindados a través del programa de educación especial. En otras palabras, no vengas cada mes con un paquete de deudas nuevas. Dime cuánto es la deuda. En otras palabras, dime cuál es el presupuesto que tú necesitas. Curiosamente, el secretario contestó, la Junta sabe a quién le deben y cuánto se debe. No obstante, sostuvo que su equipo presentará la información en detalle la semana que viene y que la deuda alcanza unos 12.6 millones de dólares. Sin embargo, leo de esta nota de Noticel, en momentos en que no cesan los reclamos de impago de diversos suplidores de educación, incluyendo proveedores de servicios y terapistas de educación especial, la Junta le está pidiendo al secretario aclarar si una reprogramación de 17.7 millones aprobada el 30 de junio para liberarle dinero a educación bajo la custodia de OGP cubren todas las deudas. Ok, él dice 12, pero pidieron 17. ¿Qué le dice Robert Mujica, director ejecutivo de la Junta? Para asegurar una comprensión abarcadora de las deudas sin pagar del programa, la Junta le solicita indicar si los balances sin pagar sometidos como parte de la reprogramación de 17.7 millones representa la totalidad de las deudas del programa de los pasados años fiscales. De este intercambio de expresiones, de cartas y de expresiones del señor Párez, me parece a mí entender que es que, además de los 17, necesita 12 millones más. Le dice Mujica, si obligaciones de pasados años fiscales continúan sin pagarse y no fueron incluidas en la solicitud de reprogramación en los 17.7, por favor sometan una reconciliación que incluya todos los balances sin pagar por año fiscal, incluyendo la cantidad correspondiente por año fiscal y una breve descripción de la naturaleza de la obligación. Y obviamente, pues el secretario se defiende y dice que son ellos los que han levantado la información y que se la van a presentar a la Junta de Control Fiscal. A esto súmele una noticia que rompió ayer, que no me dio tiempo a discutirla, con Milly Méndez, que son creo que son 90 millones de dólares para el pago de las deudas de la carrera magisterial. La gobernadora, igual que con lo de los policías, el aumento de sueldo a los policías, lo anunció con bombos y platillos en su mensaje de Estado, dijo que los dineros estaban en el presupuesto, nadie niega que los dineros están en el presupuesto, pero por alguna razón burocrática desconocemos, nadie sabe dónde están los chavos y cuándo se va a pagar esa deuda de la carrera magisterial. Y alguna gente dirá, bueno, pues qué más da si no se los pagaron hoy, se los pagan dentro de 2 meses. Sí, eso está chévere, pero el dinero es esencial. Y un peso hoy no es lo mismo que un peso dentro de 6 meses. Primero, porque el peso que tengo hoy, yo podría decidir invertirlo, ahorrarlo, pagar una deuda y por ende pagar menos que en intereses. Presumo que en los próximos días ese tema de la deuda de la carrera magisterial, que repito, es un logro de la gobernadora, igual que era el aumento de sueldo para los policías. Pero algo hay en esta administración y no es un problema de comunicaciones como se pasan diciendo. El problema de los policías molestos no es un problema de comunicaciones, es un problema de ejecución. El problema de la carrera magisterial, que no se ha pagado todavía, no es un problema de comunicaciones, es un problema de ejecución. Y desde el punto de vista político, el daño está. Esos policías que ayer protestaron, los que recibieron 2 pesos en julio y esperaban unos aumentos más significativos, probablemente van a recibir quizás, ojalá, el aumento prometido de entre 3, 4, 5, 6 meses. Pero esta sensación de que me engañaste es la que permanece, es la que prevalece, perdón. Y lo mismo pasa con lo de la carrera magisterial. Paréntesis, hoy es 31 de julio y como explicó Emma Marrero aquí en el panel de Tres y Contando el miércoles, aquellos que no puedan someter sus facturas, contratistas de gobierno, porque el nuevo sistema del ERP es un desastre y nadie sabe cómo manejarlo, aquellos que no puedan someter su factura hoy para el mes de junio, se corren el riesgo de que no se les vaya a pagar. Y ahí nuevamente estamos ante algo positivo para la administración. Hicieron un ERP, pero a algún genio se le ocurrió que empezara en funciones al inicio del año fiscal, lo que ha añadido mayores complicaciones. Y creo que en algún momento tendremos que tener, como dicen en buen español, un buen update de por dónde anda esa situación del ERP, como se le ha llamado. Y que no ha sido tan fácil la transición como se quiso presentar. Bueno, Pablo José estuvo esta mañana aquí con Mili. Yo no sé si lo escuché completo, pero escuché gran parte de la entrevista. Y ha habido unas controversias, particularmente en la estación Colega Noti1, por unas expresiones bien fuertes de Jorge Colbert en términos de la asamblea, la actividad que hubo el 25 de julio en Calle. Pablo José, yo sé que hay, primero, que se esté discutiendo de las cosas que está diciendo Pablo José, a mí me parece que es positivo. En la medida que lo que tú propones y lo que tú dices sea tema de discusión, pues por lo menos estás logrando ser parte de la discusión. Si tú te quedas callado y no participas o no propones cosas o no dices cosas, pues ese espacio de los medios te lo llena otras personas o la oposición política. Yo creo que Pablo José está haciendo, yo no estoy de acuerdo en todas las estrategias o en todas las ejecuciones de sus estrategias. Pero me parece que número uno está logrando que la discusión pública en algunos momentos sea basada de las cosas que él dice o que él propone. Por ejemplo, yo no recuerdo cuándo era la última vez que yo había escuchado la palabra claque. Y él estratégicamente decidió, a través de todas estas controversias alrededor de Francisco Domenech, pues llamarlos a todos esos, Francisco Domenech, Ciari, la secretaria de la familia, Itza García, la claque. Y la oposición, sin darse cuenta, está utilizando ese discurso, ya sea para burlarse de él, ya sea para decir que él tiene claque, todas esas cosas. Pero la palabra claque, ahora todo el mundo la usa. Y la palabra claque, en boca de Pablo José, lo que está haciendo es elevando el perfil de la discusión del tema de la corrupción. Y por más que traten de decir que los populares y los PNP son los mismos, qué sé yo qué, quien en este momento tienen un serio problema de corrupción es el PNP. Francisco Domenech ante un FEI, Itza García ante un FEI, Norberto Almodóvar ante un FEI, Ciary Pérez Peña ante un FEI. Así que tú podrás decir, no, que si. En los ataques políticos, que si Pablo José tiene claque, que si Pablo José tiene corrupto, está bien, pero en este momento, los que están en el poder y los que están señalados públicamente a tal extremo que se han activado los mecanismos del Estado para investigarlo, son las personas cercanas a la gobernadora y vinculadas fuertemente al PNP. Y si tú logras que la palabra claque se identifique con Francisco Domenech y compañía, tuviste un logro. Tuviste un logro. Y Pablo José hoy estuvo aquí, volvió a con Milly Méndez, volvió a repetir su mensaje, que creo que lo tiene bastante bien digerido, y volvió a repetir también sus propuestas sustantivas. En cuestión de 2 semanas, entre el 17 de julio y el 25 de julio, Pablo José presentó la propuesta de la segunda vuelta electoral. Los que me siguen saben que yo llevo proponiendo eso desde el 2019, he escrito extensamente, tengo un libro, Crisis en la Agenda, Agenda para la Crisis, que incluye esa propuesta, tengo un extenso artículo en la revista jurídica de la UPR, ya desde el punto de vista más legal. Que lo publiqué luego de las elecciones del 2020, creo que lo publiqué en el mismo 2021, que abundo sobre esas y otras enmiendas constitucionales, pero particularmente sobre la de la segunda vuelta y el voto preferencial, que es lo que Pablo José está proponiendo. Pablo José ha propuesto el referéndum revocatorio, que es lo que existe en muchas jurisdicciones de Estados Unidos. Pablo José está proponiendo la iniciativa ciudadana para legislar, que existe en muchos lugares de Estados Unidos. Me está curioso porque oigo gente diciendo que Pablo está repitiendo las propuestas de los comunistas, de los independentistas, pero si lo que está proponiendo él existe en muchos montones de lugares de donde se está copiando, es de los americanos. Y más recientemente, el 25 de julio, se metió en el tema del financiamiento de las campañas políticas. Prohibir o limitar grandemente los donativos anónimos, prohibir o limitar grandemente los donativos en cash, aunque tengan nombre, prohibir o limitar extensamente que contratistas puedan donar en campaña política. ¿Cuál era la cuarta? Eran cuatro propuestas. Estoy ahora acordándome de esa. Ah, y exigir, que también es importante, que el candidato cuando reciba un donativo no solamente ponga el nombre y dirección de la persona, sino ponga dónde trabaja. Porque esa es la forma de tú saber quién está, desde el punto de vista de ese donativo, quién podría estar detrás de ese donativo. Esas cuatro propuestas que hizo Pablo José, secreto para que sepan, para que se lo digan a los estadistas, es lo que dice la ley federal en cuanto a campañas federales. Ha habido mucha discusión esta semana en una movida estratégica, la cual yo tengo mis dudas. Tengo mis dudas de la forma que lo presentaron, de que el secretario general del Partido Popular dio a conocer que el PIB tiene, qué sé yo, 200 mil o 287 mil entre donativos anónimos o donativos en cash. Y eso tuvo una reacción furibunda del liderato del PIB, y entonces acusaron a Pablo José de recibir donativos de PACs. Son dos cosas diferentes. Hoy, con Milly Méndez, Pablo José, que yo creo que estuvo muy, muy claro, Primero hizo algo que vale en la política. Cuando dice, yo no solamente voy a proponer cosas de palabra, las voy a poner en vigor, aunque no esté obligado a hacerlo. Y dijo, en este momento los donativos en anónimos en cash están permitidos, sin embargo, en mi campaña y en el PPD no los vamos a aceptar. En otras palabras, ya él está poniendo en vigor su propia propuesta. Y créame que a cualquier candidato le es más fácil decir, bueno, pues vamos a recoger dinero cash. Así que Pablo José está demostrando como candidato, lo que haría como gobernador. Y eso vale en política, eso te da credibilidad. Pero en la controversia con los amigos del PIB, y le digo amigos porque genuinamente tengo muchos amigos del PIB, hoy con Milly Pablo dijo algo que yo me quedé sorprendido, porque el PIB al defenderse ha dicho que no han hecho nada ilegal y tienen razón. También han dicho equiparar un donativo anónimo a corrupción no es justo y tienen razón. Ah, que hay donativos ilegales que en el perdón, donativos anónimos que en el pasado están rodeados de un tufo de corrupción, sí. Pero lo que me sorprendió hoy es que Pablo José, me enteré, nos informa. Ah, pero ese. Entonces el PIB dijo, perdón, pero el PIB dijo, número uno, esto no es ilegal. Número dos, esto no es corrupción. Y número tres, y esta es la que me pareció más interesante, un partido como el nuestro, el PIB, necesita tener un mecanismo para poder levantar dinero de forma anónima, porque a nosotros nos dan 5 pesos y 10 pesos en las luces. Yo los escuché. Pues hoy me enteré que en el programa de gobierno del PIB dice tajantemente prohibir los donativos anónimos. Ah, no tienen que ponerlo en vigor. Pero yo quisiera que me expliquen cuál es la diferencia entre que Pablo José lo dice y lo está haciendo voluntariamente, ellos lo dicen en su programa de gobierno, pero ahora defienden todo lo contrario. Hay quien dice también que mientras el país está sin luz, el país está sin agua, Pablo José está perdiendo el tiempo hablando de dobles vueltas y de donativos anónimos. Yo no creo que el Partido Popular tiene que fiscalizar nada sobre la luz y el agua porque el país los está fiscalizando el gobierno. Eso corre solo. Eso corre solo. Pero que tú desde temprano empieces a ocupar el campo de las ideas. Usted puede estar en contra de la segunda vuelta. Usted puede estar a favor de los donativos anónimos. Pero que usted desde temprano empiece a ocupar el campo de las ideas. ¿Sabes quién ha fracasado en el 2016, 2020 y 2024 en ocupar el campo de las ideas? El Partido Popular. Y él está ocupando ese espacio temprano. Finalmente, me están sonando la musiquita, ¿verdad? Sí. Comienza a trascender una queja por este mensaje de la refundación y de alguna forma criticar el pasado más reciente del Partido Popular. Como yo me siento parte del pasado más reciente del Partido Popular, regreso con un turno de privilegio sobre ese tema.
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0: Aquí de regreso a Sobre la Mesa, para los que me estén escuchando, me estén viendo en vivo, son las 5 y 26 de la tarde. Bueno, dentro del Partido Popular, algunas personas calladamente, otras públicamente, han comenzado a expresar quejas, protestas, insatisfacción, crítica a Pablo José por un elemento de la llamada refundación. Si Pablo José está hablando de una refundación, es porque él ha hecho un análisis, ha llegado a la conclusión que lo que era el Partido Popular en el 2024, cuando él eventualmente asume la presidencia del partido a principios del 2025, era un partido que ya no respondía a los reclamos, necesidades del Puerto Rico moderno, y habían dos opciones: o enterrarlo. Bueno, había una tercera: seguir haciendo lo mismo para seguir perdiendo elecciones. Ya van tres corridas. Enterrarlo, simplemente decir, pues mira, ya no da más. O, como él le llama, refundarlo. Y yo le tengo que decir que yo estoy totalmente de acuerdo con Pablo José. Yo recuerdo una conversación que tuve con Jesús Manuel en diciembre del 2023, cuando él era presidente del partido, pero se sabía que iba a ir a una primaria con Juan Zaragoza. Él me llamó para conversar. Con mucho gusto estuve allí en la presidencia del PPD. Hablamos por un gran rato. Si me hubiera llamado Zaragoza, también le hubiera dado consejo. Y yo recuerdo decirle a Jesús Manuel: Jesús, tú o Zaragoza, cualquiera de los dos que gane la primaria, el mayor problema que tienen es que van con una marca que está desgastada y desprestigiada, que se llama Partido Popular Democrático. Eso no es imposible ganar en una circunstancia como esa, pero es bien difícil. El Partido Popular perdió su norte. El pueblo de Puerto Rico, en las elecciones del 2016, 2020 y 2024, no tenía claro lo que significaba un voto por el Partido Popular o particularmente por sus candidatos a la gobernación. El Partido Popular, según pasaba el tiempo, era cierto lo que decían unos sectores de la oposición, se parecía cada vez más al PNP. En estos micrófonos, en un momento, yo hablé de la mugre, porque me sentía indignado de personas vinculadas fuertemente a, hoy dirían, claque, vinculadas fuertemente a los círculos más nebulosos de Ricardo Rosselló. En aquel momento, a la misma vez, estaban cerca de las más altas esferas del Partido Popular. Y yo decía, pero ¿cómo nosotros vamos a representar algo diferente si el socio de Elías Sánchez está al lado de acá? Cercano a las más altas esferas de mi partido. Y lo que está diciendo Pablo José es que el Partido Popular tiene que ser una cosa diferente a la que fue en los últimos años. Si para hacer eso y proyectar eso de cara al futuro, el Partido Popular tiene que decidir no hablar de Aníbal Acevedo Vilá, ¿saben qué? I'm fine with that. Yo soy pasado. Sila es pasado. Rafael es pasado, Alejandro es pasado. Con nuestras luces y nuestras sombras hicimos lo que teníamos que hacer. Ahora le toca a Pablo José y su grupo. Y tiene que, como dijo su abuelo en un momento similar de transición generacional, si mías han de ser las responsabilidades, mías habrán de ser las decisiones. Si le sale mal, pues pagará las consecuencias. Pero pensar que para echar hacia adelante hay que estar preocupado y cuidando lo que hizo, dijo de hacer Aníbal, Silas, Alejandro, yo no sé, yo, Aníbal Acevedo Vilá, estoy más allá de eso. Cuando me digan que me necesitan para algo, si yo creo que es algo que yo puedo hacer o quiero hacer, pues lo haré. Y cuando me digan, ¿sabes qué? Creemos que es mejor que ni venga. Yo no tengo ningún problema. No tengo ningún problema. Ah, hay unas personas que están hoy en el liderato que todavía piensan de la forma que nos llevó a 3 derrotas, pero sí ocupan cargos, pues tienen que pensar qué es lo que van a hacer. Es lo mismo que cuando yo escucho, y esto lo llevo escuchando mucho tiempo, hay que hablarle a la base, hay que hablarle a la base, hay que hablarle a la base. Y digo, pues sí, con la base es que perdemos. La base cada día es más pequeña, cada día son menos las personas que se identifican como populares. Si le siguen hablando a la base, pues la próxima vamos a llegar al cuarto, no tercero, vamos a llegar al cuarto. Hay que hablarle a los que eran populares y dejaron de serlo para hacerse independiente o de otros partidos. Y para hablarle a eso, no puede seguir repitiendo el mensaje y las estrategias que llevaron a esas personas a decidir: yo dejo de ser popular. Los retos son grandes y van a ser dolorosos. Repito, yo no estoy de acuerdo con todas las estrategias de Pablo. Estoy de acuerdo con algunas, otras no las entiendo y otras no estoy de acuerdo. Y algunas hasta públicamente, y él lo sabe. Pero de eso a decir que porque yo fui presidente del partido, yo fui gobernador del Partido Popular, digo, uno espera unos respetos y eso yo estoy claro, y una diferencia. Pero a mí no me deben nada. Desde esa perspectiva, yo me siento orgulloso del servicio que le di a mi país y a mi partido. Y obviamente, y desde este micrófono, creo que pues le sigo contribuyendo a mi país, por lo menos, en el análisis de los temas y en tratar de guiar la discusión pública. Y cuando crea que desde este micrófono puedo ayudar a mi partido, lo hago. Y desde este micrófono, en el pasado, he diferido fuertemente de posiciones de mi partido. Cuando yo hice aquella expresión de la mugre, es la clave que está hablando Pablo José. Los buscones están en todos lados, en todos los partidos, en todas las empresas, en todas las organizaciones. Y usted como líder tiene que saber identificarlos, tener el olfato y mantenerlos a la distancia. Y lo he dicho aquí en otros momentos, a veces hay unos buscones que son bien buenos, qué sé yo, organizando, quiero ser cuidadoso, pues organizando X tipo de actividad. Y usted dice, pues miren, a fulano de tal, díganle que haga el baile, porque él es bien bueno haciendo los bailes del partido. Pero más nada, manténgalo a la distancia. Y yo creo, el que me diga a mí que en el Partido Popular no había o no hay buscones, está mintiendo, igual que los hay en el PNP, y probablemente no los hay tanto en el PIB porque no han tenido posibilidad de ganar, pero tan pronto la gente vea que tiene posibilidad de ganar, por amor a Dios, pues claro que se van a pegar. Y el líder tiene que tener esa capacidad, no solamente la capacidad de identificarlo, sino de ponerle freno. Y por lo menos con las actuaciones en este momento que yo conozco de Pablo José, está dispuesto, él le llama claque, yo le llamé mugre, está dispuesto a mantenerlos a la distancia. Digo, más vale que lo ejecute. Porque lo otro que ha hecho Pablo José es que elevó la vara. Con ese acto nada más de no voy a aceptar dinero anónimo, él se autoimpuso una vara más alta. Y eso sí tiene un riesgo. Porque ahora todo el mundo lo va a medir a él con una vara más alta que inclusive a sus propios contrincantes. Pero si ejecuta como candidato, y esto lo dije hoy en el programa con Zoé, y esto lo aprendí yo cuando empezaba en política, un consultor americano me dijo, la gente observa, el país, los ciudadanos, los votantes observan. Y como la gente entiende que como tú eres como candidato, vas a ser como gobernante electo. Y Pablo José, por lo menos en estos temas, vuelvo y repito, yo no estoy de acuerdo con todas las formas como han ejecutado la estrategia. Pero al decir, yo prometo, propongo eliminar los donativos anónimos en las campañas políticas, pero más allá de prometerlo, lo estoy haciendo ahora, está estableciendo un estándar que hacía tiempo no se hacía en la política de Puerto Rico. Y sí, tiene a todo el mundo hablando de él, y unos diciéndole que él es el que tiene la claque, que él es el que si coge dinero de los PAC, que si coge dinero de los otros. Son cosas diferentes. Vamos a hacer la pregunta. ¿Estamos a favor, sí o no, de los donativos anónimos a los candidatos a la gobernación y a los partidos políticos? Si usted dice que sí, pues explíquelo. ¿Por qué usted quiere? O usted puede decir, sí, pero vamos a ponerle estos controles. Y esa es la discusión que yo entiendo que el país está esperando. Curiosamente, es la discusión que está tratando de provocar Tomás Rivera Chat en el PNP con sus dos columnas. Claro, lo que sucede es que Tomás no ejecuta ni actúa a base de lo que dice. Y que en el PNP a nadie hasta ahora le ha importado las reflexiones que está haciendo Tomás Rivera Chat, más allá de que la claque de Tomás esté preparándose para estar al lado de él si logra la candidatura. 5:38, regreso con más, con el último segmento luego de la pausa.
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1: Viernes, el cuerpo lo sabe, son las 5:40 de la tarde. ¿Cómo estarán nuestras carreteras con el informe del tránsito? A Ixa Vázquez, saludos a Ixa.
2: Saludos, excelente tarde. Bueno, bastante tapón si van hacia Caguas a través del expreso Luisa Ferré. La congestión vehicular comienza a la altura de la garita y se extiende hasta el barrio Bairoa. Sin embargo, no hay reportes de accidentes en la zona. Sí hay tapón también en la 30 en dirección de Caguas hacia la zona de Gurabo, como de costumbre hasta la salida hacia el expreso Chayán y tramos de la carretera número 1 también de tránsito lento. Ahora bien, en el área metropolitana, en el área sur más bien, se han reportado fuegos forestales que han obligado al cierre temporal de algunos tramos del expreso 52, particularmente la jurisdicción de Santa Isabel, en dirección hacia el norte, pero me indican que ya poco a poco la vía se ha abierto al tránsito. De todas formas, mucha cautela, va a haber presencia de personal de bomberos, entre otros, de pues, servicios para esta de emergencia debido a esta situación. Hay un accidente de carácter grave en la carretera número 3, entre los kioscos de Luquillo y el sector Fortuna, en dirección de Luquillo hacia Río Grande. Involucró dos vehículos y uno de los ocupantes está en condición grave. Y aunque ya fue transportado a una institución hospitalaria, se está esperando por el fiscal para que realice la investigación en la escena. Todo esto se realiza a manera de prevención en el caso entonces de que, pues, lamentablemente haya algún tipo de fallecimiento producto del accidente, pues las autoridades no tengan que regresar a la escena. Así que hay tapón en ese tramo de la carretera 30, repito, de Luquillo hacia Río Grande, producto de este accidente de carácter grave en el lugar. Moviéndonos hacia la zona metropolitana, también tránsito lento en la Valdoriotti hasta el segundo elevado en Santurce en dirección hacia Carolina, el expreso Las Américas en dirección de San Juan hacia Caguas hasta la salida hacia el expreso o la avenida Jesús de Piñero, el expreso Kennedy bastante cómodo, un poquito más pesado el expreso de Diego en dirección de San Juan hacia Bayamón, pero es solamente tanto en el área de Puerto Nuevo, pero más pesado aún desde la salida hacia Río Hondo, pasando por Cadedal y Arena en Toa Baja hasta la jurisdicción de Dorado, y si busca la vía costera, que es la 165, el tránsito también va lento desde prácticamente la jurisdicción de Levittown hasta la llamada curva del Caracol, jurisdicciones de Dorado. Así que nada, pues mucha cautela y sobre todo paciencia. Que tengan excelente viernes y mejor fin de semana.
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1: Aquí de regreso a Sobre la Mesa. Para los que me estén escuchando, me estén viendo en vivo, son las 5:45, ya en el último segmento de esta edición de hoy viernes 31 de julio del 2026. Te recuerdo que dentro de tres viernes, el viernes 21 a las 7:30 de la noche, estás invitado para acompañar a Zoela Boy en la edición de 60 y que en vivo. 60 y que es un movimiento que Zoela Boy ha creado a través de las plataformas de redes sociales, dirigido mayormente a mujeres en edades 60 o más, aunque la siguen de todas las edades y también la siguen y comentamos. Hombre, ella ha hecho varios eventos en vivo, pero el más reciente, que fue hace como 2 meses atrás, lo llevó a cabo en Casa Ariel en Miramar y yo fui de invitado especial y la pasamos súper. Fue un intercambio de nuestras experiencias, del tema de segundas oportunidades en la vida profesional, personal, de que pues, el pasar de los años puede ser simple y sencillamente el inicio de nuevas etapas en la vida. Y luego de ese exitoso 60 y que en vivo, pues nos pidió mucha gente que lo volviéramos a hacer y que nos moviéramos más allá de San Juan. El 21 de agosto, viernes 21 de agosto, vamos a estar en el Café Teatro Monero en Bellas Artes de Cagua a las 7:30 de la noche. Les aseguro que la van a pasar de show. Aquello es un café teatro muy ameno, con mesitas, usted puede pedir sus tragos, su vinito, su picadera. Tendremos sorpresas, probablemente tendremos invitados especiales. Las entradas, las taquillas, las puedes conseguir en Tiquetera, así que ya lo sabes, y también las puedes encontrar la información en nuestras plataformas de redes sociales. 21 de agosto a las 7:30 p.m., 60 y que con Zoela Boy y este servidor como invitado. Bueno, aquí en este programa, yo no quiero ser pesimista, pero de tiempo en tiempo tengo que traerle y les comparto noticias que salen en diferentes medios de comunicación, muchos de ellos en el medio de comunicación 5 millas, que está especializado en temas económicos, de cómo diferentes indicadores de la economía de Puerto Rico apuntan a una desaceleración de nuestra economía. Pues hoy el periódico El Nuevo Día tiene 2 historias. Una con los datos, otra de anticipo. Pues, es viernes, yo no quisiera acabar con malas noticias, pero apuntan a que la cosa se está desacelerando. No es que la economía esté en recesión, pero cuidado. Te puedes poner ahí la nota del periódico El Vocero, Alexander, la nota que dice 4 meses de contracción económica. Economistas advierten que todavía no se puede catalogar como una recesión. En la página 11 del periódico El Vocero, en la sección de economía de ese periódico, pues nos dice tristemente que de acuerdo con el índice de actividad económica del Departamento de Desarrollo Económico y Comercio, el índice ha registrado una reducción interanual, o sea, del año pasado comparado con este año, 4 meses consecutivos en lo que va del año natural 2026, con febrero cayendo 0.6%, marzo 0.9%, abril 0.9% y mayo 0.7%. Eso no son buenas noticias. Cita textualmente a Leslie Adame, el director de análisis de la División de Análisis y Política Pública de Estudios Técnicos, que es una de las firmas más prestigiosas de economistas del país. Obviamente dice que no estamos en recesión todavía, porque técnicamente se requieren dos trimestres de crecimiento negativo para que estés técnicamente en recesión, pero que estos datos son definitivamente preocupantes. A eso se le añade otra historia que también está en el periódico El Vocero, si te puedes poner el próximo clip, Alexander, que es David Skill, fue presidente, miembro de la Junta de Control Fiscal y fue presidente de la Junta de Control Fiscal, acaba de publicar un libro sobre su experiencia con Promesa y Puerto Rico. Alexander, si te puedes poner el próximo clip. Con el título, David Skill advierte que se agotan fondos federales en Puerto Rico. Reconoce que la Autoridad de Energía Eléctrica es el principal desafío pendiente para la Junta de Control Fiscal. Cita textual de lo que dijo Skill. Pienso que la economía está en bastante buena condición. Lo está. Sin embargo, parece estar desacelerándose en este momento y los fondos federales están comenzando a agotarse, algo que siempre esperábamos que ocurriera. Por eso diría que la economía es ligeramente más precaria ahora que hace un par de años, debido a que los fondos federales están comenzando a agotarse. Así que tienes, por un lado, los datos del índice de actividad económica. Por otro lado, tienes el análisis de alguien que estuvo aquí, metido en la Junta de Control Fiscal. También me está interesante, porque obviamente ya no está en la Junta, pero está siguiendo los temas de Puerto Rico, porque se reafirma lo que todos sabemos, que el principal reto que tenemos es la Autoridad de Energía Eléctrica. Pero dice, ese es el principal problema que queda por resolverse de cara al futuro. Y miren lo que dice. La Autoridad de Acueducto y Alcantarillado también parece haberse convertido en un problema. En otras palabras, lo que él está diciendo es, cuando yo estaba en la Junta, la Autoridad de Acueducto y Alcantarillado no era un problema. La Autoridad de Acueducto y Alcantarillado es el problema. Este sí que es claramente el problema de los gobiernos del PNP y particularmente de un deterioro acelerado bajo la incumbencia de Jennifer González. No es que la autoridad estuviera perfecta, no es que estuviera corriendo miel sobre hojuelas, pero en donde no había una crisis, ahora la tenemos. Lamento terminar un viernes de esa forma, en el BSN, ganando los equipos. No tuve hoy sección de deporte porque todos mis colaboradores están desaparecidos, debidamente excusados, pero en el BSN los equipos locales están ganando. La serie Bayamón-Caguas está interesante porque están dando pela en sus propias casas. Hoy Aguada va para Ponce y Ponce pues intentará nivelar la serie, que está 2-1 a favor de los Santeros de Aguada, y pues no tengo tiempo para hablar el desempeño de los nuestros y las nuestras en los Juegos Centroamericanos y del Caribe que se están llevando a cabo en República Dominicana. Con eso yo me despido por hoy. Son las 5:53 de la tarde. Que tengan de verdad todos y todas un buen gran fin de semana, aunque sea caluroso. Ustedes y yo nos volvemos a ver el próximo lunes. Muy buenas tardes para todos y todas.

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3: La gente se fue de vacaciones. Excepto nosotros. Mira, aquí está.
4: Hasta ayer
3: no se fue a celebrar. Acelerar el aniversario de los 250 años de la ciudad, no ciudad americana, de la nación, de la Declaración de Independencia de los Estados Unidos de América. Vamos a hablar un poquito, mira, vamos a hacer un poquito un programa hoy, como le dicen por ahí los expertos de social media, porque vamos a hablar de varias cosas. Estamos llegando a la mitad de el cuatrenio, puede ser, o empezando la mitad de cuatrenio, los primeros, está bien, pero la mitad de año, y casi empezando la mitad de cuatrenio, empezando un nuevo presupuesto, empezando una nueva ronda de negociaciones de la

0: saludar otra energía eléctrica. I guess. Empezando otra ronda de guerras del PNP. Entre otras cosas. Así que vamos a hacer un programa un poco. ¿Dónde estamos hoy? ¿Dónde nos vamos a hacer futuro? Y este programa, como nosotros nos vamos a coger vacaciones en algún momento dado, pues Evergreen. Va a ser Evergreen para el futuro. Feliz 25 de julio, feliz día sin Ibu. Bueno, por eso, feliz día sin Ibu, feliz día sin lo que sea. Estoy mucho más en esta edición de Puestos para Mañana que comienza ahora.
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3: Muy bien.
0: No, yo no me la...
3: Eso está muy bien.
0: No cuenten con... Mira. Buenos días.
3: Oye, es como un episodio vintage.
0: Sí, bueno, pues yo estoy como medio vintage. PPP, oye. Como mecánico vintage.
3: El calce con Spark. PPP vintage.
0: ¿Pero es Alejandro Manuel Sobrino o Cristian?
3: Ah, es que...
4: Escuché un comentario en el podcast. Ajá. Funny story. Ajá. La única razón que eso era, ¿te acuerdas? Por la farmacéutica donde yo trabajaba.
3: Correcto.
5: Pero cuando ahí me nombra el gobierno, a mí llama Luis David Colón. Porque yo estaba los lunes, ¿se acuerdan? WKQ, con otro nombre también. Ajá. Y él me llama, oye Alex, este es Cristian Sobrino, es familia tuya porque se parecen. Y yo, Dávila, soy yo. Así que había sido, sí, otra gente se lo había creído, Jonathan Lebrón.
3: Wow. Para que tú veas, el pseudónimo radial.
0: Sí, pero lo borraron.
3: Mira.
5: Gracias.
3: Estamos hablando con la gente como si la gente supiera qué está pasando aquí. Buenos días, bienvenidos a otra edición más de Puestos para la Mañana, que se origina del estudio de H Mobile Power by Vertec. Usted nos ve. 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Y recordándole siempre que sea feriado. Ajá. O día de trabajo federal, local, municipal o hasta de la galaxia. Usted nos puede consumir en el formato podcast. 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
0: Miren, ¿sabes qué? Antes de entrar a los temas y darle la bienvenida oficial a Cristian, la gobernadora volvió a hacer lo mismo que yo le llevo criticando, nosotros llevamos criticando con los empleados de gobierno. Mire, si usted va a dar el día libre, para que la gente disfrute sus vacaciones, lo que sea. Dele con tiempo, para que la gente pueda planificarse, o aquellos que no tengan, en este caso, que se los dio sin cargo a nada, se los regaló.
3: Sí, se los dio feriado.
0: Se los dio feriado, pero pago.
3: Que pues, yo entiendo que se abrogó una ley, porque la facultad de ley yo no creo que exista. No, para que quién va a llevar un injunction, para que no te diga el día libre.
0: Pero está bien, pero anyway, la cosa es que, está bien, lo que sea, pero hágalo con tiempo. Volvió otra vez a hacerlo, el... 3 días antes, pues la gente no se puede planificar para irse para su centro vacacional, para, ¿sabes? Como que... No, dicho eso.
5: Yo te digo una nota de cárcel, ¿qué? Claramente. Que probablemente ya la gente había presumido.
0: ¡Sí! Yo creo que sí.
5: Y queman días de enfermedad.
0: No, en este caso no es tan malo como pasó la otra vez. Porque la otra cogió días, le voló días de vacaciones a gente que
5: y
0: no tenía.
5: Y fue un bloque prolongado.
0: Prolongado. Y es gente que no tenía balance, esas cosas, ¿verdad? O lo quería usar para otra cosa. Uh-huh. Pero como quiera. Mire, vamos a hacer el 25, el 4 y esto, no vamos a trabajar. O estos son los días que vamos a pagar, estos son los días que no voy a trabajar. Como hace cualquier compañía.
3: Chico, pero estás pidiendo al gobierno.
0: Por eso.
3: De Jennifer González, planificación y pensamiento a largo plazo.
0: Eso es low hanging fruit. Eso es, mira. Trasputino.
3: O sea, tú me quieres decir
0: el
3: que.
0: El 1 de julio dice: envía un email. Estos son los días feriados.
3: Tú me quieres decir.
0: ¡Jurado!
3: Que existe un sistema infalible donde sabemos hacia el futuro. Hacia el futuro infinito las fechas que son.
0: O sea,
3: existe
0: ese sistema. La semana que viene. Por eso.
3: Ah, el IRP.
0: Por el IRP, ¿no?
3: Me han llegado email diciendo. Sí. Del IRP.
0: Sí, de la migración.
3: Sí. Del equipo de la migración.
0: Del equipo de la migración.
3: Miren, sabes que usted escucha, hoy es viernes, viernes de panel voy a ver, pero José David Lama no está disponible, así que hoy es viernes de PPP Vintage. Quizá usted no lo sabe, pero hay gente que está con nosotros desde ese momento, más o menos en el 2015, en un frío conference, con un micrófono de 100 pesos, un solo micrófono para tres personas. Jonathan Lebrón convocó a este servidor, Luis Herrero y a Cristian Sobrino, y lanzamos un podcast que los primeros tres episodios no tenían ni nombre, se llamaba el podcast sin nombre, literal. Me acuerdo que el logo era un question sign. y de ahí pues lanzó esta cosa. De ahí se convirtió en el podcast del cárcel. Y después, cuando Alejandro Manuel Sobrino, su seudónimo, cuando Cristian Sobrino aceptó la encomienda de ser el último presidente del BGF.
0: Que fuimos los últimos en entrarnos.
3: Los últimos en entrarnos, pero está bien, así se trata. Operational Security. Pues se transformó en lo que es hoy Puestos para el Problema. Así que, pues, un poco...
4: Como un día cuando Josué lo dijo al aire. Ajá. La noticia. De un podcast a presidir el BG.
3: Para que tú veas.
4: Para que tú veas. Yo, pues ahí estamos. Gracias.
0: En efecto.
4: Gracias, señor.
3: Y al final del programa vamos a tener a la Fundación Sila María Calderón Centro para Puerto Rico en su participación cada dos viernes. Así que gracias a los que están trabajando y están en vivo con nosotros el 3 de julio. Saludos a los que están de vacaciones, incluyéndonos cuando repitamos este programa en algún momento en la última semana de julio también.
4: Sí. Mira, bueno, ¿qué?
3: Al final del año pasado, en el panel de Voy a Vera, tú no estuviste ese día, Sobrino. Nosotros hicimos una serie de predicciones para este año.
6: Okay. ¿Y cómo se cumplieron?
4: Eso es lo que vamos a hacer,
3: Pues mira, ahí yo pegué de tres, yo pegué las tres. Número uno fue que no se iba a aprobar la reforma contributiva. A mí me parece que ya en diciembre, ya la gobernadora la había presentado cuando hicimos ese programa. Me parecía que la matemática no iba a estar ahí. No me acuerdo cuál era la segunda, pero la tercera es que los Cangrejos de Santurce iban a ser campeones, así que estamos encaminados. Estamos encaminados a esa. Pero en general, se acabó la sesión, hay presupuesto, por lo menos. Hay oferta nueva para los bonistas, pero no hay nada sustantivo y quizás no hay mucha esperanza. No sé.
4: Vamos a empezar por ahí. Pues lo que es lo más reciente. Uh-huh. Y un poco con aprovechando que Sobrino participó de esa primera oferta en el 2019, ¿verdad?
0: Pero yo participé, en realidad, que 2018. Es un poquito la tragedia de todo este evento, ¿verdad? Que es la quiebra de la Autoridad de Energía Eléctrica. Y es quien comienza a bregar con este asunto, propiamente, es la administración de Alejandro García Padilla.
4: Correcto.
0: Uh-huh. O sea, y el primer acuerdo se firma en el 2015, que se concreta en un acuerdo más completo en el 2016. Incluso la administración de Alejandro aprueba legislación para efectuar ese acuerdo y comienza el proceso.
4: O sea, eso antecedió promesa, porque fue
0: en parte de hecho, cuando promesa surge en parte...
4: Por ese...
0: Promesa surge de la quiebra de la Autoridad de Energía Eléctrica. Recuerda que durante los 4 años de Alejandro García Padilla, la intención de su administración era preservar el crédito del gobierno central y del BGF, y pues que las corporaciones públicas se tiraran a pérdida. Es cuando se hace insostenible ese cordón sanitario que se quería hacer alrededor del BGF y el gobierno central, que entonces se habla de una quiebra más amplia que incluye el gobierno central.
3: Exacto.
0: Y entonces... Pero lo que activa esa discusión como tal es energía eléctrica, porque en el 2014 se aprueba la quiebra, que era la ley que le proveía un remedio estatal de quiebra a las corporaciones públicas. Cuando eso es el día que se invalida, el día que el Tribunal Supremo de Estados Unidos baja Pueblo versus Sánchez Valle, como que a los 2 días baja la decisión que invalida la quiebra. Y a la semana... Se aprueba promesa. Así que todo esto está unido en discusión, pero la realidad es que en junio 30, cuando entra la Junta, cuando se firma promesa, ya hay un acuerdo para reestructurar la deuda de la energía eléctrica. Sencillamente los bonistas iban a modificar cómo iban a hacer cómo iban a recobrar, pero iban a cobrar 100%.
4: Sí, sí, sí. O sea, iban a extender, es como era un refinanciamiento.
0: Había un mecanismo, oye, tenía sus beneficios, no era para dentro del escenario, era un buen acuerdo.
4: O sea, bajaba sustancialmente la carga, digamos, de los chavitos mensuales que pagaría, al año que pagaría la autoridad.
0: Y esta parte es esencial entenderla porque en la historia de quiebras municipales de los Estados Unidos,
5: que lleva más de 100 años. El tipo de crédito que se llama un Net Revenue Bond no ha cobrado menos de 100% nunca.
3: Okay.
5: Solo. Siempre han cobrado 100% a menos que el bonista diga, mira, mano, te doy 10.
3: Ya.
5: Pero de que le hayan obligado, nunca había cobrado. Así que, por eso digo que dentro del escenario el acuerdo era, pues, ¿qué pasa? Cuando entra promesa, la primera, ya hay un acuerdo, la administración de nosotros lo modifica, ¿verdad? Llega un acuerdo para unos goodies adicionales y la Junta lo rechaza y mete a Energía Eléctrica en la quiebra.
3: Okay.
5: Después, en el 2018 y 2019, llegamos a un segundo acuerdo que yo participé. Y es entonces cuando, en el 2021 y el 2022, que la administración de Pedro Pierluisi y la Junta lo vuelven se vuelven a echar para atrás. Y yo creo que es importante ese detalle, porque en términos de, pues, adjudicar cuál fue la decisión que ha extendido la quiebra de Energía Eléctrica, pues fue la administración pasada y la Junta. No fue esta administración. Yo creo que esta administración no ha sido tan forzosa,
3: claro,
5: en tomar la batuta e imponer una solución ya final, porque aquí no se está negociando la deuda de Energía Eléctrica. Okay. Aquí se está negociando la tarifa.
3: Ajá.
5: Sí, sí, sí. Ya. Y como aquí le tienen miedo a darlo a la cruz, al tema de la tarifa, pues no se va, no hay resolución próxima.
7: Sí, sí, o sea, están pensando al revés. En vez de forzar el acuerdo y los beneficios de llevar un acuerdo ahora, y entonces, pues, obvio, que va a tener unas implicaciones, sí, sobre la tarifa, uh-huh. pero en la medida, que es lo que, o sea, ayer mismo, estábamos grabando un programa en Direct Civil Trade y sale hoy, yo le hacía un poco el pushback a Víctor Pared, le decía, es que ustedes se están comprometiendo y tienen una camisa de fuerza con el tema de Luma y con el tema de la tarifa y con el tema de aquello y lo otro, que ustedes mismos están provocando un retraso, que este asunto no se va a resolver muy probablemente antes de las elecciones en el 28, ni tampoco vas a sacar a Luma. Entonces, pues no estás cumpliendo ni una cosa con la otra. Abriste la puerta del tribunal y, para colmo, el tema de la deuda, de la renegociación de la deuda, parecería ser que la administración no está metiéndole acelerado, o sea, al acelerador lo suficientemente rápido para que tú puedas resolver este problema y la gente poder decir, mira, ¿me vas a pasar por la piedra? Pues chévere, me voy acostumbrando. Uh-huh. Y vas mitigando el impacto, ¿no? Poco a poco, o sea, estoy hablando desde el punto de vista electoral político. Y ese siempre ha sido, creo que, el problema con el tema de las tarifas en Puerto Rico, de las utilidades públicas, que el político asume que poder operar una utilidad que cuesta dinero, que inherentemente tiene unos aumentos en gastos por cosas que pasan, o por averías, lo que sea. Pero el hecho de yo decir, pues tengo que autorizar una junta de gobierno que yo nombré para que entonces autorice un aumento para poder financiar la operación de la utilidad pública, pues es lo que nos ha llevado hasta aquí. Y nos está pasando con agua ahora mismo.
3: Pero mira, y pasa el justo. La renegociación de la deuda de Prepa, realmente no es la administración de Jennifer González la que está ahí el timón. Eso es un tema 100% de la junta, y hemos visto que la junta, pues, después de cambiar su estrategia en el 2021, ha intentado hacerle un cramdown fuerte a los bonistas de Energía Eléctrica, y sabemos que eso no ha pasado. Y como dijo Sobrino, no es necesariamente por la deuda, es porque, pues, cada centavo que no se le pague a los bonistas, en teoría, es un centavo que no hay que poner en la tarifa de eléctrica. Pero habiendo dicho eso, en cosas que la gobernadora sí controla, o tiene más control que la renegociación de la deuda, el año arrancó con la demanda de Luma. Llegamos a mitad del año y la demanda de Luma apenas se va a comenzar a ver sustantivamente. Yo les confieso que a veces me levanto pensando que el caso lo va a ganar el gobierno central, y a veces me levanto pensando y digo, nada, Luma no va a pelear este caso. No me siento todavía ¿verdad? Puesto para hacer una predicción o hacer un vaticinio. Lo que sí es que no me imagino cómo es el día después de que se cancele el contrato. Y creo que ahí es que es donde hay que buscarle la quinta pata al gato.
5: Sí, no hay.
3: ¿Cuáles son los escenarios a corto plazo de nuestro sistema eléctrico? No sé, y me siguen preocupando, y está brutal que, casi una mala palabra porque estoy entrando en modo podcast. iba a decir, está brutal que 10 años después de promesa y, qué sé yo, 20 años después de la crisis fiscal puertorriqueña, el problema que nos mete esta crisis fiscal, que es nuestro patrimonio nacional, nuestra corporación pública por excelencia, de Energía Eléctrica.
5: Es la corporación pública que más se parece a nosotros.
3: Literal, sigue dando candela.
7: El tema de yo le he cogido, vamos a decir, cierto cariño a algunas medidas de la administración.
3: Okay.
7: Por ejemplo, yo pienso que a mí me entristeció mucho lo que pasó con lo de la reforma contributiva, porque aunque a mí no me iba a pagar las taxes en lo más mínimo, creo que era, ¿verdad? Tenía muchos elementos justos que me da pena que no se pudieron llevar a cabo. Y hay otras medidas que también he estado muy a favor. Yo desde el primer día que, antes de ser gobernador, Jennifer González, como comisionada residente, le bajó, cogió la batuta con este asunto de Luma, yo entendí que el cuento iba a terminar mal. Incluso si gana. Me parece que el daño puede estar hecho. Porque en Puerto Rico, históricamente, las peleas entre los políticos siempre había sido agresiva. Y a todo fuerte, ¿verdad? Pero siempre había un entendido que con el sector comercial, con el sector privado, son civilians. La pelea en la Cosa Nostra, a los civiles, a la y a las mujeres y los niños no se toca. ¿Verdad?
3: Claro, claro.
7: Esa era la filosofía. Creo que eso empezó a cambiar. Justamente eso empieza Carlos Romero Barceló en su cruzada contra la fábrica 936. Uh-huh. El que destapó y que abrió esa caja de Pandora. Pero incluso bajo Pedro Rosselló, eso como que se vuelve a cerrar. Y solamente era entonces la pelea con Nuevo Día, que mucha gente lo veía como una pelea inter-PNP en ese momento, exacto, irónicamente, ¿verdad?
5: Sí, después fue que se convirtió en que ellos eran unos liberaluchos.
7: Y después con el tiempo,
5: anti-estadista.
7: ¿Verdad? El gran pecado de Sila María Calderón como gobernadora fue el Blue Ribbon y emprenderla contra el sector privado de la construcción. Y cada vez que en Puerto Rico hemos entrado en estas cruzadas contra el sector privado, gane o pierda el gobierno, nunca terminamos como colectivo en una mejor situación de lo que estábamos antes. Nunca ha pasado. Así, de hecho, uno pudiera decir que el gran logro que tuvieron la generación de Muñoz Marín, de Luis A. Ferré, ese grupo, es que hicieron paz con el sector privado.
5: Después de las guerras brutales que tuvo al principio.
7: Sí. Exacto. Sí, sí, sí. Así que yo creo que esa cruzada, y hemos visto cómo empezó con Luma, pero de momento estamos peleando con fábricas también que no tienen nada que ver porque estamos usando un bufete hace 20 años. Uh-huh. De momento estamos peleando con, ¿verdad? Por ejemplo, yo no he tenido la oportunidad de comentar esto, pero cuando yo vi que se publicó una auditoría, que yo sé, Politán, y como es Politán, pues ya todo, no hay regla.
3: Nadie lo debe, exacto.
7: Pero se publicó así de la nada en Facebook una carta de auditoría de una firma con un decreto contributivo que se firmó el mismo día donde el director de incentivos se fue. Mira, yo les digo la verdad, tú hacías eso hace 20 años y eso iba a ser una bomba,
3: muchacho,
7: nuclear todo el sector económico de Puerto Rico, porque ¿cómo es que tú estás publicando? Yo me acuerdo cuando se aprobó la ley 154, la de impuesto a la foránea, que en la exposición de motivos se escribía la estructura contributiva de una compañía. Esa compañía se fue, votó a 1,000 personas y se fue, porque describieron en una exposición de motivos su estructura contributiva. O sea, nosotros estamos jugando con bombas nucleares como si fueran petarlos en un 4 de julio. Como,
5: sí.
7: Y esa parte, yo creo que empieza, desafortunadamente creo que en estos últimos meses, ese va a ser el saldo de la pelea con Luma.
5: Y el tema con...
7: Sin hablar de lo que tú dijiste ahorita de qué pasaría el día después.
5: Sí, literal, o sea, literal. Y el tema, o sea, yo creo que aquí hay una situación de desconfianza generalizada. En esa misma línea, utilizando el ejemplo que estabas diciendo al principio. O sea, como que habían sectores de la población que sentían, o que sienten todavía, que la relación gobierno-sector privado siempre ha sido tan chomi, la tan cercana, tan, qué sé yo,
7: ellos están allá y es parte de Corillo allá arriba y son los que se van a sentar con los donantes grandes, etcétera. Y los beneficios de algún adelanto X o Y, percibidos o no, siempre hay gente, hay una gran sector de la población que piensa que los primeros que se van a beneficiar son los, el sector privado, ¿verdad? Este comercial productivo del país. Y en parte el sector privado lo ha entendido así, y aunque no ha logrado grandes cosas como, por ejemplo, derogar la ley 80, que le quiten lo de, aunque estuvieron cerca, pero que le quiten el impuesto sobre el inventario, entre otras cosas, siempre el sector privado como que ha sabido que el que esté en fortaleza va a bregar. Y al final vamos a bregar, vamos a llegar a un entendido que no me va a pasar por la piedra. Yo creo que esta vez, es la primera vez que yo he sentido de muchos líderes del sector privado y comercial en Puerto Rico que sienten que el gobierno honestamente está para clavárselo. Que no tienen certeza de que les pueden decir una cosa hoy y sacan por la puerta y mañana otra cosa.
4: Bueno, estamos viendo la pausa. Sí. Es peor.
7: Vamos a hacer la pausa. 8:20. Regresamos en breve con más.
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3: Yo te cuento. Yo te cuento después.
7: 8:24 de la mañana, amigos. Gracias por contar con nosotros en esta edición especial de Puestos para la Mañana. ¿Cómo es que tú le llamas? Vintage.
3: Pepe Vintage.
7: Estamos hablando de un poco, ¿verdad? Haciendo un post-mortem, pre-mortem.
3: Una pausa de hidratación.
5: Una pausa.
7: Bueno, la pausa ya la hicimos.
3: No, por eso, pero que este episodio es como una pausa de hidratación al día a día. Sí, pues, de Puestos para la Mañana.
7: Es un evergreen. Anyway, la cosa es que...
3: Es que lo vamos a repetir.
7: Exactamente. Está Cristian Sobrino, de Panel Guayabera, Luis Herrero y este servidor.
3: Ya está LeBron.
7: Habíamos dejado sobre la mesa esta discusión sobre esta dinámica con el sector privado y el problema y el riesgo que yo no sé si la administración y los políticos en general, porque yo creo que esto afecta la confianza y por aquí es que iba. O sea, me parece que estamos llegando ya al punto de que aquí hay una desconfianza generalizada que no existía, aunque sí existía, pero era un working relationship, ¿verdad? Era una dinámica que se trabajaba con el sector comercial y el sector privado. Pero lo que ha pasado estos últimos meses, que viene también con el tema de la impugnación del contrato, no impugnación, la demanda es el contrato de Luma, ahora New Fortress está, ahora la autoridad eléctrica está peleando con New Fortress también por el tema de contratación. O sea, hay un sinnúmero de situaciones que han estado ocurriendo que yo no escuchaba los comentarios que yo estoy escuchando del sector privado de la manera que yo he escuchado la virulencia que hay.
5: Y ¿verdad? Yo te digo, pues sí. Creo que es peor, porque tú dices, pues, el sector privado se siente que la administración se los quiere clavar. Yo, es peor porque no creo que el asunto, el saldo del asunto es esta administración.
3: Ok.
5: Creo que ¿verdad? Nosotros los tres crecimos en un periodo de tiempo donde existía un consenso neoliberal a nivel internacional en todo el mundo occidental, lo que era, y más allá del mundo occidental, ¿verdad?
3: Fin de la historia.
5: Entonces, como eso se rompe en Puerto Rico, es que el PPD y el PNP, en muchos temas más allá del estatus, se polarizan en posiciones dentro de ese consenso. Así que el PNP se convierte esencialmente en el partido que asume posturas pro-patronales. Y el PPD se convierte en el partido que asume posturas pro empleo, empleado o la unión. Uh-huh. Y esa dinámica funciona tipo partido liberal.
3: Centro izquierda, centro derecha.
5: Ajá, Labour, partido Tories.
3: Post Segunda Guerra Mundial. Ajá. Hasta un punto.
5: Igual, de una manera similar, el partido PNP era el partido de la privatización.
3: Correcto.
5: Y el Partido Popular era el partido, no, tiene que hacerlo todo el gobierno.
3: Correcto.
5: ¿Qué ocurre? Yo creo que ese contraste llegó a su cénit con Alejandro García Padilla y Luis Fortuño. Pero con Ricky todavía, la reforma laboral se pasa al primer mes de la administración de Ricky, ¿verdad? Eso fue uno de nuestros proyectos insignia. Uno, dos, tres años después, Pedro Pierluisi está firmando una ley para echarla para atrás. Y de momento era el PNP que ofrecía, vamos a reducir las contribuciones, vamos a hacer el gobierno más barato para hacer negocio, vamos a hacer todas estas cuestiones, aunque lo tengamos que asumir nosotros en el sector público. El PNP le ha dado la espalda a esa visión. Full le ha dado la espalda. Y no hay, y incluso algunos lo celebran, ¿verdad? Estaba comentando en Ferrari cuando este tema de eliminar la comisión de salario mínimo, que no es bajar el salario mínimo, es dejarlo arriba a como subió con la ley, ¿verdad? Simplemente es eliminar la comisión.
3: La revisión periódica.
5: Eso correcto.
3: O sea, eliminar que cada dos años se revise.
5: Como sea, como era el antes, que lo tiene que aprobar, una enmienda a la ley.
3: Correcto.
5: Y de momento yo escucho a Tomás Rivera Schatz siendo un defensor de la tecnocracia económica y el análisis apolítico de un asunto como el salario.
3: Sí, pero
5: antes tú nunca lo hubieses escuchado, ¿verdad? Uh-huh. Así que ¿Por qué? Porque lo dulce, todo el mundo asocia la comisión con subir el salario mínimo. Y políticamente ese es...
3: Ya, eso es lo que iba. Sin menospreciar tu teoría, en la que estoy de acuerdo de cómo se ha ido desarrollando, ¿verdad?, los partidos en los últimos 20, 30 años, también hay una razón de por qué Tommy...
5: Ah, bueno, sí, eso siempre...
3: O sea, él no sabemos si lo va a hacer, pero él se está apuntando, bueno, que quiere correr a la gobernación.
7: Él está tomando, o sea, él los últimos, el último mes inclusive, en el tono de su guerra, uh-huh, está tratando de ser cuchillero y qué sé yo, pero...
3: Con las figuras, no con la gobernadora.
7: Y un poquito tratar de darle un medio paso adelante. O sea, por ejemplo, uh-huh, escuchaba esta mañana a profesor Ángel Rosa, en el podcast que hizo después del cierre de la sesión, él decía como toda esta dinámica de los destaques que la Fortaleza le estaba empezando a cancelar, etcétera, pues tomé un poco como que trató de picarle adelante, de decir, no me la están cancelando, es que yo estoy revisando.
3: Yo puse un límite.
7: Y un poco jugar con esa dinámica de conciliación y hasta felicitar a los atletas.
3: Los otros días vi un post ya de Tomás Rivera Chávez felicitando una atleta, una atleta de un deporte acuático de estos, de bote, de velero. Y yo, en 20 y pico años que llevo siguiendo la carrera política de Tomás Rivera Chávez, no recuerdo, quizás en sesiones especiales.
5: Ahí no, él siempre ha sido...
3: ¿Sí?
5: Sí.
3: Okay. Pues nada, para lo
5: mejor es que... En términos, esta es la cuestión, ¿verdad? El contraste de Tomás Rivera Chávez es que como figura política, ajá, hacia afuera... se ve agresivo, pero todo el mundo que brega con él.
3: No, yo sé eso.
5: Y siempre, o sea, llamada a un equipo de pelota en el chiquito. Claro, los papás empiezan a recibir llamadas de él.
7: Sí.
5: Y ha sido así toda la vida.
7: Claro, aparece uniforme.
3: No lo digo por eso, no lo digo, es la proyección pública. O sea, lo que estaba poniendo en sus redes, que me rompió un poquito lo que yo entiendo es, o me he acostumbrado a cuál es la presencia digital de presidente del Senado. Pero a lo que voy, me parece que también, aunque el año pasado fue duro, este primer semestre en la guerra del PNP ha sido record breaking. Y yo sé que todavía entre muchos PNP, no sé si sobrino comparte esta opinión, y te dicen, pues nosotros estamos acostumbrados, así que funcionamos, nosotros nos matamos y después nos unimos, pero...
5: La cosa está.
3: O sea, esto que mostró House of the Dragon.
7: Pero yo creo que lo está. Yo siento que él, no la gobernadora, pero él, Tomás, están comprendiendo que si él quiere correr a aspirar a la gobernación y tener una primaria larga, porque va a ser una primaria larga, extraoficial u oficial. Esa dinámica de nos matamos y después nos unimos, todos bebemos agua coca, comemos fricase de conejo juntos en la misma mesa, qué sé yo. Yo creo que él está viendo algo que él le tiene que bajar un poco al fuego y colocarse como que sí, le estamos tirando a la gobernadora, pero no quemar el cañaveral.
5: En las
3: saluditos a Leo Díaz.
5: En la narrativa así macro, pues hay espacio para el cuento de cada uno de nosotros dentro
7: de
5: esa narrativa, ¿verdad? Yo creo que lo que está pasando en términos de la pelea en el PNP, que yo creo que ha sido el brand de los últimos 18 meses, es que hay un espejismo.
3: Okay.
5: El espejismo es que no existe oposición.
3: Ajá.
5: Que Pablo José es un mongo,
3: uh-huh,
5: que no conecta.
7: Uh-huh. Exacto.
3: Que va a andar más comunista.
5: Que tiene como que... O sea, que es un aristócrata, sí, sí, y que nadie lo va a querer.
3: Ajá.
5: Que Juan Dalmau es un comunista, uh-huh, que a todo, con todos los powers, lo barrimos con 10 puntos de ventaja.
3: Y que Elías Molina es un loco.
5: Bueno, pero eso no es pedido.
3: Ahí tienes razón.
5: Y en parte es lo chulo.
3: Ajá.
5: La cuestión es que ese espejismo hace que dentro del mismo partido, pues tú entiendas que ya la oposición no es externa.
3: Punto.
5: Es el que está al lado tuyo.
7: Al lado tuyo.
5: La pelea, esa es la pelea que hay que dar, ¿verdad? Así que como esa es la pelea que hay que dar, pues te empieza más temprano,
3: uh-huh,
5: y más agresiva.
3: Más sanguinaria.
5: Ante los últimos años tuyos, que los primeros año y medio, 2 años, bueno, uh-huh, hay sus cantacitos, pero todo fluye.
3: Uh-huh.
5: Aquí, y aquí también es parte producto, aparte del espejismo, de que nuestra última primaria fue rara en el sentido de que el que ganó se quedó resentido y el que perdió se quedó orgulloso de perder. Y eso ha llevado un desenlace de cosas.
3: Sí, yo te he escuchado.
5: Sin hablar de que aquí hay unas aquí estamos cargando unas peleas todavía del 2004. O sea, de personajes que se que llegan con la espinita.
7: Todavía.
5: Desde el 2004 y 22 años después decidieron desencadenar todas sus frustraciones. Y creo que es un espejismo. Porque parte de la premisa de que todas las cosas que se hacían para tratar de mantener ese bloque unido en el 20, en las primarias previas, ¿verdad? Y cuando yo sé bloque quiere decir PNP, pues tú las puedes descartar y entonces como por osmosis todo va a volverse a unificar, ¿verdad? Pues es casi como tratar a tus votantes como reces.
3: Básicamente.
5: Ah, tranquilo, nosotros nos matamos, pero después, o sea, decimos los tres chichichijay.
3: La palma y la estadidad y la memoria
5: para rey. Y es también un espejismo porque la oposición no está tan débil. Y el que no quiera verlo, pues... Dios los bendiga, ¿verdad? Yo me acuerdo en radio, un año antes y pico de la elección, decir, Pablo José está corriendo para que usted sea solo. Es el candidato que más votos sacó en la última elección. Punto, en blanco y negro. Esos son los números. Así que, ¿verdad? Sigan en esa actitud y vamos a ver qué pasa.
3: Lo dije yo.
7: Dale, este Pablitín duro esta mañana.
5: No es que es Pablitín, es que... Tú puedes desentenderte por cierto tiempo, claro. Además, pero la verdad va, el mundo se te va, o sea, va a llegar.
3: Las heridas internas son heridas internas y el sangrado, pues, o sea, eventualmente el paciente se muere.
7: No, no solo eso, en verdad, o sea, la posición, inclusive la otra posición que perdió por 10 puntos, está por ahí todavía. O sea, no es que va a ganar, pero están ahí, o sea, hay oposición. Ah, que a lo mejor usted piensa que no está tan visible o tan fiscalizadora como usted piensa que debe estar. Pues ok, pero la hay.
5: Claro que la hay. Seguro.
7: Seguro que la hay. Claro que la hay.
3: Vamos a la voz.
7: 8:36. Vamos a regresar.
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14: Estas son las historias que la redacción de Radio Isla 1320 trabaja en estos momentos, presentadas por Cooperativa Naguabeña. 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Sigue en descenso el nivel de los embalses mientras ponen la esperanza en eventos de lluvia a partir de hoy viernes y el resto del fin de semana. Al menos anoche llovió por el área de Carolina y también Isla Verde. Indignada con el Departamento de Justicia, madre de Carlos Coto Cartagena, tras conclusión de que la muerte de su hijo fue un accidente. Fiscal del caso asegura no se trata de un asesinato y descarta alguna relación con el caso de Aurea Vázquez Rijos tras entrevistar a la convicta. No empece a eso, la madre del fenecido abogado se reitera en que se trató de un asesinato y advierte no se rendirá en la búsqueda de la verdad para saber qué pasó con su hijo. Escuchamos a la ex jueza María Inés Cartagena, madre del fenecido licenciado Carlos Coto Cartagena.
20: Que ellos investigaron en 8 años. Esto que yo te estoy diciendo se discutió la primera semana. La primera semana, eso no fue nuevo, hasta que Betsaida Quiñones trató de abrir el ángulo de la sospecha y el asesinato. ¿Qué hicieron? La vida imposible. ¿Y cómo terminó Betsaida? ¿Tuvo que irse del departamento?
23: Sí, está fuera ya del departamento.
20: Está fuera. Y antes de eso estuvo en destaque de la legislatura. Y ese expediente también tuvo 6 meses en una bodega, supuestamente, allí en el Departamento de Justicia. Nadie hizo nada. Entonces ellos querían ayer convencerme de todas las gestiones que habían hecho y los dirigentes que fueron y cómo se identifican conmigo como madre. Y yo le dije, yo soy madre, pero aquí realmente yo estoy más como una jurista. O sea, yo estoy pensando como abogada aquí, pero como madre me duele. Claro que sí, me afecté ayer como madre, me afecto, porque esto no es fácil. Sobre todo por la indignación y la falta de respeto de tratar a uno como si uno fuera un ignorante. Están equivocados, yo voy a seguir.
23: ¿Vas a seguir con esto entonces?
20: Claro que voy a seguir. Y en algún momento alguien hablará.
14: 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La hora 8:52.
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3: Chapaditos.
5: Ajá. Me gusta esta acción concertada.
3: Sí, no, chapaditos.
7: Como que step back. De
5: cabeza fría, cabeza
7: fría. ¿Te acuerdas de Willing?
5: Mira, cabeza fría. Ese skit de SNL, de Saturday Night Live, que era el debate entre Al Gore y George Bush.
7: Sí, me acuerdo.
5: Que decían, define tu campaña en una palabra. Ajá. Y ponían así a Will Ferrell de George Bush hijo y decía, strategery.
3: Ah, me acuerdo. qué buena época de SNL, esa de Will Ferrell y...
7: Pero Will Ferrell como George Bush es...
3: Sí, sí.
7: O sea, es demasiado.
3: Se comienza del siglo, del milenio. Nada, están sintonizando. Puesto para mañana, versión PPP vintage. 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
3: 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Pues estamos en esta edición especial. Hemos hablado un poquito del primer semestre, el cierre del año. Sobrino terminó hablando de la oposición. Honestamente, yo creo que lo único positivo o lo más positivo que ha pasado en esto, y te tengo que decirlo para ser justo, estamos grabando 3 de julio. Hoy, por ejemplo, hay cosas buenas pasando. Hoy el Nuevo Día dedica la portada a que el Departamento de Educación ha aumentado de 50 escuelas bilingües que había cuando empezó este cuatrenio, ya van por 119 escuelas bilingües, está repartido en todo Puerto Rico, hay escuelas bilingües a todos los niveles, y eso es una buena noticia. Hay otras cosas positivas pasando en cuanto al término del empleo, aunque todavía se percibe y se escribe de que estamos entrando quizás a una desaceleración económica, todavía estamos viendo buenos números de empleo, de ingresos personales, entre los temas. Lo que pasa es que la cacofonía, el ruido que genera todo lo demás que no es positivo, es muy, muy, muy complicado para cualquiera comunicar.
7: No, hay eventos, pero no hay un cuento.
3: No hay una narrativa.
7: Ata todo junto. Excelente. Así que se ve, pues, bueno. Qué bueno. Uh-huh. Parece una fiesta de cumpleaños.
0: Sí, lo mismo de los programas que tienen a la familia, que están atados a esto. Uh-huh. O sea, el tema de los cuidados para los nenes, ayuda para tu primer hogar. O sea, son programas positivos. Son programas que...
7: Y nosotros pensamos, mucho de nosotros, que con la llegada del Imperator Trump, uh-huh, lo que venía para acá era cañinga de mono. Sí, uh-huh. Sí. Y la realidad es que, en términos de cómo la administración ha atendido la relación con Washington, la han bregado bien. La hambre,
3: o sea, en un universo paralelo, sin tanta controversia y tanta pelea interna, tú pudieras tener ahora mismo a Sebastián Negro Richard, al superintendente de la policía Joseph González y al secretario de Educación Eliezer Ramos, con una estrategia bien montada de portavoces, de comunicaciones, de anuncios que estague como que una semana la policía, otra semana Educación, otra semana el DEC, y pudieras estar presentando algo interesante, pudieras estar haciendo un caso de cosas pasando. Lo que pasa es que, claro, y recuerden que no son solo las luchas internas, porque puede haber luchas internas ideológicas, donde tú y yo nos matamos porque mi solución es mejor que la tuya, pero en parte yo creo que la mayoría de las peleas internas es porque lo que se percibe es corrupción, favoritismo, corillo.
7: Son peleas personalistas. Son personalistas. Y entonces, ¿qué pasa? Tú puedes hacer el media tour que tú acabas de decir, pero si tú no tienes eco,
3: claro,
7: de tus otros oficiales electos, como no ha ocurrido, pues no hay break.
3: Una de mis frases favoritas de la consultoría política es el documental de Crisis is Our Brand, que es el documental de la que se basa la película. Y es que cuando James Carville desciende en Bolivia con su equipo de consultores políticos para tratar de una elección presidencial, y el consultor de comunicaciones que acompaña a Carville, él le está diciendo a la campaña en Bolivia, le dice, nosotros somos unos chefs. La comunicación política, nosotros estamos preparando comida. Nuestro trabajo es que los periodistas se quieran comer o se coman la ensalada y el pedacito, el filete de salmón saludable que yo le voy a cocinar en esta campaña. Allá afuera, mucha gente lo que va a querer es que cocinemos papitas fritas, cheeseburger, batidas, porque los periodistas lo que quieren es eso. Y lo que pasa es que, oye, poner a Eliezer Ramos a hablar de las escuelas bilingües versus la pelea Rasputino versus Tomás Rivera Chávez, papá, yo me voy a jaltar ese Big Mac para papá, pa, me encanta. O sea, olvídate de eso.
7: Y en parte, cuando... ¿Cómo tú metiste un anuncio de McDonald's?
3: Y no pago, ese no fue pago, ese no estaba ahí.
0: Pero es eso, o sea, como cuando tú... O sea, y si tú escuchas a Jan Peña, por ejemplo, cuando viene aquí los lunes, y le dice, no, hay obra, hicimos tal cosa, tenemos tanta diferencia con el legislativo, pero él tiene que dedicarle
3: de los 10 minutos que tiene
0: de los 10 otros, minutos, tiene que dedicarle 8. A 8, por ejemplo, esta semana, a que arrima el peso con él porque estaban papeloneando con la de Venezuela. Pues exacto. Entonces, pues no pudo decir nada de las escuelas bilingües, o no pudo decir nada de, qué sé yo, abrieron una fábrica XYZ, ¿sabes? No hay manera de que tú tengas un espacio ahí. Además, que hay relación con, ¿verdad?, este gobierno, que eso es otra cosa que yo
7: siempre se le ha dicho en privado a mucha gente del PNP y de otros partidos también. La gente en Puerto Rico, las audiencias en Puerto Rico, el público en general, sabe cuando un medio está sobado y sabe cuando un medio es propagandístico. Y cada vez se sofistican, o sea, están un poco más sofisticados y saben en este gobierno, por ejemplo, qué medio está con quién, o qué periodista está con quién, o qué analista está con quién, dependiendo del hecho. Entonces, ¿qué pasa? Cuando tu estrategia de comunicación es marroneo político, combinado con marroneo mediático sobao, pues no sales auténtico, ¿verdad? La lechuga y el Big Mac que te va a comer, pues parece un Big Mac temprano. Y no luce como que me lo apetecible, como que yo quiero allí, veo las papitas fritas y las voy a pedir. Y ese es un problema que este gobierno, particularmente la Fortaleza, cuando está desesperado contra la pared, recurren a eso rápido. Recurren a las filtraciones, recurren a... y las filtraciones son efectivas para cosas, pero recurren a los ataques a OINE, recurren a... Voy a ir a ciertos medios, pero a ciertos otros no. Entonces, no tienes manera de tú tampoco generar una especie de goodwill para que cuando llegue el momento de que los periodistas se tengan que comer el dulce que tú les vas a dar y la lechuguita. Y orgánica, uh-huh, y la limonada de Fortaleza, uh-huh, pues no tienes ese espacio de entrada, no tienes el porque, oye, a mí me cuesta, no, a mí cada vez me convierto menos escéptico y menos negativo, porque hay cosas positivas pasando, uh-huh, o sea, como que particularmente, oye, lo que ha hecho esta administración con el tema de ayudar a las familias, De todos los niveles de ingresos, no estoy hablando de niveles de ingresos, o sea, de todos los niveles de ingresos. Sí.
3: De hecho, es fácil en clase media, porque han hecho programas de clase media que no existían.
7: Es sumamente revelador y positivo, y honestamente no hubiese pasado si nosotros no tuviésemos una gobernadora que tiene 200, y esa es la verdad, y que viene de una clase media, y es, ahí hay un tema de clase, y es evidente. El tema es que a la misma vez que eso pasa, pues entonces tienes a Rasputin. Tú sabes, entonces pues.
5: Bueno, ¿ustedes creen que si a él no lo hubiesen metido en la administración, alguien no iba a encontrar una manera de meterlo en la discusión?
3: Sí, probablemente, sí, sí. Porque
5: Y piense en qué se quedaría trabajando.
3: Sí, de cabildero. Sí, estaremos hablando de
5: que él no cree. O sea, yo viví esto, señores. Ustedes, cuando digo ustedes, o sea, quiero decir el comentarati como clase.
3: Sí.
5: Lleva ya varios años que entiende que el cuento es buscar quién es el amigo o la amiga de la gobernadora, no, y que puede entonces...
3: Y se lo han hecho a todo el mundo, porque si piensa, Alejandro tenía nada. Tenía, y... bueno,
5: Alejandro tenía a su hermano.
3: A su hermano, exacto, a Tato.
5: O sea, yo no todavía me olvido de esa primera plana en el Nuevo Día de Tony diciendo, yo no tengo que ver con nada.
3: A Rodríguez Ema, a Nicolás Coleto.
5: No, con Fortunio era McConnell.
7: Ay, McConnell. Era todo.
5: Con Ricky.
7: Pues claro.
5: Sí, con Elías. ¿Tú sabes quién se salvó? Los únicos dos gobernadores que tuvieron gobierno compartido.
7: ¿Y cuál?
5: Aníbal Cuárez, porque tú revolucionaste.
7: Porque Pierluisi le costó la reelección al final, pero Pierluisi había por debajo. Ya
3: hablábamos
7: el tema de Andy.
5: Sí, pero no fue el nivel de...
7: Sí, pero... Sí.
5: Claro, lo que voy es que simplemente todo el mundo quiere, ¿verdad?, hacer el chivo expiatorio.
3: Es verdad.
5: Si estaba fuera, yo estoy 100% seguro que el mismo revolucionario...
3: Esa te la compro, pero...
5: A él no le van a dejar tranquilo.
3: Te la compro 100%.
5: Pero eso la busca.
3: El problema es que no está la ejecución en los sustantivos para sostener o soportar el cantazo que estás cogiendo every single day.
7: Sí. Por él.
5: Pero si acabas de decir que hay un montón de cosas buenas pasando.
3: Claro, pero no las podemos comunicar, nadie se entera.
7: Por eso.
3: No las podemos llevar allá afuera.
7: No, el tema...
3: Y no estoy diciendo que hay un montón, estoy diciendo que hay cosas buenas. Porque pero me saco un clip, Fortaleza, me saco un clip.
7: Inclusive, esta semana...
5: Hay mucho ayer, bueno pasando.
7: Pero inclusive, por ejemplo, esta semana la gobernadora ayer fue, sacó un video con el secretario Pantoja.
0: anunciando este nuevo portal unificado para que las planillas del IBU sean una sola. Tú solamente pagas un sitio, el IBU lo vayas a un solo sitio. Yo pensaba que eso se había resuelto hace tiempo ya, que todo el mundo iba a un solo sitio y tú pagabas el IBU y de ahí se...
5: ¿Tú no sabes de COFIM? Una de las criaturas de Alejandro
0: también. Por eso. Y que tú tenías, y que esencialmente, para que usted entienda, si usted tiene sucursales en Bayamón, Carolina, San Juan y Canóvana, que hay negocios aquí en Puerto Rico, entiéndase, farmacia, comida rápida, etcétera. Los mismos muchachos estos de la pachanga, los que están llenando la cisterna, ellos tienen Bayamón, Dorado y San Juan. Pues eso significa que al final del mes, cuando ellos vayan a arreglar la playa,

0: Y que son cosas procesales.
1: Está bien, pero la manera en que tú puedes comunicar esa cosa procesal y la puedes convertir en algo positivo, hubiese sido en otro gobierno que tuviese una estrategia de comunicación efectiva, lo hubiese podido capitalizar inclusive con un sector que está golpeado.
2: Sí, sí, sí.
1: Y que lleva golpeado todo este año. 8.53. Hacemos la pausa, regresamos un poco.
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6: Estas son las historias que la redacción de Radio Isla 1320 trabaja en estos momentos. Secretario de Corrección sigue la búsqueda de empresa sustituta para Physician Correctional, a pesar de que el tribunal no verá las vistas de cancelación del contrato hasta el año que viene. Buscan pedir una reconsideración de la determinación o acudir al Tribunal de Apelaciones. Se roban 8,000 pesitos en efectivo de un vehículo en dealer en Río Piedras. A la espera, doña Ramona, de que su vivienda o que vivienda cumpla con su palabra y habilite un hogar para ella tras ser desahuciada de su casita en el sector Playuela de Aguadilla. Soy José Luis Renta. 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
1: En la segunda hora de esta edición especial de Puestos para la Mañana, conocida como PPP Vintage, vamos a pasar revista de los 250 años de el Águila Americana. Trataremos de mirarlo a largo y a corto plazo. Y al final llegan los amigos de la Fundación Cecilia María Calderón, Centro para Puerto Rico. Todo eso y mucho más en la segunda hora de Puestos para la Mañana, que comienza.
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3: 8:58 de la mañana, amigos. Gracias por estar con nosotros aquí en esta edición de Puestos para la Mañana. Estamos hoy viernes 3 de julio, comenzamos esta segunda hora. 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
1: 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Bueno, estamos grabando un viernes 3 de julio. Es feriado en el gobierno estatal y local. Mañana, de la fecha que están los que nos escuchan en vivo, se celebran los 250 años de la fundación, la declaración de independencia realmente de los Estados Unidos de América. Como era de esperarse de un hito como ese, pues hay celebraciones, hay una oficial grande en Washington D.C. y hay celebraciones pues en todos los estados, las ciudades, los condados, las iglesias, las comunidades en los Estados Unidos. Y obviamente pues estas efemérides invitan a la reflexión, invitan a los programas especiales. Me comentan que hay un documental muy bueno en Netflix que no lo he visto todavía. ¿Cuál? Sobre el 4 de julio, la guerra de la independencia.
3: Ah, pero ellos han hecho como una serie de cosas porque han entrevistado a ex... políticos, expresidentes, o sea, cuando tiene hay par de contenidos
1: relacionados. Mis podcasts favoritos de historia tienen también sus episodios especiales. True Line de NPR, por ejemplo, es muy bueno. Tiene una serie de episodios cortitos. Es súper bueno. Pero yo, y lo hablaba un poquito fuera del aire con ustedes, el nerdo de la historia en mí, independientemente de cuál sea su posición en cuanto a la relación política de Estados Unidos y Puerto Rico, el nerdo de la historia en mí está un poquito decepcionado. Porque, pues, Estados Unidos en la era trumpista está en un momento de complejidad, de división. Y yo lo comparo un poco, que no es por las mismas razones. San Juan, la ciudad de San Juan, cumplió 500 años en el 2021. Y literalmente le tocó al alcalde Miguel Romero en sus primeros 4 o 5 meses inventarse una celebración porque por la politiquería y no ponerse de acuerdo... El gobierno central había establecido una comisión para celebrar los 500 años. La alcaldesa Yulín había montado otra comisión para celebrar los 500 años de la ciudad. No se pusieron de acuerdo y Miguel Romero, dentro de todo, pues hizo lo que pudo. Pero pues, fue una celebración completamente...
3: ¿Saben por qué?
1: Muy por debajo de lo que...
4: Oye, vino el rey.
1: ¿Y? Vino el rey, está bien, porque eso se coordinó por veces.
4: Y pero... ustedes le pudieron dedicar una semana a hacer crítica sobre los trajes de...
1: No, pero el rey vino... Los trajes fue con Pierluisi. En la visita... Ah, eso fue esa visita.
3: Pues eso fue esa visita, porque todavía estamos...
1: Pero anyway, no es el punto. El asunto es que, pues, le resta algo. Como que... Y nosotros no estábamos vivos, pero la... tú ves las historias y escuchas las anécdotas del Bicentenario, los 200 años de Estados Unidos, y fue un momento importante y fue un momento que unió al país y que quizás trató de presentarlo hacia el mundo como un proyecto democrático exitoso, etcétera. Así que no sé, con eso abro la discusión, los 250 años de pues, la gran corporación.
4: Pues como estábamos hablando fuera del aire, yo creo que hasta cierto punto la celebración que está haciendo Trump de estos 250 años responde a una dinámica similar a lo que pasó con los 500 años de San Juan, porque esencialmente se había nombrado una comisión bipartita para llevar a cabo la celebración, así que el problema era que el lado que era republicano quería hacer un Parizón America, F yeah, y el lado demócrata quería hacer un reckoning. Y no se podían poner de acuerdo en nada. Entonces, como no se planificó nada, llega Trump y va a hacer cosas Trumpy. Es lo que va a pasar. Yo creo que la celebración de los 500 años, de los 250 años de Estados Unidos, está llevándose a cabo con la Copa Mundial. Viendo cómo los europeos viajan a Estados Unidos y quedándose en las partes más recónditas del continente, están dándose cuenta de lo pobre que son y lo brutal que está, lo brutalmente rico que es Estados Unidos, grabándolo en redes sociales y subiéndolo para que el mundo lo vea. O sea, en Kentucky quiere adoptar Angola. Boston creo que va a anexar Escocia.
1: Una provincia nueva.
4: Yo no sé dónde que está España.
1: Creo que es en Chattanooga, Tennessee.
4: Pero semana, entiendo que están ofreciéndole a su hija. O sea, aquí estamos viendo la gran integración que no había ocurrido.
5: Y de hecho, no ha pasado lo que algunos progres liberaluchos decían, que esto iba a ser una vergüenza por el tema migratorio. Han ocurrido incidentes, sí, pero no ha sido tan dramático, vergonzoso para la nación como algunos anticipaban que iba a ser.
4: Porque la realidad es que al final del día, la mayoría de la gente, la política, está abajo en el río, no está arriba como con personas como nosotros tres que vivimos en esta vaina, y la gente simplemente la está pasando súper bien. También hay otra cuestión, que es que lo que se está celebrando son los 250 años de la Declaración de la Independencia. Pero ojo, por mucho tiempo Estados Unidos lo que celebraba era la adopción de la Constitución en el 1689, no la de 1776. O sea, no es hasta creo que Jackson o Lincoln que empieza a tomar cuestión la del 4 de julio. Así que podemos tener un segundo turno al bate, al Parizón. Y ya para ese tiempo yo entiendo que el Tribunal Supremo habrá declarado el presidente monarca absoluto y tendremos...
1: Y la presidenta va a ser ellos sí. El día que la declaran, el día después llega ellos sí. Y el primer decreto de nuestra emperadora va a ser que todos los jueces del Tribunal Supremo se tienen que pintar el pelo violeta.
4: Y el nuevo día va a ser una edición especial de la primera presidenta puertorriqueña.
1: La primera presidenta puertorriqueña, qué lindo. Mira, ok, pero ya saliendo de Trump, vamos a la mirada ampliada, 250 años. Y esto podemos irlo a las peleas y probablemente a cierto sector de la audiencia no le va a gustar, pero yo creo que la suma y la recta, el experimento americano ha sido una gran aportación a la humanidad. Y un poco...
4: En verdad, sí.
1: Sí, o sea, sí. Obviamente no es perfecto. Como todo...
5: Es un imperio.
1: Sí, es un imperio.
5: O sea, claro, y los imperios, pues...
1: Pues imperios son imperios. El asunto es que... Y de nuevo... usted puede ser independentista, pero la República de Puerto Rico, su relación más importante va a ser con Estados Unidos, al igual que la República Independiente de Malasia. Su relación más importante con Estados Unidos, ¿verdad? Porque creo que Malasia es un reino. Creo que Malasia es un reino. Así que, ¿verdad? Y en parte.
4: Respeta la estructura.
1: Y en parte, porque construyeron un experimento que tiene un problema serio, que hay unos oligarcas que controlan, pero. Pues, mano, comparen y ustedes decidan si quieren vivir en el Moscú sin gasolina de Putin o en el China que crece y crece, pero te pueden desaparecer al CEO de la compañía más grande por 6 meses y no hay explicaciones. Pues usted decida. Y ahí es que yo creo que está la fortaleza y ahí es que está lo que están viendo esos turistas que están disfrutando de la Copa del Mundo, que dicen, a pesar de la retórica, que a pesar de lo que se discute y no, es un país bastante nítido dentro de todo.
6: Bueno, yo creo que, mira, Estados Unidos tiene, si uno lo pone en su perspectiva, ¿verdad? Cada cierto tiempo en el mundo hay como que estas grandes civilizaciones que marcan el paso, ¿verdad? Pues en estos 250 años, al final de esos 250 años, estamos dando cuenta que, oye, nos tocó ver una de esas y vivir dentro de ella.
1: Y claro, no fue desde el principio.
6: No, para nada. O sea, Estados Unidos al principio estaba al garete. El 1776 es la declaratoria de independencia. Uh-huh. Tuvieron que hacer una segunda constitución en 89 porque estaban al garete y había estado yéndose a pelear uno con el otro. Y sencillamente la constitución, que hoy es, ¿verdad?, el documento sagrado, fue un golpe de Estado. Así que siempre tiene su propio garete. Lo que ha hecho Estados Unidos redimible dentro de todo, ¿verdad?, es que sus grandes crímenes o sus grandes errores han sido subsanados haciendo referencia a sus principios iniciales. El primer gran ¿verdad? Error, la esclavitud de los negros, la manera que se resuelve es Lincoln haciendo esencialmente una segunda fundación, haciendo referencia a esos principios iniciales y diciendo, esto está el garete. Uh-huh. Y ojo, ¿verdad?, estando dispuesto a pelear una guerra sumamente sangrienta, sangrienta y violenta y horrible dentro de eso. Pero decía, esto no puede ser así. Lo que ha pasado con muchos grupos, ¿verdad? Porque ciertamente lo que pasó con los negros y el régimen de esclavitud es particular, o sea, no hay manera de compararlo. Pero hay otros grupos que han tenido que también buscar su reivindicación.
1: Claro.
6: Los estadistas en Puerto Rico tratan de encajar en ese tren. Pero siempre hacen referencia a esos principios iniciales. Así que algo particular que tiene Estados Unidos es que su revolución fue una revolución casi conservadora. Porque era reivindicando los derechos de un inglés libre.
1: Del libre,
6: esa cuestión.
5: Sí.
6: Más que una revolución de la Ilustración, que es lo que pasó en Francia, que termina con una guillotina.
5: Claro. Pero que tenía su particularidad también. Fue una revolución, fueron distintas, pero a la misma vez tenían una base de la individualidad, del enfoque al individuo, ¿verdad? Y cómo ese contrato cómo iba a ser esa relación con el gobierno, entiéndase, la monarquía, o en este caso, pues, el gobierno republicano, o sea, federado, la federación. Yo te digo algo, honestamente, y yo hago siempre esta historia, cuando yo estaba en Calvin School, en elemental, una de las cosas que hacíamos por la mañana, un colegio laico, pero una de las cosas que hacíamos por la mañana era que nos ponían a recitar el Precio Falí todos los días. Todos los días. Y el que no le gustara, pues...
1: Otra escuela.
5: Hay otras alternativas. Hay otras alternativas educativas. Hay
6: otras alternativas. Retiene your right of exit.
5: Tiene otras alternativas educativas para... En un momento dado empezaron a hacer como una oración por la mañana, como un Padre Nuestro y qué sé yo.
1: Ahí
5: y vino alguien y dijo, usted laico, y lo tumbaron. Eso duró un rato. Pero el preso. Y entonces, y un poco, ya uno de adulto empieza a. Ya, yo me empiezo a recordar. Y honestamente, el preso favorillense está brutal. O sea, si yo aspirara a ser un. O si yo creyera que Puerto Rico puede en el momento alcanzar su plenitud como un país, una república independiente, yo quisiera que parte de las cosas que estuviese, además de cambiar el maldito himno, ¿sabes? Porque eso es una vergüenza.
1: ¿Qué te pasa?
5: Una vergüenza, himno. Está bonito y todo, pero una vergüenza.
1: Reinado, sale ese cuerpo, reinado.
5: No, pero está bien, pero vamos a cambiar.
1: Yo estoy de acuerdo.
5: Además de hacerlo, que tengamos algún tipo
6: claro,
5: de...
6: Ustedes dos son unos guerreros abarridos.
5: No, para marchar con bayoneta en mano.
1: Sí, eso mismo. Eso mismo.
5: Sí, chico, pero... No,
1: chicken
5: no,
1: hawks.
5: Con machete. ¿Cómo ahogaron a Salcedo? Con
6: cuando yo pienso en machete, pienso en ustedes.
5: pero lo que te planteo es que esa base de esa revolución, un poco, hay muchas cosas ahí todavía que en la medida en que tú lo vas comunicando y lo va, y a veces esos errores, con tal de proteger esas bases fundacionales de la nación, se convierten en errores trágicos, ¿verdad? Errores violentos, de invasiones. O sea, ahora mismo, por ejemplo, esta guerra con Irán, pues la justificación en parte es vamos a liberar al pueblo. Pues, ¿verdad? Toda esa vaina no es perfecto, pero hay algo que mantiene, que es importante de tú mantener a la gente inyectada. Es ese sentimiento de patriotismo que no el patriotismo que nosotros tenemos en Puerto Rico, que es bonito y a mí me gusta y claro que sí, pero un sentimiento de identidad nacional patriótica de voy a defender esto porque estas son las bases y a qué es que yo quiero ir y para qué es que yo quiero moverme. Y un poco lo que yo he sentido estos últimos años, tanto de la izquierda como de la derecha en Estados Unidos, es que han perdido la noción de qué es la nación. Y yo pensaba que cuando llegáramos a los 250 años íbamos a tener el reckoning atado con el la fiesta, los fuegos artificiales, pero que íbamos a tener una reflexión por ahí. Lo he sentido en lo que Netflix ha hecho. En estos contenidos y estas entrevistas que le está haciendo los expresidentes y expolíticos, lo siento ahí. Inclusive, líderes de izquierda y derecha, demócratas, o sea, lo siento ahí. Pero en el resto del discurso, como que no sé. Y yo no
6: No, yo
5: sé.
6: creo que en ese sentido es lo que dice Luis, ¿verdad? Trump es una
5: Sí.
6: persona tan particularmente, o sea, la gente que apoya a Trump no les cae bien Trump. Es transaccional,
1: O sea,
6: claro.
1: vamos a
6: Él
1: pensar
6: es el golem.
1: otro escenario, otro escenario. Si Trump hubiera ganado en el 2020, o Trump nunca hubiera existido y hoy fuera la presidenta Kamala Harris o el presidente J.D. Vance, yo les garantizo que hubiéramos tenido probablemente un evento con todos los presidentes vivos en la Casa Blanca, hubiéramos tenido al historiador yo no sé qué, y hubiéramos tenido un concierto chulo, nítido, con estrellas más o menos mainstream, y de entre todo, y fuegos artificiales, y F-16 volando, y América F-10, y Copa del Mundo, y mano, hubiera sido algo nítido, pero no lo tenemos, por quién vive en la Casa Blanca. Pero un tema que quiero traer a colación, que perdemos de perspectiva porque estamos haciendo reflexión sobre un momento histórico y pensando en el Congreso Continental y en Paul Revere corriendo y
6: Bueno,
1: todas
6: yo
1: esas
6: pienso en
1: cosas.
6: la guerra, sí, en la guerra mundial.
1: Pero a lo que voy, probablemente lo más importante que ha hecho Estados Unidos es que, utilizando sus principios democráticos y sus ideales de fundación, ha liberado la fuerza de la libertad individual y el capitalismo como nunca antes en la historia y ha creado la sociedad más rica de la historia de la humanidad con la mejor distribución de riqueza de la historia de la humanidad, porque la realidad es que la persona más pobre en Estados Unidos, el nivel de vida que tiene es por encima de los reyes de la mayoría de la inmensa historia de la humanidad. Y un poco eso lo tomamos por sentado porque ya nosotros, eso pasa hace tanto tiempo ya que ninguno de nosotros y probablemente ni las generaciones que nos escuchan, quizás los más mayores, recuerdan una vida donde había que pensar en dónde comer, había que pensar en dónde bañarse, había que pensar en dónde dormir. Mano, esas cosas ya pasan en Estados Unidos y todavía hoy, con todos los problemas y con Donald Trump y con Elon Musk, pero con todos los problemas, con una buena idea, mucho esfuerzo y mucha suerte, tú puedes hacer unas cosas en Estados Unidos que no las puedes hacer en más ningún lugar del mundo y todavía hoy sigue siendo el principal lugar donde la gente se muda para invertir, para estudiar, para hacer familia. Y quizá ese DNA, como es un país de inmigrantes, de los que se atrevieron a cruzar el charco, pues ahí hay algo quizás en la mezcla que los hace más arriesgados, los hace más creativos, y pues creo que hay algo ahí que
6: Yo
1: no
6: creo que
1: necesariamente lo miramos
6: aquí
1: siempre.
6: también hay una corriente intelectual en que asumió, especialmente, ¿verdad?, a finales de los años 90, como un antiamericanismo que apostó todo en el modelo europeo. En Estados Unidos, en el 2000, Estados Unidos y Europa, ¿verdad?, la Unión Europea en conjunto, tenían un producto bruto, un GDP similar, o el de Europa era un poquito más alto incluso. Europa aplicó todas las medidas progres, reglamentarias, proteccionistas, todas, ¿verdad? Una red amplia de beneficencia social, etcétera, etcétera. Ahora, Gran Bretaña es más pobre que Mississippi.
1: Literal.
6: Nosotros tenemos un GDP más alto. O sea, nosotros en Puerto Rico tenemos un GDP más ancho que es de España. Uh-huh. La agresividad, la realidad es que el motor económico de el mercado estadounidense sigue siendo lo que permite que China sea una potencia. Si China no tuviese Estados Unidos a quien venderle,
4: pues no hay,
6: no puede.
4: Tiene que tener un mercado. O sea, para que...
6: Exacto, ¿verdad? Así que, de hecho, las condiciones materiales del latinoamericano en Latinoamérica, en gran parte de Latinoamérica, han mejorado sustancialmente a través de las últimas décadas en la medida
4: acceso al mercado.
6: Que tienen acceso a ese mercado.
4: Claro.
6: ¿Verdad?
4: Inclusive el desastre económico que es Argentina
6: y lo siento,
4: ha podido normalizar su cosa con el apetito de carne, con el apetito de ciertos productos allá.
6: ¿Sí? Y Puerto Rico puede tener todas, ¿verdad? Todos los issues que pueda tener, y los puertorriqueños nos encanta quejarnos aquí, pero lo siento mucho, aquí no hubo una era dorada. Cuando llegaron los americanos, esto soqueaba.
1: Las primeras 40 años
6: soqueó, de los americanos. Soqueó bastante por un tiempo y después. Pero incluso, o sea, no nos olvidemos, señores, aquí nunca hubo un movimiento. O sea, yo sé que han tratado de retcon la historia. Aquí el movimiento proamericano se instituyó bien rápido y se hizo sumamente sólido. Y no era por la represión.
4: Sí, no.
6: Porque la mejora era, pues, se veía. Si nosotros tuviésemos una máquina del tiempo...
4: Bueno, los principales sindicalistas de la época en un momento dado...
6: ¿Eran estadistas?
4: Eran estadistas proamericanos.
6: Si tú coges... buscabas al tatarabuelo de todos nosotros, que probablemente hacía su necesidad en un hueco en el patio, como un becerro...
4: ¿Cómo era? Que le daban las tenis.
6: Los zapatos. Y los metes en una máquina del tiempo y los traes al presente y le das una trillita por aquí, van a pensar que nosotros estamos en la metrópoli. Van a estar increíbles cómo ustedes lograron todo esto. O sea, que aquí también ha habido una mejoría clara. Lo que en gran parte la frustración que se vive en Puerto Rico es de una clase particular. Que
4: no es pobre.
6: Que se siente que es downwardly mobile.
1: Que pueden dejar de serlo.
6: Porque el gran logro de la economía de la manufactura del 936... fue permitir la mitad de la isla pensar que era primer mundo, claro, e ignorar la otra mitad.
4: Claro.
6: ¿Verdad? Así correcto. Que es esa mitad la que siempre vive frustrada.
4: Y esa mitad, como aspiraba a que iba a poder seguir creciendo o manteniendo su estilo de vida, ¿no? De alguna manera u otra, hasta que pues no es así.
1: Llegó la catomba.
6: Así que nada, ese pero Estados Unidos tiene, oye, de nuevo, tiene su... Hay unos periodos de historia que están del carajo.
1: Sí.
6: Pero en el saldo, hasta ahora, si estamos comparando con el Imperio Romano, como es siempre apropiado hacer, pues estamos todavía en el Mid-Republic.
1: Mid-Republic, sí.
6: Falta, Trump puede ser Sula.
1: Y
6: pero
4: después, que Sula,
6: pero viene César. Y después el Augusto, así que nada. Yo creo que no llegamos allí, pero estamos todavía en el Mid-Republic, estamos todavía en la parte
1: ¿cuántos
6: chula.
1: ¿Cuántos años fue que gobernó Augusto? ¿40?
6: ¿Cómo?
1: 40 años.
6: No, sí, un montón. Pero la parte...
1: Va a ser el presidente 40.
6: Yo creo que estamos en la parte donde los romanos cogen Grecia. Estamos en esa parte.
1: La Odisea sale ya mismo. Pero, cuando estemos repitiendo este programa ya va a estar en el cine.
6: ¿Sí?
1: Sí.
6: Ay,
1: sí, creo que sale el 17.
6: Pues está tratando de ver, pero aquí no hacen la precompra.
1: No.
4: Una semana antes. Y a veces. Sí. No lo convence. Vamos a hacer la pausa. Uh-huh. Regresamos.

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4: 9:24 de la mañana, amigos. Gracias por continuar con nosotros aquí en esta edición de Puestos para la Mañana. Vamos a salir de promesa en algún momento dado de la Junta.
5: ¿Qué cosa?
4: Vamos a salir de la Junta en algún momento dado.
5: No. Tú eres el experto.
4: Bueno, porque es que, o sea,
5: tú eres la autoridad, no odio.
4: La primera vez que yo
6: escuché. Bueno, me hicieron una entrevista como 2 horas y me citaron un par. Bueno,
4: chico, pero
5: así es. Pero es que hicieron como un documental.
4: También. Sí. Anyway.
5: ¿No te viste el documental?
6: No he visto el documental.
4: Okay. Escucha, no se vayan a errar. Ustedes se los escriben en el nuevo día. Yo creo que grabado.
5: Saliste lindo el primer
4: dicho,
6: esa vez, foto está.
4: Bueno, por lo menos. Pero me encargué, por lo menos. Tú sabes, sí. Anyway. Anyway. Yo recuerdo hace muchos años atrás cuando nosotros hacíamos una cosa que se llamaba Junta Wars. Que muy probablemente, creo que vamos, después hablo contigo. Ayer tuve una conversación con alguien que me dice, usted tiene que hacer esto de la diáspora. Yo, está bien.
6: De la diáspora.
5: ¿Cuánto va a pagar? Ok.
4: Tienes que calmarte.
5: Ajá. Entonces, ¿cuánto va a ser la auspicia?
4: Ya, que,
5: no, estamos celebrando el capitalismo americano.
4: Lo que planteaba era que yo recuerdo que Sobrino era el que decía, hay una junta
6: Título 3
4: y Título 3 y la Junta de Turnos. Entonces, por eso es que nosotros siempre hablamos y hemos acuñado el término de Junta Forever. Porque la realidad es que hay demasiadas operaciones post resolver la quiebra, ¿verdad? Que van a conllevar que la Junta se mantenga ahí un ratito más. Por muchos años más, o varios años más. Ahora, esta cosa de estamos cerca de la salida de la Junta, estamos dando los pasos adecuados para la salida de la Junta, porque yo cada vez que escucho a Rubén Mujica, que me parece una persona que comunica muy bien, a pesar a diferencia de los anteriores que han estado ahí, y no estoy diciendo que hubiese sido malo, pero que ja. Siempre veo que nos estamos viendo como the goalpost, como que siempre hay una... Tenemos esto cuadrado, pero tenemos esta otra cosa, pero tenemos... Entonces, el pero siempre es un requisito adicional o una condición adicional para la Junta empezar a que ese reloj siga corriendo y ese checklist de su salida continúa avanzando. Entonces, y yo creo que lo que pasó esta semana es ejemplo de que sí, fue un revolú y fue un malentendido de la Fortaleza, fue un malentendido de los medios, la propia Junta también como que lo comunicó y tuvo que después aclarar lo que ellos querían decir. La realidad es que hay mucha incertidumbre en cuáles son las cosas que nosotros tenemos que cumplir para lograr la salida de la Junta y si realmente estamos haciendo eso.
6: Yo creo que, primero estoy de acuerdo contigo que Robert es tremendo comunicador. El problema es que es tremendo comunicador bajo estándar gringo. Él no es buen comunicador
4: para estándares tropicales
6: porque nosotros tenemos una cultura de cumplimiento mínimo. ¿Qué significa eso? Dime lo menos que tengo que hacer en bullets, dame la listita de cosas que tengo que hacer que una vez que yo las haga tú ya paras de jorobarme la vida.
4: Okay.
6: Y esa primera no es la manera que él comunica y segundo, ese no es el esquema en promesa. Y yo soy un poquito más pesimista en este sentido de que yo entiendo que el reloj ni comenzó a correr. Primero, la Junta es la que determina cuándo se va. Ellos certifican cuándo se va. Y ellos certifican eso. Y esa decisión no es revisable por ningún tribunal. No se puede forzar nada con ella. Ellos pueden decir algo hoy. Mañana pueden cambiar el criterio. La ley sí hace referencia a 4 presupuestos balanceados bajo Modified Accrual, pero dice por lo menos.
4: Por lo menos.
6: Ellos pueden decir que son 10. Y el año que viene va a haber una junta nueva porque se vencen los términos. Y el imperator va a nombrar una junta nueva.
4: Claro.
6: Sería interesante dependiendo de qué pasen los midterms. Y ojo, porque la decisión de Slaughter y de Cook que bajó en estos días, yo creo que le va a dar la razón a los miembros de la Junta que fueron destituidos en el circuito. Eso porque hay un escolio donde el Tribunal Supremo, la decisión mayoritaria, dice: bueno, nosotros estamos hablando de despedir personas de la rama ejecutiva. Eso no tiene nada que ver con el Distrito de Columbia y de los territorios. Así que yo creo que los que demandaron van a ganar ese caso. Pues el asunto es que pero presupuesto balanceado. Señores, la Constitución requiere presupuesto balanceado. Pero un presupuesto balanceado no es un logro. Es price of admission. La Constitución te requiere una sola ley y te la requiere de una sola forma. Un presupuesto balanceado al año. Se acabó la discusión. Es lo único. Literalmente, si la legislatura y el gobernador cumplen eso, ya cumplieron con la Constitución, se pueden ir de vacaciones, ¿verdad? Así que esta cuestión de los presupuestos que si certificados, que si van a ser, a mí me frustra que lo sigamos diciendo un logro, no porque no lo sea, porque obviamente estamos haciendo una quiebra, sino porque al final es lo más básico y la parte más difícil es la segunda prueba o el segundo estándar, que es acceso a los mercados de capital para cubrir necesidades de corto y de largo plazo a intereses razonables. Y para eso significa que esa emisión está rated. Que Fitch, los de me vale. Para que ocurra, te tienen que valer. Y tienes que entonces operar de la forma que a ellos les vale.
4: y que ellos han cambiado desde el momento
6: así que incluso, tú dijiste. Así que mira qué es lo interesante de esto. Todo este asunto, la discusión, ¿verdad?, de asunto fiscal comienza cuando se hablaba de las casas acreditadoras como si fueran la junta de aquel tiempo, ¿te acuerdas? Con Luis Fortuño. Terminamos allí. De la misma manera que todo empezó con energía eléctrica y va a terminar allí. Y de nada vale los presupuestos si la energía eléctrica todavía está en quiebra. ¿Tú quieres que saque la junta? Sacar la energía eléctrica de quiebra.
4: Es importante, es verdad.
6: ¿Tú quieres que se vaya? Los presupuestos no importan. No importa si aquello tú ya está
4: en quiebra. En los estados auditados están retrasados.
6: Sí, sí, pero incluso.
4: Pero, o sea, a lo mejor no es una condición específica, pero por ejemplo, o sea, los estados auditados están retrasados en parte por el tema de la Autoridad de Energía Eléctrica y revolú que tiene.
6: Ah, claro, sí, todavía. Porque de repente, pero sí, tiene razón. Porque lo que está aguantando el estado financiero es la información, es el estado financiero de prepa que está atrasado por la pelea con
4: la pelea con.
6: Así que, ¿verdad? Si usted quiere salir de la Junta, y lo digo, ustedes quieren decir amplio.
4: Sí, sí, sí, el gobierno.
6: Pues va a significar que te tienes que tragar unos cuantos sandwichitos de caquita y bregar con eso. Porque hasta que no salga de la quiebra, hasta que tú no tengas tu presupuesto balanceado, pero balanceado de una manera que no la Junta, las casas acreditadoras, guys, they're safe again.
4: Exacto. Let's go.
6: They're good again.
4: Go back. Triple cento, ¿cómo es? Triple cento.
6: Abran los bancos de nuevo, muchachos. El billete está.
4: Exacto.
6: Ok.
4: Ajá.
6: Eso es mucho más complejo.
4: Claro.
6: Eso es mucho más complejo. Porque eso requiere un cambio de cultura política. Más allá de cultura presupuestaria. Nada. Así que ahí yo creo que también, oye, igual, puede ser que la próxima camada llega un deal con los bonistas de prepa.
4: Exacto.
6: Lo cierran.
4: ¡Pac!
6: Dice, ¿sabes qué?
5: Se acabó, nos fuimos.
6: Estos tipos no han gastado. Esto es verdad.
4: Sí, sí.
6: El gobierno de Puerto Rico no ha gastado por encima de su presupuesto. Desde que empezó la.
5: Desde que
6: empezó
5: por
6: el problema por un tiempo era que no podíamos gastar. Uh-huh. Jennifer González ganó la gobernación diciendo no se está gastando suficiente.
4: Exactamente. ¿Es verdad?
5: Y dice que ya terminó con 600 millones de superávit del año fiscal.
6: Ok. ¿Qué significa eso? Que una junta puede fácilmente decir, presupuesto planeado, ahí están, va. Uh-huh. Ah, pero si me voy a ver, quédate la boca.
4: Sí.
6: Mi decisión es incertificable. Es irrevisable. Nos vemos, hablamos. Eso puede pasar. Ahora, si queremos hacerlo de la manera que tú digas, pues la junta, o sea, la promesa, que es interesante porque aparentemente estoy leyendo una copia avanzada del libro de Bitskill que salió en agosto.
5: Okay.
6: Aparentemente la referencia promesa,
5: ajá,
6: no es a nosotros la promesa.
5: Okay.
6: Era la promesa de Paul Ryan a Nancy Pelosi.
4: Claro.
5: Ah, ¿de verdad?
6: Sí. Pero es un dark joke.
4: Ay, Dios mío.
6: Sí. De Tito Ayn Rand.
5: De
6: Paul Ryan. Entonces.
5: Okay.
6: La cuestión
4: otro es que, rarito.
6: Si tú quieres cumplir, ¿verdad? Decir que es por la 209 porque se cumplió, pues yo creo que involucra mucho más. Y siempre ha sido la quieres que se vaya a la junta, conviértela en superfluo.
5: Ahí tienen la receta. Yo, mi única reflexión, porque este segmento se va a repetir cerca del 25 de julio, es que si no promesa y mató el ELA, pero el 25 de julio sigue siendo feriado.
6: Porque llegaron los americanos a Huánica.
5: Sigue siendo feriado.
6: Pero yo pensaba que ustedes eran unión permanente.
5: Sí, sí. Ah, pues, está bien. Sigue siendo feriado. Hasta la gobernadora estadista dijo, sí, sí, cojan el 24. Cojan el puente.
6: Listo.
5: Gracias a Bolsonaro de la Kennedy. Gracias. Gracias, Sobri.
4: Cámbiale el nombre, no sé usted qué hacer.
5: Pero gracias, Sobri, por estar aquí. Gracias a Bolsonaro de la Kennedy. Nosotros regresamos con los amigos del Centro para Puerto Rico, Fundación Sila María.
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9: La redacción de Radio Isla 1320 trabaja en estos momentos. Departamento del Trabajo anuncia cierre temporero del portal de desempleo en agosto mientras transicionan a nueva plataforma digital. Gobernador afirma medida que busca fortalecer herramientas de financiamiento para promover el reciclaje. Secretario de Corrección asegura en algún momento Elvia Cabrera Rivera deberá ingresar en la cárcel de mujeres. La mujer declarada culpable por el asesinato de Gabriela Nicole Prats Rosario se encuentra en el Centro de Salud Correccional. No ha recibido amenazas, pero el secretario reconoce el sentir de la población carcelaria que lleva a tomar esa medida. Escuchamos a Francisco Quiñones, secretario del Departamento de Corrección y Rehabilitación.
10: Amenazas como tal, tengo que decir, ¿verdad? Que no. Si eso ocurriera, nosotros tenemos que activar un protocolo de seguridad interno con la Oficina de Investigaciones del Sistema Correccional. De igual manera, darle parte a la policía. Pero sí tenemos información sobre el sentir. Amenazas directas, no necesariamente, pero sí. Información sobre el sentir de alguna parte de la población.
11: O sea, no ha surgido una amenaza y ustedes lo están haciendo por precaución, que la están dejando en el área de salud correccional en vez de estar en la cárcel de mujeres.
10: Básicamente es una situación de seguridad a base de la información que recibimos y es algo que se está evaluando de tiempo en tiempo. Tiene una vista en septiembre.
11: Seguridad, pero no ha recibido amenazas.
10: Amenazas como tal no, pero el sentir de la población. Tenemos que anticipar situaciones que puedan surgir.
11: Pero no ha surgido la amenaza.
10: ¿Amenaza como tal? No. Amenaza, ¿verdad? Que se le diga vamos a hacer esto si llega aquí y demás. No.
9: Soy José Luis Renta, usted escucha Radio Isla 1320 y Radio Isla.tv, la hora 9:43.
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13: 9:39 minutos de la mañana, amigo. Gracias por continuar con nosotros aquí en esta edición de Puestos para la Mañana. Estamos en la parte final de esta edición. Uh-huh. Hoy nos acompañan los amigos del Centro para Puerto Rico de la Fundación Sila María Calderón. Y tenemos maderas.
5: Así mismo es.
13: Tengo unas cositas aquí de madera, la más.
5: Toca madera. Ahí está. No, pero toca la que te trajeron. Está con nosotros nuevamente Joan Álvarez. Joan es coordinadora general del programa del Centro para Puerto Rico. ¿Cómo estás, Joan? Bienvenida.
14: Muy bien, gracias a Dios. Gracias por la oportunidad.
5: Entonces, cuéntanos quién te acompaña hoy aquí en Puestos para la Mañana.
14: Pues miren, ¿verdad? Queremos mencionar que durante el mes de julio es el mes del artesano puertorriqueño. Uh-huh. Y como parte de los programas empresariales que nosotros brindamos, contamos con 95 empresarios que hemos atendido.
5: Okay.
14: Y ¿verdad? Eso es un dato importante porque generalmente los artesanos piensan que con solamente tener esa certificación de artesanos es suficiente.
5: Uh-huh.
14: Y no necesariamente ven esas habilidades como una oportunidad de negocio y el sustento de su hogar.
5: Ya.
14: Así que hoy me acompañan en madera. Mm. Tenemos a Paola y Emma, quienes son egresadas de nuestro programa de formación empresarial, quienes más allá de certificarse como artesanas, vieron esa oportunidad de poder desarrollar un negocio que hoy día es el sustento de su hogar.
13: Ah, qué bueno.
5: Así que ustedes son artesanas y profesionales de la artesanía, viven de esto.
14: Correcto.
5: Hablando un poquito de madera, ¿qué hacen y cómo nació la idea?
15: Pues la idea fue inspirada tras tomar un curso que se dio en la ciudad de Sidra.
5: Okay.
15: Por un programa también subvencionado a través de, ayúdame ahí,
14: Rural Development.
5: Okay. Okay.
15: Que lleva, hace posible que pueda llegar a los pueblos, ¿verdad? Okay. Es más fácil para la
5: mayoría. ¿Ustedes son de Sidra?
15: Sí. Somos de Sidra. Okay. Ella llegó con una idea, yo tenía otra.
5: Okay. Okay.
15: Yo siempre...
5: ¿No se conocían?
15: Sí, nos conocíamos, okay, pero ella es artista gráfico, entonces, okay, pues, ¿verdad? El artista gráfico tiene muchas cosas a la vez.
5: No, podemos hablar mucho rato de los artistas gráficos y sus
15: pero
5: problemas,
15: entonces, pero otro día. Yo sí sabía que quería la madera, y lo bonito de estos talleres es que te van guiando, te van, okay, orientando, y tú vas aclarando muchas dudas, yeah, y conceptos, y eso nos ayuda entonces a definir el concepto de que, mira, pues vamos a unirnos y a trabajar en conjunto el proyecto, y así emprendimos, pero ellos nos guiaron en todo el proceso, desde la misma certificación dentro de lo que es fomento artesanal, ajá, y todos los pasos, pero lo grande es que, como bien ella menciona, no es solamente que te quedes en la fase de ser artesano, es que se te abran puertas, porque el mismo Centro para Puerto Rico te facilita a través de diferentes bazares, uh-huh, ese acceso, ese, uh-huh, contacto con el público, porque tú empiezas tímido.
5: Claro, como todo.
15: Y no sabes cómo, wow, estoy probándome, pero ellos te van midiendo, te van orientando, te van guiando, y eso es bien valioso.
5: Sí, o sea, básicamente lo que yo entiendo es que ustedes son artesanas, pero artesanas con visión empresarial.
15: Totalmente.
5: Háblanos un poquito de esa visión empresarial y qué hace... Porque uno pues tiene la imagen del artesano trabajando solito en su taller, claro, y haciendo cositas que, claro, va a vender en una feria. Claro. Pero, ¿cómo convertir ese arquetipo, esa visión, en un negocio bollante con clientes reales y con ventas?
16: Como todo, uno va primero midiendo mercado.
5: Okay.
16: Observando, ¿verdad? Bajo las capacidades que nos brinda el Centro para Puerto Rico, una de las clases mismas, uh-huh, es saber cuál es tu perfil, uh-huh, cuál es esa persona ideal que te va a adquirir el producto.
5: Okay.
16: Y basándonos en esos estudios, pues entonces supimos, ¿verdad? Y desarrollamos lo que es la casita, que la tenemos por acá.
13: Esta es.
16: Esa misma. Okay. Y esa pieza es la que realmente formó a lo que es En Madera.
5: Okay.
16: En Madera nace y ha crecido
5: la casita,
16: basándose en la casita.
5: Que es el logo también.
16: Prácticamente es el icono de nuestra marca.
13: Yeah. Okay. Y digamos, ¿por qué la casita? O sea, ¿cuál fue ese proceso de pensar?
5: Y esto fue antes de Bad Bunny.
16: Claro,
13: sí. Pues ya, por eso, pero
16: son pioneras.
13: ¿Cómo llegar a decir que okay, quiero hacer este diseño como mi primer, claro, diseño que yo voy a hacer?
16: Sí, lo que vimos realmente es el sentido de patria. Okay. Nosotros, ¿verdad? Conectamos, como somos artesanas, debemos conectar con nuestras raíces y hacer ese valor y generar el valor, lo que significa vivir en Puerto Rico. Y la casita representa sus colores, representa todo ese andamiaje que nosotros como puertorriqueños tenemos que ir escalando poco a poco para construir como país. Entonces, el icono también que representa ahí está el corazón, porque es el corazón de la familia, ese valor, ¿verdad? También este cálido que nosotros le ponemos como país, nuestra bandera, que también nos acompaña en nuestras piezas. Entonces, toda esa historia, toda esa formación es lo que realmente nos ayudó, ¿verdad?, a crecer como marca y también a fomentar bases sólidas como artesanos en Puerto Rico.
5: Y te pregunto, Joan, ¿cómo comparar la experiencia de ellas de madera con otros artesanos y artesanas que han pasado por Plan?
17: Pues mira, la realidad, dentro de esos 95 participantes que nosotros tenemos certificados como artesanos, tenemos todavía artesanos con oportunidad de escalar y llevar esto al próximo nivel, pero también tenemos otras historias como en madera. Inclusive tenemos una empresaria de jabones artesanales que se encuentra en centros comerciales, ¿verdad? En otras cadenas, que se ha dado la oportunidad de confiar en su producto, de poner en práctica lo aprendido en nuestros programas y entonces sacarle el máximo, ¿verdad? Atreverse a hacerlo. Así que yo siempre les invito que no se queden solo con la artesanía, ¿verdad? Esa es la base principal, pero es lo que les va a dar a ustedes ese primer paso para dedicarse
4: para
17: a
4: este
17: relleno, correcto.
5: Entonces, te pregunto, Emma, ¿quiénes son los clientes de madera hoy? O sea, ¿a quién ustedes están vendiendo?
15: Pues, bueno, el cliente ahora mismo más sobresaliente e importante, porque tiene también su historia de gran aportación al país, es Banco Popular.
4: Banco Popular.
15: Popular Mortgage.
5: Ok.
15: Nos dio la oportunidad como artesana, nos llamaron un día, tuvimos una conversación muy amena, muy agradable.
5: Okay.
15: Nos pidieron que si las podíamos personalizar, obviamente la de ellos.
4: En
15: vez del corazón grande en el centro, tiene el logotipo de la nube con el location.
4: Con el location.
15: Que es
5: el logo de Popular Mortgage.
15: Y abajo, pues tiene al frente de la pieza, dice Popular Mortgage. Eso va bien bonita presentada, una cajita con unos detallitos, una tarjeta donde habla de nosotros y también de lo que significa el sueño. Porque no es una casa, es que estás adquiriendo un hogar.
5: O sea que esencialmente, cada vez que Popular cierra un préstamo, el regalo que el banco le hace a los clientes es una casa.
4: El detallito.
15: Otros regalan sombrillas hechas en China, Popular y Popular Mortgage auspiciando la casa.
4: Qué brutal.
5: Entonces, ellos obviamente pues tienen una orden con ustedes todos los meses y eso pues es el cliente principal.
4: ¿Cuánta gente trabaja? ¿Ustedes son ustedes dos nada más?
15: Sí, haciendo
4: las 200 casitas.
15: A veces reclutamos
4: a alguien, papá, que los ayuda, claro, pero...
16: Son 300, 400, y hemos llegado a hacer hasta 2.800 para los clientes.
15: Si supieran que cuando la pandemia, que fue un momento muy difícil para todos, y nosotros las artesanas estábamos muy asustadas, estábamos empezando, nadie quería ir a un hospital.
5: Claro.
15: Y también hubo otra compañía muy importante en Puerto Rico que nos abrió puertas, fue una farmacéutica, no sé si la puedo decir.
4: Sí, sí, sí, claro.
15: Estamos muy agradecidos de Amgen también.
4: Amgen, claro. Amgen.
15: Sí, y esa orden fue seria.
5: Sí. Ah, sí.
15: Digo seria, a saber el número.
16: Sí, 2.800
4: casitas. Wow.
16: Y honestamente fue un tiempo récord donde todavía no habíamos comenzado con la tecnología que hoy utilizamos.
4: Claro.
5: Háblame de eso.
4: ¿Cómo ha evolucionado?
16: Honestamente, todo antes era manual. Como típico, como han mencionado, artesano.
4: Claro. Okay.
16: Hemos visto cómo la industria en Puerto Rico se ha desarrollado al punto de que si no innovamos nos quedamos atrás.
4: Ajá.
16: Pues entonces nosotros sí, pues con las técnicas de diseño digital, las artes gráficas, todo esto, hemos evolucionado a tal punto donde ya estamos implementando lo que es la 3D.
5: O sea, imprimiendo
16: en 3D.
4: Las piezas.
16: No todo.
4: Sí,
16: porque se tiene que quedar un porcentaje a nivel artesanal.
4: Claro, y el tema, o sea, pero ¿cómo han implementado la tecnología 3D con madera? Yo he visto cosas chulísimas en 3D, pero son fibras, son plásticos, son cosas. O sea, no le he visto, pero no le he visto con madera.
16: Por ejemplo, nosotros antes hacíamos cada bloquecito.
4: Ajá.
16: Eso en particular, ya todo es una pieza sólida entre T. O sea, esa que está ahí está en madera. Pero la que nosotros estamos haciendo ahí, desarrollando en estos momentos, es en 3D. Yeah. O sea, ¿por qué? Porque el tiempo de elaboración, de pintar, de pegar todas esas piezas, pues lo estamos, ¿verdad? Acortando para entonces que sea un producto más, más correcto.
15: O sea, en vez de estar pegando 1.200 piezas individuales a mano, literal, que el tiempo que te toma es serio, más pintarla, porque, ¿verdad? No siempre vienen las conseguidas en colores. Pues ahora se diseña el arte y esas columnitas pues ya se hacen en esa maquinaria.
5: Y cuando ustedes comparten, y ya estamos terminando con colegas artesanos y artesanas, ¿están viendo ese mismo espíritu? ¿Cómo comparan con sus compañeros? Bueno,
16: yo le podría decir que gran margen dentro de lo que es el marco de la juventud en Puerto Rico sí lo está haciendo.
5: Okay.
16: Pero ya el sector más adulto, pues entonces sí se ha quedado un poquito atrás.
5: Sí, que los artesanos, no quiero decir los artesanos más jóvenes, los artesanos más nuevos.
16: Sí, más nuevos, correcto.
5: Ahora
16: sí, pues porque hay clases que también las universidades están dando para poder innovar dentro del mercado.
15: Y también va a depender porque en Puerto Rico tenemos una variedad hermosísima y unos grandes artistas en la artesanía, mis respetos a ellos, que te trabajan las maderas nobles, que son nuestras maderas, que son muy difíciles de trabajar y se lo digo sinceramente, eso hay que seguir dejándolo y aplaudiendo lo que lo hagan a mano porque es único.
16: Todo tiene valor.
5: Sí, al final del día es como tú presentas esa información. Bueno, Joan, si queremos conocer más o si alguien que nos está escuchando quiere orientarse o recibir los servicios y entrar a estos programas del Centro para Puerto Rico, ¿cómo lo hacemos?
17: Sencillo, puede llamar al 787-765-4500, extensión 2024. Mm. Sobre todo, tenemos convocatoria abierta. Cualquier artesano que nos está viendo o escuchando, si tiene interés en poder formalizar y llevar su artesanía al próximo nivel, el programa de capacitación empresarial en modalidad virtual inicia el 21 de julio, así que todavía